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1: La Oficina Nacional de Procesos Electorales, OMPE, continúa con el envío del material electoral hacia el interior del país. El defensor del pueblo, Josué Gutiérrez, sostuvo en exclusiva para RPP que el 95% del despliegue de material electoral en las regiones afectadas por el paro agrario no ha tenido problemas, mientras el otro 5% representa un riesgo y se está trabajando por ello en coordinación con el Ministerio del Interior y el Ministerio de Defensa.
2: Nos vamos a reunir ahora con el Ministro del Interior, seguramente, y con el Ministro de Defensa, para ver cómo hacemos de activar las contingencias y que no tengamos ningún problema en el traslado de materiales.
3: Estamos a 10 días y la preocupación.
2: Pero ya la mayoría no tiene problemas, o sea, podemos decir que el 95% del desplazamiento no va a tener ningún problema.
1: Representantes de Fuerza Popular y Juntos por el Perú se reunieron en la sede del Jurado Nacional de Elecciones para lograr acuerdos con miras a la segunda elección presidencial. El tránsito en la carretera Piura-Chiclayo se restableció después de 4 días de paro que acataron los agricultores en la región Piura. Lo mismo ocurre con las vías Piura-Catacaos y el Bajo Piura, informó la Policía Nacional. Mañana a las 10 de la mañana se realizará el primer simulacro nacional multipeligro del año con la finalidad de que los ciudadanos identifiquen rutas de evacuación, mantengan la calma y comprendan la importancia de una mochila de emergencia.
4: Y recordemos que este viernes 29 de mayo a las 10 de la mañana todos estamos invitados a participar en este primer simulacro nacional multipeligro del año para poder justamente poner en práctica nuestra respuesta y también evacuar con nuestra mochila para emergencias.
1: La modelo peruana Nadezhda Wiadowski, requerida por las autoridades judiciales de Bélgica por su presunta vinculación con una red internacional de trata de personas, será recluida en el establecimiento penitenciario de máxima seguridad, anexo de mujeres de Chorrillos. Conductores se comunicaron con el rotafono de RPP para reportar gran congestión vehicular en el cruce de las avenidas Elmer Fosset con Morales Duárez, con sentido de norte a sur en el Callao.
5: Cruce de la avenida Fosset con Morales Duárez. Han cerrado un carril de norte a sur, bloqueando el tránsito vehicular, generando un grado de caos de tránsito que se proyecta hasta la avenida Perú. Un llamado a las autoridades del Callao, hagan su trabajo pero no perjudiquen a los demás.
1: El entrenador de la selección peruana, Mano Meneses, anunció la lista de 25 jugadores citados para enfrentar a Haití el viernes 5 de junio a las 7 de la noche y a España el lunes 8 a las 9 de la noche antes del inicio del Mundial 2026. Por la Copa Libertadores, Sporting Cristal cayó por 2-0 ante Cerro Porteño, tras lo cual jugará la Copa Sudamericana después del Mundial. Faltan 14 días para el inicio de la fiesta del fútbol. 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
6: 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Temperaturas.
7: En este momento Pucallpa presenta 27 grados y en la medianoche llegará a 24. Chiclayo tiene 23 grados y para la medianoche la temperatura será de 22. Además, Cerro de Pasco registra 5 grados. Se espera un cielo parcialmente nublado.
8: Un día como hoy, 28 de mayo, 1880. Son repatriados a Argentina los restos fúnebres del libertador Don José de San Martín, siguiendo los deseos expresados en su testamento de que su corazón fuera sepultado en Buenos Aires. 1921. Nace Luis Jaime Cisneros Vizquerra, lingüista y docente universitario que integrara la Academia Peruana de la Lengua, siendo su presidente entre 1991 y el 2005. 1937. Durante el gobierno de Adolfo Hitler, es fundada la reconocida empresa automotriz alemana Volkswagen, cuyo nombre significa el automóvil del pueblo. 28 de mayo. Un día como hoy.
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6: Son las 7:07.
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0: Frankie Ruiz con La Rueda. Me encanta cómo empezamos a las 7 y 7 de la noche aquí. 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
1: Bien informada.
0: Bienvenidos a todos los que se conectan a través de RPP con nosotros, Martín Rippel y Fátima Chávez, aquí en cabina, por supuesto, luego de una dosis futbolera correspondiente del día de hoy, jueves, antes que acabe la semana. Hemos tenido en realidad una semana bastante cargadita de deporte, Martín.
1: De deporte, sí, pero en noticias como también. Todas las semanas. También. Y la siguiente lo mismo. Y la subsiguiente, olvídate.
0: Bien, ya. ¿Para qué les cuento?
1: Pero aquí estamos para acompañarlos, para compartir nuestros pesares y nuestras alegrías. Para escucharlos, eso es lo que más me gusta de este espacio, el poder recibir sus llamadas. Y más adelante las tendremos, ¿eh? Más adelante las tendremos. Hablaremos un poco de todo, pero especialmente de los cambios que va a haber en las mesas de votación. La OMP ha reubicado algunas. Si tiene dudas sobre el lugar en el que va a votar, comuníquese con nosotros más tarde, porque ahí las absolveremos para ustedes. 212-4100, 212-7165 y 212-7164. Ahora tenemos información en directo, Fátima, con Mariano Calvera.
0: Vamos de inmediato.
2: Mariano. ¿Qué tal, compañeros? ¿Cómo están? Buenas noches, directo en directo. Les comento que acaba de culminar un evento de la candidata presidencial Keiko Fujimori, que llegó sorpresivamente la noche de ayer a la Ciudad Blanca, Arequipa, para continuar con esta ruta del diálogo, esta vez ya por el sur del país, como ya lo había anunciado. Ella esta mañana, les comento, estuvo en Polovaya, está más o menos a 2 horas de Arequipa, el centro de Arequipa, para visitar el santuario de la Virgen de Chapi, y posteriormente se ha dirigido a algunos otros distritos correspondientes a lo que se denomina el cono norte de Arequipa, reuniéndose con las cabezas de estos distritos, y además también en un local de la Asociación de Vivienda Virgen de la Soledad, esto en el distrito de Yura, aproximadamente 1 hora también del centro de Arequipa, para finalmente culminar con un meeting en un local de evento situado en el distrito de Yanaguara, que sí hay que señalar, compañeros, que fue un evento que hasta el final, incluso 1 hora antes de desarrollarse, su equipo de campaña no había confirmado la presencia de la candidata por motivos de seguridad, porque así como se había convocado esta masiva concurrencia de personas al local de la candidata, también personas detractores estuvieron en las inmediaciones porque habían convocado a una movilización en contra de la presencia de la lideresa de Fuerza Popular. Ella ha prometido para Arequipa mejorar el transporte urbano en el centro, realizar una especie de ruta periférica de los camiones de carga pesada para que esto no intervenga con el tránsito, el libre tránsito de la Ciudad Blanca, y además también ampliar el aeropuerto de Arequipa para que lleguen muchos más vuelos y ampliar la demanda de vuelos en la Ciudad Blanca también. Reiteramos, ella ya se ha retirado, estuvo acompañada justamente hoy en el escenario de este centro de Yanaguara con algunas figuras del entretenimiento, el cómico Melcochita estuvo acompañándola el día de hoy, ella ya se ha retirado y repetimos, esto forma parte de la ruta del diálogo que ella había anunciado, pero ya por las regiones del sur del país, compañeros. Directo en directo, RPP.
0: Muy bien, muchísimas gracias, Mariano, por esta información en torno a lo electoral y la candidata Keiko Fujimori con sus actividades en la región Arequipa. Nos vamos hasta el norte del Perú con Rosa María Loro. Adelante, compañera. Muy buenas noches. Bienvenida.
3: ¿Qué tal, Fátima Martín? Buenas noches. Directo en directo. El gobernador regional de Lambayeque, Jorge Pérez Flores, criticó que el Instituto Peruano del Deporte, IPD, no amplíe la cesión de uso del Estadio Elías Aguirre para realizar un nuevo complejo deportivo y lo calificó como perro del hortelano que no hace ni deja hacer. Escuchemos.
4: Lamentablemente los mecanismos de negociación con el IPD prácticamente se están frustrando por oficinas netamente burocráticas, porque la decisión del actual presidente fue que sí nos iban a dar la concesión para poder invertir los más de 400 millones de soles. Ahora realmente este es como el perro hortelano, el IPD no hace ni deja hacer.
3: El gobernador afirmó que buscaban la ampliación de plazo de cesión de uso porque sus técnicos están elaborando un expediente para la construcción de un nuevo complejo deportivo, para el cual se estima un presupuesto superior a los 14 millones de soles. En tanto, junto al presidente de la Federación Peruana de Fútbol, Agustín Lozano, sostuvieron una reunión para buscar reabrir este recinto deportivo que se encuentra cerrado desde el año 2017. afirmaron que de haber una luz verde por parte de Defensa Civil, se hará todo lo posible por poner en funcionamiento este campo deportivo. Desde Chiclayo, directo en directo a RPP.
1: Muy bien, Rosa María, gracias por este reporte. Hace algunos minutos escuchábamos a nuestro compañero Mariano Calvera dándonos información sobre las actividades de la candidata Keiko Fujimori. Es turno de saber qué viene haciendo el candidato Roberto Sánchez desde Pasco. Joel de la Cruz nos informa cómo estás, Joel. Buenas noches.
5: Muchas gracias, Martín. Directo, en directo. El candidato presidencial de Juntos por el Perú, Roberto Sánchez, llegó a la región de Pasco, en donde continúa con sus actividades proselitistas, y allí ha indicado que llegará hasta las últimas consecuencias para erradicar el abandono y la pobreza. Escuchemos qué es lo que dijo.
6: Vamos a llegar hasta las últimas consecuencias para erradicar la pobreza, para erradicar el abandono. No puede ser cuántos pueblos nuestros están pidiendo. No piden lujos, piden proyectos de agua y desagüe.
5: El candidato presidencial agregó que buscará recuperar el gobierno para darle dignidad y respeto a los pueblos y reivindicar la valía del expresidente Pedro Castillo. Roberto Sánchez estuvo en compañía de Analí Márquez, candidata a la primera vicepresidencia, y de Brígida Kuro, candidata a su segunda vicepresidencia. Roberto Sánchez también en horas de la mañana estuvo en la región Huánuco, donde indicó que duplicarán el pago de pensión 65 y que el trabajo de las madres de familia será reconocido en un futuro gobierno. Por otro lado, se pronunció sobre el debate presidencial que tendrá este domingo con la candidata de Fuerza Popular Keiko Fujimori, donde indicó debatirá contra las fuerzas del mal. Directo en directo, RPP.
0: Gracias por esta información a nuestro compañero. Y vamos de inmediato, 7 y 14, a una breve pausa. Ya regresamos con mucho más aquí en Conexión. 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
1: Bien informada.
7: 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Te da la hora. 7 y 15. 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

0: 7:18. Gracias por seguir con nosotros. Un abrazo a todos ustedes. 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
0: Y parte de la información fundamental, vital, aquella que permite que nos lata fuerte el corazón, que nuestra mente se expanda, que nuestra imaginación vuele. Es la información de la agenda cultural. Melanie Pérez Cartier ya está con nosotros. ¿Cómo estás, Melanie?
2: ¿Qué tal, Martín? ¿Cómo estás? ¿Cómo está, Fátima? Efectivamente, vamos a volar un poco por esos recónditos esquinas de nuestra alma, ¿no? De nuestro espíritu. Dicen que la cultura alimenta el alma, así que un poquito de eso.
1: Vamos a darle alimento, por favor, sí, Melanie.
2: Así es. Y comenzamos por el Perú. Chiclayo, Lambayeque. Mañana va a estar el gran, grande. Fíjense, yo no era su fan, ¿eh? Pero comencé a analizar su música y realmente es un grande a nivel internacional. Gianmarco Tour Perú 2026 en Chiclayo. Nada menos que mañana.
1: ¡Qué extraordinario! Él es ganador de 3 premios Grammy Latinos en la categoría Mejor Álbum Cantautor y durante muchos años su música continúa siendo vigente y además referente en composición con cantantes internacionales como Gloria Estefan.
2: Así es, y ha compuesto para la mayoría de latinos y para otros internacionales. Él, este 6 de febrero, fue nombrado embajador de buena voluntad del Fondo de Naciones Unidas, UNICEF. Y es un galardón que le dieron a Susana Vaca hace como 30 años.
0: Y es un poco... Ah, mira. Y entre Susana Vaca y Gianmarco, en cuanto a cantantes peruanos, ¿nadie en el medio ha obtenido este galardón?
1: No. Solo los dos.
0: Mira.
1: Extraordinario, el talentazo de Gianmarco.
2: También, o sea, Gianmarco tiene 3, Susana tiene 5, pero Gianmarco ha sido nominado 15 veces.
1: Sin embargo, ¿desde hace cuánto ya no produce para él mismo música nueva?
2: Me parece, si no me equivoco, que en los Panamericanos él presentó algo que era nuevo, que no era precisamente para él, pero que lo cantó él, ¿no? Uh-huh. Y muy bien, además.
1: Claro, yo recuerdo además una canción en la que sale Natalie Ortiz, la modelo, en el videoclip, ¿no? Sácala a bailar, si no me equivoco. Sí, sácala a bailar, ¿no? Na, na, na, na, na, na. Entonces, esa canción me pegó y creo que después de esa...
0: A ver, ¿cómo era?
1: Sácala a bailar, na, na, na, na.
0: Muy bien. Entre sus mejores composiciones, me queda claro que está entre sus mejores trabajos.
1: Me haces pasar vergüenza.
2: ¿Quién más se música de la
0: al contrario, te deja muy bien.
2: Vas a poder seguir cantando.
0: No tienes vergüenza, eso es importante, es absolutamente segura.
2: Por ejemplo, el sábado en Ancayo, en Junín, va a estar Rock Patrio. Ajá. 4 más. Grupos de rock buenísimos: Mar de Copas, Amén, Líbido y Río, juntos. Algo que antes no se podía creer que fuese realidad, que se junten estos 4 grandotes. Bueno, este sábado van a estar, este 30 de mayo, en el Centro de Convenciones Sulcas de Huancayo, calle Real 1894, Huancayo, Junín. Comienza a las 4 de la tarde, temprano.
0: Qué buena música. Tú sabes que alguna vez en una de esas comisiones que me tocó de reportero, terminé en Pasco, haciendo una nota a propósito de un tema minero, pero había un evento de rock y había una banda ahí tocando, una banda limeña tocando, y ellos me comentaban, ¿sabes qué? Nos piden mucho en provincia, pero usualmente esto no rebota en ningún lado, no se ve en los medios, no se generan titulares, la gente no se entera, pero tienen un público, no solamente, y me refiero a Mar de Copas, Amén, Líbido y Río, que no está solo concentrado en Lima, en todo el país. Hay generaciones que los han escuchado.
2: Y hay conciertos
0: que están llenos de fans.
2: Que son periódicamente, por ejemplo, el Selvámonos, que es en la selva, donde está Ushpa, también van ellos.
0: Pero,
2: o sea,
0: pero me comentaron que depende dónde toquen, los desafíos son distintos. Sí, por ejemplo, tocar en Cerro de Pasco requiere de 4 pulmones.
2: Sí, una vez casi llego a Cerro de Pasco, casi. Estábamos en una camioneta picada con un grupo de amigos, todos de prensa, todos eran periodistas. Estaban los civiles, estaba... de comercio, había un montón de gente. Y de repente había lluvia de estrellas, que en Lima, obviamente.
1: Hermoso.
2: Entonces nos fuimos al centro del Perú, como buscando a dónde había cielo, que se pudiesen ver que caían las estrellas. Uf. casi llegamos a Pasco.
0: Sí, no, desde nuestros Andes se ve hasta la Vía Láctea. Es una cosa maravillosa.
2: Sí.
0: Extraordinario. Muy bien, entonces este concierto va a desarrollarse en Huancayo.
2: El 30 de mayo, es decir, contrastable. El sábado a partir de las 4 de la tarde, Rock Patrio en Huancayo.
0: Y ahora nos vamos hasta el sur, Tacna y Arequipa.
2: En los dos sitios se presentan las Vandalas. ¿Qué cosas son las Vandalas? Es un espectáculo muy exitoso de comedia y música de tres actrices muy conocidas por todos: Katia Palma, Patricia Portocarrero y Saska Bernaola. Ellas van a estar con el músico Iván Avanto y se presentan en el Centro de Convención de Jorge Basadre a las 8 de la noche el sábado, y en Tacna, por supuesto, y en Arequipa el 31 en la Cúpula de las Artes. Si quieren pasarla bien y reírse mucho, ya saben que están estas tres grandes en sus sitios, en Arequipa y en Tacna.
1: ¿Y en Lima? ¿Qué tenemos en Lima?
2: Bueno, en Lima también hay mucha música, música de películas.
1: Más música.
2: Así es, y Sinfonía la Mágica, parte 2, es toda la música de Harry Potter,
1: ¡oh!,
2: de todas las películas. Esto está el 30 y el 31 de mayo en el Gran Teatro Nacional. No se la pierdan, es una música realmente estupenda y los chicos se van a identificar si es que van con ustedes, si es que los llevan. Va a ser una cosa muy interesante. Es un homenaje sinfónico al universo del niño que sobrevivió, ese niño mago que es Harry Potter.
1: ¡Qué hermoso! No lo tenía mapeado, Melanie. ¡Qué gran dato! Yo soy fanática de Harry Potter. Me encanta Harry Potter. Lo he visto más de ya no sé cuántas veces, toda la saga. Y ha marcado mi infancia.
2: Claro.
1: La construcción incluso de ciertos espacios con familia.
2: ¿Qué había pasado? Eso que ya te crees grande. Dices, ya no voy a ver ni eso, ni la guerra de no sé quién. No voy a ver. Y de repente una vez se me ocurrió verlas todas. Entonces comencé a buscar desde la 1 hasta la que llegué y no paré.
0: ¿Cuál? ¿La de Harry Potter?
1: Sí, son como 10.
0: No, y los niños han crecido haciendo las películas. El Harry Potter de la primera ya no tiene nada que ver con el Harry Potter de la última.
1: No, nada. Daniel Radcliffe,
0: sí.
1: Hermione.
2: Que es Hermione.
1: Emma Watson.
2: Se ha presentado en la ONU, ha tenido un montón de...
1: Ha crecido muchísimo.
2: Muy interesante.
0: Va a ser el 30 y 31, o sea, ya ahorita.
2: Eso.
0: Sábado y domingo.
2: Sábado y domingo, bueno, en el Fátima, Gran pero Teatro
0: lo siento,
2: Nacional.
0: Tendrás
2: hay
0: que...
2: más música ya para nosotros, sí. Totalmente, ¿eh? Porque es de todas las películas. Es concierto sinfónico, música de películas, sinfónico. O sea, es una melodía maravillosa. Y ahí están todas. Está Harry Potter también, Star Wars, Rocky, Titanic, Jurassic Park, Friends y todas las de Disney. Uh-huh. Esto es mañana y el sábado en el municipal. O sea, tenemos los dos grandes teatros de Lima.
0: ¿No es junio?
2: No, es mayo.
0: ¿Es mayo? Antes, acá han puesto junio, ya está. Sí, mayo, 29 y 30.
1: ¡Uy, la de Rocky! ¡Chiqui, la de Rocky! ¡Tan, tan, tan, tan! Ay, esa es de Titanic, pero yo le decía la de Rocky, que es más conocida. ¿Quién no ha visto Rocky? ¿Quién no reconoce la canción de Rocky? Subiendo las escaleras, además, también. Qué extraordinario poder ir a escuchar todo el soundtrack de canciones de las películas que han pasado por tu vida. Prácticamente ves...
2: Sinfónicamente.
1: Claro.
2: O sea, en vivo, tocadas por una orquesta sinfónica.
1: Esa.
2: Eso sí se disfruta.
0: Yo me apunto a estas, al 30. O sea, maneras. Tenemos uno el sábado en el Teatro Municipal. Yo estaba pensando en lo de Harry Potter porque, claro, este fin de semana que viene el debate es complicado, ¿no? El sábado tiene que ser, el domingo no imagino que estarás viendo el debate.
1: Sin dormir.
0: Con atención.
1: Ah, claro, sí.
2: ¿Quién hace el debate? ¿Quién conduce el debate este domingo? No tú.
1: No, lo hace nuestro querido y gran compañero Carlos Villarreal. No
2: genial,
1: se lo pueden perder.
2: Grande.
1: El domingo desde las 6 de la tarde. Eso aquí en mismo. 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
0: En la multiplataforma.
2: La última, el último evento cultural que quiero recomendar es la Visita Inesperada. Visita Inesperada con Sofía Bogani. Esta gran artista peruana hace unos años partió a México a desarrollar su carrera y con la suerte no tan buena de que le diagnosticaron un cáncer. Sofía ha peleado muy duro. Sofía está en Lima de nuevo viviendo, sigue peleando, está muy bien felizmente. Y de acuerdo a este tema, un amigo suyo ha hecho el guión y se llama Visita Inesperada, cuando te visita algo así de fuerte. Está en el Teatro de Lucía los martes y miércoles de todo mayo y todo junio. No hay que dejar de verlo.
1: Imperdible, además. Imperdible.
0: La verdad es que está...
1: Una agenda bastante nutrida.
0: Sí, este fin de semana y durante los próximos días...
2: No dejen de ir a museos, no dejen de ir a galerías. Las galerías son gratuitas.
1: No sé cómo desdoblarme. Quiero ir al de Sinfonía Mágica, ¿no? Donde va a estar lo de Harry Potter, pero también quiero ir al concierto sinfónico de música de películas. Quiero ver toda mi vida pasar. Harry Potter, Star Wars, Rocky, Titanic, Jurassic Park, Friends, Disney. Dios, toda mi infancia.
0: Bueno,
1: mi infancia,
0: un día, adolescencia, un día uno juventud. Y otro día el otro.
2: Conversemos, de repente vamos juntos o nos encontramos.
0: Eso, eso. O si no tendrás que elegir, pues la vida es un...
1: No puedo.
0: Decisiones.
2: Está levantando la mano, está levantando la mano.
0: Ya está, nos vamos. Muchas gracias, querida Melanie, por habernos acompañado.
2: Ustedes las gracias.
0: Extraordinaria la agenda cultural. Hacemos una pausa haciendo las 7:28 y regresamos en instantes. Esto es Conexión, tu vuelta a casa bien informado.
1: Bien informada.
0: Volvemos.

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1: 7:30.
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1: 7:31.
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11: Los candidatos presidenciales Keiko Fujimori y Roberto Sánchez cumplen diversas actividades proselitistas en Arequipa y Pasco, respectivamente. Se restableció el tránsito en la carretera Piura-Chiclayo, lo mismo ocurre con las vías Piura-Catacaos y el Bajo Piura, informó la Policía Nacional. La OMPE informó que el domingo 31 de mayo se realizará la Jornada Nacional de Capacitación Presencial para reforzar conocimientos y preparación para la segunda elección presidencial. El INEI presentará mañana viernes 29 los primeros datos oficiales de los censos nacionales 2025 con información actualizada sobre el crecimiento demográfico, actividades productivas y otros. La modelo peruana Nadezhda Widowski, requerida por las autoridades de Bélgica por su presunta vinculación con una red internacional de trata de personas, será recluida en el establecimiento penitenciario anexo de Mujeres de Chorrillos. Hoy en prueba de fuego, la presidenta del Tribunal Constitucional, Luz Pacheco, contará todos los detalles de su renuncia al cargo, tras advertir hechos irregulares en la institución. Toda la información hoy a las 9 de la noche por RPP Televisión. RPP te recuerda, el límite de velocidad en zonas escolares, hospitales y comerciales es de 30 kilómetros por hora. Faltan 10 días para la segunda vuelta de las elecciones presidenciales 2026.
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12: En estos momentos, Amazonas presenta 15 grados y por la madrugada llegará a 12. Abancay reporta 17 grados y para la medianoche llegará a 12. Además, en Puno se registra 7 grados. Se espera un cielo parcialmente nublado.
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3: 7:35, regresamos a Conexión, tu vuelta a casa bien informado.
4: Bien informada.
3: Muy bien, y tenemos novedades a propósito de la agenda del Papa peruano, León XIV. Se ha confirmado ya que recibirá a José María Balcázar, el presidente de la República. A propósito de ello, tenemos información, nos vamos a enlazar con el programa Las Cosas Como Son, que conduce Fernando Carballo, dado que está entrevistando a Juan José Dioses, director de comunicaciones del Arzobispado de Lima, que está dando detalles a propósito de este encuentro. Vamos a escuchar.
17: Vamos a tomar contacto telefónico con el portavoz, lo que ya viene sabiendo, del calendario para anunciar y concretar el viaje del Papa al Perú. Te escuchamos, Juan José. Adelante, por favor.
18: Hola, Fernando. Buenas noches, amigos y amigas de RPP. Así es, con bastante entusiasmo, porque va tomando forma y se van dando los pasos necesarios para que se pueda anunciar la tan esperada llegada del Papa León XIV al Perú. En ese sentido, hoy hemos mantuvido una reunión protocolar con el presidente de la República y la presidencia de IRTP para preparar este primer concurso para la canción del Papa León XIV por su primer año de que podría enmarcarse también en una posible y potencial visita al Perú, dado que el presidente de la República, como ya hemos visto también, ha confirmado su encuentro con el Papa León XIV para este 18 de junio en el Vaticano.
17: Papa visite un país, hace falta que el presidente en ejercicio lo invite personalmente desplazándose al Vaticano. Me parece que Dina Boluarte lo hizo en su momento, pero entre tanto han pasado muchas lunas, ¿no?
18: Sí, es un paso necesario, es parte del protocolo que el presidente se puede encontrar con el Papa León XIV. Una vez que se realice esta audiencia, lo más probable es que después de ello ya se puedan anunciar las fechas oficiales para su llegada, que están previstas para noviembre o comienzos de diciembre.
17: Nos está diciendo que el presidente actual, el señor José María Balcázar, iría al Vaticano para oficializar y reiterar la invitación que hace el Estado peruano a su santidad.
18: Así es. Esta es una visita muy importante porque posterior a ella podría fijarse ya las fechas oficiales que la Santa Sede anunciará para la visita del Papa León XIV a nuestro país. También se baraja, como sabemos, la posibilidad de que esté en Argentina y por el Uruguay.
17: ¿Se sabe más o menos cuándo sería el viaje a Roma y al Vaticano del jefe de Estado del Perú?
18: La audiencia está prevista para el 18 de junio. Recordemos que previamente a ello es necesario también la aprobación del Congreso para el viaje del presidente al Vaticano. Y los preparativos ya están en camino también, ¿no? Este concurso de la canción dedicada al Papa León XIV, por ejemplo, cuenta con el trabajo colaborativo de la Conferencia Episcopal Peruana, el Arzobispado de Lima y el IRTP. Y además hay un entusiasmo muy importante por todas las instituciones a raíz de la reciente encíclica del Papa León XIV que acaba de publicar, Magnífica Humanitas.
17: De manera que tomamos nota que nos está informando usted que el presidente José María Balcázar podría en principio viajar al Vaticano, donde sería recibido en audiencia por el Papa el próximo 18 de junio, si lo he entendido bien.
18: Es decir, así después, es.
17: Muy bien.
18: Así es.
17: Tomamos nota de esa fecha. Muchas gracias, señor Dioses, y muy amable por contar.
3: Muy bien. Acabamos de escuchar la entrevista que Fernando Carballo hizo en su programa Las Cosas Como Son a Juan José Dioses, director de comunicaciones del Arzobispado de Lima. Entonces se confirma un encuentro previo entre el presidente de la República y el Papa León XIV en el Vaticano el 18 de junio, como evento previo a la visita del Papa, que tiene a Chiclayo muy especialmente, a su querida diócesis de Chiclayo en el corazón, y visitará nuestro país más adelante en el año.
4: Vamos a ver entonces, además, cómo se gestiona esta solicitud de viaje del presidente José Balcázar al Parlamento de la República, teniendo en cuenta que nos vamos a encontrar en semanas electorales y postelectorales. Así que vamos a ver si le dan el visto bueno al final o no. Imaginamos que sí, porque ya se tiene previsto que esta reunión se concrete en las semanas siguientes.
3: ¿Y quién queda a cargo del manejo del Estado, ¿no? Porque claro, ese fue el gran debate con Dina Boluarte, que no tenía Exacto. vicepresidentes. Bueno, José María Alcázar tampoco los tiene.
4: Y imaginamos que tal vez se hará lo mismo que cuando la señora Dina viajaba, usar este mecanismo en el que el Congreso permitía que sea PCM quien lidere el país.
3: Es así.
4: Sí. O que despache de manera remota o siga siendo presidente de manera remota.
3: Ahí hay bastante tela por cortar. Muy bien, 7:40. Tenemos más información, esta vez correspondiente a un hecho sucedido en Surco. Delincuentes roban 37 armas de fuego dentro del centro comercial La Alborada. Alejandra López nos informa cómo está. Sale, buenas noches.
19: Así es, Martín, Fátima, muy buenas noches, directo, en directo, y es que delincuentes irrumpieron en la tienda de armamentos Impala Sport, ubicado en el segundo piso del centro comercial La Alborada, esto en el distrito limeño de Santiago de Surco, y llegaron a robar 37 armas de fuego. Según las imágenes de las cámaras de seguridad a las que tuvo acceso RPP, estas personas ingresaron al establecimiento simulando ser clientes, y minutos después llegaron incluso a reducir a los trabajadores de este local para finalmente llevarse 29 pistolas, 6 escopetas y 2 carabinas que se encontraban de exhibición. Ahora, un testigo que se encontraba dentro de este centro comercial relató para RPP el momento del asalto. Escuchemos.
20: Entonces comienzan a ver como típicamente lo haría un cliente con usualidad, y en eso aparentemente voltean y dicen la típica palabra, las de, bueno, quédense donde están, nadie se mueva, no llamen, etcétera, porque van a hacer lo típico que es el robo y tal, ¿no? Hace un tiempo, no sé exactamente el rango, no había guachimán en lo que es el centro comercial como tal, que es el centro comercial Alborada, o sea, no había una seguridad por la que puedan haber pasado.
19: Ahora, los asaltantes habrían incluso contado con el apoyo de una mujer con quien, según se observa en las imágenes, abandonaron el establecimiento cargando una bolsa donde transportaban este armamento robado. En los exteriores los esperaban 5 motocicletas y un vehículo de color blanco que los esperaba en la esquina del centro comercial, esto a la altura de la cuadra 46 de la avenida Benavides, para luego escapar, según información preliminar, con rumbo hacia el distrito limeño de Miraflores. Hasta este lugar han llegado efectivos de la División de Robos de la Policía Nacional y también peritos de criminalística, quienes han realizado las diligencias ya correspondientes y también solicitaron las cámaras de seguridad de los locales alrededor de este centro comercial, porque Martín, Fátima, este es un lugar de alto tránsito. Incluso al lado de este centro comercial hay una entidad financiera, y sin embargo, pues las autoridades van a tener que lograr identificar a estos responsables de este robo que se ha suscitado en el distrito limeño de Santiago de Surco. Directo en directo, RPP.
4: Muy bien, muchísimas gracias, compañera, por esta información. Y a esta hora de la noche queremos recordarles que hoy, en Prueba de Fuego, la presidenta del Tribunal Constitucional, Luz Pacheco, va a contar todos los detalles de su renuncia al cargo tras advertir hechos irregulares en la institución. Toda la información hoy a las 9 de la noche por RPP Televisión con Martín Rippel, mi compañero.
3: Muchas gracias, Fátima. 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
3: 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Efectivamente, el debate presidencial. Me he quedado en la semana anterior yo.
19: 7:44.
3: Estamos actualizando. Hay que actualizar aquí. Estoy en la versión 1.0. Muy bien, 7:44. Hacemos una pausa breve. Regresamos con más. Esto es Conexión. 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
19: Bien informada.
3: Volvemos.

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5: Un día como hoy, 28 de mayo, 1880. Son repatriados a Argentina los restos fúnebres del libertador Don José de San Martín, siguiendo los deseos expresados en su testamento de que su corazón fuera sepultado en Buenos Aires. 1921. Nace Luis Jaime Cisneros Vizquerra, lingüista y docente universitario que integrara la Academia Peruana de la Lengua, siendo su presidente entre 1991 y el 2005. 1937. Durante el gobierno de Adolfo Hitler, es fundada la reconocida empresa automotriz alemana Volkswagen, cuyo nombre significa el automóvil del pueblo. 28 de mayo. Un día como hoy.
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14: Muy bien, 7:49. Gracias por seguir con nosotros. Nos llega un reporte del Instituto Geofísico del Perú. Probablemente ya sabrá de qué vamos a hablar. Efectivamente, ha habido un sismo. No ha sido tan intenso, pero tiene, por supuesto, la función de permanentemente recordarnos que estamos en una ubicación geográfica que hace a nuestro país especialmente susceptible a movimientos telúricos de intensidad. Esta vez tuvo 3.7 grados de magnitud, profundidad 51 kilómetros. Se produjo a 15 kilómetros al suroeste de Chilca, Cañete.

0: se va a producir. Ya sucedió a lo largo de nuestra historia, va a volver a pasar. Así que hay que estar preparados siempre. Nos vamos hasta Tacna. Javier Rumiche se encuentra allá. Han intervenido una combi con 18 extranjeros que intentaban cruzar la frontera con Bolivia. Javier, adelante.
1: Gracias, Martín. Buenas noches. Directo en directo, agentes de la Policía Nacional intervinieron una combi que trasladaba a 18 ciudadanos extranjeros cerca de la línea fronteriza entre Perú y Bolivia en la jurisdicción del puesto de vigilancia fronteriza Tripartito en la región Tacna. El operativo se realizó tras información proporcionada por comuneros de la zona. Así lo informó la Policía Nacional. La intervención ocurrió durante un patrullaje ejecutado por efectivos policiales de los puestos fronterizos de Alto Perú, Bocatoma y Tripartito. Según la policía, los extranjeros eran trasladados en un vehículo tipo Custer por rutas no autorizadas cercanas a la frontera. Durante el operativo, los agentes intervinieron el vehículo de placa Z2W771, conducido por William Mamani Gómez, acompañado de Juan Carlos Nina y Araya, ambos de nacionalidad peruana. En el interior de la unidad se halló a 18 personas, entre hombres, mujeres y niños, de nacionalidad venezolana y colombiana. De acuerdo con la información policial, los extranjeros pretendían ingresar de manera irregular hacia territorio de Bolivia y Chile, utilizando pasos no habilitados. Los dos ciudadanos peruanos quedaron detenidos mientras continúan las investigaciones y las diligencias correspondientes a cargo de las autoridades policiales. Desde Tacna, directo en directo, RPP.
0: Muchas gracias, Javier, por este reporte. Siendo las 7:53, Víctor tiene un consejo que darnos. ¿Cómo estás, Víctor? Buenas noches.
2: Buenas tardes, Martín. 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
0: Muy bien. 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Muy bien, y hoy hemos estado informando también a propósito del cambio de algunos lugares de votación, de algunos locales. Así que, si bien es un porcentaje mínimo de las 92.000 mesas que se van a instalar a nivel nacional el domingo 7 de junio, igual hablamos de cerca de 400 mesas que corresponde a varios miles de votantes, tanto en Lima como en diversas regiones. Por tanto, los conminamos, les sugerimos que entren al portal de la OMPE en la sección consultas, o si no, rápidamente en el casillero de Google ponga consulta local de votación, inmediatamente, porque es además muy intuitivo, va a ser derivado a la página web de la Oficina Nacional de Procesos Electorales, y ahí va a poder constatar con solo su número de DNI si es que va a votar en el mismo local en el que votó en la primera vuelta o si es que ha habido un cambio. Así que le sugerimos que lo haga y mañana y a lo largo de la próxima semana, por supuesto, estaremos abriendo las líneas también para escuchar sus consultas diversas sobre el proceso electoral o si tiene alguna duda sobre dónde votará para nosotros poder orientarlo, porque esa es nuestra principal función, darle información e información útil para que usted tome las mejores decisiones. 7:56, Jesús Miguel Calderón ya nos acompaña. ¿Cómo estás, Jesús Miguel?
3: Buenas noches, compañeros. Buenas noches, amigos. La verdad es que las cosas se vienen suavizando un poco, por lo menos con miras a la segunda vuelta electoral. No, este paro convocado, que había sido convocado para el 2 de junio, se ha suavizado un poco por un subsidio que el Estado ha otorgado a los transportistas que estaban amenazando, ¿no es cierto?, con un paro para ese día. Y el tema también que hoy se ha conocido, que los agricultores están dando tregua y piden la publicación de decreto de urgencia para un apoyo económico para los agricultores, estamos hablando de los arroceros, es un tema que seguramente, esperemos, este gobierno no va a poder hacer absolutamente nada. El próximo gobierno solucione de manera integral, pero históricamente el campo en realidad, sobre todo para la agricultura familiar,

0: ha estado totalmente abandonada. Entonces no es fácil de resolver, pero como hemos comentado en anteriores oportunidades, la situación históricamente señala que casi nadie, ningún gobierno, por decirlo, se ha preocupado por solucionar este problema. Y después vienen las manifestaciones, vienen las huelgas, las protestas, cierre de carreteras, está penado bloquear, efectivamente la ley manda a cárcel a aquel que bloquea las carreteras, pero a la hora de los loros, como se dice, a la hora de los loros no va a ocurrir eso. Ha sido muy, muy infrecuente que eso haya ocurrido, que las personas que bloquean carreteras, por ejemplo en Ica, vayan a la cárcel. Eso han sido muy pocos, algunos muy pocos sancionados, pero ocurre. Entonces yo creo que el próximo gobierno, tarea ardua que va a tener, ¿eh?, con este tema de los conflictos, sinceramente. No sé qué va a ocurrir, pero ojalá que lleguemos a buen puerto por la tranquilidad y por el desarrollo social y económico.
1: Sin duda, sin duda. En lo único en lo que discrepo, pero ligeramente, es que a pesar de que pueda hacer poco o nada esta gestión de gobierno, algo tendrá que hacer porque le quedan 2 meses al señor Balcázar en el cargo.
0: Uy, ay, ay.
1: Y el país no puede quedar paralizado hasta que juramente un próximo presidente.
0: No soltar el timón y ahí manejar.
1: Hay problemas urgentes y la gente no puede esperar 2 meses.
0: Tomar decisiones bien bravo. Tomar decisiones radical. No, bien difícil. Pero en fin, ojalá. Esa es la buena voluntad que siempre queremos tener todos nosotros, ¿no? Porque viene del país, ¿no?
1: ¿Y qué más tienes para esta noche en la rotativa del aire, Jesús Miguel?
0: Bueno, como siempre estamos recorriendo diferentes puntos del país, nuestros corresponsales ya están esperando solamente que Betty Elías levante la mano y dispare al aire para que todos salgan a cubrir informaciones a las calles desde la central de informaciones. Uh-huh. Así que ahí estamos. Cualquier noticia que llegue, por supuesto, será bienvenida aquí en el Rotafono, ¿ya?
1: Muy bien. Y si bien hoy día había un ligero temblor, ayer hubo un terremoto en el Tribunal Constitucional, así que en prueba de fuego a las 9 de la noche conversaremos con Luz Pacheco.
0: Ah, viene la señora Luz Pacheco.
1: Luz Pacheco, caramba. Sí. Yo no sé si ya se ha formalizado, es expresidenta, aún es presidenta del Tribunal Constitucional. Bueno, pero de lo que vamos a hablar es de las razones que motivaron su renuncia. ¿Qué es lo que ha sucedido?
0: Las verdaderas razones.
1: Tal cual. Y además porque ha habido reacciones hoy de algunos de los magistrados del Tribunal Constitucional que han tenido palabras críticas con la doctora Pacheco. Vamos a conversar de ello con la doctora y también estaremos con Mirta Vázquez, candidata al Senado por Ahora Nación y expresidenta del Consejo de Ministros. A las 9 de la noche en prueba de fuego. Yo me voy retirando. Muchas gracias por haber estado con nosotros. Nos reencontramos más tarde en televisión y mañana a las 6 en punto de la tarde en Conexión. Tu vuelta a casa bien informado. Bien informada, Jesús Miguel, te quedas a cargo del timón.
0: Pásame el timón.
1: Chao, chao.
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3: Son las 8 en punto. 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
4: En el programa Las Cosas Como Son de RPP Televisión, el director de comunicaciones del Arzobispado de Lima, Juan José Dioses, confirmó que el Papa León XIV recibirá al presidente José María Balcázar para definir su visita al Perú.
5: El presidente de la República, como ya hemos visto también, ha confirmado su encuentro con el Papa León XIV para este 18 de junio en el Vaticano. Es parte del protocolo. Una vez que se realice esta audiencia, lo más probable es que después de ello ya se puedan anunciar las fechas oficiales para su llegada, que están previstas para noviembre o comienzos de diciembre.
4: Los candidatos presidenciales Keiko Fujimori y Roberto Sánchez cumplen diversas actividades proselitistas en Arequipa y Pasco, respectivamente. El defensor del pueblo Josué Gutiérrez sostuvo en exclusiva para RPP que el 95% del despliegue del material electoral en las regiones afectadas por el paro agrario no ha tenido problemas, mientras el otro 5% representa un riesgo y se está trabajando por ello en coordinación próxima con el Ministerio del Interior y el Ministerio de Defensa.
6: Nos vamos a reunir ahora con el ministro del Interior seguramente y con el ministro de Defensa para ver cómo hacemos de activar las contingencias y que no tengamos ningún problema en el traslado de materiales.
7: Estamos a 10 días y la preocupación.
6: Pero ya la mayoría no tiene problemas, o sea, podemos decir que el 95% del desplazamiento no va a tener ningún problema.
4: El tránsito en la carretera Piura Chiclayo se restableció después de 4 días de paro que acataron los agricultores en la región Piura. Lo mismo ocurre con las vías Piura Catacaos y el Bajo Piura, informó la Policía Nacional. Delincuentes asaltaron una tienda de armamentos en el centro comercial La Alborada, en el distrito limeño de Surco, y se llevaron 37 armas de fuego, entre ellas 29 pistolas.
8: Entonces comienzan a ver como típicamente lo haría un cliente con usualidad, y en eso aparentemente voltean y dicen la típica palabra, las de, bueno, quédense donde están, nadie se mueva, no llamen, etcétera, porque van a hacer lo típico que es el robo y tal, ¿no?
4: Mañana a las 10 de la mañana se realizará el primer simulacro nacional multipeligro del año, con la finalidad de que los ciudadanos identifiquen rutas de evacuación, mantengan la calma y comprendan la importancia de la mochila de emergencia.
9: Y recordemos que este viernes 29 de mayo a las 10 de la mañana todos estamos invitados a participar en este primer simulacro nacional multipeligro del año para poder justamente poner en práctica nuestra respuesta y también evacuar con nuestra mochila para emergencias.
4: La modelo peruana Nadezhka Widowski, requerida por las autoridades judiciales de Bélgica por su presunta vinculación con una red internacional de trata de personas, será recluida en el penal de máxima seguridad anexo de mujeres de Chorrillos. Hoy en Prueba de Fuego, la presidenta del Tribunal Constitucional, Luz Pacheco, contará todos los detalles de su renuncia al cargo, tras advertir hechos irregulares en la institución. 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
2: Temperaturas.
10: En este momento Huánuco tiene 18 grados y por la madrugada llegará a 15. Moquegua reporta 19 grados y en la madrugada la temperatura será de 17. Además, en Huaraz se reporta 12 grados. Se prevé un cielo parcialmente nublado.
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2: 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Ocho y cinco.

0: Muy buenas noches, queridos oyentes de todo el país. Bienvenidos, bienvenidos a una edición más de La Rotativa del Aire. Muy bien, tenemos una serie de noticias interesantes que vamos a conversar con ustedes. Ya se viene el debate, por cierto, ¿no? Hay varios temas que discutir. Ojalá que dentro de estos temas ya elegidos oficialmente en acuerdo con los partidos políticos que disputan la presidencia de la República, se inserten a lo largo de las conversaciones, del debate, llámalo como usted quiera, porque no es un debate en realidad, ¿no? Ya con dos personas será más fácil intercambiar ideas, incluir temas como la corrupción, por ejemplo, ¿no? Hablar sobre temas del campo, de agricultura, por ejemplo, ¿no? Es interesante hablar sobre esos temas, el tema del cambio climático, también que nos golpea cada cierto tiempo. Mañana tenemos un simulacro multipeligro a nivel nacional. Entonces, nuestro país es así. Entonces, si no abordamos los temas, porque nunca son abordados con propiedad, me refiero a infraestructura, me refiero a obras nuevas que hacer para enfrentar estos obstáculos que nos da la naturaleza, no vamos a avanzar absolutamente nada. El otro tema es del agua potable, por ejemplo, tampoco se habla, ¿no? Bueno, estará pues en vivienda y construcción, ¿no? Me imagino que tampoco, vivienda así específicamente tampoco está, ¿no es cierto? Pero en fin, hay muchos temas que debatir, hay temas que ya se han debatido, que han debatido los equipos especializados, los equipos técnicos, como le dicen, ¿no es cierto? Que no, a veces no tienen nada de técnico, sino son todos políticos en realidad, y estuvo puro palabreo. Ojalá pues que este debate se convierta más en propuestas claras y respondan la pregunta, ¿cómo lo vas a hacer? Mejor dicho, ¿de dónde vas a sacar la plata? ¿De dónde sale la plata para construir eso que estás anunciando? Porque si no respondes eso, atención Perú, si los candidatos no responden cómo lo van a hacer, es un saludo, no digo a la bandera porque se trata de la sagrada bandera del Perú y no es cualquier cosa, pero estamos acostumbrados en el Perú a decir un saludo a la bandera. ¿Qué quiere decir un saludo a la bandera? Que no tiene ningún valor, ningún peso, al contrario, un saludo a la bandera es lo más grande que puede haber a tu bandera nacional, es lo más grande que puede haber, pero aquí en el Perú lo tomamos como que no es nada. No sirve para nada, o sea, ya es un saludo a la bandera, minimizando el valor que tiene nuestro pabellón nacional, nuestra bandera hasta la muerte, como se dice, ¿no? ¿O no? Entonces cambiemos esa frase, un saludo a la bandera. Simplemente hay que decir, no sirve para nada cuando no responden la pregunta, ¿no es cierto? Cuando no responden la pregunta, ¿cómo lo vas a hacer, Keiko Fujimori? ¿Cómo lo vas a hacer, Roberto Sánchez? Y eso tiene que responder sin rehuir, apoyado por supuesto por su equipo técnico. Yo no dudo la capacidad de los equipos técnicos, yo creo que sí lo van a responder, pero respóndanlo, respóndanlo. Políticamente no conviene, ¿no? No conviene política. Esta pues siempre lo chocamos con la política. En realidad, la realidad es más cruda de lo que uno cree. Son las 8 de la noche con 8 minutos. Aquí estamos con nuestros compañeros Ricardo Benito Porras, por ahora en el control digital, como siempre, musicalización y efectos especiales. ¿Ah? Luciano Robles, ¿ya viene o no viene Luciano? No se le ve a Luciano, no lo veo ahorita. Vamos a esperarlo. Bueno, pues Sergio Sanabria está de productor general a esta hora. Julio Cisneros está a la expectativa con más noticias en cualquier instante desde el Centro de Noticias de RPP. Y a empezar con los muchachos del Rotafono, también están listos a empezar. Vamos con las noticias. Empecemos con esta nota del Papa León XIV, ¿les parece? Sí, para empezar un poco tranquilos, bueno, ¿cierto? A ver, el portavoz del Arzobispado de Lima, Juan José Dioses, mira, se ha pedido Dioses. Se apellida Dioses y trabaja en el Arzobispado de Lima. ¿Qué tal coincidencia? Por eso lo han contratado. Anunció que el presidente de la República, José María Balcázar, será recibido por el Papa León XIV el próximo 18 de junio en el Vaticano para invitarlo a visitar el Perú. Dioses indicó que tras esta reunión podría anunciarse la fecha de la visita del obispo de Roma, tal como está haciendo Javier Milei, que yo le invitó también el presidente de Argentina, a nuestro país.
1: En una muy posible y potencial visita al Perú, dado que el presidente de la República, como ya hemos visto también, ha confirmado su encuentro con el Papa León XIV para este 18 de junio en el Vaticano.
2: Que el presidente en ejercicio lo invite personalmente.
1: Es un paso necesario, es parte del protocolo que el presidente se puede encontrar con el Papa León XIV. Una vez que se realice esta audiencia, lo más probable es que después de ello ya se puedan anunciar las fechas oficiales para su llegada, que están previstas para noviembre o comienzos de diciembre.
0: Dioses añadió que está en camino un concurso para la composición de un tema musical dedicado al Papa León XIV. ¡Atención, compositores!
1: Y los preparativos ya están en camino también, ¿no? Este concurso de la canción dedicada al Papa León XIV, por ejemplo, cuenta con el trabajo colaborativo de la Conferencia Episcopal Peruana, el Arzobispado de Lima y el IRTP.
0: Instituto de Radio y Televisión, IRTP, o sea, la televisora del Estado. Para concretar este viaje internacional, el mandatario deberá contar previamente con la autorización del Congreso de la República y no se la van a dar. Ah, bien, muy bien, correcto. 8 y 14, perdón, 8 y 11, 8 y 11, ¿con quién estamos en vivo? Directo, en directo, Mabel Alba. Vamos a ver qué pasó con nuestros compañeros que recorren diferentes puntos de la capital ahora. Sí, Mabel, te escuchamos. Buenas noches.
3: ¿Cómo estás? Buenas noches, Jesús Miguel. Así es, gracias. Directo, en directo. La policía intervino lo que habría funcionado como un almacén de armas de fuego de la banda criminal Los Chukis del Oro, implicada en el robo de oro del distrito limeño de San Miguel en marzo pasado y el intento de robo en Carmen de la Legua en el Callao, ocurrido el pasado 14 de mayo. Según información policial, el vehículo que transportaba justamente en esta fecha, el 14 de mayo, transportaba lingotes de oro con destino a una agencia aduanera en el Callao. Escuchemos además los detalles en la voz del coronel Roger Cano, jefe de la División de Investigación de Robos de la Policía.
4: Luego de ese asalto, la unidad especializada de robos formó un equipo especial, en los cuales se abocó a ubicar y capturar y desarticular esta banda criminal, la misma que le realizamos hace aproximadamente un mes. Desarticulamos toda esta banda criminal, se incautaron armamento de largo alcance, vehículos, el personal que participó directamente en este hecho, el personal que prestaba los vehículos o los sujetos que prestaban los vehículos para la comisión de este hecho, pero quedaron remanentes. Con estos remanentes continuamos en la línea de investigación, en la línea de operatoria policial, y logramos ubicar quién eran los demás vehículos que participaban, no solo en ese hecho, sino en otros hechos criminales. Estos sujetos ya pusieron a reclutar personas o sujetos criminales operativos, lo que llamamos los soldados, los que bajan al piso, apuntan con sus armas y cometen los actos violentos. ¿A quiénes comenzaron a captar? Sujetos del Callao, que se dedican al asalto y robo.
3: Jesús Miguel, ambos hechos están enlazados por el uso del mismo vehículo de alta gama. Según la policía, el accionar era primero el robo de estas unidades y luego que éstas sean utilizadas para los atracos que implicaban el robo de lingotes de oro. Entre los detenidos también se encuentra una suboficial de tercera identificada como Diana Samayoa Durán, que pertenecía a la de Pincri de Lima Centro. Ella fue intervenida cuando manejaba uno de los vehículos reportados como robados y con placa falsificada, implicado además en los anteriores hechos, y que además en su intervención ella sostuvo que la unidad fue entregada por su pareja sentimental, Leandro Taxi Rodríguez, de 22 años, quien fue detenido horas después junto a su hermano Miguel Ángel Taxi Rodríguez, de 29 años, alias Miguelón. Estos últimos detenidos en flagrancia en medio de una balacera al interior de un centro comercial en Ventanilla, Callao. En el inmueble intervenido hoy en el distrito limeño del Agustino se encontraron dos armas de fuego, una pistola y una mini Uzi. Según información de la Policía Nacional, se han detenido en total 7 personas implicadas y se han recuperado 6 vehículos modernos y de alta gama. La policía solicitará al Ministerio Público la detención preliminar por 7 días para continuar con las investigaciones y tener mayores alcances de estas las operaciones de esta banda criminal. Directo, en directo, RPP.
0: Muchas gracias, compañera, muchas gracias. Son las 8 de la noche con 15 minutos, 8 y 15, 8 y 14 con 42 segundos, ya está, para ser exacto. Después de la pausa, chequea por si acaso, porque la OMP está reubicando 417 mesas de sufragio para la segunda vuelta. Así que revisa, confirma si te toca votar como siempre en el mismo lugar, de siempre, a la misma hora y con la misma persona. Pausa y regresamos en la rotativa del aire.
5: 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Te da la hora. 8 y 15. 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

0: Seguimos informando en la rotativa del aire. Son las 8 de la noche con 18 minutos. Para la segunda vuelta electoral del 7 de junio, 417 mesas de sufragio serán reubicadas a nivel nacional, informó la vocera de la Oficina Nacional de Procesos Electorales, Catiusca Valencia. En el programa Conexión de RPP, indicó que en 7 distritos de Lima se reubicarán algunas mesas votación.
1: A la fecha son 417 mesas en 10 regiones. Y estos que últimamente hemos determinado en Lima, en zonas como Miraflores, Lince, responden a un pedido de las Fuerzas Armadas por un tema de seguridad. Eran los parques. Atendiendo a esa necesidad, nosotros hemos desplazado estas mesas a locales próximos.
2: En los distritos de Lima, ¿cuáles son los que se han visto reubicados?
1: Tenemos el Agustino, Jesús María, Lince, Magdalena del Mar, Miraflores, San Juan del Urigancho y Surquillo.
0: Valencia añadió que el 7 de junio los locales de votación abrirán a las 6 de la mañana. Señaló que de esta manera los ciudadanos podrán ingresar a los recintos donde votarán.
1: Para esta elección es importante destacar que vamos a abrir todos los locales de votación a las 6 de la mañana, porque queremos que no solo estén los miembros de mesa instalando la mesa como corresponde, sino también los electores puedan estar formando de manera tranquila dentro del local las filas correspondientes de manera ordenada, puedan entrar los medios de comunicación debidamente acreditados, los observadores, los fiscalizadores. La ley se mantiene en el cierre de las 5 de la tarde y votan los que se encuentran dentro del local de votación haciendo filas ordenadas. Eso sí se garantiza completamente.
0: La funcionaria de la OMPE informó que los ciudadanos pueden consultar su lugar de votación en la página web Consulta Electoral, todo junto ya, consultaelectoral.ompe.gov.pe. Suerte a todo el mundo, ojalá que no le hayan cambiado de local de votación, pero confirme para que no se vaya tempranito a votar y le encuentren y le digan, no, aquí no es, vaya usted a 10 cuadras, a un kilómetro. Así que hay que estar seguros. 8:21, seguimos informando en la rotativa del aire. El presidente de la República, José María Balcázar, quien viajará al Vaticano para invitarlo personalmente al Papa León XIV, admitió que el Estado ha permitido el ingreso de arroz de contrabando, perjudicando a los productores del país. Al referirse a las protestas de productores de arroz, el jefe del Estado indicó que hay una sobreproducción de este producto.
3: Una paralización de los arroceros del Perú. Han cerrado Piura y Tumbes. No hay transporte ahorita. Nos gustaría que siembren caña, por decir, los agricultores sembrar arroz. Pero el problema también es del Estado, porque el Estado ha permitido que entre el arroz de contrabando y también entre arroz por el Ecuador con convenios y entre arroz también del Asia. Embajadores ahí de alemanes, ahí no hay problema porque el Estado financia la sobreproducción. Entonces estamos arreglando el tema este del arroz de los arroceros porque en este caso hay una sobreproducción.
0: Balcázar participó en la ceremonia de presentación de la hoja de ruta intersectorial de salud 2026 al 2029, actividad en la que estuvo acompañado del ministro de Salud, Juan Velasco Guerrero. El mandatario destacó la relevancia de la salud dentro de las políticas públicas. No hay un eje que no parta de la salud para la población. Después viene lo demás. Así es que, señores candidatos, no hay un eje que no parta de la salud para la población.

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1: Y al no ponerlo en el diario peruano oficialmente, el decreto supremo, ¿verdad? Nosotros retomaríamos dentro de 10 días vuelta al paro agrario.
2: Muy bien, en 10 días, si no se cumple, vuelta al paro agrario. ¿En 10 días qué cosa hay, hermano? Cuéntame 10 días para ver si coincide con las elecciones, pues, hermano. Rogelio Silva, presidente de la Federación de Agricultores de Piura y Tumbes, indicó que el saco de arroz pasó de 90 soles el año pasado a 50 soles de este año. No les alcanza ni para el té, pues, a los arroceros.
3: Hasta el año pasado hemos vendido llegado hasta 90 soles el saco de arroz, que por lo menos tuvimos que pagar las deudas de los bancos, que de los préstamos que hacemos. Los fertilizantes el año pasado estaba en 90 soles el saco de urea y en 54 soles el sulfato. Sin embargo, en este año hemos comprado la urea a 160 soles y a 85 soles el sulfato, que no es dable, pues, y que se nos pague a 50 soles a sol el saco del kilo de arroz casca.
2: Horas después se retiraron los piquetes de agricultores y se restableció el tránsito en Chiclayo, la ruta Piura-Catacaos y el Bajo Piura, que realmente estaba congestionado. Ya estábamos preocupados todos porque la gente que tiene que viajar hace su actividad comercial y nada. Vamos a Ancash, Viceli Zarzosa con nosotros directo en directo. Viceli, adelante.
4: Buenas noches, Jesús Miguel. Directo e indirecto, un dirigente vecinal fue asesinado a balazos en el asentamiento humano Pueblos Unidos en el distrito de Nuevo Chimbote, en la provincia de Santa, informó la región policial de Ancash. La víctima mortal fue identificada como Jimmy Junior Pulido Goicochea, de 44 años, quien fue hallado sin vida en los exteriores de un inmueble ubicado en la manzana C del mencionado sector. Según las investigaciones de la policía, el hombre fue atacado a tiros por la espalda cuando descendía de su vehículo. Los vecinos le informaron a la policía que no observaron ninguna unidad en la que los sicarios hayan escapado, por lo que se presume que huyeron a pie tras cometer el crimen. Hasta el lugar llegaron los agentes de la policía y el representante del Ministerio Público para las diligencias correspondientes y el levantamiento del cadáver. Con este crimen, Jesús Miguel, Jimmy Pulido se convierte en el tercer dirigente de Pueblos Unidos que es asesinado a balazos en menos de un año. La policía presume que estos homicidios están relacionados con disputas por tráfico de terrenos. Desde Ancash, directo e indirecto, RPP.
2: Muchas gracias, compañero. Muchas gracias. Son las 8:26. Vamos a ver cómo viene el debate presidencial este domingo. 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El poder en tus manos, la cobertura electoral de RPP. Seguimos informando, el Pleno del Jurado Nacional de Elecciones realizó una reunión ampliada con la asistencia del jefe interino de la OMPE, Bernardo Pachas, y los representantes de los partidos políticos de Fuerza Popular y Juntos por el Perú. ¿Para qué? Para revisar el proceso de la segunda elección presidencial este 7 de junio. Durante la sesión del Pleno se informó sobre los avances del despliegue del material electoral, tanto a nivel nacional como internacional, la importancia de la inscripción de personeros para su participación el día de las elecciones en otros temas, entre otros temas, ¿no? Asimismo, se realizó otra reunión entre miembros del Jurado Nacional de Elecciones, el jefe interino de la OMPE y el defensor del pueblo, Josué Gutiérrez. Gutiérrez Condo remarcó que no habrá problemas en el traslado del 95% del material electoral.
5: Para ver cómo hacemos de activar las contingencias y que no tengamos ningún problema en el traslado de materiales.
6: Estamos a 10 días y la preocupación.
5: Pero ya la mayoría no tiene problemas, o sea, podemos.

0: Así que el 95% del desplazamiento no va a tener ningún problema y en el 5% nos vamos a concentrar para no poner en zozobra la llegada de los materiales.
1: El defensor del pueblo indicó que se reunirá con funcionarios de los ministerios del Interior y Defensa para coordinar acciones ante una contingencia en el despliegue del material electoral en regiones donde no se bloquearon vías. ¿Cómo hará la Defensoría del Pueblo para evitar las contingencias y el despliegue del material electoral? Interesante, ¿no? Es por la vía del diálogo, pues. Ellos tienen representantes del ministerio, de la Defensoría del Pueblo en diferentes regiones del país. Y coordinan con las dirigencias, hablan, van y suavizan un poco la cosa. Esa es la chamba, no es tan sencillo de la Defensoría del Pueblo. Muy bien, caramba. Ahora quiero decirles que durante una reunión que hubo, habló también, después de esa reunión, habló a través del canal del Jurado Nacional de Elecciones, el señor Burneo dijo así, en esta sesión, vamos a habilitar un aplicativo para la inscripción de todos los personeros. Se podrán acreditar mediante un código QR. Vamos a compartir un instructivo con la OMPE para que en la capacitación de los miembros de mesa sepan de las herramientas que usaremos para los personeros. ¿Qué, cuál es la idea? La idea es permitirle a todas las organizaciones políticas inscribir a sus personeros sin inconvenientes. Los miembros de mesa van a fijar las reglas. Los miembros de mesa van a fijar las reglas para la grabación de la contabilización de los votos. Serán unos 26 mil fiscalizadores del Jurado Nacional de Elecciones desplegados en toda la jornada electoral, incluida en las mesas famosas, mesas 900. Las organizaciones políticas enviarán a personeros a esas mesas famosas 900. ¿Ya? Y dice también el señor Borneo, estaremos en el inicio del despliegue de materia electoral desde el viernes por la noche. Así que ya saben ustedes cómo están las cosas. 8:30, tiempo de titulares, tiempo de anunciantes y retornamos con la rotativa del aire.
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2: 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Te da la hora. 8 y 32.
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5: El Poder Judicial dejó al voto la apelación del Ministerio Público sobre el archivamiento por el presunto lavado de activos y organización criminal en el caso Cócteles. Se restableció el tránsito en la carretera Piura-Chiclayo, lo mismo ocurre con las vías Piura-Catacaos y el Bajo Piura, informó la Policía Nacional. El INEI presentará mañana viernes 29 los primeros datos oficiales de los censos nacionales 2025 con información actualizada sobre el crecimiento demográfico, actividades productivas y otros. La modelo peruana Nadezhda Widowski, requerida por las autoridades de Bélgica por su presunta vinculación con una red internacional de trata de personas, será recluida en el penal anexo de mujeres de Chorrillos. Agentes de la Policía Nacional intervinieron una combi que trasladaba a 18 ciudadanos extranjeros cerca de la línea fronteriza entre Perú y Bolivia en la jurisdicción del puesto de vigilancia fronteriza en la región Tacna. Hoy en prueba de fuego, la presidenta del Tribunal Constitucional, Luz Pacheco, contará todos los detalles de su renuncia al cargo, tras advertir hechos irregulares en la institución. 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RPP te recuerda, participar en competencias de velocidad en eventos no autorizados es una falta muy grave que se sanciona con 1.320 soles de multa. Faltan 10 días para la segunda vuelta de las elecciones presidenciales 2026.
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2: Temperaturas.
6: A esta hora, Arequipa registra 16 grados y para la medianoche descenderá a 13. Puerto Maldonado presenta 24 grados y por la medianoche la temperatura será de 21. Además, en Iquitos se reporta 25 grados. Se espera un cielo muy nublado.
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0: Estás escuchando la rotativa de la IA, son las 8 de la noche con 36 minutos. Esta es la noticia que nos llama, ha llamado la atención. Ustedes saben todas las revueltas que ha habido en el Poder Judicial, sobre todo en el Ministerio Público, ¿no? Todos los cambios que ha habido, ¿no? Desde fiscales de la Nación, transitorios, dos fiscales de la Nación en poco tiempo cambiadas, etcétera, etcétera. Es un desastre, sinceramente. La Junta Nacional de Justicia, otro desastre también, así que, caramba, qué tal tormento, ¿no?, para la legalidad en el país, caramba. Bueno, el Poder Judicial, atención, ha declarado inaplicable la habilitación de inhabilitación por 10 años. De 10 años aprobada por el Parlamento en 2025. ¿De qué se están hablando acá? El Poder Judicial declaró inaplicable la inhabilitación de 10 años, se refiere a Adelia Espinosa, por el Parlamento en 2025. La Sala Constitucional concluyó que el Congreso no sustentó adecuadamente las acusaciones contra la Fiscal Suprema. El Poder Judicial declara inaplicable la inhabilitación por 10 años para ejercer su función pública que el Congreso impuso contra la Fiscal Suprema, Delia Espinosa, medida aprobada en diciembre de 2025 por presuntas irregularidades en la aplicación de la ley tanto, norma que fortalecía la intervención operativa de la Policía Nacional en investigaciones preliminares. ¿Qué significa esto? ¿Qué quiere decir que puede volver a su cargo Delia Espinosa? Ahora es decana del Colegio de Abogados, ¿no? ¿Podrá volver? Todo vuelve a su sitio. ¿Cómo es esto? El actual fiscal de la Nación, chao, cargo. Bueno, pues, vamos a ver. Sin embargo, tenemos aquí nuestra ayuda, siempre nuestra orientación, el abogado constitucionalista, el doctor Ever Campos con nosotros. Doctor Campos, qué gusto saludarlo. Muchas gracias por ayudarnos, doctor, a entender esto.
1: Muchas gracias, Jesús Miguel, por la invitación.
0: Lo escuchamos, doctor. Explíquenos, ¿de qué se trata esto? A ver.
1: Pues mire, por la noticia que ha aparecido hace poco, lo que aparentemente ha ocurrido es que el Poder Judicial habría declarado fundada la demanda de amparo planteada por la fiscal Delia Espinosa contra la sanción de inhabilitación que le impuso el Congreso el año pasado.
0: Sí.
1: En términos prácticos, ¿qué significa eso? Pues básicamente que los efectos o las consecuencias de esa sanción política habrían sido consideradas nulas, básicamente porque a juicio del Poder Judicial, y tomo como referencia la reseña breve que nos comentaba Jesús Miguel,
0: sí,
1: esta acusación constitucional no habría sido debidamente sustentada, es decir, habría incurrido en un vicio de validez. Y en ese contexto, pues el Poder Judicial tiene competencia para poder controlarla, ¿no?
0: Ya, correcto. Pero esta inaplicabilidad, ¿qué significa en términos sencillos?
1: En términos jurídicos, quiere decir básicamente que el Poder Judicial en esta primera instancia, ha considerado que la inhabilitación que le impuso el Congreso no es válida.
0: Correcto.
1: Es decir, que tiene un defecto de motivación y naturalmente pues eso pone en cuestión también las consecuencias legales y políticas que se puedan desprender de esa sanción.
0: ¿Vale decir, doctor Campo, que no se cumplió con el debido proceso?
1: Exactamente, ya. Que no se cumplió con el debido proceso. Y aquí sí es importante hacer una anotación adicional, Jesús Miguel, porque no es la primera vez que el Poder Judicial se pronuncia en ese sentido respecto de inhabilitaciones impuestas por el Congreso contra altos funcionarios públicos. Uh-huh. No nos olvidemos, por ejemplo, del caso de la ex fiscal Zoraida Ábalos.
0: Sí, pues, sí, recuerdo.
1: Que también fue destituida e inhabilitada.
0: Uh-huh.
1: Por el Congreso, supuestamente por no haber investigado en su momento al expresidente Castillo.
0: Uh-huh.
1: Ella presentó una demanda de amparo contra esa sanción y el Poder Judicial le dio la razón en dos instancias, ¿no? Al punto que al día de hoy ella fue o ha sido, ¿no?, repuesta en el cargo que ejercía.
0: En efecto, doctor. Entonces, a estas alturas, en esta primera instancia, digamos, no es que Delia Espinosa va a regresar a su cargo de fiscal o fiscal suprema, ¿no?
1: Aún no, porque no. Esta sentencia puede ser susceptible de una apelación.
0: Una apelación, listo.
1: Claro, existe una figura en el Código Procesal Constitucional que es la de ejecución de sentencias en el marco de un proceso constitucional de amparo, pero eso tiene que definirlo posteriormente el propio juez constitucional.
0: Ya.
1: Dado que eso todavía no se ha esclarecido, diríamos que estamos a la expectativa de qué es lo que se resuelva en una segunda instancia.
0: Bueno, ¿y esto se da rápido? ¿Depende de qué depende, doctor?
1: Pues en principio tendría que ser rápido, porque los procesos constitucionales de amparo, a diferencia de los procesos ordinarios,
0: son sumarísimos.
1: Son procesos que se tramitan con una relativa urgencia, ¿no? Yeah. Básicamente porque lo que están en cuestión son derechos fundamentales,
0: en efecto,
1: como es, en este caso, la alegación de la fiscal Espinosa, ¿no? De que esto pues está poniendo en cuestión su derecho al acceso a la función pública y naturalmente las diferentes actividades que ella cumplía desde ese rol.
0: Y desde su óptica, doctor, este diagnóstico está clarísimo, ¿no es cierto? Pero va a ser un diagnóstico a futuro sobre lo que va a ocurrir al final, bien difícil, ¿no?
1: ¿Se refiere al proceso?
0: Sí,
1: al proceso
0: ¿en qué va a terminar todo esto? Porque como se ha mezclado la política, se ha mezclado una serie de cosas, es difícil.
1: A mí me da la impresión de que el Congreso, lamentablemente, en materia de sanciones contra altos funcionarios, ha seguido un patrón que no ha sido muy consistente con lo previsto por la Constitución. Es decir, no ha sido muy minucioso, no ha sido muy leal con lo establecido con la Constitución, y muy

0: muchas veces ha instrumentalizado la figura de la acusación política para sancionar de pronto a funcionarios incómodos, a algunos de sus integrantes o sí, respecto pues, de algunas de las decisiones que venía tomando, ¿no?
1: Efectivamente.
0: Lamentablemente ese es un problema muy, muy serio, porque la figura de la acusación constitucional es supremamente importante siempre que se use con prudencia, con responsabilidad, y sobre todo en los casos en donde efectivamente se incurran en infracciones a la Constitución. Pero cuando se utiliza con un propósito político, pues se desnaturaliza, ¿no?, su aplicación, y podemos caer en supuestos de arbitrariedad.
1: Clarísimo, doctor Ever Campos, abogado constitucionalista. Muchas gracias, doctor, muchas gracias por hacernos entender, ¿eh?, por explicar muy bien este tema que ahora sí que está claro, al menos para mí, el público creo que también está satisfecho. Muchas gracias, doctor, muy amable.
0: Con mucho gusto, Jesús Miguel, que
1: hasta
0: esté muy bien.
1: Hasta la próxima, hasta la próxima. Bueno, pues, esta sanción parlamentaria de inhabilitación por 10 años para ejercer función pública en el Congreso, que impuso contra la fiscal Delia Espinosa, hay que recordar, ¿no?, fue respaldada no por una bancada, sino por varias bancadas en realidad, ¿no? La sanción parlamentaria contra Delia Espinosa fue respaldada por las bancadas de Fuerza Popular, Alianza para el Progreso, ya no quiere participar de Alianza para el Progreso, César Acuña, que ya no quiere participar, está dolido el hombre. Renovación Popular y Avanza País, ¿ya? Fuerza Popular, Alianza para el Progreso, Renovación Popular y Avanza País. ¿Listo? Ellos respaldaron esta sanción contra Delia Espinosa, inhabilitándola por 10 años. Y los abogados se han puesto de acuerdo para apoyarla en las elecciones del Colegio de Abogados y la nombran decana del Colegio de Abogados. ¿Qué tal revés, no? ¿Qué tal revés? ¿Quién está en línea a esta hora? 8:44. Edwin Herrera. Hasta Ícano vamos. Sí, Edwin, te escuchamos directo en directo.
2: Buenas noches, Jesús Miguel. Directo en directo, un transportista informal que trasladaba pasajeros de Ica a Lima fue detenido tras intentar escapar en un operativo de fiscalización realizado por la Superintendencia de Transporte Terrestre de Personas, Carga y Mercancías, SUTRAN, a la altura del kilómetro 234 de la Panamericana Sur, en la zona de Santa Cruz, en el distrito de Paracas, provincia de Pisco, región Ica. El conductor operaba con placas presuntamente falsas, tenía la licencia retenida y acumulaba más de 10 infracciones con una deuda superior a 6.000 soles, informó Gilmer Álvarez Zapata, superintendente de SUTRAN. Escuchemos.
3: El coronel ha tenido que hacer toda una persecución para capturar a esta persona que estaba trabajando de manera ilícita en el transporte, poniendo en riesgo a una serie de personas. Entonces, estas cosas no pueden seguir sucediendo. Felizmente ya ha sido capturado este señor que se está dando a la fuga y será pues conducido a una de las comisarías más cercanas para que cumpla con los procedimientos de ley.
2: Jesús Miguel, según las autoridades, el conductor, identificado como Elvis Jesús Ramos Condori, de 27 años, aceleró la marcha al notar la presencia de los inspectores e intentó darse la fuga, generando una persecución policial que puso en riesgo a los 4 pasajeros que trasladaban y a los demás vehículos que circulaban por la vía. La intervención de la policía de carreteras permitió interceptar la unidad metros más adelante y trasladar al conductor a la comisaría de Paracas para las investigaciones. Durante la intervención también se detectó que las placas del vehículo habrían sido elaboradas artesanalmente con materiales de plástico y triple. Se dedica directo en directo de RPP.
1: Muchas gracias, compañero, muchas gracias. Saludos, Ica, saludos. 8:46, 8:46. Vamos a la pausa y retornamos. Retornamos inmediatamente con más en la rotativa del aire.
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Seguimos informando en la rotativa del aire. El gobierno ha publicado el decreto de urgencia que establece la entrega de un subsidio directo al combustible, con el objetivo de garantizar la continuidad de los servicios de transporte terrestre regular de personas y de mercancías en el territorio nacional ante el incremento de los costos operativos.

habilitantes de autorización y vehículos con habilitación vigente a la fecha de entrada en vigor de la presente norma. Asimismo, es requisito indispensable que el solicitante, la persona que solicita, la empresa que solicite, figure en el Registro Único de Contribuyentes con estado activo y en condición de habido, que se le puede ubicar. El subsidio se otorgará respecto de las adquisiciones de combustible realizadas durante un periodo de 2 meses, acreditadas con comprobantes de pago electrónicos, y se canalizará a través del Banco de la Nación y otras empresas del sistema financiero. El decreto establece montos máximos de adquisición de combustible reconocidos por cada unidad habilitada según su categoría. Por ejemplo, Para los vehículos de categoría M3, esos son esos tipo ómnibus, para esos. El límite es de algo más de 1.915 galones. Mientras que para las unidades N3, esos los camiones, es de algo más de 1.412 galones. Para financiar esta medida, el gobierno autorizó una transferencia de partidas de hasta 33.800.000 soles provenientes del presupuesto del Ministerio de Transportes y Comunicaciones. La Autoridad de Transporte Urbano para Lima y Callao, ATU, será la entidad encargada de la administración operativa, la gestión y la validación digital de la información para la entrega de estos recursos. Con estos subsidios, tranquilos entonces el día de las elecciones. Podrán pasar los camiones tranquilitos, le bajan la gasolina, está tranquilo el petróleo, tranquilo muchachos. Entonces después conversamos, ¿listo? 8:54, 8:54. Ponme la música, por si no hay música.

0: Jean Martín Dueñas, ahora con nosotros. Buenas noches, Jean Martín.
1: Jesús Miguel, ¿cómo te va? Abrazo grande para ti y para todo el Perú que nos escucha a esta hora. Sporting Cristal va a la Copa Sudamericana, los playoffs del torneo de la Conmebol, después de caer por 2-0 en su visita ante Cerro Porteño en Paraguay. Sin embargo, la victoria de Palmeiras en Brasil sobre Junior le plantea al cuadro peruano de avanzar a los playoffs de la Copa Sudamericana, donde enfrentará a Red Bull Bragantino de Brasil después de la Copa del Mundo. Hoy por la tarde, a través de los canales oficiales de la selección peruana, Mano Meneses, técnico de la bicolor, Jesús Miguel, dio a conocer la lista de convocados para los duelos amistosos ante Haití en Estados Unidos el próximo mes de junio y España en México. El técnico brasileño citó a 25 jugadores. Escuchemos.
2: Arqueros: Alejandro Duarte, Matías Córdoba, Pedro Galessi. Defensores: Afonso Barco, Fábio Gruber, Marco Juamã, Marcos López, Matías Lazo e Matías Zegarra, Miguel Araújo, Oliver Son e Renzo Garcês, centrocampistas. Adrian Quiroz, André Carrillo, Eric Noriega, Jairo Concha, Jairo Vélez, Jesus Pretel, Rodrigo Vilca e Yoshimar Yotun. Delanteros: Kenji Cabrera, Vasco Sawyer, Johnny Vidales, Alex Valera e Adrian Ugarriza.
1: La selección peruana enfrentará el viernes 5 de junio a Haití en Miami y el lunes 8 de junio chocará con España en la ciudad mexicana de Puebla. Además, el técnico brasileño brindó detalles sobre los nombres elegidos en la actual convocatoria y precisó que alternará con futbolistas jóvenes y un grupo de elementos experimentados.
2: De esos 25 jugadores, 19 jugadores estaban en la lista anterior. Entonces mantivemos una base de aquello que hicimos. Hicimos pequeñas reformulaciones. Tivemos jugadores que están ahí, que no están ahí, como el caso de Grimaldo, por estar con lesión. Y algunos entendemos que el momento, el objetivo siempre es combinar el histórico de los jugadores en la selección, el momento que viven y la idea de reformulación, de reconstrucción que tenemos. Y por eso trazemos algunos jugadores más jóvenes do que o normal para estar ahí con los demás.
1: Ahí estaba la palabra del técnico de la selección peruana, Jesús Miguel, y esta convocatoria de 25 jugadores con miras a los partidos ante Haití y España como parte de la preparación de cara a lo que viene en la bicolor. Faltan 14 días para el inicio del Mundial 2026 y los 104 partidos lo podrás vivir aquí en RPP Noticias, la radio oficial de la Copa del Mundo 2026. Jesús Miguel, conmigo será hasta mañana. Que estés bien, permiso.
0: Muchas gracias, Jean Martín. No vamos a comunicar nada sobre los partidos de más tarde, temprano, porque no vamos a quedar de... Bueno, ya lo dejamos ahí. Hay que sobarse un poco nomás, ¿no? Ah, bueno, 8:57, estás escuchando La Rotativa del Aire. Vamos a la pausa, me dicen, desde cabina.

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5: Son las 8 y 59. 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
6: Los candidatos presidenciales Keiko Fujimori y Roberto Sánchez cumplieron diversas actividades proselitistas en las regiones Arequipa y Pasco respectivamente. En el programa Las Cosas Como Son de RPP Televisión, el director de comunicaciones del Arzobispado de Lima, Juan José Dioses, confirmó que el Papa León XIV recibirá al presidente José María Balcázar para definir su visita al Perú.
7: El presidente de la República, como ya hemos visto también, ha confirmado su encuentro con el Papa León XIV para este 18 de junio en el Vaticano. Es parte del protocolo. Una vez que se realice esta audiencia, lo más probable es que después de ello ya se puedan anunciar las fechas oficiales para su llegada, que están previstas para noviembre o comienzos de diciembre.
6: El defensor del pueblo, Josué Gutiérrez, sostuvo a través de RPP que el 95% del despliegue del material electoral en las regiones afectadas por el paro agrario no han tenido problemas, mientras que el otro 5% representa un riesgo y se está trabajando por ello en coordinación con el Ministerio del Interior y el Ministerio de Defensa.
8: Nos vamos a reunir ahora con el Ministro del Interior seguramente y con el Ministro de Defensa para ver cómo hacemos de activar las contingencias y que no tengamos ningún problema en el traslado de materiales.
9: Estamos a 10 días y la preocupación.
8: Pero ya la mayoría no tiene problemas, o sea, podemos decir que el 95% del desplazamiento no va a tener ningún problema.
6: El tránsito en la carretera Piura-Chiclayo se restableció después de 4 días de paro que acataron los agricultores de la región Piura. Lo mismo ocurre con las vías Piura-Catacaos y el Bajo Piura, informó la Policía Nacional. Delincuentes ingresaron a una tienda de armas ubicada en el centro comercial La Alborada, en el distrito limeño de Surco, y se llevaron al menos 37 armas de fuego. Así lo confirmó una testigo del hecho.
10: Entonces comienzan a ver como típicamente lo haría un cliente con usualidad, y en eso aparentemente voltean y dicen la típica palabra, las de, bueno, quédense donde están, nadie se mueva, no llamen, etcétera, porque van a hacer lo típico que es el robo y tal, ¿no?
6: Mañana a las 10 de la mañana se realizará el primer simulacro nacional multipeligro del año con la finalidad de que los ciudadanos identifiquen rutas de evacuación, mantengan la calma y comprendan la importancia de la mochila de emergencia.
11: Y recordemos que este viernes 29 de mayo a las 10 de la mañana todos estamos invitados a participar en este primer simulacro nacional multipeligro del año para poder justamente poner en práctica nuestra respuesta y también evacuar con nuestra mochila para emergencias.
6: Agentes de la Policía Nacional intervinieron una combi que trasladaba a 18 ciudadanos colombianos y venezolanos cerca de la línea fronteriza entre Perú y Bolivia, cerca del puesto de vigilancia fronterizo Tripartito en la región Tacna, cuando se trasladaban por rutas no autorizadas. 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
12: 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Temperaturas.
13: En estos momentos, Tacna registra 17 grados y para la medianoche se prevé una temperatura de 16. Cajamarca presenta 12 grados y en la madrugada la temperatura llegará a 10. Mientras que en Chiclayo se reporta 22 grados, se espera un cielo mayormente despejado.
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0: 9 de la noche con 4 minutos. Muy buenas noches a todas las personas que se integran a partir de este momento a la gran señal de RPP. Confianza y credibilidad por todos los medios. Producción general de esta hora, Shani Dam. Control digital, musicalización, efectos especiales, Ricardo Benito Porras. Les habla Jesús Miguel Calderón. Bueno, acabamos de dar cuenta que el gobierno ha otorgado un subsidio económico a los transportistas terrestres que convocaron a paro. Más adelante volveremos a recordar esta nota que nos están pidiendo vía el WhatsApp. Hasta por el rotafono nos están llamando para pedirnos que repitamos la nota. Muchos transportistas de pronto no se han enterado, ¿no es cierto? Y ya estamos a disposición de la productora Jenny Domo para que nos diga por dónde empezamos, señora. Usted dirá, son las 9 de la noche con 4 minutos, 9 y 4. Julio Velarde estuvo hoy en Perú, puede superar Chile en producción de cobre. En este evento donde está presente también RPP, ¿no es cierto? En este gran evento minero internacional. Así que estaremos también ampliando la información del Encuentro Internacional de Minería organizado por la Sociedad Nacional de Minería, Petróleo y Energía. Tenemos algunas consultas para el público también, por cierto. Tenemos consulta para el público, así que vamos a comentarle. ¿Qué propuestas te gustaría escuchar en el debate presidencial de este domingo? ¿Falta algún tema que a ti te hubiese gustado escuchar que se debata a fondo? Para el efecto, en breve vamos a recordarte cuáles son los temas que se han elegido entre los dos partidos políticos, ¿no? ¿Cuáles son los temas que se han elegido? ¿No es cierto? Y de ahí partimos el análisis. Entonces, te lo ponemos a consideración, ¿no es cierto? Pero por eso te formulamos la pregunta. ¿Qué propuestas te gustaría escuchar en el debate presidencial de este domingo? Este domingo, no te lo pierdas. El debate presidencial en vivo por la multiplataforma de RPP, Radio TV y redes sociales. Recuerden ustedes que nuestro compañero Carlos Villarreal estará de moderador. Así que ahí estamos. En breve te vamos a decir cuáles son los temas que se van a abordar, repito, acordados por uno y otro partido, por los representantes de uno y otro partido. Ya se nos ha dicho que, por ejemplo, no se está enfrentando, no se está abordando, no se está debatiendo de manera frontal el tema de la corrupción, por ejemplo. Seguridad ciudadana de cajón, pero el tema de la corrupción. Tanto se habla de la corrupción históricamente. La corrupción funciona en el Perú, pero no se toca el tema de la corrupción. Esperemos que dentro del debate, del intercambio de ideas, ¿no es cierto?, de puyazos incluso, se pueda hablar sobre este tema, ¿no? Pero no solo para acusaciones cruzadas, ¿no es cierto?, sino para saber qué piensan los candidatos, cómo combatimos la corrupción en los diferentes niveles del Estado. ¿Ah? ¿Cómo combatimos? ¿Cómo hacemos para combatir la corrupción? Para que no estemos en boca de todo el mundo y diciendo, este es el país más corrupto del mundo durante tal época, la otra época, el tal presidente, el otro presidente, presos en el Perú. ¿Qué hacemos para evitar eso? Pero no se está abordando. ¿Les parece que debió incluirse el tema de la corrupción? ¿Les parece o no? A mí sí me parece, pero en fin, pero ustedes mandan. Así que estaremos a la expectativa. Les voy a dar números telefónicos, ¿les parece? Números telefónicos y va a atenderlos directo en directo Jenny Dam, nuestra productora. Marqueteo directo. 212-4090, 212-7164. Atención de nuestra productora general Jenny Dam. Una señorita con una voz muy bonita, muy simpática, muy alegre, jovencísima además ella. Muy bien, 21 horas con 8 minutos. Y mientras ustedes formulan sus llamadas, ¿qué temas les gustaría, le hubiese gustado que discutan? Porque aún se puede, ¿eh? Porque durante el fragor de la discusión se puede incluir, los candidatos pueden incluir algunos temas. Por supuesto, como haya sido en el pasado, la primera vez que discutieron no se habló de salud, por ejemplo, y todos estuvieron sorprendidos. ¿No es cierto? Ahora los equipos técnicos sí discutieron salud. Y en otros foros se ha discutido salud también, ¿no es cierto? Muy bien. Entonces, vamos a ver el primero de la noche. Muy buena noche. ¿Con quién hablamos?
1: Con Jimmy Moreno, Jesús Miguel, ¿cómo está? Buenas
0: ¿Qué
1: noches,
0: tal?
1: qué gusto verte.
0: ¿Qué tal? ¿Qué temas deberían discutirse? Porque ya se han definido algunos temas, ¿no? Seguridad ciudadana, la democracia, etcétera, etcétera. Por ejemplo, el tema de la agricultura que ahora está en boga, que hay problemas ahí con el precio, los precios en el campo no se está abordando tampoco, ¿no? ¿Qué temas debieron abordarse o qué temas se debe abordar con mayor amplitud?
1: Más que temas que en la primera semana, cuando llegue Roberto Sánchez al gobierno, pida facultades legislativas, ¿sabes para qué? Para el tema de la defensa propia. Porque necesitamos en el tema de inseguridad ciudadana darnos la facultad a los ciudadanos de defendernos de los delincuentes. Porque mira, estamos en una época de rush hour, de rush gold, lo que pasó en Estados Unidos, ¿te acuerdas? Hace
0: sí, 200
1: años, por supuesto. En la era del oro y todo.
0: Uy, olvídate.
1: Y habían los Marshalls.
0: Sí, okay. Entonces,
1: sabemos de esa historia y acá estamos pasando lo mismo. ¿Y qué había en esa época? La defensa propia, en donde la ley la imponías tú a través de tu defensa. Ok, te atacaban, muy bien, tenías derecho a defender tu vida. Así en ese sentido, deberíamos tener así directamente la autorización para poder defendernos nosotros mismos, porque la policía, la fiscalía, el Poder Judicial siempre van a velar por ellos y sus intereses. Y así matamos la corrupción, amigo mío, en esos tres estamentos. Así de fácil y sencillo. Gracias, Jesús Miguel.
0: Muy amable. Muchas gracias por tu opinión, que es muy importante, ¿no? 9:10 me he hecho acordar a Radio Capital, tu opinión importante. Aló, muy buenas noches. ¿Con quién hablamos?
2: ¿Qué tal? Le habla Alfredo.
0: Alfredo, ¿qué tal? Gusto en saludarte. Bienvenido. Adelante, el micrófono es tuyo.
2: Yo soy de Cusco, pero vivo aquí en Lima, joven. Profesional, que vamos a esperar este debate el día domingo, que se hable de corrupción, así no esté en el programa. Esperamos que Roberto Sánchez saque el tema de la corrupción y le muestre en la cara a Keiko lo tan corrupta que no solamente ha sido su padre, o sea, el gobierno de Alberto Fujimori, porque ella dice que va a hacer su gobierno a su padre, ¿no? Pero no hablemos ya de Alberto Fujimori, hablemos de la corrupción de Keiko, ¿no? Ella ha vendido al Perú, al BCP, ha vendido al Perú, el Perú, antes de ser presidenta, antes de ser gobierno, ya vendió al Perú. Entonces le debe a todos los empresarios y tiene que devolver todos esos millones que ha recibido de Odebrecht, del BCP, y esa corrupción, ese dinero que les han regalado, va a tener que devolver si es que Dios quiera no salga presidenta. Entonces, esperemos que Roberto Sánchez este domingo le saquen la cara, hable a los peruanos que no pueden votar por esta gran corrupta, igual que su padre, Keiko Fujimori. Eso es todo.
0: Muy bien, muy bien. Esto es el punto de vista sin censuras del público que se comunica con nosotros a través de los números telefónicos que acabamos de hacerles llegar. 212-4090, 212-7164. ¿Qué propuesta? ¿Qué temas te gustaría que discutan? Así nos tenga la relación, que discutan los candidatos. A ver, quiero escuchar propuestas. A ver. Buenas noches, ¿con quién hablamos?
3: Con Rolando Llanos,
0: José. ¿Qué tal? Jesús. Qué gusto, ¿qué tal? Qué gusto. Adelante, por favor.
3: Cortito nomás. Sí. En primer lugar, felicitar a tu programa, porque siempre eres bastante claro en tus enfoques y nos haces llegar una información bastante educativa a todos los peruanos. La corrupción nunca tocaron ninguno de los candidatos, y eso es el problema que en el Perú hasta ahora no se ha podido eliminar y bajar, por lo menos en algún porcentaje. Y nuestro país lamentablemente está en ojos de todo el mundo como un país corrupto, y no puede ser. Tenemos que cambiar los valores de todas las personas que quieren intervenir en el escenario político. Eso sería todo.
0: Muchas gracias.
3: Muchas
0: gracias. Hasta la próxima. Bueno, ya escucharon ustedes el público. Quieren también que se hable, así no esté en la relación. Yo estoy seguro que se va a tocar de todas maneras, pero bueno, es bueno que el público también dé a entender, ¿no es cierto? De entender su punto de vista. Y Jimmy Moreno desde ATE llamó, Rolando Llanos desde Tarma también. Y a ver a quién tenemos. Aynor Vidal desde Huánuco. A ver. ¿Qué tal, señor Vidal? Qué gusto saludarlo. Muy buenas noches. Adelante, adelante.
4: Buenas noches. Yo quisiera que toquen el tema acerca de la corrupción en la policía, puesto de que ahorita la policía no nos representa. Uno ya no puede confiar en ningún policía. A mí me tocó un caso de extorsión.
0: ¿Ya?
4: Me estaban extorsionando y pucha que fui a poner mi denuncia.
0: ¿Y?
4: y en la noche ya los extorsionados ya sabían que he puesto mi denuncia.
0: No me diga.
4: Y uno cuando anda por la en la ruta, por ejemplo, el policía de carreteras te para donde no hay señal, como para que no puedes comunicarte. Y ellos, si tienes alguna falta, solucionas con dinero. Si no hay dinero, te infracciono, ¿no?
0: Caramba.
4: Y así, bueno, mientras no se limpie la policía, jamás se va a poder solucionar el tema de la delincuencia, porque a los delincuentes lo tenemos en la misma policía. Obviamente que no todos, ¿no? Pero sí se debe limpiar la policía en primer lugar, si no jamás vamos a terminar con la delincuencia. Esa es mi parte.
0: Muchas gracias, Aynor, muchas gracias. Desde Huánuco se ha comunicado con nosotros, o sea, la corrupción a todo nivel. A todo nivel, incluida la policía. 9:14, 9:14, estás escuchando la rotativa del aire. A ver, los números telefónicos desde Arequipa, llamando al 212-4090, 212-7164. ¿Con quién tengo el placer? Desde Arequipa, Edgar Suárez, qué gusto.
5: Buenas noches, Radio Programas del Perú. En el debate que ha habido este domingo 31 de mayo, yo quisiera que toquen el asunto de la intangibilidad de las tierras de agricultura.
0: Ajá.
5: Porque resulta que acá en Arequipa todas las tierras de cultivo están siendo arrasadas por las inmobiliarias con construcciones. Prácticamente todo Arequipa y también debe ser todo el Perú, nos vamos a quedar tierras sin agricultura. Inclusive Majes y Guasuno también están construyendo en las tierras de agricultura. Eso no debe suceder, señores. Se debe crear la intangibilidad de los tierras de agricultura. Gracias.
0: Muchas gracias. Sí, el tema de la agricultura no está incluido tampoco en la discusión, ¿eh? De la propiedad de la tierra no está incluido. Vamos a Cañete. Inmediatamente Jesús Perales está con nosotros. Justo, ¿qué tal? Muy buenas noches.
6: ¿Cómo está, don Jesús?
0: Aquí estábamos, Justo, pues esperando tu opinión, hermano. Adelante.
6: Mira, no quisiera que se trate de verdad, los policías son buenos amigos, pero hay muchos que un poquito se les sube y los suma y tratan mal a la gente, ya se creen dioses, y caramba, todo, y sin querer, pero no es por ofender, pero todo lo quieren arreglar con platita, no es así, hermano. Alguien debe fiscalizar, porque aquí en Cañete hay bastante de ese tipo de elementos. También hay buenos policías.
0: No, claro.
6: Ojalá que el próximo presidente que entre tome en cuenta esto.
0: Muy bien, Justo. Un fuerte abrazo. Saludos, Cañete. Saludos. Cañete es Lima, por si acaso. Bueno, vamos a una pausa y retornamos inmediatamente. Anota los números telefónicos si deseas participar de cualquier punto del país y del extranjero. 212-4090-212-7164. Así no esté en la relación que han acordado en el Jurado Nacional de Elecciones los dos partidos políticos, ¿ya? Juntos por el Perú y Fuerza Popular, Keiko Fujimori y Roberto Sánchez. Así no estén los temas que se van a discutir en el próximo debate. ¿Qué temas tienen que discutirse sí o sí? ¿Cuáles son esos temas trascendentes que no se están tomando en cuenta? Vamos a la pausa y regresamos inmediatamente con más participación del público.
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0: Estás escuchando la rotativa del aire, 9 y 22, nos presiona el tiempo, 9 y 22, aquí estamos con la rotativa del aire, te habla Jesús Miguel Calderón. Muy bien, vamos con Mariano Calvera, que está siguiendo los pasos de Keiko Fujimori, está en Arequipa, ¿no? Datos de Arequipa, que ha cumplido una jornada Keiko Fujimori. Mariano Calvera, del Perú y el mundo, adelante.
1: Gracias. Directo en directo, la candidata presidencial de Fuerza Popular, Keiko Fujimori, ha culminado sus actividades en la región Arequipa. Ella llegó a la Ciudad Blanca la noche de ayer y durante la mañana de hoy se trasladó al distrito de Polovaya a visitar el santuario de la Virgen de Chapi. Posteriormente, la lideresa de Fuerza Popular se reunió con los dirigentes del Cono Norte de Arequipa, puntualmente en la Asociación de Vivienda La Victoria Virgen de la Soledad en el distrito de Yura. Los residentes de esta zona reportaron que uno de sus principales problemas era la falta de títulos de propiedad. Como actividad final, Keiko Fujimori realizó un meeting en un local de eventos situado en el distrito de Yanaguara. Vamos a escuchar parte del discurso de la candidata de Fuerza Popular.
2: Nosotros no queremos ser Bolivia. Así es, nosotros queremos mirar hacia el futuro. Y por eso es tan importante la participación de ustedes, porque esto no se trata de mí, no se trata de Fuerza Popular, se trata del Perú. Este 7 de junio lo que vamos a elegir es qué tipo de gobierno queremos.
1: Detalle de las actividades de la candidata presidencial Keiko Fujimori en la región Arequipa. Ella ya retorna esta noche a la capital del país. Directo en directo, RPP.
0: Muchas gracias, Mariano. Muy bien, en la jornada amplia, pues nosotros hemos decidido aquí, los jefes han decidido, mejor dicho, han decidido enviar a diferentes lugares, seguir a los principales candidatos que disputan la presidencia de la República, en el caso de Keiko Fujimori, el señor Mariano Calvera. Y ahora vamos con nuestro compañero Ale Juárez, desde Pasco, que está siguiendo también la ruta de Roberto Sánchez, de Juntos por el Perú. Alex, te escuchamos directo en directo. A ver, adelante.
3: Gracias, buenas noches, Jesús Miguel, directo en directo, así es. Desde Cerro de Pasco, hace minutos ha terminado el mitin del candidato presidencial Roberto Sánchez. En su discurso, el líder de Juntos por el Perú se ha pronunciado sobre la minería y ha propuesto la creación de un banco minero en un eventual gobierno. Escuchemos.
4: Por eso, cuando hablamos de una nueva minería, estamos hablando también que el gobierno y el Estado tenga un banco minero. Un banco minero, compañeros, que asista a los pequeños minería, a la minería artesanal, la minería ancestral. Somos un pueblo ancestral y tenemos el derecho a una minería limpia, minería democrática para el desarrollo de nuestros pueblos.
3: Entre sus propuestas, Roberto Sánchez ha planteado la creación de un aeropuerto para Pasco. También se ha mostrado a favor de impulsar un tren bioceánico desde Chancay hasta Pucallpa. En otro momento, él se ha mostrado a favor de una reforma tributaria, según ha dicho, para impedir la evasión de impuestos. Con ese dinero daremos un sueldo digno a los docentes, señaló el aspirante presidencial, quien tuvo puesto un poncho color marrón, una prenda tradicional de esta región, y también su ya habitual sombrero. Mañana viernes, Roberto Sánchez tiene previsto visitar la región Piura, en el norte del país, como parte de la denominada Ruta Castillista. Directo en directo, RPP.
0: Muchas gracias, compañero. Muy bien, siguiendo la ruta de los dos candidatos, que próximamente vamos a debatir, y quiero escucharlos, a ver si incluyen las propuestas de nuestros oyentes, que están llamando a nuestros números telefónicos para hacer sus comentarios también a esta hora de la noche. ¿Qué cosa? Vamos a ver. Están llamando al 212-4090, 212-7164. Muy buenas noches. Hablamos con quién hablamos esta noche. Con Raúl, desde Chorrillos.
5: Chorrillos.
0: ¿Qué tal, Raúlito? Adelante, por favor, escuchamos.
5: Amigo periodista, ¿sabe cómo se puede acabar la corrupción del ser humano?
0: ¿Cómo?
5: Naciendo de nuevo.
0: Caramba.
5: Yo le explico a usted y a cualquier persona de todo el Perú, sí, cómo nacer de nuevo, porque eso está escrito en la Biblia. Esa es la única solución. Muchísimas gracias.
0: Muchas gracias, Raúlito. Muy amable, muy amable, muy amable por tu comentario. Muy bien, aquel que entiende, no hay nada más que explicar, ¿no? Es desde su punto de vista de fe que le explique esta situación. Hay que volver a nacer. No quiere decir que hay que morir, sino que hay que volver a nacer en la fe, ¿no? Con nuevos planteamientos filosóficos de vida. Así de simple. Es difícil combatir la corrupción en nuestro país. Sí, es muy difícil y será difícil toda la vida. La corrupción ha existido desde antes de Cristo, desde la construcción de las pirámides de Egipto, donde también hubo coimas para darle la licitación a otros, con otras palabras, ¿no? Más o menos. Pero también hubo coimas, ¿no? Para favorecer a determinados grupos, ¿no? Que trabajaban en esa época y tenían a su mando, tenían esclavos. Pero en fin, fíjense ustedes qué antigua es la corrupción, antiquísima. Pero en el Perú, lo que falta, lo que la gente reclama es la corrupción política. Aquellos personajes que se utilizan sus cargos políticos para beneficiar en el Congreso a determinados grupos no económicos, para favorecerlos en diferentes temas, ¿no es cierto? Por supuesto, si esto es democrático y que digo, conviene para la competencia comercial, nadie se opone a la competencia comercial, me parece muy bien, fantástico, ¿no es cierto? El capitalismo también está basado en eso, ¿no es cierto? Y nosotros somos capitalistas que nacimos, muchos de nosotros, la mayoría de nosotros, y sabemos que la empresa privada genera ingentes puestos de trabajo, numerosos puestos de trabajo, hay que incentivar la empresa privada en el Perú, definitivamente. ¿Quién no va a estar de acuerdo con eso para generar puestos de trabajo? Con sueldos dignos, por supuesto, con todos los derechos de los trabajadores. Nos parece fantástico, pero la corrupción a todo nivel, fuera, fuera. Y eso se llama decisión política. Señora Jenny Dunn, ¿qué dice usted? ¿Con quién estamos ahora? 9:29, ¿respondo la llamada o voy a Bagua, Jacob Rivera Medina? No, oyente no sé. Desde Bagua, entonces. Aló, muy buenas noches. ¿Con quién tenemos el gusto? Con Juan Zapata desde Bagua, me dicen.
6: Mi querido Jesús Miguel, buenas noches.
0: Qué gusto, Juancito. Un fuerte abrazo a todo Bagua. Adelante.
6: Y comprendo tu preocupación sobre la corrupción en el Perú, pero lamentablemente, si las leyes están mal dadas, todo se transforma en corrupción.
0: También, claro.
6: Recuerda que las leyes se desprenden de la Constitución. Esta Constitución impuesta por el señor Fujimori, con todo respeto a todos los fujimoristas, es una Constitución neoliberal. Y para que funcione el neoliberalismo se basa en la corrupción. Si no, no funciona. Es por eso que se ablandaron las leyes, son más flexibles. Imagínate que un funcionario que de una institución que es destituido a través del Poder Judicial por 3 meses, por 3 años, solamente la pena es suspendida. Uh-huh. O sea que no se va a la cárcel.
0: Sí.
6: Si las leyes fueran más drásticas, ningún funcionario se atrevería a cometer corrupción.
0: Claro, claro. Sanciones ejemplares, ¿no es cierto?
6: Claro. Sobre todo en los hospitales, mi querido Jesús Miguel, donde vemos a madres gestantes que dan a luz fuera del consultorio médico, en la plena vereda de hospitales.
0: ¿Está ocurriendo eso en Bau, hermano?
6: Nunca se ha visto eso con la Constitución anterior.
0: Ya.
6: ¿No? Un médico que comete un delito, ¿cuánto crees que dura su proceso administrativo? 1 año. Eso no puede ser. Hasta 1 año ya han pasado muchas cosas, las cosas se enfrían y...
0: Entiendo, entiendo. Entonces, debe discutirse definitivamente y ver la fórmula de decisión política para terminar con la corrupción a todo nivel en nuestro país. Juan Zapata desde Bagua, representando Amazonas. Muchas gracias. Dionisio Flores, a ver, desde Apurímac. Dionisio, buenas noches. Adelante.
7: Señor periodista, buenas noches. La nación peruana, acá desde Andahuaylas, Apurímac, Tuma y Huaraca, saludando.
0: Arriba,
7: por
0: arriba.
7: Favor, yo pediría solamente... Yo pediría solamente la seguridad ciudadana, también que ambos políticos que digan sobre la corrupción que hay inquistado en la institución policial, uh-huh, y en otras instituciones, por favor, pediría eso, que hablen. Sí.
0: Clarísimo, clarísimo, Dionisio. Muchas gracias por tu llamada desde Andahuaylas, Tierra Chanca, ¿no? Tierra Chanca, caramba, rebeldes. Los incas no pudieron con los chancas. 9:32. Titulares y regresamos con la rotativa del aire.
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14: 9:34.
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16: El Poder Judicial dejó al voto la decisión sobre la apelación presentada por el Ministerio Público para revertir el archivamiento de la acusación contra Keiko Fujimori en el denominado caso Cócteles.
17: El Jurado Nacional de Elecciones anunció la implementación de un aplicativo que facilitará el registro virtual de personeros de mesa y local de votación, así como la emisión en línea de sus credenciales de cara a la segunda vuelta electoral.
16: La modelo peruana Nadezhda Widowski, requerida por las autoridades de Bélgica por su presunta vinculación con una red internacional de trata de personas, será recluida en el penal anexo de mujeres de Chorrillos.
17: El INEI presentará mañana, viernes 29, los primeros datos oficiales de los censos nacionales 2025, con información actualizada sobre el crecimiento demográfico, actividades productivas y otros.
16: Un transportista informal que trasladaba pasajeros de Ica a Lima fue intervenido tras intentar escapar de un operativo de fiscalización de la Sutran realizado en el kilómetro 234 de la Panamericana Sur, en el distrito de Paracas, provincia de Pisco, región Ica.
17: La oposición venezolana y sus líderes María Corina Machado y Edmundo González propusieron una negociación política seria, firme y responsable con el gobierno de la presidenta encargada Delcy Rodríguez y el acompañamiento de Estados Unidos para restaurar la democracia.
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19: En este momento Lambayeque tiene 23 grados. Para la medianoche se anticipa una temperatura de 22. Ica presenta 19 grados y por la medianoche se prevé un descenso a 18. Además, Tarapoto presenta 25 grados. Se espera un cielo parcialmente nublado.
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0: Aquí seguimos con la fuerza informativa de RPP 9 y 38. Estamos hablando, ¿no?, de los temas que se deben abordar de fondo, importantes en nuestro país, para ver qué hacemos con nuestro Perú, por dónde queremos ir. Y nos encontramos con cada historia, con cada historia. Ah, ya viene Andrés Carhuapoma desde Piura, ahí tiene un caso también. Ya han metido a prisión, a 8 años de prisión, a un regidor por coimero. Ahora le vamos a contar ahí con nombre y todo para que todo el mundo se entere. Así tiene que ser la sanción, ¿ya? La sanción también social tiene que intervenir en esto. Bueno, uno de los grandes temas que tampoco se aborda constantemente es el tema del futuro de la juventud en el país. Cuando yo les digo al terminar los noticieros, les digo, cuidemos a los niños, no es por nada, sino porque los índices de la delincuencia juvenil se están incrementando notablemente. A continuación, aquí nuestra compañera, Andrea Jara, nos trae una historia. Escuchen la historia, no se caigan, por favor, tomen asiento y escuchen esta historia, porque se trata de menores de edad. Andrea, por favor, directo en directo, adelante.
1: Buenas noches, Jesús Miguel. Así es, directo en directo. 4 menores de edad fueron intervenidos durante un operativo de la policía realizado en distintos puntos de la provincia constitucional del Callao por su presunta participación en delitos como robo, microcomercialización de droga, extorsión, sicariato. Según la policía, estos adolescentes integrarían la banda criminal Los Calacos Nueva Generación.
0: Pero, Calacos, ha dicho, ¿no?
1: Por supuesto, Los Calacos, Nueva Generación.
0: Se están matando de risa porque Los Calatos le decían, porque Calatos le dicen a los chiquitos, bueno, en algunos puntos del país.
1: En algunos puntos de provincia, sí, ¿no? Pero en este caso, Los Calacos, Nueva Generación.
0: Muy bien, continúa entonces.
1: En esta intervención que invadió varios inmuebles, en esa primera intervención se realizó en la cuadra 1 del Jirón Carrillo Albornoz, donde fueron retenidos los 3 primeros adolescentes identificados con los alias de Teo, de 16 años, Rulis, de 15 años y Bomba, de 16 años.
0: Mira tú.
1: En poder de estos menores se encontró una pistola marca Baikal abastecida con 5 cartuchos y aproximadamente 250 gramos de marihuana. También se está investigando y se descubrió que otro menor implicado, alias Juanca, se escondía en una vivienda ubicada en la ampliación Unidad Modelo Bloque Z. Al ingresar a este inmueble, los agentes no lo encontraron, pero incautaron un subfusil abastecido con 11 cartuchos y también fue intervenido en el lugar Javier Bolívar Reaño, alias Jefe, propietario de la vivienda. Horas después, este menor, alias Juanca, fue capturado en el Jirón Cusco 718. Durante el registro, el personal policial le encontró 5 municiones calibre 9 milímetros. Jesús Miguel, menor estaría investigado por su presunta participación en varios hechos delictivos ocurridos en el Callao, quizás el más grave, el asesinato de Luz Angélica López Mazuelos, una mujer de 58 años, registrado recientemente el pasado 19 de marzo en el asentamiento humano Alan García.
0: ¿Uno de estos chicos menores de edad es uno de los responsables sospechosos de dar muerte a esta señora?
1: Sí, está siendo investigado por ser autor de este crimen. Según las investigaciones policiales, esta mujer había ingresado a su casa luego de ser alertada por sus vecinos de que había personas desconocidas en su inmueble que anteriormente había sido recuperado tras constantes desalojos. Y cuando intentaba cerrar la puerta es que es atacada a balazos por la espalda y en la cabeza. Es llevada al hospital donde finalmente fallece.
0: Caramba, qué terrible. O sea, son menores de edad, han formado su banda, pero parece que el cabecilla, el que los manda a robar, a asaltar, es un mayor de edad, propietario de una vivienda donde ellos vivían, residían. No sé qué pensar, pues no sé, por ahora no se sabe más de estos chicos. Uno se pone a pensar, ¿y dónde están los padres? ¿Ah? ¿A qué se dedicaban estos chicos? ¿Estudiaban, no estudiaban? ¿Ah? ¿A qué se dedicaban? Qué terrible realidad, sinceramente, ¿no? ¿Qué hacemos, compañera? ¿Qué hacemos? ¿Ya en tu trayectoria de reportera te has encontrado con estos casos frecuentes, ¿no?
1: Sí, constantemente veo más casos policiales en los que los menores están implicados en bandas criminales. Es sorprendente cada vez la edad de esos que van bajando, ya son 15, 16. Recientemente también hubo un caso de una mujer, bueno, no adolescente, pero era joven de 19 años, que es, seguro has escuchado, conocida como la Cortadedos.
0: Sí, por supuesto, la Cortadedos.
1: No era menor de edad, pero era muy joven, 19 años.
0: 19 añitos, efectivamente. Bueno, pues entonces estaremos a la expectativa. Gracias por tu información. Pero esto da las claras, Andreita, que también hay temas que uno tiene que discutir. En el debate político tiene que ir todo, de todo como en botica. Así son las cosas, la gente quiere escuchar. ¿Qué solución le damos al futuro de los jóvenes en el Perú? en el tema, cómo evitamos que se vayan, que se inclinen hacia la delincuencia. Si dicen el deporte, ¿no es cierto? Hay que dar oportunidad en educación, pero todo es bla, bla, bla hasta ahora, ¿no es cierto? Andreita, muchas gracias, muy amable. Cuídate mucho. Hasta la próxima. 9:43. Señora Yeridán, aquí estamos con la expectativa, entonces vamos con ahora sí, lo anunciado. Andrés Cuarguapoma desde Puma, desde Piura. Aquí les estoy leyendo la información, confirmado entonces. Le han dado 8 años de prisión y más. A ver, vamos a ver. Al regidor, cuyo nombre lo va a revelar Andrés. Andrés, adelante, buenas noches.
2: Gracias, buenas noches, directo, en directo. El Poder Judicial sentenció a 8 años de cárcel al regidor de la provincia de Piura, Edwin Carreño Yarleque, tras ser hallado responsable por el delito de peculado doloso agravado en agravio de la Municipalidad Distrital de Tambo Grande cuando este era funcionario de la entidad. Junto a él también fueron sentenciados los exfuncionarios Teodoro Ramos Yesquén y Luigi Olaya Rumiche, quienes laboraron durante la gestión del exalcalde Gabriel Madrid en el periodo 2015-2018. La decisión fue emitida mediante un adelanto de fallo en el proceso que se le sigue por la presunta comisión de los delitos contra la administración pública. El colegiado determinó por unanimidad la responsabilidad penal de los sentenciados en calidad de autores. Asimismo, el Poder Judicial absolvió de la acusación fiscal al exalcalde de Tambo Grande, Gabriel Madrid Orue, y José Alejandro Pacherres Córdoba. Desde Piura, directo en directo, RPP.
0: Muchas gracias, Andrés. Entonces ya está lo revelado, ¿no? Han condenado a 8 años de prisión a un regidor y otro, Edwin Carreño, ¿no? Por peculado doloso, agravado. Aquellos que se hacen pues los capos, los que mandan todo, los que manejan la plata, ¿no? Los gobiernos locales, regionales, ¿no? Y son los contactos ahí, ¿no? Sabe Dios si los de arriba saben, ¿no? Pero por lo menos se ha capturado ya a estos fascinerosos, que tienen derecho a apelar seguramente, ¿no? No sé si hay apelación, 8 años, pero está 8 años de prisión por peculado doloso. Eso de peculado ya es robo. Eso de peculado ya es coima, coimisión. ¿Ah? ¿Cómo es, no? ¿Cómo es la mía? ¿Cómo es la mía? La tuya es en la cárcel, compadre. 9:45, después de la pausa, Jurado Nacional de Elecciones exhorta al gobierno a adoptar medidas preventivas ante movilizaciones anunciadas. Todo esto y mucho más en los siguientes minutos de La Rotativa del Aire.
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12: Un día como hoy, 28 de mayo, 1880. Son repatriados a Argentina los restos fúnebres del libertador Don José de San Martín,
8: siguiendo los deseos expresados en su testamento de que su corazón fuera sepultado en Buenos Aires. 1921. Nace Luis Jaime Cisneros Vizquerra, lingüista y docente universitario que integrara la Academia Peruana de la Lengua, siendo su presidente entre 1991 y el 2005. 1937. Durante el gobierno de Adolfo Hitler, es fundada la reconocida empresa automotriz alemana Volkswagen, cuyo nombre significa el automóvil del pueblo. 28 de mayo, un día como hoy.
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0: 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Bueno, en fin, el Jurado Nacional de Elecciones exhorta al gobierno, aquí dice el Poder Ejecutivo del Gobierno, a adoptar medidas preventivas ante movilizaciones anunciadas. Frente a las movilizaciones y medidas de protesta anunciadas en diversas regiones del país, el Jurado Nacional de Elecciones invoca al Poder Judicial o al Poder Ejecutivo

0: puede permanecer peleándose permanentemente.
1: Programación habitual.
0: Y si a eso apuntamos, a que la dirigencia sindical de ustedes...
2: El jefe de Estado también resaltó la democracia del país de Alemania, de quien indicó cuenta con un plan de gobierno quinquenal, destacando además la gestión de la ex canciller federal de Alemania, Angela Merkel, quien estuvo en el cargo cerca de 17 años. Las declaraciones las brindó en una ceremonia de reconocimiento por buenas prácticas en la libertad sindical que se realizó en Palacio de Gobierno la tarde de hoy. Directo en directo, RTP.
3: Muchas gracias, Mabel. Un pequeño comentario sobre la propuesta del presidente, lo que cree el presidente de la República. Si fuera por mí, yo le diera amnistía a todos los políticos que tienen, que son investigados. ¿Es verdad, señor presidente? ¿En serio? ¿Usted le daría amnistía? ¿Dejaría libertad? ¿Le pediría, anularía? Ya que usted no puede, pues está en proceso de investigación. Tienen que ser sentenciados. Libertad a todos estos señores que han cometido delitos, no encargos, o puede ser encargos también, como la colusión, que es coima. Cuando se refiere a políticos, se refiere básicamente, creo yo, a sus colegas del Congreso de la República, y que muchos han cometido delitos que se están probando en las investigaciones. Por tanto, eso de darle yo por mí, porque queremos la paz, la fe, la alegría en el país, ya se ve que eso es solamente lirar, señor presidente, soñar. Pero aquí no se puede dejar pasar absolutamente nada. Se comprueba, como todo peruano, desde el más chiquito hasta el más grandazo, se comprueba que ha cometido un delito, para adentro, señor. Si no, nunca vamos a terminar. Lo que usted debería invocar es que se aplique con mayor rigor la justicia, que existe en las leyes en el Perú, para sancionar a los corruptos políticos de nuestro país. Eso es lo que usted debe invocar, señor presidente. Y todos estaremos felices, créame. Bueno, seguimos informando. Vienen las internacionales, señor. 9:55. Funcionarios del gobierno de los Estados Unidos han presionado a la oficina responsable de imprimir dinero en el país para que lance un nuevo billete de $250. ¿Qué te parece? Voy a repetir esta noticia, cómo es la egolatría, ¿no? Y cómo es la sobonería también en los Estados Unidos, por Dios. Bueno, aquí también hay mucho sobón, ¿no? Funcionarios del gobierno de los Estados Unidos han presionado a la oficina responsable de imprimir dinero con la maquinita. En Estados Unidos se imprime dinero a cada rato, fácil así, en el país, para que lance un nuevo billete de $250. ¿Saben con el retrato de quién? A ver, ¿con quién se imaginan ustedes? A ver, ¿con quién? Con el retrato del presidente Donald Trump. Ese recordar a un conocido político, hasta estatuas tenía en vida. Bueno, ya, cambio de tema, que no se piquen. Así que un billete de $250 con el retrato del presidente Donald Trump. Según publica el Washington Post, los funcionarios del Departamento del Tesoro, el tesorero estadounidense Brandon Bish y su asesor principal Mike Brown, calificados como sobones, instaron repetidamente al personal de la oficina de grabado e impresión de la agencia a preparar los prototipos del billete, según al menos cuatro fuentes que cita el medio estadounidense. ¿Cómo lo van a hacer? La foto, con el bailecito que tiene o con la peluca que se le cae, no sé. Los empleados consultados afirmaron, ¿no es cierto?, que esta medida generó preocupación porque la ley federal solo permite que aparezcan personas fallecidas en los billetes. Cuidado, no. Por cuidado, con mucho cuidado, por favor. Desde 1866, cuando se prohibió la imagen de un funcionario del nivel medio del Tesoro en un billete de 5 centavos, ninguna persona viva ha aparecido en la moneda estadounidense. ¡Ay, Dios mío! 21:57. Es un placer haber estado con ustedes, de verdad. Esta nota jocosa de crear un billete de $250 con la figura, ¿no?, de Donald Trump, el presidente, con todo respeto, de los Estados Unidos, de Norteamérica. Dios ampare a Estados Unidos, bendiga a Estados Unidos. Ya está, listo ya, para que no se piquen. Pero con los sobones que rodean a Trump, el hombre se la cree, bueno. Gran resumen de la hora. Vamos al bar. Sigamos con la programación habitual noticiosa de RPP. No se olviden, mañana hay simulacro, ¿eh?

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6: Son las 10 en punto.
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7: Los candidatos presidenciales Keiko Fujimori y Roberto Sánchez cumplieron diversas actividades proselitistas en las regiones Arequipa y Pasco, respectivamente.
8: El candidato presidencial de Juntos por el Perú, Roberto Sánchez, llegó a la región de Pasco como parte de sus actividades proselitistas. Allí indicó que llegará hasta las últimas consecuencias para erradicar el abandono y la pobreza.
9: Llegar hasta las últimas consecuencias para erradicar la pobreza, para erradicar el abandono. No puede ser cuántos pueblos nuestros que están pidiendo, no piden lujos, piden proyectos de agua y desagüe.
7: Por su parte, la candidata a la presidencia por Fuerza Popular, Keiko Fujimori, visitó la ciudad de Arequipa, donde pidió declarar en emergencia la agricultura y señaló que de ser elegida otorgará subsidios para los fertilizantes.
8: En el programa Las Cosas Como Son de RPP Televisión, el director de comunicaciones del Arzobispado de Lima, Juan José Dioses, confirmó que el Papa León XIV recibirá al presidente José María Balcázar para definir su visita al Perú.
10: El presidente de la República, como ya hemos visto también, ha confirmado su encuentro con el Papa León XIV para este 18 de junio en el Vaticano. Es parte del protocolo. Una vez que se realice esta audiencia, lo más probable es que después de ello ya se puedan anunciar las fechas oficiales para su llegada, que están previstas para noviembre o comienzos de diciembre.
7: El defensor del pueblo, Josué Gutiérrez, sostuvo en RPP que el 95% del despliegue del material electoral en las regiones afectadas por el paro agrario no ha tenido problemas, mientras que el otro 5% representa un riesgo y se está trabajando por ello en coordinación con el Ministerio del Interior y el Ministerio de Defensa.
11: Nos vamos a reunir ahora con el Ministro del Interior, seguramente, y con el Ministro de Defensa, para ver cómo hacemos de activar las contingencias y que no tengamos ningún problema en el traslado de materiales.
12: Estamos a 10 días y la preocupación.
11: Pero ya la mayoría no tiene problemas, o sea, podemos decir que el 95% del desplazamiento no va a tener ningún problema.
8: El tránsito en la carretera Piura-Chiclayo se restableció después de 4 días de paro que acataron los agricultores en la región Piura. Lo mismo ocurre con las vías Piura-Catacaos y el Bajo Piura, informó la Policía Nacional.
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6: Temperaturas.
13: En estos momentos Arequipa registra 15 grados y en la madrugada descenderá a 13. Huancayo tiene 9 grados y por la medianoche se prevé un descenso a 7. Además, Piura tiene una temperatura de 25 grados. Se espera un cielo despejado.
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0: Bienvenidos de RPP, confianza y credibilidad por todos los medios. ¿Qué tal? ¿Cómo les va? Bienvenidos a Vamos a Salvar. En esta noche, ya conociendo los nombres de esta segunda convocatoria de Mano Meneses con Perú para los compromisos del 5 de junio ante Haití y el 8 de junio ante España. Dos selecciones mundialistas, una de ellas campeona del mundo como España. Y dentro de la convocatoria de la selección del profesor Mano Meneses, está claro que grandes sorpresas no se puede encontrar. No en vano terminamos la última eliminatoria en el noveno lugar. No en vano escucharemos el Mundial por RPP. Y no estaremos defendiendo la camiseta en esta justa, a la que clasificaron 48 equipos. Pero, sí pues, no hay grandes sorpresas. Si quiere usted, amigo o amiga que nos escucha en este momento en la radio, nos ve en la tele y en el canal de YouTube, capaz si diga Matías Córdoba, el arquero de Comerciantes Unidos, Rodrigo Vilca de Comerciantes Unidos, de repente dicen, bueno, podían aparecer como sorpresas dentro de la consideración del técnico de la selección. Y seguramente usted también se preguntará, y en este momento aparece en la pantalla de la tele y del YouTube de RPP, la convocatoria a la selección. No sé si hará falta leerla otra vez a esta hora de la noche, pero igual estamos un poco explorando esos nombres que han podido generar sorpresa. Pero claro, yo creo que, y acá no involucro a mis compañeros, creo que el punto nuevamente llamativo de la convocatoria a la selección peruana de fútbol, aunque digan qué pesado el tanque, que todas las veces va a decir lo mismo, bueno, cuantas veces haya una convocatoria a la selección peruana de fútbol, categoría mayores, y no esté Renato Tapia, voy a decir que lo que más ruido hace de la convocatoria es que no esté Renato Tapia. Tan simple como eso. Si tiene que ver con las diferencias con la Federación Peruana de Fútbol, deberían ya haberlo arreglado. El profesor Meneses no ha contado con Tapia hasta ahora. No lo ha visto en un entrenamiento. Seguramente sí ha seguido su rendimiento en su actual equipo. Pero es lo que hace más inexplicable que no esté. Porque si la diferencia con la federación se trasladó al comando técnico, malo, malo. Si es por nivel, Tapia no está entre 25 o 26 convocados a la selección. Entonces, y si fuera por el inconveniente, ¿qué tiene que ver el técnico de la selección? Entonces, ¿qué? Los futbolistas de la selección no se podrán pronunciar en relación a lo que no, en lo que no están de acuerdo. Parece que es que esta ausencia en dos convocatorias de Tapia deja un muy mal mensaje, ¿eh? Deja un muy mal mensaje. A la selección se le va a apoyar, a la selección siempre se le da para adelante y todo. Pero a mí sí me hace mucho ruido la ausencia nuevamente de Renato Tapia. Después vamos a hablar seguramente de Vasco Soller y de todos los demás convocados a la selección, que de hecho siempre despierta una nueva ilusión. Alan Díaz, ¿cómo estás?
1: Hola Jesús, ¿cómo estás? Juan Carlos, Lucía, Mario. Para empezar, qué mal comunicado la convocatoria, ¿no? Pésimo. Pésimo. Terrible para mí.
0: ¿En la entrevista o la gráfica?
1: No, la entrevista, o sea, los convocados son sin ningún acto de repregunta. O sea, conferencia, señor.
0: ¿Por qué crees que lo han hecho así?
1: ¿Por Tapia?
0: Claro, pues.
1: ¿Por Tapia?
0: Porque sabían que la gente había
1: preguntado. ¡Qué mal! Por Tapia, claro. Pero cada vez hacen las cosas peor. Dios mío, José.
0: ¿José?
1: Cada vez hacen las cosas peor. Agustín Poncio, Dios mío. Y la jefatura de comunicaciones mal. Porque se ha ido a hacer una conferencia de prensa. ¿Qué tienen miedo? Pregunta uno, ¿por qué no está Tapia? Eso tienen miedo.
0: Pero es que están todos mal, pues, Alan.
1: No, está
0: no
1: todo.
0: No solamente la jefatura de comunicación, sino también el comando técnico.
1: Totalmente.
0: ¿Cómo no va a estar Tapia? ¿Qué? ¿Por qué no? Porque tiene la diferencia con la federación.
1: Eso está mal.
0: ¿Sabes qué? Arregla tus diferencias.
1: Porque a eso voy. O sea, al no estar Tapia, significa que el profesor Mano Meneses, con un recorrido profesional amplio, se deja hacer la convocatoria. O sea, yo soy hincha de la selección y digo, el técnico brasileño se deja hacer la convocatoria. Porque si yo soy técnico y digo, ¿cuáles son tus jugadores? Estos. Ya, y este no puedes llamar a... ¿Por qué? Porque tiene diferencia con nosotros. No, no, no. Yo lo necesito. Si no tienes nada. No tienes nada. Ni un ladrillo pirámide tienes. Tienes que traerlo. No, no hay diferencia. O sea, es que no, no. Sí, así no. ¿Y qué le digo a la prensa? No, por ahora solamente vas a la convocatoria y después hablas. Entiendo que pasa eso. Un desastre. Un desastre. Que no es Tapia, es un desastre. Uno. Dos. No sé por qué no está Grimaldo. ¿O está lesionado?
0: En la tarde me comentó Diego Figueroa que estaba lesionado desde la quincena de mayo.
1: Ah, ok. Entonces, Grimaldo está bien. Lesionado entonces. Después, que no esté Tapia. Uno. Dos. Aplaudo la convocatoria de Matías Córdoba, el arquero. Es arquero 3. Ha hecho un buen campeonato Matías Córdoba. ¿No? Contra la U hizo un partidazo. Contra la U sacó todo Matías Córdoba. Pero veo la convocatoria, pónmela, Pinedo, por favor. No todo es tu personaje, gracias, también eres productor. Solamente hay dos hombres de contención. Erick Noriega y Pretel. No hay más contención.
0: Claro, pues si Aquino no juega.
1: Aquino no está, Tapia no está, Cartagena lesionó. No hay más contención. Jesús Castillo de la U no juega. Mira.
0: Castillo de Alianza.
1: ¿Quién?
0: Jesús Castillo de Alianza.
1: Podría haber sido Jesús Castillo de Alianza. Pero mira, Noriega y Pretel. No hay más. No hay más. ¿Qué más? No, no, no muevas la cabeza, Ortecho. No, no me mueva la cabeza así.
2: Ahorita te estoy dejando hablar. Ahorita voy a
3: espero.
2: Tratar de interpretar.
3: Tengo un montón de cosas para decir.
0: Esperamos.
2: Lo que estás diciendo, no, pero, de manera objetiva.
3: Desinformación total. Total.
1: Ya, no, soy un desinformado, no, me retiro de este programa.
0: No, no te retiro.
1: O sea, ¿Por qué? ¿Porque critico la presentación de la lista?
2: No, pero escúchame, nadie puede mover la cabeza, tú también te mueves un montón, tú también te meneas aquí.
1: Sí,
2: yo escúchame, puedo moverme también.
0: Cada cual tiene su tiempo y cada cual habla en su momento.
3: No te achiques, tranquilo. Okay. No te achiques.
1: No, yo jamás me achicas.
0: ¿Yo?
3: Ah, sí, pero pareciera que te estás achicando.
1: Yo me
3: porque te he dicho desinformado, pareciera.
1: Mario, tengo 35 años. Desinformado para mí es un halago. Después de todo lo que me dicen en la calle, para mí esto es un halago. Prefiero que me digas desinformado a lo que me dicen en la calle.
3: Como usted
1: no, olvídate.
3: Ya terminé.
1: ¡Ya terminé! ¿Qué más tengo que decir en esta convocatoria?
3: Parece.
1: ¿Qué tengo que decir en esta convocatoria de Soyer, Rodrigo Vilca? ¿Qué tengo que ver? Hay que transmitir los partidos, eso es lo que toca. Vamos a ver qué tal rinden los chicos.
0: Juan Carlos Ortecho, buenas noches. ¿Cómo estás?
2: Buenas noches. ¿Cómo los quiero? ¿Cómo me gusta estar aquí? Es parte de esta...
0: A nosotros también nos alegra que estés aquí.
2: Sí,
1: sí, de verdad, porque sí, el otro día...
2: A pesar de que me recibe, el señor me recibe también.
1: No, no, porque... aquí lo meto como un capitán antes de venir.
0: Ah, un capitán.
2: Y un general ya, así que te... A ver, estoy totalmente de acuerdo que se dice el elefante en el cuarto del que nadie quiere hablar es Tapia. Estoy absolutamente de acuerdo con eso. Eso no hay manera de refutarlo. Podría decir, voy a ponerme en el como abogado del diablo.
3: No,
2: las convocatorias que hemos visto, por ejemplo, de los países que sí van al Mundial son videos. No, por ejemplo, no sé, suelta Panamá, estos países que van y nosotros no vamos, sueltan videos, no hay una conferencia de prensa, no hay repregunta. Claro, nosotros sí tenemos, estamos con la herida abierta. Nosotros no estamos yendo al Mundial. No nos basta un video, no nos basta una gráfica bonita, que además no es bonita.
0: Bueno, siempre. Brasil convocó con público encima.
2: Con público, sí, y es Brasil. Y es Brasil, y porque claro, estaba Neymar, y en ese caso era Neymar el que todo el mundo tenía expectativa. Ahora tenemos expectativa por Tapia, y cada vez que hay una convocatoria nueva, todo el mundo va a estar esperando el nombre de Tapia. ¿Por qué? Porque es seguramente el mejor jugador peruano en el extranjero. Es decir, más allá de que esté jugando en Arabia Saudita, etcétera, ¿no? A lo que voy es, mientras no resuelvan ese tema, vamos a seguir discutiendo eso y nos vamos a quedar en esa situación de Tapia, que puede o no puede ser el factor principal por el cual este proceso va para adelante. Yo quisiera no creer que a Manu Menezes le están diciendo, bueno, mira, todavía no lo convoques. Quisiera no creer eso. Ahora, yendo a la situación ya específica de los convocados, tampoco es que tengamos donde mucho coger. Y en el caso, ahí están los convocados. Muchas gracias, señor productor.
3: Habilito.
2: Cuando haces una convocatoria, convocas a dos por puesto. Dos por puesto.
0: Sí.
2: Tienes dos contenciones. O sea, en eso no... O sea, está Preter y Noriega, ¿no? Tienes ahí. Yo creo que ahí estamos bien. Sin embargo, siempre va a existir el problema de que mientras Tapia no esté, vamos a discutir eso. ¿Y por qué no está Tapia? Esa discusión nos va a retener... ¿Sabe Dios hasta cuándo? Son dos convocatorias ya. La siguiente es en septiembre, ¿no?
0: Sí, septiembre.
2: ¿Vamos a seguir con esa situación? Es decir, ¿Tapia es el salvador de la selección peruana?
0: No, es que el tema no es si es el salvador o no es el salvador.
2: No, estoy de acuerdo.
0: El tema es, necesitamos un futbolista. O sea, Perú está para decirle no a un futbolista con más de 100 partidos en la selección, mundialista, entonces, que juega en el extranjero.
2: Entonces, ya lo que amerita es, nosotros no, los periodistas, ni los hinchas, ni nadie, lo que amerita es que o Manu Menezes o la federación explique o diga finalmente, mira, ¿sabe qué? A Tapia no lo vamos a convocar por esto. Y con esto vamos. O de repente hay una razón que no conocemos por la cual no lo están convocando. Yo no me explico cuál puede ser. No me explico.
0: Ahora, Tapia tampoco ha hablado, ¿no?
1: ¿Qué va a decir ya?
0: No, digo, o sea, Tapia tampoco ha hablado. También sería bueno escucharlo a Tapia, ¿no? Ahora, porque el argumento de, el profe está convocando a los que quiere ver. Ya, en ese caso no estarían ni Galese, ni Yotún, ni Carrillo.
2: Merece, ¿no?, una explicación, eso es lo que, claro, que voy. Simplemente, o sea, merece una explicación, por más simple que sea, una línea. Merece una explicación, que en este momento no existe. Y claro, si vas a hacer una convocatoria con un video... Y una entrevista acotada con una persona.
1: Yo digo,
2: va a ser muy difícil.
1: La gente opina, y con justa razón, bueno, cada uno tiene su opinión al respecto de la lista. Pero me dicen, por ejemplo, no te olvides que tú pedías jóvenes. Sí, yo pido jóvenes, pero rodeado. Bien, o sea, rodeado.
2: ¿Estás escuchando a la gente? No,
1: leo lo que dice y te escucho a ti. Pero yo digo lo de la gente, bien los jóvenes bien rodeados. Si los jóvenes no están bien rodeados, entonces, muchachos, vamos a jugar con España. A ver, ojalá que jueguen todos jóvenes frente a España y que España no meta 5. A ver qué van a decir ustedes que están escribiendo ahí. Que Tapia se vaya a una mejor liga. A ver, que jueguen puros jóvenes. Que tape Matías Córdoba, que juegue Sone, que juegue Grúa, que juegue Matías Lazo, que juegue el chico Segarra, que juegue Pretel, que juegue de enlace, que juegue Rodrigo Vilca.
0: Van a tener que jugar Pretel y Noriega porque bueno, no hay más volante de condición.
1: Y ahí adelante que juegue Vasco Soyer frente a España. Termina el partido. ¿A quién agarran de piñata? Habla. ¿A quién agarran de piñata? No. Es mejor jugar Soyer adelante con Carrillo. Ya. Ahí sí. Yotún con Pretel. Garcés con Grúa. O sea, tienes que... Todos jóvenes nos meten 8. Y es España, no es Haití. Haití...
2: España va a jugar a media cancha.
1: Haití... Olvídate, a ti le podemos ganar. Pero a España va a jugar a media máquina.
2: Sí. Igual no mete 4, sí. A media máquina nos puede meter 4. Es cierto.
1: Porque una cosa es ir al Mundial con el partido previo, ganado y ganado bien. Vas, como dice Pedro, pechugón, ¿no? Vas de otra manera, ¿no? Eres candidato, te sientes candidato, pero ya gané mi partido previo al Mundial, ¿no? Y otra cosa es, no hay que jugar despacito, que jugar, si nos ganan, ¿qué importa? No, si nos ganan, ¿qué importa? España no va a salir a jugar un partido serio, ¿no?
0: 10:21. 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New Athletic, ve por más. 10:23, voy a saludar. Hoy nos acompaña, muy a pesar de Pinedo, hoy nos acompaña Lucía Céspedes.
4: Es una falta de respeto.
0: Que siempre genera, ¿no?, que la gente comente. Que se dividan los comentarios entre Lucía Céspedes, más conocida por El Mundo Vamos a Salvar, ¿no? Por El Mundo Vamos a Salvar, porque tenemos El Mundo Vamos a Salvar. Es un mundo distinto.
3: La comunidad.
0: Es un
3: el mundo, ecosistema.
2: El mundo Boca.
0: Es un mundo distinto.
2: El mundo Boca.
0: El Mundo Vamos a Salvar es un mundo distinto a
2: Boca.
0: Que se engancha.
3: Dale de Boca hoy porque.
0: Lo que me voy. Bueno, El Mundo Vamos a Salvar la conoce como Vicky la Robot. Ellos esperan siempre que salga de su gabinete y venga e irrumpa
2: su gabinete.
0: En ese lugar. ¿Cómo son?
2: Sí, sí, ese árbol.
0: Tenemos, tranquilos.
2: Ese arbolito, ¿eh?
0: Lucía.
3: Aunque esté sobrio, alcanza, ¿eh?
0: Lucía, buenas noches.
5: Jesús, compañeros, ¿cómo están? Buenas noches. Sí, un día más con ustedes. La verdad, muy agradecida nuevamente de estar aquí. Y la gente está comentando muchísimo sobre el tema de la encuesta, que vamos a hablarlo más adelante, y qué es la convocatoria. Hay opiniones divididas, ya la han estado leyendo también en la pantalla. Y le preguntamos a la gente, ¿qué convocado crees que faltó en la lista de Mano Meneses? Las opiniones en los comentarios están divididas, pero en la encuesta no. Está ganando con 58% el nombre de Renato Tapia. Después está Gianluca Lapadula, Rafael Lutiger. E invitamos a la gente a que comenten si sienten que faltó otro jugador en la lista.
0: Deja tu like, comenta.
5: Que dejen su encuesta. Like también. Estamos bajos, sí, de likes. Somos 3.000 conectados, pero solamente tenemos 268,
0: bueno,
5: likes.
0: ¿Cuántos likes? A la gente que deje su like. ¿Cuántos likes te parecerían que estarían buenos para esta hora?
5: Yo creo que mínimo 1.000. Este programa es un programa que se mantiene con 1.000. Mínimo 1.000. Yo no pido menos a la gente.
0: Ay, excelente. ¿Y a ti qué te parece? ¿Debe estar Tapia o no?
5: Yo creo que sí, solamente están 4 jugadores mundialistas: Pedro Galese, Miguel Araujo, Yoshimar Yotun y André Carrillo. Creo que también es importante tener a experimentados para que sostengan a los jóvenes. Una lista de 25, creo que podría haber un nombre más que es el de Renato Tapia.
0: Perfecto, eso dice Lucía Céspedes. Y ahora, ya había adelantado.
1: Yo no sé por qué viene ya.
0: ¿Cómo?
1: Yo no sé por qué viene ya, Martín.
2: Está jugando póker.
3: No, señor, por favor.
1: Debe estar comprando zapatillas.
2: Está jugando póker.
3: No.
0: Bueno, 10:26. Él ya había adelantado, ya había hecho un guiño, un gesto, un queco, un ademán, muy a su estilo.
3: Yo soy esto.
0: Muy a su estilo. Y seguramente la gente ya está escribiendo, exigiendo que su líder se pronuncie.
3: Tampoco tanto.
0: Porque sí, tiene la chapa.
2: El líder.
0: Tiene la chapa de... ayer le pedían fotos. Que suelten al Minotauro, Kraken. Y que lo convoquen a la selección. Primer comentario. Uno más.
3: Así calora.
0: Den pase al faraón.
2: Así, claro.
0: Tutankraken.
1: Tutankraken. Tutankraken.
0: Liberen al patrón Pinedo.
2: Tután.
0: Yo creo que estos estuvieron ayer en. ¡Oh! Señor Kraken, yo te invoco. Dice Ángel.
1: ¿Cómo dice Marquina?
3: Hacker. El sabelón.
0: Liberen a Leviatán.
2: Y el profe le decía el Kraken.
0: Suelten al líder de la manada.
1: Sí.
0: Bueno, la manada lo espera. 10:27. Marito, ¿cómo estás?
3: Jesuito, ¿cómo anda? No, tranquilidad. Primero, lo de Grimaldo, que está lesionado hace 2 semanas. Entonces, por ahí, pues, toda la gente grita, ¿por qué no está Grimaldo? O sea, no son capaces de mandar un mensaje y preguntar, escúchame, ¿por qué no está Grimaldo? Hace 2 semanas que está lesionado. Por si a alguno no le quedaba claro todavía.
0: Entonces, lo informamos.
3: ¿Cómo?
0: Lo informamos.
3: No, por eso sí. Pero bueno, no, ahora, 11. Todo el día la gente empezó a repetir, no lo llaman a Grimaldo, que no saben, ahí está. Es porque está lesionado. Lesionado no puede jugar. Entonces, básicamente por eso. Después, a ver, coincido si quieren que Tapia debió estar. Obvio, ¿cómo no? No hay que ser muy lúcido para pensar que Tapia debe estar. De ahí. A pensar, a hacer un escándalo porque Tapia no está convocado a un partido amistoso, a mí me parece excesivo. Llora porque no está Tapia. Ahora resulta que Tapia es el salvador de la selección. Bueno, listo, está bien. Coincido que debía estar si quieren. Sí, hay 2 partidos, juega con un solo volante de contención, mano.
2: Pues tiene 2.
3: Está Noriega y está Pretel, que tanto lo pide la gente. Entonces, si viene Tapia, no va a jugar uno de los dos. O va a jugar menos tiempo. Entonces, pónganse de acuerdo. ¿Queremos probar nuevos valores o no? Y la explicación por la cual no está Tapia. Bueno, yo no sé si ustedes han hablado con Mano Meneses. Seguramente no, por eso pedí que me dice. Bueno, yo hablé con Mano Meneses la semana pasada.
2: Ah, saca la
3: creencia. Sí, y a mí me dijo.
1: ¿Y por qué no lo dices en la radio y acá?
3: No, pero en la radio yo soy productor. No, yo tengo mi.
1: No, pero cuéntanos
3: lugar
1: a nosotros para decirlo. Ahora, sí. ¿Tú conversas solito entonces?
3: No, bueno, eso. Bueno, ¿quieres trabajar? Haz la gestión para trabajar también. O sea, yo gestiono para.
1: Bueno, ¿cómo se llama esta emisora?
3: Bueno, ¿cuál emisora? Bueno, lo que pasa es que tú opinas a sentadito así, obvio, y sí. Entonces, la explicación de Mano Meneses es que ya saben lo que le da Tapia. Esa es la explicación.
1: Sí,
3: coincido contigo, con usted. Coincido incluso hasta con Alan Díez, en el sentido de que si quieren esa excusa. ¿Y qué más? ¿Qué va a pasar? Lo va a ir a visitar. Lo va a ir a ver a Tapia. Van a charlar, no solo con él, porque van a empezar a hablar, claro, ¿por qué a Tapia solo? No. Va a ir la gira con todos los futbolistas y va a hablar con Tapia. La explicación es que a Tapia ya sabe lo que le da. Después, obviamente, que uno saque su conclusión, esa excusa es mentira.
1: O sea, ¿cómo se debe sentir Carrillo?
2: No me tumbes el aceite.
3: Y otra cosita más, de ahí a pensar que Mano Meneses, un técnico de Brasil, un técnico con experiencia, pensar que se va a dejar, es decir, a imponer los jugadores, a mí me parece demasiado.
0: Si ustedes piensan eso. Mario, pero.
2: Sí,
0: pero
2: no, dame un poco. Está todo bien, la explicación está bien. Pero ¿por qué no la hace pública?
0: No, aguanta.
2: Es absolutamente transparente, ya, pública y razonable.
0: Esa es una. Y la otra es, hasta con más sentido. Entonces, no debió convocar a Carrillo. O sea, Carrillo sabe lo que le da. Carrillo sabe lo que le da. Lo convocó la jornada anterior y ahora vuelve. Galese no sabe lo que le da. Entonces, lo que pasa es que, ¿por qué suena excusa? Por eso. Porque hay otros futbolistas que sí saben lo que le dan.
3: Es cierto.
0: Y siguen experimentados. O sea, los vio, obviamente, cuando jugaron en la selección y ahora los tuvo en entrenamiento. Entonces, con mucha mayor razón, sabe lo que les da. Entonces, ¿por qué a Tapia no lo ven y sabe lo que le da?
2: Bueno,
0: y al otro que ya lo vio.
2: Ahí está la razón por la cual no la hace pública.
0: Me da la impresión de justificación.
2: Ahí va a venir esa pregunta.
0: Claro.
3: Puede haber otra explicación. No hay otro jugador como Carrillo, con las condiciones de Carrillo, para mostrar. Acá en 5 volantes centrales sí están Noriega y Pretel. 2, si quieren. No sé, coincido con ustedes, ¿ah? Porque sí, unos sí y otros no. Puede ser tal vez que no encuentre otro jugador como Carrillo, que por cierto, Carrillo, yo sé que todos dicen Carrillo. Carrillo no juega hace un montón en su equipo, ¿eh? No juega hace bastante Carrillo. Entonces, la gente que pide a Carrillo no juega, juega poco y nada Carrillo. Entonces, seguro que tampoco saben eso y por eso piden, la gente pide al que no está. Eso es así. Entonces, bueno, esa es la respuesta. No, la explicación después, cada uno saca su conclusión.
0: Incluso tiene más sentido. O sea, Carrillo no tiene tanta continuidad, entonces, y lo convoca.
3: Ahora, Tapia juega, o sea, Tapia, sí, entiendo. Tapia juega en Arabia, Tapia es el... O sea, ¿usted cree que porque Tapia juega...
0: No es el que más, no es el tema, no es que sea... El tema no es que sea El Salvador.
3: ¿Usted cree porque Tapia juega Perú le va a ganar España?
0: Mario, el tema no es que sea El Salvador.
3: No, pero parece que lo piden no como es si que fuera... Sea...
0: Es que tú entiendes, sí, tú entiendes, sí. Tú entiendes. Tú has hablado con Menezes, ya. No. Te dijo eso, bacán, sí, es la información. Sí, eso, claro. Eso también lo dijo en una conferencia seguramente, pero
1: escúchame, o sea, escúchame.
0: Antes de que también estamos para cuestionarnos las cosas que nos responden, ¿no?
1: Antes de que vayas al corte. Sí. Y con todo el respeto a mi alimentador, a mi productor, que para mí él me ha inyectado...
3: Yo no inyecto nada.
1: Le inyectaron a... Bueno, Mario y Juan Carlos tienen mucho que ver en mi crecimiento periodístico estos últimos 3 años. Pero lo que yo voy es... Mario ha radicado 24 años de su vida en Argentina. Entonces, ¿qué sí tiene que ver? ¿Por qué? Sí, no, porque has visto la lista de convocados de Argentina. Tiene un sinnúmero de jugadores. Entonces, acá en Perú no tenemos algo que nos sobre. No nos sobra nada. Tú recién tienes acá 6, 7 años, Mario. Acá en el fútbol peruano, ¿qué dijo Garcés hoy día? Carlos Gacel, jugador de Cienciano. ¿Cuánto está el partido entre los formadores de Ecuador y los formadores de Perú?
0: 10-0.
1: Entonces, no nos sobra nada. No podemos decirle no a un jugador como Renato Tapia, que tiene 29 años, que tiene, cada vez que juega con la selección, partidos de 7, 8 puntos, nunca 4, nunca 5. Entonces, ¿cómo le vas a decir no a Renato Tapia? Y si hay algo entre la Federación y Tapia, el profesor Menezes, de lo que te dijo a ti, lo había dicho en la conferencia de prensa. Oye, voy a ir a ver a Tapia. Y punto.
3: Otra cosita, quedan 4 partidos más amistosos. 4. 4 más quedan.
1: No, está bien, está bien. No. Ahora, no, otra cosa.
3: Pareciera que es el último partido de la vida.
1: En la convocatoria hay jugadores, solamente ¿cuántos jugadores hay de altura? Si vamos a jugar en altura, ¿cuántos jugadores hay en altura? No,
2: pero todavía eso va a pasar dentro de más de un año.
3: Alan, si vamos a jugar en España, ¿para qué altura?
1: No, digo.
2: Pero la altura va a pasar en más de un año todavía. O sea, no, ahorita no creo que no está.
0: Lo de la altura todavía no lo ve.
3: Sí, pero
0: ¿quién
3: quiere jugar a la altura?
1: Usted no hubiera llamado a Vilca para que juegue en Comerciante Unido.
3: No, esa sí es indiscutible. Ya, cada jugador.
2: A mí me sorprendió lo de
3: Vilca. Yo estoy explicando lo de Tapia, el resto.
2: Que falta una situación de transparencia y declaración pública de esto. Porque sí, hay que jugar también de la mano de la prensa y de lo que los hinchas quieren. Y los hinchas no van. Yo estoy de acuerdo contigo. Tapia no va a salvar a Perú.
1: No, nadie va a salvar a Perú.
0: Nadie. O sea, ningún jugador lo va a salvar.
1: Pero es deporte colectivo.
2: Pero no es necesario frente a un proceso que sigue a uno que ha fracasado estrepitosamente porque no clasificamos 7 de 10, que las cosas se hagan mejor. Y las cosas se hacen mejor, ¿sabes qué? Siendo transparentes. Exacto. Y diciendo, ¿por qué no? Este no está por esto. Y no está porque tiene un problema con nosotros. No queremos que rompa el grupo. Listo. Y ya está. El problema es, claro, que todo va pasando. Entonces, yo hablo con uno, los periodistas. Yo hablo por aquí. No. ¿En Argentina es así?
3: No, claro.
2: Ya, entonces.
0: Bueno, nos vamos a la pausa en la tele y en la radio. En el YouTube nos quedamos. Esto se llama Vamos al Bar.
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1: 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Te da la hora. 10:36.
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4: El Jurado Nacional de Elecciones anunció la implementación de un aplicativo que facilitará el registro virtual de personeros de mesa y local de votación, así como la emisión en línea de sus credenciales de cara a la segunda vuelta electoral.
5: La modelo Nadezhda Widowski, requerida por las autoridades de Bélgica por su presunta vinculación con una red internacional de trata de personas, será recluida en el penal anexo de mujeres de Chorrillos.
4: El Poder Judicial dejó al voto la decisión sobre la apelación presentada por el Ministerio Público para revertir el archivamiento de la acusación contra Keiko Fujimori en el denominado caso Cócteles.
5: El INEI presentará mañana viernes 29 de mayo los primeros datos oficiales de los censos nacionales 2025 con información actualizada sobre el crecimiento demográfico, actividades productivas y otros.
4: Un transportista informal que trasladaba pasajeros de Ica a Lima fue intervenido tras intentar huir de un operativo de fiscalización de la Sutran realizado en la Panamericana Sur en el distrito de Paracas, provincia de Pisco, región Ica.
5: Las Fuerzas Armadas iraníes lanzaron disparos de advertencia contra presuntos buques infractores en el estrecho de Hormuz, mientras crece la incertidumbre sobre las negociaciones con Estados Unidos.
4: La sobreexplotación por una pesca masiva y excesiva origina una disminución de las especies y tiene como efectos una menor diversidad en nuestra alimentación.
5: Faltan 10 días para la segunda vuelta de las elecciones presidenciales 2026.
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6: En estos momentos, Lima registra 21 grados y por la madrugada esta se mantiene. Tumbes presenta 26 grados y en la madrugada se mantiene. Además, en Huancavelica se registra 5 grados. Se espera un cielo muy nublado.
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1: 10:39.
4: A esta hora tenemos información en directo con Rosa María Loro desde Lambayeque. Adelante, Rosa María, te escuchamos.
9: Hola, ¿qué tal? Muchas gracias. Directo en directo, con 4 votos a favor, 0 en contra y 2 ausencias, regidores de la Municipalidad Distrital de Jayanca decidieron por unanimidad vacar a su alcalde Hermes Carrillo, señalado por presuntamente realizar contrataciones de la municipalidad con una empresa de transportes con la que habría tenido vínculos societarios en el 2023. La autoridad, que junto a una regidora no asistió a esta reunión, tras señalar en un comunicado que la convocatoria para evaluar su vacancia él había programado para el próximo 15 de junio. Recordemos que en octubre del 2025 los regidores habían desestimado ya la vacancia de la autoridad. Sin embargo, el Jurado Nacional de Elecciones declaró nulo este acuerdo de consejo y dispuso que se convoque a una nueva sesión. La sesión se desarrolló en el frontis de la comuna porque ordenaron que hoy se hiciera limpieza y desinfección del local municipal. Desde Lambayeque, directo en directo, RPP.
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2: 10 y 44.
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11: ESAN está en Vamos al bar, una institución reconocida.
12: Bien,
11: por su trayectoria.
13: Importante la educación.
11: Prestigio y presencia.
13: Es necesaria la educación.
11: Una imagen de la educación.
13: Ahí está.
11: Vicky la Robot.
13: Por supuesto.
11: Lucía Céspedes. Con. ¿Qué arbolito me decía que es el de San?
14: Lo hicieron justamente porque tienen como un convenio con la Universidad de Stanford y por eso utilizaron la secuoya para representar a la Universidad de San.
11: Excelente.
12: Buena, buena.
11: Excelente.
12: Y
11: Lucía.
12: Qué lindo.
11: Y Lucía cerca. Stanford. Cerca de la información. En el fútbol.
15: Vienen, ¿cómo vienen los?
11: Sí, vienen los y van a seguir llegando.
14: Me
11: contaron que hoy cerraron un. Cerraron. Ayer cerró uno.
12: Escúchame, sí.
11: Y hoy cerró otro.
12: Dos, sí.
11: Por eso, hay dos.
12: Vamos, 14 ya.
11: Hay dos que se suman, algo más.
12: Hay que meterle un poquito más de. Este,
13: pero
12: que se muestre.
13: ¿El King Kong puedo comer o no?
11: Sí.
13: ¿Cómo no? Atención.
11: Pero por no, no.
12: Claro.
11: Por favor.
15: Te comes el King Kong viendo tu Win TV.
12: Con García, sí, se lo abren al toque, ¿no?
11: Sí.
13: Y después te sipeo lo que te dejo.
11: Claro, bien. Puedes comerte King Kong.
13: Ya, ok.
11: Pero puedes abrir la caja.
13: No.
11: Con confianza.
13: Tranquilo. No, solamente quería saber que tengo la posibilidad. Mañana vengo también.
11: Ah, sí.
13: Claro.
11: Ah, bueno.
15: Mañana tengo el brindis.
13: Mañana vengo el brindis.
11: Excelente. Excelente.
16: ¿Qué pasó?
17: Quiero drama.
16: Show, ¿qué?
13: Ya lo volamos. Ya que se vaya.
16: Show, cine.
11: 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Y ojalá que pronto vuelva ese premio del brunch con el doctor José Luis Pérez Alvela, gracias a Magnesol. Ojalá, estoy esperando, la verdad, yo añoraba el brunch.
15: El lonche.
11: El brunch. 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
15: ¡Pero Cristal!
11: El equipo que les gusta a todos los peruanos.
15: ¡Buena!
11: Están los de la U, los de Alianza, los de Cienciano.
15: ¡Cristal!
11: los que se creen DT, las ceñitos de las bodegas y, por supuesto, a todos los oyentes de Vamos a Salvar. 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Mañana en el Brindis del Bar, ya sabes, ¿ah? Con Cristal estamos, pero cubiertos, ¿ah? El Brindis del Bar mañana dura hasta la 1.
13: Sí, sí, iba a traer cocteles, pero prefiero Cristal.
11: Por favor, no, heladita.
12: Qué rico. No, claro, claro.
11: Cristal. Bueno,
15: Me pica.
13: ¿Y ahora?
11: Me pica.
13: ¿Así?
11: Tome agua. Sí, yo sé lo que es ese nudo en la garganta. Escúchame. Escúchame.
13: Esa caldera ahí, ¿no?
11: ¿Qué te pasa? ¿Te sorprendió no ver a Beto da Silva y ver a Johnny Vidales en la convocatoria de Perú?
15: Ah, a ver, Vidales.
12: Es el colmo que cuestione Vidales el señor.
15: No, no, estoy preguntando nada más. Ya no voy a opinar.
11: ¿Qué opina? ¿Por qué te achicás? ¿Por qué te achicás?
12: Pero no, si se cansó de pedir a Vidales todo el año.
15: No, yo.
12: ¡El señor!
15: Yo estoy contento.
13: No te
15: con
13: cohibas,
15: Vidales.
13: No te cohibas.
15: ¿Puedes ponerme la convocatoria, por favor?
12: De póngala, este, por favor, mi querido.
15: Póngame la convocatoria. Dime tú. A mí me gusta la presencia de Johnny Vidales.
12: Okay.
15: A mí me gusta la presencia de Johnny Vidales. Kenji Cabrera le están dando oportunidades en la selección. Ojalá que en algún momento...
12: Eso es cierto.
15: Ojalá que...
12: Por ejemplo.
15: Porque ya Kenji Cabrera ya tiene como 7 u 8 partidos en la selección. Y nada. Ahí me hubiera gustado Beto da Silva.
11: ¿Por Kenji Cabrera?
15: Sí.
13: Beto da Silva. Sí, porque Vasco Soyer...
11: No, Soyer no.
15: Soyer no, porque Soyer hay que verlo.
13: Sí, hay que
15: ya ver. Kenji ya lo vimos.
12: Vasco Soyer le están haciendo un seguimiento terrible a Vasco Soyer. A él y a Guzmán, a los dos. Pero a Soyer tiene más tiempo y lo pasa.
15: Yo aplaudo que esté Soyer, yo aplaudo que esté Ugarriza, aplaudo que estén los chicos, acompañado de gente de experiencia. Johnny Vidales, yo le he pedido a Johnny Vidales a la selección.
11: Sí,
15: Johnny Vidales está bien, pero Kenji Cabrera, que descanse en esta convocatoria, porque ha venido en varias.
11: Que vaya Beto.
15: Y que vaya Beto hoy en esta convocatoria. Porque a Kenji Cabrera ya lo hemos visto.
13: Depende cómo quiere jugar también. Son jugadores distintos.
12: Es un buen tema.
11: Sí, sí.
15: Sí, pero sí, luego.
13: O sea, el técnico piensa en. O sea, no piensa en los mejores nombres, probablemente.
11: Oh, y no joroben con Ugarriza.
13: El único.
11: O sea, Ugarriza tiene 18 goles,
15: sí,
11: hermano.
15: Sí,
11: que
15: sí,
11: no
15: lo Ugarriza bien.
11: Por ejemplo, ¿cómo no va a estar Ugarriza?
12: A mí no me gusta, pero.
15: Es más, Ugarriza frente a España de
12: Israel.
11: Exacto, puede no gustar,
12: claro.
11: Pero con 18 goles en la liga que en la que juega Israel,
12: sí.
11: Tiene que estar, pues. ¿Cómo lo vas a dejar fuera? Un peruano que hace 18 goles.
13: Claro, entonces tiene a Valera, tiene a Ugarriza.
15: Soyer.
13: Tiene Soyer. Entonces, ya el Beto da Silva es uno más con una característica similar. A pesar que Beto no es 9, ¿no? Es.
15: No, Beto va por los costados,
11: sí,
15: ¿no?
11: A mí
15: el campeonato que está haciendo Beto da Silva desde el año pasado, a mí. Es más, por eso yo digo, a mí yo lo llevaría a Cristal también, ¿no?
13: A mí Beto, o sea, desde que en 2015.
15: Beto se olvidó las lesiones.
13: Apareció con 17 años, creo que tenía en esa final que juega Cristal con Melgar, que la gana Melgar con Reynoso.
15: Y ese gol que hace.
13: Ese chico, sí, sí. O sea. Talento le sobra.
15: Sí.
13: Y siempre le ha sobrado.
15: No, las lesiones, pero ahora ya no está lesionado, ¿no? La gente dice, no cumple un...
13: No solo las lesiones, sino creo que emocionalmente...
15: Pero ahora está más estable, ¿no? Ya se casó, tiene su bebé, ha formado su familia.
13: Por eso, pero en cuestión de talento es un jugador...
15: Me parece que... A mí me encanta Beto da Silva como para que esté...
13: Se lo llevó Gremio a los 18 años.
15: Sí, claro. Porque Kenji Cabrera... Yo lo vuelvo a decir, no tengo nada en contra de Kenji. Bienvenido a la selección, cantas veces quiera, pero ya lo hemos visto 7 u 8 veces... Y no da ganas de decir, qué bien Kenji, ojalá que la próxima semana también esté así. No.
11: Escúchame, el que se metió calladito fue Barcoa, otra vez.
15: Sí, Alfonso Barcoa,
11: o sea,
15: se
11: metió. ¿No? Se nota que en los entrenamientos también le ha dado motivos a Profe Meneses para tenerlo, ¿no? Lo pone de central, no central zurdo.
15: Sí, pero...
11: Tiene salida. Yo creo que, o sea, es una opción interesante.
13: Como suplente de Garcés.
11: También.
13: Sí, es como suplente Garcés, ¿no? Hay que
15: claro, ahora, claro. ¿Cómo es esto, no? No lo estoy pidiendo a la selección, ¿eh? No lo estoy pidiendo a la selección.
13: ¿Pero por qué le tienes miedo?
15: No,
13: porque tiene miedo.
11: Pide aprobación.
15: No, porque te replica. Pero ¿cómo es el fútbol, no? De momento, ¿no?
13: No le haga caso.
15: Por ejemplo, ya nadie menciona falta Zambrano, ¿no?
11: No.
15: ¿Cómo es el fútbol, no? ¿Cómo es el fútbol?
13: No, es que también tiene otro cargo.
15: No.
13: Tiene otra carga, no es solamente que el tema del fútbol. Ya ha salido de la cabeza de la gente por lo que pasó a principios de año.
15: Sí, de acuerdo. Yo hablo de fútbol. Lo otro es un tema judicial, legal.
11: Ya, pero hoy es el mejor central del fútbol.
13: No está jugando, juega en el Boys,
11: no tiene que ver que juegue en Boys o donde juegue. En el Boys también puede ser el mejor
15: ahora,
11: central.
15: Ahora, el profe.
13: Pero no está siendo determinante.
15: El profe Meneses va al Callao casi siempre a ver al Boys y no iba.
13: ¿Le dan cabina?
15: No, sí le dan cabina.
13: A ver si le dan cabina.
15: Pero no, de verdad, va al Boys. Ha ido a ver al Boys 5 o 6 veces y no llama.
11: Bien.
15: No llama.
11: Pero
15: nadie.
11: Puede ir a ver al Boys y al rival del Boys también, ¿no? Ahora, Lucía Céspedes hace qué cosa, desde donde está. No sé si quiere pronunciarse en relación que Beto da Silva también faltaba. ¿Qué?
14: Sí, o sea, yo creo que también es un jugador que ha venido destacando en Deportivo Garcilaso, está inspirado, está con la cabeza más centrada, como mencionaba bien ustedes, compañeros. Y quería darles un datito, 10 goles tiene Vasco Soier, 19 años para el jugador peruano en el Gil Vicente y 3 asistencias, creo que es meritoria su convocatoria, sobre todo para ver aires nuevos y caras frescas en el área del ataque de la selección peruana, porque creo que es algo que nos está faltando mucho, un 9, un jugador que destaque. Y también estoy de acuerdo con que Kenji Cabrera se le ha dado una oportunidad más, esperemos que esta vez sí rinda.
15: Claro.
14: ¿Contra Haití o España? ¿Quién
15: ya sabe? Y si me dices no, que Beto da Silva no, porque se lesiona. Ya, tráelo a Jordi Reina un ratito.
11: Escúchame.
15: Tráelo a Jordi Reina un ratito.
12: Sí, sí, Jordi, claro. Podría, Jordi podría. Jordi podría. Jordi podría.
15: Sí,
12: también.
15: Sí, claro.
11: O sea, si hay un goleador en Groenlandia también a la selección.
15: Sí.
11: Sí. Si hay un peruano que hace 18 goles en una primera división, sí, de cualquier, claro, país.
15: Tiene que venir.
11: Tiene que venir.
15: Tiene que venir.
11: Tiene que venir.
15: Son, o sea, no hay discusión.
11: Tan simple como eso.
12: No hay discusión.
11: Tan simple como eso. Somos penúltimo de Sudamérica. ¿Qué te crees, Argentina? ¿Qué te crees, Brasil? O sea,
15: lo que pasa es que la gente, hincha, la gente cree que nosotros somos Ecuador. No,
11: hay otro que,
15: señores,
11: puso.
15: Señores,
11: hay otro que puso.
15: No tenemos ni un jugador en la Premier.
11: Hay otro que puso.
15: En la historia, en la Premier.
11: Hay otro que puso.
15: Ecuador, si tiene 7 jugadores.
11: Hay otro que puso. Hay otro que puso. Si juego en El Salvador.
15: Sí. Y Penny, que tapó un partido de 100.
11: Ay, cachete,
12: cachete, cachete, cachete.
11: Hay otro que puso. Hay otro que puso. Hay otro que puso. Bueno,
15: un partido.
11: Hay otro que puso.
13: Un partido.
11: ¿Puedo?
13: Sí, jugó una temporada.
15: Una temporada.
11: Bueno, no, hay uno, tenés, que, hay no uno que puso un comentario hace rato que quiero decirlo. Hay
13: de
11: uno que puso un comentario. No. Hay uno que puso un comentario, lo que pasa es que no me escuchan. Hay uno que puso un comentario que si me iba a jugar al Salvador.
12: Sí.

0: aquí, ¿a qué otro delantero llamas?
1: Por eso.
0: O sea, por eso. ¿Cómo no va a estar un Garrincha que ha hecho 18 pepas? Si no hay otro.
2: Por eso. Lo que pasa es que la gente se queda con el gusto.
0: La gente cree que hay un Lautaro, un Perón, un Lautaro.
2: No me gusta. No me gusta Ugarriza porque no lo hizo bien en Alianza ni en la U. Entonces no podría jugar en la selección. No, hermano, se fue a jugar al extranjero, hizo 18 goles en Israel. Acá, lo que sabe que pasa es que acá les encanta ningunear
0: las otras ligas.
2: Las ligas que no son. Ni.
3: Las top.
2: Ni España, ni la Premier.
3: Me incluyo.
2: Entonces, no. Somos peruanos. Los futbolistas peruanos no juegan en la Premier ni en la Liga Española. O sea, sáquense esa idea que tenían de la cabeza.
0: Ni en Italia, ¿no? Nuestro peruano en Italia está en la C.
3: Era parte de la encuesta también, la Padula, por si alguno lo pedía.
4: Sí,
3: por
4: favor. Tiene 14%. Bueno, ya ni los penales los puede meter, ¿no?
5: La Padula ese tipo no está.
0: A la Padula ya fue, ya. La Padula ya. Así chao. No está.
2: Bueno, tenemos. 10:55.
3: Dale.
2: Vamos a hacer una pausa pequeñita y volvemos con más. Vamos a salvar.
5: Pausa. Que han metido una pausita.
2: La encuesta, ¿no? O sea, ¿la encuesta la encabeza Tapia?
4: Sí, la encuesta es, ¿qué jugador crees que faltó en la convocatoria? 1.700 votos y Renato Tapia la lidera con 58%. De ahí sigue la Padula con 14%, Rafael Lutiger con 12%, otros 16%, Lutiger. Pero los comentarios la verdad que simplemente siguen pidiendo a Tapia o a la Padula a veces, pero más que nada a Tapia.
2: La Padula.
4: Y invitar a la gente que deje su like, solamente tenemos 780 likes.
2: Tú pediste 1.000, ¿no?
4: 4.000 conectados. La gente tiene que ponerse las pilas. Claro, 1.000, por supuesto.
2: Mínimo 1.000, ¿no? Ahora... No es nada contra Lucía, ni mucho menos, pero claro, cuando viene Pedro Goñi y regala una camiseta, la gente tira 1.500 likes y todo de una.
4: Si llegamos a 1.000 likes, les puedo dar algo pequeño del Mundial.
2: ¿Un souvenir del Mundial?
4: Sí, un souvenir del Mundial.
2: Ok, ¿cuántos likes?
4: Ya, si es con souvenir, 1.500 likes, porque ya somos 4.000 conectados.
5: Ella Martín.
2: A su madre. Ya, ok, 1.500 likes pide por un souvenir.
0: ¿Cuánto estamos?
2: 1.500 likes por un llavero, ¿ah?
0: ¿Cuánto estamos?
2: ¿Cuánto estamos?
3: 800.
5: Un King Kong.
2: Ya, 1.500 likes y le regalamos un King Kong San Roque.
5: Un King Kong San Roque, claro.
3: Sí,
5: claro.
3: Sí.
5: 1.500 likes.
2: Y el llaverito de Lucía. Acá está. Está bien.
5: Con llavero, viene con llavero.
2: Claro, viene con su llavero. Viene con King Kong San Roque.
3: Quedan 5 minutos.
2: Sí, parece, sí, arroz cuenta como 80 mangos.
5: Es un, claro, un ladrillazo, ¿sí? Te parece pirámide.
2: Es tremendo. ¿Vas a salir o no?
5: Mañana. Con una.
2: ¿Pero con trago?
0: Bueno, mañana hay que traer unos bocadillos, ¿no?
3: Falta cuchillo ahí para el.
2: Ah, eso. Ah, ayer.
3: Sí.
2: Tuvimos una reunión, ¿no?
5: ¿Puedo abrirlo?
2: La gente. Sí, claro.
5: Ya.
2: Estaba la gente de.
5: Rosy.
3: ¿De quién?
2: Lohorn.
3: Ah.
2: Un restaurante
5: de. Sí, de carne.
2: Sí, obviamente aproveché para decirles, oye, tenemos una mesa hermosa.
3: ¿Pero auspicia acá o va a entrar?
2: No, estaban
3: ¿está ahí?
2: Yo le dije, tenemos una mesa los viernes.
0: De ayer, pues.
3: Le dije,
5: claro, los eran de por eso.
2: Tenemos una mesa los viernes, le digo. Que está ávida.
5: Se has empujado como siete también.
3: No, uno solo.
2: En la mesa de vamos a hablar los viernes está ávida de los productos.
0: Están cobrando mi frente abajo.
2: ¿Qué pasó? ¿Qué, Alfredo? 14 se comió, ¿no?
5: ¿Qué hago? No, pero este es el ladrillo. No hay manera de que me vaya a comer este.
2: No, es ese ladrillón.
5: Es todo un ladrillo,
3: sí.
5: Claro.
3: No, ese no es el tripartita ese, no.
5: Ese es un paquetón no. de figurita.
2: Para eso han traído, para que no lo abran.
5: Esto no lo voy a abrir, pues. No. Aquí, a ver si queda. Ya.
2: ¿Más vivo es ese Rosy?
5: Sí.
2: Me escribió un pata que era promoción de Rosy.
5: Maldito.
2: Que dice que
0: a mí me
2: dice que le decían Charún, dice Rosy.
0: Win, Juanca.
2: Dice que a Rosy le decían Charún porque pateaba fuerte, dice.
0: Juan Pong.
2: Sí, me dijo un pata.
0: Que
2: dice que es su promo. Promo del cole, creo que era. Oye, ya, 1.000 likes.
0: Me han escrito dos hinchas de Coquimbo Unido, insultándome a la perfección todo, ¿ah? Me han dicho mi vida.
3: ¿Por qué?
0: Porque dije, ¿cómo te vas a dejar, hinche la U, eliminar por Coquimbo Unido? ¡Por Coquimbo Unido!
5: A ver, muchachos, han nacido ayer.
0: Peruano
5: no,
0: de
5: no,
0: M.
5: No, no, no.
0: Peruano de M.
5: Han nacido ayer, han ganado ya, todo bien, han sacado el grupo adelante.
0: Están con la chapa adelante.
5: Claro, pero esto es así, el fútbol es así.
0: Es como le dije a los hinchas de la Unida, le dije...
5: Un equipo grande se hace mucho tiempo, no en una sola temporada.
0: Y yo le dije a los hinchas de la U la otra vez, ¿no? Celebren y festejen estos momentos.
5: Sí, lo dije yo.
0: Tú también me lo dijiste
5: eso,
0: un día.
5: Eso, no, lo dije no, yo al aire. No. Lo dije en Fútbol como Cancha. Lo dije, como cancha. No crean que siempre esto va a ser siempre.
0: Exacto. Sí, no siempre ahora, está la mazamorra morada.
2: Volvimos en la tele.
5: Sí, señor. Sí, volvimos en la tele. Lo que no sabíamos era que tan rápido se iba a ir en picada.
0: Había los guindones, todos sí. Los frutos secos, todos se fueron rápido.
5: Sí, sí.
2: Bueno. ¿Y Cristal?
0: Heladita es rica.
2: No,
3: señor, su equipo.
2: No te hagas Cristal.
0: No, Cristal jugó mal hoy.
2: Se queda en la Sudamericana.
0: Se queda en la Sudamericana y va a jugar con Bragantino. Primero en Lima y después en Brasil.
2: ¿Y tú qué pides que en la U se cumplieron ciclos, que se vayan este y el otro, que contraten a este y al otro? ¿En Cristal quién se tiene que ir?
0: No, no te voy a dar números ahorita. ¿Nadie? No. De todas maneras va a tener que haber una reestructuración en Cristal. Pero yo no te voy a dar nombres ahorita. Se tiene que ir este, se tiene que ir el otro. Porque Cristal su plan, porque el plantel de la U es distinto al plantel de Cristal. O sea, en Cristal, Viseu se para lesionando. Ya lo dije, Santana, que tiene que jugar con un hervidor. O sea, yo
2: ¿tú crees que para clausura le van a poner un hervidor a Santana?
0: Sí, si no, chao. O sea, pero después, en cambio, en la U sí hay jugadores que no han rendido, ¿no? Fertoli para lesionado, Gazama, Migueliño. En Cristal, Juan Cruz González rinde. Lo que pasa es que está lesionado ahora. O Juan Cruz González ha rendido en Cristal. Después, Cristiano, el lateral izquierdo, ha rendido. Ha rendido el jugador. Ahora, hay mucho lesionado en Cristal. Hoy Iberico jugó el 60%, quiso viajar. O sea.
5: No estaba.
0: No estaba Iberico. Entonces, entonces,
2: en Cristal, a 20 puntos de Alianza y.
0: No, que se van a tener que ir jugadores. O sea, se van a tener que ir jugadores.
2: O el entrenador.
0: Pero tú no puedes sacar 6 jugadores y traer 2.
2: Ah, no, pues, eso no puede pasar.
0: O sea, Cristal dice que está trayendo a un extremo ecuatoriano o un extremo colombiano que juega en Ecuador, me parece. No, algo así leí. Pero no sé. O sea, yo no puedo sacar de un plantel de que te sirven 14, no puedo sacar 5, pues me quedo con 9 y traigo 2. ¿Quién va a jugar? ¿Mellán?
2: Ahora hay varios que viven lesionados también.
0: Por eso digo, Canchita González ha sido operado. Hay que esperar su recuperación. Por eso hoy día yo decía, ¿quién te da? Hoy día le decía a Harold García, después de la transmisión, ¿no te da más la bandera que Benavente? ¿No te da más la bandera que Benavente?
5: Benavente no.
0: ¿No te da más la bandera que Benavente? Vale. ¿Sí te da más la bandera que Benavente?
5: Hay varios ahí que...
0: ¿No te da más Barcos arriba hoy que el Cholo Ávila y que Iberico? Y atrás de Barcos, Yotún, ¿no te puede dar más? ¡Te va a dar más!
5: Barcos va más que esos dos y Viseu encima.
2: Claro.
0: Entonces, hay cosas que Cristal tiene que reestructurar, pero yo insisto, en un plantel en donde te sirven 13 o 14... ¿Cómo vas a sacar 5? No, es imposible.
5: Ahora, dentro de todo, con el plantel que tiene Cristal, con todos los baches que ha tenido Cristal, empezó en fase 2 de Copa Libertadores y ahora está yendo a Copa Sudamericana. Es, creo que dentro de todo, porque ganó dos partidos, sacó dos partidos sí, adelante en Lima.
2: Dos partidos que ganó en Lima.
5: Que, claro. Lo que no hizo la U. Claro. Le ganó a Junior y a Cerro Porteño. Ahora,
0: y había eliminado a es un 2 de mayo y a Carabobo.
5: Es un equipo totalmente irregular.
0: Sí.
5: Es totalmente irregular, no defiende bien, no, al final no sabe. Hay una imagen además.
0: Vieron más a dos.
5: Todos
0: los fouls eran para los paraguayos.
5: No, pero eso ya lo sabíamos. Pero hay una imagen. El segundo gol, el penal. Es el segundo gol de.
0: ¿Cuántos segundos lo vio en el monitor?
5: Tres.
2: Cecilio Domínguez.
5: Eso es otra vergüenza de Conmebol. Toma el penal con una imagen que está. Estaba en la cámara. No hay cerros, claro, sí. Estaban en Luque. No toman esa imagen, va a Piromasa, va a verla, y uno dice, a ver. Y estaba tratando de verla y yo penal.
3: Sí, es verdad.
5: Qué vergüenza. O sea, sí, ya tiene un poco, por lo menos aparente, pero bueno.
4: Y automáticamente, perdón, Juanca, sí. Mostraron una repetición en la que se apreciaba más la mano, inclusive. O sea, tenían esa repetición y no la utilizaron.
5: Pero la de abajo no era concluyente. No era concluyente ninguna de las dos. A mí no me queda claro que había sido penal, por lo menos. Seguramente fue. Lo vieron porque todos levantaron, pero no me queda. Bueno, en fin. Cecilio Domínguez marca el penal y viene el minuto de rehidratación o el tiempo de rehidratación.
3: Cooling.
5: Sí. Y el técnico de Cristal, primero toman a Holland. Y Holland le está diciendo, no nos podemos quedar acá. Y todos están metidos ahí. Después van con Cristal, evidentemente están todos, les acaban de hacer el segundo gol. El partido ya está perdido. Uh-huh. Y el técnico de Cristal está hablando del 4-2-3-1 y tú por acá. Un momento que el equipo está pero al suelo porque te acaban de meter el segundo gol, faltan 20 minutos y quien toma la voz ahí, que lo que tiene que decir es Yotún. Yotún les comienza a gritar y ahí sí le

0: levantan la cabeza. Entonces eso me dice que también algo está faltando ahí. Cuando te están ganando 2-0, ya te están, no es momento de decirles, hablarles de táctica. Ahí tienes que hablarle que, bueno, la camiseta vamos a aguantar acá, vamos a
1: ir para arriba. Yo creo que
0: es lo que hizo Yoshimar.
1: Yo creo que la llegada de Barcos va a ayudar mucho al vestuario de Cristal con Yotún y con Araujo, que son los líderes del vestuario con el Cholo Ávila. Yo creo que la llegada de Barcos, no es que va a llegar Barcos y va a decir, ya sabes que yo soy líder. Pero es un jugador con experiencia, es un jugador experimentado. Y yo creo que eso va a ayudar mucho también, ¿no? Porque Cristal necesita liderazgo en vestuario. O sea, lo tiene con Yotún y lo tiene con Araujo muy bien, con el Cholo Ávila, pero necesitan el apoyo de más.
2: Necesita jugar, necesita defender mejor.
0: Ojalá que todos.
1: Y estoy de acuerdo con la encuesta de Lutiger. Yo también me hubiera puesto a Lutiger.
3: Lo puse para que veas que.
1: Sí, yo sí llamaba a Lutiger. Hoy ya fue el mejor de Cristal. Lutiger. A pesar de que en el gol. El argentino le gana la posición, pero durante todo el partido sacó todo.
0: Le gana la posición porque Abraham está nada en la izquierda.
1: Todo el mundo en la transmisión yo decía: ¿ustedes creen que si Ricardo ha sacado a Abraham porque tenía amarilla?
0: No.
1: Lo sacó por el gol. Lo defiende. Marca cinco cuadras.
0: Y en la siguiente jugada también está totalmente desguarnecido.
3: Sí, increíble.
0: ¿Qué
3: es involución en este total.
0: No, y además en el centro, ¿sabes qué
1: hace? En el centro hace esto.
0: No. Está fuera del área y salta así como si fuera
4: competitivo.
0: No va a ser penal, está fuera. Estaba 10 metros de la línea del área y salta así.
4: Sí, pero
0: ¿para qué?
4: Pero te digo,
0: eso hace contar dentro del área.
1: Y el chico Lora entró bien, ¿eh?
4: Abraham era un central.
0: Bien Lora,
4: Abraham era un central bien competitivo.
0: Era claro,
4: y
0: por
4: en
0: supuesto.
4: Este tiempo
0: se desvaneció
4: recién. Por eso te digo, o sea, muchachos.
1: El mejor Abraham fue el de Vélez.
3: Sí, claro.
1: Con Heinze.
4: ¿Pero qué le pasó?
3: La final de la Copa América.
4: O sea, las lesiones y todo, pero...
1: No, cuando a mí me decían... Cuando nosotros nos informaban que venía Abraham y Araujo en Cristal, dije... ¡Listo, ya está! No, Lutiger y Araujo...
0: Y ahora lo han puesto de lateral izquierdo.
1: Y hoy de lateral izquierdo sufrió. No. Y entró Lora y se acomodó. Otro chico que entró bien fue el del Valle, ¿eh? El juvenil de Cristal. Sí. Bueno, juvenil tiene 20 años.
0: Cristal intentó al final, incluso tuvo amor propio, ¿no? Pero no le alcanza.
1: Esto es Copa Libertadores, sí. Esto no es frente a UTC ni ADT.
4: Hay que jugar también un poco más.
0: Sí, claro. No solamente basta con correr y sudar, claro. Totalmente.
4: Pero bueno.
5: Una cortita de Red Bull Bragantino. Quedó segundo en su grupo de la Copa Sudamericana. El puntero fue River y curiosamente se enfrentó a un conocido por Cristal, Carabobo. Perdió el partido de ida justamente en Venezuela, pero le ganó en la última fecha 2-0 y por eso clasificó a los playoffs de la Copa Sudamericana.
4: Red Bull Bragantino.
3: Cristal Bragantino, Lanús Cinciano. Lanús Cinciano.
4: Cusco.
0: Pero,
5: cierra en Cusco.
0: ¿No hay que hay sorteo?
1: No, no hay sorteo.
3: Las llaves son llaves estipuladas. Así que Cristal Bragantino.
1: ¿Y Boca con quién?
3: Lanús Cinciano. Boca.
0: No, pero
3: con Tigre, Argentina.
1: ¿Con Tigre, Argentina?
3: Sí.
4: Ah, bonito, ¿eh? Bonito partido.
1: Está bonito, Boca Tigre.
3: No miro más jugar.
0: Cinciano tiene que ganar. Le gana 2-3-0 a Lanús. Le puede ganar en Cusco.
1: Ya,
0: ¿no?
1: Ya,
0: pero juega, ¿dónde juega el local primero?
3: El que queda de la Sudamericana cierra de local.
0: Cierra.
3: Claro, el que viene de Cusco, Libertadores juega de visita. O sea,
1: ¿podemos ir al sur de Buenos Aires a Lanús?
4: Tiene que ir a Lanús a amarrarlo.
0: Podemos, no sé quién va a pagar, pero podemos ir.
4: ¿Cuándo es? Ya después del Mundial.
3: El Mundial termina el 19 de julio. La semana del 21 son los playoffs.
4: ¿Podemos venir de New York?
0: No, pero ¿no quieres ir a Cristal primero? Red Bull Bragantino.
3: ¿A los dos?
1: ¿Dónde juega Red Bull Bragantino?
3: ¿Cómo?
1: ¿En qué ciudad juega Bragantino?
0: En Fortaleza, creo que.
3: Claro. No me acuerdo, sinceramente.
0: Bragantino. No, Braganza. Braganza.
4: Yo creo que es más probable lo de
0: ¿dónde está Braganza? O sea, ahorita te digo. De repente, compramos pasaje ahorita. Con mi zip.
1: Claro, con zip compramos
4: pasaje. Ya, vaya comprando pasaje.
1: En la radio, hoy tenemos.
3: Sao Paulo, ¿no?
0: Sao Paulo, está bien. Vuelo directo.
1: Vuelo directo.
0: Vamos.
1: En la radio, en Así Somos, tengo hoy a Susan Ochoa y a Cecilia Taíd.
4: Buena.
1: A las dos.
3: Me dijo Camilita que
1: sí, hoy viene Susan Ochoa y Cecilia Taíd.
4: Bueno,
0: manos peruanas.
4: Eso es en la radio.
0: Se levanta.
4: Y en la
1: radio. Miguel Portanova.
4: En el YouTube.
0: Sí.
3: La fiesta
0: un abrazo a la familia de Miguel Portanova. Y también alguien que nos hizo querer ser periodistas.
4: Sí, claro.
0: Miguel Portanova.
4: Más olímpico de todos.
0: Sí.
4: Y, en el Perú.
0: Sí, que en paz descanse.
4: Y ayer justo brindamos las condolencias del caso. Uh-huh. De hecho, tú también lo has conocido, ¿no?
0: Sí, he trabajado con él. He trabajado con el
4: Panamericanos
0: de Toronto.
4: Reiteramos las condolencias.
0: Y los Olímpicos de Río.
4: Claro. Reiteramos las condolencias de la familia de Don Miguel Portanova. Bueno, nos estamos despidiendo. Lucía, ¿algo más?
5: Sí, cortita. Boca en realidad se enfrenta a O'Higgins de Chile. No es a Tigre, es a O'Higgins, por si acaso. Okay. Para que sepa Mario Pinedo,
3: ya ni lo miro, ya.
5: Cerramos la encuesta finalmente con 1.900 votos y ganó por lejos Renato Tapia con 58%, el jugador que faltó para la gente en la convocatoria de Mando Meneses.
4: Bueno, nos encontramos mañana con más Vamos al VAR. No se pierda Fútbol como Cancha mañana. Va a estar bonito. Ahí hay toda una...
3: Sí, ¿no? En vivo todo. Todo
4: preparado.
0: Una activación.
4: Sí.
0: Y, un compartir.
3: Y se queda... Y en sentido también usted tiene, ¿no? Mañana algo bonito.
0: ¿Qué dice, güey?
1: No, ahorita te cuento.
4: Ah, y a mediodía en Encendidos tenemos ahí una... tenemos ahí una... Algo chévere para la gente de la selección y de Alianza.
3: Sí, exactamente.
0: Como diría una productora aquí de la red. Algo bonito.
3: Algo bonito.
4: Bueno, nos encontramos mañana con más Vamos al VAR. Que estén bien. Buenas noches. Descansen. Chau.
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6: Son las 11 y 11. 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
10: Los candidatos presidenciales Keiko Fujimori y Roberto Sánchez cumplieron diversas actividades proselitistas en las regiones Arequipa y Pasco, respectivamente. La candidata a la presidencia por Fuerza Popular visitó la ciudad de Arequipa, donde pidió declarar en emergencia la agricultura y señaló que, de ser elegida, otorgará subsidios para los fertilizantes.
11: El candidato presidencial de Juntos por el Perú, Roberto Sánchez, llegó a la región de Pasco como parte de sus actividades proselitistas. Allí indicó que llegará hasta las últimas consecuencias para erradicar el abandono y la pobreza.
12: Vamos a llegar hasta las últimas consecuencias para erradicar la pobreza, para erradicar el abandono. No puede ser cuántos pueblos nuestros ¿qué están pidiendo? No piden lujos, piden proyectos de agua y desagüe.
10: En el programa Prueba de Fuego de RPP Televisión, la magistrada Luz Pacheco se refirió al motivo de su renuncia irrevocable a la presidencia del Tribunal Constitucional.
13: ¿Cómo después de lo que me están haciendo no va a ser irrevocable mi renuncia? Ellos creen que no, aquí no hay ninguna cosa personal. Bueno, son dos realidades paralelas.
14: ¿Usted sí cree que hay un asunto personal acá?
13: Pero por supuesto, ¿no? O sea, como si para mí lo están prefiriendo, y se lo dije, para mí están prefiriendo al funcionario que a mí, para mí eso es evidente.
11: Además, se refirió al pedido del alcalde de Lima al Tribunal Constitucional para que evalúe la acción competencial en defensa del derecho al sufragio.
14: Eso ya, una segunda vuelta y probablemente después del 7 de junio, ¿qué impacto tiene?
13: Relativo sería, ¿no?
14: Relativo, no ha querido decir ninguno. prefiere decir relativo. más político que legal.
13: A mi modo de ver, sí, ¿no? O sea, ya el mismo hecho de que recién se esté viendo, porque aunque es verdad que la presidenta pone la agenda, pero no ha habido sesión desde el comienzo del mes hasta el lunes pasado y a hoy día, ¿no?
10: En el programa Las Cosas Como Son de RPP Televisión, el director de comunicaciones del Arzobispado de Lima, Juan José Dioses, confirmó que el Papa León XIV recibirá al presidente José María Balcázar para definir su visita al Perú.
15: El presidente de la República, como ya hemos visto también, ha confirmado su encuentro con el Papa León XIV para este 18 de junio en el Vaticano. Es parte del protocolo. Una vez que se realice esta audiencia, lo más probable es que después de ello ya se puedan anunciar las fechas oficiales para su llegada, que están previstas para noviembre o comienzos de diciembre.
11: El defensor del pueblo Josué Gutiérrez sostuvo en exclusiva para RPP que el 95% del despliegue de material electoral en las regiones afectadas por el paro agrario no ha tenido problemas, mientras que el otro 5% representa un riesgo y se está trabajando por ello en coordinación con el Ministerio del Interior y el Ministerio de Defensa.
16: Nos vamos a reunir ahora con el ministro del Interior seguramente y con el ministro de Defensa para ver cómo hacemos de activar las contingencias y que no tengamos ningún problema en el traslado de materiales.
17: Estamos a 10 días y la preocupación.
16: Pero ya la mayoría no tiene problemas, o sea, podemos decir que el 95% del desplazamiento no va a tener ningún problema.
10: El tránsito en la carretera Piura-Chiclayo se restableció después de 4 días de paro que acataron los agricultores en la región Piura. Lo mismo ocurre con las vías Piura-Catacaos y el Bajo Piura, informó la Policía Nacional.
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5: 11 y 20.
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0: Yo no la puedo dejar en paz a ella porque ella es una adoración. Buenas noches ante todo. Bienvenidos al programa el día de hoy, jueves 28 de mayo. Buenas noches para todos. Ella es un encanto. Ella, de verdad que su voz enamora, pero no solamente su voz, sino ella como mujer espléndida, maravillosa. Susan Ochoa, arrancamos el programa contigo, Susan, ¿cómo estás?
1: Alan, qué maravilloso que eres.
0: ¿Cómo estás?
1: Bien, gracias a todos, un beso para todos los oyentes, contenta, feliz, con muchas ganas de seguir apostando por lo que tanto me gusta, que es la música, la interpretación, nuevas canciones.
0: El sábado 27 de junio, ayer fue 27, ¿no? Me compré mi entrada. Porque yo el 27 de junio, el sábado, no como tú, que te vas a ver a este pelucón de Tunantada, a mi amigo Rato. Yo no, yo voy a ir a ver a Susan Ochoa el 27 de junio en el Bianca de Barranco, entradas en Teleticket. Va a estar lleno, eso ya está asegurado.
1: Lo decimos, lo hablamos de esa manera, lo decretamos para que sea así.
0: No, es verdad.
1: Bienvenidos,
0: ¿no?,
1: a todo el público.
0: Sí. Va a ser un espectáculo impresionante.
1: Por supuesto, voy a estar acompañada de mi elenco de baile también, en la cual interpretamos de todos. Los chicos son maravillosos, mis músicos en vivo. Y por supuesto que le pongo un sello diferente a cada canción y trato siempre de mantener las canciones que les gusta al público escuchar, pero también varío un poquito. Y esta vez es porque voy a presentar mi nuevo álbum, un álbum de canciones inéditas, de
0: baladas,
1: baladas power, inéditas, completamente inéditas. Unas las he escrito solamente yo y otras he compartido composiciones con un gran talento, Miguel Lainez, que también estamos rodeados de tanto talento. Miguel Lainez, que le envió un abrazo y un beso a mi gran amigo compositor, que hemos compartido este momento de poder hacer estas canciones power, ¿no?, para todo el público.
0: Traicionero, La Mala Reina, Ni Hoy Ni Mañana y Fácil Olvidé.
1: Así es, 5 canciones inéditas. Mira que es tan difícil hacer canciones inéditas, apostar por algo inédito, porque la gente realmente las pide, pero realmente da más oportunidad a las canciones que ya se conocen, ¿no? Pero sin embargo dije, no, a mí como artista pues también me gusta siempre hacer lo mío, aparte que yo también compongo y muchas canciones están acá de mis propias composiciones. Y dije, esta vez, este año, de todas maneras voy a proyectarme a hacer un álbum de canciones inéditas y aquí estamos con Inquebrantable.
0: Claro, porque hay que ser valiente en un país donde le encanta el cover al peruano.
1: Que es bonito también, bueno, yo también hago siempre, bonito, ¿no?
0: Claro, pero...
1: Y le doy un toque diferente, algo especial, algo diferente, algo único, ¿no? Un sello diferente. Pero lo más importante para un artista, claro, que es seguir haciendo música nueva, pero la idea también, porque todo es una inversión, es que el público le dé esta debida acogida, lo escuche, le dé la oportunidad de poder poner Spotify o alguna plataforma y escuchar tu disco. Por ejemplo, mi álbum que se llama Inquebrantable, ¿no?
0: Está bien eso, ¿no? Porque además, claro, en un país en donde les gusta el cover y poner temas tuyos sí, propios.
1: Difícil.
0: Pero tu voz, tu apego con la gente hace que la gente, reitero, digamos como que lo asimile bien, ¿no?
1: Sí, o sea, y estoy en todas las redes también, pues, compartiendo mis canciones, dándole punche, poniéndole punche, y ojalá que a la gente le guste, le pueda escuchar, dar la oportunidad a mi nuevo álbum Inquebrantable, donde están estas 5 canciones, Ni Hoy Ni Mañana, La Mala, Fácil
0: ¿Cuál es,
1: Olvidé.
0: ¿Cuál es la que escribiste tú?
1: La no, mala. Todas escrito, pero...
0: Todas las has escrito tú.
1: Sí, pero unas he compuesto con otro...
0: Con el señor Lainez.
1: Sí, claro. Por ejemplo, Fácil Olvidé, la escribí con él. La Mala la escribí solamente yo.
0: Ya sabía.
1: De verdad, que cómo me nacen esas canciones, de verdad, desde los ovarios me nacen, no sé por qué, oye.
0: ¿Y la puedes cantar un poquito o no?
1: ¡Claro!
0: La Mala.
1: Ahora me dicen La Mala... Pero ahora me dicen La Mala. Como en la canción ya me olvidé.
0: No, pero te dicen La Mala.
1: Ponlo, por favor, un poquito. Ahora me dicen.
0: A ver. Susan Ochoa está con nosotros.
1: Gracias.
0: Está bueno esto. Esto es programa en vivo. Así son los programas en vivo.
1: Uy, justamente una canción se llama Fácil Olvidé. ¿Sabes por qué? Porque ya me olvido todo, hermano, de verdad.
0: ¿Cómo? Pero ahora la ponemos. Ahora sí.
1: Por
0: sí.
1: favor.
0: Si la tienes
1: la
0: o no.
1: Mala.
0: A ver.
1: ¿No te han pasado las canciones? Ay, ay, ay.
0: Sí, ahí lo arreglamos, ahí lo arreglamos.
1: Ya, ok. Bueno, es un álbum de... Y mira, en cada canción he puesto toda la garra, toda mi interpretación, las canciones están muy buenas y todo el sentimiento también. Es que les pido que... Yo sé que es un álbum nuevo. Como digo, estoy apostando por seguir adelante con mi propia música, arreglos musicales del viejo Rodríguez. Me uní también con él y dije, no, este álbum tiene que ser con todas las de la ley. Y puse pues mi platita y lo hice con todo. He trabajado duro para este álbum y estoy contenta, feliz. Lógicamente quiero que tenga un buen resultado, que el público la escuche, entienda cada interpretación. A ver, vamos.
0: La mala.

0: ¡Dios mío, señores! Susan Ochoa, no, no, Dios mío. ¡Qué notable!
1: Ahí está, la mala, ni hoy ni mañana. Yo creo que son respuestas para toda mujer que todavía no sabe qué hacer cuando realmente tiene a alguien a su lado que no la valora. Entonces espero que, por favor, mujeres, todas, escuchen mi nuevo álbum, Inquebrantable, que ahí están las respuestas, ya lo saben.
0: No, y además, es que tú tienes el talento musical notable, pero además tienes el apego con la gente, ¿no? La gente te quiere, ¿no? Entonces, eso también es importante. Cantas, esta canción ya se me pegó ya. O sea, porque la cantas, claro. Eso es fundamental, ¿no?
1: Bueno, la interpretación, lógicamente, claro, es esencial. Y le agradezco a Dios por permitirme tener este sentimiento que les quiero, que les doy en cada canción, ¿no? Y trato de ponerle todo lo mío, todo mi corazón, mis ovarios, mi entrega totalmente en cada canción cuando escribo, cuando interpreto. Y bueno, y agradezco al público que me da la oportunidad, que va a mis conciertos, que me escucha, que me aplaude, y con eso me emociona también mucho, ¿no?
0: Muy bien, vamos a la pausa, vamos a regresar con Susan Ochoa aquí en RPP. 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La gran Susan Ochoa está aquí con nosotros.

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5: Once y treinta.
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6: El Jurado Nacional de Elecciones anunció la implementación de un aplicativo que facilitará el registro virtual de personeros de mesa y local de votación, así como la emisión en línea de sus credenciales de cara a la segunda vuelta electoral. Para los comicios del próximo 7 de junio, 417 mesas de sufragio serán reubicadas a nivel nacional, así lo confirmó la vocera de la Oficina Nacional de Procesos Electorales, Katiuska Valencia. El Poder Judicial dejó al voto la decisión sobre la apelación presentada por el Ministerio Público para revertir el archivamiento de la acusación contra Keiko Fujimori en el denominado caso Cócteles. El INEI presentará mañana viernes 29 de mayo los primeros datos oficiales de los censos nacionales 2025 con información actualizada sobre el crecimiento demográfico, actividades productivas y otros. Efectivos de la Policía Nacional intervinieron una combi que trasladaba a 18 ciudadanos extranjeros cerca de la línea fronteriza entre Perú y Bolivia, en la jurisdicción del puesto de vigilancia fronteriza tripartito en la región Tacna. El embajador de Estados Unidos en México, Ronald Johnson, afirmó que su país, junto con México y Canadá, coordinan esfuerzos de cara al Mundial de Fútbol 2026 con especial atención a la salud pública ante el brote de ébola para garantizar que el torneo sea más seguro. RPP te recuerda, participar en competencias de velocidad en eventos no autorizados es una falta muy grave que se sanciona con 1.320 soles de multa. Faltan 10 días para la segunda vuelta de las elecciones presidenciales 2026.
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2: Huancayo reporta 8 grados. Para la medianoche, la temperatura mínima será de 7. Puno presenta 4 grados. En la madrugada, bajará a 2. Mientras que en Lambayeque se registra 22 grados, se pronostica un cielo parcialmente nublado.
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1: 11 y 37.
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7: Para todos los traicioneros que les gusta engañar por ahí, los falsos, los mentirosos, los pinochos.

0: extraordinaria, Susan, extraordinaria. Ay. Susan Ochoa está con nosotros el día de hoy. Qué tema ese, ¿ah? ¿Eh?
1: Mujeres.
0: Oye, pero péganla. No. O sea, es impresionante. Pegan a mujeres.
1: ¿Cómo?
0: Pegan las canciones.
1: Sí.
0: Pegan a mujeres.
1: Dije, yo dije, ¿qué?
0: Pegan las canciones, ¿no?
1: Dije, Alan, ¿quién te ha pegado?
0: No, pero de verdad, qué buena canción, ¿no?
1: Traicionero, es una canción que le estoy dando todo el punche posible, también mis redes sociales, para darlo a conocer. Como te digo, es muy difícil. Te agradezco mucho, Alan, por esta oportunidad, no, por ese espacio que me des. Porque hacerle conocida a un álbum nuevo es muy difícil. Le he puesto todo mi empeño y también pues toda mi energía, ¿no?
0: El 27 de junio en el Bianca de Barranco va a estar mi gran amiga Susan Ochoa. Entradas en Teleticket, por favor, vayan, porque el talento está. Las canciones nuevas, Traicionero, La Mala, Reina, Ni Hoy Ni Mañana, Fácil Olvidar o Fácil Olvidé, y temas que hablan del amor propio, además.
1: Claro, como Reina, y además, pues, hay esas cinco canciones que voy a presentar en vivo por mi álbum Inquebrantable, pero también van a ver esas canciones que nos gustan escuchar, como Mujer Enamorada, Porque Está Hembra No Llora, Ya No Más, Él Me Mintió, y todas las canciones con garra.
0: ¿Cuál es la canción que la gente cuando te ve en el escenario te grita y te dice, Susa, por favor, no te olvides de esta canción?
1: Ya No Más, la de Viña del Mar.
0: Ya No Más, claro. Esa te piden siempre.
1: Si tú

0: madre, Dios mío.
1: Pero ¿sabes qué, Alan? Lo que pasa es que yo en mi concierto también varío un poquito. Y no solamente, o sea, sentimos. Muchas veces pues lloramos juntas, porque también a mí me ha pasado vivir muchas cosas. Pero también hay un momento donde bailamos y canto pues La Muñeca de la Ciudad. ¿Te acuerdas que vine a presentarlo a tu?
0: Claro.
1: Claro, Burundanga, y nos vacilamos y todos bailamos. O sea, realmente lo que hago con mi concierto es que nosotros vivamos todas las emociones en una misma noche.
0: ¿Vas a estar sola o va a haber algún telonero o alguien va a acompañarte?
1: No, sola voy a estar. Sola. Sí, con mi música. Con mi músico.
0: Pero es que es tu espectáculo.
1: Con mis músicos y mis bailarines.
0: Y nada de nombre, nada raro, nada. Es Susan Ochoa y punto, nada más.
1: No, antes ya me quería llamar Susan G, pero ya no, ya.
0: No, ahora Susan Ochoa y punto.
1: Es que ¿no? Yo dije, es que me decían, pues también tú sabes las redes sociales cuando recién empecé, me decían, no, pero es que. Tu nombre, ¿no? Cámbialo un poquito, está de moda. Tú sabes que uno se va. Pero dije, no, o sea, ya tontería. Susan Ochoa nomás, pues.
0: Claro,
1: ya.
0: No, y Ochoa, además tu papá se molesta, ¿no?
1: No, mi papá está. Ya se levanta mi papá que está fallecido. Me
0: pero
1: pega.
0: Igual, pero la familia Ochoa se molesta.
1: Claro, claro.
0: ¿No? La familia Ochoa y todo.
1: Ahí está, mira, sube.

0: Susana. Susana, no, de verdad que, pero la vitalidad siempre tiene que estar, ¿no?
1: Siempre, hermano. Uno puede, la verdad, yo estoy un poco cansada porque ayer vine de grabar, estoy grabando. También me fui a un programa de televisión a grabar. Pero de todas maneras, no sé por qué cuando yo estoy en algún lugar, por ejemplo, conversando con alguien en la radio, en la televisión, viene o cantando en un escenario, no sé, algo se me prende.
0: ¿En qué momento frenas?
1: Cuando me dicen tienes que cocinar, pues, o sea, ya. Tengo que lavar ropa, las tareas, ya, eso ya me pone pucha. Eso no me gusta porque ni entiendo lo que le hacen a mi hija a veces. Es que los tiempos.
0: ¿Cuántos hijos tienes? Dos, ¿no?
1: Tres.
0: Sí. Bueno, cantas y encantas.
1: Ah, sí. Tres niños, pero con la última recién me siento más porque ella es pequeñita. Los dos son bien independientes.
0: ¿Ya qué edad tienen ya los
1: mayorcitos? Ya el mayor tiene 17, el segundo tiene 12 y la ultimita tiene 8.
0: Ya, con ella hay que estar, ¿no?
1: Sí, ya con ella tengo que estar en todo momento, ¿no? Ajá.
0: Ahora, ¿Susan Ochoa en el escenario o Susan Ochoa en la casa?
1: En los dos lados, porque me gusta también cuidar a mis hijos, me gusta protegerlos, también me gusta engreírlos también, y también me gusta corregirlos, pues, porque de todas maneras quiero que en la vida pues logren su, sobre todo vayan por un camino correcto, ¿no?
0: ¿A quién quisieras tener en la mesa número uno del Bianca el 27 de junio? ¿A quién quisieras tener ahí y que te vea y te aplauda?
1: Bueno, mis hijos siempre paran conmigo, van conmigo muchas veces, pero el público, o sea, el público, todos.
0: Pero una persona que no está... Que ya no está contigo.
1: Ay, no me hagas llorar, Alan. Tú no.
0: ¿Qué
1: no,
0: cosa?
1: No. ¿Qué cosa? Te me hiciste llorar.
0: No, te quiero no. llorar. Alan. No, no.
1: Porque pero... sabes a quién voy a decir.
0: ¿A quién?
1: Pues a mi papá, ¿no?
0: A tu papá.
1: Claro, pero. Pues nunca me vio. Nunca. Pero sí, era su deseo. Bueno, tampoco es que viví todo el tiempo con él, tampoco. Pero el poco tiempo que he podido verlo de niña, pues. Bueno, siempre me ha tratado con cariño. Lo poquito que he vivido con él, porque viví solamente hasta los 11 años. Después, pues, traté de buscármela sola porque ya no viví con mi familia por muchas razones. Uh-huh. Bueno, mi madre, yo sé que me desea siempre lo mejor, pero como ella, pues, está en una iglesia, sí, pues, para la iglesia, para ella, pues, es un poco malo que yo esté cantando, como, ¿no? Pero yo entiendo mucho,
0: claro,
1: pero es mi pasión.
0: Tiene sus creencias y todo.
1: Mi
0: ¿no?
1: mamá solamente fue una vez a mi concierto, una vez. Una vez nomás.
0: ¿Y dónde está ahora ella?
1: No, ni fue, creo, no recuerdo. Una vez nomás ha ido. Pero ella está en Chiclayo, no sabe nada, pero siempre me desea lo mejor, ¿no? Uh-huh. Pero desde los 11 años yo no viví con mis papás ya, nunca más.
0: Ajá. ¿Y tu papá no te vio en Superstar entonces?
1: No, mi papá murió, falleció cuando yo tenía 11 años. Ay, no me pongas esa canción.
0: ¿Cuál es? A ver.
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0: Esa canción es... No, es que Susan Ochoa.
1: Mira,
0: es así.
1: Esa canción la compuse para todas las madres que fallecieron, que ya no están, ¿no? La compuse en el tiempo del COVID, porque justamente viendo los programas de televisión, pues veía cómo muchas madres fallecían y me nació esta canción, se llama No me dejes sola. Y es un llamado también a la reflexión, ¿no? A quienes tenemos a nuestros padres, valorarlos, respetarlos sobre todo. Y nunca abandonarlos. Uh-huh. Esa canción se llama No me dejes sola, que también bien, la canto, sí, en mi concierto. Claro. Ay, Alan, tú siempre me haces emocionar.
0: No, te emociono, te hago emocionar no. a todos. Yo hago emocionar a todos. Pero lo que pasa es que es bonito. Yo también recuerdo todos los días a mi mamá, a mi papá, que ya no están conmigo, a mi hermana menor. Sí. La vida es así, ¿no? Hay que saber. Por eso el 27 yo voy a estar ahí. De todas maneras, en el Bianco de Arranco, vayan con su pañuelo porque vamos a mosquear vamos a bailar, vamos a emocionarnos y vamos a disfrutar de la gran Susan Ochoa. Gracias, Susan, por haber venido.
1: Ay,
0: que Dios
1: gracias
0: te bendiga.
1: A ti también. A ti también.
0: Que te vaya super...
1: Así es, que te vaya súper bien y sigas escuchando Inquebrantable, mi nuevo álbum, con 5 canciones inéditas, cantadas con garra, con amor, con entusiasmo y con mucho corazón.
0: ¿Qué pasó, Cami? Ah, ¿quiere que cante? Susan Ochoa, ¿ya te gustó ya?
1: Ya.
0: Ok.
1: A ella le gusta. Camilita, gracias.
3: A mi productora le gusta hombre con pelo largo.
1: ¿Qué?
3: Está borrato, cantante,
1: ¿sí?,
3: de rock. Siempre. Uy, olvídate.
1: Bueno, yo no soy hombre y tengo el cabello corto, pero bueno.
4: Señores, con su Mochón, nos vamos a la pausa cantando un ratito. Y después de la pausa viene la gran Cecilia Taí. No se la pierdan.
5: Ok. No está de más. Después

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2: Once y 48. 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
11: 11 y 52.
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Miren, seguimos en el programa aquí en RPP, confianza y credibilidad por todos los medios. Y cuando escuchamos esa canción, permítanme primero mandarle un gran abrazo a la familia de Don Miguel Portanova, que dejó de existir. Don Miguel también fue parte del momento de gloria de nuestro vóley. Y digo porque nos llevaba vía Panamericana Televisión cada punto de nuestra selección peruana, cada jugada de Cecilia Tahit, de Natalia Málaga, del vóley peruano, de su mejor momento. Y Miguel Portanova partió ayer. Así que desde aquí, a su familia.

0: Voley, ¿no? Nuestra liga que llena coliseos, pero a nivel de selección nos falta mucho todavía. Volver a recobrar eso que tenían las cracks que teníamos antes. Cecilia Tahit, hablar de Cecilia Tahit es hablar de vóley, es hablar de puntos, es hablar de punto honor, de mujer luchadora, de mujer de categoría A. Y Cecilia tiene el honor de estar aquí con nosotros en nuestra zona de cracks. Hola Cecilia, ¿cómo estás? Alan Díez te saluda, buenas noches, ¿cómo te va?
1: Hola, Alan, muy buenos días. Nuestro querido Portanova se adelantó. Así que un abrazo, mis condolencias a la familia. Se va un periodista de los grandes y deja un súper legado y la valla bien alta.
0: Sí, sí es verdad, ¿no? A los chicos que están estudiando periodismo deportivo tendrían que saber la historia de Miguel Portanova, que ya no está con nosotros, de Humberto Martínez Morosini, de tantos periodistas deportivos que en algún momento pues nos han dado relatos emocionantes de los deportes, tanto en radio como en tele. ¿Cómo ves el vóley ahora, Ceci?
1: Bueno, tú mencionaste algo que yo comparto. La liga no es el vóley peruano. La liga tiene muy buena aceptación, está televisada, tiene buenos seguidores, porque para los espectadores y los fans del vóley falta ese contenido de ver a nuestra selección, y nos contentamos con eso, y crea una situación difícil para la selección, para la institución que es la Federación Peruana. Así que hay que tener cuidado, porque la liga puede dejar sin eventos al vóley peruano, y eso creo que no se están dando cuenta los directivos de los equipos de vóley y de los auspiciadores. Me llama la atención que si los peruanos, los seguidores de vóley dicen, queremos ver a nuestras campeonas, a 12 chicas maravillosas que teníamos hambre de triunfo y logramos darle ese menú maravilloso con todas las medallas puesta en casa, ¿no?
0: Uh-huh. Sí, claro, la liga es una liga competitiva porque se vienen jugadoras de afuera. Entonces el nivel, la gente cree que el nivel ha crecido en el vóley peruano y no es así, ¿no? El vóley peruano en sí, las selecciones de menores, las selecciones de mayores, se ha estancado, no ha habido un estancamiento. La liga es una cosa con auspicios, con televisación de partidos, con declaraciones, con banners, con jugadoras de afuera, pero el vóley en sí todavía no sale una Gaby, todavía no sale una Cecilia Tahit, ¿no? O sea, no vemos una Cecilia Tahit. Es como en el fútbol, ¿no? No vemos a un Pablo Guerrero, no vemos a un Claudio Pizarro, ¿no? Entonces, hay un estancamiento ahí que es labor fundamentalmente del Instituto Peruano del Deporte y del Ministerio de Educación para aliarse, ellos están aliados, pero deberían tener una alianza estratégica para volver a ser los escolares, los interescolares que existían antes y en donde salían todos los chicos, ¿no?
1: Cuando saqué la ley de la 28036, donde había un marco legal, sacamos con todos los congresistas, por más que digan, ¿qué hizo Cecilia Tahit? El marco legal que se sacó con el apoyo de mis colegas, donde yo fui dos veces presidenta de la Comisión de Juventud y Deporte, solita, donde me enfrenté a un presidente que al deporte no le daba mucha bola, fue la posibilidad de tener más dinero. No es por una falta de dinero. Pero si yo regreso a la liga, donde me ponen a 4 extranjeras, 3 en cancha, ¿cuándo juegan las peruanas?
0: Así es.
1: ¿Cuándo compiten las peruanas? Si no hay competencia, ninguna jugadora se hace la cancha. La jugadora se hace en la cancha, en la banca aprende la parte teórica. Perder el miedo o el séptimo jugador, que es el miedo, se pierde en la cancha. Entonces yo estoy notando que nuestras jugadoras nacionales, al no competir, se dedican a otra cosa, están muy pendientes de la televisión y se dan el lujo, Alan, de verdad, de decir no a una convocatoria de la selección. Yo creo que aquí se tiene que aplicar justamente la 28036

0: la ley del deporte.
1: Sí.
0: Y el artículo 104, inciso 1, lo digo bien claro, donde jugadora que no acepta o deportista que no acepta una convocatoria tiene que tener una multa y ser sancionada por largo tiempo.
1: Totalmente.
0: Yo te aseguro que si la selección estuviera en otro tipo de ranking, estarían correteando, peleándose para o haciendo cola para estar en la selección. Pues ahora, como estamos en un ranking, ¿cuándo vamos a bajar el ranking? Jugando, compitiendo. Mira, las chiquitas se fueron a los Panamericanos. Dos jugadoras son de la búsqueda de talentos que yo traje de la FIB.
1: Sí, pues.
0: Tenemos que cuidar la institución que es la Federación Peruana de Vóley, y donde muchos dirigentes han salido de ahí.
1: De acuerdo.
0: Muchos dirigentes fueron presidentes de la federación.
1: Totalmente.
0: Entonces, si no comenzamos a competir, así sea con el vecino, ya Chile nos superó, Venezuela, comencemos. Bueno, comencemos de cero. Es lo que yo manifesté al presidente Gino Vegas. Quien no quiere participar en la selección, sanción. Y comencemos de cero. ¿Qué vamos a hacer?
1: Totalmente.
0: ¿Rogar? No creo, ¿no?
1: Sí, pues. Voy a ir a la pausa, Ceci, y luego de la pausa volvemos para que me cuentes un poco tus inicios. ¿Dónde le diste por primera vez a la pelota? ¿Dónde le diste por primera vez al balón? ¿Y quién te dice, hija, tienes que jugar vóley? Pausa y venimos con la gran Cecilia Tahita en RPP.

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2: 12 y 1.
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4: Los candidatos presidenciales Keiko Fujimori y Roberto Sánchez cumplieron diversas actividades proselitistas en las regiones de Arequipa y Pasco, respectivamente. La candidata a la presidencia por Fuerza Popular visitó la ciudad de Arequipa, donde pidió declarar de emergencia la agricultura y señaló que, de ser elegida, otorgará subsidios para los fertilizantes. Por su parte, el candidato presidencial de Juntos por el Perú, Roberto Sánchez, llegó a la región de Pasco como parte de sus actividades proselitistas. Ahí indicó que llegará hasta las últimas consecuencias para erradicar el abandono y la pobreza.
5: Vamos a llegar hasta las últimas consecuencias para erradicar la pobreza, para erradicar el abandono. No puede ser. Cuántos pueblos nuestros, ¿qué están pidiendo? No piden lujos. Piden proyectos de agua y desagüe.
4: En el programa Prueba de Fuego de RPP Televisión, la magistrada Luz Pacheco se refirió al motivo de su renuncia irrevocable a la presidencia del Tribunal Constitucional.
6: ¿Cómo después de lo que me están haciendo no va a ser irrevocable mi renuncia? Ellos creen que no, aquí no hay ninguna cosa personal. Bueno, son dos realidades paralelas.
7: ¿Usted sí cree que hay un asunto personal acá?
6: Pero por supuesto, ¿no? O sea, como si para mí lo están prefiriendo, y se lo dije, para mí están prefiriendo al funcionario que a mí, para mí eso es evidente.
4: En el programa Las Cosas Como Son de RPP Televisión, el director de comunicaciones del Arzobispado de Lima, Juan José Dioses, confirmó que el Papa León XIV recibirá al presidente José María Balcázar para definir su visita al Perú.
8: El presidente de la República, como ya hemos visto también, ha confirmado su encuentro con el Papa León XIV para este 18 de junio en el Vaticano. Es parte del protocolo. Una vez que se realice esta audiencia, lo más probable es que después de ello ya se puedan anunciar las fechas oficiales para su llegada, que están previstas para noviembre o comienzos de diciembre.
4: El defensor del pueblo, Josué Gutiérrez, sostuvo que el 95% del despliegue de material electoral en las regiones afectadas por el paro agrario no ha tenido problemas, mientras que el otro 5% representa un riesgo y se está trabajando por ello en coordinación con el Ministerio del Interior y el Ministerio de Defensa.
9: Nos vamos a reunir ahora con el Ministro del Interior, seguramente, y con el Ministro de Defensa, para ver cómo hacemos de activar las contingencias y que no tengamos ningún problema en el traslado de materiales.
10: Estamos a 10 días y la preocupación.
9: Pero ya la mayoría no tiene problemas, o sea, podemos decir que el 95% del desplazamiento no va a tener ningún problema.
4: El tránsito en la carretera Piura-Chiclayo se restableció luego de 4 días de paro que acataron los agricultores en la región Piura. Lo mismo ocurrió con las vías Piura-Catacaos y el Bajo Piura, según informó la Policía Nacional. Faltan 13 días para el inicio de la fiesta del fútbol. 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
15: A esta hora, Ica registra 18 grados y en la mañana se prevé un descenso a 17. Tarapoto presenta 24 grados y en la mañana tendrá una bajada a 22. Mientras que en Moquegua se registra 18 grados, se espera un cielo despejado.
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2: 12 y 7.
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20: Muy bien, seguimos con Cecilia Tahit, ya en el último bloque del programa. Ceci, ¿quién te da la primera pelota para jugar?
21: Bueno, en mi barrio, pues, en La Esperanza, teníamos, lo único que teníamos era una pelota marca nacional, que los vecinos, si caían a su casa, te la quitaban, y ya cuando fui famosa me decían, Cecilia, discúlpame, si hubiera sabido que ibas a estar en la selección y campeona, nunca te la hubiera quitado. Mi hermana Violeta, que dijo que yo era un diamante en bruto. Y después, Lucha Fuentes, pues, ¿no? La gran maestra de muchas de nosotras.
20: ¿Quién te lleva a ti a la federación? ¿Tu hermana Violeta? ¿Quién te lleva para que Lucha Fuentes opine de esa manera sobre tu juego?
21: Lo que pasa que tú mencionaste es algo que es muy importante. Antes había el interescolar de los colegios privados nacionales, todos juntos.
20: Todos.
21: Ahí tú veías realmente quién tenía el talento, quién tenía la garra, quién era un producto para pulir. Y yo fui a un interescolar de Juan Alarco de Dagmer, donde Lucha Fuentes era profesora, vio jugar a Mater Purísima, nunca me voy a olvidar, con el Eloy Ureta, mi colegio de secundaria, del primero y segundo año de secundaria. Y cuando comenzamos a ganar a Mater Purísima, todas las alumnas se ponen en el entorno de la cancha y comienzan a mirar pues a una zurda, flaca, alta, molesta porque nos miraban de pies abajo, porque solo teníamos la camiseta y viajábamos con el uniforme colegio en el bus para pagar nuestra china, porque no nos alcanzaba a ir, no teníamos bus y no teníamos un taxi. Y ahí es donde me ve Lucha y mi hermana, Violeta, dice, pues, tía, esta es tu oportunidad, Lucha Fuentes te está convocando, y ahí con Norma Velarde nos llevan a la preselección y jugamos el primer menores, donde comenzamos a campeonar, le ganamos a Brasil. Ahí jugaba una Ana Bustillos, Carla Lanata, Gina, fue la primera selección que logró después muchos títulos, ¿no? Llegamos hasta los Juegos Olímpicos, que fueron 12 años, Alan. No se llega al podio de la noche a la mañana, y ya subir al podio es ya haber ganado, ¿no? Claro. Muchos no lo valoran, pero fueron 12 años muy largos. Mi retiro fue porque 7 operaciones, ya había ganado varios MVP, ya no había por qué continuar y dejarle la cancha a otras jugadoras, pero yo sí creo que falta un poquito de amor a la camiseta y sudarla, porque no es que tú vas a la selección y ganas al día siguiente, te tienes que sacar la madre.
20: Sí, claro.
21: Las jugadoras juegan la liga y después quieren descansar.
20: Claro,
21: nuestras chicas, termino aquí, jugamos en la selección y nos íbamos a jugar a Italia, en las grandes ligas.
20: Sí, claro.
21: En la liga A1, no en la 2, en la 4, A1, ¿no?
20: Sí, claro, claro. Ustedes viajaban y todo. Y Lucha Fuentes tuvo una visión espectacular, ¿no? Para ver el talento que estaba guardado en Nueva Esperanza, ¿no? ¿Qué talento tenía Lucha para esa visión que tenía, ¿no? Cuando te convocan a la selección y te pones por primera vez en el vestuario la camiseta de la selección, ¿lloraste?
21: Bueno, yo tuve una suerte increíble porque no tuve que hacer cola. De menores me pasaron a juvenil, de juvenil directamente a ser titular en la selección de mayores. Yo lloré cuando Mr. Pearl me cambió en mi número 11 por el número 7 y ahí me dijo que las mejores jugadoras del mundo tenían 7, porque no nos dio tiempo. Se malogró, se rompió el tobillo Gaby Cárdenas y Mr. Pearl me metió así de frente y cuando me di cuenta ya estaba en los mayores con 16, 17 años. Mm. Y a los 18 ya estaba dentro de las 6 mejores jugadoras delante de Lucha. Y Lucha para ella fue... Este fue mi logro, porque primero me descubrió, fue mi entrenadora, jugué con ella y mira lo que se logró, ¿no? Porque mm. no puedo decir que este MVP mío, el Hall of Fame, el ingreso al Comité Olímpico Internacional hubiera sido posible sin mis compañeras. ¿Ah?
20: Claro.
21: No hay forma de que uno gane sola.
20: No, eso es imposible. ¿Quién fue el mejor técnico que has tenido? ¿Mambo Park?
21: Mambo Park me pulió, Lucha Fuentes y Norma me enseñó los fundamentos. Antes se jugaba con fundamentos bonitos, ahora es no pierdan la pelota. Pero de sí. verdad, acá agarra, dale con todo, ¿no? Las reglas son diferentes, ha cambiado algunas cosas, pero el entrenamiento sigue siendo lo mismo. Antes veías a una jugadora tipo Gacela, cómo caminaba, cómo atacaba, cómo defendía, porque los fundamentos eran muy pulidos, muy limpios, ¿no? Uh-huh. Ahora son jugadoras casi de laboratorio, y las que juegan en los barrios pocas veces son convocadas porque viven en un lugar alejado, ¿no? Uh-huh. O en las regiones, en provincias. Deberíamos crear una descentralización para tener finalmente la casa de las voleibolistas. Y hacer como Brasil, quien no quiere jugar, chao, lo siento, next. Listo. Hacer jugadoras constantemente, ¿no? Yo recuerdo ahora, trabajando con la Municipalidad de Lince y con la de Lima, estamos haciendo canteras de barrio.
20: Muy bien.
21: Tenemos hasta un chiquito en la selección de fútbol. Hay como 17 jugadoras en los clubs. Tenemos que trabajar con las municipalidades,
20: totalmente,
21: con las ligas,
20: totalmente,
21: pero canteras,
20: totalmente,
21: hacer jugadoras nuestras.
20: Basta del tarjetazo, no vengo de parte de y tengo plata para esto, no, el talento está ahí, hay que...
21: Que sucede mucho en el fútbol, ¿eh?
20: Totalmente,
21: yo te he
20: claro.
21: tenido una anécdota muy, muy dura de un jugador maravilloso, y que le tenían que cobrar si quería jugar en la selección, y él se retiró, es una pena, ¿no?
20: Sí,
21: y
20: claro.
21: yo no creo que en la selección de vóley pase eso, pero necesitamos hacer canteras, academias, nacional, a nivel nacional, y comenzar a invertir más en nuestras jugadoras de talento. Estas chiquitas okay. que de 14, 15 años, de 15 años o 12 años que han ido a los Panamericanos, tienen 1.85, 1.90. Comenzar a trabajar. Gaby no jugaba vole y mira, llegó a ser una de
20: Así
21: las
20: es.
21: Mejores bloqueadoras.
20: Así es. ¿Quién fue tu
21: es
20: mejor?
21: Puro trabajo.
20: Todo es chamba. ¿Quién fue tu mejor compañera? ¿Tuviste una confidente, una amiga en el vole en esa selección?
21: Creo que a la hora de la cancha todas estábamos unidas y cuando terminaba el partido cada uno iba un poquito por el lado que de relax, no teníamos mucho tiempo. Yo soy media solitaria, creo, pero igual estaba con Katherine Horne, con Ana Bustillos, con Gaby, Natalia. Lo que pasa que con Natalia era complicado. Ella de 10 palabras, 8 era lisuras. Y yo le quería meter un jabón en la boca. Entonces, para mí era complicado. Pero después descubrí que cuanto más lisuras dices, te relajas. Yo no, eso lo aprendí ya de vieja.
20: Y ahora todo tu conocimiento, toda tu experiencia, Cecilia, la estás volcando a las niñas, a los niños del INSE y del centro y de la Municipalidad de Lima. Desde aquí te mandamos un gran abrazo porque creo que esto es importante. Los profesores hoy, y esto con todo el respeto, los profesores hoy tienen que actualizarse. Hoy los profesores, los formadores, se tienen que actualizar. Y si no estás actualizado, tienes que pegarte a gente de experiencia, a gente que ha logrado algo por nuestra camiseta nacional, que es el caso tuyo. Yo te mando un...
21: Ala, pero sí, tío, dime. Para agregar y terminar, como miembro del COI tenemos solidaridad olímpica y estamos trabajando con las universidades que capacitan a los entrenadores. Mm. Eso también se ha logrado por mi cargo. Entonces, el cargo internacional te permite dar esas posibilidades de capacitación a los entrenadores. Acabo de traer solidaridad olímpica para dar un beneficio económico a nuestras jugadoras del beach volley. Esta es una primicia de que le estoy lanzando en RPP, que pronto será entregado, porque tenemos más posibilidades de clasificar con las chicas del beach volley para Los Ángeles 2028 y los Panamericanos 2027 que se van a realizar en Lima. Entonces, sí estoy trabajando. Lo que me falta es cacarear, pero como no soy una gallina, pero sigo trabajando.
20: Muy bien, Ceci, te mando un beso enorme. Que Dios te bendiga. Sigue adelante, sigue enseñando, sigue dictando charlas, sigue diciéndole a la gente que sí se puede a base de esfuerzo, dedicación, responsabilidad, disciplina y sobre todo amor a la camiseta. Te mando un beso enorme, Cecilia.
21: Alan, otro para ti y tus oyentes. Un abrazo.
20: Gracias, un abrazo. Cecilia Tahit, la zurda de oro. Con ella terminamos el día de hoy el programa. Cuídense mucho, será hasta el día de mañana. Chau, chau.

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5: 12 y 20.
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¿Cómo están, amigos de Peruanos en el Extranjero? Una alegría estar con ustedes como todas las mañanas. Bueno, mañana aquí en Lima, ¿no? Madrugada, pero yo sé que en otros países ya, por ejemplo, están empezando las actividades laborales. Así que, como siempre, es un gusto estar con ustedes. Carlos Villarreal les saluda y les comentamos que hoy tenemos una agenda muy interesante, ¿eh? Que tiene que ver no solamente con el tema electoral, también temas de actualidad en nuestro país, temas sociales, culturales y también, ¿por qué no?, temas internacionales. Ya lo sabe que RPP tiene su cobertura electoral, el poder en tus manos, para que ustedes estén bien informados acerca de lo que será esta segunda vuelta, el 7 de junio del presente año. Como todos los días, hacemos un repaso de los hechos más importantes ocurridos un día como hoy, 29 de mayo. Y cada 29 de mayo se celebra en el Perú el Día del Empleado Público, una fecha que reconoce el trabajo de miles de trabajadores del Estado, en valga la redundancia, en diferentes instituciones. La conmemoración también busca destacar la labor de los funcionarios, de los trabajadores, de los servidores públicos que forman parte de este funcionamiento, de la maquinaria laboral en nuestro país. ¡Feliz día al empleado público! Un día como hoy, de 1910, nació el gran Luciano Guambachano, compositor criollo, autor de recordados valses, ¿eh? Barrio Bajo Pontino. Esto va dedicado a todos los amigos que han nacido en el RIMAC o que han vivido en el RIMAC, ¿eh? Están viviendo en el extranjero, seguramente son del rico RIMAC. Otros valses, Chinita, La Perricholi y Malambo. Ahora, temas que han dejado huellas, se han convertido en clásicos de la música criolla. Y como decía, han dejado un legado importante en la cultura peruana.

Bueno, Barrio Bajo Montino, yo les comentaba, ¿cierto? Que hay mucha gente que ha vivido en el Rímac, por ejemplo, ¿no? La zona de abajo del puente, como le llaman. Y que escuchan este vale y les trae muchos recuerdos. Me acaba de escribir Miguel, que vive en los Estados Unidos y que es del Rímac. Qué lindos recuerdos con ese vals, me dice Miguel, de mi familia, mis padres, mis tíos, en fin, toda la cuadra. Como les decía, cuando había fiestas y bailaban al son de la música criolla.

Bueno, seguimos con los recuerdos en la historia. Un día como hoy, de 1917, nació John Fitzgerald Kennedy, quien años más tarde se convertiría en el presidente número 35 de los Estados Unidos. Una de las figuras más influyentes en la política estadounidense en el siglo XX, fue asesinado, recordemos, en 1963, un hecho ocurrido en Texas, en la Plaza Dealey de Texas, y que conmocionó realmente al mundo entero. Hoy cumple 59 años Noel Gallagher, músico, compositor y guitarrista británico, conocido mundialmente por ser una de las grandes figuras de la banda Oasis. Canciones que han marcado toda una generación. Y es Gallagher, Noel Gallagher, uno de los grandes referentes del rock británico. ¡Feliz cumpleaños a Noel Gallagher!

Temón, ¿ah? Temón este de Oasis con Noel Gallagher. Bueno, señores, un día como hoy, en 1997, falleció el cantante y guitarrista estadounidense Jeff Buckley. Su carrera fue breve, ¿ah? Pero dejó una enorme huella en la música gracias a su voz poderosa y su icónica versión de Hallelujah.

En el año 2011, el gobierno peruano declaró el 29 de mayo como el Día Nacional de la Vacunación para promover la inmunización y prevenir enfermedades, especialmente en niños. Y la fecha busca recordar la importancia de las vacunas como una de las principales herramientas de salud pública. Y ahora que estamos con casos de sarampión en nuestro país, siempre recordamos a los padres, no nos vamos a cansar de repetirlo, la vacunación es fundamental. Vacunen a sus niños, vacúnense ustedes, también mayores, adultos mayores. Las vacunas salvan vidas y lo hemos comprobado claramente durante la pandemia. Así que no hagan caso a versiones sin fundamento que circulan en las redes sobre un posible daño, un supuesto daño que causen las vacunas. No es así. Repito, la vacuna o las vacunas salvan vidas. Un día como hoy, en el año 2018, falleció el querido Alejandro Romero Cáceres. Bueno, más conocido, ¿no?, como el Gordo Casareto. Decía, uno de los cómicos más queridos en la televisión peruana, ¿no? Seguramente a usted, amigo o amiga peruana en el extranjero, recuerdan programas emblemáticos como Risas y Salsa, por ejemplo. Ahí aparecía el Gordito Casareto con su carisma, con su humor y con una trayectoria que lo convirtió en una figura muy recordada para el público. Participó además en películas, ¿eh?, como Rosa Chumbe, ¿no? El recuerdo al gran Gordito Casareto.

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Envíanos tus comentarios, saludos o mensajes o comunícate con nosotros a través del 993-562-520. 993-562-520. Esperamos, repito, comentarios de diversa índole, los temas que ustedes crean convenientes, amigos, compatriotas, saludos a sus familias, sus seres queridos, sus amigos o mensajes diversos. Nos pueden mandar textos, mensajes de audio. Aquí los leeremos todos. Bueno, hacemos una pausa y regresamos con Peruanos en el Extranjero a través de RPP, confianza y credibilidad por todos los medios.

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6: 12 y 31.
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7: El Jurado Nacional de Elecciones anunció la implementación de un aplicativo que facilitará el registro virtual de personeros de mesa y local de votación, así como la emisión en línea de sus credenciales de cara a la segunda vuelta electoral. Para la segunda vuelta de estos comicios, del 7 de junio, 417 mesas de sufragio serán reubicadas a nivel nacional, así lo informó la vocera de la OMP, Katiuska Valencia. El Poder Judicial dejó al voto la decisión sobre la apelación presentada por el Ministerio Público para revertir el archivamiento de la acusación contra la lideresa de Fuerza Popular Keiko Fujimori en el denominado caso Cócteles. El INEI presentará hoy los primeros datos oficiales de los censos nacionales 2025 con información actualizada sobre el crecimiento demográfico, actividades productivas y otros. Con 4 votos a favor y 2 ausencias, los regidores de la Municipalidad Distrital de Jayanca, en la provincia y región Lambayeque, aprobaron la vacancia del alcalde Hermes Carrillo, investigado por presuntamente contratar con una empresa de transportes con la que habría tenido vínculos societarios en el año 2023. Los sindicatos campesinos y obreros que exigen la renuncia del presidente de Bolivia, Rodrigo Paz, condicionaron su presencia en el diálogo impulsado por el Legislativo, la Iglesia Católica y otros mediadores a la anulación de las órdenes de captura con sus principales dirigentes. RPP te recuerda: estacionar un vehículo interrumpiendo totalmente el tránsito es una falta muy grave, sancionada con 660 soles de multa. 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
13: 12 y 35.
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13: 12 y 36.
7: A esta hora tenemos información directo en directo con Javier Rumiche desde Tacna. Adelante, Javier, te escuchamos.
20: Gracias, directo en directo. Una familia fue víctima de un asalto a mano armada en su vivienda ubicada en la Asociación Señor de Locumba, en la avenida Litoral, jurisdicción del centro poblado Leguía, en Tacna, cuando cinco delincuentes encapuchados irrumpieron en el inmueble. Así lo informó la Policía Nacional en la región de Tacna. Según la denuncia, los delincuentes sorprendieron a una pareja de esposos mayores de 60 años y a su hija mientras desayunaban tras regresar del mercado. Los delincuentes, provistos de armas de fuego, los manatearon y dentro de su casa. Durante el robo, el padre de familia, quien padece de cáncer, fue golpeado en la cabeza y terminó con visibles lesiones. Los delincuentes lograron llevarse aproximadamente $100,000 en efectivo, dinero que, de acuerdo con la versión de la madre de familia, provenía de la reciente venta de un terreno. Asimismo, los asaltantes sustrajeron cerca de 2.000 soles adicionales que correspondían a los ahorros obtenidos por la mujer mediante la venta de chicha. Tras cometer el robo, la banda criminal huyó a bordo de una camioneta moderna de color plomo oscuro o negro con lunas polarizadas. Agentes de la comisaría del sector y personal del área de robo de la Divincri realizan las investigaciones correspondientes, mientras que la Policía Nacional ya había alertado a los puntos de control para ubicar el vehículo identificado mediante cámaras de seguridad, según los vecinos de la zona. Desde Tacna, directo en directo, RPP.
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13: 12 y 38.
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0: Aquí estamos de vuelta en Peruanos en el Extranjero, amigos compatriotas en todo el mundo. Como siempre es un gusto estar con ustedes. Carlos Villarreal los acompaña y aquí va el tema que les interesa seguramente, entre otros, sobre nuestro país, y es el proceso electoral. Nos acercamos al 7 de junio, fecha clave para la segunda vuelta, fecha clave para nuestro país. Y bueno, en esta campaña electoral, la atención no solo está puesta en los candidatos, ¿cierto? También en quienes los rodean y quienes integran su grupo de confianza, los que toman decisiones políticas. Conozca, por ejemplo, quiénes son los más cercanos a Keiko Fujimori, candidata presidencial de Fuerza Popular. Todos los detalles en el informe de Mari Carmen Chinchay, periodista del Poder en Tus Manos, la cobertura electoral de RPP.
1: Keiko Fujimori, lideresa de Fuerza Popular, postula por cuarta vez a la presidencia de la República. En esta campaña, su entorno político más cercano está integrado por dirigentes que han tenido un rol importante en la estructura partidaria y en sus decisiones electorales. Están quienes la acompañan en la plancha presidencial: Luis Galarreta, secretario general de Fuerza Popular y candidato a la primera vicepresidencia, y Miguel Torres, excongresista y actual subsecretario nacional del partido, también candidato a la segunda vicepresidencia. Para el analista político Jeffrey Raczynski, esta campaña marca un cambio en el entorno de Fujimori.
2: Y aparentemente son dos figuras de su absoluta confianza. Creo que no son un perfil, digamos, para apuntar a determinado electorado, sino un perfil para asegurar un círculo y que no le genere flancos dentro de ese tan reducido, tan acotado espacio de confianza. Creo que ese es el objetivo.
1: En el equipo de Fuerza Popular también figuran el congresista Fernando Rospigliosi y el excongresista Marco Millachiro, dos nombres vinculados al eje de la seguridad ciudadana. Rospigliosi fue ministro del Interior, mientras que Millachiro fue jefe del Grupo Especial de Inteligencia que participó en la captura del terrorista Abimael Guzmán, cabecilla de Sendero Luminoso. Otro actor relevante en la estructura de campaña es Luis Dyer, encargado de articular la red de personeros de Fuerza Popular para la observación del escrutinio de votos. En esa tarea también aparece Marta Chávez, militante histórica del fujimorismo y virtual senadora, quien representó al partido en la última reunión convocada por la OMP con personeros. En el equipo que prepara las propuestas para los electores, Marco Vinelli es el jefe del plan de gobierno. Durante el debate de equipos técnicos, fue designado como vocero en los temas de agricultura y medio ambiente. Vinelli describe de esta manera el trabajo del equipo electoral de Keiko Fujimori.
3: Keiko es muy exigente con ella misma y también es muy exigente con su equipo, ¿no? Entonces, ella quiere siempre que le brindemos respuestas, que le brindemos soluciones, más que traerle problemas, ¿no? Entonces, a partir de ahí, empieza a tomar decisiones, ¿no? Y algo importante, ella escucha a muchas personas, ¿no? No solamente hay una persona que le está hablando, sino muchas personas, tanto de la interna como de la externa, para que pueda tomar una decisión, ¿no?
1: En el entorno legal y partidario también aparecen Juliana Loza, abogada de Keiko Fujimori, y Carmela Paucará, candidata a diputada y secretaria nacional de organización de Fuerza Popular. A ella se suman Rosángela Barbarán, congresista y referente del bloque juvenil en el partido Fuerza Popular. Además, el exministro de Economía Luis Carranza, quien asumió la vocería económica en el debate técnico. Sobre este grupo y el peso que tiene dentro de la campaña, el experto en opinión pública Hernán Chaparro plantea esta observación.
4: Lo que es evidente es que tiene un asesor político que va instruyéndolos, una consigna de repetir: somos el orden, ustedes el caos, pero mantienen todavía algunos símbolos del caos parlamentario que tienen, que es con Rosángela Barbarán. Si quieren, en su estrategia de un equipo técnico que distancie con lo que hacen hoy en el Congreso, pues Rosángela Barbarán no fue su mejor decisión, ¿no?
1: Keiko Fujimori llega a esta segunda vuelta con un entorno político definido, una red de operadores partidarios y un equipo técnico que busca sostener su campaña en la recta final. El 7 de junio se conocerá si esa estructura le permite romper el techo electoral que ha enfrentado en sus anteriores campañas presidenciales.
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0: Y ahora vamos a la otra vereda. Roberto Sánchez intensifica su campaña en segunda vuelta y tiene pues un entorno cada vez más diverso. Hay figuras técnicas, regionales y políticas en una etapa que es clave, ¿no?, del proceso electoral. Todos los detalles en el siguiente informe de El Poder en Tus Manos.
6: En una campaña presidencial, el candidato no camina solo. Detrás de sus mensajes, sus giras y sus decisiones políticas hay un grupo de personas que lo acompaña, lo respalda y ayuda a definir la estrategia electoral. En el caso de Roberto Sánchez, candidato presidencial de Juntos por el Perú, ese primer círculo está integrado por sus candidatas a la vicepresidencia, Annalí Márquez y Brígida Kuro. Ambas tienen un perfil vinculado al sur del país, al igual que Anaí Durán, otra de las figuras visibles en su entorno político. En ese grupo también destacan dirigentes partidarios como Ernesto Zunini, secretario general de Juntos por el Perú y virtual diputado, así como Jorge Espelucín, integrante del Comando Nacional de Campaña. Sánchez también ha buscado reforzar su equipo con nombres de mayor visibilidad pública. Entre ellos figura el exfiscal José Domingo Pérez, incorporado a la campaña en esta segunda vuelta. Pero uno de los apoyos más visibles durante toda su campaña ha venido del castillismo. El entorno familiar del expresidente Pedro Castillo ha acompañado a Sánchez en distintas actividades proselitistas, con nombres como José Castillo, hermano del exmandatario y virtual senador por Cajamarca, y Jennifer Paredes, cuñada de Castillo y virtual diputada. Esa cercanía también ha tenido un componente simbólico. Sánchez ha usado en campaña el tradicional sombrero chotano, una imagen que remite al universo político y regional asociado al expresidente Pedro Castillo. Para el politólogo Fernando Tincopa, estos aliados regionales han sido importantes para el despliegue territorial y la consolidación de la campaña del candidato de Juntos por el Perú.
7: Se ha endosado un poco la identidad castillista gracias a el perfil de su entorno. Personas como los propios familiares de Castillo, que le generaron un arrastre importante en el norte, han sido fundamentales, tanto como el propio secretario del partido, Ernesto Zunini, y otras figuras que están sirviendo como articuladores políticos. El partido probablemente ha tenido un excelente despliegue a nivel operativo. Esto que denominaron la ruta castillista, que era la campaña en regiones, que fue absolutamente importante para construir la imagen de Sánchez asociada a Castillo. Y en eso, los perfiles regionales han tenido un rol importantísimo.
6: Y a este grupo se sumaron el economista Pedro Franque y el sociólogo Sinesio López, quienes han sido presentados como parte del equipo técnico que busca dar mayor viabilidad a las propuestas de Juntos por el Perú. Así lo explica Sinesio López.
8: Sánchez tuvo la cortesía de querer visitarme, me visitó y me pidió que le ayude a organizar un equipo alternativo, ¿no? Uh-huh. Digamos que no tenía un buen equipo él de gobierno. Y como yo conozco y tengo todos los amigos de profesores de la Católica, entonces yo llamé a Óscar Dancura, que fue presidente del Banco Central de Reserva, a Pedro Franque, uh-huh, y a Gustavo Guerra García, y en fin, ¿no? Hay varios. Y también, bueno, vinieron profesores de San Marcos. Entonces el equipo es grande, más o menos. El equipo somos una especie de 12, 15 personas, altamente calificadas.
6: En esta segunda vuelta, la campaña de Sánchez ha sumado perfiles más técnicos y se desplegó por zonas urbanas, explica Paulo Vilca, politólogo del Instituto de Estudios Peruanos.
9: Lo que muestran es las distintas visiones que existen en la izquierda peruana sobre cómo se debe, digamos, implementar un gobierno. Pero también, en el caso, digamos, de estas izquierdas más tecnocráticas, lo que hacen es no solo mostrar capacidad técnica, sino también permiten llegar a otros sectores que no necesariamente votaron por Roberto Sánchez en primera vuelta, ¿no? Especialmente aquellos sectores más urbanos o a propios sectores de izquierda en Lima, ¿no? De los cuales ellos son más conocidos. Entonces creo que le abren también la puerta hacia esos otros grupos.
6: Y a pesar de que hoy Roberto Sánchez y parte de su equipo intentan alejarse de Antauro Humala, quien fue condenado a 19 años de cárcel por el caso Andahuaylazo durante la primera etapa de la campaña presidencial, aparecieron juntos en diferentes actividades de cara a las elecciones. También figuró el ex sacerdote Luis Basalar García. RBP consultó al arzobispado de Ayacucho, desde donde se informó que la Santa Sede lo suspendió del ministerio sacerdotal, por lo que no puede ejercer funciones sacerdotales. Desde esa instancia se indicó que se le atribuyeron acusaciones de acoso a un menor de edad. En la justicia civil fue exonerado, pero en el ámbito eclesiástico el caso derivó en su suspensión. Conoce los detalles sobre quiénes integran el entorno político y técnico que rodea a Roberto Sánchez en rpp.pe.
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0: Ahí tenían entonces ustedes informes que hablan acerca de los entornos de cada uno de los candidatos presidenciales en segunda vuelta electoral. Y si usted quiere conocer las últimas noticias de los candidatos presidenciales, no se mueva. Siga con nosotros porque más adelante le estaremos contando todos los detalles. Así que no se vaya de Peruanos en el Extranjero, no se vaya de RPP. Volvemos.

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4: 12 y 52.
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0: Continuamos en Peruanos en el Extranjero, aquí en RPP, confianza y credibilidad por todos los medios. Carlos Villarreal está con ustedes como todos los días, brindándoles toda la información. Y un saludo desde aquí a todos los peruanos que viven en Colombia. Nos escriben varios peruanos compatriotas en Colombia enviando saludos, opinando sobre la situación en nuestro país. Pero yo me imagino que usted, compatriota que vive en Colombia, se preguntará qué va a pasar con ese país, con el hermano país de Colombia. ¿Por qué? Porque entra en la recta final electoral, ¿cierto? Estamos a pocos días de las elecciones presidenciales en territorio colombiano y hay definitivamente una, diríamos, tendencia marcada hacia una posible segunda vuelta. Pero esto lo vamos a analizar con el colega colombiano Andrés Nieto Ramírez, a quien le agradecemos, por supuesto, que acepte esta conversación con nosotros, aquí en Peruanos en el Extranjero, desde Lima. ¿Cómo le va, Andrés? Bienvenido.
1: Carlos, muy buenos días. Un saludo para todas las personas que nos escuchan. Muchas gracias por la invitación.
0: A usted, gracias por aceptarla. Bueno, a ver, ¿cuál es el panorama electoral en estos momentos en Colombia, a pocos días de las elecciones? ¿Existe una marcada tendencia a la polarización política? Y básicamente, ¿tendremos en Colombia segunda vuelta?
1: Sí, sin duda alguna, los pronósticos y las últimas tres encuestas arrojan que vamos a tener segunda vuelta. Y el panorama es el siguiente. El candidato Iván Cepeda, que es el candidato del actual presidente Gustavo Petro, es el que puntea en las encuestas con cerca de 9 puntos por encima de la persona que llegaría a competirle. En este caso sería Abelardo de la Espriella, que es el candidato de la derecha. Sin embargo, hay un asunto, y es que la derecha hoy tiene 2 candidatos. Si estos 2 se unieran, quizás pudieran llegar a ganar en primera vuelta, pero en este momento están divididos, que es la senadora o ex senadora

0: que dividen también los votos y punteando el candidato del actual presidente Gustavo Petro por medio de Iván Cepeda.
1: Claro. Ahora, a ver, analicemos, por ejemplo, las propuestas de los dos primeros candidatos en las encuestas, ¿no? Iván Cepeda, usted dice que es cercano al gobierno de Gustavo Petro. ¿Qué es lo que él plantea en el tema, por ejemplo, de reformas sociales, temas económicos?
0: Bueno, el candidato Iván Cepeda tiene una línea muy clara ligada al mismo plan de trabajo de gobierno de Gustavo Petro. Hace énfasis en que la reforma al tema laboral, al pensional, al educativo y al de explotación en términos de cuidado de refugios naturales y bueno, todo este debate que se da en Colombia respecto, por ejemplo, al fracking, a la concesión petrolera, etcétera, él es mucho más ligado a no desarrollar más este tipo de explotaciones en el país. Por supuesto, las reformas las apoya y le apuesta a una reforma que continúe el proceso a la salud que inició el actual presidente, así como el reconocimiento de minorías en el término de indígenas. Incluso su vicepresidenta es una lideresa indígena de las más fuertes en este momento en Colombia, muy criticada también porque no tiene una hoja de vida consolidada en términos de estudios, en términos de experiencia.
1: Andrés, y desde la otra parte, ¿cuáles son las principales propuestas del candidato Abelardo de la Espriella?
0: Bueno, el candidato se ha caracterizado por tres grandes pilares. El primero, muy ligado a la apertura económica y la expedición de licencias que se den en el marco de la explotación petrolera, suelo, subsuelo, todo lo relacionado con explotación minero-energética y la posible consolidación de bloques y alianzas en Sudamérica con multinacionales para el desarrollo de esta industria. Lo segundo que plantea es una reorganización del Estado, donde él mismo ha propuesto que en los primeros 100 días de su gobierno contratará una consultoría internacional para poder identificar qué entidades del Estado definitivamente no funcionan y deberían eliminarse, y así también minimizar el gasto público. Y que adicional, si en esa auditoría termina por encontrar procesos de corrupción, robo o algún tipo de delito en el marco de la gestión pública, él mismo la denunciaría. Y dice que pues irá tras los responsables. Y uno tercero es que va en contra de cualquiera de los diálogos posibles con grupos armados. Él ha hecho énfasis en que la paz total no solo no tuvo resultados, sino que terminó dándole más pie a los grupos armados y a los bandidos para las tomas territoriales, el ataque a la fuerza pública y demás. Entonces, ha sido enfático en que no va a desarrollar ningún proceso de paz. Claro. Y que su línea va a ser combatir directamente a los grupos sin ningún tipo de prebenda ni jurídica, ni social, ni política.
1: Andrés, usted sabe que tenemos compatriotas peruanos que en gran cantidad viven en Colombia. Y yo quisiera preguntarle si es que los candidatos presidenciales han planteado en sus propuestas de gobierno algunas medidas o reformas en tema de política migratoria y en apoyo a los extranjeros que están radicando, haciendo su vida, trabajando en Colombia.
0: Mire que en eso los tres candidatos, incluso los cinco que hoy están en disputa, porque pues si bien hay tres que están punteando, hay otros que también están en la contienda electoral, como la exalcaldesa de Bogotá, Claudia López, o el exalcalde de Medellín, Sergio Fajardo. Y todos coinciden en que la política migratoria debe ser de regularización, es decir, que todos los documentos y papeles se den de forma rápida y expedita para aquellos que no tengan antecedentes en términos penales o delictivos, para que puedan no solo acceder a las garantías formales de trabajo, sino otro tipo de prebendas que tiene el Estado colombiano, como los subsidios a vivienda, los subsidios de transporte, los subsidios de educación para menores de edad. Sin embargo, todos coinciden en que, y es bien particular este tema porque la mayoría sí están de acuerdo, sin importar si son de derecha o izquierda, en que la política migratoria sí debe empezar a tener unas reglas mucho más claras respecto a cómo se comparte información entre los países para poder llegar a una regularización de los migrantes, y hacen un énfasis muy particular a la migración venezolana, a la migración haitiana, que en el caso colombiano está en el imaginario popular, en el imaginario social, que pues han aportado fuertemente a la violencia y a los delitos. Si bien esto no tiene mucho sustento en cifras, la opinión pública colombiana sí tiene una suerte de estigmatización alrededor de especialmente esas dos nacionalidades. Resultado, todos coinciden en que todo el apoyo a la migración y por supuesto

0: a la regularización de extranjeros, siempre y cuando pues, se pueda dar bajo unas reglas claras y no tengan relaciones delictivas ni criminales con ninguno de los grupos en Colombia.
1: Así es. Bueno, además, de manera muy concreta le pido a Andrés, ¿cómo deja el gobierno Gustavo Petro? ¿Cuáles son los principales desafíos que usted considera tiene que cumplir el que sea elegido presidente o presidenta de Colombia?
0: Bueno, mira, ayer salió un dato muy interesante que generó un debate y que generó tendencias en Colombia, y es que el presidente asegura por medio del Departamento Nacional de Estadística que es la primera vez en más de 98 años que la clase media es mucho mayor a la clase baja. Es decir, en términos e indicadores sociales, no hablemos de los económicos ni de los políticos, pareciera que el estándar de calidad de vida subió al menos 9 puntos. Sin embargo, el gran talón de Aquiles del presidente Gustavo Petro y de su gobierno fueron los temas de corrupción, los escándalos que se dieron desde el principio del gobierno, como la Unidad Nacional de Gestión del Riesgo, y la presunta financiación de su campaña que podía estar en investigación por dineros que no fueron regularizados. Y uno último, que es el fracaso de la paz total. Sin duda alguna, ninguno de los grupos llegó a una desmovilización, ni se llegó a un real diálogo con veeduría internacional para desmovilizar personas. Resultado, después de 4 años en lo que se prometía que iba a ser el gran proceso de paz con 6 grupos armados, no se logró ninguno.
1: Muy bien. Bueno, Andrés Nieto, colega colombiano, le agradecemos mucho por esta entrevista y, por supuesto, estaremos pendientes de lo que ocurre en el proceso electoral en Colombia. Como le decía, hay muchos peruanos que viven en territorio colombiano, han hecho sus vidas allá y deseamos lo mejor para vuestro país cuando ya conozcamos al próximo presidente o presidenta. Muchas gracias, Andrés. Muy amable.
0: Gracias a ustedes por la invitación.
1: Andrés Nieto Ramírez, periodista colombiano, estuvo hablando con nosotros acerca de la coyuntura electoral que vive Colombia a pocos días de las elecciones presidenciales. Nos retiramos por unos minutos nada más, compatriotas. Ustedes quédense aquí con nosotros en RPP y peruanos en el extranjero.

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6: Una y cuatro.
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7: La candidata a la presidencia por Fuerza Popular, Keiko Fujimori, visitó la ciudad de Arequipa, donde pidió declarar de emergencia la agricultura y señaló que, de llegar a la presidencia, otorgará subsidios a todos los agricultores con el fin de que puedan acceder a los fertilizantes. Por su parte, el candidato presidencial de Juntos por el Perú, Roberto Sánchez, continuó con sus actividades de campaña y llegó a la región de Pasco, donde participó de un mitin y se comprometió nuevamente a crear un banco minero.
8: Estamos hablando también que el gobierno y el Estado tenga un banco minero. Un banco minero, compañeros, que asista a los pequeños minería, a la minería artesanal, la minería ancestral.
7: En el programa Prueba de Fuego de RPP Televisión, la magistrada Luz Pacheco se refirió al motivo de su renuncia irrevocable a la presidencia del Tribunal Constitucional.
9: ¿Cómo después de lo que me están haciendo no va a ser irrevocable mi renuncia? Ellos creen que no, aquí no hay ninguna cosa personal. Bueno, son dos realidades paralelas.
10: ¿Usted entonces, si cree que hay un asunto personal acá?
9: Pero por supuesto, ¿no? O sea, como si para mí lo están prefiriendo, y se lo dije, para mí están prefiriendo al funcionario que a mí, para mí eso es evidente.
7: La última evaluación nacional de logros de aprendizaje de estudiantes reveló que solo uno de cada 10 estudiantes termina el colegio con niveles satisfactorios de aprendizaje en matemática, comprensión lectora y ciencias. Al respecto, el ex viceministro de Educación, José Luis Gargurevich, señaló que estos resultados evidencian que los escolares no podrían estar preparados para afrontar la educación superior.
11: Mientras el mensaje del sector sea, vayan a las universidades y ellos no tengan las capacidades, como vemos, para poder aspirar a esa educación, estamos creando generaciones que van a la informalidad, no van a ser capaces de sacar a sus familias de la pobreza, no van a ser capaces de aspirar a una beca o a una mejor oferta. Es que más allá de que haya recursos para las becas, ellos no van a estar preparados para la educación superior.
7: En el programa Las Cosas Como Son de RPP Televisión, el director de comunicaciones del Arzobispado de Lima, Juan José Dioses, confirmó que el Papa León XIV recibirá al presidente José María Balcázar para definir su visita al Perú.
12: El presidente de la República, como ya hemos visto también, ha confirmado su encuentro con el Papa León XIV para este 18 de junio en el Vaticano. Es parte del protocolo. Una vez que se realice esta audiencia, lo más probable es que después de ello ya se puedan anunciar las fechas oficiales para su llegada, que están previstas para noviembre o comienzos de diciembre.
7: El vicejefe de gabinete de la Casa Blanca, Stephen Miller, aseguró que Irán hizo concesiones significativas, sustanciales y trascendentes en las negociaciones de paz mientras continúan las especulaciones sobre un acuerdo para poner fin a la guerra. 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
6: 1:08.
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0: Aquí estamos de vuelta, amigos. Seguimos en Peruanos en el Extranjero, en RPP. Carlos Villarreal está con ustedes. Y bueno, cuando hablamos de Perú y hablamos con gente en otros países, siempre nos dicen, queremos ir al Perú a conocer Machu Picchu, una de las maravillas, diremos, históricas del mundo moderno. Pero ¿qué pasa? Hay un problema con Machu Picchu. Y es que la organización internacional New Seven Wonders ha advertido que Machu Picchu sigue en riesgo de perder su reconocimiento, ¿no? Como les decía, una de las siete nuevas maravillas del mundo moderno. ¿Cuáles son los problemas acá? Vamos a tener comunicación en estos momentos con nuestro periodista en Cusco, Jonathan Carlos, para que nos explique específicamente este problema y le explique a toda nuestra audiencia qué es lo que pasa. ¿Por qué ese riesgo que tiene en estos momentos Machu Picchu? Hola, Jonathan, ¿cómo estás? Adelante.
1: Carlos, buenos días, muchas gracias. Así es, la organización internacional New Seven Wonders ha advertido que la situación crítica que atraviesa Machu Picchu pone en entredicho su legitimidad y credibilidad como una de las nuevas siete maravillas del mundo. Esto según una carta enviada a los candidatos presidenciales en el marco de la segunda vuelta electoral. El documento, que es firmado por Jean-Paul de la Fuente, director de New Seven Wonders, recuerda que la fundación emitió en septiembre del año 2025, del año pasado, un pronunciamiento alertando sobre diversos problemas que afectan al principal destino turístico del país y sostiene que la mayoría de los problemas planteados siguen sin resolverse. La organización señala además que el caos político-administrativo habría impedido avanzar en soluciones concretas para preservar la imagen internacional del santuario histórico. En los últimos años, Machu Picchu ha enfrentado constantes cuestionamientos debido a extensas filas para adquirir boletos de ingreso, protestas vinculadas al sistema de venta de entradas, denuncias por temas de informalidad y desorden en el transporte turístico hacia la Llacta Inca, así como críticas también por la sobrecarga de visitantes durante temporada alta. A esto se suman observaciones relacionadas con la capacidad de carga, la presión sobre la infraestructura, los reiterados conflictos entre operadores turísticos, autoridades y pobladores también de Machu Picchu Pueblo. Sí. La carta también revela que representantes de New Seven Wonders buscaron reunirse con ambos candidatos presidenciales para discutir los desafíos y el camino a seguir respecto al futuro de Machu Picchu como símbolo turístico global. Incluso la organización adelantó la posibilidad de sostener encuentros con medios de comunicación debido al interés nacional e internacional que continúa generando la situación del monumento Inca, ¿no? Esto no se ha dado, sí se ha conocido acerca nuevamente las advertencias que da la organización respecto, sobre todo, a la administración y gestión de Machu Picchu.
0: Jonathan, a ver, hay un plazo determinado para que se cumplan con estos, diríamos, requisitos o se puedan superar las dificultades que hay en Machu Picchu antes de que se le retire, Dios quiera que no, por supuesto, ¿no? Pero hay un plazo para cumplir con esto y no se le retire esta categoría de una de las siete nuevas maravillas del mundo.
1: Se ha hecho la misma consulta en algún momento cuando en los programas regionales de RPP en Cusco tuvimos a un representante de la organización New Seven Wonders, Carlos, y lo que han indicado es que si bien es cierto no hay un plazo, ellos no establecen un plazo, sí la advertencia genera de que se dé la atención correspondiente y por supuesto se resuelvan este tipo de situaciones respecto a lo que ocurre en Machu Picchu. Entendemos que se ha avanzado en algunos aspectos. Desde la Dirección de Cultura de Cusco se ha dicho que se está trabajando en ello, pero hay todavía algunos aspectos pendientes, como la constante insinuación de que se digitalicen la totalidad de boletos de ingreso a Machu Picchu, que puede generar un conflicto social porque la población quiere que se siga vendiendo los 1,000 boletos de manera presencial en Machu Picchu Pueblo, y así otras situaciones que aún están pendientes de realizar y que entendemos se tocan en las sesiones de unidad de gestión de Machu Picchu, pero que aún siguen siendo un tema pendiente a resolver, así como este, el central de la gestión y administración de la maravilla mundial.
0: Sí, efectivamente, porque imagínate, Jonathan, como te repito, Dios no quiera que pase esto, ¿cierto? Hay peruanos en el extranjero que nos escuchan, y no solamente peruanos, también tenemos audiencia de gente de otras nacionalidades que quieren visitar al Perú, quieren ir específicamente a Machu Picchu, y una situación que se dé así, de manera negativa, puede repercutir, ¿crees tú, en el acceso de turistas, en la llegada del flujo de turistas a la capital cusqueña y a la maravilla del mundo?
1: Sí, sí, así es. Y también es necesario mencionar, Carlos, que recientemente un representante de la UNESCO que estuvo en Cusco ha mencionado que ellos no tienen nada que ver con la postura que asume la organización de New Seven Wonders, ¿no? Han asegurado que cada gobierno, cada estado es soberano en la administración, en este caso, de sus atractivos, hablando específicamente de Machu Picchu. Bueno. ¿No? Y que no tienen nada que ver con la postura que asuma en medio de esta situación la organización New Seven Wonders.
0: Ojalá, de todas maneras, sea así. Ojalá
1: hay
0: que todo...
1: mucho por mejorar en Machu Picchu para ofrecer una al visitante, y eso se espera que sea pronto.
0: Muy bien, Jonathan Carlos es nuestro periodista en Cusco. Gracias por esta comunicación, por este enlace sobre la situación de Machu Picchu. Jonathan Carlos estuvo con nosotros. Y tal como les comentábamos al inicio de este programa, ahora vamos a enlazarnos con nuestros reporteros, quienes nos darán una actualización del panorama electoral y las últimas actividades de los candidatos presidenciales en segunda vuelta. Estamos ahora con Alex Juárez, nuestro periodista que sigue, ¿no?, al milímetro, como se dice, al candidato presidencial Roberto Sánchez de Juntos por el Perú. ¿Cómo te va, Alex? Bienvenido a Peruanos en el Extranjero.
2: Buenos días, Carlos. Directo, en directo, pues sí. Entre mítines y reuniones, tanto en Lima como en el interior del país, han transcurrido los últimos días del candidato presidencial Roberto Sánchez. El martes, por ejemplo, visitó el Norte Chico de Lima. Estuvo en Huaura y también en su natal Huaral, donde se reunió con sus padres y realizó un mítin en el que fue detenido un hombre armado. El miércoles estuvo en Pucallpa, en la región Ucayali, como parte de lo que él denomina la ruta castillista. Desde esa ciudad ofreció declaraciones a RPP y dijo que tras consultar con su equipo económico y también con el expresidente Pedro Castillo, se ha decidido afianzar la continuidad de Julio Velarde como presidente del Banco Central de Reserva en una eventual gestión presidencial. Esto fue lo que dijo.
3: Nosotros hemos dicho y hemos dialogado con el equipo económico, con el propio presidente Castillo, y hemos reafirmado y afianzado su continuidad. Evidentemente, nos falta dialogar, ¿no? Y respetuosamente lo haremos, ¿no?
2: Pero usted, el 28 de julio, ¿estaría dispuesto a darle una llamada y pedirle que se quede?
3: Creo que no hay que esperar el 28, ¿no? Muy bien, podemos hablar mucho antes, con la mayor vocación democrática, ¿no?
2: Declaraciones de Roberto Sánchez, quien ayer visitó las ciudades de Huánuco y Cerro de Pasco. Este fin de semana tiene previsto viajar a otras regiones del país como Piura y también otras ciudades donde no necesariamente ocupó el primer lugar en la primera vuelta, por lo que ahora concentra sus esfuerzos para captar nuevos votantes. Directo en directo, RPP.
0: Gracias, Ale Juárez, por la información de Roberto Sánchez y sus actividades como candidato presidencial. Y ahora, Mariano Calvera está pendiente de las actividades proselitistas de Keiko Fujimori, candidata presidencial de Fuerza Popular. Mariano, ¿cómo te va? Adelante.
4: Carlos, gracias. Directo o indirecto, Keiko Fujimori continúa su camino hacia la segunda vuelta electoral con sus actividades proselitistas. Ella, al inicio de semana, viajó a la región Junín, donde pasó su cumpleaños, en compañía de su hermana y de un círculo muy cercano de la bancada congresal fujimorista. Ya luego de ello, realizó sus actividades propiamente dichas en dos provincias puntualmente, en Jauja y en Huancayo, donde tuvo un mitin multitudinario frente a la municipalidad distrital de El Tambo. A su retorno a Lima, la candidata se reunió con los representantes del FENTRALUC, que es la Federación Nacional de Trabajadores de Lustrado de Zapatos y Afines, los que coloquialmente se les conoce como canillitas. con ellos, ella compartió también sus propuestas y les aseguró que en caso sea elegida presidente de la República, su situación iba a mejorar, que ellos se iban a beneficiar con este programa, que es una ampliación en realidad de la pensión 65, sería pensión universal, y que ellos podrían acceder a una pensión digna cuando se jubilen. Asimismo, les pidió a ellos también que se sumen al grupo de personeros para poder vigilar el voto durante la segunda vuelta, e hizo referencia a las irregularidades que hubo en la primera vuelta electoral. Algunas de las actividades de la candidata Fujimori, quien ha indicado que lo que resta de la campaña va a seguir recorriendo el país y ya se está preparando evidentemente para el debate con Roberto Sánchez este domingo. Directo en directo, RPP.
0: Muy bien, gracias Mariano Calvera por la información, y ya lo sabe usted, amigo, amiga peruana, elegir al próximo presidente o presidenta de nuestro país es una decisión que te impactará en los siguientes 5 años. Elige pensando en tu familia, en tus hijos y en el futuro que queremos construir. El poder en tus manos. Segunda vuelta, la cobertura electoral de RPP. Amigos, gracias, gracias por estar con nosotros. Como siempre, es una alegría comunicarnos con ustedes, brindarles toda la información a través de Peruanos en el Extranjero, pero los invitamos para que nos sigan nuevamente mañana. Con toda la información, Carlos Villarreal se despide de ustedes. Que tengan un lindo día. Hasta pronto.

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5: 1:22. 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

0: de la mañana con 21 minutos. Bienvenidos a Ampliación de Noticias Regional. Joana Castro los está acompañando. Hay un problema severo, en realidad muy fuerte, que involucra en realidad a 150 mil productores de arroz y que los ha llevado, sobre todo en la zona norte de nuestro país, a romper sus sacos de arroz, a arrojarlos en las carreteras y luego a decir, efectivamente, aceptamos lo que ha hecho la presidencia del Consejo de Ministros, invitarnos a Lima, invitarnos a una reunión y efectivamente tratar de dialogar para ver si podemos poner fin a esta protesta, que es una protesta, un paro nacional. Manuel Gambini, gobernador regional de Ucayali, ha participado también en esta reunión en la presidencia del Consejo de Ministros. Inició ayer cerca de las 4 de la tarde. Gobernador, bienvenido a Ampliación de Noticias Regional. ¿Cómo califica este encuentro? Y sobre todo, si se han ido satisfechos o usted como gobernador se ha ido satisfecho de este encuentro.
1: Bueno, yo pude llegar un poco tarde porque ya no había este vuelo de Pucallpa, pero igual, la última horita llegué para poder básicamente a sentarme un ratito a hablar con el señor ministro de todos los acuerdos que se han tratado durante las horas que se han podido reunir con algunos gobernadores del norte, pero también solo con los dirigentes arroceros y de junta de regantes, me parece, de junta de usuarios, que tal vez no sé si se olvidaron de convocar a los de la Amazonía, que ahora la producción del arroz, algo preponderante, se ha puesto tanto de San Martín y de Ucayali, ya bordeando casi alrededor de 180
0: mil hectáreas. Ok, le entiendo entonces que ¿no? se ha convocado a las personas adecuadas, digamos, o a los representantes que realmente están involucrados en
1: Mira,
0: el tema.
1: Lo que pasa ahorita, acaban de sacar su comunicado los dirigentes de Conarroz de la Amazonía, con el desacuerdo de los dirigentes del norte del Perú. Por ejemplo, ¿qué dicen ellos? Oiga, si yo tengo 180 mil toneladas de arroz, que más o menos necesito algo de 300 millones de soles, que el gobierno trata de apalancar, a ver cómo puede posteriormente disponer el arroz, Ministerio de Inclusión Social. Pero más allá de ello, ¿qué pasa? Por ejemplo, el gobierno dice, ya acá tengo los 100 millones, correcto, pero junta de regantes o usuarios viene y dice, ¿sabes qué? Yo necesito también recursos para limpiar y descolmatar mis canales.
0: Descolmatar y limpiar.
1: Cuando todavía no resuelve el problema de fondo, está el
0: Por
1: arroz
0: eso, no
1: en
0: hay
1: cantidades
0: una
1: que está almacenado. Entonces, al menos los 150 millones deberían haber ido directo para la compra del arroz que está almacenado.
0: De lo que escuchó puntos. En esta reunión, en la presidencia del Consejo de Ministros, ¿cómo la calificaría? ¿Se logró avanzar, sí o no?
1: Pero para poder avanzar tienen que estar los actores. O sea, los actores de la Amazonía no han estado. Bueno, yo llegué, me invitó el viceministro de Gobernanza, ya, pero yo traté de decir a los dirigentes, hoy vamos. Ellos decían, pero nosotros necesitamos una invitación oficial. Más aún, los dirigentes de la Amazonía no quieren venir. ¿Por qué? Porque muchas veces se han reunido y como no han tenido éxito, entonces ellos lo que están pidiendo es que vayan a Tarapoto o a Pucallpa, ya el ministro y su equipo.
0: ¿Han dicho que van a ir? No, ¿sí o no? No ha quedado claro.
1: Hoy día seguramente se va a retomar la conversación con el señor ministro. Ya anoche, después de salir, yo me comuniqué con los arroceros, a ver, ya, por favor, levanten ya el tema del paro, porque la población se va perjudicando, porque ya va a comenzar
0: las
1: especulaciones.
0: Claro, las vías están bloqueadas, el turismo, el comercio en general se va a bloquear.
1: Exactamente.
0: ¿Se
1: entonces,
0: levanta
1: nosotros
0: el paro,
1: vemos,
0: sí o no?
1: Claro, la macroeconomía en general de la región como
0: gobernador, ¿no? En Ucayali, ¿se levanta el paro, sí o no?
1: No.
0: ¿Por qué?
1: Porque acaban de sacar su pronunciamiento, los dirigentes de la Amazonía no van a levantar paro mientras no vuelven a sentarse con el gobierno, no en Lima, sino ya sea en Tarapoto, en Pucallpa. Pero ellos ya fijaron el lugar. En Tarapoto están invitando al señor ministro que vaya con su equipo para que puedan renegociar bien. Y más aún, están molestos porque los dirigentes del norte del Perú, en vez de resolver el problema más principal de la compra de arroz, lo que ellos han preferido llevarse 50 millones es, oiga, quiero limpiar mi canal. Oiga, sí, primero trata de comprarle todo su arroz para poder resolver, porque hay agricultores que están bien perjudicados, endeudados en los bancos. Ya los bancos van a comenzar a quitar sus predios, sus tractores. Entonces, una situación muy complicada se está poniendo en la Amazonía o con los arroceros. Entonces, primero debería de el gobierno mirarle bien, oiga, sí, pues, ¿cuál es la cantidad de arroz que tienes con exactitud para poder hacer un análisis profundo y finalmente resolver el pedido principal? Oiga, compra mi arroz. Y entonces, ¿para qué destinas 50 millones limpiarte, ponerte a limpiar los canales cuando eso no es todavía prioridad? Posterior puede hacerlo eso, ¿no?
0: Entendería por todo lo que nos está explicando que tampoco hay una integración entre, por ejemplo, la región Ucayali y las regiones del norte de la costa
1: de la Amazonía,
0: nuestro país.
1: De la Amazonía.
0: De la Amazonía. A ver, Amazonía y costa no están integradas.
1: Entre los dirigentes no están tan...
0: Ok, entre los dirigentes, no entre los gobernadores.
1: No, entre los gobernadores no. Mira, entre los dirigentes, ¿qué pasa? Hay una dirigencia antigua de la costa que siempre ha predominado en tema del control del arroz. Pero entonces cuando... Ustedes tienen que entender, costa con selva hay una diferencia enorme. Entonces, los de la selva nunca han estado de acuerdo con los acuerdos de los dirigentes de la costa. Por eso ya conformaron su propio comité dirigencial de la Amazonía peruana que se llama CONARROZ. Y CONARROZ no ha participado en la reunión anoche.
0: Pero entonces diríamos también lo mismo del sur, porque en el valle, en Arequipa, donde hay tres grandes producciones de arroz, también están ellos, ¿qué? Apartados, pese a que el reclamo, digamos, bueno, o el problema viene a ser el mismo, tenemos sobreproducción de arroz este
1: año.
0: Claro,
1: propiamente la desorganización entre los dirigentes, ya yo llamaría a que se unan, de verdad que se unan para que puedan discutir el tema de la problemática del arroz del país. Nosotros tenemos que darle una mirada al país, pero al menos yo como presidente de la Mancomunidad Amazónica, yo veo para la Amazonía peruana. Entonces, necesitamos nuevamente, de repente se tiene que retomar la reunión con el señor ministro, con el viceministro de Gobernanza, para poder convocarle a todos los actores y finalmente todos que estén de acuerdo, y de esa manera ya levantar el paro, porque ya las regiones comienzan a perjudicarse y eso, ya otros sectores o otros actores económicos se paralizan y tampoco no nos conviene, ¿no?
0: Ahora, han quedado, digamos, en una posibilidad de que efectivamente el Ejecutivo, en este caso el Ministro de Agricultura, viaje realmente y dé esta mesa de diálogo en Tarapoto?
1: Mira, el día de hoy acaban de sacar el comunicado.
0: O sea, una intención
1: los de la Amazonía
0: real.
1: Los de la Amazonía no van a levantar su huelga y acaban de sacar su comunicado pidiendo eso. Entonces, ahora, lo que pasa es que los dirigentes también tienen que ser conscientes. Todos tienen que juntarse. Solamente los dirigentes del norte y más, dice que gran parte de esos dirigentes eran los que veían ese tema de junta de usuarios de regantes, creo. Entonces, ellos dijeron ya, muy bien, mañana sale el decreto de urgencia y con eso se levanta el paro. Pero si no estaban los dirigentes de la Amazonía, ahí hay un problema. Entonces, para que todo sea consensuado, entonces la reunión se debería de haber dado con todos los dirigentes, tanto de la Amazonía, del sur, del norte, cosa que con ellos y el señor ministro ya tenía la seguridad de que el día de hoy se levantaba el paro, ¿no?
0: Bueno, gobernador, vamos a seguir conversando, tenemos que irnos a una pausa. Estamos en diálogo con Manuel Gambini Rupay, gobernador regional de Ucayali, para que luego de la pausa nos cuente precisamente cuáles son las necesidades que tiene Ucayali, qué se ha avanzado. Estamos próximos a tener un nuevo presidente o presidenta de la República. Hay un debate este domingo, por cierto. Entonces, ¿cuál es la mirada de Ucayali? Las necesidades también para el próximo gobierno. Volvemos.
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2: Una y 31.
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4: El Jurado Nacional de Elecciones anunció la implementación de un aplicativo que facilitará el registro virtual de personeros de mesa y local de votación, así como la emisión en línea de sus credenciales de cara a la segunda vuelta electoral. para los comicios del 7 de junio, un total de 417 mesas de sufragio serán reubicadas a nivel nacional, así lo informó la vocera de la OMP, Katiuska Valencia. El Poder Judicial dejó al voto la decisión sobre la apelación presentada por el Ministerio Público para revertir el archivamiento de la acusación contra Keiko Fujimori en el denominado caso Cócteles. El INEI presentará hoy los primeros datos oficiales de los censos nacionales 2025, con información actualizada sobre el crecimiento demográfico, actividades productivas, entre otros. Con 4 votos a favor y 2 ausencias, los regidores de la Municipalidad Distrital de Jayanca, en la provincia de Lambayeque, aprobaron la vacancia del alcalde Hermes Carrillo, investigado por presuntamente contratar con una empresa de transportes con la que había tenido vínculos societarios en el año 2023. Los sindicatos y campesinos y obreros exigen la renuncia del presidente de Bolivia, Rodrigo Paz. Condicionaron su presencia en el diálogo impulsado por el legislativo, la Iglesia Católica y otros mediadores a la anulación de las órdenes de captura contra sus principales dirigentes. RPP te recuerda el límite de velocidad en zonas escolares, hospitales y comerciales es de 30 km por hora. Faltan 9 días para la segunda vuelta de las elecciones presidenciales 2026.
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3: 1:34. 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
0: De la mañana con 36 minutos de vuelta a Ampliación de Noticias Regionales. Recordamos, para quienes se suman a la señal, por supuesto, de RPP a nivel nacional, conversamos con Manuel Gambini Rupay, gobernador regional de Ucayali. Él nos ha estado contando justamente lo que pudo escuchar. Llegó lamentablemente tarde por unas cuestiones de desplazamiento a la presidencia del Consejo de Ministros, donde se daba justamente una reunión. Al final fueron 5 de 6 gobernadores regionales que se había invitado para ver esta problemática de los productores de arroz, pero le dejaba planteada la pregunta al gobernador Gambini antes de la pausa acerca de las necesidades que tiene Ucayali. Se lo pregunto porque ahora tenemos el problema efectivamente de los productores de arroz. Se están sumando también en otras regiones del país los productores de papa. El año pasado hemos tenido serios problemas con aquellos que tenían siembra y venta de limones, que también han regado sus productos en las carreteras, sobre todo en el norte de nuestro país. Entonces, ¿cuáles son las necesidades de Ucayali ya? Porque nos enfrentamos a una segunda vuelta. No sabemos si podría ganar Keiko Fujimori de Fuerza Popular o Roberto Sánchez de Juntos por el Perú. Pero finalmente ellos, sea uno o sea otro quien asuma la presidencia, ¿qué va a tener que afrontar en la región Ucayali?
1: Sí, efectivamente las necesidades son muchas, pero principalmente hay que ir resolviendo los álgidos, que como en estos momentos de los arroceros, ¿no? De los arroceros, efectivamente por ahí se van a sumar, por ejemplo, los cacaoteros. El precio del cacao como que también comenzó a jugar, de lo que estuvo un buen precio, cayó, ojalá que se vuelva a recuperar, pero en esos espacios lo que se quiere para la Amazonía, ¿sabes qué, mi estimada amiga? Algunas reformas importantes de trato diferenciado entre la costa y la Amazonía. La Amazonía, por sus características, tanto de topografía y geografía que tiene, tiene las complicaciones. Entonces, cuando ven, por ejemplo, hacer las inversiones en el desarrollo del campo, por ejemplo, para la costa, muy bien visibilizan. Construyen grandes canales, grandes irrigaciones, pero ¿encuentras alguna construcción grande en la Amazonía? No. En la
0: Amazonía, ¿se sienten olvidados?
1: En la Amazonía sobrevivimos gracias al milagro de Dios, porque la lluvia viene, ese tiempo de la lluvia sembramos, en la época de verano ya no sembramos. Y entonces, de alguna manera, los espacios arroceros han comenzado a crecer poco a poco. Nosotros, desde el gobierno regional, hemos comenzado a desarrollar algunos programas y proyectos, pero tampoco ni siquiera encontramos el financiamiento, porque principalmente están viendo a Chinecas, el proyecto Maje, los proyectos grandes de la costa.
0: Le repito, gobernador, ¿se sienten olvidados?
1: Claro que sí, por eso yo digo, para una atención especial para los gobernantes del próximo gobierno, tienen que ver algunas reformas importantes de atención diferenciada para la Amazonía peruana, cosa que con sus peculiaridades que tiene la Amazonía peruana, debemos de tener nosotros una atención especial, porque si vamos a seguir siendo un país unitario con una sola mirada, siempre primero van a mirar a la costa peruana. Uh-huh. Solamente el ministro Manero, ex ministro, anunció 25,000 millones de dólares de inversión para la costa peruana. No dijo ni un sol para la Amazonía. ¿Y cómo nos sentimos los amazónicos? Entonces, allí ya no tiene que ser por políticas de cada gobierno, sino tiene que ser políticas públicas del país con reformas importantes, con atenciones diferenciadas, para que la Amazonía también pueda comenzar a desarrollarse. Porque a nosotros los amazónicos nos miran, oiga, tú eres bosque, tú eres montaña y punto. No.
0: Y no es así.
1: No es así. Nosotros tenemos espacios adecuados para poder desarrollar nuestra agricultura y sumarnos a la costa peruana para convertirlo al Perú un país agroexportador desde la Amazonía peruana.
0: Entonces, gobernador Gambini, ¿cómo mira la Amazonía a los candidatos presidenciales? A Keiko Fujimori, a Roberto Sánchez, se lo pregunto más allá de que, por ejemplo, en ocasiones anteriores o según lo que se refleja en la historia, el mapa de la selva o la zona de la selva en el mapa, perdón, para ser exacta, siempre ha sido de color naranja, o por lo menos parece haber estado pintada de naranja durante mucho tiempo. ¿Significa que, por ejemplo, alguno de los planteamientos de Fuerza Popular hacia la Amazonía son satisfactorios para ustedes?
1: Mira, los planteamientos que estamos escuchando por ahorita no vemos con mayor claridad. Al menos yo escucho a ambos candidatos, no veo con mayor claridad de una atención especial o diferenciada a la Amazonía peruana. Por ejemplo, Estos detalles tienen que ser también bien acompañados con la gente del Ministerio de Agricultura, por ejemplo, para que nos digan, oiga, mira, este año ya no siembren mucho arroz porque va a haber sobreproducción, porque la capacidad
0: organizativa
1: del país ya no da. Entonces, ¿pero quién te dice? Nadie. Entonces, nosotros avanzamos como podamos desde las regiones, nuestros productores corren, o sea, legalmente, vemos que hay peruanos trabajando, peruanos que se sacrifican, si no falta una dirección del ente rector, por ejemplo, en este caso de la agricultura, Ministerio de Agricultura tiene que tener el control de cada uno de los programas, de los proyectos productivos o programas productivos que se generan en nuestro país,
0: ¿no? Gobernador, ambos candidatos han estado justamente en la Amazonía. ¿Han habido planteamientos directos?
1: Mira,
0: ustedes los encuentran no solo en sus presentaciones, sino los encuentran en su plan de trabajo, en la hoja que se supone que se ha presentado.
1: Hablan de agricultura.
0: ¿Con mirada a la Amazonía?
1: Ajá, genéricamente, genérico, para todos. Amazonía casi ninguno lo miran, ni los candidatos. Cuando van allá, porque alguien le pregunta, ¿qué vas a hacer ahora con problemas del arroz en la agricultura? Sí, vamos a reactivar nuevamente la agricultura familiar. Agricultura familiar para la Amazonía peruana, por ejemplo, no es tanto de impacto, porque nosotros como gobierno regional venimos desarrollando los planes de competitividad de cada uno de los productos, tanto de café, de cacao, de palma aceitera, del arroz, del uh-huh. maíz. Entonces, ahí nosotros podemos alcanzarle la información a la gente que quiere invertir en ese sector, pero cuando ya se habla de nacional, ya nosotros ya no manejamos la información, eso ya maneja el Ministerio de Agricultura. Entonces, los candidatos lo que tienen que proponer claramente las reglas de fuego de una atención diferenciada para la Amazonía peruana, y si no, igual vamos a seguir, ¿no? O sea, con la mirada de costa, algo se nos llega, nos salpica algo, llegará, y si no, ya solos seguiremos adelante desde la Amazonía peruana.
0: ¿Cuáles son las cifras o cómo van respecto a, lamentablemente, lo que se ha hablado durante muchos años y parece que ahora por temas de inseguridad ciudadana en todo nuestro territorio nacional parece haber desplazado a otros problemas que se tiene? Avance del narcotráfico, tala ilegal, minería, que está acelerando la deforestación de la selva peruana.
1: Claro que sí. Mira, al menos en Ucayali la minería ilegal recién está entrando y la Marina está combatiendo. Antes de ayer 14 o 11 dragas los ha reventado por allí. Pero más allá de ello, lo que sí nos preocupa muchísimo, inclusive en nuestras áreas de conservación regional, áreas protegidas, están siendo invadidos por la actividad agrícola ilegal, que se llama la coca, ¿no? Entonces, invocarlo desde aquí al señor ministro del Interior, a los programas de desarrollo alternativo, enfocar sus planes operativos para Ucayali, para la provincia de Atalaya. Siempre vengo alertando, si esto de aquí no nos escuchan, el BRAI se está trasladando hacia la zona de Atalaya. ¿Ya? Entonces, si hoy no vamos a comenzar a contemplar nuestro presupuesto en nuestros planes de operativo, cada uno de los actores como Devida, CADA, la Dinandro, otros actores más que ven de lucha contra el narcotráfico en nuestro país, mírenlo a Atalaya, provincia de Atalaya. Así es que no vaya a ser que tengamos un nuevo BRAI por allá, eso no quisiéramos. Yo vengo alertando siempre y desde aquí vuelvo a alertar. Vamos mirando a la Amazonía con atención diferenciada, con algunas reformas importantes de lo que nunca se ha podido visibilizar, porque también cuando quieren mirar la costa, solo miran la costa. Entonces vamos, hay que caminar al lugar de los hechos, vamos a Atalaya, vamos a la Amazonía peruana para poder atenderlo mejor.
0: Muy breve, nada más, ¿hay una próxima reunión en la presidencia del Consejo de Ministros o ya no?
1: Aún no, porque, a ver, ¿qué pasó anoche? El ministro dice, mira, mañana sacamos los decretos de urgencia, con eso automáticamente se levantan los paros.
0: Y tengo entendido que los gobernadores dijeron, esperamos que salga, documento oficial.
1: Exactamente, ya. Sale y se levanta la huelga. Pero yo no participé en ese momento porque yo llegaba justo cuando ya están haciendo conferencias de prensa. ¿Pero quiénes aceptaban? Solamente los dirigentes de Junta de Usuarios de la costa. Y de la Amazonía no estaban. Y entonces los de la Amazonía, así como usted podría ver, lo pasaré ahí el pronunciamiento que acaban de sacar, ellos van a continuar, están pidiendo al gobierno central una reunión en Tarapoto para que puedan sentarse y hacer un mejor análisis y de esa manera resolver el problema de los arroceros de nuestro país.
0: Gobernador, lo comprometemos a un próximo diálogo y efectivamente a que nos informe aquí en RPP si efectivamente se da una fecha ya concreta de esa visita. Manuel Gambini Rupay, gobernador regional de Ucayali. Bienvenido siempre.
1: Muchísimas gracias. Que Dios le bendiga.
0: Gracias. Muchas gracias por estar con nosotros en Ampliación de Noticias Regional. Son las 8:46. En breve tenemos más información luego de la pausa.
3: 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Una. Y 45. 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

0: 8 de la mañana ya con 52 minutos. Seguimos hablando, por supuesto, aquí en Ampliación de Noticias Regional acerca de la situación compleja de los productores de arroz. Hace unos minutos nosotros teníamos al gobernador regional de Ucayali. Hoy tenemos la mirada un poco más a profundidad con el ingeniero agrónomo José León Rivera, ex congresista, ex ministro también de Agricultura. Una de las cosas, ingeniero, y yo regreso a lo que los productores señalan, es el tema de las importaciones, y si realmente arroz que está llegando de la India, arroz que está llegando de Japón, arroz que está llegando de Ecuador y de Colombia, por ejemplo, de Uruguay son efectivamente, incluso de Brasil, he escuchado, son efectivamente los que están generando que nuestros productores de arroz se queden con una gran cantidad de su producto y no logren venderlo.
1: Sí, esa noticia de la importación, más que afectar económicamente las cifras, hace una especulación, uh-huh, y eso hace que los precios se caen. Muy sensibles el arroz. Acuérdate, Giovanna, que es uno de los productos más sensibles que tiene la agricultura peruana.
0: Y más consumidos también, claro, en nuestro país.
1: Claro que sí, ya te lo vuelvo a decir. El Perú debe saber que nosotros consumimos 210 mil toneladas por mes, y eso nos demanda más o menos como 2,5 millones de toneladas métricas para todo el Perú. Pero estamos produciendo más o menos esa cantidad.
0: Entonces, más, ¿qué ha pasado?
1: Lo que pasa es que hay una sobreoferta de arroz. No hay sobreproducción, que es diferente. Hay una sobreoferta porque la cosecha se concentra en 4 meses y pareciera que hubiera arroz de más. Y ahí yo creo que entra mucho la especulación. Tiene que ver.
0: Pero si la cosecha se concentra en 4 meses y nos genera esto, dígonos, porque hay que incluirnos, sí, por claro, supuesto, todos los consumidores en esta cadena, ¿qué es lo que faltó? ¿Una comunicación? ¿Un planeamiento real desde el año pasado?
1: Eso es bueno. Lo que está faltando es logística para poder guardar esa producción, ponerlo en un stock y sacarlo cuando se necesite en el Perú. Vuelvo a hacer recordar que en la época que las haciendas producían el arroz del Perú, ellos sí tenían sus silos apropiados. Ahora se necesita organizar a los productores y hacer construir los silos. Esos 100 o 150 millones que hoy día está dando como un apoyo al productor agrario, uh-huh, del arroz, yo creo que debería, sí, como eso, destinarse una partida especial para empezar a hacer la logística de almacenamiento. Si nosotros hacemos esa logística que nos guarde, por decirte, unas 500 mil, 400 a 500 mil, dos veces la producción, el consumo de 2 meses de arroz, mira, no va a bajar nunca el arroz. No van a especular con el precio. Entonces, esa logística va a servir para que inclusive el arroz depositado pueda guarrantearse, que lo hemos hecho. Cuando yo fui ministro, lo logramos hacer esa operación de guarranting. El banco lo toma como garantía el depósito de arroz, le da un efectivo al productor, atiende sus obligaciones que tiene en el momento, y lo que le queda guardado es prácticamente su ganancia. O sea, es una operación que ya lo hemos hecho en el Perú.
0: A ver, pero ¿por qué si algo? Sí, los dijo, ¿verdad?
1: Silos, claro.
0: Silos para almacenar arroz. ¿Ha funcionado antes en nuestro país? No se viene haciendo ahora, quizá porque, a ver, no soy experta en el tema, usted sí, porque hemos tenido la producción justa y los productores no tenían este problema, o porque estamos también ante un rechazo de parte de los productores de avanzar hacia tecnologías. Una de las cosas que ellos reclaman es el precio de los fertilizantes, pero el precio de los fertilizantes depende también mucho de un mercado internacional. Entonces, ¿hacia qué tipo de aristas del problema nos vamos centrando?
1: Dos responsables. Primero, el Estado. El sector no toma decisiones como las que estamos proponiendo, ¿no? Y segundo, porque el productor también es un poco reacio a la tecnología, como tú lo has dicho. El productor de arroz es práctico. Siembra, le va bien, y al año siguiente siembra más y le va mal. Vuelve de nuevo a sembrar bien. Entonces, yo creo que tiene que haber una autoridad. La autoridad tiene que ser el Estado. Tiene que marcar la política para evitar estas pérdidas. Afortunadamente hoy en el arroz somos soberanos, Joana. Uh-huh. No necesitamos importar arroz para abastecer la demanda nacional.
0: Y pero de buena calidad, por cierto.
1: Claro que es mucho mejor que ahora, la que están metiendo. Pero insisto, Joana, vuelvan a buscar una partida, señores productores, y organícense, amigos productores, yo los conozco, estoy hablando especialmente al Valle de Tepeque, al Valle de Piura, donde yo vengo. Hay que hacer un poco de análisis, un poco de tranquilidad. Muy bien, yo respaldo la protesta de ahora, yo la respaldo, Ivana, porque sí, en efecto, necesitamos ponerle en la agenda. Y en el Perú, mientras no haya una protesta, mientras no lo hagan doler al Estado, no lo atiende. Hay que respaldarlo, lo respaldo, pero vamos a tomar la tarea que tiene que hacerse inmediata. Primero, ustedes tienen que hacer una organización de los productores de arroz.
0: Unificarse. Claro, unificarse. Y le digo unificarse porque se acaba de ir el gobernador regional de Ucayali y él dice, las respuestas y las reuniones siempre son para la costa, y sobre todo para el norte de nuestro país, que claro, tiene, digamos, la producción arrocera más amplia, pero los englobamos de una vez a todos, los miramos de la misma manera, pero los territorios también son distintos. Entonces, lo que le funciona a uno en la costa no necesariamente va a funcionar en la selva. Lo que sí es para todos igual es, por ejemplo, el precio de los fertilizantes. La bolsa de urea ha pasado de costar 90 soles a 140. El fosfato ya no está a 100 soles, está a 157. Entonces, esos márgenes, ¿quién los cubre? ¿Los termina cubriendo el productor?
1: Claro, su rentabilidad.
0: Está en la pérdida todo el tiempo.
1: Claro, se afecta con todos estos insumos que están subiendo por los conflictos que hay geopolíticos. Pero vuelvo a insistir, el Estado tiene que entender bien y hacer el trabajo de organización. Tiene que estar representados por una institución que no solamente sirva para protestar, tiene que estar en una organización de agricultores para llevar adelante un plan de avance en la tecnología. Los arroceros tienen la suerte de estar en un sitio como el Perú para hacer las mejores cosechas de la región. Pero sus problemas que tienen y no se solucionan les afecta.
0: Muy fuertes.
1: Los fertilizantes, todos los insumos, es otro gran problema. Ya es la hora que el Estado tome las decisiones de ver la posibilidad de hacer la planta procesadora. Necesitamos producir nuestra urea. Si hay un conflicto en Rusia, en Medio Oriente, se cae el abastecimiento.
0: Y
1: obviamente se malogra la agricultura. Y finalmente, Giovanna, no solo es el caso del arroz. Esta conversación sirve para poner en la agenda que la falta de rentabilidad es en muchos productos del agro. El campo tiene ese gran problema. Si este próximo gobierno que se nos avecina no tiene claro que tiene que recuperar la rentabilidad, creo que está fuera de la tarea.
0: Bueno, solo para cerrar la entrevista y recordar lo que ha dicho el Ministerio de Desarrollo Agrario y Riego a través de un comunicado, tres acciones, una que se prioriza las 410 toneladas de arroz nacional por una compra de 1.4 millones de soles, que la policía SUNAT y SENASA combatan el comercio desleal con 180 operativos anuales, así lo han dicho, y que la fecha se han incautado, según lo que señalan en este comunicado, 84.900 kilos de arroz ilegales en la frontera con Tumbes. Ingeniero, un gusto
1: poder conversar con usted.
0: Es en un comunicado una mirada bastante rápida de lo que ellos han dicho. Sí. Muchas gracias, bienvenido
1: gracias
0: siempre.
1: A usted.
0: El ingeniero agrónomo José León Rivera, ex congresista, ex ministro de Agricultura, aquí en Ampliación de Noticias Regional. 9:00, en breve ya viene Jesús Miguel Calderón para continuar, por supuesto, con más información.
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6: En este momento, Ayacucho presenta 10 grados y en la mañana disminuirá a 7. Lima reporta 21 grados y por la mañana bajará a 20. Mientras que en Pucallpa se reporta 24 grados, se prevé un cielo muy nublado.
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11: 2 en punto.
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0: El candidato presidencial de Juntos por el Perú, Roberto Sánchez, continuó con sus actividades de campaña y llegó a la región de Pasco, donde participó de un mitin y se comprometió nuevamente a crear un banco minero.
1: Estamos hablando también que el gobierno y el Estado tenga un banco minero. Un banco minero, compañeros, que asista a los pequeños minería, a la minería artesanal, la minería ancestral.
0: Por su parte, la candidata a la presidencia por Fuerza Popular, Keiko Fujimori, visitó la ciudad de Arequipa, donde pidió declarar en emergencia la agricultura y señaló que, de llegar a la presidencia, otorgará subsidios a todos los agricultores con el fin de que puedan acceder a los fertilizantes. En el programa Prueba de Fuego de RPP Televisión, la magistrada Luz Pacheco se refirió al motivo de su renuncia irrevocable a la presidencia del Tribunal Constitucional.
2: ¿Cómo después de lo que me están haciendo no va a ser irrevocable mi renuncia? Ellos creen que no, aquí no hay ninguna cosa personal. Bueno, son dos realidades paralelas.
3: ¿Usted sí cree que hay un asunto personal acá?
2: Pero por supuesto, ¿no? O sea, como si para mí lo están prefiriendo, y se lo dije, para mí están prefiriendo al funcionario que a mí, para mí eso es evidente.
0: En el marco de la última evaluación nacional de logros de aprendizaje de estudiantes, que arrojó la cifra de que solo uno de cada 10 escolares termina el colegio con niveles satisfactorios de aprendizaje en matemática, comprensión lectora y ciencias, el exministro de Educación Juan Cadillo señaló que se trata de los resultados producto de una crisis de aprendizaje escolar que se ha agravado con el pasar del tiempo.
4: Mientras el mensaje del sector sea, vayan a las universidades y ellos no tengan las capacidades, como vemos, para poder aspirar a esa educación, estamos creando generaciones que van a la informalidad, que no van a ser capaces de sacar a sus familias de la pobreza, no van a ser capaces de aspirar a una beca o a una mejor oferta. Es que más allá de que haya recursos para las becas, ellos no van a estar preparados para la educación superior.
0: En el programa Las Cosas Como Son de RPP Televisión, el director de comunicaciones del Arzobispado de Lima, Juan José Dioses, confirmó que el Papa León XIV recibirá al presidente José María Balcázar para definir su visita al Perú.
5: El presidente de la República, como ya hemos visto también, ha confirmado su encuentro con el Papa León XIV para este 18 de junio en el Vaticano. Es parte del protocolo. Una vez que se realice esta audiencia, lo más probable es que después de ello ya se puedan anunciar las fechas oficiales para su llegada, que están previstas para noviembre o comienzos de diciembre.
0: Japón anunció el envío de 4 militares al comando conjunto de la OTAN que coordina el entrenamiento militar y el material que se le ofrece a Ucrania, lo que espera que permita al país aprender valiosas lecciones sobre las nuevas formas de combatir desarrolladas en el conflicto. 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
10: 2 y 5. 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

0: Empezamos la última hora de ampliación de noticias regional. Les habla Jesús Miguel Calderón, son las 9 de la mañana con 6 minutos. Bueno, hemos sido testigos de un montón de declaraciones, ¿no es cierto?, hablando, defendiendo la renuncia de la magistrada del Tribunal Constitucional, que renunció por un alto, funcionario, ¿no?, del gerente general de administración del Tribunal Constitucional. Pero cabe la suspicacia, ¿no?, que una presidenta del Tribunal Constitucional renuncie por un alto funcionario y que los demás magistrados no le hayan dado la razón, es una cosa que por lo menos llama curiosidad. Por lo menos llama curiosidad. Se ha hablado mucho de los miembros del Tribunal Constitucional, esos señores que están sentados ahí, unos viejitos aparentemente, ¿no? Están sentados ahí y aparentemente no hacen absolutamente nada. Pero ellos son los que respaldan, pues, las leyes, los que interpretan las leyes. Y ese es el mandato que les da la Constitución del Estado. Así que, sea como fuere, ahí están los señores. Dice que están filtrados por muchas tiendas políticas. En fin, todo esto se ha politizado. Y más aún cuando estamos en plena campaña electoral. A lo largo de la semana, a lo largo de los meses, eventualmente nos visitan representantes de la Amazonía de nuestra patria. La Amazonía siempre ha sido olvidada por los diferentes gobiernos. Ustedes saben cuál es mi punto de vista. Yo que viajo un montón con mis compañeros a cubrir informaciones, tantos años viajando por la Amazonía, y nos damos cuenta que la Amazonía poco o nada avanza, precisamente porque los mandamases de turno, especialmente del Poder Ejecutivo, nunca miran a la Amazonía, solamente para decir, ¡ay, qué linda la Amazonía, qué linda mi selva, qué bonito todo! Pero a la hora de decir, ya, a ver, invierte, pues, hermano, vamos a darle carretera, vamos a darle transporte, vamos a darle salud, vamos a darle educación, a ver, ahí sí dicen, ¡ay, prioridades! ¡Ay, no, prioridades! O sea, la selva no es prioridad. La Amazonía no es prioridad. Eso es lo que nos están diciendo todos los mandamases, todos los presidentes que han pasado. Hay que decirlo con claridad, ¿ya? Entonces hoy vamos a presentar al señor Oseas Barbarán, el presidente de la Confederación de Nacionalidades Amazónicas del Perú, CONAF, nada más y nada menos. Señor Barbarán, qué gusto saludarlo, tenga usted muy buenos días. ¿A qué se debe su presencia aquí en Lima? ¿Qué trámites está haciendo? Cuéntenos, por favor, acerca el micrófono.
1: Muy buenos días, José Miguel Calderón. Muy buenos días a todo el Perú. Bueno, nosotros estamos en una comisión ahorita en la ciudad de Lima, justamente para abordar muchos temas que usted acaba de mencionar. Nosotros, los pueblos indígenas o las comunidades nativas de la Amazonía peruana, estamos ya realmente cansados porque los diferentes gobiernos de turno, el Estado peruano, no está escuchando la propuesta, la demanda histórica de los pueblos de la Amazonía del Perú. Y por eso ya estamos más de 205 años de vida republicana. Ahora, los diferentes gobiernos que pasan en la historia para gobernar supuestamente a nuestro país, pues no se tienen en cuenta las necesidades principales de las comunidades nativas. Y por ello, desde nuestras organizaciones indígenas, nosotros estamos haciendo mucho trabajo para que las autoridades, quienes tienen que tomar decisión, tiene que atender estas demandas estructurales de los pueblos indígenas. Por ejemplo, tenemos ahora actualmente el tema de brecha de titulación de tierras de las comunidades nativas de la Amazonía. Habemos en la Amazonía, señor periodista, más de 3.300 comunidades nativas en toda la Amazonía del Perú. El 60% del territorio nacional pertenecen al bosque amazónico. Sin embargo, como usted acaba de mencionar, el centralismo limeño sigue siendo bastante fuerte y no hay un enfoque realmente en la atención de los principales problemas que tienen los pueblos indígenas. La educación, la salud, los problemas agrarios que existen en la selva peruana, no existe realmente la intervención del Estado hace años, no hay una política públicas claras con respecto a los pueblos indígenas, y ya estamos realmente preocupados por la situación que ocurre en nuestro país. Siempre lo están viendo el centralismo limeño, cuando hay campañas o políticas, ahora que estamos en la segunda vuelta electoral, ¿no? Los políticos están hablando y nadie, ningún candidato está hablando de la Amazonía peruana. La brecha de titulación de tierras, por ejemplo, cuando ya necesitan voto de un nativo, de un indígena, siempre que se toman fotos.
0: Eso es lo que recalcamos aquí casi todos los días, decimos temas de fondo para discutir, temas de fondo, y no se discuten. Se van por otro lado, ¿no? Hablando de democracia, ¿no es cierto? La democracia la interpreta cada uno dependiendo de sus intereses. Así que no me vayan a decir a mí que democracia es igual para todos, pues, por favor. Hay que ser sinceros y sobre todo hay que decir la verdad en este país. Ya estamos cansados que nos paseen. Entonces hay que decir las cosas. Vamos a hablar sobre la democracia, no sé cuánto, derechos humanos. Y a la hora de los loros, 70 muertos. Continúe, por favor, señor. Bueno, ¿en qué lugar se encuentran ustedes? ¿En qué nivel de esta escalera grande que no tiene fin?
1: Como les dije, tenemos más de 3.300 comunidades nativas en la selva.
0: Por favor, señor. Bueno, ¿en qué lugar se encuentran ustedes? ¿En qué nivel de esta escalera grande que no tiene fin?
1: Como les dije, tenemos más de 3.300 comunidades nativas en la selva peruana. Nosotros seguimos haciendo todo el esfuerzo para que las personas, autoridades elegidas por la población, tengan en cuenta la necesidad de los pueblos. Entonces, ya pasaron tantos, más de 200 años, imagínate, seguimos siendo. Entonces, como le dije, que no hay una política clara con respecto a la atención de los pueblos indígenas. Entonces, es muy necesario también de nuestra parte, no solamente esperar del Estado, porque ya estamos cansados realmente, ¿no? ¿Y qué es lo que va a suceder? Estamos en una situación, en una coyuntura política también difícil, hablando políticamente también.
0: Claro, claro.
1: Y nosotros queremos que en todos estos temas que hablan de del crecimiento económico también tenga en cuenta, ¿no?, la situación de los pueblos indígenas, sus territorios, su cultura, su identidad cultural, que ningún gobierno tiene una agenda, ¿no?, desde el gobierno para atender a estos pueblos.
0: Es que el Perú, sí, nativas, el, ¿no?, Perú en determinado momento de la historia siempre ha sido boyante. ¡Uy, qué bien está la economía! ¡Todos nos alegramos! ¡Uy, magnífica la economía! El presidente del Banco Central de Reserva, ¡qué buena gestión está realizando! ¡Caramba! Durante el gobierno de Alan García, ¡qué bien estuvo la economía! ¿No? ¡Perfecto! ¡Aplausos! ¡Nos parece fantástico! ¡Las exportaciones en el Perú! ¡Qué bien estamos! Y los agricultores están reclamando que su arroz, que los costos son en el suelo. Costos basura para los agricultores que siguen reclamando, bloqueando carreteras porque nadie los escucha y dan soluciones parciales para que se queden calmados hasta que pasen las elecciones. Pero eso lo están pateando por más adelante. Esa es la verdad, pues. Esa es la verdad, pero en fin, cada uno decide lo que cree conveniente. Pero además de esto, con toda sinceridad, no avanzamos, estamos retrocediendo. Ante esta mirada que todos sabemos y el diagnóstico que todos sabemos, Apu, ¿qué hacemos? ¿Qué hacemos? ¿Cuál sería la solución definitiva? Porque ya vemos que ustedes le tocan la puerta cada cierto tiempo al presidente del Consejo de Ministros, que le dice ya una cita, lo mandan con un funcionario de cuarta categoría, y ustedes tienen que ir a explicar, tienen que venir 50 veces con sacrificio de lugares tan lejanos que vienen las comunidades nativas, y nada. ¿Qué se puede hacer, señor?
1: Sí, es cierto esto, ¿no? Lo que ya estamos cansados que el Estado peruano nos atienda, ¿no? Lo que nosotros estamos haciendo es presentar, sin embargo, también tenemos un avance importante. Por ejemplo, hay un acercamiento con Ministerio de Cultura como Estado, ¿no? Y con Ministerio del Ambiente. Tenemos un acercamiento donde ya se ha construido la política nacional de los pueblos indígenas o originarios,
0: no,
1: porque este es un avance,
0: obviamente, que este es un avance. Ministerio de Cultura, ¿no? Ministerio de Cultura es el más misio, el que no tiene plata, el más chihuán de todos los ministerios que no le dan ningún tipo de presupuesto, por favor.
1: Lo que estamos haciendo ahora es tenemos una agenda, hemos construido una agenda nacional amazónica, ¿no? Yeah. Si no hay atención por parte del Estado peruano, las necesidades básicas de la población, ¿no? Lo que nosotros estamos haciendo es tocar las puertas de la cooperación internacional. Tenemos que recurrir, mira, es una vergüenza que el Estado...
0: Es una vergüenza que las comunidades nativas vayan como mendigos a los organismos internacionales, colabora conmigo. Qué vergüenza.
1: Fuera del país, Dios. Yo soy testigo personalmente, estoy en varios eventos internacionales, fuera del país también. Mira, cómo los países de otro mundo, países de otro continente, son más sensibles que los que los políticos, que los gobernantes peruanos, ¿no? Claro. Entonces, ¿cómo es que ellos, nosotros tocamos la puerta, ¿no?, de la cooperación internacional, de los bancos multilaterales, para pedir apoyo, lo que es cierre de brecha de titulación de tierras, proyectos productivos, proyectos de titulación de tierras, hay otros temas de emprendimiento de mujeres indígenas, ya que el Estado no está brindando toda esa facilidad? Entonces, eso significa que también desde nuestras organizaciones indígenas, en este caso particular como CONAT, nosotros tenemos resultados muy concretos, ¿no? Pero eso quisiéramos que nuestros gobernantes tengan en cuenta la propuesta de los pueblos indígenas. Y esto se hace a través del diálogo, pero el diálogo también se agota en algún momento, tiene que agotarse. Entonces, ¿qué medida vamos a tomar nosotros, las organizaciones indígenas, cuando hacemos alguna acción, ¿no?, de incidencia, de pedir a las autoridades, quienes son los responsables de atender estas propuestas o demandas de los pueblos indígenas? ¿Qué cosa sucede? Conflictos sociales, en las comunidades, hay detenciones, hay desapariciones.
0: Terroristas.
1: Ese es un calificativo muy, muy, muy serio, ¿eh? Que a mí también varias veces me han tildado como tratamos de luchar, hacemos la propuesta, hay algunos medios de comunicación que también prestan eso, sin haber investigado quiénes son realmente que defienden los derechos de los derechos humanos de los pueblos indígenas.
0: Porque nosotros bailan al son de la publicidad que le compran, pues, al son de la publicidad del interés de un poder económico que tiene alguna influencia en la Amazonía, pues, ¿no es cierto?
1: Está bien claro eso. Nosotros entendemos, está bien claro esto, porque ahora la Amazonía, pues, cuando hay leyes antiforestal, hay leyes que tiene que invadir a los pueblos, recién hay leyes, todo el mundo quiere invertir supuestamente en la Amazonía. Mira, la tasa de deforestación en la Amazonía del Perú. Bueno. Ya no tenemos maderas duras por chihuahuaco, caoba y otras especies maderables. Ya no tenemos, ya está deforestado. ¿Y quién controla esto? El Estado. El Estado, es responsabilidad del Estado controlar la deforestación en la Amazonía del Perú.
0: No lo van a controlar porque hay intereses oscuros detrás de todo esto. Ya es obvio, nadie puede mentir, esto es verdad. Hay una deforestación tremenda por grupos económicos o grupos ilegales que están entrando a la selva a depredar todo, no les interesa nada.
1: La invasión.
0: La invasión es terrible.
1: La invasión de sus territorios. Entonces, bueno, el narcotráfico, por ejemplo, es un tema.
0: La minería ilegal.
1: La minería ilegal en las fronteras donde existen las comunidades. Intoxica
0: todos los ríos que
1: en la zona fronteriza del país.
0: Es fuente de vida para las comunidades amazónicas. Bueno, señor Apu Oseas Barbarán, presidente de la Confederación de Nacionalidades Amazónicas del Perú, muchas gracias por estar aquí. Tenemos que pasar a otros temas, lamentablemente, pero le agradecemos sobremanera su presencia aquí en Ampliación de Noticias Regional. Todo el Perú lo ha escuchado y nosotros vamos a seguir con esta campaña, siguiendo recibiendo a todos los representantes de las comunidades nativas de nuestros pueblos. Muchas gracias, señor. Muy amable.
1: José Miguel Calderón, por la oportunidad.
0: Hasta la próxima.
1: Cabano.
0: Ampliación de Noticias sigue después de la pausa.

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5: 2:20. 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

0: 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Bueno, amigos, estos temas de la Amazonía, cada vez que los tratamos sinceramente, no encontramos ningún tipo de explicación. No hay explicación que valga. Las inversiones en el Perú son importantes, hay que fomentarlas. Tal vez con leyes especiales, no lo sé. Pero ha habido muchísimo tiempo para reflexionar, planificar, ¿no es cierto?, y proyectar el crecimiento de la Amazonía y la mejora de la calidad de vida de sus habitantes. Hace muchísimos años. Si no se hizo, es porque sinceramente los mandamases de turno, los presidentes de la República, el Congreso de la República, no le ha puesto el ojo, ¿no es cierto?, por lo menos para sentar las bases, ¿no es cierto?, y empezar a construir el crecimiento de nuestra Amazonía, desde diferentes ángulos, ¿no? Si quieres desde el punto de vista turístico, si quieres desde el punto de vista productivo, como quieras, pero ni siquiera los protegen. Se ha incrementado la tala ilegal, las mafias, la minería ilegal que está destruyendo, está contaminando los ríos, el fuente de vida de la gente de la selva. Entonces, si no se hace eso ya, lo mínimo, pues olvídese. Ahora, cuestión social, socioeconómica, ya ni hablar, señores, ni hablar. La Amazonía no ha cambiado absolutamente en los últimos 40 o 50 años. Así que eso es un tema, sinceramente, que da vergüenza ajena. Da vergüenza ajena. A 3 días del debate presidencial, ¿cuáles son los principales problemas que se deben atender? ¿Cómo descentralizar el Perú? Como saben ustedes, Virgilio Acuña fue el único candidato presidente del Partido Político Perú Federal que planteó esta nueva forma de administrar de manera más correcta el Perú. Convertir al Perú en un estado federal, ¿correcto? Muy bien, lo tenemos aquí en nuestros estudios. Después de esta primera vuelta, viene la segunda vuelta. ¿Qué tal, don Virgilio Acuña? Qué gusto saludarlo, bienvenido.
1: Jesús Miguel, buenos días y muchas gracias por la invitación y por la presentación también.
0: ¿Qué reflexión hacemos en estos últimos días? ¿Ha habido tiempo para reflexionar respecto a lo que ha ocurrido y lo que está por ocurrir?
1: Bueno, yo siempre insisto en la reflexión sobre lo que es el Perú. Cuando uno va a elegir un gobernante, cuando va a elegir autoridades, uno entiende que va a resolver los problemas. Pero yo cada día estoy más convencido de que el problema del Perú es un problema de sistema. Tenemos un sistema que no nos permite administrar a todo el país. Por esa razón es que yo planteo el proyecto federalista. Y hoy día, cuando surgen los problemas del arroz, cuando surgen los problemas de la tala, estoy más convencido de que cada región tiene que tener más autonomía para resolver los problemas. Por dos razones. Primero, porque tenemos un sistema que no funciona, un sistema político, administrativo, que se organizó hace 100 años, y el Perú ahora es absolutamente distinto. El Ministerio de Economía y Finanzas, ¿cuánto tiene? 100 años creo que Ramón Castilla implementó el Ministerio de Economía y Finanzas. ¿Cómo puedes tener un sistema que tiene 100 años de formación? Y fíjate, como resumen de todas mis propuestas, y ahora tengo una sola palabra clave para lo que es la solución del problema del Perú, es la conectividad. Si los pueblos no se conectan, los pueblos más grandes, jamás va a resolver los problemas si no hay una conexión con los pueblos. ¿Cómo le das salud? ¿Cómo le das educación? ¿Cómo implementas el comercio? ¿Cómo implementas la producción? ¿Cómo implementas la tecnología si los pueblos no están conectados? ¿Cómo llegas? Me acabo de encontrar con un dirigente de Ucayali. ¿Cómo llegas a Purús, que es una provincia importante de Ucayali? ¿Cómo llegas a Santa Rosa? ¿Cómo llegas a la provincia más alejada? Entonces, disculpen que me he extendido tanto, pero lo que Perú necesita es conectividad en todos los pueblos. Cualquier gobierno que llegue, si no conecta a los pueblos, nunca vamos a resolver los problemas del Perú.
0: Ya, pero ¿quién está más cerca de resolver los problemas del Perú? ¿Keiko Fujimori o el señor Roberto Sánchez?
1: Yo creo que Roberto tiene más experiencia, tiene más equipo, porque para gobernar un país y para resolver los problemas, tiene que conocer el país y conocer los problemas. Roberto y el equipo que tiene son gente que conoce más, que ha pisado más tierra, que tiene más calle, que ha andado más por la Amazonía, por la sierra, por los pueblos. El equipo de Roberto está mucho más preparado, porque en el lado de Keiko, Keiko, ¿qué día? O sea, ¿cuándo ha recorrido los pueblos si no sea cuando va a buscar votos? ¿Cuándo ha estado junto con las comunidades? Nunca. Y el equipo que tiene es un equipo que viene de la época de su padre. Tú escuchas, con respeto, un señor Miyashiro. ¿Quién será Miyashiro para la gente que vive ahora? Un señor Galarreta que tiene 40 años ahí. Si eso no ha sido capaz de resolver los problemas, ¿qué vamos a ver ahora? Entonces, yo convencido, y por eso que nosotros en el Perú Federal apoyamos al proyecto de Juntos por el Perú, porque coincidimos con esta idea de la descentralización. La descentralización es una palabra que se ha utilizado los últimos 40 años y yo considero ahora que más descentralización hay que conectar y darle conectividad a todos los pueblos del Perú.
0: ¿Cómo se resuelve el problema de los arroceros, que es un problema latente y que el gobierno intenta por lo menos ponerle un parche nada más, porque esto va a continuar seguramente, no están muy conformes varios sectores de arroceros? ¿Cómo se resuelve este problema?
1: Vuelvo al sistema y vuelvo a las antiguas formas de ver los problemas. El tema del arroz no es un tema de ahora. Yo he estado en el Congreso hace 10 o 15 años. Igual siempre, cuando hay una sobreoferta de arroz, los que pagan son los pobres cultivadores, que son más de 80 mil familias que son los que tienen su predio y cultivan. Ellos son los afectados, porque no hay un sistema que permita donde esté libre comercio. Los cultivadores llevan el producto a un molino de arroz y el molino de arroz es el que pone el precio. Entonces, ¿cómo se resuelve? Tienen una visión de largo plazo. Para resolverlo para nuestro Perú, tiene que tener una visión de largo plazo. Y aunque se enojen mis amigos arroceros, ¿pero qué hace sembrando arroz si hace décadas que pierde plata? ¿Por qué no sembras uva? ¿Por qué no sembras palta? ¿Por qué no sembras otro tipo de frutas? Pero esa es política de Estado, porque el agricultor no tiene por qué tener una visión global. La visión global tenemos que tener los políticos y los gobernantes. Tiene que haber una política de Estado donde se pueda ir trasladando el tipo de cultivos. Yo conozco bien
0: el Valle. Planificar es la palabra, ¿no? Hay que planificar, ¿no?
1: Claro, esa es la visión, la planificación. Yo conozco bien los cultores de San Martín, de Tumbes, de Piura, de Lambayeque, de Ucayali, pero toda la vida siembran arroz porque no hay un gobierno que pueda planificar el futuro y lo que se requiere. Y esa es otra de las diferencias que podemos tener ahora de Junto por Perú con Fuerza Popular. En Junto por Perú, según su programa de visión, tiene una visión, programa de gobierno, tiene una visión de más largo plazo que el que ha hecho Fuerza Popular, que quieren gobernar 5 años, pero hay que creer también si solo quedarán 5 años o quedarán más de 10 años.
0: Bueno, son las 9:30 después de la pausa. Muchísimas gracias, le agradecemos a Virgilio, solamente para darle un minuto para que siempre se dirija a la gente y que nos diga, ¿no es cierto? ¿Podemos ir a una segunda vuelta? Hay un par de minutos más, podemos dar un par de minutos más, maestro. A ver, digámoslos al público, ya viene la segunda vuelta, ¿qué temas se tienen que discutir y qué nos están tocando en este momento?
1: Es muy simple ahora, el día 7 de junio vamos a decidir nuestro destino como en un hogar. En un hogar, porque el país se construye en un hogar tiene que tomar la mejor decisión. En un hogar le encargas al padre, al hijo mayor, que conduzca el hogar. Y en este caso, el día 7 de junio, vamos a tomar una decisión que permite tomar el destino del Perú. Y para ese día tenemos que evaluar bien. Tenemos dos opciones, ya no tenemos 30, dos opciones. Tiene la Fuerza Popular, que está dirigida por la señora Keiko Fujimori, y tiene la Junta por el Perú, que tiene el señor Roberto Sánchez, con un equipo que lo acompaña. ¿Qué es lo que ha hecho la señora Fujimori? ¿Qué ejemplo de vida? ¿Qué enseñanza? ¿Qué ejemplos te ha dado? ¿Qué es su compromiso? ¿Cuál es su trayectoria de vida de la señora Fujimori? Y comparen con la enseñanza, la experiencia, la trayectoria de vida y el liderazgo que puede tener Roberto Sánchez, porque son las dos personas. Pero ¿a quién eliges? A quien te da más confianza, por supuesto. No al que te mete más plata, ni al que te mete más propaganda, ni al que te mete más medio de comunicación, sino que te da más confianza. El líder es la persona que enseña con el ejemplo. Y el señor Roberto Sánchez ha estado permanentemente con los pueblos, ha estado en la Amazonía, ha estado en la Sierra, ha estado en las diferentes comunidades. Por eso yo confío más en las propuestas y en la persona de Roberto Sánchez que en la persona de Keiko Fujimori. Y por eso que el Perú Federal ha decidido por unanimidad apoyar la propuesta de Junto por el Perú.
0: Muy bien, señor. Una última pregunta curiosa nomás ya. ¿Físicamente usted se parece más a su madre o a su padre?
1: Mi papá.
0: ¿A su papá? ¿Y César?
1: Mi papá. No, eso no puedo decirlo, pero yo, incluso el carácter, mi padre es un hombre absolutamente recto y derecho, mi mamá nos daba el amor, el cariño, la humildad, pero yo, mi padre con el carácter, somos 12 hermanos.
0: Sí, pues.
1: 12, y todos mis hermanos dicen, el único que parece es don Héctor, por eso yo siempre defiendo a mi padre porque he heredado a él el carácter, la fuerza, la energía como para trabajar y para reclamar lo que es justo. Eso
0: porque César es diferente, usted.
1: Yo soy mi padre. De los 12, soy el único que tengo. Mi padre
0: ¿Y usted es el mayor?
1: Mi padre nunca se dejó pisar el poncho de nadie. Mi padre nunca, carajo, estaba arrodillado ante nadie. Siempre fue un hombre que luchó hasta el último día de su vida.
0: Felicidades, señor. Felicidades. Hasta la próxima. Que le vaya
1: muchas
0: muy
1: gracias.
0: Bien.
1: Muchas gracias, Jesús Miguel. Hasta pronto.
0: 9:33 titulares y regresamos en Ampliación de Noticias Regional.
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8: 2:33.
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9: El Jurado Nacional de Elecciones anunció la implementación de un aplicativo que facilitará el registro virtual de personeros de mesa y local de votación, así como la emisión en línea de sus credenciales de cara a la segunda vuelta electoral. Con miras a la segunda vuelta del 7 de junio, un total de 417 mesas de sufragio serán reubicadas a nivel nacional, así lo confirmó la vocera de la OMPE, Katiuska Valencia. El Poder Judicial dejó al voto la decisión sobre la apelación presentada por el Ministerio Público para revertir el archivamiento de la acusación contra Keiko Fujimori en el denominado caso Cócteles. El INEI presentará hoy los primeros datos oficiales de los censos nacionales 2025 con información actualizada sobre el crecimiento demográfico, actividades productivas y otros. 5 delincuentes armados y encapuchados robaron $100,000 tras asaltar a una familia en su vivienda ubicada en la Asociación de Vivienda Señor de Locumba, en la Avenida Litoral perteneciente al Centro Poblado Leguía, en la provincia y región Tacna. El vicepresidente de Estados Unidos, James David Baines, aseguró que las negociaciones entre Estados Unidos e Irán continúan sin saber cuándo se firmará el memorando de entendimiento que anunció Washington. RPP te recuerda abastecer de combustible un vehículo del servicio de transporte público de pasajeros con personas a bordo es una falta muy grave sancionada con 660 soles de multa. Faltan 9 días para la segunda vuelta de las elecciones presidenciales 2026.
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8: Dos y 35. 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
0: Vamos inmediatamente hasta Chiclayo, Rosa María Loro. Buenos días, Rosa María.
10: Así es, Jesús Miguel, te comentaba que son 10 presuntos integrantes de la organización criminal Los Monstruos del Cruz del Médano, que es una organización en Lambayeque que está investigada por presunto robo y violación sexual. Ya han sido enviados a prisión de manera preventiva. Esto luego de que el Poder Judicial de Lambayeque ha declarado fundada esta medida por un plazo de 36 meses, según ha confirmado el Ministerio Público. 7 de estas personas fueron trasladadas desde la carceleta del Poder Judicial al penal de Chiclayo, Expixi, mientras que otros 3 ya cumplen prisión en este mismo recinto carcelario. Según la Fiscalía Especializada contra la Criminalidad Organizada, esta presunta organización operaba desde el año 2021 en las trochas carrozables de los distritos de Mochumí, Túcume, Morrope y otras zonas donde, según las investigaciones, indican que estas personas interceptaban a sus víctimas para cometer sus hechos delictivos, y en el caso de que estas personas eran mujeres, se aprovechaban presuntamente para abusar sexualmente de ellas. En tanto, para la investigada Cintia Santamaría, que también es una de las personas que fue detenida en la última intervención del 5 de mayo, ella se sometió a la figura de terminación anticipada, por lo que se le ha impuesto 5 años de pena suspendida en su ejecución, convertida a la prestación de servicios, además del pago de 15 mil soles de una reparación civil. Desde Chiclayo, directo en directo, RPP.
0: Gracias, gracias, Rosa María, desde Chiclayo. 9:43, 9:43. Paola Fernández, desde el Cusco, ahora turno para la Ciudad Imperial. Paola, muy buenos días, directo en directo.
11: Muy buenos días, Jesús Miguel, directo en directo. Estudiantes, docentes y padres de familia del Colegio Ciencias que retornaron de Bolivia en vuelos humanitarios cumplen actualmente cuarentena obligatoria hasta el 31 de mayo por alerta epidemiológica de sarampión. La Gerencia Regional de Educación confirmó que hasta el momento ninguno ha presentado síntomas, pero detectaron que un subdirector participó de una actividad deportiva pese a las restricciones sanitarias. Esto declaró el gerente regional de educación. Escuchemos.
12: Tenía una alerta cuando un subdirector, me imagino que por decisión propia, ha optado por participar de un evento, diremos, deportivo. Inmediatamente hemos hecho la alerta, porque este tipo de casos, quienes tienen que dar el primer acto de ejemplo y referente para sus demás estudiantes es equipo directivo y docentes.
11: Valencia dijo que la cuarentena no es un periodo de vacaciones y que el equipo directivo debe dar el ejemplo. Anunció que ya se inició un proceso contra el subdirector involucrado. Las autoridades evalúan mayores controles para futuros viajes escolares internacionales. Asimismo, el gerente regional de educación señaló que mantienen comunicación permanente con el director del colegio, Lizardo Borda, y la gerencia regional de salud para monitorear a la delegación. Las clases, entre tanto, continúan de manera virtual con material preparado para evitar los retrasos académicos. Desde Cusco, directo en directo, RPP.
0: Gracias, gracias. Saludos, Cusco. 9:45. Pausa, retornamos en ampliación de Noticias Regional.

0: Y ahora Andrés Carguapoma desde el Centro de Noticias de RPP en Piura. Andrés, muy buenos días, directo en directo.
1: ¿Qué tal, Jesús Miguel? Buenos días, directo e indirecto, para informar a la audiencia de Ampliación de Noticias Regional que a esta hora de la mañana los agricultores aquí en la región Piura continúan por cuarto día consecutivo con el paro agrario, pese a que el día de ayer el gobierno central anunció un decreto de urgencia que busca destinar 150 millones de soles para apoyar a los productores arroceros que se encuentran en estos momentos en protesta. Y como consecuencia de este paro agrario es que a esta hora de la mañana continúan 11 puntos bloqueados, según lo que ha informado la Sutran aquí en la región Piura. Uno de estos puntos bloqueados se encuentra ubicado en la carretera Piura-Chiclayo, donde a esta hora de la mañana decenas de pasajeros y vehículos permanecen parados. Asimismo, sucede esta similar situación en la carretera Piura-Catacaos, donde continúan llegando agricultores de distintas zonas para seguir concentrados a la expectativa de la publicación, en todo caso, de este decreto de urgencia que se tiene que oficializar a través del Diario Oficial El Peruano. Lo que han manifestado los agricultores es que ellos van a continuar con este bloqueo de carreteras hasta que finalmente el Ejecutivo publique este decreto de urgencia. Ese es el panorama, Jesús Miguel, que te puedo contar a esta hora de la mañana desde Piura, directo en directo, RPP.
0: Muchas gracias, Andrés. 9:52. No sabemos hasta cuándo se va a prolongar, a pesar de los acuerdos iniciales que ha habido, de las promesas del gobierno de comprar un cierto tonelaje de arroz, ¿no es cierto? Y otros 50 millones, en total 150 millones. Y los otros 100 millones es para eso, para comprar, ¿no?, la producción, y 50 para otros temas que tienen que ver con la infraestructura, por ejemplo, de los arroceros, de los campos de cultivo. No sabemos cuándo va a terminar esto, porque muchos de los productores nos han comunicado, nos han enviado mensajes, han participado con nuestros corresponsales, señalando que ojos que ven. En otras palabras, si no veo la realidad, si no se cumple lo que está anunciando el gobierno, poco puedo creerle, ¿no? Y a ese nivel hemos llegado, señores. Hemos llegado a un nivel de incredulidad realmente sorprendente en nuestra patria. Así estamos. Muchos políticos, muchos periodistas hemos perdido, la capacidad de credibilidad ante nuestros oyentes, a nuestra gente, ¿no? La gente que nos sigue, y eso es terrible, terrible para toda la sociedad. Volvamos a pensar con fe, en el futuro del país. Eso es nuestro, nadie nos los puede arrancar. El Perú es nuestro, el Perú tiene que seguir caminando. Y vamos a ver cómo hacemos para solucionar ese problema. Así se debe pensar. ¿Cómo hacemos para solucionar ese problema? Que no se convierta en un problema eterno. Vamos con Blas Condori, justo hasta Puno. Blas, muy buenos días, directo en directo.
2: Gracias, Jesús Miguel. Muy buenos días, directo en directo. Un grupo de docentes de la provincia del Collao acatan desde hoy un paro preventivo de 48 horas convocado por el SUTER regional. Como medida de protesta, los maestros bloquearon el puente con una estructura metálica, interrumpiendo el tránsito hacia la frontera con Bolivia por las rutas de Juli, Yunguyo y Desaguadero. En el lugar permanecen varados vehículos que se dirigen hacia la frontera con el país vecino y viceversa. El pliego de reclamos presentado al gobierno regional de Puno, liderado por Richard Anco, incluye el pago de la deuda social, la dotación de laptops y bonos de incentivos para el magisterio. También demandan el cumplimiento de la acción de amparo contra la ley 32.242 y la suspensión del proceso de racionalización docente, dijo Alexander Pilco, secretario general del SUTER regional de Puno. Escuchemos.
3: El pago de la deuda social con el 5% del PIA y la abstención de, en este caso, de apelar las sentencias judiciales de primera instancia por parte del Procurador Público Regional. En el punto 2 estamos solicitando la dotación de laptops para los maestros de la región, así como un bono de incentivo o estímulo para los maestros de toda la región de Puno.
2: Pilco también informó que este primer día se realizarán reuniones y movilizaciones en las distintas provincias. Además, los dirigentes presentarán el pliego de reclamos ante la UGEL provinciales para exigir respuesta inmediata. Para mañana viernes 29 está prevista una marcha regional en la ciudad de Puno. Los docentes se dirigirán hasta las instalaciones del gobierno regional para reforzar su pedido. El SUTEP advierte que las medidas continuarán si no hay atención concreta a sus demandas, acotó Alexander Pilco. Directo en directo en Puno, RPP.
0: Muchas gracias, compañeros, muchas gracias. Ahí continúan pues los problemas, como ustedes comprenderán, no hay que enfrentar todo este tipo de cosas. Y fíjate qué curioso, ¿no? Justo cerca de la segunda vuelta electoral, ¿no? Cerca del debate electoral. 9:56. César Espinosa está con nosotros desde Arequipa. ¿Qué tal, César? Muy buenos días, directo en directo.
4: Jesús Miguel, buenos días. Directo en directo. Dos nuevos casos de sarampión se confirmaron en la región Arequipa, con lo que se eleva a 9 el total de contagios registrados en lo que va del presente año, según informó a RPP el gerente regional de salud, Walter Oporto. Escuchemos.
5: Se han agregado dos nuevos casos cuya lectura fue el día de ayer. Y bueno, con esto sumarían pues 9 casos en total, pero no es una situación que deba de alarmarnos, sino más bien indica que nosotros sigamos tomando todas las medidas que estamos tomando. Pero, a ver, de los 9 casos, 5 son importados y 4 son, autóctonos.
4: Se trata de 2 jóvenes. Una es una estudiante de 20 años de edad de la Universidad Católica de Santa María, que se encuentra estable en esta casa de estudios. También hay que indicar que se ha dispuesto esta semana el uso obligatorio de mascarillas dentro de sus instalaciones. La otra paciente es una persona, también joven, que estuvo en la región de Puno y se habría contagiado allá, pero desarrolló los síntomas en la localidad de Atico, en la provincia arequipeña de Caraveri. La Gerencia Regional de Salud aseguró que estos nuevos casos no tienen relación con los contagios anteriores detectados. Hasta el momento, los casos de sarampión, Jesús Miguel, se han reportado en 3 provincias, la de Arequipa, Camaná y Caraveli, por lo que las autoridades sanitarias intensificarán las campañas de vacunación, cuya meta ahora es de 30.000 personas, de las cuales 5.000 son menores de 5 años, y se espera que sus padres puedan acudir a los centros de salud o autorizar la vacunación cuando las brigadas lleguen a sus casas. Desde Arequipa, directo en directo, RPP.
0: Muchas gracias, muchas gracias. 9:58 en ampliación de noticias regional a través de RPP. Recuerden que RPP tiene toda la información completa de las exposiciones, de los puntos de vista respecto al desarrollo de la minería en el mundo. Como saben ustedes, siempre será discusión, siempre estará sobre la mesa de trabajo en nuestro desarrollo económico en el país, la minería. El 16º Encuentro Internacional de Minería se está efectuando en el Perú. El Perú es sede de este encuentro. Es el simposio 16º Encuentro Internacional de Minería, y allí se encuentra en una cabina especial nuestros compañeros. Así que estamos desarrollando durante todo el día, entrevistando a ponentes internacionales llegados de diferentes continentes para hablar sobre este tema trascendental. 9:59. Vamos a ver, tenemos una llamada en este momento, un rotafono desde Lambayeque. Aló, muy buenos días. ¿Con quién hablamos, por favor?
6: Aló, buenos días. Mi nombre es Walter Clavijo.
0: ¿Qué pasa, don Walter? ¿Qué ocurrió?
6: Mire, ya tenemos 4 días votados acá por Chiclayo por el tema del paro de los agricultores.
0: Ya.
6: Mire, aquí no se ve ningún tipo de solución. Acá hay niños, acá hay señoras gestantes. Ya estamos 4 días que estamos aquí. Ya no tenemos agua, no hay comida. Por acá no hay nada. Por acá todo esto es desierto. Ya. Y al parecer el gobierno no está haciendo nada para siquiera tratar de remediar las cosas que está pidiendo a los campesinos. Se ve esa la indiferencia del gobierno, y eso está mal. Creo que ya la policía debe intervenir para poder abrir también la vía, porque nosotros ya necesitamos llegar a nuestros destinos.
0: Claro, siempre ha habido una salida social para la persona, los niños, las personas adultas mayores, ¿no?
6: Amigo, aquí de noche, esto es tierra de nadie, esa es la verdad. Han habido personas que les han sustraído sus cosas, han pasado en motos, y aquí nadie es responsable. Acá no existe la policía.
0: Dios mío.
6: La problemática es diferente. Ustedes lo pueden ver desde un punto de vista diferente. Nosotros los que estamos aquí viviendo, no, pasando las
0: definitivamente, tiene usted difícil. Razón. Sí, pues, es diferente. Ajá. Es diferente, nosotros estamos cómodos en nuestra casa, en nuestro trabajo, pues, y ustedes están sufriendo las consecuencias.
6: 4 días aquí en el desierto, prácticamente.
0: ¿Cuánto partió usted de Lima?
6: Mire, el día martes.
0: El martes, Dios mío.
6: Sí, el martes. Y mire, todavía estamos por aquí. Aquí hay, sin mentirle, más de 1,000 unidades entre trailer y buses.
0: Ya, o sea, nunca pudo llegar a Talara.
6: No se puede, aún no se puede. No se puede, no se puede.
0: Bueno, señor, muchas gracias por el dato. Inmediatamente vamos a insistir con la policía de carreteras. A ver, vamos a ver si hablamos con el comandante general de la policía también para que ordene inmediatamente. ¿Qué pasa con el comandante de la región, ah? ¿Qué pasa con el comandante de la región? Señores, ustedes que están hablando de los arroceros, entendemos su preocupación, ¿no es cierto?, por los bajos precios de la arroza, etcétera, etcétera. Pero hay gente que está sufriendo las consecuencias y no son los responsables de esto que está sucediendo. Hay una comisión que está en Lima, está discutiendo los precios con los mandamases aquí, con los ministros, con la presidencia del Consejo de Ministros. El presidente tiene que ver, en el Consejo de Ministros se está tomando las cosas, se está analizando el tema, ya hay una plata disponible, pero eso... ¿No es cierto? Eso no está solucionando el problema, lo sabemos correctamente, pero por lo menos habrá un corredor social, un corredor de auxilio, ¿no?, de emergencia, un piquete de emergencia para la gente que necesita pasar, que no tiene agua, no tiene comida, no tiene nada y no tiene plata, recursos para regresar a Lima o a otra localidad y poder hospedarse. Así que tengan la bondad también, señores dirigentes, de atender pues la súplica de los padres de familia que están en la carretera botados, abandonados hace 4 días, y eso no puede ser. Lamentamos lo que está sucediendo en el norte del país, sinceramente, para empezar. Pero esta cosa se va a agudizar si no se toman las medidas más convenientes, pero con valentía. Hay que tomar las cosas con valentía. Hay que ir al lugar, dialogar y decir qué se va a hacer, pero hay que cumplir también. 10:02 a.m, 10:02. Señoras y señores, esto, bueno, estamos jueves, estamos un día jueves. Esta semana ha sido muy movida, ¿no es cierto? Renuncias por aquí, observaciones por allá, movimientos políticos se están sumando a otros partidos políticos, están disputando la presidencia de la República, hay puyazos, hay intervenciones del Poder Judicial justo ahora, ¿no es cierto?, justo ahora, en este momento que se está yendo, para los dos candidatos, ¿eh? A los dos les han iniciado procesos, se va a reabrir el caso Cócteles, se dice, en contra de Keiko Fujimori, por el otro lado se insiste con Roberto Sánchez, ¿no es cierto?, en decir que se robó prácticamente la plata de su propio partido, ¿ya? En fin, los dos candidatos están siendo acosados por el Poder Judicial, por el Ministerio Público. Muchos dirán, qué coincidencia, ¿no? Qué coincidencia. ¿No será que la justicia en el Perú está dividida también? ¿Ah? Se ha politizado tanto que se aprovecha estos momentos para hablar del tema. ¿Por qué no lo hicieron antes, digo yo? ¿Por qué no se hizo antes? A los dos, ¿ah? ¿Eh? ¿Por qué no se hizo antes? ¿Por qué en este momento? ¿Por qué? O sea, esas ayuditas no valen, pues. Y la gente no es tonta, pues tampoco, ¿no? La gente no es tonta. Bueno, hasta aquí, ampliación de noticias regional, los hechos contados por sus propios protagonistas. Cualquier cosa pueden escribir ustedes al 99-632-1515. 99-632-1515. Hasta la próxima. Chao, cuidemos a los niños.
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11: Dos y 53. 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

0: estamos listos, Fernando Carballo y Mávila Huertas, para iniciar una jornada más aquí en RPP. Quería empezar el programa esta mañana expresando nuestras condolencias, nuestro pesar a la familia, a los amigos, a los colegas del exministro de Economía, Carlos Oliva Neira. Ha fallecido a los 61 años de edad y solamente tenemos palabras de elogio para quien fuera ministro de Economía en su momento, pero también presidente del Consejo Fiscal, con una voz que fue acaso de las primeras en advertir cuando percibía que se estaba faltando a la regla fiscal, faltando a la disciplina en el manejo de las finanzas públicas. Un caballero a carta cabal, una persona de pocas palabras, pero que cuando hablaba realmente era para decir algo importante. Así que desde aquí, nuevamente, un homenaje a una persona que contribuyó desde el lado personal y profesional al desarrollo de nuestro país. Buenos días, Fernando.
1: Buenos días, Mávila. Hago mías tus palabras enteramente, tanto más.

0: a raíz de una noticia que nos sorprendió. Ayer supimos que la presidenta, ahora ya expresidenta del Tribunal Constitucional, Luz Pacheco, renunciaba de manera irrevocable a su cargo. El motivo expresado en un comunicado de la misma presidenta de mantener en la mayoría de magistrados a un funcionario, a un alto funcionario al que ella le había perdido la confianza. Estamos hablando de Rodolfo Albán Guevara, director general de Administración. Y la primera pregunta, luego de agradecerle al doctor García Toma su presencia aquí con nosotros, es, como presidente o expresidente del TC que ha sido, ¿cómo se regula, cómo está diseñado este aparato administrativo donde se presenta una situación de conflicto como esta, que no se puede subsanar debido a un desacuerdo en el colegiado?
1: Mávila, Fernando, buenos días.
2: Buenos días.
1: Conocidos por la diferencia de limitación. El tema jurídicamente es el siguiente. Hay determinados cargos de la administración de la institución que son de conocimiento y aprobación por parte del pleno. Esto tiene que ver con el nombramiento o la remoción de ciertos funcionarios, el secretario general, el gerente de administración, y hay un tercer cargo adicional. Entonces, lo que ha pasado aquí es que puesto a conocimiento a los miembros del pleno, el pleno no, digamos, no ha estado conforme con el pedido planteado por la presidenta del tribunal, y en consecuencia ella puso como una cuestión de confianza. Es decir, yo no puedo seguir trabajando con alguien que a mí, digamos, no me satisface su trabajo, o en todo caso tengo dudas sobre su conducto o su comportamiento, y en consecuencia les pido un acto de renovación de esa confianza accediendo a este pedido, habida cuenta que esta es la persona con la que directamente se entiende conmigo en los actos de administración, ¿no? Ese es básicamente el problema. No es un tema de política jurisdiccional, felizmente, pero sí ciertamente creo que daña a la institución, porque la doctora Pacheco, en el tiempo que ha estado, se ha ganado el reconocimiento de todos por su rectitud, por su probidad, por su decencia en el manejo de la institución.
0: Y cuando ella habla de la pérdida de confianza en un funcionario, ella marca la diferencia y dice, yo le he perdido la confianza, pero la mayoría no. Por lo tanto, el señor se mantiene ahí, claro, pero ella ya no puede seguir ocupando el cargo de presidenta del TC.
1: Ese es justamente el tema, digamos. ¿A quién le corresponde tomar la decisión? Al pleno. Eso es cierto. Pero quien trabaja con el funcionario cuestionado es
0: ella.
1: Es ella. Ese es el, digamos, el dilema que ha tenido que resolver el tribunal, y me parece que lo pudieron haber resuelto de otra manera. Es decir, si faltaban 4 meses para que la digamos, presidenta dejara el cargo, se debió acceder a ese pedido, y luego, si se quiere, así lo entiende el pleno, lo restituye con la nueva...
0: Claro, porque ella deja claro que ha hecho ese pedido. Al no haberse atendido mi petición para apartar a un alto funcionario, decidí permanecer en la presidencia solo hasta el 31 del presente mes.
1: Ahora, el tema es que no se saben las razones, digamos, concretas, ¿no?
0: El motivo de la pérdida de confianza, dice usted.
1: Eso es.
3: Sin embargo, sí se saben algunas cosas. En primer lugar, que lo nombró ella. Es decir, que no había una hostilidad en principio a la persona. Ha descubierto en el ejercicio de su trabajo que no merecía su confianza. No
1: fue
3: es que,
1: nombrado...
3: No es que se lo encontró ella ahí, sino que...
1: Ella nombró primero a un funcionario sin saber que no reunía los requisitos. Incluso tenía una condena. En consecuencia, en un acto de total transparencia, creo que esta persona no puede continuar conmigo. Y entiendo yo que conversando con los miembros del pleno o algunos otros funcionarios, se lo recomendaron. Esto fue a propuesta de ella, pero con la aprobación del pleno, como es lo que señala en este caso la norma interna, ¿no?
3: Ahora, usted ha dicho algo importante, que se trata de un conflicto meramente administrativo,
1: sí,
3: que no tiene nada que ver con lo jurisdiccional.
1: Ella misma lo ha dicho, sí.
3: Ya, podemos estar seguros de eso, porque en primer lugar, acá hay un problema de un funcionario de confianza que es el director de la administración, que funda un sindicato y que tiene que negociar con el sindicato. Entonces es una persona que se pone en los dos lados, lo que es incompatible. No puede el jefe de la administración, que tiene que tratar con los sindicatos y eventualmente hacer concesiones, ser el fundador y el dirigente.

0: de ese sindicato, número uno, da muy mala impresión.
1: Ese argumento es irrebatible.
0: Ya, ya, no es jurisdiccional, es cierto. Sin embargo, hay un antecedente de hace unas semanas, que es el caso Cerrón. La señora Pacheco vino a RPP y acá nos contó que alguien le había hecho llegar documentación mal hecha para inducirla a un error y favorecer que se indultara o que se levantaran decisiones judiciales sobre Cerrón, que se pronunciara el TC en su beneficio. Esto a pocos días de la primera vuelta, es decir, para que Cerrón pueda participar. Eso sí es un tema jurisdiccional, claro. Y ha quedado pendiente. No me dirá usted que una decisión de ese tipo en donde la presidenta se encuentra...
2: Y algo así se puede suponer la pérdida de confianza.
0: Ahora, el tema es grave, necesitamos ir a una pausa y nos dirá si se ratifica usted en que no hay nada jurisdiccional acá, que es un tema puramente administrativo, como parece usted creer, con una gran benignidad, ¿no? Veremos eso después de la pausa, por favor.

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1: Tres y dos.
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2: El candidato presidencial de Juntos por el Perú, Roberto Sánchez, continuó con sus actividades de campaña y llegó hasta la región de Pasco, donde participó de un meeting y se comprometió nuevamente a crear un banco minero.
3: Estamos hablando también que el gobierno y el Estado tenga un banco minero. Un banco minero, compañeros, que asista a los pequeños minería, a la minería artesanal, la minería ancestral.
2: La candidata a la presidencia por Fuerza Popular, Keiko Fujimori, visitó la ciudad de Arequipa, donde pidió declarar en emergencia a la agricultura y señaló que, de llegar a la presidencia, otorgará subsidios a todos los agricultores con el fin de que puedan acceder a los fertilizantes. En el programa Prueba de Fuego de RPP Televisión, la magistrada Luz Pacheco se refirió al motivo de su renuncia irrevocable a la presidencia del Tribunal Constitucional.
4: ¿Cómo después de lo que me están haciendo no va a ser irrevocable mi renuncia? Ellos creen que no, aquí no hay ninguna cosa personal. Bueno, son dos realidades paralelas.
5: ¿Usted sí cree que hay un asunto personal acá?
4: Pero por supuesto, ¿no? O sea, como si para mí lo están prefiriendo, y se lo dije, para mí están prefiriendo al funcionario que a mí, para mí eso es evidente.
2: En el marco de la última evaluación nacional de logros de aprendizaje de estudiantes que arrojó la cifra de que solo uno de cada 10 estudiantes culmina el colegio con niveles satisfactorios en matemática, comprensión lectora y ciencias. Al respecto, Cecilia Ramírez, exdirectora general de la Educación Básica Regular del MINEDU, señaló que todos los sectores del Ejecutivo deberían involucrarse y comprometerse con la mejora de la calidad de enseñanza en las instituciones públicas.
6: En nuestro país necesitamos que se decida esto y eso sea una prioridad y un esfuerzo común que tiene que involucrarse a otros sectores. Como decía, no es solo educación, el sector niños, la mujer, o sea, hay varios defensas que deberían involucrarse para ver cómo aseguramos que las escuelas que tenemos, las instituciones educativas, sean instituciones de calidad, ¿verdad? Que realmente brinde una educación que le permita a los chicos desarrollarse integralmente, no solo aprender, sino también tener este bienestar interior y ser personas de bien.
2: En el programa Las Cosas Como Son de RPP Televisión, el director de comunicaciones del Arzobispado de Lima, Juan José Dioses, confirmó que el Papa León XIV recibirá al presidente José María Balcázar para definir su visita a nuestro país.
7: El presidente de la República, como ya hemos visto también, ha confirmado su encuentro con el Papa León XIV para este 18 de junio en el Vaticano. Es parte del protocolo. Una vez que se realice esta audiencia, lo más probable es que después de ello ya se puedan anunciar las fechas oficiales para su llegada, que están previstas para noviembre o comienzos de diciembre.
2: El presidente de Irán, Masoud Pezeshkian, agradeció al primer ministro de Pakistán, Shehbaz Sharif, por sus esfuerzos para alcanzar un acuerdo con Estados Unidos, una afirmación que se produce en medio de las especulaciones acerca de la firma de un memorando de entendimiento entre los dos rivales para poner fin al conflicto. 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
1: 3 y 7.

0: Justamente estamos conversando con el abogado constitucionalista Víctor García Toma, que en su momento fuera presidente del Tribunal Constitucional, al mismo tiempo que es ministro de Justicia. Él ha afirmado que felizmente acá no parece haber un problema de discrepancia jurisdiccional, es decir, que le hayan querido imponer algún criterio en la toma de decisiones como jueza constitucional. Pero sí hay algo bajo la mesa que verdaderamente huele muy mal, y sobre todo porque había habido el antecedente hace unas semanas en el que la señora Pacheco, con los matices que haya que poner y con las imprecisiones que hubo en su formulación, hizo sentir que algo estaba sucediendo con la administración que le había llevado a cometer un error de punto de vista sobre un tema crucial, como es el caso Cerrón. El señor Vladimir Cerrón es una persona que ha estado protegida por instancias del Estado. No sabemos exactamente quién y cómo, pero que hace bastante tiempo está prófugo y con toda calma, eso es verdad también. De manera que lo que tuvo que ver con Cerrón, que hubiera podido hacer campaña si el TC tomaba la decisión que algunos de sus miembros querían, es sumamente grave. Y resulta difícil creer que lo que ha pasado ahora con esta renuncia no tiene que ver con ese antecedente grave, que sí es jurisdiccional.
1: Fernando, la información que tengo es la siguiente. En diciembre del año pasado, el Pleno establece, digamos, una política jurisdiccional. ¿Cuáles son los casos y el enfoque que le vamos a dar para el año siguiente? Y se establece la necesidad de dar una preferencia en el trámite a aquellos procesos de amparo que se estén vinculados con el sistema electoral, a efectos de resolverlos antes de que la propia contienda se desarrolle. Entonces, en función a eso, el caso Cerrón entra en la lista. El segundo tema era si existía o no existía un informe de una comisión, pero lo cierto y lo real es que es también una práctica dentro de la institución de que, habida cuenta de que cada despacho de un magistrado cuenta con un cuerpo, digamos, de asesores personales, se elabora ese texto, y ese es el texto sobre el cual el magistrado se responsabiliza y lo coloca a debate del resto de los miembros. En ese contexto, la doctora señala que entiende que hay una irregularidad. Y dice, y luego que vamos a investigar. Y creo que ahí hay un problema, porque, bueno, primero se investiga y luego se concluye. Hubo un error. Finalmente, esa investigación se llevó a cabo y se encontró que no existió ninguna irregularidad. Y lo más importante, el caso Cerrón no fue objeto de programación, ¿no?
2: Correcto, pero el expediente y el trámite que llega al Tribunal Constitucional el 11 de febrero del 2026, tras ser remitido por la Corte Superior de Justicia de Lima, apenas 20 días después. Eso fue en tiempo récord y eso fue noticia de primera plana. El organismo fija fecha para discutir el fondo del asunto. Y ahí se desata una polémica porque se dice, con la cantidad de casos acumulados pendientes de revisión por el TC, porque Cerrón solamente había necesitado de 20 días para que de pronto el trámite saltara rápidamente.
1: Lo que pasa es que el ingreso, el expediente de Cerrón, no es responsabilidad del tribunal. Es, en todo caso, la responsabilidad del Poder Judicial, que lo remita en el tiempo.
2: No, pero cuando llega, hay un trámite que seguir dentro del TC.
1: Sí, pero por eso, pero ese expediente, sí, por tratarse de un caso de naturaleza electoral, conforme a la política establecida por el Pleno en diciembre, encajaba, ¿no? O sea, encajaba. Y se entendía de que era importante resolverlo antes para que se allanara, cualquier dificultad o cualquier discusión ya en el marco mismo del proceso. Finalmente, la investigación dirigida por la propia doctora Pacheco llegó a la conclusión de que no hubo ninguna irregularidad, y más aún el Pleno, escuchando a la ciudadanía y observando incluso su propia decisión del mes de diciembre, decidió no darle trámite. Y concluyó el problema, ¿no?
0: Y usted cree, verdaderamente, pero cuando, una vez que hemos llegado a eso, por más que las investigaciones hayan conducido a lo que usted dice, no sé si no queda una huella.
1: Lo que pasa
0: profunda.
1: Es que nos movemos en el terreno de cosas que no se saben, no se conocen, ¿no es cierto?
2: Bueno, el plazo sí, se supo y se criticó.
1: Pero también la
2: decisión. Ascendió también que había ya 4 votos a favor.
1: Es probable que ya han habido esos 4 votos a favor porque la ponencia es entregada a los miembros del Pleno para su lectura, para una toma de posición. Si es que,
2: ¿cuál es su mirada como jurista de la situación de Cerrón? ¿Correspondía o no?
1: Yo creo que en el caso de Cerrón se han estado dando dos cosas. En efecto ha habido algunos actos de... en este tema de la politización de la justicia, un cierto ensañamiento, no digo en el caso de Cerrón, sino en general, con todos aquellos que son actores políticos. Pero en segundo lugar, yo no tengo ninguna duda que el comportamiento administrativo del señor Cerrón patea el Código Penal en más de un capítulo.
2: Pero ¿no? Si hubiera, sí, usted ahora integrara el Tribunal Constitucional, ¿cuál hubiera sido su posición con relación a la posibilidad de que Cerrón participara o no como candidato?
1: Si me hubiera tocado, sí, a mí por mar parte, yo trataría de evitar que cualquier circunstancia fuera objeto de suspicacia, porque a mí lo que me interesaría es fundamentalmente que la institución
2: quede la doctora Pacheco
1: en salvaguarda, ¿no es cierto?, de la, uh-huh, se salvaguarde la imagen ante la opinión pública.
2: Doctor García Toma, ¿ha conversado con ella?
1: No
2: ha tenido la oportunidad, porque
1: pero le vuelvo a reiterar.
2: ¿No es cierto entonces que le haya pedido meditar y no presentar la renuncia?
1: No, yo no he conversado con ella, pero sí quiero dejar constancia que me parece, estimo que la decisión que ella ha adoptado es lamentable, porque efectivamente venía cumpliendo una labor importante, era una garantía, digamos, de transparencia, de prudencia, ¿no? Eso le hacía mucho bien a la institución y al país en un momento en que existen crisis institucionales a lo largo y a lo ancho de todo el Estado, ¿no?
0: Y a 10 días de la segunda vuelta electoral, ¿no? Verdaderamente han escogido el peor momento para dar un espectáculo tan penoso.
1: Ahora, en honor a la verdad también, quien lo reemplaza, que es el doctor Helder Domínguez, es una persona que encaja en esa línea, es una persona bastante ponderada, muy correcto, es una persona de pocas palabras, pero muy ejecutivo, muy entusiasta.
0: Que usted hubiera sido presidente en momentos en que el director general de administración funda un sindicato, ¿cómo hubiera reaccionado usted?
1: Me habría preocupado, al igual que con la doctora. Me
0: hubiera pedido a sus colegas que lo cesen, sí, en sus funciones.
1: Pero quizás me habría dado la molestia de conversar uno por uno, ¿no? Es decir, explicarles y sensibilizarles primero el problema en relación a la persona y en segundo lugar la situación en que se encuentra la presidencia. Es decir, yo soy el presidente, no puedo trabajar con una persona que, digamos, se encarga a quien tiene la responsabilidad de la administración de la institución, y si a mí no me brinda confianza, obviamente eso atenta o afecta mi propia labor de presidenta. Creo que ha faltado, en todo caso, un grado mayor de diálogo, digamos, por parte de la doctora Pacheco en relación a los otros, y en el caso de los magistrados, creo que entender que por encima de la de la capacidad de decisión, que ellos la tienen, ellos son los que deciden, han decidido de acuerdo a la ley, había que pensar, ¿no es cierto?, en la trascendencia de esa decisión que puede perjudicar la imagen de la...
0: La imagen es verdaderamente desastrosa, da la sensación desde fuera, 6 jueces varones han cercado a la única mujer y la han acorralado.
1: No, pero no es un problema.
0: Yo sé que no es, yo no sé, pero la percepción ciudadana es así.
1: Pero no es correcta esa percepción.
0: Es un medio bien misógino, señor García Tema. Usted sabe, hay muy pocas mujeres en el Tribunal
1: Constitucional. Pero eso no, pero este tema no tiene que ver con la...
0: No. Uno dice que no, pero la verdad es que se ha hallado sola la señora Pacheco y ha tenido que...
1: No ha estado sola porque el doctor Monteagudo ha votado también.
0: Es cierto. Pero es la primera vez que en la historia del TC que la presidenta o el presidente se ve obligado a renunciar por una circunstancia de este tipo. Repito, una circunstancia electoral que recomendaba prudencia y tacto. Muchas gracias por su presencia. No,
1: gracias a ustedes,
2: María. Gracias. Muy buenos días, doctor. Son las 8:30, titulares de la media hora y regresamos.
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4: Tres y 17.
0: Son las 8:37, hemos recibido al doctor José Manuel Villalobos, que es un abogado especialista en legislación electoral. Y lo primero que le queremos preguntar es respecto de la OMPE, porque hemos tomado conocimiento de un informe de control específico hecho por la Contraloría General, al mismo tiempo que hay una diligencia fiscal de investigación de lo que ha sucedido, de los responsables, de los disfuncionamientos e irregularidades constatados en el curso de la primera vuelta electoral. ¿En qué situación nos hallamos ahora respecto de los funcionarios de la OMPE que han salido y los que siguen estando dentro?
5: Don Fernando Mávila, buenos días, gracias por la invitación. Efectivamente, hemos conocido un informe de la Contraloría respecto sobre todo a la contratación del servicio de transporte del material electoral el domingo 12 de abril a cargo de la empresa Gálaga, ¿no? Gálaga, en sí. Este informe, para la Contraloría habría responsabilidad penal y administrativa de un promedio de 10 funcionarios de la OMPE, entre ellos el ex jefe de la OMPE, Piero Corbeto, ¿no? Esta opinión, este informe de la Contraloría va a dar pie primero que internamente en la OMPE ya han corrido traslado a los involucrados para que hagan el deslinde de responsabilidades, porque se le puede iniciar procedimientos disciplinarios sancionadores dentro de la institución, pero también como la Contraloría en su opinión señala que habría ilícito penal o habrían cometido delito, esto tiene que ir a una investigación por parte del Ministerio Público, ¿no?
2: Claro, ahora el informe lo que dice es que se aprobó un cambio de última hora en el cronograma del plan operativo electoral y que al final ese cambio resultó beneficioso para la empresa de transportes Gálaga, ¿no? Es decir, que hubo un favorecimiento, si se quiere, y que fue justamente el señor Piero Corbeto, ex jefe de la OMPE, quien autoriza un día antes la modificación en ese cronograma del plan operativo que habría favorecido a la empresa de transportes de la que estamos hablando. Ahora, hay personal todavía que está dentro del informe mencionado, pero que trabaja todavía, está en funciones dentro de la OMPE. ¿Qué sucede en ese caso?
5: Sí, bueno, hay varios trabajadores, funcionarios de la OMPE que todavía siguen trabajando, pues están mencionados en ese informe, pero recordemos que este informe de la Contraloría no determina la responsabilidad. Para ellos habría indicios de responsabilidad, pero eso se tiene que probar en los a través de los procedimientos correspondientes.
2: Porque no fue poca cosa, es decir, claro, ¿no? Pero no fue poca cosa que el beneficio que recibe Gálaga, porque la modificación le permite tener este nuevo cronograma con beneficios adicionales, se cambia la fecha, se permite que los materiales lleguen hasta el día domingo y por eso finalmente pasó lo que pasó. Es decir, se creó de alguna manera la... A ver, cuando algo puede ocurrir, ocurre, ¿no? Y por lo tanto se creó, se abrió esa posibilidad a que se generara una situación como la que en efecto ocurrió. La empresa tuvo problemas para llegar con el material, no se llegó, se retrasó la instalación de las mesas, pero se le había autorizado eso. Si eso no se cambiaba, entonces las mesas hubieran tenido que estar o tener el material electoral con anticipación.
5: Pero no necesariamente se hubieran instalado a tiempo, Mávila, porque recuerda que la empresa al final señaló que ellos sí tenían el transporte listo, pero quien no tenía el material para entregárselo era la OMPE, básicamente el material informático para el STAE, ¿no? Porque el problema fue que los camiones estaban ahí, pero no recibían las computadoras.
2: Y eso puede haber motivado justamente a que se haga ese cambio.
5: Claro, pero
2: la toma de conciencia de que no se tenía eso.
5: Para favorecer a la empresa, para permitir que la OMPE tenga más tiempo.
2: Más tiempo para alcanzar el material. En cualquier caso hay una corresponsabilidad.
5: Por eso que la Contraloría determina que sí hay indicios de responsabilidad administrativa e incluso penal, ¿no? Habría que ahora en la Fiscalía investigarse si qué tipo de delito. Podría haber colusión, por ejemplo, si se hubiera puesto de acuerdo para favorecer a la empresa, ¿no? Y saque un beneficio económico, ¿no? Lo que sí es contradictorio, digamos, o llama la atención es que la Contraloría puede llegar en menos de un mes a una Un informe, una conclusión de esta naturaleza. En cambio, la Fiscalía acaba de ampliar la investigación por los otros hechos, y sabemos que la Fiscalía demora años en investigar este tema, ¿no? Entonces, uh-huh, no sabemos. Uh-huh. Para que este tema llegue a una sentencia, digamos, y se encuentre responsabilidad penal, va a pasar muchos años, ¿no?
0: Ahora, lo que llama la atención también es que el único tema que haya sido objeto de este informe de la Contraloría tiene que ver con la contratación de esa empresa de transporte, como si todo se hubiera reducido a eso. Es posible que hayan muchos otros temas que merezcan ser igualmente investigados. No sé si le corresponde a la Contraloría específicamente. Una cosa que llama la atención, por ejemplo, y que fue determinante en la percepción que la opinión pública se formó, es que el señor Corbeto haya pretendido el domingo, para aplacar las críticas, decir que no se preocuparan, que no iban a pagar multas. Eso es una usurpación de funciones. No tiene ninguna capacidad él para decir si se paga o no multas. ¿Por qué es que nos hemos concentrado, o por qué es que la Contraloría y la Fiscalía se vienen concentrando en un único tema, que es la contratación de esa empresa de transporte?
5: Por un tema de competencias, ¿no? La Contraloría básicamente ve los temas de el uso o mal uso de los recursos
2: públicos.
5: El tema de la gestión, digamos, el tema del cumplimiento de las funciones.
0: Son recursos, ejemplo, públicos, es decir, no van a pagar multas. Eso es dinero.
5: Claro, pero en ese caso, cuando Corbeto señala que no iban a pagar multa, se refería a que si hasta las 12 del día la mesa no se instalaba, no se le podía poner multa al elector porque no era su responsabilidad.
0: No era competencia suya.
5: Sí, claro que sí.
0: Perdonar una
5: multa. Es que la ley ya condona la multa al elector que no puede votar porque la mesa no se instala. A eso se refería, ¿no? No es que él la iba a condonar, sino que, claro, digamos, la impericia de la OMPE de no permitir que las mesas se instalen hasta las 12 no era responsabilidad del ciudadano, y por lo tanto, si no se instalaba la mesa y el ciudadano no votaba, no se le tenía que aplicar la multa, ¿no?
0: Ahora, mucho más complejo que la contratación de una empresa, por muy discutible que haya sido esa licitación, estamos viendo una serie de indicios sumamente dudosos de por qué es que se contrató a esa empresa. Hay el tema del sistema digital que usted ha mencionado, el STAE famoso, ¿no? Sistema Tecnológico de Apoyo Electoral. No funcionó, y parte de la demora tiene que ver con eso. ¿Cómo es que se ha podido a última hora descubrir que lo que era la gran contribución del señor Corbeto, que es la digitalización de parte de las funciones, haya conducido a un desastre de ese tipo?
5: Bueno, este sistema era un sistema que automatizaba el proceso de escrutinio, ¿no? Sobre todo en Lima y Callao, ¿no? No se aplicó en provincia, solo en Lima y Callao. Lo que permitía básicamente era que el llenado de las actas electorales, luego de que se cuenten los votos, ya no se haga de manera manual, sino que para eso se les dio las laptops y la impresora para que se impriman, digamos, las actas, e incluso las actas se guarden en un USB, ¿no? El tema es que en algunos lugares, sí, efectivamente, no es que falló el sistema funcionó, lo que falló es la máquina, la impresora, la laptop, porque parece que como las llevaron a última hora no pudieron hacer las pruebas.
0: Y eso es grave, pues, claro, eso es además, tan grave como el transporte.
5: Porque además ese material, la implementación del STAE, si no me equivoco, ha costado 40 millones de soles, que al final no se han usado.
2: Y que también son recursos públicos. Doctor Villalobos, permítanos cumplir, por favor, nuestros anunciantes, porque son ya las 8:45, y abordar otro tema importante también. A ver, hay muy poca información todavía, dado que estamos en medio de una segunda vuelta, sobre las elecciones regionales y municipales. Sin embargo, acabamos, este último fin de semana se han realizado ya las elecciones primarias. ¿Qué es lo que sigue? ¿Cuándo quedan finalmente las listas conformes, listas para esas otras elecciones que vienen después de que acabemos con las elecciones a la presidencia y el Congreso, y conocer exactamente la conformación del Congreso? Pero vamos a la pausa, 8:46, y regresamos para que nos explique.

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1: 3 y 26. 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

0: a las 8 con 51 minutos de la mañana y vamos a entrar ahora a abordar un tema que es importante porque el cronograma avanza y este año no solamente tenemos elecciones para presidente y congreso, sino también para elegir nuevos alcaldes y gobernadores regionales. El doctor José Manuel Villalobos, abogado especialista en legislación electoral, está con nosotros. Y la pregunta que le habíamos dejado pendiente es qué es lo que sigue tras las elecciones primarias que se han llevado a cabo este último fin de semana.
1: Sí, Mávila, el domingo se llevó a cabo la elección primaria en 76 organizaciones políticas, 10 alianzas electorales, 25 movimientos regionales y 42 partidos políticos. Ellos han elegido a través de la modalidad de delegados a sus listas de candidatos. Ahora el jurado tiene hasta el 1 de junio para proclamar los resultados y a partir de ahí estas organizaciones políticas tendrán que ya formalizar la inscripción de sus listas de candidatos ante los 91 jurados electorales especiales y el plazo vence el 16 de junio. Por eso que mientras estamos, digamos, en medio de la segunda vuelta,
0: claro,
1: casi todos los partidos o todos los partidos políticos y en el interior del país sobre todo, estamos más enfocados desde el ámbito electoral en las elecciones regionales y municipales.
0: Hasta el 16 de junio,
1: sí,
0: eso
1: es. El 16 de junio, acá en 20 días más o menos, acaba.
0: Terminamos al 7 la segunda vuelta y luego entramos de nuevo. Y
1: estamos en plena inscripción
0: a otra
1: listas,
0: campaña, ¿no? Claro. A ver, ¿y cuáles son los procedimientos o los requisitos que hay que recordar deben cumplir estas listas?
1: Uy, hay una falta de información, desinformación, confusión, porque en el Perú las candidaturas están sobrereguladas. Se le exige una cantidad de requisitos y papelería que los candidatos y partidos deben de cumplir. Por ejemplo, ahora que se han llevado a cabo las primarias, los partidos, cuando formalicen la inscripción de sus listas, tienen que inscribir las listas tal cual han sido elegidas, pero hay candidatos o listas que quieren cambiar el orden, ¿no? Al que llevaban de regidor número uno, ahora lo quieren pasar al número cuatro.
0: Es frecuente, doctor, ya le hago abriendo un poco paréntesis, que haya tanta sobreregulación, porque en efecto está el tema de la paridad y la alternancia. El 30% designados o invitados, domicilio múltiple, cuota de jóvenes, comunidades nativas, bueno, los planes de gobierno, eso es elemental. Hojas de vida, no tener condenas penales, no ser deudores alimenticios, pero en realidad lo que usted dice es cierto, hay una sobreregulación, es como muchos requisitos.
1: O sea, como que es muy complicado ejercer un derecho fundamental a ser candidato porque en el camino tienes que cumplir una burocracia que al final hacía o puede hacer que te quedes fuera de carrera. Algún cambio importante ha sucedido en la legislación, porque si recuerdan, hasta la elección del 2022, la regional y municipal, un candidato podría ser sacado de carrera, excluido porque no declaraba una casa, una moto, una mototaxi, sus bienes, ¿no? La ley ha cambiado. Ahora solo van a poder excluir a los candidatos que no declaren sentencias condenatorias por delito doloso, así la hayan cumplido. Si omite declarar una sentencia por alimentos, por obligación de dar suma de dinero, si no declara un terreno, una propiedad, ya no lo van a excluir, lo van a dejar participar, pero el candidato va a recibir una multa que puede llegar hasta las 10 UIT, 55.000 soles, y una denuncia penal por haber mentido en su hoja de vida.
2: De acuerdo. Yo quisiera que pasemos el tema administrativo legal al tema político respecto de las elecciones, y por eso quiero preguntarle, ¿los partidos que más candidatos presentan lo hacen en cuántas circunscripciones? Tenemos 190 provincias, 1970 distritos y 25 regiones. ¿Quién es el que más candidatos tiene en esos tres ámbitos diferentes de gobiernos subnacionales?
1: Bueno, está básicamente Alianza para el Progreso, que es el que tiene la mayor cantidad de candidatos por la organización que tenían. Ahora, la mayoría de partidos políticos, sobre todo los que han pasado la valla, están obligados a tener mínimo 13 candidaturas regionales y 40 candidaturas a alcaldías provinciales para que no pierdan la inscripción luego de las elecciones regionales y municipales. Los demás partidos que ya habían perdido la inscripción.
0: ¿Puede un partido cambiar de nombre?
1: ¿Un partido puede cambiar de nombre? Sí, puede cambiar, hacer el cambio de nombre.
0: Le menciono esto porque hace poco justamente nuestros compañeros, ¿no?, de RPP, del equipo regional de Chiclayo, conversaron con uno de los integrantes, con el señor Humberto Acuña, sobre el futuro del partido político y él dijo, por ejemplo, que habían entrado a un proceso de reorganización, no se descartaba incluso la posibilidad de un cambio de nombre, pero ¿lo pueden hacer? Es decir, si se inscribieron como Alianza para el Progreso, podrían...
1: Lo que pasa que, Mávila, que Alianza para el Progreso en realidad en enero ya no va a existir como partido político, va a perder la personería jurídica. Entonces, ellos, si quieren volver a inscribirse, van a tener que pasar por el proceso de inscripción, y en ese proceso de inscripción pueden presentar su inscripción con un nuevo nombre, porque cuando compren la reserva de nominación o el kit electoral para inscribirse, ahí van a tener que dar el nombre del partido y ya podrían dejar de usar la Alianza para el Progreso y cambiar por otro nombre. Pero ya un partido inscrito con un nombre actual también podría ir al registro de partidos y modificar su nombre, ¿no?
2: ¿Cuántos candidatos presentan los dos partidos que han pasado a la segunda vuelta electoral presidencial?
1: No he hecho el cálculo de Juntos ni de Fuerza Popular, pero son los que tienen, no son los que tienen más candidatos, no, porque están más concentrados.
2: Más tienen APP, Podemos
1: y Renovación Popular también tiene.
2: Y Somos Perú.
1: Y Renovación Popular, que ha hecho una alianza electoral con el partido de Pedro Espadaro, son los que más presencia nacional tienen, ¿no?
2: Muy bien, muchas gracias, José Manuel Villalobos, especialista en Derecho Electoral, que nos alerta sobre los avances que se vienen realizando en la preparación de las elecciones regionales y municipales en octubre próximo. Como ha recordado Mávila, los plazos están encima porque la semana ulterior...
1: Sí, ojalá que el jurado brinde el soporte tecnológico, porque el 14 de junio del 2022, que venció el plazo para inscribir las listas, se cayó el sistema y muchas listas no se inscribieron. Ojalá que ahora, el 16 de junio, eso no pase y que las listas no esperen inscribirse a última hora, ¿no? Muchas gracias.
2: Muchas gracias, José Manuel Villalobos, y muy buenos días.
0: Son las 8:58 de la mañana. Vamos al gran resumen de la hora. Y al volver aquí en Ampliación de Noticias, vamos a conversar con el tribuno, integrante del Tribunal Constitucional, el doctor Gutiérrez Tixe. Estará con nosotros aquí en el programa.

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1: 3:34. 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
2: El Jurado Nacional de Elecciones anunció la implementación de un aplicativo que facilitará el registro virtual de personeros de mesa y local de votación, así como la emisión en línea de sus credenciales de cara a la segunda vuelta electoral. El Poder Judicial dejó al voto la decisión sobre la apelación presentada por el Ministerio Público tras revertir el archivamiento de la acusación contra Keiko Fujimori en el denominado caso Cócteles. El juicio por homicidio culposo contra la empresaria Marixa Poyet Alfaro Serna, acusada de la muerte del vigilante Juan Martínez Torres, tras atropellarlo con su camioneta en Trujillo, se reanudará el próximo 2 de junio. La última evaluación nacional de logros de aprendizaje de estudiantes reveló que solo uno de cada 10 escolares termina el colegio con niveles satisfactorios de aprendizaje en matemática, comprensión lectora y ciencias. Al respecto, el ex viceministro de Educación, José Luis Gargurevich, señaló que estos resultados evidencian que los escolares no podrían estar preparados para afrontar la educación superior. 5 delincuentes armados y encapuchados robaron $100,000 tras asaltar a una familia en su vivienda ubicada en la Asociación de Vivienda Señor de Locumba en la Avenida Litoral perteneciente al Centro Poblado Lejía en la provincia y región de Tacna. El gobierno de Estados Unidos se ha comprometido a destinar más de $13 millones para apoyar los esfuerzos de Kenia en la preparación ante el brote de ébola declarado en el este de la República Democrática del Congo, que se ha propagado a la vecina Uganda y amenaza a 11 países de la región. Hasta el 30 de septiembre está en veda el perico o dorado, quedando prohibida la extracción, procesamiento, transporte y comercialización de este recurso según el calendario oficial de vedas.
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1: 3:37.
2: A esta hora tenemos información directo en directo con Andrea Jara. Adelante, Andrea, te escuchamos.
6: Directo, la Policía Nacional capturó a 4 hombres que presuntamente integrarían una banda criminal dedicada a la extorsión en la zona de Pachacútec, en el distrito de Ventanilla, en la provincia constitucional del Callao. Así lo informó el general Marco Conde Cuellar. Escuchemos.
7: Diligencias que vienen realizando por cuanto últimamente se vienen cometiendo extorsiones, hechos de sangre común, homicidios de 2 mototaxistas. Y es por eso que la División de Investigación Criminal, en este caso el Departamento de Investigación Criminal Ventanilla, ha logrado detener a 4 personas que se encuentran en pleno desarrollo de una diligencia con su defensa técnica, el abogado, para culminar todas las diligencias correspondientes, que son las actas.
6: La intervención se realizó en un inmueble que pertenece a uno de los detenidos, ubicado en el sector E2 de la zona de Pachacútec. Entre los detenidos, 2 registran antecedentes penales. Se trata de Óscar Mogollón Céspedes, con antecedentes por tenencia ilegal de armas de fuego, y Jaime Carlos Abad, con antecedentes por robo agravado. Además, 3 de estos detenidos tienen parentesco familiar. Durante el operativo, la policía incautó un arma de fuego, 2 cartuchos, un vehículo, un chaleco antibalas, una laptop y 4 celulares, los cuales serán clave para determinar si los intervenidos estarían implicados en casos de extorsión. Los detenidos permanecen en la de Pincri de Ventanilla, donde continúan las investigaciones. Directo en directo, RPP.
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9: Tres y 40.
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11: Esta es la portada de la rotativa del campo. Gobierno otorga subsidio económico a transportistas terrestres que convocaron a paro. Todo esto y mucho más en los siguientes minutos de La Rotativa del Campo. Ven, mi amor, chacalón.

Bienvenidos a una edición más de La Rotativa del Campo. Fin de semana en el Perú, viernes 29 de mayo de 2026. Te habla Jesús Miguel Calderón, encantado de darte la bienvenida a casa.

equipo que nos acompaña de esta hora, gracias a nuestros corresponsales que están despiertos tempranito, les toca turno de madrugada, como a Mickey Mouse, como a mí. Igualmente en la sala de la redacción en Lima, muchas gracias al Rotafono, aquí estamos todo el equipo de redacción, ¿ah? Para ustedes, con mucho cariño, con

algún problemilla por ahí en el barrio, en tu casa, en el familiar, que se puede resolver a través de una conexión con alguna autoridad en salud, etcétera, etcétera, municipal, regional, 999-001-800. 999-001-800. Corresponde este número al Rotafono. RPP. Y como siempre. Si quieres ayudar a estos animalitos que se quedan varados en todo el litoral peruano, en las playas, a veces los ves ahí enfermos, casi muriendo, ¿no es cierto? Puedes ayudarlos a seguir sobreviviendo. Correcto. 947-588-269. 947-588-269. Ahí hay expertos que van a intervenir inmediatamente y harán las coordinaciones para proteger estos aves o mamíferos marinos varados a lo largo de todas las playas del

Hoy, 29 de mayo, es el Día Nacional de la Vacunación. Este día tiene el objetivo de fomentar la vacunación en todo el país para disminuir el número de personas susceptibles a enfermedades y controlar, erradicar y eliminar males prevenibles por vacunas. Hoy es Día del Empleado Público. Este día busca reconocer la labor, desempeño y servicio de todo el personal que trabaja en las instituciones públicas de nuestro país. Saludos, fuerte abrazo y felicitaciones a los buenos empleados públicos, porque hay algunos, sinceramente, que son increíbles. Pero la mayoría, magníficos, magníficos. ¡Fuerte abrazo! Este 29 de mayo se recuerda que en 1973 se conmemora y recuerda la creación y establecimiento del Parque Nacional del Manu, que es una de las reservas más abundantes y exóticas del Perú, de Sudamérica y del mundo, por si acaso. ¿Ah? Así son las cosas. ¡Fuerte abrazo! ¡Fuerte abrazo! La hicieron una realidad y lo siguen manteniendo, tal como corresponde para el mundo, el Parque Nacional del Manu.

0: 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El gobierno publicó el decreto de urgencia que establece la entrega de un subsidio directo al combustible con el objetivo de garantizar la continuidad de los servicios de transporte terrestre regular de personas y de mercaderías en el territorio nacional ante el incremento de los costos operativos. La medida era una demanda de gremios de transportistas que anunciaron el inicio de un paro desde el 2 de junio. El subsidio económico consiste en la entrega de un importe equivalente a 4 soles por galón de combustible diésel B5 y B20, con un contenido de azufre menor o igual a 50 partes por millón. Los beneficiarios del subsidio son los transportistas que prestan servicio de transporte terrestre regular de personas en los ámbitos nacional, regional y provincial, además de los prestadores del servicio de transporte público terrestre de mercancías. La norma indica que quedan excluidos los servicios concesionados bajo normas de promoción de la inversión privada o los servicios públicos de transporte terrestre regular de personas autorizados en el marco de la ley que establece medidas a fin de garantizar la cobertura adecuada, la continuidad y la calidad del servicio de transporte público en Lima y Callao. Para acceder a este beneficio, a este subsidio, los transportistas deben contar con títulos habilitantes de autorización y vehículos con habilitación vigente a la fecha de entrada en vigor de la norma. Asimismo, es requisito indispensable que el solicitante figure en el Registro Único de Contribuyentes con estado activo y en condición de habido. El subsidio se otorgará respecto de las adquisiciones de combustible realizados durante un periodo de 2 meses, acreditadas con comprobantes de pago electrónicos, y se canalizará a través del Banco de la Nación y otras empresas del sistema financiero. El decreto establece montos máximos de adquisición de combustible reconocidos por cada unidad habilitada según su categoría. Por ejemplo, para vehículos de categoría M3 tipo ómnibus, el límite es de algo más de 1.915 galones, mientras que para las unidades N3 como camiones es de algo más de 1.412 galones. Para financiar esta medida, el gobierno autorizó una transferencia de partidas de hasta 33.800.000 soles provenientes del presupuesto del Ministerio de Transportes y Comunicaciones. La Autoridad de Transporte Urbano para Lima y Callao, ATU, será la entidad encargada de la administración operativa, la gestión y la validación digital de la información para la entrega de estos recursos. Estas son las noticias que todo el mundo comenta.
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0: Vamos a la Central de Regiones a ver qué novedades tenemos en algún punto del país. Adelante, compañeros, directo en directo.
2: Gracias. ¿Qué tal? Directo en directo. La región Cajamarca registra niveles extremadamente altos de radiación ultravioleta, con índices entre 11 y 13 en provincias como San Pablo, San Miguel, Hualgayoc, Contumazá, Celendín, San Marcos, Cajabamba y la misma provincia de Cajamarca. Así lo informó el CENAMI. La entidad alertó además sobre el incremento de la temperatura diurna hasta hoy viernes 29 de mayo. Según el reporte meteorológico, las temperaturas máximas podrían alcanzar hasta 33.7 grados Celsius, tal como ocurrió en la localidad de Chilete, en la provincia de Contumazá. En las zonas altoandinas ubicadas por encima de los 2.500 metros sobre el nivel del mar, se esperan temperaturas de entre 22 y 27 grados. El CENAMI también reportó noches muy frías en algunas localidades de esta región. En el distrito de La Encañada, por ejemplo, se registró una temperatura mínima de 1.6 grados Celsius. Para hoy viernes se prevé cielo parcialmente nublado y probables lluvias aisladas de ligera intensidad en gran parte del territorio cajamarquino. Desde la región Cajamarca, directo en directo, RPP.
0: Gracias, compañero de la Central de Regiones. Lucila Campos, en los micrófonos

Cooperativa del Campo, el consejo del día, ¿por qué el culantro dura tan poco en casa y cómo evitarlo? Además, nos vamos a los mercados, vamos a ver con qué mercados nos traen los precios. Pausa, ya regresamos.

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5: 3:53.
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Felipe Cortés y sus guantanameros. Cuidado, te pique el avispón. 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

Y ahora, el consejo del día. ¿Por qué el culantro dura tan poco en casa y cómo evitarlo? Si has comprado culantro, lo has sembrado con toda la ilusión. Y en una semana, ya está débil, amarillento o triste. No es casualidad. El culantro no es difícil, pero sí es muy sensible al manejo en casa. El error más común. El error más común. Lo tratamos como si fuera cualquier planta. Y no lo es. El culantro tiene raíces superficiales muy delicadas. Y si tú lo riegas como si fuera una planta fuerte, lo ahogas. Mucha agua, raíces débiles, planta que dura poco. Segundo problema que hemos observado. ¿Cómo estás cosechándolo? La mayoría arranca hojas desde el centro o corta todo de golpe. Ahí está el error. El culantro crece desde el centro. Si lo tocas, lo frenas. Siempre corta las hojas externas y deja el corazón intacto. Tercer punto.

0: en la planta. Si dejas que crezca demasiado sin cosechar, cambia su comportamiento, se estresa y empieza a decaer. El culantro necesita que lo uses. Cortar bien lo mantiene vivo. Hay un aspecto clave. La maceta importa más de lo que crees. Si es muy pequeña, se va a secar rapidísimo. Si es muy grande y retiene agua, se pudre. Tiene que haber un equilibrio, pues, como ya sabes. Entonces, si quieres que tu culantro dure y produzca en casa, riega con control, no por rutina. Corta desde afuera las hojas, nunca del centro. Evita el sol fuerte directo y cosecha seguido sin abusar. Porque el culantro no falla. Lo que falla es cómo lo estás manejando, cómo lo estás manipulando. Servido, servida, provecho.
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0: Dale con todo, compadre.
2: Esto. Empieza mi jarana.
0: Toma,
2: toma. Esta. Golpecito de callejón, gagá. Con todas sus cositas. Quiero, quiero.
0: Otra, otra, va, otra, otra, quiero, otra.
2: Primo, esto. Golpe.
0: Escuchen, escuchen.
2: Muñeca, tranquila.
0: ¿Qué falta? La vez pasada les dije, ¿qué falta? Falta el cajón, no hay cajón. Pura guitarra y castañuela. 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

0: Los precios del mercado en cualquier punto del país. Central, Central de Regiones, adelante. A ver qué sorpresa nos tiene. ¿Quién está de turno? Adelante.
1: Gracias, buenos días, directo en directo. El precio de la carne de aves se mantiene igual que la semana pasada en el principal mercado mayorista de la ciudad heroica de Tacna. El pollo continúa como hace más de 4 semanas en 8 soles 50, según han reportado las comerciantes mayoristas de esta carne de ave, al igual que también le mantiene el precio de la semana pasada el precio del kilo de la gallina, por ejemplo, está en 17 soles con 50 céntimos, mientras que el kilo de pato, del kilo de carne de pato, encuentra a 22 soles, una pequeña variación en respecto a la semana pasada, que se encontraba en 21 soles el kilo. Asimismo, tenemos por otro lado, la carne de res se mantiene en 20 soles, la carne de cordero igualmente, 22 soles el kilo, tal igual que en la semana pasada, mientras que el producto que en estos momentos es una buena alternativa para las amas de casa es el precio del kilogramo de pescado, en este caso de pescado bonito, se encuentra a exactamente 5 soles el kilogramo, según han reportado los comerciantes en el área de productos hidrobiológicos, al igual también que la lorna se encuentra en 7 soles el kilogramo. Por otro lado, en la sección verduras, las verduras que vienen del Valle de Tacna mantienen su precio entre 1 sol 50, por ejemplo, la cebolla, también el tomate en 2 soles 50, la zanahoria igualmente, al igual que la semana pasada, en 2 soles 50. Mientras tanto, la papa varía desde 1 sol 20 a 1 sol 80 el kilogramo, dependiendo de qué variedad. Mientras que el limón del norte está manteniendo su precio, al igual que la semana pasada, en 3 soles 50. Desde el mercado mayor.

0: Prista Grau, directo en directo.
1: Golpe, gracias, compañeros. Ahí están los precios de fin de semana. Putitaco, putitaco.

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0: pronósticos del tiempo a cargo de Óscar Sánchez. Óscar, te escuchamos. Adelante.
1: Buenos días, Jesús Miguel. Iniciamos el recorrido por las regiones del Perú para conocer el pronóstico del tiempo para hoy. Vamos a las regiones de Apurímac y Loreto. Atención, Calhuanca. En Apurímac tendremos cielo despejado, variando a cielo nublado parcial con tendencia a lluvia ligera, viento ligero y heladas. Menos 2 grados será la temperatura mínima. La máxima será de 29 grados. En Tambobamba tendremos cielo despejado con brillo solar con tendencia a descenso de temperatura nocturna y ráfagas de viento. 1 grado será la temperatura mínima. La máxima será de 21 grados. Ahora vamos a hasta Loreto. Atención, Angamos. En Loreto tendremos cielo nublado parcial con chubascos por la tarde. 23 grados será la temperatura mínima. La máxima será de 32 grados. Atención, Mazán. En Loreto, cielo nublado parcial con chubascos por la tarde. 23 grados será la temperatura mínima. La máxima será de 32 grados. En instantes volvemos para seguir recorriendo las regiones del Perú y contarles cuál es el pronóstico del tiempo que tenemos para el día de hoy.
0: Gracias, Oscar. Volvemos contigo en cualquier instante. Después de la pausa en la rotativa del campo, exministro dice que apoyo de 150 millones de soles tranquilizará a productores de arroz ante riesgo de afectar a las elecciones generales. Además, UNESCO indica, precisa que su rol es velar por la conservación de Machu Picchu y no sobre su categoría como maravilla del mundo. Todo esto y mucho más en los siguientes minutos de La Rotativa del Campo.

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2: Cuatro y cinco.
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3: La candidata a la presidencia por Fuerza Popular, Keiko Fujimori, visitó la ciudad de Arequipa, donde pidió declarar en emergencia a la agricultura y señaló que en un eventual gobierno suyo otorgará subsidios a los agricultores con el fin de que puedan acceder a fertilizantes. El candidato presidencial de Juntos por el Perú, Roberto Sánchez, continuó con sus actividades de campaña y llegó a la región de Pasco, donde participó de un mitin y desde donde se comprometió nuevamente a crear un banco minero.
4: Estamos hablando también que el gobierno y el Estado tenga un banco minero. Banco minero, compañeros, que asista a los pequeños minería, a la minería artesanal, la minería ancestral.
3: En el programa Prueba de Fuego de RPP Televisión, la magistrada Luz Pacheco detalló que su decisión de abandonar su cargo se da al notar evidentes diferencias con la mayoría de los magistrados respecto a la continuidad de un funcionario cuestionado, lo que la llevó a considerar que antepusieron a un funcionario antes que a ella como la máxima autoridad.
5: Es competencia del Pleno, porque ahí tenemos una visión distinta. ¿Cómo después de lo que me están haciendo no va a ser irrevocable mi renuncia? O sea, por eso yo tengo otra manera de ver las cosas a la que la tienen ellos. Ellos creen que no, aquí no hay ninguna cosa personal. Bueno, son dos realidades paralelas.
6: ¿Usted sí cree que hay un asunto personal acá?
5: Pero por supuesto, ¿no? O sea, como si para mí lo están prefiriendo, se lo dije, para mí están prefiriendo al funcionario que a mí, para mí eso es evidente.
3: La última evaluación nacional de logros de aprendizaje reveló que solo uno de cada 10 estudiantes culmina el colegio con niveles satisfactorios en matemática, comprensión lectora y ciencias. Al respecto, el ex viceministro de Educación, José Luis Gargurevich, afirmó que estos resultados evidencian un posible incremento en la brecha entre la educación privada con la educación pública y rural.
7: Si a mí me dices que todo va bien, y que los aprendizajes son estables con respecto al año pasado, pero no me dices cuáles son los del año pasado, entonces cualquiera que lea el resumen ejecutivo en una página se queda con la sensación de que todo está bien, de que todo está normal. Las brechas de la educación pública y privada y las brechas de la educación urbana y rural siguen acrecentándose.
3: En el marco de la segunda vuelta electoral del próximo 7 de junio, un total de 417 mesas de sufragio serán reubicadas a nivel nacional. Así lo confirmó la vocera de la OMP, Katiuska Valencia.
8: A la fecha son 417 mesas en 10 regiones. Y estos que últimamente hemos determinado en Lima, en zonas como Miraflores, Lince, responden a un pedido de las Fuerzas Armadas por un tema de seguridad. Eran los parques. Atendiendo a esa necesidad, nosotros hemos desplazado estas mesas a locales próximos.
9: En los distritos de Lima, ¿cuáles son los que se han visto reubicados?
8: Tenemos el Agustino, Jesús María, Lince, Magdalena del Mar, Miraflores, San Juan del Urigancho y Surquillo.
3: El presidente de Irán, Masoud Pezeshkian, agradeció al primer ministro de Pakistán, Shehbaz Sharif, sus esfuerzos para alcanzar un acuerdo con Estados Unidos, una afirmación que se produce en medio de las especulaciones acerca de la firma de un memorando de entendimiento entre los dos países para poner fin al conflicto. 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
2: Son las 4 y 10.
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2: 4:12. 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

0: Las noticias que todo el mundo comenta. Recuerda, amigo, hermano, paisano en todo el país. Hoy, más tarde, a las 10 de la mañana. 10 de la mañana, creo que no. 10 de la mañana en punto. Es el simulacro nacional multipeligro. ¿Ah? Así que ya lo sabes, todo a preparar, a participar. Defensa Civil somos todos, absolutamente todos. El exministro de Agricultura, José León Rivera fue ministro, creo, durante la época de Alejandro Toledo. ¿Cuántos tiempos han pasado? Ahora lo vi en una cabina declarando, caramba, los años pasan, ¿eh? Bueno, manifestó que la decisión del gobierno de destinar 150 millones de soles para apoyar a los productores arroceros en paro va a ayudar a tranquilizar a los agricultores, quienes se encuentran muy molestos por la situación actual del mercado. En declaraciones a la Rotativa del Aire, Rivera dijo que la medida busca reducir la tensión política y evitar el riesgo de bloqueos de vías como el Puente Libertad en el Valle del Jequetepeque, lo cual podría impactar en la realización de la segunda vuelta electoral.
1: Va a ayudar a tranquilizar, porque están muy molestos los agricultores, sí, productores de arroz. Y con esto va a bajar la tensión política. El bloqueo a puertas de, estamos a 10 días, podría ser que esto impacte en el proceso electoral de la segunda vuelta, ¿no? Bloquean mañana o pasado un puente en el Valle de Jequetepeque, el Puente Libertad, que es el único que conecta el norte con esa parte del norte de parte del Valle de Jequetepeque. Entonces, si eso sucediera, no hay elecciones por ese lado. Entonces, el gobierno se ha visto en la obligación de darle una solución ahora temporal.
0: León Rivera sostuvo que el apoyo económico es una solución temporal y no resuelve el problema de fondo. Como propuesta de solución permanente, planteó implementar el sistema de almacenamiento del arroz producido.
1: Se necesita hacer almacenamiento del arroz. Se necesita hacer silos especiales para guardar la cosecha y para ir sacando mes a mes lo que se necesita para el consumo nacional. Cosa que se hacía antes cuando el arroz estaba en mano de los hacendados antes de la reforma agraria. Entonces, hoy día no hay organizaciones que representen a los agricultores. Los agricultores ahora se han sumado porque están muy afectados por esta baja del precio.
0: El gobierno, a través de un decreto de urgencia, destinará 150 millones de soles para apoyar a los productores arroceros. De dicho monto, 100 millones de soles se asignará para la compra directa del arroz a los agricultores y 50 millones de soles para trabajos de descolmatación y mantenimiento de canales de riego. 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Aquí hay una aclaración de la UNESCO, ya que han venido a diferentes medios de comunicación, se han paseado representantes de la Fundación New Seven Wonders, que está advirtiendo que una posible pérdida de reconocimiento de como la séptima maravilla del mundo a Machu Picchu. La UNESCO ha puesto puntos sobre las íes, afirmando y aclara que no tiene competencia en la denominación de Machu Picchu como nueva maravilla del mundo. ¿Ya? Luego de que esta fundación, New Seven Wonders, advirtiera una posible pérdida de este reconocimiento. Así es. Hemos hablado con el gobernador regional de Cusco, Werner Salcedo, y también más o menos coincidió con eso, ¿no? Señalando que en realidad esta entidad es una entidad prácticamente comercial, ¿no? Se está atribuyendo de pronto autoridad que no tiene. O sea, para conectarse con el nuevo gobierno, tiene que hablar con el presidente, con el otro presidente, con los candidatos, con el Congreso. O sea, conectarse, porque esto es una entidad con todo derecho, es una empresa privada mundial, ¿no es cierto? Que se hace dueño prácticamente de esta consulta, que es de estas encuestas a nivel mundial, ¿no es cierto? Y aprovechándose de la imagen de un monumento histórico como Machu Picchu. ¿Quién no va a decir que Machu Picchu es maravilloso? Pues, ¿no? Se aprovecha, entonces ahora se pone en el centro como autoridad. Sí, ellos quieren definir qué cosa es eso y no se hace con Machu Picchu. Y no es así, pues. No es así. No es así la cosa, pues. Ya cada uno tiene que decidir ¿qué futuro le depara a Machu Picchu? ¿Qué futuro le depara? Se lo decidimos los peruanos. ¿Ya? En todo caso, los cusqueños. Pero no una entidad así, pero es una interesante publicación, lo que quieras. Gracias por hacer la encuesta y ya ha ganado Machu Picchu, pero hasta ahí nomás, ¿no? No te metas tanto en el tema político para tener influencias, nada por el estilo. Ni una sospecha de eso, por favor. José Salazar, oficial nacional de cultura de la UNESCO, indicó que el organismo internacional solo interviene en temas relacionados con la conservación del patrimonio cultural y respeta al Estado peruano como la autoridad encargada de la administración de la ciudadela Inca. ¿Escucharon? ¿Escucharon? Como dice la oreja Flores, ¿escucharon? Ya. Explicó que la UNESCO, que es la máxima autoridad mundial, mantiene un rol de supervisión sobre aspectos vinculados a la conservación de Machu Picchu.
2: Lo primero que debemos mencionar como UNESCO es que UNESCO no tiene ninguna injerencia respecto a decisiones operativas que da el Estado, que toma el Estado respecto a la gestión de Machu Picchu. Todos los estados parte de la UNESCO son soberanos de tomar decisiones sobre la gestión de Machu Picchu. Algo que sí quisiera dejar en claro es que UNESCO es un organismo intergubernamental y no tiene ningún tipo de relación directa con esta otra organización que menciona.
0: ¿Escucharon? ¿Escucharon? ¿Ah? Clarísimo, ¿no? Está clarísimo. O sea, esta entidad, New Seven Wonders, muchas gracias. Pero no te metas, hermano. Por favor, no me ayudes. Déjame que resolvamos los problemas aquí en el Perú. Esto tiene que hacerlo las autoridades del Ejecutivo. ¿Ya? Y si quieres también los representantes, pues, en el Parlamento. Ahora diputados, senadores. Pero no es una entidad que viene de afuera a imponernos porque han hecho la encuesta. No se pasen tampoco, pues. ¿Que esta entidad está por encima de la UNESCO? No, pues, no. No nos hagamos bolas, señores del Cusco, hermanos del Cusco, no nos hagamos bolas por eso. Hay que trabajar en conjunto, sí, que todo lo que sume está bien, perfecto, pero no para asustarnos, ¿no? Ay, que puede perder como siete maravillas, ¿y qué, cuál es tu rol ahí? ¿Te alegras? Ok, o lo estás presionando para que te den algo. Asimismo, señaló que este sistema de manejo de residuos viene funcionando de manera efectiva y que se busca replicarlo en otros sitios patrimoniales de la región Cusco. Añadió que estas acciones forman parte de los esfuerzos para preservar las condiciones del santuario histórico y garantizar tu sostenibilidad. Por su parte, la advertencia del New Seven Wonders se basa en observaciones relacionadas con los servicios turísticos. No les digo, la parte comercial. La venta de boletos, la parte comercial. Y el transporte es machucho, la parte comercial. En los que ellos son asesores, ¿no es cierto? Depende de agencia de viaje, ¿no? Tienen intereses económicos, pues está bien, tienen derecho a hacerlo. Allá los que les hacen caso, ¿no? El que le da autoridad no es que ellos tengan autoridad por sí mismos, sino que nosotros le damos autoridad o se la quitamos. Aspecto que según la fundación afecta la experiencia de los visitantes. Sí, puede ser. La entidad indicó que de no corregirse esta deficiencia, la ciudadela podía perder el conocimiento internacional que mantiene desde el año 2007. Ya, cuñado. Está bien. Las noticias que todo el mundo comenta. Un reciente estudio de la organización CHS Alternativa reveló que aproximadamente 600.000 menores en el Perú han llegado a encontrarse físicamente con desconocidos que contactaron previamente a través de las plataformas digitales de las redes sociales. La investigación detalla que el 95% de los menores encuestados utiliza Internet desde los 9 años e incluso un 27% inicia su actividad digital antes de esa edad. En el programa Conexión, Jorge Ceballos, especialista en ciberseguridad de CEP Perú, advirtió que la falta de educación digital expone a los menores a graves riesgos como las redes de trata de personas. Además, alertó que el uso de la inteligencia artificial podría ser más creíble el contacto de desconocidos con niños y adolescentes, incrementando el peligro.
3: La inteligencia artificial, imagínate que haga más creíble el contacto, ¿cuánto más podría elevarse este porcentaje de niños, de menores, que tienen contacto con desconocidos? O sea, a mí me causa mucha alarma. El tema de educación, de inseguridad digital, todavía no se ha avanzado casi nada. Hay enormes riesgos de los cuales no estamos entendiéndolos y, por tanto, no los valoramos. Obviamente, no sabemos qué hacer. Los papás a veces nos sentimos con las manos atadas, porque como no entendemos, no valoramos, tampoco actuamos.
0: Ceballos precisa que las principales puertas de acceso para los desconocidos son videojuegos populares como Roblox y Free Fire. En estos entornos, los menores suelen ser convencidos de trasladar la conversación a canales privados, donde el control parental es más difícil de aplicar. En cuanto a los riesgos específicos, el estudio señala que el 21% de los menores ha recibido contenido sexual explícito y un 15,7% ha sido presionado para enviar fotografías de desnudos. Jorge Ceballos recomendó a los padres de familia la implementación de herramientas de control parental que permitan limitar el tiempo de exposición a pantallas y filtrar aplicaciones. Estas son las noticias que todo el mundo comenta. 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

0: Más pronósticos, Oscar Sánchez.
1: Muchas gracias. Nuevamente con usted, Jesús Miguel, para seguir contándoles el pronóstico del tiempo en algunas regiones del país. Vamos hasta Arequipa y Madre de Dios. Atención, Cabano Conde en Arequipa. Cielo despejado, variando a cielo con nubes dispersas. 6 grados será la temperatura mínima, la máxima de 18 grados. En Cayoma, Arequipa, tendremos cielo despejado durante el día con heladas hacia la madrugada. Menos 4 grados la temperatura mínima, 13 grados la temperatura máxima. Ahora vamos hasta Madre de Dios. Atención, Salvación en Madre de Dios. Cielo nublado, parcial con tendencia a cielo con nubes dispersas. 20 grados, temperatura mínima, 28 grados, temperatura máxima. Iñapari tendrá cielo nublado parcial al atardecer con tendencia a chubascos ligeros. 20 grados será la temperatura mínima, la máxima será de 32 grados. En instantes seguimos recorriendo las regiones del Perú contándoles el pronóstico del tiempo para el día de hoy.
0: Vamos a la pausa y regresamos en la rotativa del campo.

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2: Cuatro y veinticinco.
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3: Y ahora en La Rotativa del Campo, el comentario económico del editor de economía de RPP, Javier Prialé. Adelante, Javier. Buenos días.
4: Hola, Jesús Miguel, amigos de La Rotativa del Campo. La crisis del arroz en el país ha escalado en las últimas semanas con protestas y paralizaciones de productores en el norte y también en el sur peruano. En Arequipa, por ejemplo, también se han registrado ya algunas paralizaciones, mientras por el lado del gobierno se está intentando contener este conflicto con compras estatales, operativos y algunas medidas de apoyo comercial. Pero vamos a explicar un poco de dónde viene este problema. Hay una división en las visiones, incluso tanto de los productores agrarios como del Ministerio de Desarrollo Agrario y Riego. Por un lado, los agricultores están denunciando una fuerte caída del precio que se paga en Chacra, porque además hay una competencia desleal por importaciones y contrabando y un supuesto poder dominante de los molinos arroceros. Eso es lo que mencionan, está impactando directamente en el precio del arroz por parte de los productores. Sin embargo, desde el gobierno se sostiene que no hay una sobreproducción nacional, por ejemplo, y que la caída del precio se atribuye en buena parte de la crisis a una nueva variedad de arroz sembrada masivamente en la selva, cuya calidad no habría sido aceptada por el mercado. A ver, vamos a explicar cada una de las posiciones. En el caso de los productores, por ejemplo, la Convención Nacional del Agro Peruano, Conveagro, dice que la situación del arroz está reflejando una crisis más amplia del agro peruano, marcada por altos costos en fertilizantes, la falta de créditos y también menores ingresos para los agricultores. Por ejemplo, el kilo de arroz históricamente se vendía en un promedio de un sol 20 en los últimos meses, por lo menos hasta finales del año pasado. Ahora, ese mismo kilo de arroz en cáscara, que es el que vende el productor, está entre 60 y 80 céntimos, casi la mitad de precio en muchos casos, una caída importante del precio con costos de producción al alza, como por ejemplo el alza del precio de los combustibles, que ha traído también como consecuencia el incremento de los fertilizantes. A eso le sumamos que los molinos arroceros tendrían una capacidad de influir, según todo esto con Conveagro, tendría una capacidad de influir en el precio que reciben los productores. Es decir, se paga un precio muy bajo, pero los molinos estarían igualando al alza el precio que se vende finalmente al consumidor. Es decir, en la actualidad, según los productores agrupados en Conveagro, se paga muy poco en la chacra, pero al productor final le está llegando el mismo precio que se tenía a finales del año. Es decir, el consumidor no está sintiendo estos bajos precios que actualmente tenemos en el arroz. Y según Conveagro, este problema, ojo, no se está limitando al arroz, sino que hay sectores como el banano, la caña de azúcar y el limón, incluso la aceituna, que también pueden atravesar situaciones similares por precios bajos y problemas incluso fitosanitarios. De alguna manera, esa es la explicación que los productores están dando. Hay precios más bajos, producto de sobrecostos y también por presiones de los molinos, según su propia explicación, y algo de importación que también los estaría afectando, la importación de arroz, y que también está entrando de contrabando. Sin embargo, desde el gobierno hay otra lectura. Por ejemplo, lo que dice el vocero del Ministerio del Desarrollo Agrario y Riego, Luis Llanos Cabanillas, no hay una sobreproducción de arroz actualmente y que la crisis está concentrada en una nueva variedad sembrada, principalmente en la selva, como había comentado. Esta semilla prometía, este nuevo producto, ¿no? La nueva variedad que se ha sembrado, prometía menores costos y mayor productividad, es decir, una mayor ganancia para el que lo producía. Sin embargo, al momento de la cosecha se ha producido problemas de calidad culinaria, al momento de la compra, los peruanos no la han aceptado, y eso los ha afectado comercialmente. Lo que nos decía, por ejemplo, el representante del Midagri es que cuando el arroz fue cocinado, no le gustó pues a los compradores, y los molinos han dejado de comprarlo y se han acumulado stocks, lo que ha hecho que el precio baje. Mucha producción, no hay mucho consumo de esa variedad de arroz, por lo tanto, el precio en la chacra ha bajado. Esa es la explicación que da el Ministerio de Desarrollo Agrario y Riego, distinta a la posición que tienen los productores. Según el funcionario con el que hemos conversado, el 70% de la siembra de la selva corresponde a esta nueva variedad de arroz que no se está vendiendo, y que el producto fue comercializado demasiado rápido, cuando todavía necesitaba un periodo más de reposo para mejorar su calidad. Es decir, hay un tema de fondo por el cual cada uno le está atribuyendo el tema del precio y el problema que se está generando. Lo cierto es que existe la protesta y todavía no hay solución. Según el Poder Ejecutivo, por ejemplo, se han incautado más de 80 toneladas de arroz ilegal, que es otro de los problemas, y se han programado 180 operativos durante el año. Entonces, va a haber compras estatales, también es otra medida que se ha anunciado desde el gobierno, y hay un debate, quizás el más de fondo, que es el debate por la franja de precios y limitar la importación de arroz desde distintos países. Perú importa arroz de, por ejemplo, de Uruguay y en algunos casos de la India para determinadas comidas, ¿no? Pero actualmente está en ese debate y ese es el punto quizás más importante por el cual todavía no existe una solución. Los productores están pidiendo que se suba la franja de precios para incrementar el precio de importación. En este caso hay una franja que por el cual el precio de importación podría ser mayor y de alguna manera no afectar los precios que se pagan actualmente, y si es que es posible limitar la importación de arroz. Por lo pronto, desde el gobierno no se ha considerado esas alternativas porque consideran que hay un alineamiento en la franja de precios al precio internacional y el precio de importación. Entonces, estamos en un punto en que todavía tienen que sentarse a conversar y llegar a puntos mínimos de acuerdo, y empezando, quizás lo más importante sería a reconocer cuál es la razón, la causa principal de esta crisis que está sufriendo el sector arrocero en el país a causa de los precios bajos que actualmente tenemos. Ojalá pronto tengamos una solución, porque los más afectados finalmente son los productores y los consumidores, porque hay un arroz a precio bajo en el mercado a los productores, pero que no se está sintiendo en un menor precio al consumidor. Jesús Miguel.
3: Pasó por la rotativa del campo el comentario económico de Javier Prialé. Gracias, Javier. Hasta la próxima. Y ahora, tiempo al tiempo.
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0: Saludos, saludos, Miguel Barrientos, Gumercindo, Ñaupol y Leiva, Marta y Bon Troja, Laurita, un saludo con Balsecito, hasta Trujillo. Tiempo al tiempo, Oscar Sánchez, a golpe de cajón y a golpe de Balsecito Criollo.
1: Gracias, Jesús Miguel. Vamos a contarles ahora cuál es el pronóstico del tiempo en las regiones de Moquegua y Ayacucho. Atención, Hilo, en Moquegua tendremos cielo cubierto por la mañana, cielo nublado parcial entre cielo nublado por la tarde. 17 grados será la temperatura mínima, la máxima será de 22 grados. En Omate tendremos cielo despejado durante todo el día. 5 grados, temperatura mínima, 26 grados, temperatura máxima. Ahora vamos hasta la región Ayacucho. Atención, Coracora. En Ayacucho, cielo nublado parcial durante el día, variando a cielo con nubes dispersas al atardecer y por la noche con tendencia a lluvia ligera. La temperatura mínima será 6 grados, la máxima llegará a los 22 grados. En Guanta tendremos cielo con nubes dispersas durante el día, variando a cielo nublado parcial por la tarde. 8 grados, temperatura mínima, la máxima será de 25 grados. Así hemos recorrido las regiones del Perú contándoles el pronóstico del tiempo para el día de hoy.
0: Después de la pausa en la rotativa del campo, Inti Raymi aterriza en China. PromPerú lleva la fiesta del sol al gigante asiático. Ampliamos este detalle interesantísimo. Ya regresamos.

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2: Cuatro y treinta y seis.
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3: El Jurado Nacional de Elecciones anunció la implementación de un aplicativo que facilitará el registro virtual de personeros de mesa y local de votación, así como la emisión en línea de sus credenciales de cara a la segunda vuelta electoral. El Poder Judicial dejó al voto la decisión sobre la apelación presentada por el Ministerio Público para revertir el archivamiento de la acusación contra Keiko Fujimori en el denominado caso Cócteles. El juicio por homicidio culposo contra la empresaria Marixa Polet Alfaro Serna, acusada de atropellar y causar la muerte del vigilante Juan Martínez Torres en Trujillo, se reanudará el próximo 2 de junio. La última evaluación nacional de logros de aprendizaje de estudiantes reveló que solo uno de cada 10 estudiantes termina el colegio con niveles satisfactorios de aprendizaje en matemática, comprensión lectora y ciencias. Al respecto, el ex viceministro de Educación, José Luis Gargurevich, señaló que estos resultados evidencian que los escolares no podrían estar preparados para afrontar la educación superior. 5 delincuentes armados y encapuchados robaron más de $100,000 tras asaltar a una familia en su vivienda ubicada en la Asociación Señor de Locumba en la Avenida Litoral perteneciente al Centro Poblado Leguía en la provincia y región Tacna. La primera ministra italiana Giorgia Meloni ha enviado una carta a los altos cargos de la Unión Europea para pedir coordinación reforzada de la vigilancia fronteriza mediante normas comunes para la gestión de las llegadas directas e indirectas procedentes de las zonas afectadas por el brote del virus del ébola. RPP te recuerda, participar en competencias de velocidad en eventos no autorizados es una falta muy grave que se sanciona con 1.320 soles de multa. Faltan 9 días para la segunda vuelta de las elecciones presidenciales 2026.
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7: 4:32. 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
2: 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Te da la hora. 4:40.
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0: Bueno, esto queda en la mente, en el recuerdo de todos los chinos que estuvieron en Shanghai, en una presentación especialísima, de una delegación importantísima de nuestro ancestral, impresionante Inti Raymi. El misticismo de los Andes, la majestuosidad del legado inca y la fuerza viva de la cultura peruana llegaron al corazón de Shanghái. PromPerú presentó por primera vez en China una puesta en escena del Inti Raymi, la emblemática fiesta del sol de Cusco. Ante importantes medios especializados en viajes, lujo y estilo de vida, así como creadores de contenido digital y líderes de opinión del mercado chino. María del Sol Velázquez García, directora de promoción de turismo de PromPerú, está con nosotros para explicarnos y darnos a conocer por qué es importante esta presentación de Inti Raymi allá, muy lejos en Shanghái, en China. María del Sol, muy buenos días, muchas gracias por aceptar esta entrevista.
1: ¿Qué tal? Muy buenos días, un gusto estar con ustedes y más bien disculpen la bulla, pero justo también estamos en pleno evento.
0: No se preocupen, por favor. ¿Por qué es tan importante la presentación de Inti Raymi en un mercado chino?
1: Bueno, ha sido un evento, la verdad, que maravilloso, justo con medios de prensa, con influenciadores, y eso nos ha ayudado mucho a maximizar la exposición del destino Perú en el mercado chino. Es un mercado muy importante para nosotros. Además, nos ayuda a promocionar al Perú como un destino de cultura y ancestral ante una audiencia muy amplia y que está muy interesada en nuestro destino. Y promover el Inti Raymi es justo una actividad, una festividad cultural, una de las más importantes que tiene el Perú, y cómo no llevarla a un mercado que tanto busca conocer nuestras tradiciones, nuestras danzas, nuestros festivales.
0: En esta feria internacional, el TV China, una de las plataformas de turismo más importantes de Asia, se reúnen varios temas vinculados al turismo, ¿verdad? Empresas de muchos sectores, ¿no es cierto? Hablamos de cuántas, de 1,200, ¿de cuántas empresas hablamos? Pero potentes, ¿ah?
1: A ver, estamos hablando de una feria que es totalmente comercial, donde se cierran negocios de turismo. Van todos los países del mundo a reunirse a ITV China, porque es la feria más importante del mercado, y nosotros fuimos con un stand de 153 metros cuadrados con 15 empresas peruanas para justamente vender el destino Perú.
0: Caramba, qué interesante. Y de pasada estaba la gastronomía, ¿o no? Siempre, ¿no? Siempre es interesante.
1: Siempre está presente con nosotros. Recordemos que la gastronomía es un factor diferencial para nuestro destino. Somos uno de los países que tiene la mejor gastronomía a nivel mundial. Y cómo no nos va a acompañar, al igual que nuestro pisco sour, que también está con nosotros en todas nuestras presentaciones de destino.
0: Claro, y los chinos nos están visitando, están resultando de las presentaciones en vivo de estas grandes presentaciones como es el Inti Raymi. Estamos vendiendo bien en el extranjero, ¿eso quiere decir?
1: Sí, el mercado está, la verdad que respondiendo muy bien. Es uno de los mercados que ya se recuperaron post pandemia. Hemos superado el 100% de la recuperación a comparación del 2019. Entonces, estamos invirtiendo más en ese mercado porque además, a ver, analicemos, es uno de los mercados no solamente más importantes, sino la cantidad de gente y los millones de turistas potenciales a los cuales podemos llegar.
0: A ver, ¿qué nos dice la directora de promoción de turismo de PromPerú? ¿Cuál es el próximo objetivo? Porque seguimos creciendo y hay que seguir trabajando.
1: El siguiente objetivo es diversificar el destino. Nosotros estamos enfocándonos en cuatro pilares importantes, que es promocionar el Perú como un destino sostenible, diversificar la oferta turística. Tenemos muchos atractivos, muchos destinos maravillosos que mostrar, y recordemos que posicionar no es un trabajo que se da de un momento a otro, años. Y en eso estamos justamente diversificando, mostrando nuestra Amazonía, mostrando nuestro norte, la ruta Moche, también las playas peruanas, Ancash, Arequipa, Puno. Ese es nuestro trabajo y en eso nos estamos enfocando.
0: María del Sol Velázquez García, directora de promoción de turismo de PromPerú. Adelante entonces, adelante. El objetivo sigue creciendo. Muchas gracias, hasta la próxima.
1: Muchas gracias, hasta luego.
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0: esta hora la gente ya está trabajando. Lo que ustedes escuchaban de fondo mientras declaraba María del Sol Velázquez, alta funcionaria de promoción de turismo en Promperú, eran movimientos de camiones. Empiezan más o menos a esta hora, a llegar a las 5 de la mañana, 4 y media empiezan, y empiezan a cargar los camiones, a probar, ¿no?, para llevarlos a diferentes, parten a diferentes puntos del país. Seguramente tienen un objetivo, ¿no es cierto?, dónde ir ahora. Por el norte está un poco fastidioso todavía, pero seguramente parten al aeropuerto, están partiendo a Arequipa, Ica, a la parte sur del país. Pero esto es constante. Como dice nuestra invitada, ¿no?, María del Sol Velázquez. Construir imagen de un país como el nuestro, si bien es cierto, es famoso en el mundo ahora, no ha sido pues de la noche a la mañana, ¿no? No es porque ya un chino encontró, qué bonito, Machu Picchu. No. Este es un trabajo que viene hace muchísimo tiempo. Se va construyendo poco a poco, gota a gota, hasta que da los resultados, pero con la claridad de los expertos, de los técnicos que trabajan y siguen enrumbando al Perú por esta industria sin chimenea, como se le llama al turismo. Así que felicidades a todos, ojalá que nos pongamos de acuerdo. En muchas cosas aún nos falta afinar los acuerdos, pero ahí estamos en el camino. Ojalá que esto mejore siempre. Y con el nuevo gobierno, ojalá que se impulse muchísimo más la sapiencia sobre el Perú en todo el planeta. Después de la pausa, ronda regional informativa y el contacto con la gran comunidad de la Rotativa del Campo. Pausa.
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0: ¡Ay, que yo te vea, que yo te vea! Ahí, cuando salió esta canción, nadie dijo nada. Todos se quedaron calladitos, se quedaron. ¿No? ¿Ah? Hasta ahora, no dicen nada, pero... ¿Una colegiala qué edad tienes? ¿Menor de edad o no? Y esta canción, ¿cuántos años crees que tiene el autor de esta canción? ¿Y cuántos años crees que tiene el intérprete de esta canción? Y así como te por contrabando te meten las cosas, ¿eh? Eso lo puede decir un chibolo, un chiquillo como yo, ¿no? Pero no, no. Pero no, pues un viejonazo, ¿no? Y eso es acoso, pues, ¿no? Pero en fin, a divertirnos, a divertirnos. Los padres de familia, ojito, ojito. En 1975 fue creada esta canción. En esa época debió haber un escándalo, pero no hubo nada. El autor de esta canción es Walter León Aguilar. ¿Ya? Por si acaso, peruano.
1: Hasta las 6 de la mañana.
0: Bueno, bueno, vamos, dejemos este tema ya para más adelante. Lo analizamos si quieren ustedes, pero vamos con ronda regional. A ver, centro de regiones de RPP. Adelante, adelante, ¿a quién nos presentan? Escuchamos.
2: Gracias, directo en directo. En el mercado Asociación de Comerciantes Sáenz Peña, ubicado en la provincia de Barranca, en la región Lima, especialistas de la Dirección Regional de Producción de esta región realizaron un operativo de control para verificar el cumplimiento de las normas sobre tallas mínimas de captura de productos hidrobiológicos. La intervención estuvo a cargo del equipo de la Oficina de Seguimiento, Control y Vigilancia, junto al personal del Ministerio de la Producción. Durante las acciones de fiscalización, las autoridades supervisaron que comerciantes y pescadores respeten las disposiciones establecidas para la protección de los recursos marinos. Asimismo, se brindó orientación sobre la importancia de cumplir con los periodos de veda y evitar la comercialización de especies que no cumplen con las tallas permitidas para su extracción. Los representantes del Ministerio de Producción y de la Dirección Regional de Producción advirtieron que actualmente existen restricciones para la extracción, transporte y venta de especies protegidas o no autorizadas como el perico y el chanque. Indicaron además que estos operativos buscan preservar el ecosistema marino y garantizar la sostenibilidad de los recursos hidrobiológicos para las futuras generaciones. Directo en directo, RPP.
0: Turno para otros nuestros corresponsales. Vamos adelante, compañeros, en otro punto del país. Escuchamos.
3: Buenos días, Jesús Miguel, directo en directo. Más de 20 picanterías tradicionales del Cusco, reconocidas como Patrimonio Cultural de la Nación, participarán este 30 y 31 de mayo en la Plaza San Francisco en el Ajarraimi 2026. El evento inicia mañana y busca revalorar las costumbres y la gastronomía local en la antesala del mes jubilar del Cusco. Durante las dos jornadas, los asistentes podrán degustar platos típicos como lechón con tamal, capchi de habas, capchi de setas, mote con queso, estofados, chiriuchu y cuy, además de la tradicional chicha de jora y frutillada. Asimismo, disfrutarán con música en vivo, ya que se presentarán huaynos populares y cumbia cusqueña. La actividad también rinde homenaje a las maestras picanteras que mantienen viva la tradición culinaria de la región. El Ajarraimi 2026 fue presentado oficialmente por la Municipalidad Provincial del Cusco en la Casa de la Cultura y espera congregar a público local y a visitantes en el centro histórico de la ciudad. Desde Cusco, directo en directo, RPP.
0: Gracias, compañeros, gracias.
1: Suéltame y déjame vivir.
0: El Grupo Néctar. Con su temón. Ya, suéltame, suéltame.

oyentes a nivel nacional. Nos escribe Bobby Matos escuchando la rotativa del campo en el norte de Lima. Josué Gutiérrez, defensor del pueblo, también nos envía a ver una mirada. Nos envía a ver una publicación. Ahorita la vamos a ver. Está tratando de abrirla, Bob, Josué, el defensor del pueblo. ¿Qué nos pone ahí? Eso. Ahora lo vemos y lo comentamos más adelante. En el programa de la noche, ¿te parece, Josué? Muy bien. Vamos a ver. Seguimos avanzando. José Luis. José Luis, muchas gracias por escucharnos. Es un dirigente sindical del FENACIPO, Federación Nacional de Sindicatos del Poder Judicial. Nos envía la nota José Luis, debe ser algún el dirigente. Sí, él nos escribe hace tiempo, ¿no? José Luis nos escribe. Solicitamos al Congreso de la República, al Poder Judicial y al Poder Ejecutivo la atención debida a la escala remunerativa de los trabajadores, ¿no? 728, el pase de los trabajadores al CAS, al régimen 728, ¿ya? El pago de gratificaciones de trabajadores CAS, el respeto a la negociación colectiva y la libertad sindical. ¿Sí? Para Nacional de los Trabajadores del Poder Judicial. ¿Ah? El 22 de mayo es Asamblea Nacional, ya pasó el 22 de mayo. Hemos acordado implementar un paro nacional preventivo de 24 horas para el día 4 de junio. Están anunciando los trabajadores del Poder Judicial. Para el 4 de junio están anunciando un paro. Así es que, a agilizar los trámites en el Poder Judicial. Seguimos avanzando. Manuel Bernales, muchas gracias. Fernando Fernández, muchísimas gracias. José Antonio desde el Agustino. También estaba el estudio Barbosa Abogado, que nos escribe un representante, nos escribe esta hora de la mañana, cuando van a ser las 5 de la mañana. ¿O ya son las 5? Bueno, seguimos avanzando. Lucho Tipacti, muchas gracias por las portadas de los diarios. También a nuestro colega, siempre dan servicial, caramba. Un fuerte abrazo, Luchito. Miguel Barrientos Aliaga, Martibón Troja, muchas gracias. Muchas gracias por el mensaje que hemos escuchado. Compartir con todos sus contactos. Y mandó un mensaje bello, nos mandó sobre la vida, caramba, en general, que nos ha hecho reflexionar. Muchas gracias, Martibón, muchísimas gracias. Compartir con todos tus contactos por el bien del Perú. Yo quería tocarlo, pero no puedo abrirlo, Martibón, muchas gracias. Ahora con otra máquina voy a tratar de abrirlo. Seguimos avanzando, Fiorella Lizette, muchísimas gracias. Nos manda una nota de prensa del Midagri. A mi Juliana Barrantes, muchas gracias, muchas gracias. También a Segundo Coronel. A Jorge Luis desde Catacaos, a Carlos desde Piura, a la gente de Pacífico Seguro, también muchas gracias por escribirnos y nos están escuchando hasta ahora. Muy amable. A Ken Ávila, muchas gracias también por escribirnos. A Lucho Bocanegra, muchas gracias también. A Gonzalo Castro, también, doctor Gonzalo Castro. A Jean Claudet, Angélica Alcántara. ¿Quién más está por ahí? Ulises Díaz Abad, Marcial Flores, José Arequipa, José Rodríguez, muchas gracias. Anita Costa desde Independencia, a Fanel Guevara, muchas gracias. A Walter Torres Durán, a Hugo Park, a Paucar, muchas gracias a todos ustedes por seguirnos. Hay muchos más, pero ya para el próximo capítulo. Hasta aquí la rotativa del campo. Un fuerte abrazo a todos, que las cosas vayan mejorando en nuestro país. Que realmente sea esclarecedor el debate de los candidatos a la presidencia de la República, la verdad, y las propuestas sean claras, claras y contundentes, nada de palabreos. Ya estamos cansados de los palabreos. Hasta la próxima, que les vaya muy bien. Cuidemos a los niños. Recuerdan que hay simulacro más tarde, ¿ah? Hay simulacro multipeligro en todo el país a partir de las 10. Nosotros transmitimos siempre, ¿eh? Estamos a la expectativa. Fuerte abrazo. A participar. Defensa Civil somos todos.

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0: Son las 5 y 3. 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
3: La candidata a la presidencia por Fuerza Popular, Keiko Fujimori, visitó la ciudad de Arequipa, donde pidió declarar en emergencia la agricultura y señaló que en un eventual gobierno suyo otorgará subsidios a los agricultores con el fin de que puedan acceder a fertilizantes. Por su parte, el candidato presidencial de Juntos por el Perú, Roberto Sánchez, continuó con sus actividades de campaña y llegó hasta la región de Pasco, donde participó de un mitin y se comprometió nuevamente a crear un banco minero.
4: También que el gobierno y el Estado tenga un banco minero. Un banco minero, compañeros, que asista a los pequeños minería, a la minería artesanal, la minería ancestral.
3: En el programa Prueba de Fuego de RPP Televisión, la magistrada Luz Pacheco detalló que su decisión de abandonar su cargo se da al notar evidentes diferencias con la mayoría de los magistrados respecto a la continuidad de un funcionario cuestionado, lo que la llevó a considerar que antepusieron a un funcionario antes que a ella como la máxima autoridad.
5: Es competencia del Pleno, por ahí tenemos una visión distinta. ¿Cómo después de lo que me están haciendo no va a ser irrevocable mi renuncia? O sea, por eso yo tengo otra manera de ver las cosas a la que la tienen ellos. Ellos creen que no, aquí no hay ninguna cosa personal. Bueno, son dos realidades paralelas.
6: ¿Usted sí cree que hay un asunto personal acá?
5: Pero por supuesto, ¿no? O sea, como si para mí lo están prefiriendo, se lo dije, para mí están prefiriendo al funcionario que a mí, para mí eso es evidente.
3: En el marco de la segunda vuelta electoral del próximo 7 de junio, un total de 417 mesas de sufragio serán reubicadas a nivel nacional, así lo confirmó la vocera de la OMPE, Katiuska Valencia.
7: A la fecha son 417 mesas en 10 regiones. Y estos que últimamente hemos determinado en Lima, en zonas como Miraflores, Lince, responden a un pedido de las Fuerzas Armadas por un tema de seguridad. Eran los parques. Atendiendo a esa necesidad, nosotros hemos desplazado estas mesas a locales próximos.
8: En los distritos de Lima, ¿cuáles son los que se han visto reubicados?
7: Tenemos el Agustino, Jesús María, Lince, Magdalena del Mar, Miraflores, San Juan del Urigancho y Surquillo.
3: En el marco de la última evaluación nacional de logros de aprendizaje de estudiantes, que arrojó la cifra de que solo uno de cada 10 escolares termina el colegio con niveles satisfactorios de aprendizaje en matemática, comprensión lectora y ciencias, el exministro de Educación, Juan Cadillo, señaló que se trata de los resultados productos de una crisis de aprendizaje escolar que se ha agravado con el pasar del tiempo.
9: El 2000 aproximadamente, pues ha habido una mayor inversión en el tema educativo. Hemos llegado a cierto equilibrio en el 2014, pero desde esa época, por lo general, pues la mejora en los aprendizajes no se ha dado, ¿no? Y cuando revisamos los datos, por ejemplo, de los estudiantes que salen del quinto año, tenemos que un tercio va hacia la educación superior y los dos tercios, pues restantes, no lo hacen.
3: El ministro alemán de Exteriores, Johann Wadepool, condenó la conducta irresponsable de Rusia después de que un dron ruso impactara en un edificio de viviendas en Rumanía y provocara dos heridos en la ciudad oriental de Galati, cerca a la frontera con Ucrania. 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
11: Tarapoto tiene 22 grados y para el mediodía se espera que la temperatura sea de 30. Abancay presenta 9 grados y para el mediodía se anticipa una temperatura de 25. Además, Amazonas presenta 11 grados y por la tarde se prevé una radiación de 5, considerada moderada. Se espera un cielo muy nublado.
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13: 5 y 8. 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

0: Hoy tenemos simulacro nacional multipeligro. A participar todos, porque el Perú se encuentra en una zona sísmica y en cualquier momento podemos tener un movimiento sísmico, valga la redundancia, de gran magnitud. Así que hay que estar preparados para ello. Así comenzamos la primera edición de la Rotativa del Aire a través de RPP, hoy 29 de mayo. Ya está llegando su fin el quinto mes de este 2026. Y aquí estamos, Joana Castro y Carlos Villarreal con ustedes para acompañarlos hasta las 8 de la mañana con el saludo de nuestro gallito. Ahí está, lo han escuchado ustedes. ¿Qué tal, gallito? Buenos días. ¿Qué tal, Joana? Buenos días.
1: ¿Qué tal, gallito? ¿Qué tal, Carlos? ¿Cómo está? Buenos días, amigos. Bienvenidos a la Rotativa del Aire. Así es, Carlos y yo los vamos a estar acompañando hasta las 8 en punto. Y de inmediato vamos a contarles qué significa este simulacro multipeligro. Porque no solo estamos hablando de lo que es preparar rutas de evacuación, planes, por supuesto, en casa, en el trabajo, ante un eventual sismo, sino de acuerdo a donde ustedes se encuentren, en qué parte del país, la preparación va a ser para otro tipo, quizá, de desastres naturales. Hoy se va a llevar a cabo este simulacro nacional multipeligro. Este ejercicio lo que busca es que los ciudadanos no solo identifiquen rutas, como les decíamos, de evacuación, sino también que comprendan la importancia de tener lista su mochila de emergencia y mantengan sobre todo la calma ante un evento de gran escala.
0: Bueno, y el ejercicio tendrá un alcance nacional y en el caso del sector educación se planificó una participación masiva que involucra a más de 9 millones de estudiantes. Ahora, debido a la diversidad de turnos en los colegios, el simulacro se va a realizar en 3 turnos también. 10 de la mañana, 3 de la tarde y 8 de la noche.
1: Así es, para que todos participen, para entender, por ejemplo, la magnitud del riesgo, el Instituto Nacional de Defensa Civil, INDECI, ha presentado un vehículo simulador de sismos. En una demostración, incluso aquí en RPP, en directo, por supuesto, se replicó el movimiento del terremoto ocurrido en Kobe, Japón, en 1995, el cual alcanzó una magnitud de 6.9 y dejó aproximadamente 6.400 fallecidos, donde la reportera, nuestra compañera, por cierto, Jacqueline Mesa, no podía ni siquiera mantener el control. Ella estaba sentada por el movimiento o la simulación tan fuerte de un temblor, de un terremoto como ese.
0: Claro, y la subdirectora de Preparación de Defensa Civil, Catherine Palacios, acompañada justamente de, como mencionaba Joana, nuestra reportera Jacqueline Mesa, demostró durante los 45 segundos de simulación que los movimientos telúricos de gran intensidad no solamente son horizontales, o sea, no generan ese movimiento horizontal, sino también vertical. O sea, cuando es vertical, imposibilita pues caminar o mantener el equilibrio.
2: Este es un sismo real ocurrido en el año 1995 en la ciudad japonesa de Kobe. Este sismo tuvo una magnitud de 6.9, pues generó muchos daños, alrededor de 6.400 muertos. En nuestro país podría ocurrir un sismo de 8.8 de magnitud en momento, específicamente frente a las costas de Lima y Callao, ¿no? Y es por eso que es importantísimo estar preparados, organizados en familia, en nuestro centro de trabajo, en el colegio, en la universidad, para responder adecuadamente.
1: Bueno, la especialista ha recomendado que apenas se perciba un movimiento por leve que este sea, incluso las personas deben dirigirse de inmediato a las zonas seguras identificadas previamente, como por ejemplo columnas.
2: Apenas empiece el movimiento, por más leve que sea, debemos dirigirnos a la zona segura previamente identificada. ¿Cuáles son esas zonas seguras? Las columnas, los encuentros de columna con viga. Y es importante que de inmediato, apenas sintamos un sismo, por más leve que sea, nos ubiquemos allí. ¿Por qué? Porque probablemente este sismo que empieza chiquito se hace un poco más grande, más fuerte, y luego ya no vamos a poder caminar.
0: Así es. Además, Palacios añadió que un elemento importante es la mochila de emergencia, que debe tener alimentos no perecibles, agua, medicinas y una radio a pilas para mantenerse informado.
2: Recordemos colocar alimentos no perecibles, algo básico y fundamental también, nuestra agua, un litro de agua por persona, un botiquín de primeros auxilios. Recordemos las personas que de repente tenemos alguna enfermedad crónica como hipertensión, diabetes, es importante que tengamos
1: la radio
2: a pilas. Esto nos va a permitir estar al tanto de información y es importante justamente que estemos atentos a información corroborada, ¿no? Y también que tengamos nuestra linterna a pilas, ¿no?
1: Bueno, una serie de elementos que hay que verificar en casa. Palacios añadió que la mochila de emergencia debe tener un peso máximo de 8 kilos y contener productos para dos personas. También debe tener un, por ejemplo, juguete en caso en la vivienda donde se encuentren haya un niño pequeño, ciertos medicamentos, si es que alguna persona también requiere de algún tipo de medicamentos diarios. Y no se olvide otra cosa que parece pasar desapercibido, copia de los documentos de identidad de los miembros en ese momento de la casa o de las dos personas para quien va a ser útil esta mochila.
0: ¿Por qué se llama Simulacro Nacional Multipeligro? Porque se desarrolla considerando los peligros más recurrentes de cada región, provincia o distrito. Por ejemplo, lluvias intensas, inundaciones, huaicos, heladas, friajes, vientos fuertes, entre otros. Por eso, aparte, obviamente, de los sismos. Por eso se llama Simulacro Nacional Multipeligro, a participar todos con la seriedad debida. Señores, nos retiramos por unos minutos y regresamos con más información aquí en La Rotativa del Aire a través de RPP Confianza y Credibilidad por todos los medios.
3: 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Te da la hora. 5 y 16. 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
19: 5:20. 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
20: Durante una intervención contra el microtráfico de drogas en el distrito limeño de Independencia, la policía capturó a un ciudadano extranjero conocido como el Mil Identidades, quien registraba una condena pendiente por el homicidio de una persona ocurrido en 2023. En la operación también fue detenido su cómplice en posesión de clorhidrato de cocaína. En la región La Libertad, la policía intervino a 11 presuntos integrantes de una organización criminal denominada Los Miserables de Trujillo, banda conformada por remanentes de organizaciones criminales como Los Malditos del Triunfo, Los Canallas, Los 80 y Los Sicarios de Cuchillo. Gracias al plan Cerco, la policía capturó en la ciudad de Barranca, en el norte de Lima, a 2 presuntos implicados en el asalto a una agencia de la Caja Ica. Durante la operación, los efectivos repelieron el ataque perpetrado por los detenidos. En una doble intervención en los distritos limeños de San Martín de Porres y El Agustino, la policía detuvo a 3 integrantes de la banda extorsiva Los Pulpines, en posesión de una réplica de pistola, municiones, cartuchos de dinamita, celulares, tarjetas bancarias, droga y otros elementos incriminatorios. La Policía Nacional capturó a 4 presuntos integrantes de una banda criminal luego de una persecución que se inició en el Callao y culminó en el distrito limeño de Villa El Salvador.
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0: 5 de la mañana con 22 minutos. No nos alejamos en realidad del panorama policial. Tenemos en esa misma línea lo que ha sucedido en Villa María del Triunfo. En directo, Andrea Jara, te escuchamos.
1: Buenos días, Carlos, Giovanna. Así es, la Policía Nacional capturó a dos hombres presuntamente involucrados en el intento de asesinato ocurrido el pasado 19 de mayo en el distrito limeño de Villa María del Triunfo contra dos trabajadores del consorcio San Miguel, empresa que brinda servicios para Sedapal y cuyos trabajadores se habrían negado a pagar cupos extorsivos. Así lo informó el comandante de la policía, Robert Parra Nuevo. Escuchemos.
2: Ellos están involucrados en extorsiones y en el atentado a un consorcio que hace obras para Sedapal y en el cual hirieron a dos personas, una de las cuales se encuentra grave en el hospital María Auxiliadora.
1: El comandante detalló que la detención de estas personas se ejecutó luego de que el hermano de una de las víctimas denunciara haber recibido amenazas a través de un escrito dejado debajo de la puerta de su vivienda, donde le exigían desistir de la denuncia presentada tras el atentado. Las investigaciones permitieron a la policía identificar el paradero de uno de los implicados, Luis Jesse Sánchez Borges, de 28 años, alias Pelacho, quien fue capturado a bordo de una motocicleta en el óvalo Chepén, en el distrito de Villa El Salvador. Según la policía, durante su intervención, él habría confesado ser el autor intelectual del ataque armado contra estos dos trabajadores. Asimismo, las autoridades también brindaron detalles de la ubicación y captura del presunto cómplice, Cristian Raúl Báez de la Vega, de 29 años, alias Chocha, quien habría cumplido el rol de conductor de la mototaxi utilizada para perpetrar este crimen. De acuerdo con la policía, estos dos detenidos integrarían la banda criminal Los Secos del Sur y registran antecedentes por robo agravado entre los años 2025 y 2026. Carlos, Giovanna, el hermano de Waldir Carrión Rengifo, de 29 años, una de las víctimas que permanece internado en estos momentos en una clínica en estado crítico, señaló que los detenidos son vecinos de la zona donde vivía su familiar y pidió a las autoridades continuar con las investigaciones. Escuchemos.
3: Son del barrio. Yo no lo conozco, pero sí son del barrio. Son de la zona. Sí, ellos lo han capturado. Realmente no sé dónde los capturaron. Como le digo, yo vine a sentar la denuncia y me llamaron, ya los capturaron. Y yo vine rápido aquí a terminar de ayudar en lo que podía. Porque lo único que yo quiero aquí, que mi familia quiere, es que se haga justicia. Porque no puede ser que mi hermano esté así. Un chico que realmente, como le digo, es una persona que trabaja, no se mete con nadie.
1: Los detenidos fueron puestos a disposición del Departamento de Investigación Criminal de Villa María del Triunfo, donde continuarán las diligencias correspondientes. Directo en directo, RPP.
4: Andrea Jara nos trae la información entonces desde Villa María del Triunfo, aquí en nuestra capital, con la captura de implicados en el atentado contra trabajadores de la empresa Sedapal. Seguimos en la capital. Vamos con Claudia Huamantingo. Claudia, buenos días.
5: Buenos días, Carlos. Buenos días, Joana. Directo, en directo, hay un pedido al rotafono de RPP. En realidad, unos días de angustia que está pasando la señora Brigitte Pimentel, porque ella es una vendedora ambulante de 30 años quien denuncia a través de nuestro rotafono la desaparición de su hijo Dayiro, de 12 años. Esto ocurrió el pasado 22 de mayo en las inmediaciones de un centro comercial en el distrito limeño de Independencia. Según relató la señora Brigitte, el hecho ocurrió alrededor de las 8 de la noche. Ella estaba con sus dos hijos, Dayiro y un menor de 4 años, cuando fue con su menor hijo de 4 años a los servicios higiénicos, dejando a Dayiro unos minutos a cargo de su pequeño negocio. Cuando ella regresó, 20 minutos después, el adolescente ya no estaba. Y según indicaron algunos testigos, algunos vecinos de ese lugar, lo vieron conversando a Dayiro con un joven de aproximadamente 18 años y luego ambos se habrían retirado juntos. Escuchemos.
6: Me ha perdido del día 22. Quisiera que por favor me ayuden a encontrarlo, vestido con chompa amarilla y pantalón jean, zapatillas negras con franjas blancas. Ahí le voy a también mandar mi número, cualquier cosa, para que se comuniquen conmigo.
5: Bien, compañeros, entonces es el pedido de ayuda de la mamá, de la señora Brigitte, y vamos a complementar un poco la descripción de Dayiro. Él mide aproximadamente 1.55 metros, es de contextura delgada, tez trigueña, tiene los ojos y cabellos castaño oscuro, y como mencionó su madre, la última vez estaba vestido con un polo verde, con un dibujo del hombre araña en medio, un short de Universitario de Deportes y zapatillas negras. Estas descripciones son claves, son bien específicas para que las personas que nos estén escuchando puedan comunicarse con el rotafono o en todo caso con la señora Brigitte, quien ha autorizado para dar su número de teléfono, que es el 933-287-354. Directo en directo, RPP.
0: Gracias, Claudia Huamantingo, por ese reporte, por la información. Recuerden, el rotafono siempre a su disposición, el 999-001-800. Repetimos, 999-001-800. Desde ahí, sus denuncias, pero también la información que al final termina siendo útil para todos los ciudadanos. Sus videos, fotografías e información, por ejemplo, si es que se encuentran en un trayecto, en carretera, pueden encontrar algún inconveniente, alguna dificultad, nos pueden hacer llegar justamente toda esa información al rotafono. 5:28, titulares, y retornamos en la rotativa del aire.
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4: Cinco y treinta.
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5: El presidente José María Balcázar sostuvo que si por él fuera otorgaría amnistía a todos los políticos que afronten algún tipo de investigación al considerar que el país debe dejar atrás los enfrentamientos.
6: El Jurado Nacional de Elecciones anunció la implementación de un aplicativo que facilitará el registro virtual de personeros de mesa y local de votación, así como la emisión en línea de sus credenciales de cara a la segunda vuelta electoral.
5: El Poder Judicial dejó al voto la decisión sobre la apelación presentada por el Ministerio Público para revertir el archivamiento de la acusación contra Keiko Fujimori en el denominado caso Cócteles.
6: El juicio por homicidio culposo contra la empresaria Marixa Polet Alfaro Serna, acusada de atropellar y causar la muerte del vigilante Juan Martínez Torres en Trujillo, se reanudará el próximo 2 de junio.
5: El embajador de Estados Unidos en México, Ronald Johnson, señaló que su país coordina acciones con México y Canadá de cara al Mundial de Fútbol 2026, con especial atención a la salud pública ante el brote de ébola, con el fin de garantizar la seguridad durante el torneo.
6: RPP te recuerda, participar en competencias de velocidad en eventos no autorizados es una falta muy grave. Se sanciona con 1.320 soles de multa.
5: Faltan 9 días para la segunda vuelta de las elecciones presidenciales 2026.
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7: En este momento, Pucallpa tiene 23 grados y en la tarde la temperatura será de 31. Piura registra 22 grados y en la tarde la temperatura llegará a 33. Además, Huancayo registra 4 grados y al mediodía se prevé una radiación de 9, considerada muy alta. Se pronostica un cielo mayormente despejado.
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4: 5 y 34.
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0: seguimos con la, perdón, la rotativa del aire por RPP. Joana Castro y Carlos Villarreal, estamos con ustedes hasta las 8 de la mañana y les comentamos que el portavoz del Arzobispado de Lima, Juan José Dioses, ha anunciado que el presidente José Balcázar será recibido por el Papa León XIV el próximo 18 de junio en el Vaticano y ahí aprovechará el jefe del Estado para invitarlo a nuestro país.
1: Bueno, un poco más de detalles, aunque no hay tantos tampoco, pero lo que se ha dicho es que tras esta reunión podría anunciarse la fecha de la visita del obispo de Roma a nuestro país.
2: En una posible y potencial visita al Perú, dado que el presidente de la República, como ya hemos visto también, ha confirmado su encuentro con el Papa León XIV para este 18 de junio en el Vaticano.
3: Que el presidente en ejercicio lo invite personalmente.
2: Es un paso necesario, es parte del protocolo que el presidente se puede encontrar con el Papa León XIV. Una vez que se realice esta audiencia, lo más probable es que después de ello ya se puedan anunciar las fechas oficiales para su llegada, que están previstas para noviembre o comienzos de diciembre.
0: Además, Dioses dio a conocer que se prepara un concurso para la composición de un tema musical en homenaje o en honor al Papa León XIV.
2: Y los preparativos ya están en camino también, ¿no? Este concurso de la canción dedicada al Papa León XIV, por ejemplo, cuenta con el trabajo colaborativo de la Conferencia Episcopal Peruana, el Arzobispado de Lima y el IRTP.
1: Bueno, para concretar, por cierto, este viaje internacional, el mandatario deberá contar previamente con la autorización del Congreso de la República.
0: A las 5:36 de la mañana nos vamos con información que nos trae Viceli Zarzosa desde Ancash. Hola Viceli, ¿cómo estás?
4: Buenos días, Carlos, Joana. Directo e indirecto, la Capitanía de Puerto de Chimbote dispuso el cierre parcial de puertos y caletas en las provincias del Santa y Casma en Ancash desde ayer jueves debido a la presencia de oleajes ligeros con intermitencia de moderada intensidad que afectan el normal desarrollo de las actividades marítimas y pesqueras. La medida comprende los puertos de Chimbote, Casma y Samanco, así como las caletas Santa, Coxco, El Dorado, Los Chimus, Tortugas y La Gramita. Asimismo, la restricción incluye los muelles 1 y 2 del terminal portuario de Chimbote, el muelle portuario de Cidre Perú y el terminal multiboya Chimbote. De acuerdo con la disposición de Capitanía, se restringe el tránsito marítimo hasta las 5 millas de la costa para naves y artefactos navales con arqueo bruto de hasta 70.48. La medida también alcanza las actividades turísticas, paseos recreativos, náutica deportiva, pesca artesanal, actividades subacuáticas, así como labores de varado y desvarado. Desde Ancash, directo e indirecto, RPP.
1: Gracias, Viceli Zarzosa, por ese reporte. Y de Ancash nos vamos ahora hasta Amazonas. Jacob Rivera nos cuenta lamentablemente del asesinato a un joven. Jacob, adelante, muy buen día.
5: Buenos días, Toani, Carlos, directo en directo. Un hombre identificado como Javier Gamarra Rojas, de 37 años de edad, fue atacado a balazos cuando estacionaba su camioneta frente a su casa ubicada en la cuadra 8 de la calle 29 de agosto en la ciudad de Bagua, región Amazonas, informaron vecinos a agentes de la Policía Nacional. Según indicaron, la víctima descendía de su vehículo para ingresar a su domicilio cuando aparecieron dos hombres a bordo de una motocicleta lineal. Uno de los atacantes le disparó dos veces, dejándolo gravemente herido sobre la vía. Javier Gamarra fue trasladado inicialmente al Hospital de Salud, luego al Hospital Gustavo Lanata Luján. Sin embargo, debido a la gravedad de sus heridas, fue referido al Hospital de Jaén, donde falleció horas después. La Policía Nacional inició con las investigaciones para conocer a los responsables del crimen. Desde Bagua, en Amazonas, directo en directo, RPP.
0: Bueno, gracias Jacob Rivera con la información que nos traía desde Bagua en la región Amazonas y lamentablemente asesinan pues allá a un joven justo cuando estacionaba su vehículo en su casa, no en la zona de Bagua. Estamos en la rotativa del aire a través de RPP, Joana Castro y Carlos Villarreal con ustedes y les comentamos ahora amigos lo que ha ocurrido en Tacna. 5 delincuentes armados robaron $100,000 tras asaltar a una familia en su propia vivienda ubicada en la Asociación Señor de Locumba, que está en la Avenida Litoral. Esto pertenece al centro poblado de Leguía, reitero, en la región Tacna.
1: Y de acuerdo a la información policial, ¿qué es lo que sucedió? Los delincuentes sorprendieron a la familia, que estaba conformada, por cierto, de una pareja de esposos mayores, ya ellos de 60 años, y su hija, a quienes sorprendieron mientras ellos desayunaban tras regresar del mercado para posteriormente maniatarlos y continuar con el asalto.
0: Bueno, durante el asalto, el padre de familia, quien tiene cáncer, ¿no?, fue golpeado en la cabeza y terminó con lesiones serias, visibles, en esa parte del cuerpo, ¿no?, en la cabeza.
1: Los delincuentes lograron llevarse aproximadamente $100,000 en efectivo, dinero que, según la madre de familia, provenía de la reciente venta de un terreno. Adicionalmente, los asaltantes robaron cerca de 2,000 soles que correspondían a los ahorros obtenidos por la mujer, quien había recaudado ese monto producto de su negocio dedicado a la venta de chicha.
0: Tras el asalto, los delincuentes huyeron a bordo de una camioneta con lunas polarizadas.
1: 5:40 a.m. Están en RPP, confianza y credibilidad por todos los medios. Con 4 votos a favor, 0 en contra y 2 ausencias, regidores de la Municipalidad Distrital de Jayanca en la región y provincia de Lambayeque decidieron por unanimidad vacar a su alcalde, Hermes Carrillo Mori, señalado por presuntamente realizar contrataciones de la municipalidad con una empresa de transporte con la que habría tenido vínculos societarios en el año 2023.
0: Bueno, la autoridad no asistió a la reunión tras informar en un comunicado que la convocatoria para evaluar su vacancia ya había sido programada para el próximo 15 de junio y por él mismo.
1: Y acá recordemos que en octubre del año pasado los regidores habían desestimado ya la vacancia de la autoridad. Sin embargo, el Jurado Nacional de Elecciones declaró nulo este acuerdo de consejo y dispuso que se convoque a una nueva sesión.
0: Bueno, la sesión justamente se realizó en el frontis del municipio, ya que en el interior se realizaban trabajos de limpieza y desinfección de todo el local municipal.
1: Son las 5:41 a.m, 5:41. Carlos Villarreal y Joana Castro los estamos acompañando. Hoy se llevará a cabo un simulacro multipeligro. Recuerden, este ejercicio busca que los ciudadanos, todos nosotros, no solo identifiquemos las rutas de evacuación, sino que también comprendamos la importancia de tener lista nuestra mochila de emergencia y mantengamos sobre todo que la calma, algo que les repetimos, la calma ante un evento de gran escala.
0: Claro, ahora este ejercicio tiene alcance nacional, o sea, en todo el país. Y en el caso del sector educación, se ha planificado participación masiva que involucra a 9 millones de estudiantes. Ahora, por la diversidad de turnos que hay en los colegios, el simulacro se va a realizar también. Uno a las 10 de la mañana, el segundo a las 3 de la tarde y el tercero a las 8 de la noche.
1: Así que participen, por favor, a tomarlo a seriedad, este simulacro multipeligro desde cualquier parte del territorio nacional donde ustedes se encuentren. Para entender, por ejemplo, la magnitud del riesgo, INDECI presentó un vehículo, un simulador de sismo. En una demostración en vivo se replicó el movimiento del terremoto ocurrido en Kobe, Japón, en 1995, el cual alcanzó una magnitud de 6.9 y dejó aproximadamente 6.400 fallecidos.
0: Sí, la subdirectora de Preparación de Defensa Civil, Caterín Palacios, acompañada de nuestra reportera Jacqueline Mesa, demostró durante 45 segundos que duró la simulación que los movimientos telúricos de gran intensidad no son solo horizontales, sino también verticales, lo que imposibilita o caminar o mantener el equilibrio.
6: Es un sismo real ocurrido en el año 1995 en la ciudad japonesa de Kobe. Este sismo tuvo una magnitud de 6.9, pues generó muchos daños, alrededor de 6.400 muertos. En nuestro país podría ocurrir un sismo de 8.8 de magnitud en momento, específicamente frente a las costas de Lima y Callao, ¿no? Y es por eso que es importantísimo estar preparados, organizados en familia, en nuestro centro de trabajo, en el colegio, en la universidad, para responder adecuadamente.
1: Bueno, ahí está, mochila de emergencia, señores, verifíquenla, que todo lo tengan operativo, que, por ejemplo, los alimentos perecibles no hayan vencido, coloquen su radio a pilas, revisen estas pilas, que no se hayan sulfatado, conversen en familia los planes de evacuación. Nosotros nos vamos a una pausa breve. Al volver les vamos a contar que agricultores dan tregua y piden publicación del decreto de urgencia de apoyo económico. Estamos hablando, por supuesto, de los productores de arroz. Son cerca de 150 millones de soles, por cierto, que se han destinado o se pretenden destinar para la compra de arroz y el mantenimiento de los canales. Con los detalles, volvemos en la rotativa del aire.
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11: Cinco y 49. 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

0: Bueno, a las 5:49 seguimos dándoles toda la información a ustedes, amigos oyentes, en la rotativa del aire aquí en RPP. Después de 4 días de paro, agricultores dieron una tregua de 10 días para que el gobierno central publique el decreto de urgencia que destina 150 millones de soles para la compra de arroz y mantenimiento de canales.
1: Vamos a recordar lo que ha señalado Máximo Valdivieso, el expresidente de la Asociación de Productores de Arroz de Sechura, Medio y Bajo Piura también, y ha expresado que retirarán los piquetes que se encuentran en las carreteras.
2: Vamos a retomar. Dentro de 10 días le vamos a dar plazo. Al no firmar, al no promulgarlo y al no ponerlo en el diario peruano oficialmente, el decreto supremo, ¿verdad? Nosotros retomaríamos dentro de 10 días vuelta al paro agrario.
0: Bueno, y Rogelio Silva, presidente de la Federación de Agricultores de Piura y Tumbes, informó que el saco de arroz pasó de 90 soles el año pasado a 50 en este año.
3: Hasta el año pasado hemos vendido llegado hasta 90 soles el saco de arroz, que por lo menos tuvimos que pagar las deudas de los bancos, que de los préstamos que hacemos. Los fertilizantes el año pasado estaba en 90 soles el saco de urea y en 54 soles el sulfato. Sin embargo, en este año hemos comprado la urea a 160 soles y a 85 soles el sulfato, que no es dable, pues, y que se nos pague a 50 soles a sol el saco del kilo de arroz casca.
1: Bueno, horas después, ¿qué pasó? Se retiraron, por ejemplo, los piquetes de agricultores y se restableció el tránsito en Chiclayo, la ruta Piura-Catacaos y el Bajo Piura.
0: Esa es la situación de los productores arroceros. Señores, son exactamente las 5:51 y ahora noticias desde el Callao, aquí en Lima, con Andrea Jara. Andrea, adelante.
4: Buenos días, Carlos, Joana. En estos momentos, la División de Investigación de Delitos de Alta Complejidad de la Policía DIVIAC y la Fiscalía realizan un megaoperativo con órdenes de allanamiento y captura en diferentes distritos de Lima y la provincia constitucional del Callao contra presuntos integrantes de una banda criminal conocida como los Gotas del Callao, que sería investigada por el presunto delito de extorsión. Según información policial, este megaoperativo se estaría dando de manera simultánea en 12 inmuebles en distritos de Lima como San Miguel y Lince y en diferentes puntos del Callao. También se habría solicitado la detención preliminar de 7 personas involucradas en esta banda criminal. Carlos, Joana, me encuentro en esos momentos en uno de los inmuebles que está siendo allanado. Este es un departamento ubicado en un condominio de 4 pisos de fachada crema y ubicado en el barrio conocido como Ciudad Satélite, en la avenida Alejandro Bertello Boyati, cerca del Instituto de Educación Superior María Madre en el Callao. En este inmueble residiría una de estas personas investigadas. En estos momentos, personal de la Fiscalía y agentes de la Policía están interviniendo este departamento que está ubicado en el tercer piso. Hasta el momento no ha salido el fiscal a cargo de esta diligencia para que nos pueda explicar cuáles son los delitos que se están investigando a esta persona que estaría con requerimiento de prisión preliminar por parte de los agentes de la DIVIAC a la policía. También estamos a la espera que algún coronel que esté a cargo de esta diligencia nos pueda brindar mayores detalles, pero este operativo continúa en estos momentos en desarrollo, como ya mencionamos, en 12 inmuebles a lo largo de los distritos de Lima y Callao. Directo en directo, RPP.
1: Gracias, Andrea Jara, por la información, por el reporte desde el Callao. Nos vamos ahora a Puno, al sur de nuestro país. Blas Condori, en directo. Blas, buen día.
5: Joana, Carlos, muy buenos días. Directo en directo, la Policía Nacional del Perú ejecutó un operativo inopinado contra el contrabando y delitos aduaneros en el sector de Puente Calapuja, distrito de Calapuja, provincia de Lampa, región Puno, logrando la incautación de aproximadamente 36.000 galones de diésel petróleo de presunta procedencia ilegal, además de la intervención de 3 vehículos y la detención de 6 personas. Durante el operativo, los agentes detectaron 2 vehículos de carga que transportaban contenedores con combustible diésel. Según la información policial, los ocupantes no habrían logrado acreditar la procedencia legal de la mercadería, motivo por el cual se procedió con la intervención e incautación correspondiente. Asimismo, la policía informó que durante el traslado de las unidades intervenidas hacia Juliaca, un grupo de personas y vehículos habrían intentado impedir el procedimiento policial mediante el bloqueo de la vía y agresiones contra el personal policial, ocasionando los daños materiales a patrulleros de la Policía Nacional. Como resultado del operativo, las autoridades lograron incautar 36 contenedores con aproximadamente 36.000 galones de diésel petróleo, 3 vehículos valorizados en alrededor de 310.000 soles y mercadería valorizada en aproximadamente 270.000 soles. Además, fueron detenidas 6 personas, 4 varones y 2 mujeres, quienes vienen siendo investigados por la presunta comisión de delito aduanero, así como también por presuntos actos de obstrucción y violencia contra la autoridad. También se incautaron equipos celulares y otros elementos considerados de interés para las investigaciones. La intervención fue realizada por efectivos del Área de Policía Fiscal de Juliaca, en coordinación con unidades y especialidades de inteligencia, personal de la Comisaría de Lampa y agentes de carreteras, como parte de las acciones de lucha frontal contra el contrabando. Directo en directo en Puno, RPP.
0: La información que nos traía Blas Condori desde Puno, 5:55 de la mañana. Atendemos de inmediato una llamada al rotafono de RPP. Aló, buenos días.
6: Aló, buenos días.
0: Buenos días, Joaquín, tenemos el gusto. ¿Y dónde nos llama, por favor?
6: Soy el señor Maximiliano Germán Pijoy, aquí te llamo de acá de San Martín de Porres.
0: Maximiliano, ¿en qué lo podemos ayudar?
6: Mire, señor, yo estoy desde el mes de marzo a que me operen una catarata en el Hospital Sabogal de Callao, uh-huh, de salud, y han pasado casi un año y hasta ahora no recibo nada. Me sacó todos mis análisis y todo, y me faltaba un examen de ortografía muscular.
0: Ortografía muscular.
6: Sí, y... Ya. Me dijeron que me iban a llamar, pero hasta ahora no me llaman, nada.
0: ¿Cuánto tiempo está esperando, dice?
6: Una operación de catarata.
0: No, ¿cuánto tiempo está esperando?
6: Un año, señor.
1: ¿Un año? Qué bárbaro. ¿Y cuándo es la última vez que le dijeron?

0: Podía haber más o menos, podía ver porque no cerraba todavía la catarata y ahora ya está cerrado todo. Se me impide el otro ojo. Yo tengo un lente también que me operaron esa vez, en el año 18. Pero como le digo, yo soy diabético y me dificulta para ir a algo, no salgo ya de mi casa y no puedo ir al seguro solo. Mi señora trabaja, entonces yo no puedo hacer nada. Yo quisiera
1: Entendemos.
0: que, ¿cómo se llama?, el
1: ¿Qué
0: director de esa
1: impotencia
0: abogada
1: realmente?
0: atienda mi caso, por favor, porque no puedo moverme en nada, paro en mi casa.
1: Sí, lo entendemos perfectamente, amigo. La verdad que nos da pena, nos da cólera saber que hay pacientes con enfermedades que tienen que esperar, con su caso, un año. Usted sufre de cataratas, sin embargo, ya la enfermedad ha avanzado. Necesita una tomografía, ¿no? De la mácula. La mácula es la parte de la retina, que es la parte posterior del ojo, ¿cierto? Con la mácula uno puede tener visión central, ¿no? Y también es responsable de la mayor parte de nuestra visión del color, todo lo que los detalles finos que vemos, ¿no? Eso es gracias a la mácula. Y el señor Maximiliano necesita una tomografía, pero hasta ahora no le solucionan el problema y ya la enfermedad ha avanzado. Por favor, señores de salud, del Hospital Sabogal, hagan algo para ayudar a esta persona, ¿cierto? Yo sé que hay tercerización de clínicas donde toman estos exámenes. No sé qué ha pasado ahora, pero evidentemente, pues, Joana, una tomografía, ¿no?, ocular cuesta. Y hay gente que no está en capacidad de pagarlo, que debe costar por lo menos 200, 300 soles, si no
2: Claro,
1: me
2: pero
1: equivoco,
2: tampoco es
1: quizá un poco
2: justo,
1: más.
2: tampoco es justo que el
1: Ah, no.
2: sistema, digamos, de salud, ¿no? Le diga, espere, espere, ¿cuánto tiempo más va a esperar? Él todavía tenía un poco de visión, es decir, podía hacer algunas actividades, ahora ya no. En este año que no le han hecho ese examen o esa parte que él necesita del tratamiento, de la tomografía ocular, él ya perdió la visión y se siente no solo molesto, no solo incómodo, sino que se siente imposibilitado en sus actividades diarias y en sus actividades laborales. A los señores del sector salud, micrófonos abiertos para que le respondan no a RPP, para que le respondan directamente a Maximiliano Pizcoya Quispe, que se ha comunicado con nosotros al Rotafono, ¿es verdad? Porque ya no sabe qué más hacer. Ya va un año esperando por una tomografía ocular y luego un posterior examen o lo que le digan que sea necesario. Ni siquiera ha tenido eso en este tiempo, una fecha real de cuándo lo van a atender. Maximiliano, no tengo más palabras, en realidad me pongo en tu lugar y no solo siento pena, lo que siento en realidad y lo que me embarga en este momento es rabia. Rabia de saber que hay un ciudadano que no puede hacer sus actividades normales porque el sistema de salud sencillamente no le ha dado ni siquiera una fecha concreta de atención. 6 de la mañana, 6 en punto, gran resumen de la hora, volvemos luego de titulares en RPP.
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4: Son las 6 y 1. 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
5: En el marco de la segunda vuelta electoral del 7 de junio, la vocera de la Oficina Nacional de Procesos Electorales, Catiusca Valencia, informó que 417 mesas de sufragio serán reubicadas a nivel nacional para que los electores que votaban en parques y otros espacios abiertos lo hagan en locales cerrados.
6: A la fecha son 417 mesas en 10 regiones. Y estos que últimamente hemos determinado en Lima, en zonas como Miraflores, Lince, responden a un pedido de las Fuerzas Armadas por un tema de seguridad. Eran los parques. Atendiendo a esa necesidad, nosotros hemos desplazado estas mesas a locales próximos.
5: En los distritos de Lima, ¿cuáles son los que se han visto reubicados?
6: Tenemos el Agustino, Jesús María, Lince, Magdalena del Mar, Miraflores, San Juan del Urigancho y Surquillo.
7: La candidata a la presidencia por Fuerza Popular, Keiko Fujimori, visitó la ciudad de Arequipa, donde pidió declarar en emergencia la agricultura y señaló que, en un eventual gobierno suyo, otorgará subsidios a los agricultores con el fin de que puedan acceder

0: los fertilizantes.
1: Desde la región de Pasco, el candidato presidencial de Juntos por el Perú, Roberto Sánchez, se comprometió nuevamente a crear un banco minero.
2: Estamos hablando también que el gobierno y el Estado tenga un banco minero. Un banco minero, compañeros, que asista a los pequeños minería, a la minería artesanal, la minería ancestral.
0: El portavoz del Arzobispado de Lima, Juan José Dioses, anunció que el presidente de la República, José María Balcázar, será recibido por el Papa León XIV el próximo 18 de junio en el Vaticano para invitarlo a visitar el Perú.
3: Dado que el presidente de la República, como ya hemos visto también, ha confirmado su encuentro con el Papa León XIV para este 18 de junio en el Vaticano. Es parte del protocolo que el presidente se pueda encontrar con el Papa León XIV. Una vez que se realice esta audiencia, lo más probable es que después de ello ya se puedan anunciar las fechas oficiales para su llegada, que están previstas para noviembre o comienzos de diciembre.
1: La policía capturó a dos hombres presuntamente involucrados en el intento de asesinato de dos trabajadores del consorcio San Miguel, empresa que brindaba servicio para Sedapal. Según informó el comandante Robert Parra, el ataque ocurrió el 19 de mayo en el distrito limeño de Villa María del Triunfo, luego de que las víctimas se negaran a pagar cupos extorsivos.
4: Ellos están involucrados en extorsiones y en el atentado a un consorcio que hace obras para Sedapal y en el cual hirieron a dos personas, una de las cuales se encuentra grave en el Hospital María Auxiliadora.
0: Francia aseguró que un acuerdo entre Estados Unidos e Irán para reabrir el Estrecho de Hormuz está al alcance de la mano. Instó a ambas partes a concluir rápidamente las negociaciones para evitar una mayor desestabilización económica mundial.
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8: En estos momentos Tarapoto presenta 22 grados y para el mediodía tendrá una temperatura de 30. Cajamarca tiene 9 grados y al mediodía se anticipa una temperatura de 19. Además, Ayacucho tiene 6 grados y para la tarde tendrá una radiación de 8, considerada muy alta. Se prevé un cielo mayormente despejado.
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11: 6 y 7.
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0: la mañana con 8 minutos. ¿Cómo están, amigos? Bienvenidos a La Rotativa del Aire. Bienvenidos a RPP, confianza y credibilidad por todos los medios. Carlos Villarreal y Johanna Castro los estamos acompañando. Nos quedamos junto a ustedes hasta las 8 en punto. Recuerden, transmisión de radio, televisión y ahora ya nuestros canales digitales. A prepararse todos, 10 de la mañana, simulacro multipeligro a nivel nacional. Alisten sus mochilas de emergencia, no solo por esta fecha, sino en realidad a revisarla, a tenerla a la mano, a poner, a ver, fotocopia de documentos de identidad, una radio a pilas, alimentos no perecibles, botellas de agua, medicamentos si es que algún miembro de la familia lo requiere y sobre todo tomar conciencia de lo que significa participar en este tipo de simulacros. ¿Cómo estás, Carlos? Muy buen día.
1: Hola, Joa, ¿cómo estás, amigos? Bienvenidos a La Rotativa del Aire y ojo, que es un simulacro nacional multipeligro. ¿Por qué se le llama así? Porque se toma en cuenta aquí los peligros más recurrentes en cada región, ¿no? Cada región, provincia o distrito. Puede ser, por ejemplo, lluvias intensas, puede ser inundaciones, huaicos, heladas, friajes, vientos fuertes, entre otros. Además, obviamente, de un posible movimiento sísmico. Por eso es que es importante, lo decía Joa, y no nos vamos a cansar de repetirlo, que trabajemos y participemos de manera activa y sobre todo seria en este tipo de ejercicios porque nos prepara para enfrentar un evento de gran magnitud que se supone debe ocurrir en Lima sobre todo. Y esto no es para asustarlos, ¿no? Sino no, para prevenirlos.
0: Es para prevenir, es para saber si es que esto sucede. Estamos en casa, sabemos cuáles son los puntos seguros, si es que estamos, por ejemplo, en un edificio o en una vivienda, conocemos realmente cuáles son las zonas en las cuales debemos colocarnos mientras este posible movimiento telúrico o terremoto suceda. Tenemos tiempo para acudir hasta la ruta de evacuación, tenemos en una zona adecuada nuestra mochila de emergencia, que por cierto no debe superar los 8 kilos. Todas esas preguntas con respuestas debemos ejecutarlas en casa. Conversar con los miembros de la familia para ver en todo caso también un posible punto de encuentro ante una urgencia mayor, ¿no? Alguien está trabajando, los chicos están todavía en el colegio. ¿Dónde se van a encontrar finalmente? También conversarlo.
1: Muy bien, señores. 6:10 de la mañana. Como les contábamos, hoy se realizará un simulacro nacional multipeligro, ejercicio que busca que los ciudadanos no solo identifiquen las rutas de evacuación, sino que también comprendan la importancia, por ejemplo, de la prevención, de tener lista en su casa la mochila de emergencia y que mantengan la calma. Eso es muy difícil, pero igual hay que ejercitarlo, mantener la calma ante un evento de gran escala.
0: Así es, el ejercicio tiene un alcance nacional, van a participar, por ejemplo, y esto es un horario diferenciado para los escolares. Si bien es cierto, el simulacro nacional es a las 10 de la mañana para los escolares y para que todos participen, por supuesto también el personal de educación y administrativo, se han establecido 3 turnos. Obviamente el de las 10 de la mañana, el de las 3 de la tarde y el de las 8 de la noche.
1: Para entender la magnitud del riesgo, el Instituto de Defensa Civil presenta un vehículo simulador de sismos. En una demostración en vivo se replicó el terremoto ocurrido en Kobe, en Japón, en el año 1995 y que tuvo una magnitud de 6,9 y dejó aproximadamente 6.400 fallecidos.
0: Vamos a escuchar ahora a la subdirectora de preparación del INDECI, Katherine Palacios, acompañada precisamente de nuestra compañera Jacqueline Mesa, demostró durante unos 45 segundos aproximadamente de simulación los movimientos telúricos de gran intensidad que no son, por cierto, o no podrían ser solo horizontales, sino también verticales, y esto complica, incluso imposibilitaría la caminata en una posible ruta de evacuación. La escuchamos.
2: Este es un sismo real ocurrido en el año 1995 en la ciudad japonesa de Kobe. Este sismo tuvo una magnitud de 6.9, pues generó muchos daños, alrededor de 6.400 muertos. En nuestro país podría ocurrir un sismo de 8.8 de magnitud en momento, específicamente frente a las costas de Lima y Callao, ¿no? Y es por eso que es importantísimo estar preparados, organizados en familia, en nuestro centro de trabajo, en el colegio, en la universidad, para responder adecuadamente.
1: Bueno, la especialista recomendó que apenas se perciba un movimiento, por más leve que sea, las personas deben dirigirse de inmediato a las zonas seguras identificadas como columnas.
0: Así es, así que a prepararse. 6:13, amigos, vamos a cambiar de tema porque el portavoz del Arzobispado de Lima, Juan José Dioses, ha anunciado que el presidente de la República, José María Balcázar, será recibido por el Papa León XIV. Esto ocurrirá el próximo 18 de junio, no falta mucho, en el Vaticano para, ¿qué cosa? Que el presidente Balcázar invite al Papa León XIV justamente a que visite nuestro país.
1: Y Dioses estimó que tras esta reunión podría ya anunciarse la fecha de la visita del Santo Padre a nuestro país.
3: Una muy posible y potencial visita al Perú, dado que el presidente de la República, como ya hemos visto también, ha confirmado su encuentro con el Papa León XIV para este 18 de junio en el Vaticano.
4: Que el presidente en ejercicio lo invite personalmente.
3: Es un paso necesario, es parte del protocolo que el presidente se puede encontrar con el Papa León XIV. Una vez que se realice esta audiencia, lo más probable es que después de ello ya se puedan anunciar las fechas oficiales para su llegada, que están previstas para noviembre o comienzos de diciembre.
0: Bueno, Dioses añadió que está en camino, por cierto, un concurso para la composición de un tema musical dedicado al Papa León XIV.
3: Y los preparativos ya están en camino también, ¿no? Este concurso de la canción dedicada al Papa León XIV, por ejemplo, cuenta con el trabajo colaborativo de la Conferencia Episcopal Peruana, el Arzobispado de Lima y el IRTP. Y los preparativos ya están en camino también, ¿no? Este concurso de la canción dedicada al Papa León XIV, por ejemplo, cuenta con el trabajo colaborativo de la Conferencia Episcopal Peruana, el Arzobispado de Lima y el IRTP.
1: Claro, y para este viaje, evidentemente, el presidente necesita la autorización del Congreso de la República. 6:15, regresamos en unos minutos nada más con más información en la rotativa del aire y al volver estaremos dándoles a conocer cuáles han sido las actividades últimas de los candidatos presidenciales en segunda vuelta electoral. 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
5: Seis y 16. 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
7: ¡Gol! 6 y 19.

0: Bienvenidos nuevamente a La Rotativa del Aire. Son las 6 y 19 de la mañana. Con ustedes, Joana Castro y Carlos Villarreal. Y, a ver, hablemos ahora del presidente José Balcázar. Sigamos hablando del presidente Balcázar porque ya hemos anunciado que se va al Vaticano. Será recibido por el Papa León XIV. Pero aquí en Lima, en medio de una actividad oficial, el jefe del Estado afirmó que si por él fuera, le otorgaría la amnistía a todos los políticos que se encuentran investigados en, o mejor dicho, que se encuentran involucrados en procesos investigatorios. Estas expresiones las dio durante una ceremonia de reconocimiento por las buenas prácticas en la libertad sindical que se realizó en Palacio de Gobierno. Escuchemos.
1: Entonces estamos en magnífico momento como para pensar los peruanos que no debemos pelearnos. Debemos unirnos. Si por mí fuera, yo daría amnistía a todos los políticos que tienen que ver algo con algún tipo de investigación, porque este país no puede permanecer peleándose permanentemente.
2: Programación habitual.
1: Y si a eso apuntamos, a que la dirigencia sindical de ustedes.
3: Bueno, en otro momento del discurso, porque no solo eso, el mandatario ha resaltado, por ejemplo, con positivismo la democracia que rige en Alemania, ya que, según lo que ha dicho el presidente Balcázar, cuentan ellos con un plan de gobierno quinquenal, destacando la gestión, por ejemplo, de la ex canciller federal de ese país, Angela Merkel, quien estuvo en el cargo por casi 17 años.
0: Bueno, y atención que hoy 29 de mayo el señor Balcázar, el presidente, cumple 101 días en el cargo. ¿Eh? 101 días en el cargo. Asumió la presidencia el 18 de febrero del 2026 luego de una moción de censura contra el entonces mandatario José Gerí.
3: 6 de la mañana con 21 minutos.
0: Vamos con más información. Ahora sí, hablemos de los candidatos presidenciales en segunda vuelta. Iniciamos con Keiko Fujimori. Ella visitó la ciudad de Arequipa, donde pidió declarar en emergencia la agricultura y agregó que, de ser elegida, otorgará subsidios para los fertilizantes.
3: Así es, durante la mañana, por ejemplo, ella visitó el santuario de la Virgen de Chapi y posteriormente lo que hizo fue dirigirse a los distritos de la zona norte, o como se le llama, el cono norte de Arequipa, reuniéndose con integrantes, por ejemplo, de asociaciones de vivienda, entre ellas la Asociación Virgen de la Soledad en el distrito de Yura, donde señaló Keiko Fujimori que repotenciará, por ejemplo, el COFOPRI con el fin de realizar o de dar y hacer realidad el título de propiedad para las familias.
0: Y además participó en un meeting en un local de eventos situado en el distrito de Yanahuara. Allí reiteró la recuperación de programas sociales como el PRONA, el Programa Nacional de Asistencia Alimentaria, y los desayunos y almuerzos escolares. También prometió uniformes y calzados para los estudiantes.
3: Y durante su discurso, Keiko Fujimori, aspirante a la presidencia por Fuerza Popular, instó justamente a sus simpatizantes a que ejerzan su voto con convicción y que participen como personeros durante la jornada de la segunda vuelta presidencial, con el fin, según lo que ella ha dicho, de evitar que Perú se convierta en Bolivia.
4: No queremos ser Bolivia. Así es, nosotros queremos mirar hacia el futuro. Y por eso es tan importante la participación de ustedes, porque esto no se trata de mí, no se trata de Fuerza Popular. El Perú. Este 7 de junio lo que vamos a elegir es qué tipo de gobierno queremos.
0: Bueno, y Fujimori también prometió para Arequipa mejorar el transporte urbano en el centro, realizar una ruta periférica de los camiones de carga pesada para que no interrumpa el libre tránsito de la ciudad, y también propuso ampliar el aeropuerto local para que lleguen muchos más vuelos.
3: 6 de la mañana con 23 minutos. Pasemos ahora a contarles un poco de lo que son las actividades o han sido hasta hace unas horas de el otro candidato a presidencial, Roberto Sánchez, de Juntos por el Perú. Llegó a la región Pasco como parte de estas actividades, por supuesto, proselitistas. Allí indicó que llegará hasta las últimas consecuencias para erradicar el abandono y también la pobreza.
5: Vamos a llegar hasta las últimas consecuencias para erradicar la pobreza. Para erradicar el abandono, no puede ser. Cuántos pueblos nuestros que están pidiendo, no piden lujos, piden proyectos de agua y desagüe.
0: Entre otras propuestas, el candidato presidencial planteó la creación de un aeropuerto para Pasco y también la creación de un banco minero.
6: Estamos hablando también que el gobierno y el Estado tenga un banco minero. Un banco minero, compañeros, que asista a los pequeños minería, a la minería artesanal, la minería ancestral.
3: Bueno, Roberto Sánchez estuvo en compañía de Analí Márquez, candidata a la primera vicepresidencia, también de Brígida Kuro, candidata a la segunda vicepresidencia.
0: Previamente, el candidato presidencial estuvo en la región Huánuco, donde expresó que duplicará el pago de la pensión 65 y que el trabajo de las madres de familia será reconocido por un futuro gobierno suyo, si es que llega, obviamente, a la presidencia.
3: Y también se pronunció sobre el debate presidencial que tendrá lugar este domingo con la candidata de Fuerza Popular, Keiko Fujimori, indicando que debatirá contra las fuerzas del mal. Así lo dijo Roberto Sánchez.
0: Y además tiene previsto llegar hoy a la región Piura.
3: 6:25 a.m. Ahí están entonces, amigos, las actividades de ambos candidatos presidenciales y la expectativa, por cierto, que gira en torno a este debate este domingo. Aprovechamos y les recordamos, RPP va a tener una cobertura extraordinaria el antes, durante y después. Y nuestro compañero Carlos Villarreal va a ser uno de los moderadores esa noche.
0: Bueno, señores, 6:25 a.m, perdón. Para la segunda vuelta electoral del 7 de junio, 417 mesas de sufragio serán reubicadas a nivel nacional, según informó la vocera de la Oficina Nacional de Procesos Electorales, Katiuska Valencia.
3: En el programa Conexión de RPP ha indicado que en 7 distritos de Lima se van a reubicar algunas mesas de votación.
7: Fecha son 417 mesas en 10 regiones. Y estos que últimamente hemos determinado en Lima, en zonas como Miraflores, Lince, responden a un pedido de las Fuerzas Armadas por un tema de seguridad. Eran los parques. Atendiendo a esa necesidad, nosotros hemos desplazado estas mesas a locales próximos.
3: En los distritos de Lima, ¿cuáles son los que se han visto reubicados?
7: Tenemos el Agustino, Jesús María, Lince, Magdalena del Mar, Miraflores, San Juan del Urigancho y Surquillo.
0: Bueno, Valencia añadió que el 7 de junio los locales de votación abrirán a las 6 de la mañana y agregó que así los ciudadanos podrán ingresar a los recintos donde van a votar.
7: En esta elección es importante destacar que vamos a abrir todos los locales de votación a las 6 de la mañana porque queremos que no solo estén los miembros de mesa instalando la mesa como corresponde, sino también los electores puedan estar formando de manera tranquila, bien, dentro del local, las filas correspondientes de manera ordenada, puedan entrar los medios de comunicación debidamente acreditados, los observadores, los fiscalizadores. La ley se mantiene en el cierre de las 5 de la tarde y votan los que se encuentran dentro del local de votación haciendo filas ordenadas. Eso sí se garantiza completamente.
3: Bueno, la funcionaria de la OMP ha informado que los ciudadanos pueden consultar su local de votación en la web consultaelectoral.ompe.gov.pe. Repetimos, consultaelectoral.ompe.gov.pe. Unos minutos, no le va a tomar mucho tiempo, uh-huh, en realidad, poner su DNI y le va a salir la información.
0: 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Hoy en Ampliación de Noticias desde las 8 de la mañana. 6:28.
3: Sí, tenemos titulares. Vamos a actualizar nuestros titulares. 6:28. No se muevan. Leemos sus comentarios. Déjenos sus likes, por supuesto, en nuestra transmisión en YouTube en directo. Volvemos.

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4: 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Te da la hora. 6:30.
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6: El precio del dólar es de 3 soles con 42 céntimos de acuerdo con el Banco Central de Reserva del Perú. En el mercado paralelo, el tipo de cambio es de 3 soles con 41 céntimos para la compra y de 3 soles con 43 céntimos para la venta.
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8: Hoy se llevará a cabo un simulacro nacional multipeligro que busca que los ciudadanos no solo identifiquen rutas de evacuación, sino que también comprendan la importancia de tener lista su mochila de emergencia y mantengan la calma ante un evento de gran escala.
9: El presidente José María Balcázar sostuvo que si por él fuera, otorgaría amnistía a todos los políticos que afronten algún tipo de investigación, al considerar que el país debe dejar atrás los enfrentamientos.
8: El Jurado Nacional de Elecciones anunció la implementación de un aplicativo que facilitará el registro virtual de personeros de mesa y local de votación, así como la emisión en línea de sus credenciales de cara a la segunda vuelta electoral.
9: La policía realizó un operativo contra el contrabando y delitos aduaneros en el puente Calapuja, en Puno. Incautó cerca de 36 mil galones de diésel de presunta procedencia ilegal. Durante la intervención también se retuvo 3 vehículos y se detuvo a 6 personas.
8: El embajador de Estados Unidos en México, Ronald Johnson, señaló que su país coordina acciones con México y Canadá de cara al Mundial de Fútbol 2026 con especial atención a la salud pública ante el brote de ébola con el fin de garantizar la seguridad durante el torneo.
9: RPP te recuerda, estacionar un vehículo interrumpiendo totalmente el tránsito es una falta muy grave. Se sanciona con 660 soles de multa.
8: Faltan 9 días para la segunda vuelta de las elecciones presidenciales 2026.
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10: Apurímac reporta 8 grados y por la tarde se estima que la temperatura sea de 25. Puerto Maldonado reporta 20 grados y para la tarde se espera una temperatura de 31. Además, Lambayeque registra 21 grados y por la tarde se anticipa una radiación de 10, considerada muy alta. Se pronostica un cielo parcialmente nublado.
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18: 6:35.

0: 6:36 de vuelta a la rotativa del aire. Carlos Villarreal y Joana Castro te estamos acompañando. La policía y la fiscalía continúan con una operación contra los Gotas del Callao por casos de extorsión. Los detalles nuevamente, continúa ampliando esta información nuestra compañera Andrea Jara, adelante.
1: Buenos días, Carlos, Joana. Así es, continúa el megaoperativo realizado por la División de Investigación de Delitos de Alta Complejidad de la Policía y la Fiscalía contra presuntos integrantes de la banda criminal Los Gotas del Callao. Esta banda está investigada por el presunto delito de extorsión. Según información policial, se viene investigando y solicitando la detención preliminar de 7 personas presuntamente implicadas en esta organización. Carlos, Joana, de manera simultánea, en estos momentos se viene allanando al menos 12 inmuebles en distritos de Lima como San Miguel y Lince, además de otros puntos de la provincia constitucional del Callao. Uno de los investigados se encuentra en un departamento ubicado en un condominio multifamiliar de 4 pisos de fachada crema en el sector conocido como Ciudad Satélite, en la avenida Alejandro Bertelo Boyati, cerca del Instituto de Educación Superior María Madre, aquí en el Callao, donde nos encontramos en estos momentos. Representantes de la Fiscalía y agentes de la Policía Nacional intervienen este departamento ubicado en el tercer piso desde las 2 de la madrugada. Estamos a la espera de la salida del fiscal a cargo de esta diligencia para conocer a más profundidad los hallazgos de esta intervención. 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
2: Muy bien, Andrea Jara entonces está siguiendo al detalle esta operación tanto de Fiscalía como de la Policía Nacional de allanamiento contra la banda Los Gotas del Callao, acusados de actos de extorsión contra transportistas, comerciantes y otros. La verdad que es una operación muy importante, ¿cierto? Y durante la intervención se han allanado, atención, 12 inmuebles en Lima y Callao. Se han logrado capturas e incautaciones como parte justamente de las investigaciones contra esta organización criminal. 6:38 de la mañana.

0: 1:38. Quizá una frase no solo que escuchamos, sino también que la sentimos en nuestro bolsillo es: el dinero ya no nos alcanza. Lo pueden escuchar en el mercado, lo pueden escuchar cuando en las familias, por supuesto, se sientan a hacer el presupuesto mensual, o quizá pensar en dónde van a matricular a sus hijos al colegio, pensando en la universidad, etcétera. Así que la pregunta es: ¿quién protege el valor de nuestro dinero? Mónica Muñoz Nájar, economista de la Red de Estudios para el Desarrollo, nos ayuda como siempre con esa explicación. Hola, Mónica, muy buen día.
1: ¿Qué tal? Buen día, Carlos. Buen día, Joana. Hola, buen día, queridos oyentes y televidentes de RPP. Así es, el día de hoy vamos a comentar un tema que puede sonar un poco técnico, la verdad, y un poco lejano, pero pocas cosas en la macroeconomía son más cercanas en nuestro día a día, porque lo vivimos cuando usamos cualquier medio de pago para pagar, cuando estamos haciendo cuentas, cuando estamos viendo si nos va a alcanzar, que es justamente la protección del valor de nuestro dinero, la estabilidad de la moneda que tenemos. Y es, de nuevo, entendible totalmente que nos molesten cuando los precios suban, y sin duda en los años, a lo largo de los años, tenemos muchos ejemplos, ¿no?, de cómo hace 20 años algunas cosas estaban más baratas, o casi todo estaba más barato. Sin embargo, sí quería recordar que justamente que los precios suban un poco es normal en todos los países. Es lo que hace, de hecho, una economía sana. Los precios tienen que subir un poco, y eso está mostrando que la economía está creciendo, que hay más trabajo. O sea, si los precios bajan, más bien significa que la economía está en problemas, ¿ok? Entonces, sí es importante que entendamos, ¿no? Sí es, o sea, porque básicamente cuando los precios en el tiempo, imagínense, ¿no?, que por ejemplo algo hace 10 años estaba 5 soles y ahora está 4 soles, ¿de acuerdo? Eso normalmente puede ser, si es que se da en toda la economía, esa es una señal de que esa economía no ha crecido, de que no hay suficiente empleo, la gente no está comprando, entonces hay que bajar los precios. En cambio, cuando la economía crece y la gente tiene un poquito más de plata y entonces va comprando, suben los precios, y eso significa que estamos bien. Lo que está mal, que es el descontrol en el alza de precios, es cuando sube muy rápido, cuando no se puede controlar, ¿verdad? Y cuando eso nos ha pasado aquí en los años 80 y pasa en los países que tienen altos niveles de inflación, cuando es tanta la velocidad con la cual cambian los precios, que mañana, imagínense, todo sube 10%, 20%, que te conviene gastar ahorita, ¿no? No puedes guardarte la plata, porque si te guardas la plata ya no te alcanza para tanto. Esos son los procesos de inflación alta que en Perú los vivió, y también lo han vivido otros países en América Latina. Y yo aquí les traía, en la Red de Estudios para el Desarrollo, hemos hecho algunos comparativos como para que veamos lo bueno que nos ha resultado, Carlos, Joana, tener una moneda estable, ¿sí? Y creo que es más entendible muchas veces es con algún producto de la canasta o algún producto que todos conocemos.
0: O, por ejemplo, ¿no?, el pan. Yo lo voy a hacer. Perdón que te interrumpa, sí, pero siempre me quedo sorprendida de cómo antes un sol, por ejemplo, alcanzaba para comprar hasta 10 panes, y ahora es un panorama distinto. 10 panes,
1: totalmente. Fíjense, yo voy a hacer un ejemplo similar, que es con un tipo de una hamburguesa, que es la hamburguesa que se llama la Big Mac, que es una hamburguesa que se vende en una cadena de restaurantes, ¿ok? Hace 20 años, en el 2005, estaba 9 soles, ¿de acuerdo? 9 soles hace 20 años, ahora está a unos 17 soles. ¿Ok? Entonces uno podría decir, Mónica, el precio casi se ha duplicado, ha crecido bastante, ¿qué cosa es eso que estás diciendo de la estabilidad de precios, verdad? De 9 a 17. Pero aquí yo lo que quiero es que ustedes vean qué pasaría si es que tuviéramos la inflación de otros países. Por ejemplo, si hubiéramos estado en Chile, en vez de costar ahora 17 soles, de 9 soles, hubiera subido a 27 soles con la inflación de Chile. Okay, porque ellos tienen una inflación más alta que la de nosotros. Si hubiéramos estado en Colombia, en vez de 17 soles, la Big Mac hubiera estado 30 soles ahora. Si hubiéramos estado en Brasil, hubiera estado 37. Si hubiéramos estado en Uruguay, hubiera estado 61 soles. Imagínense, de 9 a 61 soles una hamburguesa. Y si hubiéramos estado en Argentina, de 9 a 13.832 soles, ¿ok? Y fíjense que aquí hemos escogido países desarrollados, países que en América Latina les va relativamente bien, porque si hubiéramos escogido tal vez por ahí Bolivia o Venezuela, algunos otros países que han tenido problemas, el resultado también hubiera sido malo. Pero fíjense que incluso entre los países que más avanzan en América Latina, Perú tiene la inflación más estable y más baja, de 9 a 17 soles, parece que es mucha plata, pero no es 100 soles, no es 500 soles, no es 13.000 soles como si hubiera sido en Argentina. Y eso, ese cambio, como ustedes multiplíquenlo por todas las cosas que consumen, por todas las cosas que compran en el día a día, ¿verdad? Y básicamente ese es el rol que tiene el Banco Central de Reserva, que hemos tenido un buen rol cuidando esa estabilidad monetaria. Efectivamente, van pasando los años y van subiendo los precios. Recordemos que eso es una economía sana y aquí lo importante es que la población pueda, todos podamos seguir avanzando en nuestra chamba y seguir creciendo en nuestro ingreso y seguir ganando un poquito más para poder justamente llegar y superar ese crecimiento normal de los precios. Pero valoremos esta estabilidad que tenemos con que, si bien sube, no sube descontroladamente. Si el pollo a la brasa ahora, este año, está a 70 soles, imagínense, Carlos, Joana, ¿ustedes cuánto esperan que esté el próximo año? ¿71, 72? Tal vez por ahí 73 máximo, ¿verdad? Pero si estuviéramos en otros países, tendríamos que estar pensando en que va a estar 85, que va a estar 90, ¿de acuerdo? Entonces, aprendemos, es difícil valorar algo que no se vive, ¿de acuerdo? Pero nos daríamos cuenta cuando lo perdamos. Así que sí quería comentar esto, la importancia que tiene la autonomía en el rol del Banco Central y lo bien que lo hemos logrado en estos 25 años, Carlos, Joana.
2: Muy bien, Mónica Muñoz Nájar, gracias como siempre por el comentario económico y que tengas un lindo fin de semana. Mónica Muñoz Nájar nos acompañó el día de hoy, 6:45. Regresamos en unos minutos nada más con más información importante en La Rotativa del Aire.
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1: Un día como hoy, 29 de mayo, 1909. Seguidores de Nicolás de Piérola toman como rehén y sacan de palacio al presidente Augusto B. Leguía en un fracasado intento de golpe de Estado. 1917. Nace John F. Kennedy, popular presidente de los Estados Unidos y defensor de los derechos civiles, que muere asesinado en Dallas en 1963. 1953. El explorador y montañista Edmund Hillary, acompañado de su guía nepalí, Tenzing Norgay, llega por primera vez en la historia a la cima del monte Everest, el más alto del mundo. 29 de mayo. Un día como hoy.
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2: 6:50.

0: Aquí estamos Joana Castro y Carlos Villarreal en la primera edición de La Rotativa del Aire por RPP, confianza y credibilidad por todos los medios. Bueno, el Pleno del Jurado Nacional de Elecciones realizó una reunión ampliada con la asistencia del jefe interino de OMPE, Bernardo Pachas, y los representantes de los partidos políticos Fuerza Popular y Juntos por el Perú para revisar el proceso de la segunda elección presidencial que será este 7 de junio.
1: Bueno, vayamos al detalle. Por ejemplo, durante la sesión del Pleno se informó sobre los avances del despliegue del material electoral, tanto a nivel nacional como internacional, la importancia de la inscripción de personeros para su participación en el día de las elecciones, entre otros temas.
0: Además, hubo otra reunión entre miembros del Jurado Nacional de Elecciones, el jefe interino de OMPE y el defensor del pueblo, Josué Gutiérrez.
1: Y Gutiérrez Cóndor ha remarcado que no habrá problemas en el traslado del 95% del material electoral.
2: Para ver cómo hacemos de activar las contingencias y que no tengamos ningún problema en el traslado de materiales.
3: Estamos a 10 días y la preocupación.
2: Pero ya la mayoría no tiene problemas, o sea, podemos decir que el 95% del desplazamiento no va a tener ningún problema y en el 5% nos vamos a concentrar para no poner en zozobra la llegada de los materiales.
0: Bueno, el defensor del pueblo añadió que se va a reunir con funcionarios de los ministerios del Interior y Defensa para coordinar acciones ante una contingencia en el despliegue del material electoral en regiones donde hubo bloqueo de vías. Son exactamente las 6:52 PM. Seguimos en la rotativa del aire aquí en RPP. 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Joana Castro y Carlos Villarreal los acompañamos y de inmediato establecemos un enlace especial con George Huamaní desde Arequipa, preocupados por la situación de los casos de sarampión en esa localidad. ¿Cuántos hasta el momento ya hay, George, y son importados o no? ¿Cómo estás?
4: ¿Qué tal? Gracias, directo en directo. Efectivamente, en la región Arequipa se registran al menos 9 casos confirmados de sarampión. Los pacientes son menores de 30 años y así lo ha informado la Gerencia Regional de Salud. De acuerdo a las autoridades, de este total de casos de sarampión en lo que va del año, 4 han sido importados y 5 son autóctonos, según lo que han informado las autoridades. El gerente regional de salud, Walter Oporto, señaló que los pacientes contagiados oscilan entre 11 meses y los 21 años de edad. Y en los distritos donde se ha detectado son en los distritos de Miraflores, Yanaguara, Cerro Colorado, esto en la provincia de Arequipa, y en la provincia de Camaná, donde se han realizado efectivamente cercos epidemiológicos para evitar la propagación del virus. Además, ante esta situación, en este caso la Gerencia Regional de Salud, además de los 147 centros de salud que tiene a nivel de la región la Arequipa, se han intensificado las jornadas de vacunación. Y en este aspecto, compañeros, hay una buena noticia, por decirlo así. ¿Por qué? Porque los jóvenes, entre los adolescentes, así como también los jóvenes hasta los 30 años, han tomado mayor conciencia y han acudido a vacunarse, incluso llegando a vacunarse en un solo día más de 1,000 personas. Porque justamente el rebrote del sarampión, hay muchas personas que no tenían estas vacunas y ante las jornadas de vacunación en las universidades, en los mercados, en los terminales, los jóvenes han acudido a vacunarse esta dosis contra el sarampión. Hasta el momento solo se tiene 9 casos confirmados y en este caso la Gerencia Regional de Salud está intensificando las campañas de vacunación y todavía hay stock de vacunas en todos los centros de salud, así como también en los almacenes centrales de la Gerencia Regional de Salud. Desde Arequipa, directo en directo, RPP.
1: George, solo una pregunta. ¿Las personas, los ciudadanos están reaccionando de manera positiva a las campañas? Es decir, efectivamente, ¿se está viendo que acuden con sus hijos, están cumpliendo con este esquema de vacunación? Porque uno puede ingresar a buscar efectivamente los lugares de vacunación en Arequipa y encuentra que hay en Yanaguara, 2 en Caima, 3 en Cerro Colorado, 1 en Huanca, encuentra las especificaciones, pero ¿están acudiendo?
4: Sí, justamente, Joana, te comento que en Arequipa quienes han tomado más conciencia de la vacunación son los jóvenes. Hablamos entre los 17 hasta los 30 años y aquellos que también están en las universidades. Ahora, lo que ha pasado con los menores entre 10 hasta los 17 años, hay algunas personas que sí están vacunándose junto a sus padres, están firmando las autorizaciones, pero hay otro grupo, entre este caso, de los menores de 10 años a un año, En este caso hay una brecha de al menos 16,000 menores que no tienen esta vacuna, y lo que están haciendo es que justamente los padres de familia no están autorizando los cuadernos, la autorización para que sean vacunados y protegidos contra el sarampión, pero los que sí han tomado mayor conciencia son los jóvenes entre los 17 y 30 años de edad, son los que han recibido mayor cantidad de dosis de vacuna contra el sarampión luego de este rebrote que se ha registrado en la ciudad de Arequipa.
0: Giorgio Maní, gracias por este enlace especial desde Arequipa. 6:56 de la mañana.

0: Joana, Dina Boluarte debe estar más tranquila porque se ha archivado uno de sus casos, ¿no? O sea, uno de los casos por los cuales está siendo investigada. ¿Qué te parece si hablamos con ella?
1: Sí, nos atiende muy temprano la ex presidente. Buenos días, señora Boluarte.

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1: Un romance con el Oscorima. El Oscorima me insinuaba, pero yo jamás le di cabida, ¿no?
2: Uy, cuidado.
1: Inventaron que me hice varios retoquitos. Yo no me hice ningún retoque. Este es mi rostro natural.
2: No, pues así, tampoco, pues ya.
1: Así
2: no
1: he pasa, sido ya. Siempre.
3: ¿Siempre?
1: Siempre. Cuando yo, con decirle que cuando yo era joven... Sí. Los de Victoria's Secret me buscaron como la Luciana Fuster y a la Natalie Bertis. Los de Victoria's Secret me buscaron como a la Fuster y a la Bertis. Y ahora, pues, ¿dónde están los que decían que me había hecho lo de los hilos rusos? Porque esas fotos en las que salgo toda arrugada... Esas fotos son cuando estoy molesta.
2: Ah, ya.
1: Claro.
3: Ah, claro.
1: No. Sí. Y mi nariz siempre ha sido respingada como el de la Georgina Rodríguez, la novia de Cristiano Ronaldo.
3: La ceja también, ¿no? Ahí un poquito...
1: Sí.
3: Alzada.
1: Y las ojeras que tenía, que parecía un oso de anteojos, eran porque en esa época yo no dormía bien por trabajar por el Perú.
2: Ah, caramba, qué sacrificada ha sido usted.
1: Así es, pero mi rostro siempre ha sido bello.
2: Pero el médico dijo que sí hubo retoques.
1: No, eso es mentira.
3: No, eran los cornetes, pues.
1: Y por culpa de todo eso, miren lo que me hicieron. El colchado rompió mi puerta. Hasta ahora está descuadrada mi puerta.
3: Ya se pasa ya. No va a olvidar ese capítulo. Está bien.
1: Mi llave bien. Se queda trabada en la chapa por culpa de del colchado. Bueno, muchas gracias. Buenos días. Estoy feliz.
3: Un abrazo al gran Hernán Vidaurre. Gracias, como siempre. 7 de la mañana. Volvemos luego del gran resumen.

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2: Son las 7 y 1. 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

0: La candidata presidencial de Fuerza Popular, Keiko Fujimori, pidió a sus simpatizantes votar con convicción y participar como personeros durante la segunda vuelta presidencial para evitar, según señaló, que el Perú se convierta en Bolivia.
1: No queremos ser Bolivia. Así es, nosotros queremos mirar hacia el futuro. Y por eso es tan importante la participación de ustedes, porque esto no se trata de mí, no se trata de Fuerza Popular, se trata del Perú. Este 7 de junio lo que vamos a elegir es qué tipo de gobierno queremos.
2: Desde la región de Pasco, el candidato presidencial de Juntos por el Perú, Roberto Sánchez, señaló que llegará hasta las últimas consecuencias para erradicar el abandono y la pobreza.
3: Vamos a llegar hasta las últimas consecuencias para erradicar la pobreza, para erradicar el abandono. No puede ser cuántos pueblos nuestros están pidiendo, no piden lujos, piden proyectos de agua y desagüe.

0: El portavoz del Arzobispado de Lima, Juan José Dioses, anunció que el presidente de la República, José María Balcázar, será recibido por el Papa León XIV el próximo 18 de junio en el Vaticano para invitarlo a visitar el Perú.
1: Dado que el presidente de la República, como ya hemos visto también, ha confirmado su encuentro con el Papa León XIV para este 18 de junio en el Vaticano. Es parte del protocolo que el presidente se puede encontrar con el Papa León XIV. Una vez que se realice esta audiencia, lo más probable es que después de ello ya se puedan anunciar las fechas oficiales para su llegada, que están previstas para noviembre o comienzos de diciembre.
2: La policía capturó a dos hombres involucrados presuntamente en el intento de asesinato de dos trabajadores del Consorcio San Miguel, empresa que brindaba servicios para Sedapal. Así informó el comandante Robert Parra. El ataque ocurrió el 19 de mayo, esto en el distrito limeño de Villa María del Triunfo, luego de que las víctimas se negaran a pagar cupos extorsivos.
3: Ellos están involucrados en extorsiones y en el atentado a un consorcio que hace obras para Sedapal y en el cual hirieron a dos personas, una de las cuales se encuentra grave en el Hospital María Auxiliadora.
0: La Gerencia Regional de Salud de Arequipa informó que en la región se han registrado 9 casos confirmados de sarampión en pacientes menores de 30 años. Según las autoridades de salud, 4 casos son importados y 5 autóctonos.
2: Los sindicatos campesinos y obreros que exigen la renuncia del presidente de Bolivia, Rodrigo Paz, condicionaron su participación en el diálogo impulsado por el Legislativo, la Iglesia Católica y otros mediadores a la anulación de las órdenes de captura contra sus principales dirigentes.
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5: 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Temperaturas.
6: A esta hora Ica tiene 17 grados y al mediodía se pronostica que la temperatura llegue a 25. Moquegua reporta 19 grados y por la tarde se espera que la temperatura sea de 28. Además, Abancay tiene 10 grados y para la tarde se prevé una radiación de 8, considerada muy alta. Se espera un cielo mayormente soleado.
7: Siete y seis.

0: Amigos, nueva hora informativa en la rotativa del aire. Joana Castro y Carlos Villarreal con ustedes. Y hoy tendremos, atención, el simulacro nacional multipeligro. Se denomina así porque se va a desarrollar considerando una serie de peligros recurrentes por región, por provincia o por distrito. Además de los sismos, tenemos lluvias intensas, inundaciones, huaicos, heladas, friajes, vientos fuertes, entre otros. Vamos a conversar con el ingeniero Juvenal Medina, presidente del Centro de Estudios y Prevención de Desastre, PREDES, quien nos atiende muy gentilmente. Ingeniero Medina, ¿cómo está usted? Muy buenos días.
1: Muy buenos días, Carlos. Buenos días, Joana. Muy buen día. Gracias, bienvenido, por la entrevista.
0: A usted. Gracias por aceptar nuestra invitación y queremos empezar hablando acerca de la importancia de estos ejercicios, porque el Perú es un país que está en una zona sísmica, aparte que en otras regiones hay otro tipo de eventos, ¿cierto? Pero
1: así es.
0: Siempre se habla acerca de la preparación que tiene que haber, de la prevención, de cómo tenemos que afrontar estos eventos. Ahora, justamente quería que usted destaque a nuestra audiencia por qué son importantes estos simulacros multipeligro.
1: Bien, muchas gracias. Efectivamente, como bien ha señalado, nuestro país es un país mega diverso en condiciones, en climas, en fenómenos naturales, en zonas de vida, en distintas condiciones que permiten tener una potencialidad para nuestro desarrollo. Pero al mismo tiempo, nuestro territorio es susceptible a esta diversidad de peligros que ya nos han causado desastres en el pasado, representan importantes riesgos hoy en día, ¿no?, para generar nuevos desastres, y por ello es importantísimo tener en presente, digamos, esa susceptibilidad para poner en práctica lo que es nuestra cultura de prevención. Y un ejercicio importante que nos permite valorar, medir cuán preparados estamos, es el desarrollar estos ejercicios de simulacros que hoy en día tenemos. Y es una gran oportunidad que tenemos como población de nuestro país ensayar la preparación que hemos adquirido hasta el momento frente al principal peligro que tenemos en nuestro territorio. Como bien ha señalado, Perú es muy diverso y por eso es necesario que podamos participar activamente en este ejercicio de hoy día.
2: Ingeniero Juvenal, buenos días. ¿Y cuánto ha mejorado realmente la participación de la ciudadanía en general? Sabemos que justamente este simulacro multipeligro, lo repetimos, lo que busca también es, digamos, conmemorar y recordar lo que pasó en Ancash en el 70, de un terremoto y posterior aluvión. Entonces, si bien es cierto, eso parece muy lejano, o quizá no todas las generaciones lo recuerdan, ¿cuánto se ha mejorado en la participación activa en simulacros?
1: Miren, estos esfuerzos que hace INDECI organizando a nivel nacional los simulacros tienen esa finalidad justamente de mantener latente este nivel de preparación y, en mejores los casos, ir creciendo en nuestra conciencia del riesgo para poder tener una mejor respuesta, una mejor actuación. Pero lo que vemos es que hay un crecimiento poblacional en zonas expuestas a peligros y eso nos demanda la necesidad de tener un trabajo permanente. Entonces, el nivel de preparación que podemos tener hoy en día no resulta suficiente frente a demandas que nos plantean estos peligros recurrentes como son los sismos, los huaicos, las inundaciones, como bien ha señalado Carlos. Entonces, es una tarea permanente de mantener esta preparación, evaluar nuestros riesgos, conocer el territorio, poner en práctica las herramientas de gestión que los gobiernos locales deben tener ya listo, como sus planes de contingencia, tener organizados sus brigadas, pero a nivel poblacional también es fundamental que las familias ensayen cómo deben actuar frente a una situación de emergencia, ensayar su plan familiar de emergencia. En buena cuenta, todo lo que podamos poner a prueba hoy en día va a servir para poder valorar nuestra capacidad, nuestra preparación, pero también darnos cuenta en qué estamos todavía débiles y qué es lo que tenemos que mejorar, porque en cualquier momento pueden ocurrir estos eventos que ya nos han causado daño y por lo tanto tenemos que tener esta actuación responsable de poder valorar nuestra vida y actuar en pro de ella. En nuestro país tenemos una importante cantidad de población expuesta a peligros como terremotos, tanto en la zona costera como al interior del país, ¿no? También tenemos ante movimientos en masa, ante inundaciones, ante heladas, como bien ha señalado Carlos. Entonces, hoy tenemos una gran oportunidad de poder ensayar cómo estamos preparados, qué estrategia tenemos para poder afrontar el riesgo de desastres y no ser víctimas de estos fenómenos recurrentes.
0: Les recordamos, amigos, conversamos con el ingeniero Juvenal Medina, presidente del Centro de Estudios y Prevención del Desastre, PREDES, con relación al simulacro nacional multipeligro que tendrá lugar el día de hoy. Por lo que le escucho, ingeniero, entonces, ¿usted considera que el Perú no está preparado para enfrentar un evento de gran magnitud como en el caso de un terremoto? Se habla de que en cualquier momento podría ocurrir, sobre todo en Lima, y generaría desastre, ¿cierto? Porque no solamente aquí hablamos, cuando hablo de preparación, hablamos de la actitud de la gente, hablamos también, por ejemplo, de la infraestructura que hay en nuestra capital y en otras zonas del país. ¿Estamos preparados para enfrentar eso o no?
1: La demanda que tenemos es mayor que nuestra capacidad, ¿no?, de preparación aún. Por lo tanto, es una necesidad permanente de estar ensayando, de estar poniendo en práctica medidas correctivas, de avanzar en reducir esa vulnerabilidad, que es la que nos va a causar los daños. Más que el evento en sí, es la condición de vulnerabilidad que aún tenemos en nuestra ciudad, en nuestra población, de la forma como crecen los pueblos en zonas expuestas, eso nos genera mayor riesgo. Por eso digo que el nivel de preparación no resulta suficiente. Y hay que estar dándole permanentemente, pero también trabajando, no solamente en prepararnos para responder, sino sobre todo, Carlos, Joana, hay que trabajar más en lo que es la prevención, en crear condiciones seguras y reducir esa vulnerabilidad que estamos viendo que crece día a día de la forma como estamos ocupando el territorio o de la forma como no estamos atendiendo estas condiciones vulnerables que ya tiene nuestro país en las ciudades antiguas, en las zonas expuestas a peligros diversos. Y por lo tanto, hay que
2: tenemos un territorio muy distinto si miramos todo el panorama de nuestro país. Pero le queríamos preguntar, ingeniero Medina, en realidad, ¿cada cuánto tiempo, más allá de estos simulacros que son, claro, a nivel nacional, cada cuánto tiempo deberíamos realizar estos ensayos? Por ejemplo, ¿cada cuánto tiempo los centros educativos deberían organizar algún tipo de simulacro? ¿Cada cuánto tiempo lo deberíamos hacer, por ejemplo, en casa? No solo como conversación, sino realmente como ejecución de salidas, de vías de evacuación, lo mismo en los centros de trabajo. ¿Cuánto sería lo ideal para realmente estar preparados?
1: Lo ideal, a donde tenemos que alcanzar, es que sea ya una práctica cotidiana, que no sea un ejercicio especialmente que nos dedicamos a hacerlo, sino sea nuestro modo de vida, nuestra forma de realizar las actividades cotidianas, incluyan estas acciones ya de prevención, esta actitud, esta conducta responsable por la seguridad de manera permanente. Entonces, estos ejercicios tienen que ir multiplicándose, ensayando, no solamente como grandes eventos como hoy en día, porque estamos de alguna manera recordando este gran desastre del país que hemos tenido en 1970, sino ya en la manera de cómo desarrollamos nuestras actividades cotidianas, ahí tiene que estar ya puesto en práctica las medidas de seguridad que vamos adoptando de manera permanente.
0: Ingeniero, una última pregunta de mi parte. Tomando en cuenta que estamos en un proceso electoral, ¿cuál cree usted que deban ser las medidas que deba tomar el próximo gobierno en cuanto a la implementación y mejora de las operaciones de prevención como los simulacros y el sistema de defensa civil a nivel nacional? ¿Qué es lo que se debe hacer?
1: Mire, ahí ha tocado un tema muy importante, Carlos, y hemos podido notar hasta hoy que la gestión de riesgo, la prevención, es el gran ausente en los planes de gobierno. Y eso preocupa porque no estamos siendo conscientes del alto riesgo que tiene nuestro país a esta diversidad de peligros que hemos mencionado. Por lo tanto, es una necesidad imperiosa de tener ya la prevención como una actitud, como parte de una estrategia del desarrollo para crear condiciones seguras y evitar ser víctimas de estos eventos que van a ocurrir siempre, porque es parte de la fenomenología, parte de la realidad de nuestro país. Entonces, lo que nos toca, la gran tarea que tienen los gobernantes, es trabajar fuertemente en reducir esa vulnerabilidad.
2: Pero está ausente en los planes de gobierno seguras
1: a través de los planes de prevención, sobre todo de prevención y reducción del riesgo, más allá de las acciones de preparación que tienen buena intención, pero que no cubren, no logran cubrir toda la demanda o necesidad de crear esas condiciones seguras que el país necesita para crecer de manera segura y sostenible.
2: Muchas gracias, ingeniero, por su participación, por acompañarnos hoy en la Rotativa del Aire. Gracias, bienvenido siempre.
1: Muy amable. Muchas gracias.
2: Muy buen día. El ingeniero Juvenal Medina, presidente del Centro de Estudios y Prevención del Desastre, PREDES, ex jefe también de CENEPRED, con nosotros en la Rotativa. Volvemos en breve.
3: 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Te da la hora. 7:17. 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
3: 7:22. 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
1: De la mañana con 22 minutos de vuelta en la rotativa del aire ya en Espacio Vital con el doctor Elmer Huerta, asesor médico de RPP. Doctor, acá nosotros estábamos discutiendo o conversando, mejor dicho, con Carlos, quien presenta este tema, porque estamos todos en modo papel y lápiz y desde la producción dicen incluso tema épico del doctor Elmer Huerta. Tres consejos, sí, así han dicho, ¿ah? Tema épico. Tres consejos para que una relación dure en el tiempo. Bienvenido.
2: A ver. Gracias, Johanna. Buenos días, Carlos.
3: Buenos días.
2: Oído la música. Buenos días también a todos nuestros oyentes. Efectivamente, ¿y por qué tocamos esto en Espacio Vital? Porque en Espacio Vital pensamos de que el ser humano no solamente es un hígado, un riñón, ¿verdad? Un ojo, una oreja, un páncreas o una piel, sino que la persona también tiene salud mental, tiene salud emocional, tiene salud espiritual. Y este tema cae en eso, en lo que es la salud mental, lo que es la salud emocional y espiritual de un ser humano, que es el formar una pareja y tratar de que la relación de pareja que forme, que cree, lo acompañe por el máximo tiempo posible y cómo hacer para que esta relación sea duradera, sea una relación feliz, que es lo que todos ansiamos cuando formamos una pareja. Por eso que tocamos este tema, porque es parte de la salud emocional de un ser humano. Pues bueno, mira, esta es una nota interesantísima que salió publicada ayer aquí en el diario The Washington Post, en los cuales ellos han hecho entrevistas a decenas de personas aquí en la comunidad para preguntarles cuál ha sido el secreto por el cual ellos han tenido relaciones duraderas y si es que pueden compartir esos secretos, esos consejos con los lectores del diario. Y obviamente han también entrevistado a expertos, entre ellos un experto muy famoso que estoy seguro que alguno de nuestros oyentes que sabe de este tema conoce a la gente de un instituto que se llama el Instituto Gottman, G-O-T-T-M-A-N, que es uno de los institutos de investigación de relación de parejas más grandes del mundo. Muy bien, entonces, ¿qué es lo que ellos dicen? ¿Qué es lo que los tres grandes consejos que dan? Uno, el primero es aprender a discutir. Aprender a discutir. Las discusiones son perfectamente normales entre seres humanos, son perfectamente normales entre parejas. Pero ellos dan una advertencia, dice, lo que hay que hacer es que hay que evitar herir a la persona cuando se discute. Hay que afrontar el problema, hay que discutir sobre el problema que se está tratando de resolver, pero no atacar a la otra persona. Es decir, ellos dicen, uno de los errores más frecuentes que cometen las parejas y que en la investigación del Instituto Gottman han terminado en divorcio, es cuando las parejas se atacan mutuamente en lugar de centrarse en el problema que intentan resolver. Si es un problema económico, por ejemplo, que quieren resolver, bueno, hay que atacar el problema. ¿Cómo podemos trabajar juntos para resolver este problema económico o este problema de nuestro hijo o nuestra hija? Pero lo que ellos han observado es que las parejas que terminan en divorcio empiezan a atacarse mutuamente. Bueno, que tú eres así, que tú eres asá, y a ti te han criado así, y a ti te han criado, empieza el ataque personal y no al problema. Entonces ese es el primero, a saber discutir, saber aceptar las diferencias de crianza que uno pueda tener, las diferencias de personalidad que uno pueda tener, y es importante saber discutir, y ellos dan dos consejos al respecto. Uno, que en la crisis de la discusión, cuando están colorados los dos gritándose, uno de los dos debe ser, entre comillas, el adulto, y decir, ¿sabes qué? Vamos a parar acá, no vamos a seguir discutiendo. ¿Qué tal si mañana en la tarde retomamos este tema? Así es que eso es importante, darse una pausa y retomar el tema, no dejarlo, sino retomarlo. Y en ese interín, no quedarse rumiando, no quedarse pensando que este es un talón cual, que este es así, que este es así, sino distraerse y decir, a ver, vamos a ver cuál es el problema en vez de atacar a la otra persona. Entonces, ese es el primero y dicen el más frecuente problema en las separaciones, en los divorcios, es el no saber discutir y atacarse mutuamente. El segundo consejo que ellos dan es ser muy agradecido con la otra persona, pero no en el agradecido gracias, sino dar gracias constantemente, ¿verdad? Por cualquier cosa que la pareja puede hacer. Si te alcanza un refresco, gracias, mi amor. Gracias. Ese gracias, según los expertos del Gottman, es fundamental en una pareja y se olvida muchísimo. La pareja piensa, dicen ellos, ¿no?, que uno de los miembros lo toma por sentado, que es el deber del otro atenderlo, y nunca le da las gracias por lo que está haciendo. Entonces, una cosa tan simple como esta, de el saber agradecer y el constantemente estar diciendo gracias a la pareja, es un beneficio, es un consejo muy simple y muy importante en mantener la relación de la pareja. El tercero es interesantísimo, Joana Carlos. El tercero tiene que ver con tu persona en al futuro y tu proyección al futuro. El tercer consejo es creer y trabajar, pero creer sobre todo que la relación que estás empezando, que tienes, va a durar toda la vida. Mira, creértela. O sea, asumir esa realidad. Es decir, si yo me he juntado con esta persona y estamos haciendo esto, yo quiero que esto dure toda la vida. Y para eso voy a trabajar, y para eso voy a aprender a discutir, y para eso voy a decir gracias por todo, y voy a entender a la otra persona. Entonces, este consejo me pareció sumamente importante porque implica una intención, implica un propósito, ¿verdad? Es antagónico con el que mucha gente dice, vamos a ver cuánto dura esto, ojalá que dure. La gente que dice eso, ojalá que esto dure, veremos, ojalá que, yo voy a trabajar, dice, pero vamos a ver cuánto dura. Esas
0: vamos a ver cómo va.
2: No, exactamente, no van a tener las relaciones más largas en comparación con aquella que dicen, yo voy a trabajar para que esto dure porque yo quiero que esto dure. Pues ahí está.
0: Sí, sí. Y la verdad... De alguna manera.
1: Seguían esperando más.
0: De alguna manera, doctor, creo que en algún momento de nuestras vidas, nosotros como pareja hemos incurrido en alguno de estos errores, ¿cierto? En el tema de la discusión, de la proyección, ¿cierto? El hecho de no saber agradecer. Creo que en algún momento hemos caído todos en alguna de esas fallas. Y eso, evidentemente, no le da, digamos. Viabilidad de la relación, ¿cierto?
2: Claro. Y este instituto, el Gottman, da los cuatro jinetes del apocalipsis. Creo que alguna vez los hemos tocado en Espacio Vital. Los cuatro jinetes del apocalipsis de una mala relación, de una mala relación de pareja. ¿Cuáles son? Uno, el criticarse constantemente el uno al otro. Que tú no sirves para nada, que tú eres así, que tú eres asá. Criticarse malamente. Segundo, despreciarse. Ay, no sé cómo me he metido contigo. Desprecio. Tercero, la actitud defensiva, la que estás buscando cualquier cosa para reaccionar. Ya ves, yo estaba esperando que me digas esto. Y la cuarta, que es muy común, es lo que en inglés llaman stonewalling. Stone significa piedra, wall, pared, pared de piedra, en la que la persona se niega a hablar. Pero dime algo, por favor, ¿qué te he hecho? Nada. Pero por favor, nada. Stonewalling. Rehúsas a comunicarte, a participar en una conversación. Ese es terrible. Entonces, estos son los cuatro jinetes del apocalipsis de una mala relación.
1: Ay, doctor, nuestros seguidores, incluso la producción, está muy creativa con los temas, ¿sabes? Porque dicen que sumarían otro jinete más. Un jinete moderno, dicen ellos.
2: En los teléfonos celulares.
1: Sí, exactamente. Exacto. A ver, muéstrame el WhatsApp, el Instagram, dicen
0: por ahí. ¿Por qué agarra mi celular?
1: Usted ha estado hablando, Doc, y acá, entre risas y miraditas, creo que se han sentido unos más aludidos que otros.
0: Hay una lluvia de ideas, doctor, no se imagina.
1: Estoy de acuerdo, dice otra persona, con el quinto jinete.
0: Esto ya parece un hipódromo, tantos jinetes.
2: Pues bueno, hasta la tarde entonces en Espacio Vital. Hoy día tenemos consultorio vital a las 5 de la tarde.
1: Un abrazo, gracias, doctor Edgar Huerta.
2: Chao, chao.
0: Bueno, señor, qué tema tan interesante, ¿eh? Y de alguna manera tocados algunos.
1: Real, no, del día a día, pasa, de aquellas personas que quizá tienen muchísimos años, podrán tener algunos otros no digamos tips, pero sí recomendaciones que les pueden haber funcionado en sus relaciones de pareja. 7:32, volvemos luego de titulares.
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6: 7:34.
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8: Hoy a las 10 de la mañana, el Perú participará en el Simulacro Nacional Multipeligro 2026, un ejercicio que pondrá a prueba la capacidad de respuesta de las autoridades y de la población frente a sismos, tsunamis y otros peligros de origen natural o inducidos por la acción humana.
9: En la rotativa del aire, el ingeniero Juvenal Medina, presidente del Centro de Estudios y Prevención de Desastres, advirtió que el nivel de preparación en el Perú no es suficiente frente a los peligros recurrentes, entre ellos sismos e inundaciones. Señaló además que el simulacro multipeligro permite a la población evaluar sus capacidades de respuesta ante la vulnerabilidad del territorio.
8: La División de Investigación de Delitos de Alta Complejidad de la Policía Nacional y la Fiscalía realizan un mega operativo para capturar a presuntos integrantes de la banda criminal Los Gotas del Callao, investigados por el presunto delito de extorsión.
9: La Capitanía del Puerto de Chimbote dispuso el cierre parcial de puertos y caletas en las provincias del Santa y Casma en Ancash. Esto se debe a la presencia de oleajes ligeros con intermitencia de moderada intensidad que afectan las actividades marítimas y pesqueras.
8: La Organización Mundial de la Salud recordó que no recomienda restringir los viajes o el comercio con la República Democrática del Congo, donde se registra un brote de ébola.
9: Hasta el 30 de septiembre está en veda el perico dorado. Ha quedado prohibida la extracción, procesamiento, transporte y comercialización del recurso según el calendario oficial de vedas.
8: Faltan 9 días para la segunda vuelta de las elecciones presidenciales 2026.
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11: En este momento, Cerro de Pasco registra 0 grados y al mediodía se prevé que la temperatura sea de 10. Cajamarca registra 10 grados y para el mediodía tendrá una temperatura de 19. Además, Iquitos tiene 25 grados y al mediodía tendrá una radiación de 7, considerada alta. Se espera un cielo nublado.
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0: Bueno, 7:39, estamos en la rotativa del aire. Noticias desde el INSEE, aquí en nuestra capital, con Claudia Huamantingo. Claudia, ¿cómo estás? Adelante.
1: Buenos días, Carlos, Joana, directo, en directo. Hoy se desarrolla el simulacro nacional multipeligro en todo nuestro país y es por eso que RPP ha recorrido diferentes avenidas del INSEE y hemos consultado a los ciudadanos si es que cuentan con la mochila de emergencia. En este pequeño sondeo hemos llegado a la conclusión de que 2 de cada 5 ciudadanos cuentan con una mochila de emergencia en casa. Ellos han asegurado que son implementos básicos ante una eventual emergencia. A propósito de este simulacro nacional multipeligro, y quienes no cuentan con este implemento señalaron que muchas veces las obligaciones diarias hacen que se olviden de prepararlas, mientras que otros indicaron que esa responsabilidad recae en otros integrantes de la familia. Escuchemos.
2: No, la verdad es que no. La verdad es que con tantas cosas a veces que uno tiene en la cabeza, se olvida de eso.
3: Pero siempre hay que estar preparado.
2: Sí, de todas maneras.
4: Okay. No, no tengo mochila de emergencia. Puede que quizás mi mamá sepa dónde está, pero yo la verdad no sé si en mi casa hay. No tengo conocimiento de que haya, pero quizás mis papás sí tienen en algún lugar.
1: Bien, compañeros, recordemos que este simulacro nacional multipeligro busca fortalecer la capacidad de respuesta de la población frente a distintos escenarios de emergencia. Y esta mochila de emergencia, recordemos, es importante tenerla en casa, tiene ciertas medidas, además de que siempre hay que tener una radio en su interior. Comidas no perecibles, también es importante tener algún distintivo con que marcar. Ya hemos reforzado esta situación en la programación de RPP. Así que no se olviden, hoy a las 10 de la mañana, este simulacro nacional multipeligro que va a ser a nivel nacional por las diferentes situaciones que se representan en nuestro país, los diferentes peligros en cada región de nuestro país. 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
5: Muchas gracias, Claudia Huamantingo, por la información. Esta mochila de emergencias no debería pesar más de 8 kilos. ¿Para qué? Para que justamente ante un temblor, un terremoto, se pueda llevar fácilmente. ¿De qué sirve una mochila muy pesada en la cual las personas o los miembros de la familia ponen una serie de cosas? Debería estar pensada nada más en 2 miembros de la familia. Es decir, si es una familia grande, debería tener varias mochilas de emergencia. Estas deberían estar, además, en un lugar que no impida el tránsito, pero que sí les permita llevarlas rápidamente al momento que usted sale de su vivienda, del lugar donde se encuentre. Lo que esta joven decía era muy cierto, ¿no? Yo no la he visto en casa. Si la tienen guardada en el fondo de un ropero, en una esquina, no les va a servir tampoco de nada, por más que hayan revisado el atún, tengan las botellas de agua, los medicamentos, las pilas totalmente bien, porque lo van a olvidar quizá. Al momento de salir tiene que estar a la mano, la tienen que ver para poder llevarla con ustedes.
0: Así es, ya lo saben, señores, mochila de emergencia en casa. Son las 7:42, ahora pasamos al Cusco, información que nos trae Paola Fernández. ¿Cómo estás, Paola? Adelante.
6: Buenos días, Carlos, Joana, directo, en directo. La ciudadana estadounidense Brittany Nicole Harper, de 33 años, reportada como desaparecida en Cusco el pasado 21 de mayo, no se encontraría en el Perú desde el 31 de julio del 2025, según registros de migraciones. Así lo informó el jefe de la región policial del Cusco, general Virgilio Velázquez. Esto declaró a RTP. Escuchemos.
7: El 31 de julio tiene su salida en vía aérea Avianca hacia Bogotá. Y nos indican que también vía Avianca sale ese mismo día con destino a Cancún, México, cuyo destino final sería su país, Estados Unidos. Sin embargo, habiendo recibido la denuncia correspondiente por desaparición de personas, nosotros hemos activado nuestro sistema de búsqueda de personas correspondientes y estamos agotando las búsquedas dentro de nuestro país, principalmente en la ciudad de Cusco, los lugares turísticos.
6: Este policial indicó que Harper ingresó al país el pasado 19 de mayo y permaneció por más de 2 meses en Cusco durante el 2025. Seguido de ello fue a Colombia el 31 de julio y ese mismo día viajó a Cancún, México. La Embajada de Colombia indicó que su destino final era Estados Unidos. Sobre esto último, el general Virgilio Velázquez indicó que se pedirá más información para conocer si efectivamente llegó al país norteamericano. Recordemos que su papá, Mark Richard Harper, indicó ante la policía que perdió comunicación con su hija el pasado 1 de febrero del presente año y que antes de que pasara esto, Brittany le había dicho que se encontraba en Urubamba, Cusco, por lo que puso la denuncia de desaparición en la ciudad imperial. El papá de la ciudadana estadounidense llegó a Cusco para participar de las labores de búsqueda, sin embargo, hoy retornó a Estados Unidos. En tanto, la policía continúa con las investigaciones. Desde Cusco, directo en directo, RTP.
5: Gracias, Paola Fernández, por el reporte. Claro, la familia pensaba efectivamente que continuaba acá en el país. Sin embargo, la policía lo que señala es que ya no estaría en el territorio nacional. 7:44 de inmediato en Lambayeque. Tenemos reporte en directo de Rosa María Loro. Hola, Rosa María, te escuchamos.
8: Hola, ¿qué tal, Joana? Carlos, buenos días, directo en directo. La venta de pasajes al norte del país ya se ha reanudado en diversas agencias que cubren la ruta de Chiclayo a Piura y Tumbes. Esto luego que los productores y agricultores levantaron su medida de lucha. Las empresas han decidido ahora reprogramar, por ejemplo, los boletos de viaje que tenían los pasajeros durante estos 4 días que no ha habido salida de buses hacia la zona norte del país. Los precios de los pasajes hacia Piura, dependiendo la ubicación que escojan los pasajeros, oscilan desde los 28, 33, 38 y 40 soles, mientras que para la ciudad de Tumbes estos se encuentran desde los 45 soles. En tanto, para ciudades como Tarapoto, Moyobamba, Rioja y Nueva Cajamarca, aún continúa suspendida la venta de estos pasajes. Las personas en estos momentos ya están llegando masivamente a las diversas agencias para abordar los buses que van hacia el norte del país, considerando que están saliendo cada 3 horas los buses desde Chiclayo hacia el norte. Directo en directo, RPP.
0: Rosa María Loro nos trae la información desde Lambayeque, 7:45. Regresamos en unos minutos nada más porque, ojo, al volver está con nosotros ya Jesús, el Tanque Arias, con la información. Sí, señor, no se preocupe.
5: Ya lo vemos, ya lo vemos.
0: La información deportiva. Regresamos.
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0: 7 de la mañana con 50 minutos y atentos porque hoy en Ampliación de Noticias no se pierdan la reciente encuesta de opinión pública de CPI presentada en exclusiva en RPP con la intención de voto en esta segunda vuelta. Ya lo saben, a partir de las 8 de la mañana en Ampliación de Noticias. Ahora son ya las 7 con 50, volvemos a lo nuestro, a lo de la rotativa del aire, se lo habíamos contado antes de la pausa, así que lo presentamos y está listo Jesús, el tanque Arias con la información deportiva. ¿Cómo está Jesús? Muy buen día.
1: ¿Qué tal? Bien, bien. Bien, hoy viernes, después de lo que ha sido la convocatoria de Mano Meneses a la selección peruana de fútbol, esto con miras a los partidos ante Haití y España, partidos previos al Mundial. Perú no va a ir al Mundial, pero va a jugar partidos amistosos y el técnico brasileño Mano Meneses convocó a la selección con algunas novedades, como Matías Córdoba, el arquero de Comerciantes Unidos, lo mismo que Rodrigo Vilca, volante de Comerciantes Unidos de Cutervo, y el atacante Vasco Soyer del Gil Vicente de Portugal. 25 futbolistas convocados. En la lista no aparece Renato Tapia, que es, entre otras cosas, creo, lo que más salta a la vista. ¿Y esto por qué? Porque está claro y ahí, y se ha manifestado de esa manera, una diferencia entre Renato Tapia y la Federación Peruana de Fútbol. Bueno, el técnico Mano Meneses no lo está considerando, y eso despierta, de hecho, la especulación de por qué no está, ¿no? No somos una selección que tenga nada que regalar, más bien nos falta normalmente, así que la lista aparece en la pantalla y se la cuento a la gente que nos escucha en la radio: Galese, Duarte y Córdoba, los arqueros, Alfonso Barco, Fabio Gruba, Marco Guamán, Marcos López, Matías Lazo, Matías Segarra, Miguel Araujo, Oliver Sone, los defensas. Si sacan el graf, podremos encontrar a Renzo Garcés como otro de los defensas. Los mediocampistas: Quirós, André Carrillo, Eric Noriega, Jairo Concha, Jairo Vélez, Jesús Pretel, Rodrigo Vilca y Yoshimar Yotún. Atacantes: Kenji Cabrera, Vasco Soyer, Johnny Vidales, Alex Valera y Adrián Ugarriza. 25 jugadores que estarán presentes en Miami para el viernes 5 ante Haití y el lunes 8 ante España en Puebla, México, a poco de lo que va a ser el Mundial. ¿Cómo anunció? Mejor escuchemos al técnico Mano Meneses en relación a la convocatoria y a lo que consideró como futbolistas jóvenes y también algunos consagrados en la selección.
2: Arqueros: Alejandro Duarte, Matías Córdoba, Pedro Galese. Defensores: Afonso Barco, Fábio Gruber, Marco Juamán, Marcos López, Matías Lazo e Matías Zegarra, Miguel Araújo, Oliver Son e Renzo Garcês. Centrocampistas: Adrian Quirós, André Carrillo, Eric Noriega, Jairo Concha, Jairo Vélez, Jesus Pretel, Rodrigo Vilca e Yoshimar Yotun. Delanteros: Kenji Cabrera, Vasco Soyer, Johnny Vidales, Alex Valera y Adrián Ugarriza.
1: Bueno, ahí estaba Mano Meneses repitiendo la lista que hace instantes le contábamos a la gente. ¿Qué dijo Mano Meneses sobre los jóvenes y los experimentados en la selección?
2: De esos 25 jugadores, 19 jugadores estaban en la lista anterior. Entonces mantivemos una base de aquello que hicimos. Hicimos pequeñas reformulaciones. Tivemos jugadores que están ahí, que no están ahí, como el caso de Grimaldo, por estar con lesión. Y algunos entendemos que el momento, el objetivo siempre es combinar el histórico de los jugadores en la selección, el momento que viven y la idea de reformulación, de reconstrucción que tenemos. Y por eso trazemos algunos jugadores más jóvenes do que o normal para estar ahí con los demás.
1: Bueno, ahí estaba la palabra de Mano Meneses. Nos informaban ayer por la noche que va a visitar a Renato Tapia en una próxima oportunidad, pero ahora no ha sido considerado. Vamos a ver,
3: está,
1: ojalá,
3: perdón,
1: que...
3: ¿Tapia ahora? ¿Dónde está Tapia ahora?
1: En Emiratos Árabes.
3: Ya.
1: Sí, lo voy a ir a visitar. Para conversar, seguramente va a haber que pueda ser considerado en los próximos partidos. Ojalá que así sea. Sporting Cristal avanzó a los playoffs de la Copa Sudamericana. Pese a la derrota ante Cerro Porteño en Paraguay, Sporting Cristal se despidió de la Libertadores, pero continúa en la Copa Sudamericana. Jugará ante el Red Bull Bragantino de Brasil, equipo que quedó detrás de River Plate en fase de grupos de Copa Sudamericana. Esto se jugará después del Mundial en la semana del 21 de julio. Por su parte, Cienciano va a ser rival en los playoffs de la Sudamericana ante Lanús de Argentina. La llave se va a decidir en el Cusco, en el caso del Sporting Cristal. Primero será local Cristal ante Bragantino y luego cerrarán la llave en Brasil. Mundial. Faltan 13 días para el Mundial que usted escuchará en RPP. Y la selección argentina presentó su lista de 26 jugadores para el Mundial. Leo Messi, Julián Álvarez y el Dibu Martínez son quienes encabezan esta convocatoria, que no va a contar con Marcos Acuña, uno de los experimentados y que salió campeón con la selección argentina en Qatar 2022, pero se hicieron lugar en la lista de Lionel Scaloni, Nico Paz y Gio Simeone, futbolistas jóvenes que van a esta justa mundialista. Grupo J es el grupo que integra Argentina, ante Argelia, Austria y, por supuesto, la poderosa selección de Jordania. O sea, los rivales que tiene Argentina, digo, están como que a la medida para que pueda avanzar sin contratiempos.
3: Se supone que debería pasar.
1: Debería.
3: ¿Que el fútbol tanta sorpresa?
1: ¿Que usted cree que no?
3: No, yo no he dicho que no, pero... No,
1: pero juéguesela, o sea, no me diga, en el fútbol hay muchas sorpresas.
3: Es que
1: en el fútbol hay sorpresas, ya.
3: ¿Han habido sorpresas en los mundiales
1: no? Pero dígame, juéguesela, ¿Argentina pasa o no?
3: Argentina pasa.
1: Ah, entonces...
0: Su show.
1: Quiere hacer...
3: No, pero sí.
0: El show de la producción también, míralos.
1: Bueno, me están cortando. Así me hubieran pasado una taza de té caliente. En lugar de matarme de frío con este aire acondicionado. Pero bueno, que tengan un excelente día.
0: Igualmente, Jesús, el tanque Arias. Gracias por toda la información. 7:57.

0: Vamos a conversar con Hermano Meneses, el entrenador de la selección peruana de fútbol, que ha presentado la lista de convocados. Profe Meneses, ¿cómo está usted?
1: Brasil.
2: Buenos días.
3: Caleño, Joaneña, voy a dar la lista. Estos son los convocados.
0: A ver.
3: Para ir al Mundial. Ah, no, perdón, no vamos al Mundial, ¿no? Pero, por un momento me...

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1: Perú, levantas una pera y salen dos chanchitos de tierra.
2: ¡Uy, qué malo!
1: Eso no es diferente. Pero estoy muy preocupado porque varios jugadores han bajado su rendimiento. No voy a decir nombres, yeah. Pero Valera no le mete gol a nadie. No. Hasta he querido llamar a Biseu de Cristal, pero es brasilero, ¿no?
3: Eso que no quería dar nombres.
1: Sí, va a ser difícil, bueno, conformar un equipo competitivo, ¿no? Le voy a decir la verdad, yo he aceptado ser técnico de la selección porque me gusta la comida peruana.
2: ¿No? Está bien.
1: Me gusta. Entendemos. Y el peruano es muy, muy querendón y muy, muy gracioso. Me han puesto chapas, me han puesto Papá Noel, me han puesto abuelito de Heidi, me han puesto Don Valentín de la Granja Beat.
2: O sea, ya, suficiente.
1: Muchas gracias.
2: Ay, qué bárbaro. Gracias, el gran Hernán Vidaurre, como siempre, por hacernos reír. Cerramos la rotativa del aire. Solo recordarles y desearles muchos éxitos, sobre todo acá a nuestro compañero Carlos Villarreal, moderador del debate presidencial este domingo. Carlos, gracias. Que te vaya excelente. Muchas porque gracias, además, Giovanna. Todo el Perú va a estar pendiente, por supuesto, de lo que digan los candidatos presidenciales, Keiko Fujimori y Roberto Sánchez. Pero, de paso, les recordamos que ustedes se pueden unir a la transmisión, por supuesto, de este domingo. No se pierdan el debate presidencial desde el Centro de Convenciones de Lima, donde Carlos Villarreal, periodista de RPP, será uno de los moderadores de este importante evento. Y conéctense, por supuesto, a la multiplataforma de RPP, radio, web, televisión, nuestras redes sociales, para que puedas tomar una mejor decisión. 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Desde aquí, Carlos, vamos a estar atentos, Martín Rippel y yo, el antes, durante y después. Nos
4: Muy
2: vemos.
4: Bien. Amigos, nos vamos. Gracias por su compañía y sigan con Ampliación de Noticias. Buenos días.
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2: Son las 8 y 2.
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0: Hoy a las 10 de la mañana se desarrollará en todo el país el Simulacro Nacional Multipeligro, una iniciativa que busca fortalecer la capacidad de respuesta de la población frente a diversos escenarios de emergencia y peligros en cada región. En este contexto, un sondeo realizado por RPP en diferentes avenidas del INSEE reveló que solo 2 de cada 5 ciudadanos cuentan con una mochila de emergencia en sus hogares.
1: La verdad que con tantas cosas a veces que uno tiene en la cabeza, se olvida de eso.
2: Pero siempre hay que estar preparado.
1: Sí, de todas maneras.
3: Okay. No tengo mochila de emergencia. Puede que quizás mi mamá sepa dónde está, pero yo la verdad no sé si en mi casa hay. No tengo conocimiento de que haya, pero quizás mis papás sí tienen en algún lugar.
0: El presidente del Centro de Estudios y Prevención de Desastres, Juvenal Medina, lamentó que la gestión de riesgo y la prevención sean el gran ausente.

0: en los planes de gobierno de los candidatos a la segunda vuelta. Además, señaló que las autoridades deben integrar medidas de prevención para evitar que la población sea afectada por fenómenos recurrentes en el país.
1: Y hemos podido notar hasta hoy que la gestión de riesgo, la prevención, es el gran ausente en los planes de gobierno. Y eso preocupa porque no estamos siendo conscientes del alto riesgo que tiene nuestro país a esta diversidad de peligros que hemos mencionado. Por lo tanto, es una necesidad imperiosa de tener ya la prevención como una actitud, como parte de una estrategia del desarrollo para crear condiciones seguras y evitar ser víctimas de estos eventos que van a ocurrir siempre, porque es parte de la fenomenología.
2: La Gerencia Regional de Salud de Arequipa informó que en la región se ha registrado 9 casos confirmados de sarampión en pacientes menores de 30 años, según las autoridades de salud. 4 casos son importados y 5 autóctonos.
0: La ciudadana estadounidense Brittany Nicole Harper, de 33 años, reportada como desaparecida en Cusco el pasado 21 de mayo, no se encontraría en el Perú desde el 31 de julio de 2025, según registros de migraciones. Así lo informó el jefe de la región policial del Cusco, general Virgilio Velázquez Hurtado.
3: El 31 de julio tiene su salida en vía aérea Avianca hacia Bogotá. Y nos indican que también vía Avianca sale ese mismo día con destino a Cancún, México, cuyo destino final sería su país, Estados Unidos. Sin embargo, habiendo recibido la denuncia correspondiente por desaparición de personas, nosotros hemos activado nuestro sistema de búsqueda de personas correspondientes y estamos agotando las búsquedas dentro de nuestro país, principalmente en la ciudad de Cusco, los lugares turísticos.
2: Se registró un sismo de magnitud 4.5 a 26 kilómetros de la ciudad de Lambrama, en la provincia de Abancay, departamento de Apurímac. Así reporta el Instituto Geofísico del Perú.
0: Los sindicatos campesinos y obreros que exigen la renuncia del presidente de Bolivia, Rodrigo Paz, coincidieron su participación en el diálogo impulsado por el legislativo, la Iglesia Católica y otros mediadores a la anulación de las órdenes de captura contra sus principales dirigentes.
2: Faltan 13 días para el inicio de la fiesta del fútbol. 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
4: Temperaturas. En este momento Chiclayo tiene 23 grados y por la tarde se prevé que la temperatura llegue a 28. Arequipa reporta 18 grados y para el mediodía la temperatura llegará a 23. Además, Tacna presenta 18 grados y en la tarde tendrá una radiación de 6, considerada alta. Se pronostica un cielo mayormente soleado.
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0: Son las 8:08 de la mañana. Bienvenidos a Ampliación de Noticias. Fernando Carballo y Mávila Huertas estamos con ustedes para desarrollar el programa hoy, viernes 29 de mayo. No queda nada ya para el encuentro de los dos candidatos que disputan la presidencia de la República. Este domingo es el debate presidencial. Nuestro compañero Carlos Villarreal estará como moderador. Decía Villarreal, pero digo que es el colmo ya. La memoria a esta edad me falla.
1: Acabo de ver a Carlos. Por la mañana.
0: Así es por la mañana, ¿no? Carlos Villarreal, por supuesto, el único. Estará este domingo en el debate como moderador. Un debate y una discusión que tendrá varios momentos cara a cara y que seguramente será determinante para finalmente inclinar la balanza hacia uno u otro candidato. Pero eso será este domingo. El día de hoy hay más información importante también que desarrollar aquí en el programa.
1: Muy buenos días, Mávila. Buenos días a quienes se escuchan por radio, televisión y redes sociales. Y entre las cosas que hay que destacar hoy, no es tanto una noticia de actualidad, sino un fenómeno permanente de nuestra geografía, que es el carácter sísmico de nuestro territorio. Un día como será el domingo 31 de mayo, el año 70, yo era un joven estudiante, sufrimos el más grande terremoto y el más letal de los últimos tiempos. Yo recuerdo cuando llega a Lima la noticia, ese día, ese domingo 31 de mayo de 1970, del desborde de la laguna de Yanganuco, sepultando enteramente el pueblo de Yungay. De manera que esas cosas pueden suceder en nuestro país y pueden suceder en cualquier momento, de día o de noche, en día feriado o en día laborable. Por eso es bienvenida la presencia entre nosotros del director de INDECI, Instituto de Defensa Civil, que es el coordinador de un simulacro que todos debemos vivir hoy a las 10 de la mañana, Mari.
0: Así es, le damos la bienvenida entonces en la cabina al general de brigada Luis Enrique Vázquez Gamarra, jefe del Instituto Nacional de Defensa Civil. Muy buenos días, general, todo listo, hoy a las 10 en punto de la mañana.
2: Muy buenos días, Mávila, buenos días, Fernando. Sí, efectivamente, el día de hoy a las 10 de la mañana tenemos el simulacro multipeligro, a lo cual hacemos un llamado para que toda la población pueda participar de manera activa y responsable, ¿no? Es porque nosotros sabemos que los sismos no los podemos predecir, sin embargo, tenemos que elegir prepararnos. Por eso esa campaña Elige Prepararte, con la finalidad de que toda la familia, donde estemos nosotros, en el trabajo, en el colegio o en la casa, debemos nosotros prepararnos. Para eso debemos hacer nuestro plan familiar de emergencia.
0: Ahora, en el caso del Perú, siempre se habla de simulacros multipeligro. Y esto porque los peligros son distintos de acuerdo a la posición geográfica. ¿Podría explicarnos un poquito sobre eso? Porque es un simulacro a nivel nacional.
2: Así es. Efectivamente, es un simulacro multipeligro, ya que cada gobierno regional escoge el peligro de acuerdo a la incidencia en la zona geográfica en la que se encuentra. Por decir, ahora tenemos 22 regiones que han elegido realizar el simulacro sobre sismo de gran intensidad, seguido de tsunami, y tenemos 4 regiones que han elegido realizar el simulacro sobre lluvias intensas y sus peligros asociados. Esas regiones son la de Loreto, Pasco, Huánuco y San Martín.
1: Loreto, Pasco, Huánuco y San Martín, más que el sismo, lo que les preocupa son las inundaciones productos de lluvias diluvianas.
2: Efectivamente, sí, ellos han escogido hacer el simulacro sobre lluvias intensas y sus peligros asociados. Debido a la situación en que se encuentran, en la ubicación geográfica, obviamente recordemos que este año ha dejado grandes pérdidas en algunas regiones el tema de las lluvias intensas y sus peligros asociados.
0: ¿Pero eso lo decide el gobierno regional?
2: Así es, el gobierno regional lo decide, sí, de acuerdo digamos, a las incidencias que más tienen los peligros en su región.
0: En el caso de Lima, la costa sur sí será básicamente un simulacro ante sismo.
2: Sí, las otras 22 regiones son básicamente sismo seguido de tsunami. No tenemos toda la costa, que obviamente es un tema en caso de que haya un sismo de gran intensidad, puede haber también un tsunami.
1: De acuerdo. ¿Y por qué se ha escogido hoy las 10 de la mañana? Yo sé que cambian cada vez para que estemos preparados para todas circunstancias, pero ¿a qué apuntan con las 10 de la mañana?
2: Bueno, a las 10 de la mañana básicamente es porque es un horario en que ya todos estamos en colegio, todos estamos en el trabajo, todos en casa, quizás los que salieron en el momento a laborar ya no se encuentran en casa. Entonces la idea es un poco realizar este plan con la finalidad de poder prepararnos, donde quizás estemos justamente por eso. Normalmente se hacía los 31 de mayo, ¿cierto? Porque era conmemoración de los 56 años.
1: Sí.
2: Pero ahora se ha hecho el día viernes para que los colegios puedan participar. También el Ministerio de Educación tiene hoy día en tres horarios, ¿no? Tiene a las 10 de la mañana, a las 3 de la tarde y a las 8 de la noche. El Ministerio de Educación en los colegios en esos tres horarios también realiza un simulacro.
0: Bien. General, también quería preguntarle por el sistema SASPE. Se ha hecho críticas, recordará usted, hace poco se tuvieron que pronunciar respecto a un tema de hackeo. Primero en el sistema de alerta temprana, sobre todo, y que el otro sistema que tenemos de alerta tampoco funcionaba. ¿En qué situación se encuentran estos sistemas que son nuevos y que usan la tecnología y la mensajería a través de WhatsApp, por ejemplo, para alertar a los ciudadanos o transmitir información?
2: Sí, nosotros tenemos básicamente en lo que es sistema de alerta temprana tres sistemas, ¿no? Tenemos un sistema ante tsunami que se está desarrollando, tenemos el sistema de alerta ante sismos, que es el SASPE, que usted muy bien lo manifestó, y tenemos el sistema de alerta de mensajería temprana. Alerta temprana, o sea, el SISMATE.
0: El SISMATE, sí.
2: Sistema de mensajería de alerta temprana. El SISMATE básicamente es un sistema que sirve para alertar sobre peligros que se pueden ir monitoreando progresivamente. No es para sismos. Y ese fue el que fue hackeado, ¿no? Entonces hay que alertar a la población que el SISMATE, que es un mensaje que no es un mensaje de texto, es un mensaje que se sobrepone sobre la pantalla. Cuando uno está, si está el teléfono, uno está conversando, inmediatamente se va a sobreponer. No es un mensaje que viene a un...
0: Correcto, pero igual alerta a la ciudadanía.
2: Alerta,
0: para
2: así
0: algo
2: es.
0: Existe. Y cuando la persona ve en el teléfono esa alerta, pues inmediatamente ingresa para ver de qué se trata.
2: Sí, básicamente este SISMATE es para alertar sobre, por decir, huaicos, inundaciones, porque se pueden monitorear progresivamente.
0: ¿Y ese fue el hackeado?
2: Ese fue hackeado, efectivamente, ¿no?
1: General, permítanos ir a una pausa, después de la cual quisiéramos, si no es indiscreción, preguntarle qué lleva usted en esa mochila de emergencia. ¿Cuáles son los elementos indispensables con los que debemos contar, sobre todo quienes hayan en familia y tengan la responsabilidad de garantizar que después del sismo, y supuesto que se han producido consecuencias graves que impida regresar al hogar, uno pueda subsistir en las circunstancias que nos podemos imaginar? Nos lo contestará eso después de la pausa, por favor, general.
3: 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Te da la hora. 8 y 16. 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
4: Atención conductores, a esta hora se registra congestión vehicular en la avenida Elmer Fosset, desde el puente Quirca hasta el cruce con la avenida Morales Duárez, cerca al nuevo aeropuerto Jorge Chávez. Tome sus precauciones. Además, el tráfico es lento en la Panamericana Norte, desde la avenida Tomás Valle hasta el óvalo Javish. Considere la avenida Germán Aguirre, la avenida Perú y la avenida Túpac Amaru como rutas alternas. No conduzca su vehículo si ha ingerido alcohol o ha tomado medicinas que puedan afectar su capacidad de reacción, ya que aumentará el riesgo de que sufra un accidente grave.
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0: Estamos conversando con el jefe del Instituto de Defensa Civil, el general de brigada Luis Enrique Vázquez Gamarra, quien forma parte de INDECI, dirige INDECI, que es una institución adscrita al Ministerio de Defensa y que tiene direcciones descentralizadas en todas las regiones de nuestro país. Queríamos preguntarle sobre la mochila que le ha puesto usted oportunamente delante sobre la mesa de RPP y el botiquín. ¿Qué es lo indispensable en una situación de un sismo grave que pueda destruir viviendas?
1: Sí, Fernando, Luis Enrique Vázquez Guerrero.
0: Vázquez Guerrero.
1: Así es, sí.
0: Ah, ya, yo leí
1: sí,
0: mal.
1: Sí, básicamente yo creo que nosotros cuando hacemos el plan familiar de emergencia, tenemos primero nosotros que identificar cuál es la priorización, qué característica tiene la familia, ¿no? Si hay ancianos, si hay bebés, con la finalidad de prestar una atención prioritaria a los que lo necesitan en la familia, en el grupo familiar o en el trabajo. Después de eso, nosotros tenemos que ubicar cuáles son las zonas seguras, cuáles son las rutas de evacuación, donde está uno en el trabajo, en la casa, tiene que buscar cuál es la zona segura. Por si nosotros estamos del segundo hacia arriba, es difícil por la situación y la intensidad del movimiento que uno pueda caminar durante el sismo. Después de eso, tenemos nosotros que elaborar nuestra mochila de emergencia, o sea, elaborar el combo de supervivencia que le se llama, que es la mochila de emergencia y la caja de reserva. En la mochila de emergencia tenemos básicamente nuestro botiquín, que debe estar ahí de todas maneras para poder dar los primeros auxilios. Tenemos bebidas rehidratantes, tenemos también enlatados, tenemos también un radio a pilas, tenemos linterna, tenemos silbatos. La mochila básicamente no debe pesar más de 8 kilos. Y es para dos personas que nos debe ayudar en el primer día después pasado el sismo, ¿no?
2: Claro, cada mochila es para dos personas.
1: Básicamente para dos personas.
2: ¿Cuánto tiempo más o menos?
1: Para las primeras 24 horas.
2: Primeras 24
1: horas.
2: Así es. Eso quiere decir que una familia de cuatro debería tener dos mochilas.
1: Lo ideal es que tenga las dos mochilas, ¿no? Y eso, y de ahí, después de eso, hay que asignar roles, ¿no? Cuando uno está durante...
2: Eso es interesante, por ejemplo, sí. En eso no se incide mucho, porque a la hora de la hora todos estamos más o menos enterados de lo que hay que hacer, pero evidentemente en ese momento alguno puede perder el control, necesita de otro para soportarlo, digamos, o ofrecerle algún tipo de calma, llamado a la calma, pero es bueno tener claro qué es lo que me toca hacer a mí dentro de la organización de la familia. Las familias están compuestas, a ver, cada familia tiene una organización o una conformación distinta, ¿no? De repente los abuelos viven también en casa, o de repente se comparte, son dos familias compartiendo la misma vivienda, en fin.
1: Sí, efectivamente, hay que asignar roles porque a veces hay ancianos en casa. ¿Quién tiene que ayudar a los ancianos a salir, al bebé, a las mascotas, a sacarlas inmediatamente? Hay que asignar los roles de tal manera que uno pueda practicar. Mientras más veces practique, ensaye, ya por instinto una vez se reacciona. Entonces, la idea es practicar varias veces. Y tenemos que organizarnos también, organizar a nuestra comunidad, coordinar entre nosotros. Y es muy importante que nosotros podamos elaborar también una estrategia para la comunicación. El sismo es muy probable que se saturen las líneas, como ya ha ocurrido, lo hemos vivido, que caigan las antenas, no haya comunicación, y ahí es donde nosotros tenemos que practicar, llamar al 119, opción 1, y dejar el mensaje para la familia. Entonces, el familiar que desea saber sobre este familiar que quizás no está en el trabajo, quedó aislado, quedó atrapado, puede marcar también el 119, opción 2, el teléfono del familiar o del amigo que desea saber cómo está y recuperar el mensaje.
2: Claro, esto es para transmitir tranquilidad a nuestros seres queridos.
1: Así es, sí.
2: Básicamente, pedidos de ayuda, por ejemplo, ¿cómo funciona en el caso de que yo tenga una emergencia? A pesar, uno nunca sabe. Hice todo lo que debo hacer, practiqué, estuve en cada uno de los simulacros, me organicé en la familia, en el barrio, pero a la hora de la hora pasa algo. ¿Cómo me comunico con una central de emergencia? ¿Qué posibilidades tengo?
1: El 119 también funciona para eso.
2: Ajá.
1: O sea, si yo estoy de repente atrapado, estoy atrapado en alguna situación, quizás en el triángulo de vida que se llama, estoy ahí, entonces marco el 119 y un familiar me va a escuchar, inmediatamente tengo que decirle dónde estoy para poder saber cómo puede llegar la ayuda, ¿no? Y básicamente, de una u otra manera, uno tiene que guardar la calma ante el sismo. Porque está probado de que durante el sismo, como uno no puede sostenerse de pie, corre y viene la lesión, los accidentes, bajan las escaleras.
2: No sabes en qué circunstancia ocurrirá, si tendrás zapatos puestos siquiera, ¿no?
1: Así es.
2: ¿En qué piso de la casa te ubicarás? De cómo van a manejarse tus propios nervios, porque es natural que uno, le digo, por más preparado que esté, es natural que si el sismo, sobre todo si se trata de uno fuerte, uno, porque no pierda de pronto la tranquilidad y entre en nerviosismo, ¿no?
1: Así es, efectivamente. Por eso es muy importante identificar la ruta de evacuación, porque van a haber vidrios, van a haber mamparas que van a quedar quizás rajadas y que pueden caer y que pueden afectar la integridad de las personas al poder evacuar.
2: Ahora, a partir del resultado de los sismos anteriores y después de este, me imagino que ustedes hacen un estudio, un análisis para ver si hemos mejorado los simulacros, claro, simulacros de sismo. Uh-huh. Uno va viendo si la ciudadanía va entendiendo los comportamientos, entendiendo los consejos, entendiendo las recomendaciones. En el caso del simulacro de hoy, esto también. ¿Cuándo conoceremos esos resultados?
1: Sí, nosotros, y aquí le pido a la población que nos ayude, por favor, en este tema. Se lanza una encuesta que básicamente mañana seguramente todos lo van a estar, lo van a tener, con la finalidad de que puedan participar de esa encuesta. Esta encuesta nos va a poder ayudar a identificar oportunidades de mejora, ver qué cantidad de la población ha participado. En la última encuesta fueron 79%. Entonces la idea es que cada vez vayamos sumando y vamos creando esta cultura de preparación para la respuesta ante una situación de sismo, ¿no?
2: 79% es bastante, uno no lo percibiría así. Pero ¿de verdad llegamos al 79%?
1: Sí, esos son los resultados que nos han dado. Bueno, yo estuve recientemente con el señor ministro de Defensa en Ica, en el último sismo que hubo de 6.1, que fue recientemente. Bueno, gracias a Dios y por suerte han habido lesiones solamente que no han sido considerables, entonces han sido atendidos inmediatamente toda la persona. Y la verdad que han tenido un comportamiento, no el esperado, pero sí uno que por lo menos ya está respondiendo. Recordemos que Ica y Pisco ha sido duramente golpeado en el 2007.
2: Pero sean exigentes, ¿ah? Sean exigentes con la participación, porque no se trata, ya caminé y salí, pero no me lo tomé tan en serio, simplemente fui para cumplir. Me obligaron en el centro de trabajo de pronto a bajar, a pararme frente al círculo, porque mucha gente que no está dentro de un grupo organizado, de repente está en su casa y no hace nada. Hay que insistir en eso, en que la participación tiene que ser masiva, ¿no?
1: Claro, ahí sí un llamado a la población que nos ayude y nos conteste de forma, digamos, clara y honesta la encuesta para nosotros saber también cómo mejorar, cómo vamos avanzando en este tema de la cultura de preparación.
0: Quería preguntarle, aprovechando el poco tiempo que nos queda, hay algunas circunstancias particulares en que el sismo nos puede sorprender. Una de ellas es manejando el auto. ¿Qué es lo razonable en esas circunstancias, sobre todo en vías particulares como el Paseo de la República o como la Costa Verde?
1: Claro, lo ideal ahí es, obviamente, que va a haber conductores que se van a percatar, es parar el vehículo y saber ubicarnos dónde nos encontramos. Si estamos en lugares que podríamos, digamos, afectar nuestra integridad en caso de que haya mampara, vidrios o edificios, que si a veces hay puro vidrio, tratar de esperar el sismo e inmediatamente evacuar a una zona que uno puede ver que es segura y está alejada.
0: Dejar el auto.
1: Sí, una vez que los vehículos paran, hay que bajar con tranquilidad y ver. Porque normalmente, si el sismo no es de gran intensidad, nosotros ni los percibimos cuando estamos en los vehículos. No se percibe. Pero si es de mayor intensidad, estamos hablando de 8.8, inmediatamente ahí sí va a ver que los carros, inclusive que están adelante, van a parar. Entonces la idea es tratar de dejar el auto para poder evacuar una zona donde sea una zona segura.
0: Y otro lugar, naturalmente, son los colegios, son las reuniones de espectáculos públicos, cine, teatro. No es el caso de las 10 de la mañana, felizmente, pero puede suceder. A las horas de gran audiencia, a espectáculos deportivos, cine, teatro, ópera y finalmente también en las misas, como sucedió en Pisco, ¿no?
1: Sí, efectivamente, en Pisco sucedió, hubo pues efectivamente una iglesia. La idea es que cuando uno va a los espectáculos públicos, uno tiene que cumplir con el aforo. Tiene que cumplir con el aforo y antes de cada espectáculo público, los que organizan están obligados a hacer una exposición de las salidas, de las zonas seguras, de las calmas. Inclusive lo vemos, por ejemplo, los cines de forma responsable, cuando uno va a ver una película, sí lo dicen al inicio, cómo uno tiene que evacuar. Y eso es lo que uno tiene que saber cada vez que haga un espectáculo.
2: Muy bien, general, muchísimas gracias por estar con nosotros. Entonces, 10 en punto de la mañana, inicia este simulacro nacional multipeligro, a participar todos ahí donde estén. Si están solos en sus casas y nadie los mira, igual, tomen en cuenta, vayan al lugar seguro para que puedan reportar esa información, estén atentos a la mensajería del celular, participen, intégrense a la comunidad, porque solo en comunidad podremos estar más seguros y atendernos en caso de que se produzca una emergencia. Muchas gracias nuevamente.
1: Nadie, si me permite, finalmente solo decir a la población que participen activa, seria, responsablemente, y no olvidarse que Defensa Civil es tarea de todos.
0: Muchas gracias, felicitaciones por el trabajo que viene llevando a cabo y gracias por su presencia acá para exhortarnos a tomar muy en serio, como ha dicho usted, estos simulacros que nos permitirán reaccionar con más experiencia el día en que se produzca desdichadamente, inevitable será, un sismo de verdad. Muchas gracias. Muy buenos días.
2: Son las 8:31, vamos a los titulares de la media hora, pero cuando regresemos vamos a conversar con el gerente general de CPI, el señor Omar Castro. La encuesta nacional urbano-rural de CPI que mide la intención de voto entre Keiko Fujimori y Roberto Sánchez. Y además, una evaluación de la gestión del presidente José María Balcázar. Regresamos con esa información.

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0: 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Te da la hora. 8:34.
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8: Más de 9.3 millones de escolares de instituciones educativas públicas y privadas del país participarán hoy a las 10 de la mañana en el primer simulacro nacional multipeligro 2026, que busca fortalecer la capacidad de preparación y respuesta de la comunidad educativa. Así lo informó la ministra de Educación, María Esther Cuadros.
9: La OMPE anunció que el domingo 31 de mayo se desarrollará una nueva jornada de capacitación presencial dirigida a los miembros de mesa, con el objetivo de prepararlos para el proceso electoral del 7 de junio.
8: El gobierno prorrogó el estado de emergencia en 41 distritos de algunas provincias de las regiones de Ancash, Apurímac, Arequipa, Ayacucho, Cajamarca, Cusco, Huancavelica, Huánuco, Junín, Lima y Pasco por impacto de daños a consecuencia de intensas lluvias.
9: La venta de pasajes al norte del país se reanudó en diversas agencias de transporte que cubren la ruta de Chiclayo hacia Piura y Tumbes, luego de que los productores agrarios levantaran su medida de protesta.
8: La Organización Mundial de la Salud recordó que no recomienda restringir los viajes o el comercio con la República Democrática del Congo, donde se registra un brote de ébola.
9: RPP te recuerda, participar en competencias de velocidad en eventos no autorizados es una falta muy grave. Se sanciona con 1.320 soles de multa.
8: Faltan 9 días para la segunda vuelta de las elecciones presidenciales 2026.
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0: Temperaturas.
10: Piura registra 24 grados y en la tarde se estima que la temperatura llegue a 33. Pucallpa tiene 26 grados y por la tarde se estima una temperatura de 31. Además, Moyobamba tiene 22 grados y por la tarde se prevé una radiación de 7, considerada alta. Se pronostica un cielo muy nublado.
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14: Ocho y 38.

0: 8:38 de la mañana. Continuamos en ampliación de noticias. José tiene información importante para nosotros a esta hora. Adelante.
1: Hola Mávila, buenos días. 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
2: Muchas gracias, José. Hemos recibido, entre tanto, a Omar Castro, que es el gerente de la empresa de estudios de opinión pública, CPI, que viene con una encuesta muy caliente, porque se ha hecho en el terreno hace el día de ayer.
3: 28, hace el día de ayer el campo.
2: Es la última que legalmente se puede hacer, porque entramos en un periodo de veda de encuestas este domingo, y nos trae algunos datos interesantes que nos comente él mismo respecto a las intenciones de voto para la elección presidencial, pero como lo ha dicho ya Mávila Huertas, también respecto a la valoración del desempeño del actual presidente José María Balcázar, así como de algunas indicaciones de las intenciones de voto respecto a la elección municipal de Lima. Así es que, Mávila, podemos preguntarle a nuestro invitado sobre estos tres temas.
0: A ver, vamos directamente a los resultados de la pregunta 5, que tiene que ver con la intención de voto. ¿Cómo votaría usted en una segunda vuelta entre Keiko Fujimori de Fuerza Popular y Roberto Sánchez de Juntos por el Perú? A favor de Keiko Fujimori, el 32.5%, Roberto Sánchez, 29.1%, Blanco Viciado, 22.6%, el indeciso, que todavía no tiene definido el voto, 13.4%, y no iría a votar, un 2.4%. ¿Qué podemos deducir? Se mantiene una tendencia con algunos puntos a favor de la candidatura de Fuerza Popular.
3: Buenos días, Fernando, Mávila. Gracias por la invitación y por la confianza en nuestro trabajo. Un estudio que hemos hecho a nivel nacional. Hemos terminado el campo el día de ayer, como bien decía Fernando. Sí, creo que los resultados, hay una diferencia, el margen de error es 2.8, que todavía podríamos decir que está en el margen de error, es un empate técnico, como suele decirse, denominarse, entre un candidato y otro, pero Keiko Fujimori aparece primera en el resultado. Y se marca lo que ha venido ocurriendo en las últimas segundas vueltas donde Keiko Fujimori ha participado. Muy fuerte en Lima, 45.6%, y muy fuerte en el norte del país, 32.1%. El oriente, hay menor población, 36.8%. Marca ella una vez más la pauta en Lima y en el norte del país fundamentalmente, y el candidato Sánchez marca la pauta en el sur del país. Sierra, claro, y centro y sur del país, 53.3%, y en la costa sur, 42.8%. Un escenario todavía
0: costa
3: con
0: sur,
3: una...
0: ¿Desde a partir de dónde? ¿Arequipa?
3: Sí, claro, a partir de Arequipa, hacia abajo. Sí. Un escenario donde todavía tenemos 22.6% que manifiesta en esta oportunidad que votaría blanco y viciado, ¿no? Vemos el sur, Sierra, centro, sur del país, hay menos cantidad de personas que manifiestan que votarían blanco y viciado, 15.6%. Pero en el norte del país hay un 25% que manifiesta que votaría blanco y viciado, ojo con ese dato, y un 13.4% de personas que están indecisas. Desde la primera vuelta decíamos que este terreno es el al que más debemos ponerle el foco, porque estos indecisos son los que van a elegir a uno de ellos dos.
2: A decidir, son
3: los indecisos de ellos dos. Veíamos en la primera vuelta cómo se iba reduciendo el tema de los indecisos mes a mes, cada 15 días cuando comenzamos a hacer encuestas, y hasta la última encuesta que pudimos publicar estábamos alrededor otra vez del 14% de indecisos. Entonces, estamos en un escenario bastante similar, porque el voto blanco y viciado finalmente ya es una opción política, ya es una decisión de voto, ¿no? Y en las elecciones pasadas, este voto blanco y viciado ha podido reducirse de alguna manera en algo, pero termina siendo entre 19-16%.
0: Claro, ahora sí, yo, Omar, quería preguntarte por la historia y el impacto de los debates, no solamente para que los indecisos tomen una decisión, no, sino para, por ejemplo, cambiar la correlación de pesos y de fuerzas y de aprobación o de arrastre que tiene cada uno de los candidatos que ha llegado a este punto de la contienda, o del que, por ejemplo, votaría en blanco, que de repente se anime. ¿Qué dice la historia de los debates? ¿Cómo influye y en cuál de los grupos influye más?
3: Influye mucho. En esta oportunidad va a influir mucho porque, pero claro, va a depender de qué propuestas o qué posturas tengan ambos candidatos el día domingo, porque lo que vemos es que no se ha activado el antivoto a Fujimori como se veía en elecciones pasadas, en el 2011, 16, 21. No se ha activado, ¿no? Eso se siente, incluso en las redes no hay un activismo respecto a eso. Esa es una diferencia en la campaña, que le puede ayudar a ella. Hay también una decepción por lo que puede haber significado la izquierda como vencedora en el 2021. Más allá de que la gente pueda opinar de que si fue justo o no justo la prisión de Castillo, hay una decepción respecto a lo que él significó como voto de esperanza para millones de peruanos que decidieron darle el voto a él. Entonces, ahí hay un tema.
0: Claro, ahora la lectura de los últimos 5 años pasa también por el Congreso. Y ese es el problema que tienen los dos candidatos. Los dos candidatos, Keiko Fujimori ha sido líder de una bancada importante, que en algunos casos inclinó la balanza, Roberto Sánchez, congresista. ¿No? Y hay, de alguna manera, no estamos hablando de outsiders. Es más, los sondeos demuestran que al inicio de la campaña, muy pocas personas reconocían a Roberto Sánchez como tal, nombre, apellido, de quién se trataba.
3: A pesar de haber sido ministro y todo.
0: A pesar de haber sido ministro de Castillo, a pesar de seguir siendo congresista, ¿no? Pero que con el transcurso de las semanas, la gente ya lo ha ido reconociendo más. Eso sin duda afecta a los dos y por eso vemos que hay un porcentaje de blanco 22.6 que no es poca cosa.
3: No, es bastante alto. Claro, no llega al número que se plantea para la nulidad de una elección.
0: Es probablemente el voto que fue a otros candidatos que no encajaban en el perfil de ninguno de los dos que pasó la segunda vuelta o que no podría ser compatible con ellos.
3: Sí, finalmente el voto en blanco y viciado también puede ser un voto, como bien dicen ustedes, que pueda terminar definiéndose el día domingo luego de escuchar a ambos candidatos y decida tomar una posición de inmediato, porque no podemos garantizar realmente que el voto blanco y viciado termine en estos números tan altos, porque es un número bastante alto, 22.6%. Si ya sabemos que los indecisos, el 13.4%, va a decidir definitivamente por uno de ellos dos, si le sumamos un porcentaje de este voto blanco y viciado, ¿podríamos decir que esta elección está definida? No, aún no está definida.
2: Y entre otras cosas, falta el debate. Ahora, hay un elemento que yo quisiera que nos expliques. Hay una gran diferencia del voto de acuerdo al género.
3: Sí.
2: En, por ejemplo, el caso de Roberto Sánchez, 8% más de hombres que de mujeres. ¿Qué está pasando ahí para que haya una tal disproporción en la intención de voto de los hombres en beneficio de él y no de las mujeres? Mientras que en el caso de Keiko es un poco más homogéneo, aunque hay más mujeres que hombres proporcionalmente dispuestas a votar por él. ¿Nos lo explicas este aspecto género y voto después de una pequeña pausa, por favor, Omar Castro?

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4: 8:49.
5: Un día como hoy, 29 de mayo, 1909. Seguidores de Nicolás de Piérola toman como rehén y sacan de palacio al presidente Augusto B. Leguía en un fracasado intento de golpe de Estado. 1917. Nace John F. Kennedy, popular presidente de los Estados Unidos y defensor de los derechos civiles, que muere asesinado en Dallas en 1963. 1953. El explorador y montañista Edmund Hillary, acompañado de su guía nepalí, Tenzing Norgay, llega por primera vez en la historia a la cima del Monte Everest, el más alto del mundo. 29 de mayo. Un día como hoy.
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4: 8:51.

0: Son las 8:51, estamos conversando con el gerente general de la empresa de estudios de opinión pública CPI, que ha venido con la última encuesta hecha en el terreno hasta el día de ayer sobre las intenciones de voto en las elecciones presidenciales, pero también sobre otros temas. Y respecto de las intenciones de voto a uno y otro, los dos candidatos, a mí me llamaba la atención esta diferencia por género, puesto que en el caso de Roberto Sánchez tiene 8% más de intenciones de voto de los hombres que las mujeres. ¿Qué pasa? ¿Que disuade tanto?
1: Bueno, conversábamos que tradicionalmente, Fernando Mávila, el voto hacia Keiko Fujimori siempre, incluso en las primeras vueltas, ha sido mayoritariamente un voto femenino, ¿no? De mujer. Siempre ha estado alrededor entre el 6-5% encima del voto del hombre. Y en el caso de un candidato de perfil de izquierda, en este caso Roberto Sánchez, siempre el voto de los hombres masculino ha estado por encima del voto de las mujeres. Entonces, creo que esto se mantiene. Siempre ha habido esta tendencia, esta diferencia en las votaciones, ¿no? Una Keiko Fujimori, donde hay un grupo de mujeres, mayoritariamente las mujeres le creen más que hombres, y en la izquierda, a la inversa.
2: A la inversa. En el caso de las edades, por ejemplo, sí es bastante parejo, ¿no? Cuando se divide, digamos, la intención de voto entre los distintos grupos de edad, ahí no hay mayores diferencias, se divide bastante proporcionalmente, digamos, en los dos casos.
1: Acá sí es la primera vez que ocurre esto, Mávila, interesante, porque estuve antes de la entrevista revisando data sobre cómo llegaban en la última semana en segundas vueltas y siempre había una diferencia, ¿no? Respecto al voto joven, sobre todo lo que comentábamos. Y hoy el voto joven no marca una diferencia respecto al apoyo a un candidato. Concretamente hablando de Keiko Fujimori, siempre el joven ha demostrado de 18 a 24 tener un más anti, o sea, votar por el otro candidato que se enfrentaba a ella. Y en esta elección, estando 10 días antes del día de la elección, esto no se ha marcado. No hay una diferencia en el tema de edades.
2: El debate va a ser importante, entonces sí podría ser decisivo.
1: Sí, yo veo un debate, justo hablábamos afuera con Carlos Villarreal. Yo veo un debate donde ella va a proponer mucho, va a tener que proponer, mantener su ventaja. Me imagino que se va a prestar a contestar ataques y veo a un candidato, Sánchez, tratando de activar lo que decíamos, ¿no? Este antivoto que no ha permitido que Keiko Fujimori sea presidente en las tres últimas elecciones generales, aplicando mucho el anti, recordando lo que ha significado de repente el fujimorismo, porque ¿a qué más podría apelar Roberto Sánchez, ¿no? O sea, en el intento de querer ganar la elección.
0: Sí. Ahora, quisiera hablar sobre otro tema que usted ha encuestado también, que es la percepción que la opinión pública se hace de las autoridades electorales. Y lo que resalta es que hay una gran diferencia en la percepción entre la OMPE y el Jurado Nacional de Elecciones, puesto que la OMPE es desaprobada de una manera muchísimo más severa. Ambas son naturalmente criticadas, pero los que no confían en la impersonalidad de OMPE es el 69%.
1: Casi 70%.
0: 69%, mientras que es 48% en el caso del jurado, es decir, menos de la mitad. No es algo para estar muy orgulloso, pero no hay el mismo
1: esa diferencia,
0: nivel de desconfianza.
1: Esa diferencia, correcto.
0: 20% menos.
1: Finalmente, lo que está manifestando acá la población, eso es lo que nosotros recogemos del sentir de la población, ¿no? A nivel nacional. Lo que está recogiendo la población es esta desconfianza mayoritaria en el organismo que organizó la elección.
2: Claro.
1: ¿No? Y esto fue OMPE, ¿no? Estas actas que se encontraron en la calle, estos traslados no regulados, todo lo que se dijo en las últimas semanas termina, pues, de alguna manera pesando sobre la credibilidad y la imparcialidad de OMPE, mayoritariamente. El jurado también tiene acá alguna responsabilidad para la población, pero mayoritariamente OMPE, ¿no?
2: Pero de cara a la segunda vuelta hay un optimismo con relación al comportamiento y a la transparencia del jurado, sobre todo.
1: Sí. Hay un 26% claro, que piensa que actuará de manera
2: correcto. Eso es importante de cara a los resultados.
1: Es muy importante, sinceramente es muy importante. O sea, lo que debería suceder es que estemos totalmente confiados en el trabajo de ambas instituciones, tanto OMPE como Jurado Nacional de Elecciones, se haga con total transparencia y si existen irregularidades que se den dentro, pues, de lo que se puede fallar, ¿no? Pero cuando ya se vuelve muy mediática, estas irregularidades ya permiten incluso que se hablen de otras cosas.
0: Bueno, esas otras cosas son el fraude. Y según la encuesta de ustedes, 51% sí. de la población cree que las irregularidades constituyen fraude. Más en Lima que en el interior, naturalmente.
1: Sí, 57%.
0: ¿Cómo ha sido hecha la pregunta?
1: Hemos hecho la pregunta y hemos puesto estas tres opciones con este tarjetero claro, ¿no?
0: ¿Es fraude o no?
1: Exactamente igual como considera que las irregularidades descubiertas constituyen fraude, o sea, todas las irregularidades que se dieron, sí. 51.7. Pero ahí hay que tener un poco de cuidado, ¿no? Porque quizás lo que deberíamos preguntarle también a la población es qué significa fraude para ellos, ¿no? O sea, a veces utilizamos el término también de manera muy, muy coloquial, muy, muy ligera, pero finalmente es lo que manifiesta la población acá. 51.7% piensa que las irregularidades que se descubrieron, que se detectaron, ¿no?, que salieron a la luz, constituyen fraude. Un 24.8% piensa que estas irregularidades se debieron a la falta de planificación e ineficiencia por parte de OMPE, pero que mayormente no alteraron el resultado. Y hay un 18.4% de la población considera que ha sido un proceso electoral sin irregularidades ni nada de estas cosas por el estilo, ¿no?
0: Por otra parte, ustedes han preguntado a la opinión pública su opinión sobre la gestión del actual presidente, que ya tiene más de 2 meses en el cargo, y algunos le reprochan ser una persona un poquito ausente, y sin embargo tiene una aprobación de 23%, que sería mediocre en otras circunstancias, pero que comparado con algunos de sus predecesores no está tan mal.
1: Correcto. Lo peor es clarísimo lo que dice Fernando, ¿no? 23.7% en realidad es bajo. Pero si lo comparamos con lo que hemos tenido antes, el 2% al cual llegó Dina Boluarte, ¿no? Jerique se terminó yendo con 13%, ¿no? O sea, estamos en una situación como un cierto reconocimiento a la fantasmal, al fantasmal presidente que tenemos, porque no figura mucho, no habla mucho, no comunica mucho,

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4: 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Temperaturas.
5: Trujillo tiene 22 grados y en la tarde se prevé que la temperatura sea de 25. Huánuco registra 20 grados y al mediodía se prevé que la temperatura llegue a 24. Además, Chiclayo registra 24 grados y en la tarde se estima una radiación de 10, considerada muy alta. Se pronostica un cielo muy nublado.
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0: Las 9:07 de la mañana, ingresamos a la segunda hora de ampliación de noticias y tenemos la bendición de tener con nosotros en la cabina a Marcelina Angulo, defensora de los derechos humanos del Comité de Gestión del Área de Conservación Regional Pintuyacu, Chambira y Alto Nanay en Iquitos. Y digo esto porque que haya llegado desde tan lejos para transmitir un mensaje tan contundente, ¿no? El impacto que tienen las economías ilegales en los derechos humanos en el marco del simposio número 16 del 16º simposio Encuentro Internacional de Minería que culminó ayer y que hemos cubierto a través de nuestro compañero Javier Prialé. En algún momento, bienvenida, gracias por estar con nosotros y se acerca al micro para poder escucharla mejor. En algún momento dijo una frase contundente: si ni Keiko ni Sánchez hacen nada para combatir la minería ilegal, nos fregamos todos.
1: Así es.
0: Y la sostiene. Y la sostiene usted. Y además recibió, el auditorio la aplaudió. Fernando decía más que al presidente del BCR.
2: En fin, no podría. Juro verdad, siempre se hace aplaudir. Pero lo dijiste.
0: Sí.
2: Pero la señora Marcelina consiguió un aplauso,
0: sí, claro,
2: de los empresarios, de los funcionarios y de los trabajadores de las empresas mineras que estaban.
1: Así es.
0: Pero detrás de esa frase hay una verdad. Hay una verdad. Usted ha dicho, nos fregamos. ¿A qué se refiere cuando utiliza ese verbo? Y además, engloba a todos. No se escapa a nadie.
1: Así es. ¿Por qué lo dije de esa manera? Buenos días.
0: Buenos días.
1: Un gusto de estar
0: días,
1: acá por primera vez en sus radios. Soy una mujer que me gusta luchar mucho, no solamente por uno, porque todos somos peruanos. Y si utilicé esa palabra, que nos fregamos, es porque la Amazonía, Lima estará en el centro de la capital, pero nosotros tenemos bosques alrededores y los bosques alrededores están siendo depredados por mineros ilegales. ¿Hay minería legal? Está bien conforme, no decimos nada sobre ese tema, pero la ilegalidad está depredando bosques, aguas y la comida que todos los días comemos nosotros. ¿Por qué dije nos fregamos todos? Porque al último, el pulmón del mundo es el bosque. Ahorita estamos sufriendo nosotros, no sé si ustedes le han sentido acá en Lima, el cambio climático. Y el cambio climático viene por eso, por las depredaciones de los bosques, por diferentes lugares de nuestro país. Por eso es lo que yo mencioné, nos fregamos todos.

0: Son las 9:20, estamos conversando en la cabina de RPP con la señora Marcelina Angulo, conocida por su trabajo a favor de la proscripción de la minería ilegal y en consecuencia la posibilidad de supervivencia de las comunidades ribereñas de los ríos de la cuenca del Nanay y de los bosques que están al lado. Ha sido invitada al Simposio Internacional de Minería que ha culminado el día de ayer y fue aplaudida por los presentes, sí, porque usted ha llamado a una alianza entre los comuneros, los miembros de las comunidades nativas y la minería.
1: Tenemos,
0: ¿no?,
1: ese momento, tenemos el registro del momento de la intervención de Marcelina, vamos a recordarlo.
2: Voy a hablar claro. Gana Keiko, gana el señor Sánchez, ninguno de los dos les he visto que han hablado de lo que nosotros estamos sufriendo en diferentes rincones con la minería ilegal, que está afectando, viendo que tantos niños, señoritas, se desperdician, pierden valores. Nadie dice nada. Ni este Estado que está saliendo se ha preocupado por ver lo que nos está pasando. Y le diría a cualquiera de los dos que gane que primero vean leyes que nos protejan nuestro medio ambiente, porque nosotros somos el pulmón del mundo. Y si eso no hace cualquiera de los dos que gane, nos fregamos todos. Con eso quiero terminar.
1: Esas fueron las palabras de Marcelina al final de este simposio, pero quisiera preguntarle por un detalle que me ha llamado la atención, la manera tan conmovedora que usted describe la situación de las señoritas que se están perdiendo, dice usted, porque me imagino que se refiere, digamos, a la manera en que se capta a los jóvenes, sean hombres o sean mujeres. Sabemos que la minería ilegal está directamente asociada a la trata ilegal de personas, pero cuando usted dice y habla de esa juventud que se está perdiendo, ¿a qué se refiere para entender mejor qué es lo que ocurre en el terreno mismo donde se vive todos los días bajo este flagelo?
3: ¿Por qué digo que se están perdiendo las señoritas y los jóvenes? Porque los jóvenes, en vez de pensar en estudiar, piensan en lo que hay.
1: Dinero.
3: Dinero.
1: Dinero fácil.
3: Porque yo me voy a trabajar como señorita, voy a comprar lo que me falta. Porque la economía en Nanay, no hay economía legal, hay economía ilegal. Y los jóvenes ahí son los que ellos apuestan. Yo quiero estudiar en una academia o un senate, una universidad, no tengo plata. Pero yo me voy a uno que trabaja, que opera ilegal, le digo, quiero trabajar siquiera 2 meses o 3 meses, ya me lo hice para trabajar, para estudiar siquiera mis 6 meses de senate.
1: Claro, corre mucho dinero.
3: Corre mucho dinero. ¿Por qué? Porque no hay economía. No ve en eso el Estado o nuestros municipios, que me da pena mi municipio del Alto Nanay, que está, lamentablemente es una mujer, hubiera querido ser alcaldesa, para que mi Nanay, o mis cuencas, o mis jóvenes, estén con la beca 18, todos los jóvenes que viven ahí. La beca 18 en el Nanay es pésima. Son jóvenes que renuncian a estudiar porque no les apoyan hasta el último. Eso es la más vergüenza que nosotros tenemos y la más pena por nuestros jóvenes. Por eso es que ellos inculcan a eso, porque no hay un trabajo para ellos digno o un trabajo digno para sus padres, para que ellos puedan salir adelante. Y muchas veces tengo rabia y cólera y me pongo a llorar porque soy madre. Soy madre que siento por todos esos jóvenes que pierden de ser algo en la vida, de ser alguien que se ve, ellos dicen, yo quiero ser un médico.
1: Claro, se trata
3: pero
1: de...
3: Claro,
1: no hay la oportunidad.
3: Pero no hay humanidad. No hay humanidad para el Estado. Porque si serían humanos, no estuviera como estamos. Por eso es lo que dije ahí, nos fregamos todos también. Porque ahorita estamos peleando con dos personas. Con dos que se han quedado para la segunda vuelta. Y me da cólera y lástima y pena que ninguno de los dos, digo así, si yo le conociera a la señorita Keiko, le diría aquí, en mi delante, le diría, señorita, ¿en qué momento has hablado que vas a consumir la minería ilegal en diferentes lugares de nuestro país? Igualita al señor Sánchez. ¿Por qué tienen miedo de hablar si todos somos humanos? Deberían de hablar ese tema. O porque hablan eso, de repente no me van a apoyar. No es así. Hay que ver la parte humana. Porque la parte humana es lo que nos sirve a nosotros. Porque

0: Si vivimos a las esquinas, todos los que viven en el centro no sufren lo que nosotros sufrimos. Nosotros sufrimos en carne y hueso lo que pasamos allá. La pobreza, en vez de tener, el municipio ha recibido mucho dinero de nosotros, del gobierno regional, del Estado, pero ha sido es una mujer alcaldesa que no ha pensado por nosotros. Ya se va, en estas elecciones en octubre, se va sin dejar una aguja en las comunidades. Eso es lo más pésimo que nos ha pasado a nosotros. Por eso es que ha aumentado la minería ilegal, y eso yo hago llamado, y gracias por invitarme, hacer un llamado a los dos participantes que van a ir a esas elecciones, que vean eso, que saquen leyes, que miren los congresistas. Los congresistas son los que también no nos ayudan. Sacan, apoyan. Por ejemplo, les digo, ayer no quise hablar de este tema, pero lo voy a hablar ahora. Yo sé que el que me mira, que me mire, porque soy una mujer que vengo luchando años por el bienestar de nuestros pueblos, por el bienestar de toda nuestra Amazonía, que no pueden tener esas oportunidades de decirles. Rainford sacó ordenanzas últimamente para perjudicarnos a nosotros. Ha sacado ley que no se ha perjudicado. A esa ley se han abasado los ilegales. Y eso es lo que sufrimos nosotros.
1: ¿Reinfo, dice usted?
0: Sí.
1: ¿Al Reinfo?
0: Sí. Hay una ley que usted lo pueden buscar y lo van a hallarle. Sí. Entonces, eso es la cólera que me da, que no dan solución. Y cualquiera que entra, que lo tome, porque soy mujer. Siento por todos nuestros niños del Perú que están abandonados a diferentes lugares de nuestro país, a las esquinas de nuestro país.
2: Señora Marcelina, usted nos está dando testimonio de lo que usted conoce de primera fuente, sí, porque usted vive en la comunidad de la Triple Cuenca. Pero la gente de la ciudad de Iquitos, son 500.000 personas, ¿son conscientes como ustedes, los que viven en la ribera de los ríos?
0: Me siento que no son conscientes, porque si fuesen conscientes, hace tiempo hubiéramos sacado lo que está perjudicándoles a ellos mismos. No lo sienten ahora, quizás, porque toman agua mineral, toman de todos los días, prefieren tomar agua mineral que tomar agua potable, no lo sienten. Pero yo sé que si no nos ayudan, no son conscientes, porque si serían conscientes, ya hubieran hecho llamados ellos mismos, ya hubieran hecho plantones en diferentes lugares, porque saben que les va a afectar. No se sienten afectados, porque todavía no llega hacia ellos, pero nosotros nos hemos sentido afectados desde el momento que hemos tenido esas cosas ahí. Iquitos, hay varias autoridades. Nosotros tenemos representantes que nos representan al Alto Nanay. Por ejemplo, el alcalde de Maynas, que nunca se ha ido a vernos siquiera este problema. Ni siquiera ha preguntado cómo están, qué tenemos que hacer con ustedes para minimizar esto. No, no tenemos respaldo de Iquitos, así les digo, de frente. Tengo personas que sí luchan también en Iquitos, por ejemplo, la sociedad civil, que es una defensa del agua, que es un hombre, José Manuyama, es un hombre que vive luchando también por eso. Y también tiene amenazas a muerte por estar en este. Todo
2: la
0: defensor.
2: Iglesia, señora Marcelina, hay un obispo en Iquitos, y el Papa Francisco en particular, uh-huh, se ocupó mucho del tema de la Amazonía. Sí. ¿La Iglesia colabora con ustedes?
0: Bueno, nosotros, voy a ser sincero, la Iglesia, cuando nosotros realmente pedimos el apoyo al Padre, al obispo, sí, nos da el apoyo. Simplemente él no puede dar más también. ¿Por qué? Porque no las autoridades competentes que realmente tienen que hacer el trabajo no los apoyan. Entonces, él también es humano, no quiere perder lo que tiene dentro de su corazón, pero sí nos da lo que nosotros a veces lo pedimos.
2: En todo caso, felicitaciones por lo que ha dicho usted en el Simposio Internacional de Minería, ha quedado, creo, para la historia, las palabras fuertes que ya, y el aplauso que ha merecido.
0: Por primera vez he participado y me hacía muy, yo sí o sí quería llegar, porque me dejó también el avión cuando estaba.
1: ¿Cuánto tiempo le toma llegar?
0: Bueno, dos días bajando de mi comunidad hasta la ciudad de Iquitos. Uh-huh. He estado dos días en Iquitos por enfermedad también que me agarró la malaria. Ahorita estamos en un tema endémico. Nuestro pueblo, dos pueblos que los chiquitos hasta de 6 años están con esas malarias vivas que les afecta bastante el hígado, les deja desnutrido porque son pasajeros.
1: Los consume.
0: Entonces estoy con malaria, falciparo salí. Entonces es un poco del tema. De ahí tuve que venir acá y estoy aquí con ustedes.
2: Muchas gracias, señora Marcelina.
1: Gracias, sí, y gracias por la confianza que ha tenido de ampliar la exposición que hiciera ayer, entrando a mayores detalles y haciendo una crítica fuerte, valiente, de un problema que es estructural. Usted no solamente ha tocado el avance de la minería ilegal y la manera en que se están depredando los bosques. No se trata de un problema netamente ambientalista. Hay una parte importante que tiene que ver con la problemática ambiental, pero usted nos habla de salud, nos habla de educación, usted nos habla de oportunidades, de que el Estado esté presente, de no perder a esa juventud que siente que como no tiene una oportunidad, entonces debe ceder a la tentación del dinero fácil y pasa a ser reclutada por estos mineros ilegales. Ojalá sus palabras calen, este domingo es el debate, que los dos candidatos hayan escuchado su testimonio y que incorporen ese tema que en efecto está pendiente este domingo. Palabras finales, por favor.
0: Mis palabras finales, primeramente agradecerles por darme la oportunidad de estar acá, y mis palabras finales serían para las dos personas que se pongan en una línea que tienen que ver con todo lo que es salud alimentaria, y al mismo tiempo decirles que en las esquinas les necesitan, en las esquinas del Perú les necesitan, no solamente en los municipios o en el mismo centro del gobierno. También quiero terminar mis palabras finales diciendo que los congresistas que entran, que pongan congresistas que les ayuden a mirar a cada esquina de nuestros pueblos que están afectados. Muchísimas gracias.
2: Gracias a usted por su presencia, señora Marcelina, y nuestro saludo para sus compañeros de las comunidades ribereñas de las tres cuencas, el río Chambira, el río Pintuyacu y el río El Alto Nanay. Estamos muy conscientes de lo que están viviendo ustedes y gracias por habernos expresado de manera directa, como ha dicho Mávila Huertas.
0: Muchas gracias, señora.
1: Gracias, Marcelina.
3: Vivo en
1: directo. Ah, mira tú. Yo también te conocí en vivo, en directo. Claro, vamos a tomarnos la foto. A ver. Vamos a la pausa. Titulares de la media hora. Seguimos acá tomándonos la foto. Vamos a tomarnos la foto, Marcelo.

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8: Nueve y 34.
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9: El 52.5% de la población desaprueba la gestión del presidente de la República, José María Balcázar, según la última encuesta de CPI presentada en exclusiva en RPP.
10: Más de 9.300.000 escolares de instituciones educativas públicas y privadas del país participarán hoy a las 10 de la mañana en el primer simulacro nacional Multipeligro 2026. Busca fortalecer las capacidades de preparación y respuesta de la comunidad educativa, informó la ministra de Educación María Esther Cuadros.
9: La OMPE anunció que el domingo 31 de mayo se desarrollará una nueva jornada de capacitación presencial dirigida a los miembros de mesa con el objetivo de prepararlos para el proceso electoral del 7 de junio.
10: El gobierno prorrogó el estado de emergencia en 41 distritos de algunas provincias de las regiones de Ancash, Apurímac, Arequipa, Ayacucho, Cajamarca, Cusco, Huancavelica, Huánuco, Junín, Lima y Pasco por impacto de daños a consecuencia de las intensas lluvias.
9: La venta de pasajes al norte del país se reanudó en diversas agencias de transporte que cubren la ruta de Chiclayo hacia Piura y Tumbes, luego de que los productores agrarios levantaran su medida de protesta.
10: RPP te recuerda, participar en competencias de velocidad en eventos no autorizados es una falta muy grave que se sanciona con 1.320 soles de multa.
9: Faltan 9 días para la segunda vuelta de las elecciones presidenciales 2026.
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11: En este momento, Ica reporta 20 grados y para la tarde se espera una temperatura de 26. Cusco registra 11 grados y para la tarde presentará una temperatura de 20. Además, Amazonas reporta 16 grados con una radiación de 4, considerada moderada. Se prevé un cielo parcialmente nublado.
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0: Son las 9:38, vamos a conversar con Jean-Paul Benavente, quien fuera gobernador regional del Cusco y que se ha incorporado al equipo de campaña del candidato Roberto Sánchez como economista. Pero antes de hablar con él, es necesario escuchar las informaciones que nos tiene José. José, adelante, por favor, te escuchamos en todo el Perú.
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0: Muchas gracias, José. Mávila, tenemos entonces al ex gobernador regional del Cusco, que fue en su momento también presidente de la Asamblea Nacional de los Gobernadores Regionales.
2: Así es, economista, se ha incorporado, como dijiste, Fernando, como integrante del equipo económico de Juntos por el Perú. Bienvenido, muchas gracias por estar con nosotros. A ver, yo no quería dejar de empezar la entrevista retomando algunas de las reflexiones que ha hecho Marcelina Angulo antes de ir a la pausa. Ella es defensora de los derechos humanos del comité, justamente de estas comunidades que están viviendo el flagelo en vivo y en directo de la minería ilegal, y ha sido bastante dura con los dos candidatos y con el Congreso, exigiendo acciones contundentes. Y ha dicho, y retomo la frase, que es una frase maravillosa y que dice mucho: las esquinas del Perú los necesitan. ¿Cómo analiza Juntos por el Perú, desde su propuesta, atender a esta demanda urgente?
3: Buenos días, Mávila. Buenos días, Fernando. Buenos días a quienes siguen este prestigioso programa. Fíjense, decir las esquinas suena tan fuerte como reconocer que en el norte, en el sur, en el oriente, en la costa, hay estos problemas a diario. Cuando impulsamos áreas de conservación regional, colisionamos contra la minería ilegal. Y vimos cómo en Coshnipata, en la selva cercana al Manu, se ha incrementado este flagelo. Y obviamente acá la tarea puntual y central que ayer discutíamos también con prensa internacional es que hay que hacer esta ley MAPE, o sea, hay que dejar de lado el reinfo, y entiendo que en el programa económico uno de los puntos deben de ser planteados por Roberto Sánchez. Creo que acá hay la necesidad de ver este tema de manera integral, la trazabilidad del mineral, el problema de un enfoque de cadena de valor que veamos desde las concesiones, 23 millones de concesiones y solamente 2 millones están realmente en exploración, en explotación.
2: Pero ¿usted es consciente de que el candidato, el ahora candidato, cuando congresista, ha defendido la ampliación de reinfo, que se conocen, son conocidos sus vínculos con representantes de federaciones de mineros que exigen prórrogas y que se niegan finalmente a cambiar el statu quo, que promueve no solamente la minería informal, artesanal, sino la ilegal, la depredadora?
3: Yo entiendo que estamos en un momento político diferente, estamos en otro momento político, y si realmente hay que ver al Parlamento bajo los errores que han impulsado estos problemas de la minería ilegal, de la trata de personas, la ley antiforestal, etcétera, yo creo que ahí hay que hacer un alto hoy, a partir de hoy, del debate el domingo, de una propuesta de gobierno, y señalar: hagamos una ley MAPE, hagamos un tema que resuelva el problema de fondo. Pensemos en centros de beneficio, en centros en los cuales se acopie, se formalice y se dé facilidades incluso al minero artesanal y digamos a estas actividades tan importantes. Estamos hablando de incorporar cerca de 15 mil millones de dólares que se pierden en esta ilegalidad y en esta informalidad. Eso puede ser un mecanismo incluso de financiamiento de algunos programas sociales para luchar contra la pobreza. Esas son las cosas, por ejemplo, que Marcelina hoy día estaba exponiendo al Perú entero, ¿no?
0: Señor Benavente, usted era miembro y respaldó la candidatura de Marisol Pérez Tello y del movimiento que no pasó a la segunda vuelta. Ella anunció que votaría viciado, pero el partido tuvo otras opciones y un sector de ellos, muchos del sur del Perú, entre los cuales usted, que es cusqueño, decidieron apoyar más bien que votar viciado al señor Sánchez. La parte de la dificultad con él es que tuvo un plan de gobierno, que es el que está escrito, que es el que se inscribió ante la OMPE, que no es el que se está proponiendo ahora. Y se ha incorporado, de hecho, gente nueva como usted, que vienen de partidos más moderados que el suyo, digamos, ¿no? ¿Cómo se ubica usted ante esta incertidumbre que el electorado tiene? ¿Qué es lo que se va a aplicar? Si el plan de gobierno, con la amistad que supone eso con Antauro Humala y con la defensa de Pedro Castillo, o una versión más moderada, que es la que se ha querido presentar en los últimos días para desconfianza de algunos.
3: Seguro, pero yo creo que hay que, los actores políticos tenemos que estar comprometidos con lo que pasa. Ciertamente, lo vengo diciendo, es otro momento político. Usted también en una entrevista ayer dijo y enfatizó, o sea, Pedro Franque ha manifestado, una cosa es el plan de primera vuelta y hoy día estamos entrando a un balotaje, a una segunda vuelta en la cual hay que darle un compromiso, hay que ir confluyendo. La razón de mi presencia acá es eso, una convocatoria que es Roberto Sánchez y nos ubica a distintos profesionales, ex autoridades que nos estamos sumando para mostrarle justamente al Perú un esquema de gobernabilidad. Entonces, y si eso implica decir, oiga, estabilidad económica, reglas fiscales claras, autonomía del Banco Central de Reserva, incluso yo diría ser más duros con el tema del Consejo Fiscal. O sea, al Consejo Fiscal hay que darle mayor presencia en la política fiscal que requiere el país. Hace poco, hace unos días, ha observado y ha cuestionado estas leyes del Congreso y hoy día creemos que este desfalco económico que se avizora hacia el futuro tiene que estar atendido. Y no se trata de ser de izquierda o de derecha, se trata de decir, oiga, pragmáticamente hay que resolver y hay que dar cara al Perú. Ayer los arroceros, por el tema del precio de los fertilizantes, se advierte una inflación hacia el futuro que de repente va a requerir una atención mucho más seria. Entonces, ¿cómo no participar en esta actividad política hoy día que convoca a personas profesionales como
2: ahora,
3: yo?
2: Sin embargo, ya han llevado, Juntos por el Perú, me refiero, una bancada bajo el primer plan de gobierno. Tiene representantes en el Congreso que además se incorporan con esa mirada, la defensa de ese primer plan de gobierno, porque no vamos a elegir a los congresistas ahora en la segunda vuelta. Para eso no hay balotaje. Por lo tanto, eso no puede hacer peligrar, digamos, la continuidad o la unidad de esa bancada, por ejemplo?
3: Esperemos que no. O sea, siempre debe haber un riesgo, ¿no? Pero obviamente creo que la composición del Congreso, con nuevas fuerzas políticas también dentro de él, sobre todo en el Senado, hiperpoderoso, que al final va a terminar definiendo cierto rumbo de la política del país, necesita generar esos consensos para que pongamos primero, ¿no?, el crecimiento económico, la estabilidad económica.
2: Siempre y cuando, de ganar el señor Roberto Sánchez, tal y como lo ha dicho recientemente, no encuentre un Congreso obstruccionista, porque él ha dicho que si no lo dejan gobernar, entonces renuncia y convoca a elecciones. ¿Comparte usted esa línea de pensamiento?
3: Mire, yo estuve el 2022 y conversé con él. Lo vi justamente en algunos temas vinculados a impulsar Choquequirao, a impulsar, nuevos accesos.
0: No se logró gran cosa.
3: Pero fíjese, se impulsaron el teleférico, un plan maestro para un territorio, no repetir lo que pasa en
0: Machu Picchu. No, se aplica el plan maestro.
3: Lo que pasa es que ahí la secuencia, luego 23, 24, ¿no es cierto?, ha demorado y ha limitado esto. Pero volviendo a la pregunta específica, es decir, creo que el Congreso tendría que ponerse en una actitud mucho más responsable, no regresar a lo que pasó en 2016, incluso con mayoría absoluta prácticamente, petardeó, digamos, las actividades que deberían de desarrollarse desde el Ejecutivo. Hoy día
0: han tenido un presidente cusqueño en el Congreso, señora. ¿Usted recuerda?
3: Hemos estado, sí, pero obviamente no respaldamos esas posturas.
0: Me imagino.
3: Claro que sí. Porque sí, somos claros en la posición de hacer las cosas, digamos, con coherencia. O sea, la política requiere coherencia hoy día. y mirar las esquinas, como dice Marcelina, es importante porque generalmente hay un debate de fondo y de esencia que yo tengo con el programa de Keiko Fujimori. Es que ellos piensan en un crecimiento agregado, pero nosotros estamos planteando una propuesta mucho más descentralista del crecimiento, porque la riqueza se produce en las regiones. Y no ver cómo en el territorio podemos impulsar cadenas productivas, estas muy potencialidades, bien, esta competitividad que muy se requiere a nivel de las regiones, creo que es un problema que avizora realmente una postura
0: de a quién elegir. Señor, en este momento. El tiempo corre, yo quiero preguntarle algo. ¿Diría usted, como dijo Pedro Franque, si Antauro entra al plan de gobierno, yo salgo?
3: Yo creo que no hace falta eso, porque creo que la postura está bien clara. O sea, si tienes estabilidad política, claro, o sea, está bien. Eso creo que nuestra actitud desde el sur incluso es contestataria. Nosotros, hay cosas que si se zanjan y se da una palabra y un compromiso, no necesariamente una hoja de ruta, sino más bien un programa de gobierno serio, esperemos en este debate que pueda plantearse ello, entonces creo que esto va a zanjar cualquier duda que tenga el país.
0: Muy bien, muchísimas gracias por su presencia. Siempre es agradable conversar con un cuqueño y la mirada que tiene de nuestro país desde la capital imperial. Muchísimas gracias, señor Jean-Paul Benavente, que hizo campaña por Marisol Pérez Tello y que ahora forma parte de los miembros del partido que respaldan al señor Roberto Sánchez. Muchas gracias y muy buenos días para usted y sus paisanos cusqueños. Vamos a una pausa, Mávila, y nos acercamos a las 10
2: a la hora
0: de
2: la del simulacro. Así es, 9:50, pausa y regresamos.

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0: 9:55 de la mañana, hemos recibido un comunicado de Confiep que dice: escuchar al agro sí, paralizar el país no. Y destaca entre los puntos del comunicado, el primero, que dice: es indispensable promover, con relación al paro agrario, por supuesto, soluciones viables, responsables y sostenibles que permitan atender las demandas del sector. Invocamos al diálogo efectivo entre el Estado, los productores y los actores involucrados. Reafirmamos el respeto al legítimo derecho a la protesta siempre que se ejerza de manera pacífica. Advertimos que paralizar el país no puede ser el camino. Atender el agro es indispensable, paralizar el país no.
1: Y lo que CONFIEP, que es la confederación gremial más importante de nuestro país, dice entonces a propósito del paro agrario que se está viviendo en el norte de nuestro país, principalmente inspirado por productores de arroz. Por otra parte, tenemos también informaciones respecto de eSalud, a la que se le ha reprochado el haber permitido una filtración de la historia clínica del expresidente Pedro Castillo. Ellos anuncian una auditoría para saber cómo es que se ha llegado a esa filtración. Tenemos que parar, Mabel, un poco más temprano que de costumbre, a punto de iniciarse a las 10 en punto el simulacro de sismo, en el que RPP está naturalmente comprometido. Así que nos despedimos ya.
0: Sí, nos vamos. Que tengan ustedes buen fin de semana. 9:57.
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2: Son las 9:58.
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5: El jefe del Instituto Nacional de Defensa Civil, Luis Enrique Vázquez, exhortó a la ciudadanía a participar de manera responsable en el simulacro nacional multipeligro y destacó la importancia de contar con un plan familiar de emergencia.
6: Sí, efectivamente, hay que asignar roles porque a veces hay ancianos en casa. ¿Quién tiene que ayudar a los ancianos a salir, al bebé, a las mascotas, a sacarlos inmediatamente? Hay que asignar los roles de tal manera que uno pueda practicar. Mientras más veces practique, ensaye, ya por instinto una vez se reacciona. Entonces la idea es practicar varias veces y tenemos que organizarnos también, organizar a nuestra comunidad, coordinar entre nosotros. Y es muy importante que nosotros podamos elaborar también una estrategia para la comunicación.
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0: Son las 10 en punto, en la hora fijada por el Instituto Nacional de Defensa Civil para que todos en el Perú practiquemos un simulacro multirriesgo. Cada una de las regiones de nuestro país ha optado contra qué riesgo quiere priorizar el simulacro. En el caso de Lima, naturalmente, esto tiene que ver con terremoto y una consecuencia que el terremoto puede traer, que es el de tsunami. Eso es el caso, naturalmente, de todas las regiones de la costa. En otras regiones de nuestro país, particularmente en la selva, se ha priorizado otro tipo de riesgos, porque, como digo, se trata de un simulacro multirriesgo y, en particular, lluvias aluvionales que signifiquen desborde de los ríos y de las lagunas. Eso es igualmente mortífero que los sismos, de manera que cada región deberá adaptar este simulacro a las amenazas particulares que los fenómenos naturales producen. El tema naturalmente más amplio en el Perú es el del sismo. Estamos en una zona, se nos ha dicho que en un momento u otro habrá un sismo como el que destruyó Lima y Callao en el año 1746. Vamos a tomar contacto con nuestro compañero Mariano Calvera, que tiene informaciones que darnos en el terreno. Adelante, Mariano.
1: Fernando, ¿cómo estás? Buen día, directo, en directo, Óvalo Grau, en el cercado de Lima. Suenan las alarmas del personal de los bomberos, que es ubicado justamente en el centro, en el óvalo de la Plaza Grau, para avisar a la gente que a partir de este momento se debe ejecutar este ejercicio cívico, el simulacro nacional multipeligro, que nos va a permitir estar preparados ante una eventual emergencia. Como sabemos, Fernando, todos los años se desarrolla este simulacro multipeligro en recuerdo de la tragedia que sacudió al país el 31 de mayo de 1970 en Ancash. Se ha paralizado el tránsito brevemente para darle tiempo a las personas para que realicen este ejercicio. Recordemos que la recomendación que nos ha dado es que inicialmente hay que ubicarnos en el lugar donde nos encontramos, en una zona segura, y posteriormente evacuar a las zonas previamente señalizadas. Vamos a desplazarnos por esta calle donde hay un centro comercial, algunos locales. Bueno, vemos que la gente en realidad está actuando con normalidad. Si vemos que ya no está circulando tanta gente por la calle, más adelante tenemos la sede de Palacio de Justicia, donde desde muy temprano sí hemos podido ver que el personal de este poder del Estado se ha organizado. Incluso hemos visto personal de la Policía Nacional en las inmediaciones, porque como siempre ocurre, Fernando, la presidenta del Poder Judicial o el titular de este poder del Estado participa activamente de este ejercicio cívico que nos sirve, Fernando, como una especie de ensayo frente a lo que puede ocurrir en cualquier momento, no solamente sismos, sino también lo que puede devenir de esto. Puede ser un incendio, puede ser un derrumbe. Bueno, acá tenemos este centro comercial. Bueno, en este centro comercial que tenemos a nuestro lado, bueno, la gente sigue trabajando con normalidad, cuando la recomendación es primero ubicarnos, recordemos, en nuestra zona segura y posteriormente salir a los lugares de concentración previamente señalizados. Vamos a culminar este despacho acercándonos rápidamente a la sede del Poder Judicial para poder ver si los trabajadores efectivamente, ya vemos desde aquí a los trabajadores del Palacio de Justicia que ya se están desplazando al frontis de este edificio. Ellos han ensayado evidentemente este simulacro y así vemos que lo están cumpliendo a esta hora de la mañana, compañeros. Directo en directo, RPP.
0: Mariano, muchas gracias por habernos permitido ver escenas del Óvalo Grau, que como sabemos el acceso al centro de Lima, donde desemboca el Paseo de la República y donde se viene respetando el ejercicio cívico, como tú lo has calificado, del simulacro. Y entre otras cosas, con la paralización del tráfico. Es también una recomendación de INDECI. Y felicitaciones a los funcionarios del Poder Judicial que vienen respetando de manera ordenada este simulacro, de la misma manera que lo hacemos nosotros, los que trabajamos en RPP, que estamos en el Parque Manuel Vicente Villarán, que es la zona segura en la inmediación de nuestra empresa, de la sede del RPP. Nos vamos a Ica, ahí estamos en contacto con Edwin Herrera. Naturalmente es una región en la que se tiene vivo el recuerdo del sismo que se produjo justamente a fin de mayo del 2007, y en este caso Edwin se halla en las inmediaciones de la escuela Nuestra Señora de las Mercedes. Adelante, Edwin.
2: Buenos días, Fernando. Directo en directo, así es. En este momento se está realizando este simulacro de magnitud 8.0 y el punto focal es la institución educativa Nuestra Señora de la Mercedes. Como se puede observar en imágenes, está la persona que nos tiene a través de la multiplataforma de RPP. Ahí se está observando, ya los alumnos han bajado de las aulas y han formado los círculos de seguridad, mientras la policía y algunas autoridades de defensa civil vienen caminando por los diferentes pasillos en búsqueda si es que hay personas pues que han resultado heridas producto de este simulacro nacional multipeligro. Aquí estamos observando que un profesor está trasladando a una alumna que se ha desmayado en una silla de ruedas. Recordemos, Fernando, que el último sismo, el pasado martes 19 de mayo, que se registró en horas de la tarde en la ciudad de Ica, dejó varios edificios con estructuras dañadas, ¿no? Es un sismo de magnitud 6.1, y el último terremoto que sacudió nuestro país, uno de los más fuertes de los últimos años, fue el del 15 de agosto del año 2007 en la provincia de Pisco, con una magnitud de 6.9 que dejó aproximadamente 500 heridos. Aquí estamos observando en imágenes, los profesores ya han evacuado, igualmente el personal de defensa civil, voluntarios, vienen recorriendo los ambientes, pasillos de esta institución educativa Nuestra Señora de la Mercedes, rescatando los heridos, mientras la policía de rescate también se encuentra en el tercer piso, porque aparentemente este simulacro nacional multipeligro ha dejado a algunas personas atrapadas entre las estructuras. Desde ICA, directo en directo, RPP.
0: Edwin, muchas gracias por tus explicaciones y también por las bellas imágenes que nos has permitido ver de tantas niñas y adolescentes participando comprometidamente en el simulacro en el patio de la escuela Nuestra Señora de las Mercedes en Ica, región que recuerda naturalmente como ninguna otra las desgracias producidas por el sismo del 2007. Nos vamos al cercado de Lima. Ahí se halla nuestro compañero Juan Carlos Cesarego. Adelante, Juan Carlos.
3: ¿Qué tal, compañeros? Así es, directo en directo. Ha iniciado el primer simulacro multipeligro 2026 aquí en la Plaza Mayor de Lima, donde el alcalde de Lima, Renzo Reyardo, ha iniciado este recorrido en toda la periferia de la Plaza Mayor de Armas. Este ya está revisando cada uno de los módulos mientras se viene realizando este simulacro multipeligro. Hace tan solo unos segundos se han estado realizando las simulaciones de rescate al interior de la comuna limeña. Son 4 personas las que han resultado heridas en este simulacro, que han sido trasladados por el equipo de brigadistas, como también han sido socorridos por parte de los bomberos voluntarios que se encuentran en este sector. En este instante, el alcalde de Lima empieza a revisar parte de los archivos, de los documentos que se le entregan de este primer reporte en estos primeros minutos del simulacro nacional multipeligro 2026. Aquí hay presencia también, por supuesto, de los bomberos voluntarios que están realizando las labores de rescate en compañía de lo que vienen siendo también las otras entidades de este sector. Se han estado realizando los simulacros y, de hecho, en este instante el alcalde de Lima va a realizar un primer pronunciamiento.
4: Todos que se han sumado a este simulacro, Cuerpo General de Bomberos,
5: el Ejército,
4: el MINSA, en fin, todas las instituciones que hoy nos acompañan. Hemos estado frente a un simulacro nacional multipeligro 2026, promovido precisamente por el DESI, el cual ha simulado un sismo de magnitud de 8,8 grados. Hemos estado, a nivel de simulacro, por supuesto, ante un sismo de 8,8 grados. A nivel de Lima Metropolitana se proyecta un escenario con 9.200 55 personas fallecidas, 157.312 lesionados, 1.455.746 damnificados, 2.183.618 afectados, 26 establecimientos de salud afectados, 19 instituciones educativas afectadas, 363.936 viviendas destruidas. En el simulacro han participado más de 20 instituciones públicas, privadas y de primera respuesta en acciones de evacuación, rescate y atención de emergencias.
5: Aviación policial también.
4: Se desarrollaron demostraciones de búsqueda y rescate en estructuras colapsadas. La aviación policial está, por supuesto, también sobrevolando y haciendo una verificación de posibles damnificados. Rescate con cuerdas, como también lo han podido apreciar, rescate canino, atención prehospitalaria y control de incendios y materiales peligrosos. Es importante destacar, estimados periodistas, que desde el inicio de la presente gestión municipal hasta la fecha se han desarrollado 79 simulacros en distintos puntos de la ciudad capital. Hemos formado a más de 4.000 brigadistas en gestión de riesgo de desastres, tanto como comunitarios, juniors e institucionales, listos para actuar como primera respuesta, incluso en conglomerados comerciales, como también ustedes lo han podido apreciar, como las Malvinas, el Triángulo Grau, Mesa Redonda y, por supuesto, el Mercado Central. Contamos con 50.000 personas capacitadas a nivel de Lima Metropolitana en técnicas de primeros auxilios, prevención de incendios, evacuación, fuga de gas, mochila de emergencia, plan familiar y más, dirigidas a vecinos, entidades públicas y privadas, estudiantes, entre otros actores. Como Municipalidad Metropolitana de Lima, continuaremos desarrollando simulacros y ejercicios preventivos en toda la ciudad capital, ante diversos escenarios de emergencia, como sismos, huaicos, incendios en zonas comerciales y otros eventos que puedan poner en riesgo a la población.
5: Acompáñenos.
4: Yo les pido que nos acompañen. Todavía vamos a hacer un recorrido de levantamiento de información de las acciones que vamos a desplegar respecto a un simulacro, reitero, de un sismo de 8,8 grados. Y en todo caso dejo en el uso de la palabra a don Mario Casareto para que pueda complementar. O en todo caso avanzamos y luego vamos a dar más información.
3: Como hemos escuchado, han sido palabras del alcalde de Lima, Renzo Reyardo, quien brinda en este instante este balance de este primer simulacro nacional Multipeligros 2026 realizado en la Plaza Mayor de Lima. Directo en directo, RPP.
0: Muchas gracias, Jean Carlos, por permitirnos escuchar la manera como el simulacro se está llevando a cabo en la Plaza de Armas de Lima y la intervención del alcalde, presumiendo en el simulacro que se ha producido un sismo de una intensidad de 8.8 grados y nos ha dado cuenta de los daños en términos de vida humana y de destrucción de las viviendas que eso significa. Es el momento de ver cómo ha reaccionado el personal de RPP y por eso tomamos contacto con nuestra compañera Sara Abusabad, que me parece que se halla justamente en el parque vecino al local que lleva el nombre del jurista Manuel Vicente Villarán. En todo caso, Sara, muy buenos días. ¿Estamos en contacto o nos vamos a Piura antes? Piura antes, ¿no? Sí, vamos a Piura, si hay ahí Alex Juárez desde la Plaza de Armas. Adelante, Alex.
6: Hola, ¿cómo está, don Fernando? Buenos días, directo en directo, así es. Con gran compromiso y además con un buen espíritu de colaboración. Ha habido buena participación de los ciudadanos piuranos. Estamos aquí en la Plaza de Armas de la ciudad de Piura, en el norte del país, y hemos observado cómo colaboradores de distintas entidades públicas, como la Municipalidad Provincial, entidades privadas, como también bancos, por ejemplo, y restaurantes, han participado, han evacuado de sus centros de labores y han salido aquí a los alrededores de la plaza, claro, siempre con estas indicaciones dadas por las autoridades de la zona donde deben ubicarse ante cualquier eventualidad. Aquí los ciudadanos nos estaban comentando al equipo de RPP que ellos no solo se preparan ante un eventual sismo, sino también ante inundaciones, porque muy cerca está el río Piura, que en temporada de lluvias suele desbordarse e inundar gran parte del centro histórico de esta ciudad. Señor, buenos días, estamos en vivo para RPP, todo el país lo escucha. Usted me decía que aquí la preocupación, claro, además de un sismo que pueda ocurrir, lo que ocurre con mucha frecuencia son las inundaciones.
7: Lo que estamos acá atravesando son grandes desafíos por estas autoridades corruptas, que todas las obras que están, como usted puede apreciar, mal hechas. Encima, la preocupación es la ribera del río, que estamos propensos a un posible fenómeno del Niño, que se hundiría toda la plaza de armas y las calles principales de la ciudad.
6: De acuerdo. Muchísimas gracias, señor. También usted está participando.
8: Lo que pasa es que la gente no tiene conciencia de lo que provoca un sismo de esta magnitud. Y eso va a haber siempre, por siempre. Pero tiene que tener conciencia de algo que va en realidad. Pasa un pata fumando. Señor, espérese un ratito que aprenda algo. ¡Ah, que fuera! A la hora de verdad, no se contesta así.
6: Yo lo he visto, señor, que usted se ha aquí detenido un momento, ha hecho un círculo junto a otros ciudadanos. Pero dígame algo, en casa, ¿está su mochila de emergencia lista?
8: Sí, está lista, sí la tengo lista yo en mi casa. Uno no sabe qué, pero al menos tiene conocimiento qué es lo que va a suceder, porque de hecho que va a suceder.
6: ¿En su mochila tiene algún elemento para ante una emergencia?
8: Algunas cositas.
6: Estamos en vivo, el señor está abriendo su mochila. Él dice que aquí ha colocado algunas cosas. ¿Qué ha echado ahí, señor?
8: Una jarrita para echarle agua. Ajá. Y una cosa de estadía. De repente estoy camuflado varios días y ya me puedo...
6: Para reaccionar por lo menos los primeros días.
8: Los primeros días, pues, hasta que de repente caigo detrás de una pared fuerte.
6: Muchísimas gracias y felicidades por colaborar con este ejercicio preventivo. Don Fernando, se había detenido por algunos minutos el tránsito vehicular aquí en los alrededores de la Plaza de Armas de Piura, pero ya las autoridades han dado la indicación para que se restablezca. Las unidades, los vehículos han comenzado a circular y también las personas, incluidos los estudiantes, están retornando a sus centros educativos. Directo en directo, RPP.
0: Muchas gracias, Alex, por permitirnos ver estas imágenes de la Plaza de Piura, la muy querida región de Piura, y escuchar a algunas de las personas que has podido tú entrevistar ahí. Es el momento de dar la palabra a Claudia Huamantingo, que está aquí, en nuestra capital. Claudia, te escuchamos desde Lima, en todo el Perú.
9: Fernando, ¿cómo estás? Buenos días. Directo en directo desde el Malecón Grau, en el distrito limeño de Chorrillos, para televisión. Lo que podemos observar, y los amigos de radio, es que se ha simulado la derrumbe de una estructura de material noble, por lo que el equipo encargado está trasladando en estos momentos al afectado hacia las ambulancias correspondientes para que pueda ser trasladado al centro de atención más cercano. Recordemos que este es el simulacro nacional multipeligro que simula un sismo de 8,8 grados en nuestra ciudad capital. El ministro de Defensa, Javier Flores, está en estos momentos encabezando toda este despliegue que se está realizando en estos momentos. Lo tenemos en imágenes, tanto el ministro, el titular de la cartera del Ministerio de Defensa, como también personal del INDECI, de Defensa Civil, están supervisando, porque lo que se ha hecho, Fernando, para comentarte un poco y resumirte, es salir desde el Colegio Santa Lucía, también un colegio de educación básica, inicial, primaria. Los niños han salido de sus aulas y poco a poco el ministro ha estado supervisando. Se ha hecho tanto la simulación de un rescate por vía aérea, también los buques han salido para poder monitorear todo el litoral peruano, porque estamos en pleno malecón y esta simulación de un sismo de 8,8 grados pues también tiene como consecuencia alerta de tsunami. En estos momentos el ministro se encuentra supervisando en todo el Malecón Grau las diferentes actividades que están realizando las autoridades como parte de este simulacro nacional multipeligro, que, como repetimos, no para poder en cierta manera simular lo que sucedió en 1970 en nuestro país con un terremoto que destruyó y afectó a muchísimos ciudadanos. Lo que se tiene por parte también en esos momentos es dirigirse hacia una especie de equipos nuevos para prevenir lo que sería, ¿no?, un posible tsunami en nuestra capital, Fernando, ¿no? Ante esta magnitud de sismo, entonces el ministro está caminando en estos momentos, realizando todo un recorrido de las actividades que tiene previstas para este simulacro nacional multipeligro en nuestra capital, un sismo que es lo más probable, y en diferentes regiones del país también hay otros hechos climatológicos que afectan a cada uno de ellos. Vamos a volver contigo en cualquier momento, directo en directo, RPP.
0: Muchas gracias, Claudia, por estas imágenes del Malecón Grau de Chorrillos. Recordémoslo, que se cayó casi en totalidad el año 40, cuando en mayo se produjo el más grave de los terremotos que ha vivido Lima en el siglo XX, el del año 40. Vamos ahora al norte otra vez, y en este caso a la Libertad, específicamente a Santiago de Cao, donde se halla nuestro compañero Armando Gutiérrez. Armando, adelante, por favor, desde Santiago.

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1: Y se les está brindando todas las atenciones. De inmediato, la Policía Nacional, junto a los brigadistas, han instalado carpas en el marco de la Defensa Nacional, que tienen instalados aquí en plena centro de este pueblo, en Santiago de Cao, y se ha instalado ya una mesa donde, pasado el tiempo del sismo, las autoridades van a brindar el balance de los daños y afectaciones que se tiene en esta zona, que es una villa española que tiene más de 400 años de antigüedad. Directo en directo, RPP.
2: Muchas gracias, compañero, por esta información de Santiago de Cao en La Libertad, y hacernos saber que el primer ministro, señor Arroyo, se hallaba ahí en actividades oficiales y se ha prestado naturalmente a, como cualquier otro ciudadano, participar en las actividades impuestas por el simulacro. De manera que muchas gracias por esa información desde Santiago de Cao, en el norte peruano, en La Libertad. Y nos vamos quizá un poco más al norte aún, esta vez a Chiclayo. Ahí se halla Rosa María Loro y tiene informaciones que darnos, en este caso, desde el pueblo joven Simón Bolívar. Adelante, Rosa María.
3: Hola, ¿qué tal? Muchas gracias. Directo en directo. Así es, en efecto, en el pueblo joven Simón Bolívar de Chiclayo se desarrolla el simulacro de sismo, el simulacro multipeligro. Observamos a las personas que están trayendo a los heridos, en este caso de una institución educativa cercana a la plataforma donde se desarrolla en estos momentos este simulacro. Hay que precisar además que nos encontramos muy cerca a un mercado. Los comerciantes de este mercado también han salido. Incluso aquí se ha simulado un incendio y el cual ha sido apagado sobre todo por los mismos comerciantes, así como también el personal del ejército. La participación activa por parte de todas las plataformas, entre ellas las de Defensa Civil, Defensoría del Pueblo, entre otros, pero también queremos señalar que, pese a que se ha indicado acerca de este simulacro, es muy poca la participación por parte de la ciudadanía. Hemos visto a los transportistas, incluso, que durante, mientras se tocaban estas sirenas, ellos continuaban en su recorrido con normalidad. Esta es la información, entonces, desde el pueblo joven Simón Bolívar en la ciudad de Chiclayo. Directo en directo, RPP.
2: Rosa María Loro, muchas gracias. Terminamos así nuestro repaso de varios puntos de nuestro territorio, reaccionando todos ellos, las 25 regiones, frente a este simulacro de sismo. Desdichadamente va a suceder en algún momento un sismo de grado 8.8 que tendrá consecuencias graves sobre la población y sobre las viviendas y la infraestructura de nuestro país. Más no vale estar preparados a través de los simulacros, puesto que más que los fenómenos naturales, lo que mata es la falta de preparación. Muchas gracias por acompañarnos durante este simulacro. Que tengan todos un buen día y a vivir muy en serio esta preparación para hacer frente a lo que en algún momento se producirá en nuestro país, un sismo grave. Muy buenos días.
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4: Diez y 27.
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2: 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Te da la hora. 10 y 29.
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0: En distintas ciudades del Perú, miles de personas se ubicaron en zonas seguras tras la activación de las alarmas que simularon un sismo de gran magnitud en el marco del primer simulacro nacional multipeligro.
1: Mientras en Lima y Callao se recrean escenarios de sismo y tsunami, otras regiones ponen en práctica respuestas frente a huaicos, inundaciones, lluvias intensas, heladas, friajes y vientos fuertes.
0: El 52.5% de la población desaprueba la gestión del presidente de la República, José María Balcázar, según la última encuesta de CPI presentada en exclusiva en RPP.
1: Al menos 14 personas resultaron heridas luego de que un bus de la empresa Edvasa chocara contra la parte posterior de un camión en la Avenida Canadá cerca del cruce con el Jirón Palermo en el distrito limeño de La Victoria.
0: El presidente de Estados Unidos, Donald Trump, anunció que mantendrá una reunión con su equipo de seguridad en la sala de crisis de la Casa Blanca para tomar una decisión final sobre el acuerdo con Irán para poner fin a la guerra.
1: Hasta el 30 de junio está en veda el chanque otolina en todo el litoral peruano. Ha quedado prohibida la extracción, procesamiento, transporte y comercialización del recurso según el calendario oficial de vedas.
0: Faltan 9 días para la segunda vuelta de las elecciones presidenciales 2026.
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3: En este momento, Lima tiene 23 grados y al mediodía se anticipa una temperatura de 24. Tumbes tiene 30 grados y para el mediodía se espera que esta se mantenga. Además, Pucallpa presenta 29 grados con una radiación de 7, considerada alta. Se prevé un cielo parcialmente nublado.
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2: 10 y 34.
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12: Para eso son los simulacros, para saber, para ubicarte en el espacio, ¿no? ¿Dónde estás? Ok, ¿dónde está la escalera de emergencia? Va a haber gente que, va a haber mucha gente moviéndose, como ha ocurrido aquí ahora en la compañía, ¿no? Eso es lo que hemos vivido y está bueno saber. Entonces, hemos visto a los delegados actuar, correcto. La verdad, ha habido la participación de todo el equipo de esta compañía, del grupo RPP, de la radio. En fin, yo estoy en el quinto piso, usualmente a las 10 de la mañana, que es la hora en la que termino el programa que hago en Oxígeno. Tú ya estás aquí en la puerta de la cabina.
13: Claro, participando del simulacro. De hecho, hemos salido todos de manera ordenada, a paso apresurado, sin desesperación, debo decir. Debo comentar también que varios salían con teléfono en mano. Una de las personas tenía mochila de emergencia, salió con su mochila. Todos los brigadistas estaban con sus grupos respectivos y el tiempo en el cual se logró evacuar fue 3 minutos con 30 segundos, menos de ese tiempo, que es justo el tiempo estimado máximo que se establece, digamos, o que recomienda hacer en los entrenamientos INDECI, ¿no? Cosa que en verdad me alegra muchísimo porque la gente es súper responsable, han salido absolutamente, como bien dices, de todo el grupo, las musicales, el área comercial, Rodrigo, administrativos, todos.
12: ¿Dónde tú te encerraste en el baño?
14: ¿Qué no, salimos.
12: Tocábamos la cuerda.
14: Salimos con Sara.
12: ¿Dónde está Rodrigo?
14: Salimos con Sara.
12: Salimos con Sara. Dice, ¿tú chino?
15: No, yo sí me quedé acá.
12: Claro, tú te heroico. Claro, tiene que estar ahí. Se inmoló por el nombre de la ciencia de la comunicación.
14: Claro, está bien.
12: Bueno, sí. ¿Qué ha ocurrido en Arequipa? Nos lo va a contar George Guamaniola. George, buenos días, 10 de la mañana con 36 minutos.
16: ¿Qué tal? Buenos días, compañeros, directo e indirecto. A esta hora nos encontramos en la Plaza España, punto de concentración de este simulacro de magnitud 8.0. Y según el reporte preliminar de la Gerencia de Gestión de Riesgos y Desastres de la Municipalidad Provincial de Arequipa, este sismo de magnitud 8.0 dejaría al menos el 60% del centro histórico de Arequipa destruido, porque las casas, en este caso no son casas, son casonas de material histórico que tienen más de 80, 50, más de 100 años de antigüedad, estas quedarían completamente destruidas, incluso el templo, en este caso, de la iglesia Santa Marta. El Poder Judicial también, compañeros, se caracteriza justamente, o la Plaza España se caracteriza justamente porque se encuentra el Poder Judicial, donde hay diferentes edificios y oficinas que justamente hay notarías, centros de conciliación, oficinas de abogados, y donde lamentablemente algunas instituciones o abogados no han participado de este simulacro, a pesar de que en el centro histórico de Arequipa se ha concentrado esta zona. Personal, en este caso del Poder Judicial, sí ha participado. Todo el personal del Poder Judicial ha salido a los espacios comunes de la Plaza España, donde han formado estos círculos, se han estado abrazando, dando ánimos uno a otros, llamando a sus familiares, sobre todo por este sismo de magnitud 8.0. Además, personal de la Cruz Roja y del Ejército ingresó hacia a las diferentes oficinas del Poder Judicial, rescatando a más de 15 heridos que quedaron atrapados, que no pudieron salir porque este sismo de magnitud 8.0 también ha afectado gravemente la sede principal del Poder Judicial. Según el reporte de la Gerencia de Gestión de Riesgos y Desastres de la Municipalidad Provincial de Arequipa, este sismo de magnitud 8.0 dejaría al menos 490 fallecidos y más de 20.000 damnificados solamente en el centro histórico de Arequipa, donde sobre todo en lo que es la calle San Juan de Dios, zona altamente comercial, Mercado San Camilo, altamente comercial, la zona también de aquí del Poder Judicial, una zona completamente comercial, y también la calle Mercaderes. Ha participado también personal de la Policía Nacional, de los bomberos y también del Ejército y de la Cruz Roja, quienes han detenido por varios minutos el tránsito vehicular, concientizando sobre todo a algunos conductores que de manera desesperada tocaban el claxon y no sabían que se estaba realizando un simulacro, pero fueron concientizados sobre todo por personal de la Policía de Tránsito. Desde Arequipa, directo en directo, RPP.
13: Muchas gracias, George, por la información. Y de hecho estaba escuchando cómo el 60% de las viviendas en ese centro histórico estaría destruida por un sismo de esa magnitud de 8. Otra de las cosas que me encantaría tener en cuenta es que, de hecho, se activó ese sistema de alerta sísmico peruana, ¿no? Que nos alerta mediante estas sirenas, que de hecho las veníamos escuchando de fondo y durante todo el sismo, para podernos avisar justamente. De hecho, en los teléfonos celulares también se activó esta alerta de tsunami, ¿no? Donde se confirmaba que venía una secuencia repetitiva de olas. Entonces, al menos, al parecer, de pronto de lo que hemos estado en este entorno, hemos podido recibir la alerta, lo cual significa que estaría funcionando. Vamos a preguntarle a Noemí Mamani, que está en el Cusco, cómo se vivió ahí este simulacro de sismo multipeligro. Noemí, ¿cómo estás?
17: Sarita, ¿cómo estás? A todo el país, además, buen día. Y espero que todos hayan sido parte de este simulacro, este ejercicio importante para estar preparados. En el caso de Cusco, en la oficina, en la sede de RPP Cusco, hemos estado tres en oficina en ese momento. Hemos decidido salir de forma ordenada. Y aquí hemos tomado nuestro botiquín de emergencias para poder ayudar a las personas que probablemente pudieron haberse accidentado en el trayecto, ¿no? Este es un edificio donde viven más personas, entonces hemos bajado, hemos salido, hemos visto que ha habido responsabilidad de parte de nuestros vecinos en las tiendas, el market, salieron, hicimos circulito un ratito y bueno, ya esperamos a que concluya este ejercicio del simulacro. Lo que sí quería mencionarles, Sara, Carlos, amigos, es que en Cusco esta mañana sentimos un movimiento sísmico relativamente fuerte. A las 7:25 fue un movimiento sísmico con epicentro en Apurímac, pero que se sintió también en Cusco y sirvió como una previa, ¿no?, para reiterar la importancia de participar en simulacros y estar preparado ante cualquier evento que pueda suceder en cualquier momento. Vamos a ir con información. Sí, vamos a ir con información porque en Lima le vamos a preguntar a Giancarlo Cesarego, que se encuentra en el cercado de Lima, ¿cómo se ha desarrollado este primer simulacro multipeligro en la plaza principal en este sector? ¿Cómo estás, Giancarlo? Adelante.
18: ¿Qué tal, compañeros? Así es, directo en directo. Nos encontramos en la Plaza Mayor de Lima, donde se ha desarrollado este primer simulacro nacional multipeligro con la participación del alcalde de Lima, Renzo Reyardo. A las 10 de la mañana que empezaron a sonar las alarmas, se inició todo este proceso de evacuación de la comuna limeña y también de las edificaciones colindantes que están en todo lo que corresponde a la periferia de la Plaza Mayor de Armas. Se han hecho simulaciones de rescate de personas heridas, atrapadas por escombros, traslados a respectivos centros de salud, como también por presencia de los bomberos voluntarios, quienes han realizado la simulación del apagado de un incendio provocado por esta emergencia. Todas las personas que han resultado heridas en esta simulación de sismo de 8.8 aquí en la Plaza Mayor de Armas están siendo atendidas actualmente en todos los stands que se han colocado en las inmediaciones tanto de la Diris Lima Centro, como la propia Municipalidad de Lima, que ha colocado a parte de su gerencia de salud para poder atender a las personas heridas. De los negocios que se encuentran en las inmediaciones del centro de la ciudad también han realizado la respectiva evacuación, han salido con sus mochilas de emergencia, han formado los respectivos círculos en la parte exterior de los negocios y han sido parte de este simulacro que a esta hora de la mañana todavía continúa el recorrido del alcalde de Lima. Él hace unos minutos entregó un primer balance, en breve hará un nuevo pronunciamiento sobre cómo está la situación tras este simulacro. Directo en directo, RPP.
12: Muy bien, 10 de la mañana con 43 minutos. Vamos a la pausa y al volver nos encantaría que nos llamen, ¿no? Un cachito, unas llamaditas así, nos cuenten cómo han vivido ustedes el simulacro en tu trabajo, en tu oficina, tú que estás en tu vehículo, en tu taxi. Porque, a ver, en la calle hay que parar. Uh-huh. Correcto, uno no puede seguir avanzando.
19: Claro, porque te puede agarrar ahí el sismo de todas maneras. Correcto, ¿qué haces en ese momento?
12: Saliendo, moviéndose. Entonces los atropellarías, sí. ¿No? Como lo has vivido tú en tu casa también, ¿no? 942-593-607 y 212-4090. 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
25: Un día como hoy, 29 de mayo, 1909. Seguidores de Nicolás de Piérola toman como rehén y sacan de palacio al presidente Augusto B. Leguía en un fracasado intento de golpe de Estado. 1917. Nace John F. Kennedy, popular presidente de los Estados Unidos y defensor de los derechos civiles, que muere asesinado en Dallas en 1963. 1953. El explorador y montañista Edmund Hillary, acompañado de su guía nepalí, Tenzing Norgay, llega por primera vez en la historia a la cima del Monte Everest, el más alto del mundo. 29 de mayo. Un día como hoy.
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31: El precio del dólar es de 3 soles con 42 céntimos de acuerdo con el Banco Central de Reserva del Perú. 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
32: Alex Juárez nos tiene información directo en directo para la multiplataforma de RPP. Adelante, Alex, te escuchamos.
1: Gracias, buenos días. Directo, en directo RPP ha llegado hasta la región Piura. Nos encontramos en el óvalo El Trébol, un punto importante que conecta la región Piura con la región Lambayeque. A esta hora de la mañana ya se ha restablecido, se ha normalizado el tránsito vehicular. Esta vía había sido el epicentro del paro de productores arroceros. Estos agricultores han decidido dar una tregua de 10 días y con ello ya el tránsito de vehículos interprovinciales, trailers, camiones de carga pesada y también vehículos menores se ha normalizado. Estamos con uno de los vecinos. Señor, buenos días. ¿Qué pasó en los últimos días en este óvalo del Trébol?
2: ¿Cómo estaba? Como todo afectado, estaba, no dejaban pasar ningún carro, mototaxistas lo correteaban a todos y no dejaban trabajar.
1: Por el paro de productores arroceros, ¿correcto?
2: Correcto.
1: Ajá. Ellos han decidido ya levantar este paro.
2: Levantar el paro, justamente levantaron ayer a partir de las 3 de la tarde.
1: Ajá. ¿Y eso también había afectado aquí a los lugareños, a ustedes los mototaxistas?
2: A todos los mototaxistas, a mis compañeros le rompieron la luna, le jodieron la mano. Y toditos se comenzaron a tirar piedras, se correteaban. A unos compañeros también nos correteaban la moto lineal y se cayeron al canal.
1: Ajá. Explíquenos, ¿qué puntos conecta este óvalo, señor?
2: Cruce Catacá, Cruce La Legua, Castilla y Suyana.
1: Suyana y también hacia Lambayeque se va, ¿correcto?
2: Lambayeque, también se va por Lambayeque justamente.
1: ¿Y usted hoy día ya ha podido normalizar, retomar sus actividades como mototaxista?
2: Y ahorita ya sí podemos trabajar normal, libre como mototaxista, bajamos en otro de las 6 de la mañana.
1: Señor, ¿su nombre?
2: Hugo Daniel Espinosa Briones.
1: Gracias, muy amable. Gracias al señor Espinosa y como él lo mencionaba, aquí hay algunas evidencias todavía que han quedado en la parte central de este óvalo. Hay algunas ramas de árboles que habían sido colocadas por los agricultores para también formar parte de esta paralización que había durado 4 días. Sin embargo, ellos han decidido dar una tregua de 10 días hasta que el gobierno central pueda oficializar estos acuerdos. Reiteramos, en el óvalo Trébol que conecta la región Piura con Lambayeque se ha normalizado el tránsito. También otras actividades como las clases en los colegios, las actividades comerciales en los mercados se han restablecido por el recorrido que hemos podido realizar. Desde la región Piura, directo en directo, RPP.
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1: Llega un mensaje al Rotafono, vecinos de Rinconada de Villasol, esto en Jicamarca, distrito limeño de San Antonio, provincia de Huarochirí, reportan la fuga de gas hace 40 minutos. Y esto tiene que ver con la ejecución de una obra de pistas, veredas, en fin. El olor es muy fuerte, todos los vecinos están asustados. Es Wilder por 10 quien deja ese mensaje. Escuchémoslo mejor, tenemos el mensaje, por favor. Está en línea. Wilder, buenos días.
2: Muy buenos días. Acá estamos en Rinconada, Villasol. Están haciendo obras de pistas y acá los vecinos están asustados porque ya va a ser una hora que ya sigue la fuga de gas y estamos acá asustados.
3: Señor Wilder, si nos puede decir exactamente dónde es el lugar, precísenos la avenida, la calle, todo.
2: Es Jicamarca, anexo 22, La Rinconada, Villasol, altura del colegio Jean Lebouche. El director ha dejado salir a los alumnos hace ya hace una hora por la fuga de gas.
3: ¿Quiere decir que cerca hay una escuela?
2: Sí, hay una escuela, al frente de la escuela. Ya los niños han salido ya hace una hora ya.
3: Acá estamos observando en imágenes lo que nos ha podido enviar y al parecer, bueno, lo que estamos observando es una pista, alrededor hay, digamos, no hay vereda, es tierra lo que hay en ese momento, y viviendas, es una zona urbana sin duda, ¿no? ¿Alguien se ha comunicado con ustedes? Porque aquí hacia lo lejos estamos observando al parecer una persona con una malla de seguridad. ¿Es ahí el lugar? ¿Ya se acercó gente para poder asistirlos?
2: Por decir, ahorita, el que está ahorita es el encargado de obra, el previsionista, ha puesto la malla, pero todavía no veo a personal de Cálida que pueda cerrar la tubería principal de gas. La gente está preocupada.
3: Entonces es de la empresa Cálida quien al parecer ha tenido esta fuga.
2: Sí, por la obra, que lo han roto una tubería que todavía sigue, y el olor es insoportable, ¿no?
3: Claro. Muy bien, muchísimas gracias, señor Wilder, por habernos dado esta información al Rotafono. Entonces ha sido el señor Wilder por 10 quien nos está informando que en Rinconada de Villasol, en Jicamarca, en el distrito limeño de San Antonio, provincia de Huarochirí, se está reportando una fuga de gas que ya tiene aproximadamente 40 minutos debido a una obra en ejecución. Al parecer es la empresa Cálida, así que por favor hacemos un llamado a las autoridades, pues ya sabemos que este tipo de circunstancias puede resultar sumamente peligroso. Tenemos ahora información, vamos a...
1: Arranca seguro.
3: Sí, 10:55.
1: Nos vamos directo hasta Chiclayo. Rosa Loro va a premiar a un amigo taxista, oyente obviamente de Radio Programas del Perú. Hola Rosa, buenos días.
4: Hola, ¿qué tal? Muchas gracias. En la ciudad de Chiclayo continuamos premiando tu sintonía. Esta vez la campaña Arranca Seguro con RPP ha llegado hasta la intersección de Elvira García con la avenida José Leonardo Ortiz. Y vamos a premiar al señor Richard, que es un fiel oyente de RPP. ¿Qué tal, señor Richard? ¿Cuáles son los programas que usted más sintoniza?
5: RPP, Noticias, Los Chistosos y deporte.
4: Está muy bien informado entonces acerca de las noticias, de lo que ocurre a diario, sí. No solamente acá en Chiclayo, sino
5: también a nivel nacional. A nivel nacional, sí.
4: Ok, nosotros vamos a hacerle la premiación, él va a hacerse acreedor a un extintor, así que ¿cuál es la recomendación para sus amigos del volante?
5: Bueno, que todos vengan acá, aquí, escuchen la RPP y vengan por su premio. Okay, RPP está regalando.
4: Muchas gracias, señor Richard. Entonces, ya sabes, así como el señor Richard, tú puedes ser uno de nuestros ganadores sintonizando RPP. Desde la ciudad de Chiclayo, adelante con ustedes en estudios.
6: Gracias, Rosa. Y qué bueno que nuestros oyentes de RPP se lleven estos premiazos. Pero vamos a seguir premiando, esta vez en Arequipa, George Guamaní, adelante.
0: Gracias, directo en directo. A esta hora nos encontramos en la plataforma comercial Andrés Avelino Cáceres, uno de los lugares más concurridos de la ciudad de Arequipa, donde se compran los productos de primera necesidad, porque ya tenemos a nuestro ganador de Arranca Seguro. Estamos con un amigo del volante. ¿Su nombre?
7: Orlando.
0: Señor Orlando, ¿cuántos años manejando?
7: Aproximadamente 15 años.
0: Ahora, ¿desde qué hora empieza usted a escuchar RPP?
7: Por lo general a partir de las 6 de la mañana.
0: Bueno, ¿qué programación escucha? Dígame usted el nombre también de los conductores.
7: Bueno, en la mañana ampliación de noticias con César, con Jean-Pierre, un poco también encendidos, y en la tarde, por supuesto, fútbol como cancha, pues con el Tanque Aries.
0: ¿Qué le gusta de la programación de RPP?
7: Nos da una información amplia, tiene una cobertura a nivel nacional y nos mantiene pues al tanto de todas las novedades.
0: Bueno, por haber respondido de manera correcta, sencilla, le hacemos la entrega de este botiquín al señor Orlando. Y cuando a usted le pregunten, señor Orlando, y también a nuestros amigos del volante, ¿qué radio escucha? ¿Qué debo responder?
7: Radio Programas de Perú.
0: 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Desde Arequipa, directo en directo, RPP.
6: Por supuesto, la respuesta ganadora, querido George. RPP, confianza y credibilidad por todos los medios. ¿Qué dicen en Trujillo? Vamos a premiar a Armando Gutiérrez. Adelante.
8: Gracias, amigos. Continuamos en Trujillo regalando a todos nuestros amigos del volante, a todos los que escuchan RPP, los 90.9 de la FM, en esta campaña Arranca Seguro con RPP. Estamos en la Avenida España, uno de los lugares más transitados, y de inmediato vamos a premiar a nuestro primer ganador del día. Sígueme para poder conocerlo. ¿Qué tal? ¿Cómo está? Bienvenido. ¿Su nombre completo?
9: José Negreiros.
8: ¿De qué parte de la ciudad?
9: Del Bosque.
8: Urbanización del Bosque. Urbanización del Bosque. Siempre acompañándose de la radio, de RPP.
9: Sí, noticias, los chistosos. Siempre, todos los días.
8: Todos los programas, usted está en sintonía. ¿Algún conductor que usted siempre escuche, que más sintonice?
9: Oscar Sánchez, Hernán Vidaurre.
8: Ajá, en la rotativa, Ampresión de Noticias Trujillo y también Los Chistosos. Muy bien, son los programas más sonados aquí en el norte del Perú. Gracias a su preferencia, le vamos a hacer entrega de un botiquín para que usted siempre esté seguro con RPP.
9: Gracias.
8: Muy bien, muchísimas gracias. Así como el señor, tú también puedes ganar. No te olvides, si en Trujillo te preguntan qué radio escucha, responde RPP en los 90.9 de la FM y Arranca Seguro con RPP.
1: Gracias, Armando. 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Ya volvemos.
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13: Son las 11 y 1.
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16: En el marco del simulacro nacional multipeligro 2026, el alcalde de Lima, Renzo Reyardo, brindó un reporte sobre un escenario proyectado de un sismo de magnitud 8.8 en la capital. Según las cifras oficiales del ejercicio, el impacto de un evento de esta magnitud resultaría en 9.255 personas fallecidas.
17: Hemos estado a nivel de simulacro, por supuesto, ante un sismo de 8,8 grados. A nivel de Lima Metropolitana se proyecta un escenario con 9.255 personas fallecidas, 157.312 lesionados, 1.455.746 damnificados.
10: Colaboradores de entidades públicas y privadas junto a ciudadanos participaron en una jornada de evacuación en la Plaza de Armas de Piura para fortalecer la preparación ante posibles desastres naturales. Los participantes señalaron que estas acciones responden al riesgo constante de inundaciones por el desborde del río durante la temporada de lluvias.
18: Que todas las obras que están, como usted puede apreciar, mal hechas. Encima, la preocupación es la ribera del río, que estamos propensos a un posible fenómeno del Niño, que se inundaría toda la Plaza de Armas y las calles principales de la ciudad.
16: El presidente de la República, José María Balcaza, registra una aprobación de 23.7% según el último estudio de CPI. El gerente general de la encuestadora, Omar Castro, señaló que aunque la cifra es baja, supera los niveles de respaldo de sus antecesores debido a que no tiene cuestionamientos mediáticos.
19: 23.7% en realidad es bajo, pero si lo comparamos con lo que hemos tenido antes, el 2% al cual llegó Dina Boluarte, ¿no? Jerique se terminó yendo con 13%, ¿no? O sea, estamos en una situación como cierto reconocimiento al fantasmal presidente que tenemos porque no figura mucho, pero ¿qué podríamos decir? Es como ver el vaso medio lleno, medio vacío. Significa pues que al menos no tiene ese castigo o esos actos mediáticos que suelen salir a la prensa.
10: Se registra una fuga de gas en el sector La Rinconada Villasol, anexo 22 de Jicamarca, distrito de San Antonio. Según los vecinos, la emergencia se originó durante trabajos de pistas y veredas, por lo que solicitaron la presencia de personal especializado para controlar la situación.
16: La Oficina Nacional de Procesos Electorales, OMPE, realizó hoy el tercer despliegue de material electoral hacia las regiones de Tumbes, Piura, Lambayeque y Arequipa, con miras a la segunda elección presidencial programada para el 7 de junio.
10: Cienciano, que terminó en el segundo lugar del Grupo B de la Sudamericana, se enfrentará a Lanús. Por su parte, Sporting Cristal, tercero en el grupo de la Copa Libertadores, jugará ante el RB Bragantino, segundo del Grupo H de la Sudamericana.
16: Faltan 13 días para el inicio de la fiesta del fútbol. 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
23: Huaraz tiene 17 grados y en la tarde la temperatura llegará a 18. Moquegua presenta 27 grados y para la tarde se prevé que la temperatura llegue a 28. Además, Ayacucho reporta 19 grados con una radiación de 8, considerada muy alta. Se espera un cielo mayormente soleado.
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0: Límites con nuestros hijos, límites con los adolescentes.
1: Debería ser fácil, pero la verdad es que no es.
0: Siempre es incómodo porque los límites, pues, son incómodos. Así de simple. Pero necesitamos entender que, en general, en todos los vínculos, los límites son el lugar seguro para que el vínculo siga en pie. Aquí en nuestro trabajo, tú y yo tenemos límites, ciertos límites. Algunos los hemos conversado, otros tácitos, porque ya sabemos de qué va. Y así, bueno, cuanto más con nuestros hijos, con un adolescente, además a quien estamos acompañando, porque la función de un papá no es decirle qué hacer a los chicos, sino es más bien implementarlos para que ellos sepan qué hacer o para que ellos comiencen a hacer y haciendo se equivoquen. O sea, claro, necesitamos tener esa predisposición como padres de adolescentes que se van a equivocar. Y de ahí más bien viene la conversación. No el yo te dije, sino más bien cómo te sientes con eso. El análisis, la mirada. ¿Qué podrías hacer de diferente para la próxima vez? ¿Me permites darte mi opinión? ¿Me permites? Siempre pidiendo permiso. Probablemente te diga que no. A lo mejor te dice que sí. Y estás disponible, ¿no? De eso va a ir esta conversación con Rocío Martens, psicóloga clínica y psicoterapeuta. Rocío, bienvenida.
2: Gracias, Carlos. Gracias, Sarita.
1: Bienvenida. Y bueno, el tema en verdad es bastante amplio. Hay tantas circunstancias. Yo decía debería ser fácil, pero en realidad es difícil, ¿no? Sobre todo cuando tú no tienes la mente clara y tu emoción te va desbordando. Yo recuerdo que para mí, bueno, mis hijos ya son grandes, ¿no? Ya salieron de casa incluso. Pero en el tiempo que eran adolescentes, ponerles límites era un poco difícil, porque por un lado tenía yo a dos adolescentes que se llevan muy poco tiempo de edad, y por un lado una era la rebelde, ¿no? Y el otro era el racional que me sustentaba todo, ¿no? Y como yo era súper joven, insegura, con muchos temores, siempre me daban la vuelta. Límites me fue realmente difícil colocar.
2: Fíjate que los límites, como decía Carlos, es una palabra que hasta de repente puede asustar, pero cuando los límites son desarrollados de manera segura, asertiva, controlada, direccionada, en realidad la palabra límites no debería asustar, ni al chico o al adolescente, al niño, debería generarles un impacto negativo. Ese es un buen termómetro.
1: Es que justamente ahí yo creo que viene el problema. Probablemente para muchos padres que están en ese proceso, poner límites es no, no, no, no.
2: Claro,
1: y es mucho más que
2: relacionan
1: eso.
2: La palabra límites con el no, pero es porque todavía creemos, muchos padres creen que el límite que nosotros recibimos en nuestra época es el que tenemos que trasladar a esta época, porque como a mí me trataron así, como conmigo sí fueron, no sé cómo fueron, entonces yo tengo que seguir o traspasar esa forma de crianza, y eso es completamente errado, porque tú no puedes hacerles vivir lo que tú, valga la redundancia, viviste hace 30, 40, 50 años. No se puede. Correcto. Estamos en una época distinta. Los seres humanos son distintos. Definitivamente, por más que nuestros hijos tengan nuestra sangre, nuestra carne, nuestros hijos son distintos a nosotros. Pueden ser igualitos. Tú conoces a mi hija, por ejemplo, que es igualita a mí, pero tiene un carácter intenso a su forma, ¿no? Yo también me considero intensa, pero somos dos formas distintas, porque evidentemente hubo otra persona criando.
0: O sea, lo que
2: también
0: nos estás diciendo, lo que te escucho decir es que la conversación de los límites con nuestros hijos necesita ser no desde lo que a mí, los límites que a mí me pusieron en todo caso, a nosotros nos pusieron, sino desde lo que ellos necesiten.
2: Claro,
0: ¿correcto?
2: Porque entendemos que la crianza empieza siendo los niños obedientes, haciendo lo que nosotros queremos. Y eso es parte de lo que nosotros recibimos en la crianza. Ahora, no significa que nosotros no tengamos autoridad, y de repente el límite es un poco difuso, pero nosotros tenemos autoridad. Yo creo tener autoridad ante mis hijos. Sin embargo, esa autoridad se puede ablandar, vamos a decirlo así, aunque de repente el término confunde, pero ablandar siendo afectivos, cercanos. ¿Ustedes saben lo que están haciendo sus hijos ahorita?
1: Bueno, mis hijos ya son muy mayores, como te digo.
2: No, al minuto a minuto no, pero entienden, por ejemplo, tu hija está en la universidad, entiendes que debería estar en la universidad porque sabes que un viernes en la mañana está en la universidad. Yo también, ahorita sé que mi hija está en la universidad. ¿Qué está haciendo y qué curso está siguiendo? No lo sé.
0: Confianza, ¿no?
2: Ejercicio de confianza.
0: Ella sabrá qué hacer, cómo comienza a administrar, y hay una responsabilidad que ella ha asumido, que se llama Seguir Estudios, ¿no? Uh-huh. Y habrán unos resultados que hablarán de cómo ejerció su responsabilidad. Y en base a esos resultados que tienen que ver con la administración de sus tiempos y qué sé yo, generaré una conversación.
2: Claro, esa es una pregunta que yo la suelo hacer en el consultorio cuando tengo que ver familias, ¿no? Porque suele pasar, yo atiendo, por ejemplo, adolescentes desde los 15 años. Entonces, cuando yo atiendo a los padres, que normalmente son ellos los que vienen a consulta primero, yo suelo ver a estos chicos a partir de la segunda o tercera sesión. Uh-huh. Porque quiero saber bien cuál ha sido la dinámica de crianza, el cómo han resuelto, más allá de si fue cesárea, no fue cesárea, claro, si hay algún tema que yo tenga que entender de su crianza. Quiero saber cómo es su crianza y cómo se sienten ellos, los padres, criando a estos chicos.
1: Claro, ahora hay también una diferencia en tema de lo que son límites y lo que son, digamos, permisos, ¿no? Y de pronto tiene que ver también con las creencias y costumbres de la claro, casa, ¿no? Claro. Entonces, tal vez a partir de ahí también parte las cosas que yo como padre permito y no permito, ¿no?
2: Has dicho algo muy importante, límites y permisos. Los permisos están dentro de los límites que uno desarrolla. Ahora, cuando los padres están juntos, digamos, si los padres cuando están juntos a veces es complejo, imagínense cuando hay dos casas.
0: Sí, claro.
2: Los padres que tienen cada uno la libertad y la autonomía total de poner las normas. Pero incluso, a veces los papás separados no se dan cuenta que las normas no tienen que ser tan opuestas muchas veces, tan contradictorias.
0: Al menos en tres cosas tienen que estar de acuerdo.
2: Claro.
0: Al menos en tres, digamos.
2: Claro. Algo que creo que coincidimos los tres es que los padres no son amigos de los hijos. Y eso lo dicen, te puedo sacar por lo menos unas 100 teorías, 100 al menos, ¿ah? 100 reputados, personas de salud mental, psicología, etcétera, etcétera, que te dicen que eso no es así. Pero, ¿qué es lo que tú ves en la realidad? No, yo soy pata de mi hijo, nos vamos a tomar unos tragos. ¿Cuántos años tiene tu hijo? Sí, no, 17.
0: Es una barbaridad.
2: Pero lo escucho.
0: Sí,
2: lo
0: no,
2: escucho.
0: Existe. Ay, ese registro.
2: Y tú lo has contado en tus...
0: Lo cuento todo el tiempo en mis propuestas.
2: En tus eventos.
0: En mis eventos, en mis shows.
2: Muchísimo.
0: En mis talleres sobre adolescentes. No. Bueno, vayamos a un corte. Yo les voy a contar, después de la pausa, justamente a propósito de lo que yo cuento respecto a mi vínculo con mi adolescente, con mi hija mayor, un comentario que puse en la cuenta de X... que tiene que ver justamente con los límites y las reacciones que ha generado.
1: Ah, buenísimo.
0: Valido todas las reacciones, ¿correcto? Pero es bien interesante. Pero lo voy a plantear en
1: claro,
0: el siguiente.
1: Claro, nos encantará escucharlo, claro.
0: 11 de la mañana con 14 minutos. Ya volvemos aquí en Encendidos.
3: 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Te da la hora. 11 y 15. 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
16: 11 y 18.
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11 de la mañana con 18 minutos, estamos con Rocío Martens, psicóloga clínica y psicoterapeuta, hablando de los límites en realidad es una conversación que nunca acaba, pero la fantasía a veces que manejamos los padres es, bueno, ya crecieron los chicos, ya están encaminados, mentira, uno siempre tiene que ir poniendo límites y nuestros hijos luego nos van a poner límites a nosotros también y eso es necesario. Correcto. Dicho esto, hace poco, hace 3 días, 4, publiqué en mi cuenta de X y en mis redes sociales algo que me está pasando con mi adolescente. Yo hablo mucho de temas de adolescencia, en fin. Mi hija no vive en el Perú, correcto, vive en el extranjero, es becaria, en fin. Viene sus vacaciones de medio año, me cuenta, me dice, voy a Lima por vacaciones de medio año. Hermoso, mi amor. Voy con mi enamorado, conozco al enamorado, tienen 2 años, me cae muy bien el chico, lo quiero, todo, check, check, check, check, check. Listo. Vamos a... ¿Y dónde van a venir? Le digo, ¿dónde van a estar? Ah, vamos a tu casa. Pues, perfecto, mi amor. Le dije, tu cuarto está como siempre disponible. ¿Y dónde se va a quedar a dormir? Voy a ponerle el nombre Jaimito. ¿Dónde se queda a dormir Jaimito? Porque 2 cuartos disponibles no hay. No, pues en mi cuarto. Le dije, no, mi amor, eso es un poco difícil porque, a ver, tú me estás pidiendo hacer un movimiento de adulto y que yo sepa tú no eres un adulto todavía. Entonces, claro, obviamente mi hija lo llevó por el lado del sexo, que es por donde menos me preocupa, en honor a la verdad. ¿No? Ay, papá, yo ya tengo... No, mi amor, eso es lo que menos me preocupa. Es obvio que tú viviendo en otro país con tu novio o no, o acá en Lima, donde fuera, ya iniciaste tu vida sexual o no. Eso será información que yo no necesito tener, pero bueno, por ahí no va. Va más bien porque tú no eres... Me estás pidiendo un trato de adulto, o sea, que yo te suministre una habitación, que es la tuya, donde haces esto en tu casa, que sigue siendo mi casa, y donde yo no intervenga durante el tiempo que tú vas a cohabitar con tu enamorado, a quien conozco y me cae muy

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1: Ergo, lo que va a ocurrir es, ahora que venga en diciembre, porque ahora soy el papá que pesado, y está bien. Uh-huh. Ahí es lo que decía Rocío. Yo no pretendo ser el amigo de mi hija, yo soy el papá. Voy a incomodarte. Porque yo lo que estoy estirando ahí es que mi hija, cuando ahora que se regrese a Alemania, diga, me voy a tener que conseguir, además de mi estudio y seguir sosteniendo mi beca, un trabajo para juntar X cantidad de dólares para cuando vuelva a Lima y me quiera jugar al adulto, a la vida de como me dé la gana, con mi novio, ¿correcto? Nos internamos en un hotel a una cuadra en la casa de mi papá. Que no, repito, no tiene que ver con el sexo. Me lo dije. Y porque por último, claro, yo puedo administrar, si quiere Jaimito, que venga a dormir a la sala. No, pues papá. Ah, bueno, ya, pues mi amor. Y cuando yo me vaya, ustedes gatean si les da la gana, que es lo normal, ¿no? Es lo normal, si no serían marcianos, más o menos, ¿no? Entonces, ah, no, ella quiere la comodidad de su cuarto con mi, cuando no es adulta. Y dices, bueno, olvídense las interpretaciones en las redes. Y es bien interesante. Y por último, es mi manera de pensar. Claro. O sea, no, la educación no está sujeta a la voluntad popular.
2: Y es que ahí del ejemplo que pone Carlos, me parece fabuloso y que de hecho se pasó, te felicito y además coincido totalmente.
3: Y muchos padres nos hemos sentido identificados contigo.
2: Claro, claro. Y ahí ese, Rocío, importante aprovechar este ejemplo para mostrar, o sea, es un tema de moral, es un tema de límites, es un tema de entrenar a tu hijo y mostrar el camino para hacer lo que significa ser adulto realmente, que por ahí va el tema central.
3: Claro, en principio lo que estoy leyendo de lo que dice Carlos es para poder potenciar la responsabilidad y el esfuerzo de su hija para que logre el éxito de sus objetivos.
2: Eso es,
3: pero
2: crianza.
3: También, eso es, claro, crianza. Eso es una crianza responsable, positiva, asertiva, pero también es moral. Porque si tú haces que una persona siga los lineamientos establecidos por una norma, no importa si es la norma de tu casa, la norma de tu trabajo, la norma de tu universidad, no importa, pero es una norma que tenemos que seguir. No me dejarán mentir de que muchos adolescentes creen que puede transgredir las normas porque así empieza en el sistema familiar. Por ejemplo, ¿cómo se transgrede una norma? ¿Cómo se aprende a transgredir una norma? Cuando de pronto la mamá o el papá le ha dicho que no, porque evidentemente no vas a ir sola a ese lugar, ni estás loca, no vas a hacerlo por seguridad mínima, y luego insistes, y de pronto el otro, alguno de los 12 o la misma persona dice que ya, bueno, ya, anda, pero te voy a estar supervisando, escribiendo. Ya, ahí empieza la forma, el aprendizaje de transgresión de normas.
1: Pero Rocío, ¿sabes
3: que sabes que fregando, insistiendo,
1: es que creo que ahí
3: debilitas la norma?
1: Nuevamente, eso no camina. A mí me parece que eso se entrena desde niños.
3: Por
1: ahora
3: supuesto.
1: Voy a mis hijos chiquitos. No es que yo sea el papá de las reglas, pero a ver, tengo muy a la mano eso. Tengo hijos de 8, 9 y de 20 para regalar a un pueblo. Entonces, todas las ofertas, ¿ah? Todas las ofertas de adolescente.
3: O sea, sabes tu rol de padre.
1: Yo puedo parecer muy loco, muy irreverente. A mucha gente le debe parecer un idiota, al palo, lo que quieran. Pero en mi trastienda sé cómo me organizo.
3: Sabes por qué hace las cosas.
1: ¿Correcto? Entonces, por ejemplo, esto que tú estás diciendo de estos límites de la clásica, los padres con los adolescentes y el adolescente que te dice mil veces y el papá floja. A ver, mis hijos de 8 años, nuevamente, yo entiendo, ellos tienen que transgredir las normas. Ese es el negocio de un niño. Uh-huh. La conversación última fue, papá, ya saben, cuando yo salgo de la casa no se toca, no se enciende la tele. Lo sentimos. En realidad casi nunca se enciende, pero no se enciende. Entonces yo me di cuenta un día que voy a guardar el control remoto. Y luego pensé, dije, ¿por qué yo tendría que esconder el control remoto? ¿Qué es esto?
3: Tienen que asumir que eso no se debe hacer.
1: Yo voy a dejar el control remoto donde se deja y yo he dado una orden. Me senté con mis hijos y le dije, por si acaso, amorcitos, me voy a ir. No voy a esconder el control remoto. La indicación es, no se toca el control remoto, no se enciende la tele. Punto. No más. Luego conversamos. Uh-huh. Yo no tengo que andar escondiendo. Y le dije, va a haber una consecuencia. Si no hacemos si yo veo, me entero, qué sé yo, no vamos a ir a tal lugar que habíamos quedado.

0: esto. O sea, yo no puedo andar viviendo sujeto a mis hijos. Es al revés. Ellos tienen que acostumbrarse a respetar las indicaciones, las normas.
1: Sí, Rocío, y en ese caso, tal vez la pregunta que muchos padres de familia que están teniendo estas dificultades dirán, o sea, sí, tienen razón. En verdad me doy cuenta porque los ejemplos son ilustrativos, claros y la verdad totalmente acertados, ¿no? Uh-huh. Entonces, ese padre de familia que no sabe cómo poner límites, ¿cuáles son esas tres cosas que tendría que tener en cuenta?
2: En principio, entender y aceptar que todo cambio genera un proceso y la primera parte de ese tipo de procesos que es tan desgastante, que vas a tener que modificar una conducta, te va a generar guerras y batallas. Y uno tiene que saber escoger sus guerras y sus batallas. No a todo le puedes decir que no. Un límite no es decir no. Un límite es darle lo que hace Carlos, y lo que, claro, lo dice con mucha energía y a veces hasta puede sonar gracioso, pero es real. Uh-huh. Les está explicando. Los padres tenemos que argumentar, pero no podemos pasarnos la vida argumentando, o sea,
1: claro,
2: 30 minutos argumentando algo.
1: ¿Y por qué no lo escuchan?
2: Tiene
1: tampoco
2: que ser concreto, porque ni siquiera nosotros escucharíamos. A ver, no, pongamos el ejemplo si estuviéramos en el trabajo. Si el jefe se pone a hablar 30 minutos, lo máximo que vas a hacer es simplemente mirarlo, con mucha
0: mundo,
2: suerte.
0: En el mundo real nadie te está repitiendo,
2: exacto,
0: las cosas. En el mundo real se dice
2: porque una sola vez,
0: porque somos adultos y hay una consecuencia. Vamos a un corte y volvemos con esos lineamientos que son, perfecto, fundamentales. 11 de la mañana con 27 minutos.
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2: Once y treinta.
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0: Renzo Reyardo lidera la intención de voto para la alcaldía de Lima con 13.8% según la última encuesta de CPI presentada en exclusiva en RPP. El estudio ubica en segundo lugar a Jorge Nieto con 11.3%, seguido de Carlos Bruce con 9.6% y Francis Allison con 8.5%.
1: La Oficina Nacional de Procesos Electorales, ONPE, realizó hoy el tercer despliegue de material electoral hacia las regiones de Tumbes, Piura, Lambayeque, Arequipa, con miras a la segunda elección presidencial programada para el 7 de junio.
0: Al menos 14 personas resultaron heridas luego de que un bus de la empresa Edvasa chocara contra la parte posterior de un camión en la avenida Canadá, cerca del cruce con el Jirón Palermo, en el distrito limeño de La Victoria.
1: Agricultores arroceros mantienen bloqueados 5 puntos en la región San Martín. 2 de ellos se ubican en la provincia de Rioja. Los otros se sitúan en las provincias de Picota, Bellavista y San Martín, según informó la Policía Nacional.
0: El presidente de Estados Unidos, Donald Trump, anunció que mantendrá una reunión con su equipo de seguridad en la sala de crisis de la Casa Blanca para tomar una decisión final sobre el acuerdo con Irán para poner fin a la guerra.
1: RPP te recuerda, el límite de velocidad en zonas escolares, hospitales y comerciales es de 30 kilómetros por hora.
0: Faltan 9 días para la segunda vuelta de las elecciones presidenciales 2026.
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10: 11 y 33.
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0: Claudia Huamantingo nos tiene información directo en directo para la multiplataforma de RPP. Adelante.
11: Muchas gracias, buenos días, directo en directo. Iván Díaz Garrido, el empresario trujillano que fue secuestrado y torturado por la organización criminal Los Pulpos, pidió públicamente al gobierno y a sus autoridades la ubicación y captura de su expareja, a quien acusa de haber entregado información clave sobre sus movimientos y bienes a esta banda criminal. RPP conversó con el empresario, quien el 3 de octubre del 2023 fue víctima de un secuestro en Trujillo y durante el cautiverio los delincuentes le mutilaron 2 dedos de la mano derecha y parte de una oreja para presionar a su familia y exigir el pago de un rescate. Escuchemos.
12: Ahora, falta solamente Juanita este perpetua, Giver Sandoval, que ha sido mi ex pareja, que ella me vendió a una banda criminal. Ya está con orden de captura, está escondida, ¿no? El ministro del Interior quiero que ordene la captura rápida y efectiva antes que se fugue del país. Y muy aparte que me den seguridad porque esta mujer es capaz de todo. Por eso apelo a este ministro que me apoye con seguridad para mi familia y para mí nada más. El resto de la justicia se va a encargar porque ella tiene derecho a una apelación todavía. Ella me ha quemado una camioneta, tengo videos, tengo todo y nunca ha poseído nada.
11: Como se recuerda, el caso generó conmoción nacional debido al nivel de violencia empleado por la organización criminal Los Pulpos, indicada por diversos delitos como secuestro, extorsión y sicariato en el norte de nuestro país. Por eso, el trujillano Díaz Garrido señala directamente a su expareja, Juanita Gilbert Sandoval, asegurando que ella habría proporcionado detalles sobre su ubicación, rutina diaria, ingresos económicos y demás información que lo hace sentir inseguro. Directo en directo, RPP.
0: A esta hora tenemos información directo en directo con nuestro compañero Edwin Herrera desde Ayacucho para la multiplataforma de RPP. Adelante, Edwin, te escuchamos.
13: Buenos días, directo en directo en la región Ayacucho. El Consejo Municipal de Huamanga aprobó la suspensión por 60 días del alcalde provincial Juan Carlos Arango Claudio, tras una sesión extraordinaria realizada con la participación de los 11 regidores. La medida fue aprobada con 7 votos a favor y 4 en contra, debido al incumplimiento de los plazos establecidos por ley para la transferencia presupuestal a los centros poblados. Durante la sesión, varios alcaldes de centros poblados expresaron su malestar por no haber recibido los recursos económicos que, según indicaron, les corresponden por ley. Asimismo, varios funcionarios de la comuna manifestaron que la gestión municipal sí cumplió con el procedimiento, aunque varios regidores rechazaron esa posición y respaldaron la suspensión. Tras la aprobación de la suspensión, toda la documentación será enviada al Jurado Nacional de Elecciones, entidad que tendrá la última decisión sobre el caso. Por su parte, el alcalde Juan Carlos Arango anunció que apelará la medida conforme a lo establecido por ley. 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

0: Rocío Martens es psicóloga clínica y psicoterapeuta y estamos hablando sobre los límites, cómo ponerlos cuando tenemos un adolescente y además que sea una forma efectiva y que no rompa el vínculo con los hijos, porque muchas veces pasa esto cuando no somos asertivos. Y estabas empezando a contarnos un poquito para ese padre de familia que está en esa situación, que entiende, es consciente de que tiene que poner límites, pero no lo logra, no sabe cómo hacerlo.
1: Claro,
0: ¿cuáles son esas cosas que tiene que tener en cuenta?
1: Se entiende que el límite es algo negativo y que vamos a romper la relación o quebrar o fisurar la relación, y eso no es así. Se fisura más la relación cuando no hay un padre que esté cercano a sus hijos, que esté direccionando, ni siquiera te digo la conducta, sino los recursos, los elementos que están circulando a la persona, o sea, al chico, para que pueda este tomar esos recursos y poder ser resolutivo.
0: Claro. Entonces, claro, tal vez de repente la gente no comprende bien a qué nos estamos hablando con recursos y herramientas, ¿no?
1: Ok, por ejemplo, a ver, se me rompió la bicicleta. Hace un par de semanas a mi hijo se le ponchó la llanta de la bicicleta. Mamá, se me ponchó la llanta de la bicicleta. ¿Qué hago para eso? Ya. Si es bicicleta, ¿a dónde tienes que ir? ¿Qué se te ocurre? Claro, hay personas que me dicen, pero yo no tengo tiempo para hacer eso. Pero ojo, el tiempo es el mayor tesoro que tú le puedes dar a tu hijo. Algunas personas te dicen, no, pero es calidad de tiempo más que cantidad. Pero la calidad va también con la cantidad. Con eso no te quiero decir que tú estés en tu casa esperándolo todo el tiempo en tu casa. Pero tú también tienes que hacer tu vida, tienes que superarte, tienes que autorrealizarte. Pero también el tiempo para que tú le puedas explicar esto. Claro. Entonces, ¿vas a dónde? Mi papá llevó el carro a inflar la llanta, esto pues que se llama llantero. ¿Dónde está el llantero? En un grifo, ya. Entonces, ¿dónde tienes que ir? Al grifo. Entonces, vas generando, yo sé que suena un poco técnico, pero es la verdad, vas generando procesos cognitivos que van haciendo que el cerebro empiece a evolucionar como ser humano tu hijo. Entonces, si tú le das la respuesta inmediatamente, él se va a hacer cada vez más dependiente a que cada vez que resuelva algo, tú tengas que estar al lado. Entonces, si tú tienes que estar al lado, todo el tiempo vuelves, ¿qué cosa a tu hijo o a tus hijos? Dependiente. Y ojo, las dependencias se cambian. Yo hoy día vuelvo dependiente a mi hijo, que aunque no lo quieran asumir, es dependiente. ¿Y luego de quién va a ser dependiente? De sus parejas, ¿no? ¿Ustedes se acuerdan esta semana o la semana pasada que hubo el examen de la San Marcos?
0: Sí, claro.
1: Vieron ese, bueno, yo lo vi en TikTok, ese video de una señora desesperada, gritando, desaforada completamente. Me dio mucha pena ver a una mujer tan triste, pero gritando porque parece que los habían hecho ingresar por una puerta y los hacían salir por otra puerta. Lamentablemente parece que eso no se comunicó, no se enteraron los padres, no lo sé. Pero gritando desesperadamente en la calle porque no sabía dónde estaba su hijo. O sea, con eso nomás ya tenemos claro que puedes entrar incluso en un ataque de pánico, incluso hasta hacerlo crónico cada vez que tu hijo no está al lado tuyo o que no sabes cómo va a resolver. Te aseguro que ese niño va a volver en 20 minutos a donde estás tú en la puerta, porque va a resolver, porque a veces creemos que ellos no resuelven y son más resolutivos que nosotros.
2: Correcto, pero para que comiencen a resolver necesitamos incomodarlos, o sea, se van a generar las situaciones y hay un acompañamiento que es el que tú comentas, ¿correcto? Que es el desarrollar el cuentito, ¿no? A ver, se me malogró la llanta de la bicicleta, ok, mi amor. No, opción uno, vamos mi amorcito, yo te llevo al llantero.
1: Lo más fácil, no lo más rápido.
2: Opción dos, bueno, ¿qué hay que hacer en mi vida? ¿Qué haces?
1: Porque eso te puede pasar sin que, ahorita estabas conmigo en la casa, pero y si estás en la universidad,
2: claro,
1: y tienes que venir a la casa en la bicicleta,
2: hay
1: ¿qué vas a hacer?
2: Hay que llevarla al bicicletero. Ya pues mi amor, ¿dónde queda? Ah, creo que hay uno acá a dos cuadras. Bueno, ve pues, mi amor.
0: Claro. Entonces, justamente parte de lo que tiene que ver con poder lograr límites es justamente este proceso de entrenamiento para
1: correcto,
0: poder resolver, ¿no?
1: Correcto.
0: De esa manera, el día que tú pones límites, ya tienes una mente bastante más madura,
1: amplia,
0: más abierta para poder comprender por qué sí, por qué no, y sobre todo aceptarlo.
1: Correcto. Una palabra, el simple cómo. ¿Cómo hago las cosas? Y segundo, que me pasó esto, ¿qué aprendí de esto? Por favor, a sus hijos, ¿qué aprendiste de esto? No es, te lo dije. El típico claro. De las abuelas decía, yo te lo dije. No es así. Eso además cala feo, ¿no?
0: Sí.
1: Cala feo. Entonces es el famoso, primero, ¿cómo lo hago? Y luego, ¿qué aprendiste de esto? A veces suena como muy teórico, muy idealizado decirle eso a tus hijos, pero alguna madre me ha dicho, pero Rocío, el día a día no es así. Ojo, tu día a día no es así. Estás de repente muy eufórica, de repente muy energética, estás muy distraída de repente, y el problema no es el chico a veces. Uh-huh. A veces la situación que hay que controlar va más por el lado de los padres, ¿no?
0: Sin duda. Rocío, queremos agradecerte muchísimo. Gracias, el haber estado con nosotros y darnos luces sobre este tema tan importante, cómo poner límites a nuestros adolescentes. Rocío Martán, psicóloga clínica y psicoterapeuta. 11:42.
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0: 11 y 44.
1: Desde Ancash, Biseli Zarzosa nos tiene información directo en directo. Adelante, Biseli, te escuchamos.
2: Hola, ¿qué tal? Directo en directo. Un deslizamiento de tierra y piedras afectó hoy aproximadamente 50 metros de una vía nacional en el sector Barrio Esperanza, en el distrito de Anta, provincia de Carhuaz, ocasionando la interrupción total del tránsito vehicular en ambos sentidos, informó el Centro de Operaciones de Emergencia Regional CER Ancash. Tras lo ocurrido, Provía Nacional desplazó maquinaria pesada y personal especializado para realizar las labores de limpieza y rehabilitación del tramo afectado. Como vía alterna, se ha habilitado la ruta Taricá-Parihuanca-Marcará, según el reporte oficial. La emergencia también afectó un poste de energía eléctrica, por lo que el servicio se encuentra en evaluación por parte de la empresa Hidrandina. Desde Ancash, directo e indirecto, RPP.
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0: 11:50 minutos de la mañana y este es un espacio para todos los que somos amantes de la papa y a los que no son también se animan y a los que tengan miedo de comer papa entiendan por qué sí se la deben consumir. Es que vamos a hablar hoy de la papa, esa papa peruana, más de 4.000 variedades de papa que han alimentado al mundo, han salvado al mundo de la hambruna en alguna época, en algún tiempo de la historia. Y que tenemos que difundirla porque cada 30 de mayo se celebra justamente el Día Nacional de la Papa. Y qué mejor que complementar el tema del rol que tiene en la alimentación con Fernando Paredes Giraldo, quien además es vendedor mayorista de papas, que nos va a dar la noticia así súper calentita de cómo es que se mueve este mercado de la papa. Bienvenido.
1: Muchísimas gracias a Radio Programa del Perú por esta invitación. De verdad, Complejo Comercial Unicachi se siente honrado, ¿no?, de estar acá. Y bueno, decirle que la papa, y usted lo ha dicho, soy un comerciante mayorista del rubro de papa, ya más de 35 años yo con la papa.
0: 35
1: y todos
0: años.
1: Todos los días ahí la papa, tratando de alguna otra manera venderlo, hacerle llegar al público, a la clientela, ¿no?
0: ¿Cuál es la papa más pedida?
1: Bueno, la más pedida es la papa Yungay, la papa blanca.
0: La Yungay, blanca, qué rica.
1: Sí. Esa papa la utilizan casi para todo tipo de comida.
0: Ahora, usted nos ha contado aquí fuera de micros que le llega papa de todas partes.
1: Así es, señorita.
0: ¿No es cierto? Le llega papa de todas partes. Y hace poquito justo me mandaron un poco de papa de Apurímac. Buenísima, súper rica la papa. ¿De dónde le llega la papa?
1: Mira, la papa nos viene mayormente de Ayacucho. Uh-huh. Nos viene de Tarma, de Huancavelica, nos viene de Apurímac, Andahuaylas, nos viene de Huaraz también, nos viene de Huancayo. Y cada departamento tiene sus productos, ¿no?, que son muy conocidos.
0: Claro.
1: Por decir, la Yungay viene sobre todo más, viene de Huancayo. Uh-huh. También Huanco produce bastante papa Yungay. La Canchán, que nosotros lo utilizamos para la fritura.
0: Claro.
1: ¿No? Los restaurantes que llegan Canchán o La Única. Uh-huh. Usted sabe que tenemos cantidad de variedades de papa, pero acá en Lima, te digo que ni el 1% lo consumimos. Entonces,
0: si ¿de las variedades se refiere?
1: Sí, de las variedades.
0: Claro.
1: De las variedades. Por decir, ahora último estamos impulsando bastante el consumo de la papa nativa.
0: Sí, Noemí está en el Cusco, quiere también plantearle una consulta.
2: ¿Cómo está? ¿Cómo está? Gracias, Arita, don Fernando, ¿cómo está? Qué gusto escucharle.
1: Hola, un gusto.
2: Saber que cada vez más personas venden esa deliciosa papa peruana. Y usted, en toda su experiencia, más de 30 años vendiendo papa, dedicándose a este negocio, ¿qué tipo de variedades son las que usted vende? No sé, porque hay ciertas variedades que sí, son las más pedidas, pero usted ha ofrecido otras, de repente, ¿qué dice la gente que llega hasta su puesto y quiere probar otras variedades de papas?
1: Así es, mi estimada. Ahorita lo que la gente está consumiendo ya en bastante volumen es la papa nativa. Esas papas que traen de colores, ¿no? Esas papas que vienen moraditas, ¿sí? Esas papas que vienen de color rojitas, esas papas vienen de Ayacucho, vienen de Cerro de Pasco. Inclusive lo utilizan para hacer esas papas light.
0: Claro.
1: Eso que viene embolsada.
0: Claro, eso es chips de papa.
1: Ese es chip, ¿no?, de papa, exactamente.
0: Pero yo recuerdo alguna vez en una feria me presentaron una causa hecha con esta papa. Era de color morada y toda la causa era de color morada. Un color tan intenso. Y una de las cosas que hay que resaltar de este tipo de papas que tiene esos colores morados es que tiene un montón de antioxidantes. Así que a esas personas que quieren cuidarse, por ejemplo, del envejecimiento, del estrés, esas papas le van pero perfecto.
1: Exactamente, señorita. Las papas nativas mayormente crecen en las alturas, ¿no?, de esos departamentos que le acabo de mencionar. No tienen mucha química, uh-huh, muchos insecticidas. Es casi prácticamente crecen naturalmente con la lluvia. Y entonces esas papas nativas, y lo dice la gente, ¿eh?, lo dicen los mismos profesionales, que son anticancerígenas.
0: Claro, tiene muchas propiedades. Es que imagínense ustedes que este color, estos antioxidantes para la planta misma, son sus mecanismos de defensa, que también nos sirven a nosotros.
1: Así
0: por eso es que
1: es
0: tan bueno valorarlo. Y ojo, no solamente las de colores, porque la papa amarilla, la papa blanca, también tiene sus bondades.
1: Así es, la papa amarilla, como usted sabe, esa papa más lo produce así en gran cantidad el departamento de Huánuco. La papa Ambo, amarilla Ambo. inclusive exportan mucho esa papa. Y ahora lo utilizan no solamente para el caldo de gallina, la papa María, sino también ahora están los restaurantes, las pollerías, están utilizando la papa María, lo reemplazan por la papa canchán.
0: Ahora, yo le quiero preguntar, ¿cuál papa tiene esa piel delgadita? Porque una de las cosas que yo recomiendo es que no siempre le quiten la piel a la papa. Pero a veces uno dice, muy, muy gruesa, pero hay papas que tienen la piel finita, ¿no?
1: Así es. Mira, hemos traído varias muestras acá con la señorita que me acompaña, de la papa huevo de indio. No sé si
0: huevo de indio. Huevo de indio. Esa no la conozco. No fue.
1: Sí, ahí está el huevo de indio.
2: Con más de 4.000 variedades en huevo de indio.
1: Hemos traído cachito de toro, que es papa nativa. Ajá. Hemos traído papa caquita de chancho. Imagínate. Así es
0: el huevo de indio.
1: A ver, pásame la mesita
0: si se puede.
2: Ahí vamos.
1: Por favor.
0: A ver que se acerque. Sí, pase.
1: Para los señores. Aquí un obsequio. Estas son papas cocteles.
0: A ver, pero esas son las que nos ha mencionado.
1: Pásame la papa para poder mostrarles. Yo como ya tengo más de 30 años en el rubro de la papa.
2: Y sabe todo, claro. Pues, don Fernando, claro.
0: Ahí toda la bolsita le puede pasar.
1: Por favor. Vamos a enseñarles las papas.
2: Tantas variedades de papa, la verdad.
1: Esta es bien conocida. Qué delicia. Wow, para hacer pachamanca.
0: Bueno, la guairo, una de las delgaditas.
1: Esta es la papa
0: guairo. Una de las
1: guairo.
0: Sí. Delgada, además.
1: Así es. Esto de acá es el cachito de toro. ¿Por qué le dicen cachito de toro? A ver, vamos a explicarle. Le dicen porque tiene la forma del cacho de toro. Mira, le enseño.
2: Como un cuerno.
1: La forma de un cacho de toro. ¿Verdad?
0: Pero escúcheme, ¿y cómo voy a pelar eso?
1: Esto no se pela. Usted justamente antes dijo, hay papas que ya no se pelan.
0: Pero se ve gruesa la piel.
1: Es delgadita su cáscara. Lo lavan bien lavado y lo fríen con todo y cáscara. Es una delicia.
0: ¿Para fritura?
1: Para fritura y también para comer sancochado.
0: ¡Qué rico! Mira,
1: le voy a enseñar algo bonito. Mira, mira.
0: A ver, mire la papa.
1: Mira la color, ve.
0: ¡Ay, lo máximo!
1: Mira la color.
0: Claro, el centro está moradito y el contorno ahí color negrita. Cremita.
1: Imagínate esta papa frita con esos colores.
0: Qué rico.
1: Es una delicia. Sí.
0: ¿Quién no se la quiere comer?
1: Por eso que nosotros los peruanos tenemos, en cuanto a la gastronomía, ¿no? Preparamos la mejor comida, ¿no? del mundo. ¿Qué?
0: Claro.
1: Y esto es uno de los elementos más importantes que se utiliza en la cocina, la papa.
2: Don Fernando, ¿y cómo estamos en torno a temas de producción y al precio? O sea, la papa sigue siendo accesible.
0: Esa papa de cachito de toro me ha gustado.
1: Sí, muy linda, mira. Esta también es cachito de toro.
0: Pero, ¿a cuánto cuesta?
1: Esto lo vendemos a 3 soles, 2.80, dependiendo, porque hay veces cachito de toro, todos los días no está el mismo precio, lo compramos a 2 soles, lo vendemos a 2.50.
0: ¿De dónde viene la de cachito de toro?
1: Viene de Ayacucho.
0: De Ayacucho.
1: De Ayacucho, de las alturas de Ayacucho.
0: Bueno, nuestra maquilladora Sole es de Ayacucho y nos ha contado que se va a ir a Ayacucho, así que Sole, por favor, nos traes cachito de toro acá para todos.
1: Mira, le estaba mencionando antes la papa que me dijo que se fríe con todo y cáscara. Este huevo de indio. Este huevo de indio, trujillano.
0: Pero se parece a la papa...
1: A la guamantanga.
0: Claro.
1: Esto de acá le llaman nativa camotillo. Este es amarillita su comida.
0: Sí, veo, se nota de la piel.
1: Es una delicia.
0: Bueno, imagínense ustedes que tenemos 4.000 variedades de papa y tenemos aquí en nuestro país el Centro Internacional de la Papa, donde está el Banco Genético de la Papa, donde se hace muchísima investigación para poder no solamente mejorar las variedades, sino también a veces hacerlas resistentes e incluso se ayuda para planes de países que tienen, digamos, muchísimos temas de hambre, por ejemplo, sobre todo países como algunos países del África, donde desde acá se hace toda esa investigación para poder ayudar. Así que queremos agradecerle muchísimo el que haya venido acá y darnos a conocer un poquito de esa gran variedad que tenemos en nuestro país, de un alimento tan noble, tan nutritivo. No tengan miedo de comer la papa sancochada, al horno, en pachamanca, en guiso, en sopa. Hasta incluso la pueden freír con un poquito de aceite nomás, la meten al horno y ya les queda perfecto.
1: Así es,
0: que más papa para todos los peruanos. Muchas gracias.
1: Las gracias a ustedes, ¿no? A Radio Programa del Perú por esta invitación, de verdad encantado de estar acá y invitarles el día de mañana 30 de mayo se celebra el Día Internacional de la Papa. Nuestro complejo comercial Unicachi, que está en Comas, mercado mayorista, va a ser un evento muy grande, todo dedicado a la clientela, al público en general. Ya. Con orquesta, banda, danza.
0: Ah, buenísimo. Así que ya saben, el que no tiene plan que se vaya pues mañana. ¿Desde qué hora pueden ir?
1: Desde las 5 de la mañana.
0: 5 de la mañana.
1: Porque nosotros somos el mercado mayorista número uno del Cono Norte. Uh-huh. Y la clientela llega a partir de las 4.
0: Muy bien.
1: Vendemos papa por mayor y por menor.
0: Claro, pues felicitaciones.
1: A buenos precios y la calidad que usted ve, la mejor calidad. Papa peruanita, como le dije, caquita de chancho. Son papas que verdaderamente son muy pocas conocidas por la gente.
0: Claro.
1: Pero el día que le prueben, esta papa, olvídate, ya no lo dejan, ya no lo dejan.
0: Totalmente. Gracias nuevamente a Fernando Paredes Giraldo, vendedor mayorista de papas. 12 con un minuto.
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5: Son las 12 y 1.
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0: pocos días de la segunda vuelta de las elecciones presidenciales, la candidata de Fuerza Popular Keiko Fujimori lidera la intención de voto con 32.5%, seguida por Roberto Sánchez de Juntos por el Perú con 29.1%, según la última encuesta de CPI presentada en exclusiva en RPP.
1: En ampliación de noticias, Omar Castro, gerente general de CPI, señaló que en esta campaña no se ha activado el antivoto contra Keiko Fujimori, como ocurrió en procesos anteriores.
2: Lo que vemos es que no se ha activado el antivoto a Fujimori como se veía en elecciones pasadas, en el 2011, 16, 21. Eso se siente, incluso en las redes no hay un activismo respecto a eso. Esa es una diferencia en la campaña. Hay también una decepción por lo que puede haber significado la izquierda como vencedora en el 2021. Más allá de que la gente pueda opinar de que si fue justo o no justo la prisión de Castillo, hay una decepción respecto a lo que él significó como voto de esperanza.
0: Se registra una fuga de gas en el sector La Rinconada, Villasol, en el anexo 22 de Jicamarca, distrito de San Antonio, provincia de Huarochirí. Según los vecinos, la emergencia se originó durante trabajos de pistas y veredas, por lo que solicitaron la presencia de personal especializado para controlar la situación.
3: Acá estamos en Rinconada, Villasol, están haciendo obras de pistas y acá los vecinos están asustados. Altura del colegio Jean Lebouche. El director ha dejado salir a los alumnos hace una hora por la fuga de gas.
1: El tránsito vehicular en el óvalo del Trébol, en Piura, se normalizó luego de que los productores arroceros decidieran otorgar una tregua de 10 días y levantaron la paralización que habían acatado con bloqueos. El mototaxista Hugo Espinosa informó a RPP que durante el paro se registraron incidentes de violencia en los que se lanzaron piedras y se rompieron lunas de las unidades.
4: Todos los mototaxistas, mis compañeros, le rompieron la luna, le jodieron la mano y toditos se comenzaron a tirar piedras, se correteaban. A unos compañeros también nos correteaban la moto lineal y se cayeron al canal.
5: ¿Y usted hoy día ya ha podido normalizar, retomar sus actividades como mototaxista? Y
4: ahorita ya sí podemos trabajar normal, libre como mototaxista, podemos trabajar desde las 6 de la mañana.
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1: Del mediodía con 5 minutos y nos visita el Tanque Arias aquí en el programa Jesús el Tanque Arias, porque en RPP estamos viviendo la fiesta del fútbol. ¿A cuántos días? 13 del mundial, ¿no?
2: 13
1: ya, mira.
2: 13 días nos separan del mundial.
1: Sí. ¿Cómo vas?
2: Que ruede la pelota en el Azteca.
1: Qué
2: ahí
1: bueno
2: vamos.
1: Verte. Bueno, nosotros nos encontramos siempre muy temprano.
2: Sí.
1: En la... Jesús, el Tanque vive acá en la radio.
2: Tengo una habitación en el cuarto piso.
1: Sí, sí, sí, sí. Bueno,
3: ¿en
1: bienvenido?
3: ¿Serio?
1: Noemí, no te escuchamos.
3: Hola, ¿cómo estás, Jesús? ¿Cómo estás?
2: ¿Qué tal,
3: ¿En serio? ¿En serio? ¿Era de verdad?
1: ¿De qué? ¿Que vive acá en la radio? Sí, claro.
3: Ajá.
1: Tiene un cuarto al costado de la antena. Nos encontramos todos los días a 7 en el estacionamiento. Sí. Y él
3: wow.
1: Ya comienza toda su jornada y en fin. Sí, además estás en
3: sí, están las 24 horas en la radio.
2: Sí.
1: Estás grueso.
3: Y ahora va a estar casi más de las 24 horas porque se viene el Mundial.
2: Además,
1: obvio.
2: Además, se viene el Mundial, pero antes Perú va a jugar amistosos ante las selecciones de Haití y España antes de lo que va a ser el Mundial, que usted lo disfrutará en RPP. Y uno de los convocados por Mano Meneses a la selección peruana de fútbol es Renzo Garcés, elegido además como el mejor futbolista del torneo Apertura, quien recibimos de inmediato en RPP. Renzo, ¿cómo te va? Buenas tardes ya, bienvenido a RPP, te saluda el Tanque Arias, ¿cómo estás?
4: Hola Tanque, ¿qué tal? Buenas tardes, la verdad un gusto poder estar con ustedes.
2: ¿Qué tal, Renzo? Felicitaciones primero por lo logrado con Alianza, el torneo de Apertura, y además la distinción individual, que tiene que ver con que te has asentado, ¿no? Como central, además como capitán de Alianza, digamos, cuando Paolo no está o cuando Paolo sale de la cancha, tú eres el capitán de Alianza. Entonces hay una serie de cuestiones que en esta temporada, en el arranque, se han ido dando para ti, además de ser un central goleador. ¿Cómo percibes todo este momento? ¿Cuánto tuvo que ver, en todo caso, Pablo Guede en este arranque de temporada con Alianza?
4: No, la verdad que muy contento, muy feliz por el primer objetivo que hemos conseguido. Sabíamos que iba a ser bastante duro, bastante difícil. La verdad que es un año que, si bien es cierto, trabajo mucho, pero creo que, como siempre yo lo veo, el primer lugar siempre Dios ha sido el capitán de mi vida y me ha permitido vivir estos momentos, luego la familia. El equipo, creo que para poder tener un mérito o algo, siempre el grupo tiene que andar bien. Y la verdad que es gracias a mis compañeros que he podido conseguir primero los objetivos. Y bueno, esto de lo individual son cosas añadidas, que la verdad que es algo que también trabajo mucho. Creo que también el liderazgo del entrenador es importante para este primer objetivo.
2: ¿Cómo levantaron de ese remesón del arranque del año, ¿no? El tema de que pasó con Trauco, con Zambrano y con Peña, luego la eliminación de la Copa Libertadores, pero más allá de esos golpes que mueven seguramente la interna, pudieron recuperarse y hacer una apertura impecable.
4: Sí, la verdad que fue difícil. Nunca hemos tratado de victimizarnos, creo que a veces pasa esto en el fútbol. Y algo importante que ha hecho el equipo, el grupo, es cerrarnos. Creo que nos cerramos, cerramos filas, cerramos puertas y fuimos nosotros, fue el comando técnico, fue los que realmente siempre estuvieron en los momentos difíciles, en las tormentas, como se dice, ¿no? Porque si bien es cierto, cuando las cosas ya salen bien, salen muchos que capaz no estuvieron en esos momentos. Y creo que eso fue algo importante en el cual nosotros como grupo nos dimos cuenta. Desde un momento siempre hemos confiado en el entrenador y el comando técnico, en los navarros, que siempre también están pendientes del grupo. Así que creo que eso fue algo importante para nosotros, para podernos hacer fuerte.
2: ¿Te la creíste ya la del mejor zaguero del campeonato?
4: La verdad que no, eso no es mi enfoque. Siempre mi enfoque es poder aportar al equipo. Yo trabajo, mi primer a enfrentar es uno mismo. No, yo no me comparo con nadie, siempre me comparo conmigo mismo, trabajo y trato de esforzarme en las fragilidades que uno tiene. Y bueno, y siempre en común a poder aportar al grupo.
2: ¿Cuánto tiene que ver Pablo Guede? ¿Cuánto tiene que ver el cambio, digamos? Pasaron de Gorosito, con el que vivieron una temporada importante a nivel internacional, y llegó el profe Guede, pasó lo de la Libertadores, de quedar eliminados rápidamente, y ahora conseguir el primer objetivo dentro de la Liga Peruana. ¿Cuánto tiene que ver Pablo Guede?
4: No, la verdad que mucho. Creo que para un equipo él es la cabeza, él es el líder, y lo que él ha ido implementando en el grupo, las convicciones que él tenía, creo que desde un comienzo para mí fue una de las pretemporadas más duras. La verdad que la intensidad con que se entrena, la intensidad con que tiene plasmado su idea, fue difícil, pero creo que nos adaptamos, confiamos también nosotros, y por eso desde un comienzo, a pesar de las adversidades, siempre hemos confiado en la idea del profe. Si bien es cierto, al comienzo no se da, porque no es fácil poder todo nuevo, el entrenador nuevo, algunos compañeros nuevos, adaptarse. Pero teníamos desde un comienzo la convicción de la idea que tenía, la idea que teníamos que adaptarnos como equipo, y gracias a Dios, con el transcurso de los partidos, del tiempo, fuimos cada día más fuertes.
2: ¿Se juntaron ustedes, conversaron cuando surgió el rumor de que querían sacar a Pablo Guede de Alianza Lima en los primeros, en febrero, y que parecía sorprendente, ¿no? Y en febrero que se va a hablar de un entrenador saliendo si recién está arrancando. ¿Ustedes se juntaron como grupo para conversar sobre el tema? ¿Respaldaron al profe? ¿Se juntaron con él? ¿Hubo algo ahí?
4: No, el profe siempre supo que nosotros confiábamos en él. Si bien es cierto, los resultados, porque dentro de todo, o sea, empatamos la primera fecha y ahí nos tocaba, creo que con Tarma, algo difícil, pero desde un comienzo el entrenador sabía que nosotros estábamos a muerte con él, porque lo demostrábamos, no solamente lo decíamos, lo demostrábamos en cada entrenamiento. Que a veces no salía, pero siempre teníamos la intención de poder captar lo más rápido posible, y el entrenador siempre tuvo esa seguridad por parte de nosotros como grupo.
2: ¿A ti qué te dio para que seas el zaguero goleador de esta temporada? ¿Qué
4: No.
2: indicación especial te ha dado, teniendo en cuenta que eres de los goleadores de Alianza, pero en el arranque del campeonato eras el goleador absoluto?
4: Sí, como digo, desde un comienzo fue Dios, la gracia de Dios que me ha permitido tener un comienzo de año que no me imaginé. Fue Dios quien fue sus añadiduras que me permitió vivir esos momentos. Y bueno, el entrenador también creo que repotenció mucho el tema de la pelota parada. Lo trabaja bastante bien, no solamente lo táctico, sino el tema de las pelotas paradas. Gracias a Dios me tocó poder marcar en algunos partidos.
2: ¿En qué partido te diste cuenta que Alianza iba a ganar la apertura? ¿En qué partido dijiste, ya estamos ya? Si ganamos este, estamos.
4: No, creo que una de las cosas que siempre recalca el entrenador, y bueno, algunos compañeros también escuché, es la humildad. Y creo que eso es la característica principal del equipo, porque nunca nos enfocamos en más allá del partido que venía. Siempre era el siguiente, íbamos paso a paso. Y la verdad que eso nos sirvió para no desenfocarnos, porque a veces uno mira hacia adelante y termina en medio camino. Y bueno, el equipo siempre se mantuvo enfocado en cada partido, en cada desafío que teníamos. Sabíamos que iba a ser difícil cada partido, pero gracias a Dios pudimos obtener triunfos y buenos resultados.
2: Estamos conversando con Renzo Garcés, zaguero central de Alianza Lima y de la selección peruana. Renzo, te pido un minuto, por favor, para ir a la franja electoral y volvemos y seguimos conversando contigo. ¿Puede ser?
4: Perfecto.
2: Volvemos.

0: 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Te da la hora. 12 y 15. 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
1: ...12 del día con 18 minutos, continuamos... ...estamos conversando con Renzo Garcés... ...zaguero central de Alianza Lima... ...y de la selección peruana... ...Renzo, gracias por la paciencia... ...continuamos contigo... ...yendo un poquito más con Alianza... ...en el caso de ustedes... ...me decías que iban partido a partido... ...que tipo no se adelantaban a lo que podía pasar después... ...pero ahora... ...ya se viene, después... ...vendrá el torneo clausura... Igualmente ahora cerrarán el campeonato el fin de semana, pero sí dentro de la bolsa de la apertura, ¿ustedes consideran que es un pendiente el haber perdido con la World Clásico de cara a lo que va a ser el clausura, que jugarán el clásico en Matute?
2: La verdad que el tema de los clásicos, uno siempre quiere ganar, no siempre es importante poder ganar los clásicos, pero bueno, es fútbol, creo que si uno se pone a analizar el tema del el clásico no merecemos perderlo, creo que mínimo sería un empate, pero bueno, como digo, es fútbol, nosotros seguimos trabajando, sabemos que, como repito, el clásico es importante, pero también sabemos que los otros rivales también son importantes, así que nos enfocamos en general todo, ¿no?
1: Y también tienen claro que la lucha en el clausura es mucho más fuerte, teniendo en cuenta que más equipos se meten a pelear, ¿no?
2: Sí, sabemos que va a ser durísimo. Sabemos también que muchos van a querer. El primero a vencer va a ser nosotros. Pero vamos a prepararnos de la mejor manera. Vamos a esta para nos va a servir mucho para seguir puliendo cosas. Y estoy segurísimo y confío en mis compañeros que nos vamos a preparar de la mejor manera para afrontarlo de la mejor manera también en clausura.
1: ¿Te da momentos de pensar en salir al exterior? Digo, hay futbolistas que logran establecerse, como en el caso tuyo, ¿no? En una carrera ya con varios años, también de buenos rendimientos. ¿La proyección al extranjero está en tu cabeza?
2: Uno siempre tiene anhelos, sueños, ¿no? Y creo que una de las cosas que en mi vida ha pasado, que siempre lo he dejado en las manos de Dios, el Señor conoce mis anhelos, mis sueños, y yo dejo que Él sea el que conduzca. Mientras tanto, yo me enfoco en siempre trabajar, en dar lo mejor. Hoy mi foco es al 100% en Alianza. No sé lo que pueda venir más adelante, pero hoy en día estoy enfocado al 100% en Alianza.
1: ¿Te ha llegado en algún momento alguna oferta del extranjero?
2: No, que yo sepa, no.

0: Me
1: ¿Verdad?
0: convocaron, pero
1: Sí.
0: no pude estar, pero no, o sea, me presenté un día con el
1: Claro, te
0: entrenador
1: tuvieron que
0: y me dio
1: desconectar.
0: buenas sensaciones.
1: Claro. ¿Qué tal el profe en los primeros contactos, en el hecho de verlo en el trabajo ya viendo a la selección en la cancha?
0: ¿Te refieres a los amistosos que pudimos ver?
1: Sí, de Perú, sí.
0: Yo creo que el profe es un entrenador con mucha experiencia, con mucho recorrido, va a aportar mucho a la selección, si bien es cierto, el hincha siempre quiere resultados de inmediato, ¿no? Pero como digo siempre, es un proceso en el cual tenemos que ir con paciencia. El profe también está conociendo recién el tema del torneo local, viendo jugadores, pero sé que va a aportar muchísimo y va a ayudar mucho a poder conseguir el objetivo.
1: Y hay gente de experiencia como Araujo, y hay gente que recién se suma a la selección como Gruba. Esa zona va a estar peleada, ¿no?
0: Verdad que hay muy buenos jugadores. Siempre poder, cuando nos toque o al que le toque, siempre poder aportar desde donde nos toque, ¿no? Así que hay que trabajar duro, y bueno, el entrenador al fin y cuenta va a tomar la mejor decisión por el bien del grupo, así que nos queda solamente trabajar.
1: Renzo, cuando sale una convocatoria normalmente se habla de, bueno, está Garcés, que es el mejor jugador del torneo, está Noriega, que es de los mejores en el extranjero, pero no está Renato Tapia. ¿El futbolista se aleja de eso? ¿Tienen, digamos, tienen claro el por qué no está o el que debería estar?
0: No, creo que eso no nos compete a nosotros como jugadores, no es ahí el entrenador, los encargados son los que deciden, ellos tienen su porqué, así que nosotros tenemos que respetar, nosotros tenemos nuestro lugar y simplemente a los que nos toque poder siempre dar lo mejor.
1: Pensando en los partidos en sí, el partido con Haití, el partido con España, y se sabe que es una convocatoria que tiene 25 futbolistas y que de repente algunos tendrán un partido y de repente a otros les toca el otro partido. Son pocos futbolistas los que repiten, ¿no? Los dos partidos de la fecha doble. Si te dijeran, Renzo Garcés, ¿en qué partido te gustaría estar más? ¿Ante Haití o contra España, campeón mundial que va con todo para buscar el 2026?
0: No, la verdad que los dos son partidos muy importantes. Yo quiero jugar todo. La verdad que a mí me gusta siempre estar, y voy a trabajar al máximo para poder estar. Y bueno, de ahí el entrenador es el que decide. Y uno siempre, desde el lugar que le toque, siempre tiene que aportar.
1: Lamine Yamal de repente no juega, pero si está ahí, se lleva algo, ¿no? No.
0: Tiene que llevarse algo, o pelota o jugador, no pasan los
1: Excelente. Renzo Garcés, muchas gracias por estos minutos para RPP.
0: Un gusto, tanque. Un abrazo grande.
1: Igual. Renzo Garcés estuvo con nosotros, zaguero central de Alianza y de la selección peruana de fútbol. El fútbol emociona a millones y cuando llega el Mundial, los partidos se viven al máximo. 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
3: Muchas gracias, Jesús. 12:26. Nosotros vamos a seguir hablando, pero esta vez sobre la papa, la deliciosa papa. Más de 4.000 variedades en nuestro país. Y les cuento que la papa Emilia Negra se ha robado el show en el mercado de la Unión y Dignidad. En el Día Nacional de la Papa, Blas Condori desde Puno está con nosotros a esta hora. Blas, adelante.
4: Gracias, Noemí, Carlos. Muy buenos días, directo en directo. Mañana 30 de mayo se celebra el Día Nacional de la Papa y en Puno hay una clara favorita que se llama Emilia Negra. Las amas de casa prefieren para llevarla porque combina perfecto con el tipo de trucha, pejerrey, carachi y otros platos típicos de la zona. Su sabor y textura la hacen ideal para comerla entera o hecha puré, dijo Dina Pacompía, vendedora en el mercado Unión y Dignidad de esta ciudad lacustre de Puno. Escuchemos.

0: La variedad de esta imilla, la negrita, esa es la más solicitada, más rica, arenosa, como bien sabemos, viene de lado sur, que es la papa ilave, juli, yunguyo y pomata. Esas papas son bien ricas, agradables para el gusto del cliente, ¿no?
1: La vendedora del mercado Unión y Dignidad trae la papa desde las comunidades del sur de la región Puno. Dice que la gente la prefiere porque es fácil de cocinar y por ese gusto único que no tiene otras variedades como la imilla negra. No falla para el tiempo, comenta mientras acomoda sus sacos en el mercado. Aunque la imilla negra se lleva el primer lugar, el mercado ofrece de todo como marigua, canchán, compi, rosada, piña y más otras variedades de la zona sur y de la región del altiplano, cada una con su propio sabor y uso en la cocina puneña. Así, si quieres probar algo diferente, Noemí, hay donde elegir, refiere la señora vendedora. Por el Día de la Papa, Dina calcula que vende entre 10 a 20 arrobas en los días de feria de los sábados, unos 50 a 100 kilos de papa. La demanda sube, los puestos se llenan de gente buscando el tubérculo que alimenta a Puno hace siglos, acotó la vendedora. Además, la forma de la imilla negra es redonda, con ojos medianos, fácil de pelarlas, con cáscaras delgadas cuando usted los ancocha. Tiene una fibra de color blanco y su costo es de 3 soles con 40 céntimos el kilo por el momento de cosecha que ya vive en la región. Directo en directo desde Puno, RPP.
2: Qué rico, y a celebrar el Día de la Papa con la imilla negra y la variedad, las variedades de papa que tenemos en nuestro país. Abrazos, hablas con Dori y a todo Puno. 12:29, cerramos esta edición de Encendidos. Un abrazo para todo el país. Disfruten el fin de semana. Un saludo para Carlos también. Así ya nos reencontramos el día lunes, Carlos. Ahora
3: buen
2: sí es viernes.
3: Buen fin de semana. Chao.
2: Chao.

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0: 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Te da la hora. 12 y 31.
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0: Renzo Reyardo lidera la intención de voto para la alcaldía de Lima con 13.8% según la última encuesta de CPI presentada en exclusiva en RPP. El estudio ubica en segundo lugar a Jorge Nieto con 11.3%, seguido de Carlos Bruce con 9.6% y Francis Allison con 8.5%.
1: El Ministerio de Cultura informó que la montaña Huayna Picchu permanecerá cerrada temporalmente del 1 al 30 de junio debido a la ejecución de trabajos de conservación y mantenimiento en la ruta 3 de la Yacta de Machu Picchu.
0: Agricultores arroceros mantienen bloqueados 5 puntos en la región San Martín. Dos de ellos se ubican en la provincia de Rioja y los otros se sitúan en las provincias de Picota, Bellavista y San Martín, según informó la Policía Nacional.
1: En la región Ayacucho, el Consejo Municipal de Huamanga aprobó la suspensión por 60 días del alcalde provincial Juan Carlos Arango Claudio, debido al incumplimiento de los plazos establecidos por ley para la transferencia presupuestal a los centros poblados.
0: El gobierno de México impuso una restricción temporal de 60 días para impedir la entrada al país a los pasajeros internacionales que hayan viajado los últimos 21 días a Uganda, República Democrática del Congo y Sudán del Sur ante el actual brote de ébola.
1: Hasta el 30 de septiembre está en veda el perico dorado. Ha quedado prohibida la extracción, procesamiento, transporte y comercialización del recurso según el calendario oficial de vedas.
0: Faltan 9 días para la segunda vuelta de las elecciones presidenciales 2026.
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9: Lambayeque registra 28 grados y por la noche la temperatura mínima será de 24. Apurímac tiene 25 grados y por la noche bajará a 17. Además, Tumbes tiene 30 grados con una radiación de 11, considerada extremadamente alta. Se prevé un cielo mayormente soleado.
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11: 12 y 36. 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

0: ¿Cómo va la intención de voto? Atención, a poco más de una semana de las elecciones, de la segunda vuelta electoral. ¿Y cuáles son los recorridos, atención, que han realizado ambos candidatos? Keiko Fujimori de Fuerza Popular y Roberto Sánchez de Juntos por el Perú. Hoy vamos a conocer los detalles aquí en La Rotativa del Aire y en RPP. Joana Castro y Jorge Rodríguez, estamos listos para acompañarte. Joana, ¿cómo estás?
1: ¿Qué tal, Jorge? ¿Cómo están, amigos? Bienvenidos a La Rotativa del Aire. Más temprano, 10 de la mañana, teníamos simulacro multipeligro, perdón, a nivel nacional. Pero también es cierto que este simulacro se va a ejecutar, sobre todo pensando en los estudiantes, a las 3 de la tarde y a las 8 de la noche. La idea, por supuesto, es ver cómo desde dónde los lugares, los espacios, dónde se encuentran menores de edad, sobre todo, y sumándose a planes que deben haber sido explicados, rutas de evacuación, lugares donde van a hacer el círculo para estar protegidos, comunicación constante también, ¿no?, con sus padres de familia, por ejemplo, para saber quiénes son las personas autorizadas para irlos a recoger ante una eventual emergencia. Todos esos tipos de detalles son sumamente importantes.
0: Y recuerda que este simulacro ha sido precisamente multipeligro porque cada región definitivamente tiene un peligro que debe afrontar y hay que estar preparados. Hablamos no solo de sismos, sino también de inundaciones, de desbordes de quebradas. En fin, es importante estar preparados. 12:38, pero vamos ahora con el tema electoral. La candidata de Fuerza Popular, Keiko Fujimori, alcanza el 32,5% de intención de voto, mientras que Roberto Sánchez, de Juntos por el Perú, obtiene 29,1%. Esto según la última encuesta nacional urbano-rural de CPI, presentada aquí en exclusiva en RPP.
1: Así es, el estudio también señala que un 22,6% de los encuestados votaría en blanco o viciado, mientras que el 13,4% aún no define su voto y el 2,4% indicó que no acudiría a votar.
0: Ante este panorama de indecisión, en Ampliación de Noticias, Omar Castro, gerente de la encuestadora CPI, señaló que el debate presidencial programado para este domingo tendrá una alta influencia en los resultados finales de la elección. Añadió que en esta campaña no se ha activado el antivoto contra Keiko Fujimori como ocurrió en procesos anteriores. Escúchalo.
2: ¿Qué dice la historia de los debates? ¿Cómo influye y en cuál de los grupos influye más?
3: Influye mucho. En esta oportunidad va a influir mucho porque, pero claro, va a depender de qué propuestas o qué posturas tengan ambos candidatos el día domingo. Porque lo que vemos es que no se ha activado el antivoto a Fujimori como se veía en elecciones pasadas, en el 2011, 16, 21. No se ha activado, ¿no? Eso se siente, incluso en las redes no hay un activismo respecto a eso. Esa es una diferencia en la campaña, que le puede ayudar a ella. Hay también una decepción por lo que puede haber significado la izquierda como vencedora en el 2021, más allá de que la gente pueda opinar de que si fue justo o no justo la prisión de Castillo, hay una decepción respecto a lo que él significó como voto de esperanza para millones de peruanos que decidieron darle el voto a él.
1: Y bueno, hablemos ahora del segmento, por ejemplo, de jóvenes entre los 18 y 24 años. Keiko Fujimori registra justamente entre este grupo el 33,7% de intención de voto, mientras que Roberto Sánchez obtiene 29,9%. Omar Castro también ha señalado que, a diferencia de procesos electorales anteriores, este sector no muestra una tendencia marcada hacia un candidato específico y el respaldo se distribuye más bien de manera proporcional entre los distintos grupos etarios.
3: Casi es la primera vez que ocurre esto, Mabila. Interesante, porque estuve antes de la entrevista revisando data sobre cómo llegaban a la última semana en segundas vueltas y siempre había una diferencia, ¿no?, respecto al voto joven, sobre todo lo que comentábamos. Y hoy el voto joven no marca una diferencia respecto al apoyo a un candidato. Concretamente hablando de Keiko Fujimori, siempre el joven ha demostrado de 18 a 24 tener un más anti, o sea, votar por el otro candidato que se enfrentaba a ella. Y en esta elección, estando 10 días antes del día de la elección, esto no se ha marcado.
0: Vamos rapidito con más cifras. En Lima y Callao, Keiko Fujimori registra 45,6% de intención de voto frente al 19,7% de Roberto Sánchez. Pero en el interior del país, Sánchez alcanza 34,7% y Keiko Fujimori 24,7%.
1: Bueno, veamos ahora por macrozonas. ¿Qué está pasando? Roberto Sánchez lidera en la costa sur con 42,8% y en la Sierra Centro y Sur también, Sierra Centro y Sur, con 53,3%. Keiko Fujimori obtiene sus mayores respaldos, su bolsón electoral, ¿dónde está? En Lima y Callao, 45,6%, y en Oriente con 36,8%, repetimos, de intención de voto para la segunda vuelta.
0: Y a las 12:42 continuamos con el tema electoral. ¿Qué dice el Ministerio de Defensa sobre el resguardo del material electoral? Un punto importante para que las elecciones se puedan realizar con toda normalidad, como exigimos los peruanos. Claudia Huamantingo tiene toda la información. Claudia, ¿cómo estás?
4: Buenas tardes, Jorge. Buenas tardes, Joana. Directo, en directo, así es. El ministro de Defensa, Javier Flores, ha informado que son más de 45,000 efectivos de las Fuerzas Armadas que vienen acompañando el traslado y la distribución del material electoral hacia las distintas regiones del Perú. El titular de Defensa ha señalado que se han adoptado las medidas correspondientes para garantizar que el proceso no se vea afectado por el paro agrario que se desarrolló en diferentes regiones. Y precisó también que se ha reunido con el jefe interino de la OMPE, con el señor Bernardo Pachas, para coordinar acciones frente a posibles contingencias. Escuchemos.
5: Las Fuerzas Armadas van a continuar brindando todo el soporte a la OMPE para poder desplegarse y llegar a tiempo a los locales de votación y garantizar desde el lado de las Fuerzas Armadas, con la Policía Nacional, que hemos tenido ya una reunión inclusive con el jefe de la OMPE, el soporte para que este proceso se dé de manera segura, transparente, y estamos seguros de que, al igual como ocurrió en la primera vuelta, al menos la participación de nuestros actores. Hay más de 45,000 a 48,000 efectivos que se están desplegando.
4: Bien, Jorge, Joan, estas declaraciones las brindó luego de supervisar el simulacro nacional multipeligro realizado en el distrito limeño de Chorrillos, donde además ha exhortado a la ciudadanía a tomar mayor conciencia sobre la importancia de participar en este tipo de ejercicios preventivos para saber cómo actuar ante las emergencias o desastres naturales. Escuchemos.
5: Discúlpenme lo que voy a mencionar, pero he visto ahí, por ejemplo, cuando estábamos en pleno evento, los ciudadanos en la Costa Verde continúan con su actividad física, corriendo, haciendo caso omiso a este tipo de eventos, y es importante que de verdad sean conscientes, porque cuando un evento de esto se da, si es uno de más de 8 grados, créanme que no van a poder ni caminar en el momento que se presente el evento, y es importante que seamos claros con ustedes.
4: Bien, compañeros, finalmente el ministro indicó que el país afrontará un fenómeno El Niño de carácter moderado entre los meses de junio y agosto, por lo que aseguró que se vienen trabajando de manera articulada con los gobiernos regionales para fortalecer la capacidad de respuesta ante posibles emergencias. Directo en directo, RPP.
1: Gracias, Claudia Huamantingo, por esa información. Son las 12 del mediodía con 45 minutos. Volvemos en breve. 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Volvemos.

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5: Un día como hoy, 29 de mayo, 1909. Seguidores de Nicolás de Piérola toman como rehén y sacan de palacio al presidente Augusto B. Leguía en un fracasado intento de golpe de Estado. 1917. Nace John F. Kennedy, popular presidente de los Estados Unidos y defensor de los derechos civiles, que muere asesinado en Dallas en 1963. 1953. El explorador y montañista Edmund Hillary, acompañado de su guía nepalí, Tenzing Norgay, llega por primera vez en la historia a la cima del monte Everest, el más alto del mundo. 29 de mayo. Un día como hoy.
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0: 12 del mediodía con 50 minutos de regreso a la rotativa del aire. Tenemos información en directo. El alcalde de Lima, Renzo Reyardo, asegura que renuncia de Luz Pacheco no afecta la demanda electoral ante el Tribunal Constitucional. ¿Qué más ha señalado? Giancarlo Cesarewa, adelante.
1: ¿Qué tal, compañeros? ¿Cómo están? Directo en directo. Así es como lo han señalado el alcalde de Lima, Renzo Reyardo. Se ha referido a la renuncia de Luz Pacheco a la presidencia del Tribunal Constitucional. El burgomaestre ha indicado que esto no debería afectar la demanda electoral contra el Jurado Nacional de Elecciones que él ha presentado. La autoridad edil ha indicado que, según entiende él, quien está a cargo ahora sería el vicepresidente, hablamos de Helder Domínguez Haro, y él debería continuar con este proceso. Escuchemos.
2: Preocupante lo que sucede en una institución tutelar como el Tribunal Constitucional. Ya se han planteado y dado cuenta de las razones por las que ha renunciado a la presidencia la doctora Pacheco, de quien tenemos el mejor de los conceptos, pero seguimos con la expectativa de que admitan nuestro recurso, en primer término, ¿no? No, porque entiendo que quien asume la presidencia, entiendo, no estoy 100% seguro de ello, pero entiendo que es el que ejercía la vicepresidencia.
1: De igual manera, en otro momento se ha referido a el proceso electoral. Hablamos de la segunda vuelta de las elecciones generales 2026. El alcalde de Lima ha indicado que él va a ir a ejercer el voto. No ha indicado por qué tipo de agrupación política, por el tema de la neutralidad electoral. Sin embargo, él ha señalado que va a analizar ambas propuestas y en base a ello va a tomar una decisión. De igual manera, aseguró que él nunca ha votado en nulo. Escuchemos.
2: Sí, claro. Pero por supuesto, seguiré ejerciendo mi voto como lo he hecho en todos estos años. Ya son varios procesos que tengo a mis espaldas, porque ya tengo una edad que ya ustedes calcularán cuántos procesos tengo, así que voy a volver a ir. Y lo he dicho con toda claridad también, yo no he votado jamás en blanco ni viciado, voy a votar por alguna de las propuestas.
1: Finalmente, estas declaraciones las brindó al terminar de liderar este primer simulacro nacional multipeligros 2026 realizado en la Plaza de Armas de Lima. Al respecto, él se refirió al presidente de la República, José María Balcázar, quien durante este simulacro salió a los exteriores de Palacio de Gobierno, sin embargo, no participó en la actividad, se quedó en el patio de Palacio de Gobierno a cumplir con esta actividad y luego retornó a la Casa de Pizarro y en ningún momento participó en las actividades que se estaban realizando en la Plaza de Armas de Lima. Al respecto, el burgomaestre indicó que él, como autoridad edil y como presidente de gestión de riesgos de desastres de toda la comuna limeña, extendió la invitación a las diversas autoridades de la zona, incluyendo al presidente de la República. Sin embargo, el presidente decidió no asistir. En esa misma línea, él indicó que esto es un hecho anecdótico para él. Es la información que tenemos desde este sector de la capital, directo en directo, RPP.
3: Muy bien, importante información. Gracias a Giancarlo Cesarego. 12:53, llegó el momento de hablar de economía, esas cosas que le interesan a tu bolsillo. Javier Prealé, editor de economía de RPP, y está con nosotros aquí, como siempre, en los estudios de RPP y en la rotativa del aire. Javier, Julio Velarde, el presidente del BCR, hizo un análisis sobre el voto en zonas mineras, correcto, pero también en zonas agroexportadoras. Cuéntanos.
4: Hola, Ivana, Jorge, amigos de RPP. Javier. Efectivamente, ayer terminó el simposio, el 16º Encuentro Internacional de Minería que hemos cubierto durante 3 días en RPP. Hemos tenido enlaces en los distintos programas a lo largo de la programación. Y el cierre fue justamente con una ponencia y un reconocimiento también al trabajo que ha hecho Julio Velarde en los 20 años que tiene al mando del Banco Central de Reserva. Durante su exposición, una de las cosas que llamó la atención fue justamente un análisis más ligado al tema económico, de la forma en cómo estamos votando los peruanos, pero enfocado principalmente por cómo llegan los recursos, ¿no? Los beneficios de las actividades económicas a la población. Por ejemplo, él ponía como ejemplo el tema de las zonas mineras, que son zonas, digamos, de alguna manera que tienen producción y que aportan a las municipalidades, a los distritos, y que ese aporte no se ve reflejado en buenos servicios públicos. Uh-huh. Entonces hay una sensación de que la inversión minera la tienen al frente y que ese servicio público que deberían tener, pues no lo sienten directamente. Entonces, claro, eso hace que tengan un voto, lo mencionó así, no votan para como un voto de izquierda, como un voto de protesta, digamos, de alguna manera. Sin embargo, una situación distinta es la que se ve, por ejemplo, en zonas agroexportadoras, uh-huh, donde probablemente hay más empleo, es más intensivo de mano de obra. Y hay un
3: impacto positivo.
4: Y los servicios, claro, los servicios que brinda el Estado también se ven más reflejados, ¿no? Que quizás son más cercanas al estar en la costa, son más cercanas a la ciudad, a las zonas urbanas, entonces se siente más el beneficio de la actividad propiamente dicha. Entonces, en estas zonas, según el análisis que hizo Velarde, pues hay un voto más tirado al lado de, a la derecha, digamos, ¿no? Entonces, es interesante saber, porque justamente uno de los temas que salió es cómo trasladar la riqueza que tenemos productiva, en el caso de la minería, por ejemplo, hacia la gente, hacia la población, a que sientan realmente en el bolsillo y en su día a día que las actividades que se están realizando pues los benefician directamente. Y ahí hay gran responsabilidad, sobre todo del Estado, ¿no? O sea, estamos, por ejemplo, en un boom minero en esos momentos. Los precios del cobre, los minerales, son bastante altos. La minería actualmente está logrando una buena recaudación, está permitiendo que la recaudación se incremente.
3: Claro.
4: Y por lo tanto, con una mayor recaudación minera, lo que va a haber es mayor canon. Y el canon va directamente a las municipalidades y a los gobiernos regionales, que son los responsables de que este dinero se utilice. Y a diferencia del presupuesto público, donde se le entrega el dinero a las municipalidades o a los gobiernos regionales, el canon no revierte. En el caso del presupuesto público, si una municipalidad, un gobierno regional, no utiliza el 100% de los recursos, gastó el 70%, por ejemplo, claro, ese 30% a fin de año revierte al Estado para que se vuelva a distribuir o haya una nueva distribución al año siguiente.
3: No sucede lo mismo con el canon.
4: No sucede, claro, lo mismo en el canon. En el canon, si les entregan 100, esos 100 quedan en las cuentas. Y si no lo usaron, al año siguiente van a recibir otros 100 y van a seguir acumulando, claro, ese recurso. Entonces hay mucha responsabilidad de las autoridades,
3: claro,
4: de utilizar bien no solamente el canon minero, sino también el canon que genera, por ejemplo, los hidrocarburos. Camisea, en los últimos años, ha generado muchos ingresos para el Estado y las municipalidades que están alrededor, Megantón y, ¿no?, y todas estas zonas, han tenido también o tienen ingresos importantes por estos recursos.
3: Pero entonces, hacen correctas inversiones, ¿no?, en favor de su población.
4: Ahí está la gran responsabilidad de trabajar desde el Estado para que estas actividades también sean vistas de manera bien vistas, ¿no? Porque muchas veces la sensación no es la que debería tenerse, justamente porque, y es real, ¿no? Vemos en un lugar que está cerca de una operación minera, poblaciones muy pobres, no tienen servicio de salud, no tienen pozas, no tienen comisarías, y por lo tanto tienen la operación muy cerca, sin embargo el servicio no mejora.
3: Claro, pero ahí más que responsabilidad de la empresa privada es responsabilidad de las autoridades
4: así
3: locales.
4: Así es, totalmente. Eso lo tiene que saber la población. Ahora hay mecanismos, claro, por ejemplo, como las obras por impuestos, donde las empresas están comenzando a tener más participación en la generación de obra pública. La empresa es la que se hace responsable a cambio del impuesto, es canjea el impuesto en realidad. En lugar de pagarle, digamos, 100 al Estado, ¿no?, y el Estado lo distribuya, la empresa tiene la posibilidad de que esos 100 se inviertan directamente en las zonas donde están operando y poder hacer de repente carreteras. Incluso ahora hay hasta mantenimiento. Incluso se puede hacer temas contra la anemia. Actualmente, programas contra la anemia. Ya no solamente es infraestructura. Entonces, hay mecanismos que permiten que las empresas mineras también tengan una mayor participación para tener mayor beneficio directo.
0: Solo para que quede claro, la fiscalización entonces, digamos, del correcto uso del canon, ¿en manos de quién queda? Porque por eso luego tenemos a comunidades, a ciudadanos que están reclamando, que están bloqueando algunas vías, que dicen, somos pocos, tenemos canon, pero somos de los más pobres, de los más olvidados aquí.
4: El buen uso del canon depende de las autoridades, directamente. Las autoridades locales y regionales. Y las universidades, porque las universidades también reciben canon.
3: Así es.
4: Entonces, es la responsabilidad de ellos y la población debe aprender a exigir y a conocer exactamente qué es, porque muchas veces no sabemos qué es el canon. Y hay una mala distribución también porque muchas veces tenemos distritos que están muy cercanos a las operaciones mineras o de hidrocarburos que reciben unos recursos y otros que están relativamente cerca a estos que tampoco no reciben nada, ¿no? Entonces hay una... Debe verse la forma de cambiar la ley. Es difícil políticamente porque ¿cómo le dices tú a un alcalde, a autoridades que están acostumbrados a recibir determinada cantidad de dinero que tienes que compartirla con tus vecinos? Políticamente es bien complicado, pero creo que es importante hacer un esfuerzo y es un tema que debería comenzar a mirarse en el próximo gobierno si es que hay condiciones políticas también, porque hay que decirlo, es un tema complejo justamente por, sí, claro, por un tema estrictamente de manejo territorial y de temas políticos, ¿no?
3: Muy bien, gracias Javier Priales, editor de Economía de RPP, por estar con nosotros aquí en La Rotativa del Aire. Volvemos con mucho más.
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7: Son las 1:02.
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9: El ministro de Defensa, Javier Flores, informó que más de 45.000 efectivos de las Fuerzas Armadas vienen acompañando el traslado y distribución del material electoral hacia las distintas regiones del país.
10: Las Fuerzas Armadas van a continuar brindando todo el soporte a la OMPE para poder desplegarse y llegar a tiempo a los locales de votación y garantizar desde el lado de las Fuerzas Armadas, con la Policía Nacional, que hemos tenido ya una reunión inclusive con el jefe de la OMPE, el soporte para que este proceso se dé de manera segura, transparente, y estamos seguros de que, al igual como ocurrió en la primera vuelta, al menos la participación de nuestros actores. Hay más de 45.000 a 48.000 efectivos que se están desplegando.
11: El alcalde de Lima, Renzo Ricciardo, señaló que la renuncia de Luz Pacheco a la presidencia del Tribunal Constitucional no debería afectar la demanda electoral que ha presentado contra el Jurado Nacional de Elecciones.
2: Hemos estado en coordinación permanente y estrecha. No tengo los detalles si el presidente decidió no sumarse y no participar. La verdad que lo dejo un poco en el anecdotario. Simplemente lo que estamos haciendo es dando cuenta ante los medios de comunicación de el gran compromiso de las instituciones del Estado, el gran compromiso también de algunas empresas e instituciones privadas y sin duda el gran compromiso de la población.
9: Iván Díaz Garrido, el empresario trujillano que fue secuestrado y torturado por la organización criminal Los Pulpos, pidió públicamente al gobierno y a las autoridades la ubicación y captura de su expareja, a quien acusa de haber entregado información clave sobre sus movimientos y bienes a esta banda criminal.
12: Falta solamente Juanita perpetua, Giver Sandoval, que ha sido mi expareja, que ella me vendió a una banda criminal. Ya está con orden de captura, está escondida, ¿no? El ministro del Interior quiere que ordene la captura rápida y efectiva antes que se fugue del país. Y muy aparte que me den seguridad porque esta mujer es capaz de todo.
11: El tránsito vehicular en el óvalo Trébol, en Piura, se normalizó luego de que los productores arroceros decidieran otorgar una tregua de 10 días y levantaron el paro que acataron con bloqueos. El mototaxista Hugo Espinosa informó a RPP que durante el paro se han registrado incidentes de violencia en los que se lanzaron piedras y se rompieron lunas de las unidades.
13: A los mototaxistas, mis compañeros, le rompieron la luna, le jodieron la mano y toditos se comenzaron a tirar piedras, se correteaban. A unos compañeros también nos corteaban la moto lineal y se cayeron al canal.
14: ¿Y usted hoy día ya ha podido normalizar, retomar sus actividades como mototaxista?
13: Y ahorita ya sí podemos trabajar normal, normal libre como mototaxista, bajamos en otro de las 6 de la mañana.
9: Un deslizamiento de tierra y piedras afectó aproximadamente 50 metros lineales de la vía nacional en el sector Barrio Esperanza, en el distrito de Anta, provincia de Carhuaz, ocasionando la interrupción total del tránsito vehicular en ambos sentidos, según informó el Centro de Operaciones de Emergencia Regional de Ancash.
11: Cienciano, que terminó en el segundo lugar del Grupo B de la Sudamericana, se enfrentará a Lanús. Por su parte, Sporting Cristal, tercero en el grupo de la Copa Libertadores, jugará ante el RB Bragantino, segundo en el grupo H de la Sudamericana.
9: Faltan 13 días para el inicio de la fiesta del fútbol. 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
8: Antes de irnos, les dejamos la mejor noticia. 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Temperaturas.
15: A esta hora, Huancayo presenta 17 grados y para la noche se prevé un descenso a 12. Amazonas presenta 20 grados y para la noche se espera que llegue a 16. Además, Puno registra 14 grados con una radiación de 5, considerada moderada. Se espera un cielo muy nublado.
7: Una y siete.
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0: A diferencia de lo que ocurre en el norte del país, en donde los agricultores han determinado una tregua con el Ejecutivo, en la selva, especialmente en San Martín, los productores agrarios continúan en pie de lucha. ¿Qué está pasando? Lo vamos a conocer aquí en la Rotativa del Aire. Joana Castro y Jorge Rodríguez te estamos acompañando y estamos en comunicación con Hugo Anteparra, periodista de Tarapoto en la región San Martín. Hugo, ¿cómo estás? Bienvenido a RPP.
1: ¿Qué tal? Muy buenas tardes. Aquí en la región San Martín continúa 5 días de paro de manera consecutiva por parte de los productores agrarios. Para el día de hoy se anunciaba que se iba a radicalizar en Tarapoto. Sin embargo, acá han salido a hacer una movilización en respaldo de los que vienen haciendo la toma de carretera, tanto en la zona sur como en la zona norte. Si hablamos de la zona norte, el bloqueo se encuentra en la carretera Fernando Belón de Terry, a la altura del distrito de Nueva Cajamarca, en la provincia de Rioja. Luego está en el puente Tónchima, también en la provincia de Rioja. El siguiente se encuentra en el distrito de San Hilarión, en la provincia de Picota, y 10 kilómetros más allá se encuentra la localidad de San José, donde también han tomado, pero esta vez en la provincia de Bellavista. Mientras tanto, en la provincia de Tocache, en la localidad de San Juan de Porongo, ahí sí se ha radicalizado, no se permite el tránsito vehicular, pero sí hay peatones que pueden pasar caminando de un extremo a otro. Esta situación está perjudicando tremendamente, sobre todo a los pasajeros. Por ejemplo, de Tarapoto, para viajar a la provincia de Bellavista, el precio normal es de 20 soles. Sin embargo, ahora tienen que pagar 20 soles desde Tarapoto hacia el puente Sisa en la provincia de Bellavista, y de ahí pagar 20 soles más para llegar hacia Bellavista. Hugo, a ello se suma que los mototaxistas están cobrando de 15 a 20 soles para llevar los equipajes de un extremo a otro. Los productos también ya se están escaseando, como es el tubérculo. Ellos vienen mayormente desde Pasco y Huánuco hacia San Martín por la zona sur, y de Amazonas y Cajamarca desde la parte norte. Los mercados están quedando desabastecidos en lo que es todo tipo de productos, como eso, hortalizas y verduras. A ello se suma también que ya el gas se está escaseando, y el combustible que no está ingresando a estas provincias que se encuentran acá en la región San Martín. Así es la situación. Hoy salieron a marchar en Tarapoto para respaldar ese paro. En la tarde se están reuniendo los dirigentes para ver qué medidas van a adoptar en las próximas horas. Es posible que mañana se radicalice aquí en Tarapoto y no acepta ninguna comisión que venga desde Lima, siempre y cuando no sea por el propio ministro de Agricultura o un representante, en este caso el ministro de Economía y Finanzas. Así está la cosa en San Martín.
2: Uh-huh. Hugo, buenas tardes. ¿Por qué, digamos, en San Martín continúan las medidas de protesta? ¿Cuál es la diferencia entre lo que pasa en San Martín y pasa con los agricultores, por ejemplo, en la costa peruana, donde se han decidido dar una tregua, ir efectivamente a una mesa de diálogo, liberar las vías, esperar efectivamente que esto tome un buen trayecto, y quizá ya no tenemos la posibilidad nuevamente de ver vías bloqueadas en la zona norte de nuestro país? ¿Qué pasa con los agricultores del norte, o cuáles han sido los tipos de ofrecimientos para entender todo el panorama, ¿no?, respecto a los productores, por lo menos arroceros, que han sido los que se han levantado en voz de protesta? ¿Qué está pasando en San Martín? ¿Cuál es la diferencia?
1: Giovanna, la diferencia es que a los dirigentes les convocaron de un día para otro para viajar a Lima, y ellos manifiestan que conseguir pasaje aéreo de un día para otro es muy elevado y no cuentan con los recursos para 3 o 4 dirigentes que tienen que viajar a Lima. Es por ello que la región San Martín no estuvo representado por nadie allá en Lima, motivo por el cual desconocen qué acuerdos han llegado, pero lo único lo que quieren ellos es de que el gobierno baje el precio o elimine la importación del arroz, pero que se compre toda la producción que existe en estos momentos acá en la región San Martín.
0: Hugo, y cuéntanos un poquito, ¿qué es lo que dicen los productores agrarios de arroz? Por ejemplo, ¿a cuánto vendían antes el saco? ¿Cuánto les están pagando en la actualidad? Para conocer un poquito su realidad y entender también el motivo de su protesta.
1: En los molinos les están cobrando de 60 céntimos el kilo a 90. y esto es para ellos, le resulta insuficiente, toda vez que utilizar fertilizantes le sale muy elevado y prácticamente a ese precio de 60 céntimos el kilo no les resulta rentable y simplemente es pérdida para ellos, y existe mucha producción que no pueden ser vendidos acá en la región San Martín.
2: Ahora, hablaban de la importación de arroz, pero tenemos entendido en realidad, porque son cifras oficiales, la importación de arroz solo llega al 7%. Es decir, perdón, este 7% del consumo nacional de importación de arroz realmente perjudica a tal punto a San Martín que los obliga a continuar en esta medida de protesta. Es lo que queremos entender también en cuanto a cifras.
1: Así es, ellos manifiestan que con toda la producción de San Martín es suficiente para abastecer los programas sociales y también a otras regiones del país, pero simplemente no les dan la oportunidad para poder competir con el arroz que viene desde Indonesia y mismo Uruguay, como señalan que es mucho más barato traerle al Perú que trasladar desde la selva hacia la costa. Es prácticamente, hay una competencia desleal para ellos.
0: Hugo, para finalizar, por favor, ¿cómo está la situación en los mercados? ¿Qué podemos encontrar en los centros de abasto de Tarapoto especialmente? ¿Cómo ha impactado esta situación?
1: Desde hace 2 días ya se empezó a sentir el impacto, porque como repito, no están entrando las verduras, no están entrando también los tubérculos, que es muy importante para las amas de casa. Y ya los mayoristas señalan que ya no tienen en stock, esperan que en algún momento se abra la carretera y pueden abastecerse. De acá también sale desde la región San Martín hacia la costa de papaya, y hay mucha producción de papaya que se podría perder, toda vez que este producto no aguanta más días estar en un almacén, porque rápidamente se madura y ya no sirve para poder comercializarlo.
2: Hugo, solo una última pregunta. Les recordamos, estamos conversando con Hugo Anteparra, periodista en Tarapoto. Hay serios problemas, en realidad. Ya llevan 5 días de paro agrario y hay distintos puntos bloqueados. ¿Hay algún tipo de solicitud? Es decir, ¿hay la posibilidad de establecer alguna nueva mesa de diálogo, de que algún representante venga a la capital a reunirse justamente con el Ejecutivo? ¿O el pedido es que el ministro de Agricultura, o ya sea el ministro de Economía, según lo que nos señalas, vaya a San Martín?
1: Hace 2 horas han presentado un documento ante el gobierno regional de San Martín solicitando la intervención también de las autoridades regionales para promover esta mesa de diálogo. Ellos están llanos de viajar a Lima, pero como repetimos, que les den el tiempo necesario y también si les pueden cubrir con el gasto de pasajes, porque de un día para otro no pueden conseguirlo fácilmente, a pesar que hay 14 vuelos diarios desde Tarapoto hacia Lima.
0: Muy bien, Hugo, un fuerte abrazo para ti. Muchísimas gracias por la información. Un abrazo también a toda la comunidad de la Amazonía peruana en Tarapoto, en San Martín, y esperemos que el diálogo continúe y que la solución también pueda llegar cuanto antes a los productores agrarios de la selva peruana, que necesitan en este momento el apoyo, el respaldo del Ejecutivo. 1:16, volvemos con más. 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
3: 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Te da la hora. 1:17. 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
16: El precio del dólar es de 3 soles con 42 céntimos de acuerdo con el Banco Central de Reserva del Perú. En el mercado paralelo, el tipo de cambio es de 3 soles con 41 céntimos para la compra y de 3 soles con 43 céntimos para la venta.
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0: de la tarde con 20 minutos. Jorge Rodríguez y Johanna Castro te acompañamos en la rotativa del aire. Votos golondrinos, ¿saben exactamente a qué nos referimos cuando ya sea los nombramos o ustedes los puedan escuchar en alguna conversación? Paloma Verano se los va a contar de inmediato en el siguiente reporte. Hola Paloma, bienvenida.
1: ¿Qué tal Paloma?
2: ¿Cómo estás, Jorge, Johanna? Directo, en directo. Sí, para comentarles que tenemos información en este momento sobre las elecciones regionales y municipales 2026, porque a 5 meses de que se lleve a cabo este proceso, que es el 4 de octubre, el RENIEG ha detectado más de 33.000 cambios de domicilio irregulares en distintos puntos del país. ¿Qué significa esto? Que miles de ciudadanos actualizaron la dirección de su DNI, pero cuando el personal del RENIEC acudió a verificar si realmente vivían allí, no los encontró o incluso detectaron direcciones inexistentes, que no existían en ese momento. Esto

0: Domicilios verificados y ciudadanos restituidos, ¿no? Que son los distritos de San Marcos, de Chavín de Huántar y Ponto. Son distritos en los que siempre hay, digamos, una alta movilidad justamente en época electoral. Es una cosa que no ha cambiado y se mantiene.
1: Bien, compañeros, por ejemplo, el distrito de San Marcos en Ancash lidera el ranking nacional de canon minero con más de 277 millones de soles en promedio al año, según el Instituto Peruano de Economía, y registra más de 8.000 casos observados de domicilio irregular. Le sigue Chavín de Huántar, también en Ancash, con 4.000 observaciones, y Ponto, donde se detectaron 1.500 casos. En otras regiones como Arequipa también se detectaron más de 1.300 casos. Ocupa Yarabamba el lugar número 8 en recibir canon minero. Y en Tacna, en Hilabaya, ocupa el puesto número 2 en recibir canon minero y se detectaron más de 1.200 cambios irregulares de DNI. Finalmente, compañeros, frente a esta situación, el RENIEC ha informado que los ciudadanos van a volver a figurar solo para estas elecciones regionales y municipales, con la dirección anterior que tenían registrado en su DNI. Y también les recordamos a la ciudadanía que estos votos golondrinos pueden ser denunciados ante el Ministerio Público y sancionados hasta con 8 años de cárcel. Directo, en directo, RPP.
2: Gracias a Paloma Verano, importante información, ¿no? Curioso el vínculo entre estos presuntos votos golondrinos y los distritos con mayor canon minero, ¿no? Ahí definitivamente hay mucho que investigar. Una con 24 minutos. Vamos ahora hasta Machu Picchu porque, atención, desde este lunes 1 de junio van a cerrar temporalmente la montaña Huayna Picchu. Noemí Mamani nos cuenta todo. Hola, Noemí, ¿cómo estás? ¿Qué tal?
3: Hola Jorge, ¿cómo estás? Buenas tardes, directo en directo, como lo has dicho, otro de los atractivos dentro del Parque Arqueológico de Machu Picchu, que va a cerrar, Jorge, de forma temporal desde el próximo lunes 1 de junio. La Dirección Desconcentrada de Cultura Cusco ha informado que el cierre temporal de esta montaña se va a extender hasta el 30 de junio, un mes, periodo en el que se van a ejecutar trabajos especializados de conservación y mantenimiento en la ruta 3A del circuito 3 de Machu Picchu. Estas labores comprenden la consolidación de escalinatas prehispánicas, muros de contención y sistemas de drenaje, además del mantenimiento de los pisos de circulación mediante técnicas tradicionales para preservar las estructuras arqueológicas. Asimismo, se va a realizar la renovación de barandas con cable acerado en las zonas de mayor pendiente y riesgo, y también trabajos de limpieza de musgos, maleza, extracción de raíces y arbustos que afectan caminos y plataformas en la montaña de Huayna Picchu. El jefe del Parque Arqueológico Nacional de Machu Picchu, César Medina Alpaca, ha señalado que estas intervenciones van a permitir reforzar la conservación de la montaña y garantizar, por supuesto, condiciones adecuadas de seguridad para futuras visitas turísticas. Un mes, entonces, se cierra el Huayna Picchu en el Parque Arqueológico de Machu Picchu, Jorge, desde este lunes 1 de junio. Directo en directo, RPP.
4: Bueno, muchas gracias a nuestra compañera Noemí Mamani desde Cusco, Huayna Picchu. En realidad es, digamos, otro de los grandes atractivos turísticos, pero es un atractivo turístico que tiene una dificultad moderada a alta. Por ejemplo, si una familia va con niños pequeños, no puede subir. Si usted en su grupo tiene algún adulto mayor, tampoco se lo aconsejan, al menos que tenga unas condiciones físicas de una gran caminata, que no necesite ningún tipo de bastón. Son cerca de unos 2.000 escalones incas originales que son estrechos. Por eso hablaba también Noemí de cambiar y mejorar las barandas. No es una subida sencilla, no es un ascenso sencillo, pero sí, por supuesto, de una gran vista que se merece tener todas las condiciones de seguridad para que el turista nacional y extranjero lo aprecie, lo disfrute y lo recomiende.
2: Una con 26 minutos. Te cuento que la desaprobación a la gestión del presidente José María Balcázar, atención, ha llegado al 52,5% a nivel nacional. Esto de acuerdo con la última encuesta urbano-rural de CPI realizada entre el 26 y 28 de mayo de 2026, presentada en exclusiva aquí en RPP.
4: Así es, el estudio lo que señala es que el 23,7% de los encuestados aprueba la gestión del mandatario, mientras que el 23,9% no precisa su opinión o una opinión.
2: Ante este panorama, el gerente general de la encuestadora, Omar Castro, señaló que aunque la cifra de aprobación es baja, supera los niveles de respaldo de sus antecesores debido a que no tiene cuestionamientos mediáticos.
5: Estamos en una situación como un cierto reconocimiento al fantasmal presidente que tenemos, porque no figura.

0: mucho, no habla mucho, no comunica mucho, pero ¿qué podríamos decir? Es como ver el vaso medio lleno, medio vacío. O sea, el presidente tiene 24% prácticamente de aprobación y significa pues que al menos no tiene ese castigo por esos actos mediáticos que suelen salir a la prensa, en los cuales se cuestiona un ministro, se descubren irregularidades en las gestiones de los ministerios, de las carteras. No está ocurriendo.
1: Bueno, ¿qué pasa en Lima y Callao? La desaprobación alcanza el 64,2%, mientras que en el interior del país se ubica en 45,5%. La aprobación en Lima y Callao es de 16,6% frente al 29,9% registrado en el interior del país.
2: Pero hablemos de macrozonas. ¿Te parece? La aprobación más alta se registra en la Sierra, Centro y Sur con 35,2%, mientras que la desaprobación más elevada se presenta en la costa y también en la Sierra Norte. Ahí estamos hablando de una cifra de 55,2%.
1: La encuesta, por cierto, se los contamos, fue aplicada de manera presencial en hogares de 19 departamentos del país, con una muestra de 1.200 entrevistas y un margen de error de más o menos 2,8%, según ha informado CPI.
2: Bueno, igual la aprobación de José María Balcázar continúa siendo todavía mucho más elevada, ¿no?, que la aprobación que en su momento tuvo Dina Boluarte, que como ella decía, bueno, en un momento faltaba poco para que continúe debiendo, ¿no?, aprobación realmente.
1: Bueno, además pueden ingresar a nuestra web a rpp.p, desde ahí pueden chequear, por ejemplo, el grupo etario que más aprueba al presidente Balcázar, e increíblemente son los más jóvenes, entre los 18 y los 24 años.
2: Interesantes cifras que las puedes obviamente conocer un poquito más en la página web de RPP. 1:29, volvemos con mucho más. 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
9: Una y 31.
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0: Reniega anunció que atenderá mañana sábado 30 y el domingo 31 de mayo en diferentes agencias a nivel nacional para la entrega y trámite del Documento Nacional de Identidad, DNI.
1: El ministro de Defensa, Javier Flores, sostuvo una reunión con el jefe interino de la OMPE, Bernardo Pachas, para coordinar acciones frente a posibles contingencias como el paro agrario.
0: El Ministerio de Cultura informó que la montaña Huayna Picchu permanecerá cerrada temporalmente del 1 al 30 de junio debido a la ejecución de trabajos de conservación y mantenimiento en la ruta 3 de la Yacta de Machu Picchu.
1: En la región Ayacucho, el Consejo Municipal de Huamanga aprobó la suspensión por 60 días del alcalde provincial Juan Carlos Arango Claudio debido al incumplimiento de los plazos establecidos por ley para la transferencia presupuestal a los centros poblados.
0: El presidente brasileño Luis Inácio Lula da Silva advirtió a Estados Unidos que Brasil no acepta ser tratado como niño después de que Washington clasificara a dos bandas criminales como terroristas.
1: RPP te recuerda, participar en competencias de velocidad en eventos no autorizados es una falta muy grave. Se sanciona con 1.320 soles de multa.
0: Faltan 9 días para la segunda vuelta de las elecciones presidenciales 2026.
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3: Huaraz reporta 18 grados y por la noche descenderá a 12. Tarapoto presenta 31 grados y en la noche descenderá a 27. Además, Cusco presenta 20 grados con una radiación de 8, considerada muy alta. Se espera un cielo parcialmente nublado.
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10: Una y 36.

0: ¿Cuál ha sido el recorrido de los candidatos presidenciales Keiko Fujimori y Roberto Sánchez con miras al 7 de junio, día de la segunda vuelta electoral? Te lo vamos a contar todo, ¿eh? Aquí en La Rotativa del Aire y en RPP, Joana Castro y Jorge Rodríguez estamos acompañando. Pero antes tenemos información directo en directo con Mabel Alba. Mabel, ¿cómo estás?
1: Jorge, Joana, muy buenas tardes. Directo, en directo, el Poder Judicial dictó 12 meses de prisión preventiva contra Luis Andrés Flores Julca, investigado por el asesinato de la cosmiatra Yajaira Cigüeñas Urbano, ocurrido la madrugada del 11 de abril en el distrito limeño de Surco. El investigado por el presunto delito de feminicidio en agravio de su expareja se encuentra en calidad de detenido luego de ser capturado en Argentina a mediados de mayo. Recordemos, Jorge, que la joven cosmiatra de 32 años fue atacada por su pareja y su conviviente también. Ella terminó acuchillada y con el 80% del cuerpo quemado tras permanecer más de 20 días en cuidados intensivos del hospital Loaiza, perdió la vida producto del ataque. Reiteramos así que el Poder Judicial dictaminó 12 meses de prisión preventiva contra Luis Flores, acusado de feminicidio en agravio de su expareja sentimental Yajaira Cigüeñas. Esto a pedido del tercer despacho de la Cuarta Fiscalía Provincial Corporativa Especializada en violencia contra las mujeres de Lima Centro. El investigado fue capturado en Argentina tras la notificación de una orden de captura internacional. Las autoridades peruanas continúan con las coordinaciones correspondientes para la ejecución de la extradición activa a fin de lograr que se le ponga a disposición de las autoridades judiciales peruanas. Directo, en directo, RPP.
2: Mabel Alba, muchas gracias por ese completo reporte, por la información. Decisión entonces del Poder Judicial. Se ha dictado 12 meses de prisión preventiva contra Luis Flores, investigado por presunto feminicidio de su expareja. 1:37 p.m.
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0: ¿Cuál ha sido el recorrido, atención, de los candidatos presidenciales? Keiko Fujimori de Fuerza Popular, Roberto Sánchez de Juntos por el Perú, con miras a ganar votos, a conquistar a esos indecisos para el 7 de junio. Karina Valencia, periodista de El Poder en Tus Manos, la cobertura electoral de RPP, tiene los detalles. ¿Eh? ¿Qué tal, Karina? ¿Cómo estás?
4: Muchas gracias. Buenas tardes, Jorge, Joana. Gracias por invitarnos. Sí, tenemos información importante que hemos trabajado desde la cobertura electoral de RPP, El Poder en Tus Manos, siguiendo lo que son el camino, la ruta que han seguido los candidatos presidenciales. Ya estamos a menos de 2 semanas de lo que va a ser la segunda vuelta y nosotros nos hemos sobre todo enmarcado, hemos hecho este rastreo, este mapeo desde el 17 de mayo hasta el 28, el día de ayer hemos hecho este corte. ¿Por qué mencionamos el 17 de mayo? Ajá. El 17 de mayo, que fue domingo, se realizó lo que fue la proclamación de los resultados de la primera vuelta por parte del Jurado Nacional de Elecciones, que es en un acto oficial cerrando esta primera etapa con la elección presidencial y ya teniendo de manera oficial los candidatos que iban a disputar en esta segunda parte de la contienda, ¿no? Entonces, a partir de del domingo 17 de mayo, desde el Poder en Tus Manos hemos hecho el seguimiento a qué lugares son los que han recorrido, si tenemos la primera gráfica para poder explicar. Tenemos en el caso, por ejemplo, tenemos más actividades en regiones del candidato presidencial de Juntos por el Perú, de Roberto Sánchez. Específicamente, él ha recorrido ocho regiones, tomando en cuenta que estamos hablando de, considerando a Lima Metropolitana y Lima Provincias por separado, son en realidad 7 regiones en total, y en el caso de Keiko Fujimori es Junín, Arequipa, donde la hemos visto en los últimos días, y la coincidencia que se ha tenido, y lo hemos separado justamente por eso, es que en Lima Metropolitana ha coincidido con el candidato de Juntos por el Perú, Roberto Sánchez, que son la visita a los distritos en la capital que han tenido y que han registrado en los últimos días.
0: Entonces, Roberto Sánchez ha recorrido hasta 8 puntos del país, ¿correcto? Y Keiko Fujimori, 3.
4: Sí, haciéndola, como dice, la separación entre Lima Metropolitana y lo que es Lima Provincias en Región, porque ahí ya vamos a empezar a detallar, por ejemplo, Huaral y Huaura, que son los puntos que ha recorrido en la parte norte de nuestra región. Si podemos pasar a la siguiente gráfica, que es específicamente, por ejemplo, para explicar lo que ha sido la ruta de la candidata de Fuerza Popular, Keiko Fujimori. Ella en este periodo del 17 de mayo a... Sí, del 17 de mayo al 28, que fue el día de ayer, comenzó sus actividades en San Isidro, el mismo 17, luego de lo que fue la proclamación de los resultados. En la noche ella realizó lo que fue una conferencia de prensa en su local en San Isidro, agradeciendo los votos que tuvo en las urnas, y ya el día lunes comenzó su visita, por ejemplo, en los distritos de Ancón y Santa Rosa, al norte de la capital. En esta actividad participó junto con una comitiva, entre quienes también estaban, por ejemplo, la virtual diputada Cecilia Chacón. El día martes ella también volvió a realizar una actividad partidaria en el distrito de San Isidro, donde presentaba lo que iba a ser también el desempeño, el despliegue del grupo de personeros que va a tener en esta segunda vuelta. Y ya hacia el día miércoles estuvo en Chorrillos y el día jueves también en San Juan del Urigancho, ya con grupos, en el caso de Chorrillos fue con comedores populares, y en el caso de San Juan del Urigancho visitó, por ejemplo, el asentamiento humano El Rosario en la zona de Huasco. El día sábado ella volvió a ir a San Juan del Urigancho para reunirse con transportistas en lo que es el Pedregal. Y ya durante el domingo ella sí no realizó actividades porque se estuvo reunida con su equipo técnico de cara a lo que iba a ser el debate del jurado nacional en la noche. Entonces retomó recién el día lunes con un viaje que hizo a Junín, a la región Junín, específicamente llegó a Concepción con actividades muy reservadas por el tema de la celebración de su cumpleaños número 51. Pero al día siguiente, el martes, sostuvo sí mítines en Jauja y en Huancayo, donde también tenemos algunas imágenes de lo que fue la actividad que realizó Keiko en esta región, y que de acuerdo justamente a lo que nosotros habíamos podido observar y parte del equipo de RPP que sigue a diario lo que es la cobertura de estos dos candidatos presidenciales. Ajá. También la presencia importante de personas que tuvo durante esta actividad en Huancayo, ¿no? Ella durante el meeting aseguró que de llegar al gobierno iba a retomarlo, por ejemplo, lo que era el proyecto de Sierra Verde, con el objetivo de impulsar la arborización en zonas altoandinas y beneficiar así a los agricultores de la región, ¿no? Eso ha sido el día martes en Jauja y en Huancayo. El día miércoles ella ha estado en el centro de Lima reunida con Canillitas y Lustrabotas, y ya el día jueves llegó para desarrollar lo que fue un meeting también en Arequipa, donde inicialmente había llegado de forma muy discreta, de manera muy discreta la noche anterior, junto a su hermana Sachi, pero desarrolló finalmente este meeting en el local de eventos Quinta Salas, donde justamente se refirió a lo que iba a ser retomar el proyecto de la construcción del puente Arequipa-La Joya, que lleva muchos años suspendida también en la región. Mm-hmm. Eso por parte de la dinámica de Keiko Fujimori. Sí tenemos que tener, por ejemplo, claro que si bien el mapa dentro de este periodo de tiempo del 17 al 28 de mayo muestra estos focos, ¿no?, en Lima Metropolitana, en Junín y en Arequipa, la dinámica que tiene mucho Keiko por parte de la campaña que está llevando a cabo es esta característica de realizar encuentros con vecinos, ¿no?, en la ruta del diálogo que ella ha mencionado, y que son encuentros más cerrados, mucho más...
0: Desde el inicio de su campaña, ¿no?,
4: cercanos, se ha caracterizado, ¿no?, por como eso. Más claro. Que grandes mítines, como exacto, hemos podido tal vez estar acostumbrados en procesos anteriores de esta alta convocatoria. Así
2: son además lo que están reflejando a través de sus redes sociales, ¿no? Estos encuentros un poco más de el bodeguero, la ama de casa, el lustrabotas.
4: Claro.
2: Además, en un trato que ella, me da la impresión, quiere mostrar de cercanía, ¿no? En un diálogo de decir, se llama María, tiene tantos años, estos son sus problemas, los mismos que tienen en tal y tal punto de esta parte de nuestro país o de la capital, dependiendo de dónde se encuentre.
4: Claro, son estas, como dice, las historias que recoge de estas reuniones, claro, con encuentros con vecinos, con simpatizantes, pero son mucho más cerradas.
0: Que lo utilizó como estrategia también en el debate de la primera vuelta. Recordemos que también presentó ahí más de una historia.
4: Sí, sí, ella lo ha denominado como parte de la estrategia de campaña La Ruta del Diálogo, que uh-huh, es parte de los videos que muchos comparten a través de sus redes en Facebook, en Instagram, ¿no?
2: Karina, ¿qué te parece si vamos a una pausa? Estamos conversando con Karina Valencia, periodista del equipo del Poder en Tus Manos, porque queremos conocer también puntos, la ruta, desde el otro lado, desde el candidato de Juntos por el Perú, candidato presidencial Roberto Sánchez. Con eso volvemos.

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0: Volvemos, continuamos aquí en la rotativa del aire, estamos conversando, para quienes se unen, se los recordamos, con Karina Valencia, periodista del equipo del Poder en Tus Manos. Ella nos traía el resumen en realidad de lo que ha sido la ruta, es decir, los puntos, los lugares que ha estado visitando la candidata presidencial de Fuerza Popular, Keiko Fujimori. Y yo te decía además, Karina, ¿qué ha sucedido desde el otro lado? ¿Qué ha sucedido con la ruta, no? Los puntos que ha estado visitando a partir del 17 de mayo en adelante, Roberto Sánchez, candidato presidencial de Juntos por el Perú.
1: Sí, para remarcar igual, dentro de lo que nosotros hemos hecho esta muestra, es el primer también entrega de cuál ha sido la ruta que han seguido los candidatos, el 17 de mayo, para que quienes también nos puedan escuchar, básicamente lo tenemos como referencia por la actividad de la proclamación oficial de los resultados por parte del Jurado Nacional de Elecciones, que ya daba por sentado finalmente quienes iban a competir de manera oficial en lo que es ya la segunda vuelta, ¿no?
2: Claro.
1: Y a partir de ello, nosotros desde el 17 de mayo hasta el día 28, el día de ayer, hemos hecho también un registro a través de una gráfica para poder poner y resaltar cuáles son los puntos, los lugares que ha seguido el candidato presidencial de Juntos por el Perú. Para comenzar, por ejemplo, el 17 de mayo, luego de lo que fue la actividad por parte del Jurado Nacional de Elecciones, que se realizó muy temprano ese domingo, hacia la tarde y noche, Sánchez realizó un meeting en el óvalo oasis del distrito de Villa Salvador, donde estuvo acompañada de sus candidatas a la vicepresidencia, Annalí Márquez y Brígida Kuro. El día lunes, al día siguiente, él participó de un evento de minería artesanal y de pequeña escala que se realizó en San Isidro, y a esta actividad acudió incluso acompañado del exfiscal José Domingo Pérez, y en esa actividad se hace el anuncio de que el economista Pedro Franque iba a ser parte del equipo económico, básicamente del partido, ¿no? Y el día miércoles, el candidato de Juntos por el Perú se reunió con embajadores de América Latina y el Caribe también en San Isidro, y en esta actividad no solamente estuvieron presentes las candidatas a la vicepresidencia, también se hizo en una fotografía que compartieron en sus redes sociales, se pudo observar que estuvo también el secretario general del partido, Ernesto Zunini, además de el diputado virtual, diputado José Mercedes Castillo, que es el hermano del expresidente Pedro Castillo, ¿no? El día jueves él estuvo también sosteniendo una actividad partidaria en el cercado de Lima. Hacia el día viernes él comenzó ya a trasladarse fuera de Lima Metropolitana, específicamente yendo a Cañete, en Cerro Azul, teniendo su primera parada, y seguido visitó Pisco y luego el sector de Barrio Chino en Ica, donde cerró con un meeting el día viernes. Ya el día sábado él se moviliza a la parte norte del país, llega a Chiclayo, en Lambayeque, donde visita tanto el mercado Modelo y el mercado Mexoqueque. Y después, ese mismo día, se moviliza también a lo que es La Libertad, la región La Libertad, llegando a Chepén, Pacasmayo y Trujillo, ¿no? Y en estas actividades, porque también la cierra con mítines, están presentes las candidatas a la vicepresidencia, Annalí Márquez y Brígida Kuro. Eso ha sido el día sábado, y ya el domingo él regresó, tuvo actividades en Lima, específicamente en Huampanicho Sica, donde se reunió con juventudes de su partido, y por la tarde-noche, realizó lo que son pasacalles en Ate, específicamente para poder trasladarse luego al distrito de San Juan del Lurigancho. Ya iniciando esta semana, el lunes 25, él ha realizado un meeting en Pachacamac, y el día lunes llegó al norte chico de Lima, a Huaura y a Huaral, que es donde no solo realizó pasacalles y mítines, también lo pudimos, según también parte del equipo que sigue, Roberto Sánchez también tuvo presencia importante en esta actividad, y acudió también a un local partidario para poder también tener encuentros con mis simpatizantes en la zona, ¿no? Uh-huh. Y el día miércoles él se traslada a lo que es a la región de Ucayali, específicamente en Pucallpa, donde realiza un meeting en la Plaza 9 de Octubre. En esta actividad, que es parte de las imágenes que estamos mostrando también en estos momentos, él prometió, por ejemplo, ¿no?, aumentar de forma progresiva el salario mínimo a 1.814 soles hasta 1.814 soles. Es en realidad uno de los mensajes que expuso durante su actividad en Pucallpa. Además, prometió bonos de hasta 5.000 soles y ratificó un eventual indulto al expresidente Pedro Castillo, que es parte también de las promesas que viene haciendo y que, bueno, ya hemos identificado que durante la campaña la presencia también del hermano del expresidente es muy constante en las actividades, claro, que él realiza, sobre todo al interior del país. Y ya nosotros hemos cerrado justamente el día de ayer con esta actividad que él llegó a Huánuco, donde realizó no solamente una caminata y un meeting, sino que por la tarde se trasladó a Pasco, donde llegó al distrito de Huariaca y luego llegó a la Plaza Daniel Alcides Carrión, también en Pasco, para sostener encuentros con la población en estas zonas, ¿no? Que es importante y que podemos ver este despliegue que está teniendo al menos de entre este periodo del 17 al 28 de mayo, esto a menos de 2 semanas de que se lleve, claro, a cabo lo que es la segunda vuelta.
2: Entonces podríamos, a modo de conclusión, Karina, señalar que Roberto Sánchez, candidato de Juntos por el Perú, al menos en esa etapa, ¿verdad?, en la que hemos hecho el corte, ha viajado más que Keiko Fujimori.
1: Se ha movilizado, sí, estas actividades, de acuerdo también a la información que nosotros hemos podido corroborar con parte del equipo que sigue a cada uno de los candidatos, ha sido muy, muy diversos los puntos que ha visitado en este corte de estos últimos días, pero son actividades muy, muy puntuales. Llega tal vez incluso a veces con retraso a la zona donde tiene previsto algún meeting.
2: Había mencionado eso, ¿no? Sí. En Chincha, por ejemplo, ¿no?
1: Sí, llega y, claro, resuelve la actividad, puede ser en un periodo de cerca de 2 horas y ya se está trasladando a un siguiente punto. Eso son actividades, sí, rápidas.
0: Y por cierto, Karina, ¿verdad? Te interrumpo un stop ahí porque estamos con nuestro compañero Alex Juárez. Precisamente Alex está destinado a seguir las actividades del candidato presidencial de Juntos por el Perú. Adelante, en directo, Alex.
2: Hola, Alex.
3: Joana, Jorge, ¿cómo están? Directo, en directo. Acaba de llegar a la región Piura el candidato Roberto Sánchez de Juntos por el Perú. Ha salido ya del aeropuerto. Él usa su habitual sombrero y lo vemos que está acompañado. Ha sido recibido en realidad aquí por el ex fiscal José Domingo Pérez, que recordemos forma parte de su equipo técnico. Y también está el candidato al Senado, el señor José Mercedes Castillo Terrones. Aquí el candidato Roberto Sánchez es recibido por aproximadamente unas 200 personas que han llegado de distintos puntos de Piura y también hemos escuchado de algunos distritos de la región Tumbes. Él tiene toda una agenda para desarrollar durante la tarde. De aquí se va a trasladar al mercado modelo de la ciudad de Piura, donde va a almorzar. Lo hará con dirigentes y comerciantes de ese centro de abastos. Posteriormente se va a trasladar hasta el distrito de Tambo Grande. Allí se va a reunir con agricultores, productores agropecuarios y también con profesores para poder exponer sus propuestas, trasladar su mensaje proselitista a pocos días de la segunda vuelta. Luego tiene previsto ir a la ciudad de Sullana y posteriormente, ya en horas de la tarde-noche, retornar a Piura, donde va a realizar un meeting. En estos momentos está por abordar ya un vehículo blanco el candidato Roberto Sánchez. Extiende la mano derecha hacia sus seguidores. Sigue siempre con este sombrero, alza la mano, saluda. Aquí hay hombres y mujeres de distintas edades que han lo han esperado en realidad desde hace aproximadamente 2 horas y le hacen arengas. Es más, estos ciudadanos lo han esperado con una banda de música para poder darle la bienvenida. No ha ofrecido declaraciones, ha evitado dirigirse a los medios de comunicación, lo hemos intentado, pero eso no ha sido posible. Ahora ya se ha subido a la camioneta blanca, va en el asiento del copiloto y se nos ha indicado, reiteramos, que de inmediato se va a trasladar hacia el mercado modelo de Piura para almorzar con comerciantes y también con dirigentes de ese centro de abastos. Roberto Sánchez se encuentra en la región Piura, en el norte del país. Directo, en directo, RPP.
2: Muy bien, gracias, Alex Juárez. Información desde el norte del Perú, desde Piura entonces. Karina Valencia, periodista del Poder en Tus Manos de RPP, está con nosotros. Karina, le sumamos esto entonces, ya fuera del corte que hemos hecho, pero le sumamos esta actividad, atención al recorrido de Roberto Sánchez.
1: Sí, nosotros hemos presentado esta información y ya la hemos compartido, por ejemplo, en las redes de RPP, el corte que hemos hecho hasta el día de ayer, pero vamos a hacer una actualización conforme justamente, por ejemplo, tengamos nuevas actividades este fin de semana, que de hecho van a poderlo conocer a través también de la señal de RPP. Vamos a hacer una nueva actualización y los invitamos justamente a seguir ir estos días. Estamos específicamente a 9 días de lo que va a ser la segunda vuelta. Sí. También tenemos el detalle ya en la web de RPP, rpp.pe, tenemos el detalle de las visitas que hemos descrito de estos dos candidatos en este periodo y también información adicional importante también del voto, tal vez que recibieron en estas zonas que ya han visitado para que la gente pueda revisarlo y seguir también adelante el seguimiento que tenemos dentro de la cobertura de RPP, ¿no? Como parte de la cobertura electoral del Poder en Tus Manos.
0: Excelente. Bueno, Karina, muchas gracias.
1: Muchas gracias.
2: Excelente. Ah, Karina Valencia, periodista de El Poder en Tus Manos, con nosotros aquí en la Rotativa del Aire y en RPP. Volvemos.
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1: Son las 2 en punto.
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3: El ministro de Defensa, Amadeo Javier Flores, informó que más de 45.000 efectivos de las Fuerzas Armadas vienen acompañando el traslado y distribución del material electoral hacia las distintas regiones del país.
4: Las Fuerzas Armadas van a continuar brindando todo el soporte a la OMPE para poder desplegarse y llegar a tiempo a los locales de votación y garantizar desde el lado de las Fuerzas Armadas, con la Policía Nacional, que hemos tenido ya una reunión inclusive con el jefe de la OMPE, el soporte para que este proceso se dé de manera segura, transparente, y estamos seguros de que, al igual como ocurrió en la primera vuelta, al menos la participación de nuestros actores. Hay más de 45.000 a 48.000 efectivos que se están desplegando.
3: El alcalde de Lima, Renzo Reyardo, señaló que la renuncia de Luz Pacheco a la presidencia del Tribunal Constitucional no debería afectar la demanda electoral que ha presentado contra el Jurado Nacional de Elecciones.
5: Hemos estado en coordinación permanente y estrecha. No tengo los detalles si el presidente decidió no sumarse y no participar. La verdad que lo dejo un poco en el anecdotario. Simplemente lo que estamos haciendo es dando cuenta ante los medios de comunicación de el gran compromiso de las instituciones del Estado, el gran compromiso también de algunas empresas e instituciones privadas, y sin duda, el gran compromiso de la población.
3: Iván Díaz Garrido, el empresario trujillano que fue secuestrado y torturado por la organización criminal Los Pulpos, pidió públicamente al gobierno y a las autoridades la ubicación y captura de su expareja, a quien acusa de haber entregado información clave sobre sus movimientos y bienes a esta banda criminal.
6: Falta solamente Juanita perpetua, Giver Sandoval, que ha sido mi expareja, que ella me vendió a una banda criminal. Ya está con orden de captura, está escondida, ¿no? El ministro del Interior quiere que ordene la captura rápida y efectiva antes que se fugue del país. Y muy aparte que me den seguridad, porque esta mujer es capaz de todo.
3: El Poder Judicial dictó 12 meses de prisión preventiva contra Luis Andrés Flores Julca, quien es investigado por el presunto delito de feminicidio en agravio de su expareja, la cosmiatra Yajaira Cigüeñas Urbano. La medida fue impuesta luego de que el investigado fuera capturado en Argentina a mediados de mayo. Un deslizamiento de tierra y piedras afectó aproximadamente 50 metros lineales de la vía nacional en el sector Barrio Esperanza, en el distrito de Anta, provincia de Carhuaz, ocasionando la interrupción total del tránsito vehicular en ambos sentidos, según informó el Centro de Operaciones de Emergencia Regional de Ancash. Sporting Cristal enfrentará a Red Bull Bragantino de Brasil en los playoffs de la Copa Sudamericana, mientras que Cienciano jugará ante Lanús de Argentina en el repechaje. Faltan 13 días para el inicio de la fiesta del fútbol. 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
1: Temperaturas.
7: A esta hora, Arequipa tiene 23 grados. Para la noche se espera 17. Amazonas registra 20 grados. En la noche, la temperatura será de 16. Mientras que en Tacna se reporta 23 grados, se prevé un cielo soleado.
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8: El precio del dólar es de 3 soles con 42 céntimos de acuerdo con el Banco Central de Reserva del Perú. En el mercado paralelo, el tipo de cambio es de 3 soles con 41 céntimos para la compra y de 3 soles con 43 céntimos para la venta.
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0: Estamos contigo aquí en la rotativa del aire. Joana Castro y Jorge Rodríguez estamos acompañando. Ya está con nosotros, el número uno de los deportes de RPP, Jean Martín Dueñas. Un aplauso para Jean Martín. Bravo, bravo, bravo. Jean Martín, ¿cómo estás?
1: Jorgito, yo. Es viernes, ¿no?
2: ¿Cómo ¿Tú sabes
1: nota,
2: qué?
1: ¿Cómo Por se nota favor. Que es viernes?
2: ¿Lo escuchaste o no? Chiqui Porras en los controles dijo: con la seriedad, preséntenlo con la seriedad que se merece.
1: Yo, es viernes, podemos un poquito más.
2: Por eso digo, no,
0: el cuerpo lo sabe.
1: Igual a Chiqui, sabe, a Chiqui hay que hacerle caso siempre. ¿Qué tal? ¿Cómo están? Abrazo grande para la gente.
2: Si no,
1: que,
2: te baja el micro.
1: Bueno, también. Que nos acompañe y que nos sigue a esta hora. Se ha podido conocer a los rivales Jorge y Joana de Sporting Cristal y de Cienciano en la próxima instancia de la Copa Sudamericana. Recordemos que el día de ayer terminó la fase de grupos de la Conmebol Libertadores. Sporting Cristal no pudo llegar a octavos de final. Quedó tercero en el grupo F de la Libertadores. Por lo tanto, se ha determinado. Tenemos además para la gente que nos acompaña en la plataforma de televisión, Jorge y Joa, el emparejamiento. Va a enfrentar Sporting Cristal a Red Bull Bragantino de Brasil.
2: Cuéntame, porque no veo primero, desde aquí.
1: Primero
2: ahora sí.
1: Juegan en la última semana de julio. Juega en Lima Cristal, luego cierra en Brasil esta llave ante el cuadro de Red Bull Bragantino, que además venía de enfrentar, por supuesto, a River Plate también en la Copa Sudamericana.
0: Ajá.
1: Es un rival complicado, rival brasileño, como no, claro. hay que tener mucho cuidado con eso. Mientras tanto, Cienciano, que a diferencia de Sporting Cristal, sí viene de la Copa Sudamericana, va a enfrentar al Granate de Argentina, va a enfrentar a Lanús. Oh. Va a enfrentar a Lanús el cuadro del profesor Horacio Melgarejo. Son los únicos dos clubes peruanos, Jorge y Joana, y me parece importante recalcar lo que se mantienen con vida en un torneo internacional. Es cierto, se viene la Copa del Mundo, los 104 partidos además por RPP solamente aquí, pero van a tener tiempo de trabajar en refuerzos, en lo que resta de la temporada, pensando en llegar lo más lejos posible. Pero bueno, ha quedado así entonces el emparejamiento. Repetimos, Cristal ante Red Bull Bragantino de Brasil, Cienciano ante Lanús de Argentina.
0: Complicados los partidos, o sea, un brasileño, un argentino.
1: Sin duda, porque además te propone no descuidar el torneo local. Exacto. Y es algo que le ha pasado a Cristal, por ejemplo. Porque ya uno revisa la participación de Cristal en Copa Libertadores y dice, bueno, Cristal ha hecho 6 puntos, por ahí que no ha hecho un papelón, pero en el torneo local mira cómo está Sporting Cristal, por ejemplo, ¿no? En los últimos lugares. Pero bueno, ya que hablamos de Cristal, llegó el cuadro rimense a territorio nacional y habló el técnico C. Ricardo sobre lo hecho por su equipo en la Copa Libertadores de América. Escuchamos.
3: Sí, una clasificación en un grupo difícil. Cuando aquí arrivamos, todos hablaban que era muy difícil Cristal hacer un punto, hacer 2 puntos. E criamos a ilusão depois das duas primeiras vitórias em Lima, mas todos sabíamos que era muito difícil. Penso que a classificação da Sul-Americana é uma situação para que genere para o grupo uma continuidade numa Copa Sul-Americana.
1: Ahí estaba la palabra del técnico brasileño de Sporting Cristal, C. Ricardo. Eso en el lado nacional, pensando en lo que justamente va a ser la suerte del cuadro rimense en la Copa Sudamericana. ¿Qué les parece si nos vamos a Europa? Porque ustedes saben que hay un periodista italiano, Fabrizio Romano, ajá, cuya principal labor es anunciar, antes que nadie, antes que los clubes, antes que los propios jugadores, los grandes fichajes en el fútbol europeo, okay, por ejemplo, ¿no? Ya. Y hace unos días, Fabrizio Romano, a ver si lo tenemos, Dieguito, acompáñame con televisión, puso un tuit en su cuenta oficial de Twitter, yo todavía le digo Twitter, anunciando que el Barcelona iba a presentar una oferta de 100 millones de euros al Atlético de Madrid por el argentino Julián Álvarez.
2: Repite la cifra, por favor.
1: 100 millones de euros, Joana. 100 millones. Ahora, claro, el tema está, uno lee y dice, wow, es la información. Y además es un periodista cuya carrera se ha construido, y bien lograda me parece, teniendo estos detalles. Ahora, el Atlético de Madrid, que tiene a Julián Álvarez, o sea, manoseas mi nombre, manoseas el nombre de mi jugador, sabes que no lo quiero vender. La prensa española de alguna u otra manera dice que Julián Álvarez se quiere ir de mi equipo. Bueno, ¿cómo te voy a responder?
0: Ajá.
1: De una manera irónica, porque hoy, durante la jornada de hoy, el Atlético de Madrid también ha respondido con mucha ironía. Por ejemplo, tenemos para la gente que nos acompaña en televisión
0: qué buena
1: la imagen de Lamine Yamal, la estrella del Barcelona,
0: claro,
1: y dice, no, hemos enviado un fax
4: al Barcelona con nuestra oferta de traspaso, que va así. 4 entradas para el concierto de Bad Bunny de mañana. Una suscripción anual al ABC.
0: Es un diario español.
2: Al diario español.
4: De los más reconocidos. Y una bolsa de pipas. Esperamos ansiosos la respuesta para preparar el anuncio. Y además, otra imagen con otro jugador que es Marc Pubill. Perdón, este es Pedri. Es Pedri que dice, claro. Para esta segunda oferta hemos tenido un problema. Se nos han terminado las entradas para el concierto de mañana. Así que mejoramos la propuesta anterior con 6 entradas para el domingo, poniéndose un poquito más serios. El otro tuit, Diego, a ver si lo ponemos ya, gracias Percy, dice, no, el Atlético de Madrid nunca haría algo así. Sin embargo, en los últimos meses venimos sufriendo una campaña de acoso y derribo sobre uno de nuestros jugadores. Filtraciones interesadas, fake news, faltas continuas de respeto, la versión culé de la maquinaria inventando historietas, esto es para el Barcelona, llamadas antes de enfrentamientos directos. Pero claro, a nosotros tampoco se nos ocurriría tener a sueldo al vicepresidente de los árbitros.
0: Ay, ay, ay.
4: O recurrir a favores políticos para inscribir a jugadores.
0: Toma mientras.
4: Respeto ingeniosos. Y valores. Esto último, Diego, permíteme, lo de inscribir jugadores es fuertísimo, porque recordemos que el Barça, por temas económicos y por las deudas que tenía y por el balance en rojo que tenía en las últimas temporadas, no podía inscribir jugadores. Entonces, recurrió de alguna u otra manera a ciertos mecanismos que le permitieron inscribir jugadores y afrontar así lo que venía la temporada. Pero bueno, esta solamente es la primera parte de esta novela. Se viene el verano europeo de fichajes.
0: ¡Qué bravo! ¿Eh?
4: Hay mucho pan por rebanar y, por supuesto, a las 2:30, mucha más información en Fútbol como Cancha. Jorge y Ivana, buen fin de semana, que estén muy bien. Conmigo
0: será bien. Apórtate bien.
4: Igual, nos suscribimos.
0: Por favor, nos comunicamos ahí.
4: Sí, te recomiendo unas películas para el fin de semana.
0: Por favor.
4: Como debe ser.
0: Vamos.
4: Lleva permiso, que estén bien.
2: Tu comentario, por favor, ante esto.
0: Ajá.
2: Al aire, lánzalo, Chiqui Porras. Chiqui
0: Porras, a ver, sí, ahí está, escucha, ahí está Chiqui.
5: Buenos días, pasaron bien.
0: suavecito.
2: Ay, me encanta, Chiqui. Bueno, gracias, ya Martín Dueñas, por la información deportiva, 2:13, en breve volvemos con más en la rotativa del aire.
0: Pero antes,
2: tenemos a Piura, sí, el reporte de nuestro compañero Andrés Carguapoma. Andrés, adelante.
6: ¿Qué tal, Joana, Jorge? ¿Cómo están, amigos de RPP? Buenas tardes, directo en directo. Para informar que una agenda hallada en la oficina del alcalde asesinado del distrito de 26 de octubre, Víctor Hugo Febre, revelaría presuntos actos de corrupción en obras públicas. Así lo ha indicado el coronel de la Policía Nacional, Julio Garcés, quien es el saliente jefe de la División de Investigación Criminal de Piura. Según el oficial, la autoridad anotó detalles de cómo operaba una mafia con montos, nombres de empresas, personas y otros datos. Escuchemos.
7: Hemos encontrado una agenda que va a revelar toda la corrupción que existe desde grandes esferas del poder acá en Piura y seguimos con la identificación de más personas, que existen una gama de personajes bajo la sombra, ocultos detrás del poder, de actos de corrupción.
6: Asimismo, el coronel de la Policía Nacional, Julio Garcés, señaló que se han identificado 5 bandas dedicadas a extorsionar a empresarios y autoridades en la ejecución de obras públicas en la región Piura. Por otro lado, indicó que su salida de la Divincri Piura se debe a intereses políticos. Desde Piura, directo en directo, RPP.
0: Muy bien, gracias Andrés Carguapom. Información desde Piura, desde el norte del país. 2:14, volvemos con mucho más. Quédate con nosotros aquí en la rotativa del aire.
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2: Muy bien, gracias a Edwin Porcel por la información. 2:19, continuamos aquí en la rotativa del aire. ¿Te has preguntado cuántos habitantes tiene el Perú exactamente? Así, cifra exacta. Bueno, a ver, vamos con las apuestas, ¿ah? Pero la respuesta la tiene Miriam Caguán. Ella tiene la cifra exacta de habitantes en el país en este mismo momento. Ah, Miriam, ¿cómo estás?
3: Muy buenas tardes, Joana, Jorge, así es, directo, en directo. Nuestro país, como ya lo mencionabas, tiene una cifra oficial. Ahora somos 34.157.732 habitantes, según los primeros resultados de los censos nacionales 2025 que presentó el Instituto Nacional de Estadística e Informática, INEI. Con este dato, mencionarles también que nos ubicamos como el quinto país más poblado de América Latina, detrás de Brasil, México, Colombia y Argentina. Frente al censo al 2017, cuando teníamos una cifra de más de 31 millones de habitantes. Estamos hablando de que nuestro país ha crecido más de 2.900.000 personas, un aumento anual del 1.11%. Así lo ha informado el jefe del INEI, Gaspar Morán Flores. Escuchemos.
4: Entre los dos últimos censos, del 2017 y el 2025, la población total del país creció en 2.920.000 personas, casi 3 millones de habitantes. Con los resultados de los censos 2025, se ha registrado una tasa ligeramente mayor de 1.11%, explicada por la inmigración extranjera, principalmente venezolana.
3: En Lima Metropolitana concentra el 29.3% de la población, seguido de las regiones como Piura con 6.2%, La Libertad y Arequipa. Esta situación cambia en el rango de edad, pues los mayores de 60 años han subido del 11.7% al 14.8%. Los jóvenes de 0 a 14 años bajaron del 26.5% a 22.6%. Estamos hablando de que la natalidad nacional solo llegó al 1.7%, siendo Lima que registra la tasa más baja, una situación que preocupa para el futuro poblacional. Escuchemos.
5: De acuerdo a la encuesta demográfica y salud familiar, a nivel nacional es de 1.7. O sea, eso quiere decir que las damas prefieren tener hasta 2 hijos del promedio a nivel nacional. Pero eso no sucede en algunos departamentos como Lima, porque esa tasa global de fecundidad en Lima es más baja, casi un hijo por mujer. En los años 2040, la población menores de 15 años va a ser menor que la población adulta mayor también. Entonces hay que ver la tasa de reemplazo para que el Perú siga creciendo.
3: Este censo ha movilizado a 40.000 funcionarios en todo el país y toda esta información ya se encuentra también en la plataforma

0: quien detalló que la intervención permitió eliminar y consolidar las partes deterioradas de la imagen y de dos esculturas que la acompañan. Escuchemos.
1: Gracias a nuestro personal especializado han podido lograr en un corto tiempo de 25 días la conservación y recuperación de del Señor de los Temblores y a dos imágenes que también acompaña el Señor de los Temblores. Ellos han eliminado algunos insectos que estaba afectando. Finalmente ellos los han consolidado algunas partes que estaban deterioradas de esta imagen. Ponemos a disposición de la población para que pueda retornar a la Catedral de la Ciudad del Cusco.
0: En la evaluación previa a Semana Santa se detectaron orificios en el lado derecho del cuello de la imagen. A través de rayos X se determinó que las perforaciones habían sido hechas por gusanos. Por ese motivo, durante la restauración se inyectó material para evitar el reingreso de estos organismos. Se curaron las fisuras, se colocaron refuerzos tipo férula en los hombros y se recuperó la anatomía estética para evitar nuevos craquelados. La imagen ya fue entregada a la Hermandad del Señor de los Temblores y se traslada en estos momentos en carroza hacia la Catedral de Cusco, donde quedará bajo resguardo para su participación en la tradicional fiesta de Corpus Christi. Su retorno coincide con el simulacro nacional multipeligro, hoy 29 de mayo, fecha que refuerza la devoción de los fieles, ya que el Señor de los Temblores se le atribuye haber detenido dos terremotos en 1650 y 1950. Desde Cusco, directo en directo. RPP.
2: Gracias, Paola Fernández. Ha quedado preciosa la imagen del Señor de los Temblores, parte de la fe de nuestra gente. 2.24, estamos ahora en Huancavelica. Te cuento que han lanzado Expo Perú Los Andes 2026 con artesanías, lácteos y otros manjares. Ah, nada más ni nada menos. Tania Torres, ¿cómo estás? Cuéntanos todo. Adelante.
3: Buenas tardes, directo en directo. Así es. Se realiza el lanzamiento de la Expo Perú Los Andes 2026, que se van a realizar los días del 26 al 29 de junio de este año en el campo ferial de Calquichico. Este lugar está ubicado aproximadamente 10 minutos de la ciudad de Huancavelica, y durante estos días de la Expo Feria va a poder conglomerarse a alrededor o un poco más de 50 empresarios en los diversos rubros: gastronomía, artesanía, lácteos y muchas otras variedades de productos innovadores que están trayendo de las 7 provincias de la región Huancavelica, pero van a llegar también de regiones vecinas a este punto. Se prevé que para estos días se va a tener la presencia de una gran cantidad de turismo y de generación del comercio, sobre todo al interior de esto, no solo por la feria en sí misma, sino porque se va a permitir disponer de hoteles, además de la gastronomía, que se va a poder contar también durante estos días de evento. Hoy se ha realizado el lanzamiento con una presentación pequeña de algunas de estas, de algunos de los empresarios, y la presentación también artística de locales que el día de hoy han alegrado esta mañana y parte de la mañana y tarde en la Plaza de Armas de la ciudad de Huancavelica. Las autoridades hacen la invitación para esta actividad para poder apreciar, comprar, adquirir y degustar los productos que serán adquiridos durante, reiteramos, desde el 26 al 29 de junio en el campo ferial de Calquichico. Hay expectativa por parte de los empresarios, por parte de quienes han traído los productos el día de hoy. Se observaba el día de hoy algunos productos artesanales, por ejemplo, hechos por asociaciones, por mujeres que han logrado transformar su vida dedicándose inicialmente a la ganadería y que ahora, con el valor agregado que le han dado a cada uno de los productos, mejorar la economía dentro del hogar, mejorar la educación también para sus hijos, nos comentaban algunos de ellos. Y como esto, otros productos, las papitas chips, por ejemplo, y los productos lácteos que también se han ido convirtiendo y procesando en el tiempo, logrando mejorar la calidad de vida de muchos de los huancavelicanos. Esta es la información desde la ciudad de Huancavelica, directo en directo, RPP.
4: Gracias, Tania Torres, por el reporte. Éxitos entonces en el lanzamiento de este Expo Perú Los Andes 2026 con artesanías, pero también con algunos potajes muy típicos, dulces, salados, que pueden encontrar. Nos vamos ahora a Cajamarca.

0: Con Joana Delgado. Joana, adelante.
1: ¿Qué tal, Joana? Jorge, buenas tardes, directo en directo. La ciudad de Jaén vive hoy viernes 29 de mayo una de las actividades centrales por el aniversario 205 de nuestra provincia, con la preparación de la olla de churumbo más grande del Perú. El evento se desarrolla en la Plaza de Armas, donde cientos de personas se congregan a esta hora para participar de esta celebración gastronómica y cultural. El tradicional plato jaeno se prepara con ingredientes típicos de la zona, como por ejemplo el cuero de chancho, el frijol pinto, el plátano blanco y diversas especies que forman parte de la receta tradicional del churumbo, considerado además el plato bandera de esta provincia. Los organizadores han anunciado que se realizará la degustación gratuita de 2.500 porciones para toda la población asistente. En paralelo, cabe señalar que también se realiza el lanzamiento de la Expo Feria Artesanal, un espacio que reúne a emprendedores de distintos rubros, quienes exhiben a esta hora y comercializan sus productos locales, artesanías, gastronomía y artículos elaborados en esta región. Estas actividades forman parte del programa oficial para el aniversario de Jaén y buscan promover la identidad cultural, la gastronomía y el trabajo de nuestros emprendedores locales. Desde la región Cajamarca, directo en directo, RPP.
2: Gracias, Joana Delgado. Qué rico que es el churumbo. Ha tenido la oportunidad de probarlo. Delicioso realmente. Plato típico, efectivamente, de Jaén en la región Cajamarca. 2:29, vamos a actualizar la información sobre el caso Andrés Hurtado Chivolín. Tenemos todos los detalles con Julio Cisneros. Julio, adelante, por favor.
3: Joana, Jorge, buenas tardes, directo en directo, para informar a esta hora que el empresario Javier Miuley solicitó al Poder Judicial afrontar sin ninguna restricción en su contra el proceso penal que se le sigue junto al expresentador de televisión Andrés Hurtado Chivolín y otros por los presuntos delitos de tráfico de influencias y cohecho activo específico en agravio al Estado. A través de su defensa legal, dicho empresario presentó un escrito el último 21 de abril en el que solicita dejar sin efecto el mandato de comparecencia con restricciones que se le impuso el 2 de octubre del 2024 por caducidad o vencimiento de esta medida a fin de afrontar este proceso penal bajo comparecencia simple. Esta solicitud de variación de comparecencia restringida a comparecencia simple hecha por dicho empresario fue presentada ante el despacho del juez supremo provisional Juan Carlos Checkley, quien ha programado para el martes 2 de junio a las 2:30 de la tarde una audiencia virtual para su evaluación con la participación de las partes procesales involucradas a fin de emitir una decisión al respecto en los próximos días. Este proceso penal, compañeros, gira en torno a la presunta intervención de Andrés Hurtado Chivolín en el pago de una supuesta coima entregada por Javier Miuley a fin de que presuntamente la entonces fiscal superior titular Elizabeth Peralta intervenga para que dicho empresario pueda recuperar barras de oro que el Ministerio Público le incautó a su empresa en el año 2020 y otros dos hechos. Adelante, compañeros, con ustedes en estudios.
0: Gracias, Julio Cisneros, por el reporte. 2:31 PM. No hay tiempo para más. Que tengan un excelente viernes. Se quedan, por supuesto, con los titulares y luego fútbol como cancha.
2: Lindo fin de semana. Chau, chau.
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14: 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Te da la hora. 2:33.
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17: El RENIEC anunció que mañana sábado 30 y el domingo 31 de mayo atenderá en diferentes agencias a nivel nacional para la entrega y trámite del Documento Nacional de Identidad DNI. El Instituto Nacional de Estadística e Informática, INEI, revela que el Perú tiene 34.154.732 habitantes según el Censo Nacional 2025. El ministro de Defensa, Javier Flores, sostuvo una reunión con el jefe de interino de la OMPE, Bernardo Pachas, para coordinar acciones frente a posibles contingencias como el paro agrario. El Ministerio de Cultura informó que la montaña Huayna Picchu permanecerá cerrada temporalmente del 1 al 30 de junio debido a la ejecución de trabajos de conservación y mantenimiento en la ruta 3 de la yacta de Machu Picchu. Cienciano y Sporting Cristal ya conocen a sus rivales en los octavos de final de la Copa Sudamericana. Cienciano se enfrentará a Lanús, por su parte Sporting Cristal jugará con Bragantino. Hasta el 30 de septiembre está en veda el perico o dorado, quedando prohibida la extracción, procesamiento, transporte y comercialización del recurso según el calendario oficial de vedas. Faltan 9 días para la segunda vuelta de las elecciones presidenciales 2026.
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14: Temperaturas.
18: Lima presenta 24 grados y por la noche la temperatura mínima será de 22. Jauja reporta 17 grados y para la noche la temperatura mínima será de 10. Mientras que en Piura se reporta 33 grados, se prevé un cielo parcialmente nublado.
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0: Miguel Araujo, defensor de Sporting Cristal.
1: Aunque hayamos perdido, tenemos un grupo muy fuerte, la mentalidad está al 100, como te digo, nos toca ir y matar, pero como te digo, los detalles hay que corregir, hay que seguir corrigiendo, y todos, no solamente los 11, porque también estamos en la liga local, miramos de reojo y nos está costando, así que creo que todos tenemos que ser autocríticos de cada uno.
0: Horacio Melgarejo, entrenador de Cienciano.
2: Tenemos que ser todo un poquito inteligente y saber que quedamos segundo detrás de Mineiro, que es un gran club, y nadie dijo que esto iba a ser fácil. Si hay un algo que este equipo resalto, que en el fútbol de hoy es una etapa muy importante, el saber sufrir. Y este equipo sabe sufrir.

0: de RPP, confianza y credibilidad por todos los medios. ¿Qué tal? ¿Cómo les va? Bienvenidos a Fútbol como Cancha. En este viernes estamos cerrando la semana, ¿no? Después de lo que ha sido la Copa Libertadores, la Copa Sudamericana, y ya conociendo tanto el rival de Sporting Cristal, que será el Red Bull Bragantino, ¿no? En el playoff de la Copa Sudamericana, y lo propio el rival de Cienciano, que será el Lanús de Argentina, para lo que se viene, para la extensión de la participación de estos dos equipos, que son los únicos equipos peruanos que continúan con presencia internacional para lo que resta del año. De hecho, los playoffs de la Copa Sudamericana se jugarán después del Mundial, en la semana del 21 de julio. Así que ya conocen a sus rivales. Es más, incluso ya saben tanto Cristal como Cienciano de superar esa llave con quién se enfrentarían, y serían con brasileños también, con Atlético Mineiro y con Botafogo, respectivamente. Así que, bueno, la cosa está complicada, pero igual tienen la opción de asumir esa llave y, de hecho, intentar extender su permanencia en el torneo internacional. Y se va a seguir hablando de la convocatoria y se va a seguir hablando de Perú, ¿no? Y de la selección que se va a presentar el 5 y el 8. El 5 ante Haití en Miami y el 8 ante España en Puebla, en México, previo a lo que va a ser el Mundial 2026, que usted disfrutará junto a nosotros en RPP, confianza y credibilidad por todos los medios. Juan Carlos Ortecho, ¿cómo estás?
1: ¿Qué tal? Buen viernes para todos. Qué elegancia la de Francia, me gusta cuando se ponen su saco Vertis y vienen para esto. Para aquellos que nos siguen en la radio, estamos los tres vestidos apropiadamente con ternos luminosos.
2: Deberían darnos en la radio unos sacos azules.
1: Deberían
2: darnos unos sacos azules con el logo de RPP acá para el Mundial. Para llevarnos un saquito ya, un blazer en la puerta de la Azteca, ¿no?
1: Sí, ya es un poco
0: con
1: tarde.
0: Con el calor, ¿qué hace, Baza? Con el calor,
1: hace calor, hace calor, va a ser calor. Y en Nueva York, olvídate.
2: Como que por dos días.
0: Pero ya deberían, los politos ya deberían estar, ¿no? En camino, ¿no?
2: Pero nos vamos a la partida inaugural y regresamos, y después nos vamos a la final. Es así, RPP está así.
1: Sí, bueno, y claro. Vuelta, y también otros escenarios en Miami.
2: Si hubiese estado la selección ante unas pésimas decisiones en la federación, si hubiéramos estado en el Mundial, estaríamos todo el Mundial afuera, ¿no? Bueno, está Perú, pues, en el Mundial más fácil de la historia. No está Perú, una locura. Cada vez que veo en Instagram, Curazao, Cabo Verde versus
0: Haití.
2: Haití, digo, ¿qué?
1: Uzbekistán.
2: ¿Qué? No puedo creerlo.
0: No, si mi hijita que está pegando a las figuras del álbum el otro día me dijo, papito, ¿y Curazao tiene mejor equipo que Perú? Me dijo. Le dije, no, hijita.
2: No puedo creerlo.
0: Clasificó.
1: Tenemos que mudarnos a como acá. Bueno, claro, o sea. Seguimos en Sudamericana, lo que nos queda, los equipos peruanos, ¿no? Libertadores. Ya empezó, ya se sorteó la siguiente fase de los octavos de final de la Copa Brasileirão Libertadores, porque ya ni Boca ni River están. O sea, ya los, ¿no? Y está Flamengo, Palmeiras, Corinthians, Cruzeiro. Yo creo que ahí la oposición va a ser nula y entre uno de los brasileños otra vez va a ser campeón, por creo que séptima vez consecutiva. Y nosotros otra vez estamos lejos de eso, otra vez, porque el año pasado clasificó la U y octavos de final prácticamente para equipos peruanos es un sueño, octavos de final de Libertadores. Ahora, yo creo que sí hay mérito en Cristal haber llegado a la Sudamericana luego de que empezó el año con mucha incertidumbre. De hecho, la posición en la tabla peruana es lamentable, la tiene que mejorar en el Clausura. Creo que eso le ha quitado ya toda esperanza de ser campeón prácticamente en el año a Cristal, porque tiene que remar un montón y que hacer una barbaridad de puntos. Y con este plantel que tiene, no sé si va a poder. Pero bueno, es meritorio haber clasificado a Sudamericana. Ganó en Lima dos partidos, dio pelea. Palmeiras ayer se llevó de encuentro a Junior y Cristal le hizo un buen partido a Palmeiras en Sao Paulo. Y Cienciano, bueno, tiene la altura y también tiene un plantel corto, pero un plantel que está dando un buen semestre. Así que vamos a ver si en Sudamericana pueden repetir por lo menos algo de lo que hizo Alianza el año pasado, ¿no? Que avanzó hasta cuartos de final.
0: ¿Tienes alguna expectativa con lo de la Sudamericana?
2: En realidad ya es que esto es después del Mundial. Y entonces van a ser equipos distintos. Cristal va a tener refuerzos. Cienciano también.
1: Esperemos.
2: No, Cristal sí, ¿no? Cristal va a tener a Barcos y va a tener seguramente un par de refuerzos más. Entonces no se sabe cómo va a afrontar la Copa Sudamericana. Me parece que hoy ya deberíamos hablar, por ejemplo...
0: o sea, la pauta no te interesa.
2: No.
0: No te importa nada a ti. O sea, porque todo te has ido a dormir a tu carro.
1: Todos los días hace lo mismo.
0: Lo mismo.
1: Te propongo algo. Ven pero temprano y te sientas con el señor Mario Pinedo, conmigo también, y hagamos una pauta y tú dices, no, porque no esperes a las 2:50 de la tarde para decir deberíamos.
0: Ortecho, pero el otro también, el otro se larga.
1: Por eso.
0: Y todo, ¿y qué?
1: Ah, no, el ya, otro.
0: O sea,
1: no,
0: hace lo que le da la gana, el otro no quiere la pauta. O sea, por favor, y después al que pechan es a mí.
2: Ya, pero tu voz,
0: encárgate de tu gente.
2: Cuídate.
0: Si acá no me cuidan, si me quieren matar con ese aire acondicionado. Hacemos la pausa.
2: Tranquilo. El otro se va en la mañana a su programa, no sé.

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0: 2:51. ¿Cómo que cero? ¿Qué ha pasado?
1: No, es que antes los padres, cuando no hacíamos nada en vacaciones, nos decían, ¿no? Tú no has hecho que has estado con tus amigos todo el día, en la esquina ahí, que, y en los estudios, cero.
2: ¿No? O sea, hablando de
1: sí, decía, tu viejo también te decía cero.
2: Sí,
1: ¿no?
2: sí.
1: Claro.
2: Sí, de todo lo que has hecho. Hablando de eso, quiero mandarle un saludo a don Manuel Mayorga.
1: Crack.
2: Que acaba de llegar, ha aterrizado en Lima esta mañana. Esta mañana con su hijo, mi gran amigo Sandro Mayorga. Así un ratito los voy a ver, ya voy para allá a saludarlos. A saludarlo a don Manuel, a Gloria del fútbol peruano, de la selección, Alianza Lima, Sport Boys, por supuesto, a don Manuel.
0: Ok.
2: Ahí está.
1: Buena gente era don Manuel Mayorga.
2: Y a Sandro. Es don Manuel Mayorga. Y a Sandro también. Tranquilo, hermano, ¿no? Todavía. Recién ha llegado.
0: A su madre. Sí. Oye, qué bravo, ¿no? El jefe.
1: Es viernes no debería existir pauta, para mí.
0: Bueno, ya lo dijiste en el bloque anterior.
1: Para mí no debería que. No, vamos a hablar de un partido que se juega el 22 de julio. No entiendo.
0: Hablemos del mundial, entonces.
1: No entiendo por qué vamos a hablar de un partido de Cristal y Cienciano con Lanús y Cristal con Bragantino que se va a jugar el 22 de abril. El 22 de julio, perdón. 22 de julio.
2: Bueno, si no quiere hablar eso, hablemos de otra cosa.
0: Hablemos de Mayorga. Hablemos de todo.
2: Manuel Mayorga.
1: De Manuel Mayorga, hablemos.
2: Sí, no, pero creo que sí, es cierto que todavía falta mucho, pero podemos analizar lo que ha pasado con Cristal en este semestre. Lo que pasó con Cristal ayer. Yo sé que en el bar ya lo comentamos, pero igual creo que amerita
0: bueno, a propósito, hablar de eso, ¿no? A partir de hoy se cierra la jornada 17 de. Perdón, se cierra el torneo de apertura con la fecha 17. No van a jugar Grau y Moquegua. A las 3 de la tarde. Pero bueno, Cristal Bragantino. Sí, ¿no?
1: Grau y Moquegua sin público, ¿eh? No le dieron sí. La facilidad a Grau.
0: A las 3 de la tarde, sí.
1: Cristal con Red Bull Bragantino. Bueno, es un equipo brasileño y por ende es peligroso. ¿No? Me acuerdo, no sé en qué año, Juanca, ayúdame, Cristal jugó con Criciúma y nadie lo conocía a Criciúma. No, le ganamos. Y Criciúma vino y le metió 3 acá.
2: 9-3,
1: ¿no? Nadie conocía a Criciúma, nadie. Ganó. Es como cuando en el Mundial del 82, Perú-Camerún. ¿Qué es Camerún? ¿De dónde son?
2: Qué casualidad, no, qué eso, casualidad, ¿no? Que menciones a Criciúma, porque el partido de vuelta, que se juega en Brasil, acá lo pierde Cristal 2-1, creo.
1: Creo que acá lo pierde.
2: Va allá, y yo voy a ver el partido a la casa de los Mayorga. Voy a ver, y don Manuel, con toda la experiencia, Cristal mete, Orlando Prado mete un gol a los 5 minutos. Y nosotros, ¡gol! ¡Bien, Cristal! ¿No? Y don Manuel dice, muy rápido metió el gol. Ya estos brasileros ya se molestaron, ya 3-1 perdieron.
1: Claro, sí. No, cuando le metes un gol a un equipo brasileño rápido, sí.
2: Como dicen, el acelo los hace rabiar.
1: Sí, claro. Sí.
0: Ya, entonces no, que no hagan gol, entonces.
1: No.
0: Se van a molestar.
1: No, pero, a ver, si vemos las llaves.
2: Pero bueno, Cristal, tenía razón, Cristal, lo hicieron rabiar y le voltearon el partido.
1: Cristal Red Bull Bragantino, creo que favorito es el cuadro brasileño, dependiendo de cómo se va a reforzar Cristal. Ya. Y en el Cienciano Lanús, a mí me parece que Cienciano tiene posibilidades de clasificar, de avanzar. Primero juega en Argentina, durísimo jugar en cancha de Lanús, pero luego cierras en el Cusco. Y el Cusco, Cienciano, salvo le ha ganado a Mineiro y también le ganó a...
2: Puerto Cabello. Y empató con Juventud Las Piernas.
1: Ya, entonces, tiene que pensar Cienciano primero en jugar bien y después en ver cómo te puede ayudar la altura, ¿no? Primero tienes que empezar a jugar bien.
2: Cienciano cierra en Cusco, claro.
1: Claro, esa
2: el
1: es la
2: equipo
1: ventaja.
2: Equipo de Sudamericana cierra.
1: Esa es la ventaja de Cienciano. Va a la cancha de Lanús.
2: Sí, mientras que Cristal va.
1: Mientras que Cristal arranca acá y termina allá.
2: Sí, vamos a ver dónde se juega ese partido, claro. También en julio. ¿Qué pasa, señor? ¿Quién ha llegado ahí?
0: Un señor que ha llegado, no sé por qué, en saco y polo.
2: Sí, señor.
1: Es el hombre fuerte, de la web.
2: ¿Te acuerdas cuando le hacían su sección y le ponían su
0: música? Fue un invento de María Pinedo.
2: Su musiquita.
0: Que fracasó, ¿no?
2: Como
0: muchos otros inventos, ¿no?
1: No, pero hay otros inventos que han durado 4 meses y se han ido, ¿no? Puro factos y lo otro.
0: No sea malo. No eres así. 2:50.
1: Pero son... Han sido programas que ya no están. ¿Cuál es el problema?
2: No, está bien, ya no están.
1: Hay programas que ya no... Que
2: no invento, pues, ¿no?
1: No, tu programa también que tenías...
2: También, chao.
0: Ya lo mandaron a darse una vuelta al mundo, ya.
1: No, el programa que tú tenías, que tenían acá antes que tú entres.
2: ¿Cuál?
1: Puro gol, son...
2: No, a todo gol.
1: Claro, también.
2: Una propuesta son, diferente en radio.
1: Son momentos, son proyectos mira, que se van
2: horas.
1: Acabando.
2: 6 horas.
1: Son proyectos que se van acabando, es normal.
2: Pero está bien.
1: Todos, los que estamos, a ver, los que estamos inmersos no en los medios de comunicación...
2: como cancha.
1: No, y además los que estamos inmersos en las comunicaciones, sabemos que hay proyectos que duran un tiempo y proyectos que se van y proyectos que se quedan. Es algo normal. Por eso siempre digo... A los proyectos que funcionan hay que darle, hay que venir siempre con buena onda. Porque después dice, no, y después cuando ya no está, pues a los proyectos hay que darle siempre buena onda.
0: Mi vuelta al mundo también se fue.
1: Vuelta vuelve.
2: La vuelta al mundo se activa cuando en momentos de crisis mundial, ¿no? Hay una. Claro, eso es solo un receso.
1: Claro, porque ya bajó en los decibeles de los temas del tema mundial. Ah, ya,
0: o sea,
1: ¿no?
0: Los temas bélicos. Pues, se activa con Trump.
2: Claro, no. Yo tengo línea directa.
1: ¿Por qué ponen en la pantalla de la televisión a la gente de la radio? ¿Por qué ponen en la pantalla de la televisión cómo avanzan y quién llega, las llaves y quién llega?
2: Pues está bien, pues así tiene
1: que... No tenemos cosa nada quiere, que cosa, hablar.
2: ¿Qué cosa quieres?
1: ¿Pero qué vas a poner ahí?
2: ¿Qué quieres que ponga? ¿La copa caliente?
1: No, pero ¿qué se ¿pero qué se imaginan ustedes? ¿Que Cristal va a pasar? ¿Que Cienciano va a pasar?
0: Total, no estás diciendo que Cienciano...
2: Puede pasar. Puede pasar, el problema es que después se encuentra con Mineiro.
0: Y con Botafogo.
2: Cusco se encuentra con Mineiro, perdón, Cienciano se encuentra con Mineiro y a Cristal si pasa...
1: Bueno, Cienciano ya le ganó Mineiro.
2: Contra Botafogo. Sí, le ganó acá 1-0. Es el famoso partido que se peleó Melgarejo con los periodistas. Bueno, porque creían que le debía haber metido más
1: gol. Todos son brasileños, ¿no?
0: Pero podría haber una
2: semifinal. Y en Sudamericana también todos son brasileños.
0: Pero atención que podría haber semifinal peruana, ¿no? Cienciano se puede encontrar con Cristal. Y en la otra llave, River Boca. ¿Qué te parecería River Boca de un lado, Cienciano Cristal del otro lado? Que avance Cienciano y que juegue con River la final. Otra vez. ¿Podría repetirse la final 23 años después? ¿Por qué no?
2: Podría.
0: ¿Pero por qué no? Entiendo.
1: No, sí, se podría, pero bueno.
0: Están de brazos separados.
1: Estamos siguiendo hablando hasta las 3 para ir al corte.
0: No, ¿qué tiene que ver el corte?
1: Claro.
2: Ojo, Nacional, desde luego juega con Tigre, ¿no? Club Nacional de Fútbol. ¿Y quién lo está esperando ahí del otro lado? Ese, porque estoy viendo la llave.
1: ¿Quién es este Diego, ese equipo?
2: O sea, Club Nacional de Fútbol, que era el tercer puesto que...
0: Nacional de Uruguay,
2: que hubiera ocupado la U en caso...
0: Es contra Montevideo, City Torque. Si Cienciano supera...
2: City Torque.
0: Claro.
2: Mira, Nacional, con una campaña terrible, tiene un camino más o menos, bueno, hasta cuartos de final, ¿no?
0: Por eso.
2: Sí.
0: Por eso te digo. ¿Por qué no pensar que Cienciano puede?
1: Cienciano pasa, lo pasa a Lanús y juega después con Mineiro.
2: Sí.
1: Y de ahí...
0: Ya ve.
1: Semifinales.
2: Uh-huh. ¿Con Mineiro o con Botafogo?
0: Con Botafogo. Cienciano con Botafogo.
2: Cienciano con Botafogo.
0: Juega con Mineiro, ese ganador de Cristal Bragantino.
2: Sí, claro, porque veo arriba a Mineiro.
0: Sí, claro.
2: Arriba a Mineiro, claro. Sí. Sí.
1: Yo prefiero sumar puntos en la apertura que estar jugando este.
0: Pero
1: este
0: el camino está dado. Ojo, la ruta está. Tienen que transitarla de manera victoriosa y podrían repetir la final de 2003.
1: ¿A River con quién le toca?
0: A River le toca... ¿Dónde está?
2: A River...
0: Con el ganador de Santa Fe con... ¿Quién es? De acá no se ve bien el escudo.
2: Sí. Claro, Boca está del otro lado, ¿no?
0: Caracas, Santa Fe.
2: ¿Dónde está Boca?
0: Del otro lado, arriba.
1: Ah, Boca tiene el camino... River tiene el caminito
0: bien. Boca va a playoff. Uh-huh. River espera el playoff. Boca va a playoff,
1: pues. Ayer perdió con la Universidad Católica de Chile.
2: No, van a...
0: Boca O'Higgins y el ganador juega con Tigre.
2: No puede haber final Boca-River. Están del mismo lado.
0: Recoleta.
2: Están del mismo
0: Recoleta.
2: Lado de la llave. Es Sudamericana.
0: Recoleta.
2: No. Sudamericana.
0: Ahí no dice nada. Recoleta.
1: Recoleta no es el colegio que queda acá en...
0: Está esperando al ganador de Boca O'Higgins. Una barbaridad.
2: Claro, pero Boca-River no pueden llegar a la final. Están del mismo lado de la...
0: ¿De qué?
2: Están del mismo lado. A semis, si
0: no, pueden uno llegar. Llega, pues. Por eso digo, a la final puede ser uno River Cienciano.
2: Ah, tú dices repetir la de... Yo pensé que estaba repitiendo la de Libertadores.
0: ¿A mí qué me importa que jueguen los argentinos una final?
2: ¿Y por qué te pones tu polo de Boca y te sale foto en tu red social?
0: Yo quiero que la juegue Cienciano, la final.
2: Y todavía y comenta contento. Con,
1: Jesús. Sí, Jesús, tú te pones tu camiseta de Boca, no fastidies también.
0: ¿Qué tiene que ver?
1: Acá, no vengas a decir acá que...
0: ¿Pero acá estoy con camiseta?
1: No, acá no.
0: ¿Mi camiseta? No, ya, entonces yo quiero que clasifique Cienciano y que se repita la final. No,
1: yo quiero que sea yo quiero que
0: con River y
1: puede haber semifinal peruana.
0: Problema,
1: puede haber semifinal peruana. Vamos a ver.
0: Semifinal, final, digo yo.
2: Muy, muy complicado que llegue alguno, pero bueno.
0: Ojalá. Pausa.
2: Ojalá.

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1: Son las 3 y 1. 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
3: Los candidatos presidenciales Keiko Fujimori y Roberto Sánchez cumplen diversas actividades proselitistas con miras a la segunda vuelta electoral. El ministro de Defensa Amadeo Flores informó que más de 45.000 efectivos de las Fuerzas Armadas vienen acompañando el traslado y distribución del material electoral hacia las distintas regiones del país.
4: Y garantizar desde el lado de las Fuerzas Armadas con la Policía Nacional el soporte para que este proceso se dé de manera segura, transparente, y estamos seguros de que, al igual como ocurrió en la primera vuelta, al menos la participación de nuestros actores. Hay más de 45.000 a 48.000 efectivos que se están desplegando.
3: El alcalde de Lima, Renzo Reyardo, señaló que la renuncia de Luz Pacheco a la presidencia del Tribunal Constitucional no debería afectar la demanda electoral que ha presentado contra el Jurado Nacional de Elecciones. El Instituto Nacional de Estadística e Informática, INEI, revela que el Perú tiene 34.154.732 habitantes según el Censo Nacional 2025. Así lo informó el jefe de la institución, Gaspar Morán.
5: Entre los dos últimos censos, del 2017 y el 2025, la población total del país creció en 2.920.000 personas. Casi 3 millones de habitantes. Con los resultados de los censos 2025.
3: El Poder Judicial dictó 12 meses de prisión preventiva contra Luis Andrés Flores Julca, quien es investigado por el presunto delito de feminicidio en agravio de su expareja, la cosmiatra Yajaira Cigüeñas. La medida fue impuesta luego de que el investigado fuera capturado en Argentina a mediados de mayo. Una agenda hallada en la oficina del asesinado alcalde del distrito 26 de octubre, Víctor Hugo Febre, revelaría presuntos actos de corrupción en obras públicas. Así lo reveló el coronel de la policía, Julio Garcés, jefe de la División de Investigación Criminal de Piura.
6: Una agenda que va a revelar toda la corrupción que existe en grandes esferas del poder acá en Piura, y seguimos con la identificación de más personas, que existen una gama de personajes bajo la sombra, ocultos detrás del poder, de actos de corrupción.
3: El empresario Javier Miuley solicitó al Poder Judicial afrontar sin ninguna restricción el proceso penal que se le sigue junto al expresentador de televisión Andrés Hurtado Chivolín y otros por los presuntos delitos de tráfico de influencias y cohecho activo específico. Un deslizamiento de tierra y piedras afectó aproximadamente 50 metros lineales de la vía nacional en el sector Barrio Esperanza, en el distrito de Anta, provincia de Carhuaz, ocasionando la interrupción total del tránsito vehicular en ambos sentidos, informó el Centro de Operaciones de Emergencia Regional de Ancash. 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
9: A esta hora Trujillo tiene 24 grados y en la noche bajará a 22. Abancay tiene 25 grados y por la noche bajará a 17. Mientras que en Tarapoto se reporta 30 grados, se espera un cielo con tormentas eléctricas dispersas.
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10: El precio del dólar es de 3 soles con 42 céntimos de acuerdo con el Banco Central de Reserva del Perú. En el mercado paralelo, el tipo de cambio es de 3 soles con 41 céntimos para la compra y de 3 soles con 43 céntimos para la venta.
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0: 3 de la tarde con 6 minutos, continuamos en Fútbol como Cancha, estamos en RPP. Confianza y credibilidad por todos los medios. Hoy viernes, además.
1: Lindo saco el tuyo de hoy, ¿eh?
0: Gracias. No puedo decir lo mismo, pero continuamos en el programa.
1: Yo soy pueblo, quiero agradecer más bien a mis amigos de Docran que me regalan sacos ahí en Gamarra.
0: Sí, pero uno de tu talla sería bueno.
1: No, es que he bajado de peso. He bajado de peso, mira.
0: Pero tiene que ir usted y pasar antes de la reunión.
1: Mira, mira.
0: A adquirir un saco de su talla. Parece el saco del difunto tío.
1: Sí, estoy. Es que,
0: el Chavo del 8.
1: Sí, tengo que ir a. Ah, bueno.
0: Bueno, alemano.
1: Alemano
0: otra vez.
1: Ah, no le creen nada en casa, ¿eh? No le creen nada en casa, alemano, ¿eh?
0: Para contarle a la gente.
2: En el epílogo también
0: llegó. Para contarle a la gente. Los que nos siguen en la tele nos ven ahora con saco y camisa y polo, ¿no? Y a los de la radio le contamos que tenemos una sorpresa en breve. Así que nada, yo les quería comentar un tema que me parece serio, porque por encima de las críticas y por encima de lo que puede pasar a ser un comportamiento inadecuado, está también, creo que la condición de todos de tener una familia, de estar expuestos, de quedar expuestos, ¿no? Sobre todo en la mala, ¿no? O sea, en la buena, todo bien y tu familia va a estar tranquila y todo va a marchar de acuerdo a lo que tú te propusiste desde que comenzaste una carrera. Pero el Tunche Rivera, el delantero de Universitario de Deportes, que todos sabemos lo que pasó, tiró la camiseta, la pateó, y a partir de ahí se ha venido la cosa bastante complicada para él, ¿no? Para el Tunche Rivera. Él se ha presentado en el programa de Jefferson Farfán, uh-huh, Enfocados, ¿no? Y ahí ha brindado declaraciones. La entrevista todavía no sale, ¿no?
2: El domingo.
0: Ha adelantado.
1: Hay un avance.
0: Adelantado, uh-huh. O sea, obviamente han adelantado un byte en el cual el Tunche revela lo mal que le está pasando tanto él como su esposa, ¿no? Porque no solamente lo alcanza a él. O sea, al final uno dice, ¿no? Ya, sí, que me van a decir tal y tal y tal, la va aguantando. Pero dice que ya ha llegado a pasar hasta la familia el tema. Entonces, y claro, así como el Tunche es consciente del error que cometió, de hecho todos tenemos en cuenta ese detalle y lo que ha pasado. Pero claro, ya ir, pasar, ¿no? Más allá, creo que ya es algo que debe tomarse en cuenta y tocarse también, ¿no?
2: Hay algunos hinchas que, no digo todos, hay algunos hinchas que tienen esta idea equivocada de que porque viven con pasión, porque aman a su club, a su camiseta por encima de todo, porque postergan vida, trabajo, relaciones por el club, porque se mueren por el club y porque van, y muy bien, excelente que vivan esa pasión, creen que eso les da derecho a reclamarles a los jugadores algo que ellos a veces ni ellos mismos practican en su vida, porque cualquiera se equivoca también. Se equivocó y pidió disculpas, y en todo caso la familia, ¿qué posible? O sea, ¿de dónde encuentran ellos justificación para que la familia también sufra las consecuencias de eso? Y de hecho, vi este segmento o este avance del programa de Jefferson Farfán, y se le ve muy afectado, se le ve bastante afectado al Tunche, y lo han compartido en redes sociales, y los comentarios de los hinchas son, bueno, pues, no de todos, pero bastantes. Bueno, pues, si estás en la U, te tienes que aguantar ese tipo de cosas. Es un equipo grande. ¿Quién le da? ¿De dónde sacan eso? ¿De dónde les han sacado el derecho a poder insultar no solamente a la familia, sino al mismo jugador? Al jugador le puedes reclamar, lo puedes presionar, etcétera, desde el hinchaje. Pero de ahí a insultarlo, ¿quién les ha dicho a ustedes que tienen ese derecho? Simplemente porque quieren supuestamente al club más que nadie. Es una de las cosas que se repiten y se repiten en el fútbol, que tienen que ver seguramente con el hinchaje, con la pasión, que dicen que el hincha es lo más puro del fútbol. No siempre. A veces es lo peor, como en este caso.
1: Sí, no, una situación delicada y difícil, ¿no? Porque te pueden tocar a ti, porque tú eres el protagonista, pero ya cuando cruzas el puente y ya vas con la familia, los hijos, y cuando ya hay amenazas de por medio, las cosas se puede complicar. Es más, ni siquiera con el protagonista. Pues por ahí pues un hincha molesto, y acá lo hemos dicho también. A mí me parece que la actitud del Tunche no fue buena. Pero de yo ir a llamarlo al Tunche, Tunche, ¿qué has hecho? Tú eres un... No, ese es el extremo del fanatismo. Entonces, a mí me parece que lo que están haciendo los malos hinchas es acorralarlo. Y él se siente así. Tú ves al Tunche Rivera en este avance y su semblante no es el mismo. Tiene un semblante resquebrajado, tiene un semblante de nervios, o sea, de preocupación. No, o sea, porque además...
2: A punto de quebrarse.
1: Sí, porque además tocan a la familia. Todo, los que estamos aquí, y usted, amigo televidente, oyente y seguidor del YouTube de RPP, todos tenemos familia, y para nosotros la familia es lo más sagrado. No, ahorita lo llaman al tanque, pasa algo, se para y se va, yo igual, y Jesús, Juan Carlos también, es lo más sagrado. Entonces, cada uno de nosotros, lamentablemente, recibimos un insulto por redes. Y nosotros lo sabemos manejar. Pero ya cuando te mencionan tu hijo, tu esposa, tu mamá, ya aguanta. Entonces, la imagen del Tunche Rivera es resquebrajada porque tocan a la familia.
0: A ver, y pasa algo también que va al terreno de la decisión, sí, del equipo, del club universitario. Porque, a ver, ¿qué es lo que está pasando en este momento? Al Tunche no lo usan, ¿no? Pero sigue vinculado a la U, ¿no? No lo utilizan. ¿Qué hace el hincha? ¿Qué haces ahí?
1: Claro, si más no leña al fuego.
0: A ver, ¿para qué lo tienes? O sea, ¿para qué lo tienes si no lo vas a utilizar? Si ya no quieres contar con él, ¿te parece que cometió un error que da para que salga del club? Si el Tunche ha salido declarando esto, es porque también dirá, oye, si quieren que me vaya, me voy.
2: Es posible, o sea, es muy, ¿no?, posible, claro, y es entendible que se quiera ir después.
0: Por eso,
2: de todo,
0: sí, claro.
2: Ahora,
0: claro,
2: la dirigencia tampoco lo quiere dejar ir porque dice, no se lo quiero entregar a un rival.
0: Pues lo están exponiendo.
2: No, claro, o sea, la situación no es ideal para nada. O sea, es una encrucijada. También entiendo que el club dice, bueno, sí, él tiene contrato, no se lo quiero dar a Cristal, no se lo quiero dar a Alianza, no sé, en el caso, a ver, si se va a Alianza va a pasar una situación más o menos similar tampoco, porque va a tener encima a Paolo, Girotti, a Ramos. Va a ser complicado que juegue también. Cristal probablemente tendría mayor posibilidad. Pero más allá de eso, la dirigencia tiene esa posición que se entiende, pero tampoco es la ideal, ¿no? Porque, claro, es una situación en la que tiene que intervenir el técnico y Cooper tiene que intervenir en eso, saber, oye, ¿vas a utilizar a este jugador, sí o no? Y hablar con él y ver cómo, claro, porque esto ha pasado ni siquiera antes de que llegue Cooper incluso.
0: Sí, claro.
2: Entonces él podría, yo creo que ser un intermediador
0: antes
2: imparcial.
0: Antes de que
2: suma. Fue
0: él está en la tribuna.
2: Fue el partido con Grau, sí.
0: Él está en la tribuna.
2: Claro, estaba en la tribuna. Claro. Bueno, ya habría hablado con él.
0: Todavía no había,
2: en la concentración, ¿no? Porque él llega el mismo día del partido.
0: Claro, claro.
2: Sí, en la concentración, sí.
0: Pero bueno, ojalá que se resuelva de la mejor manera y que la familia del jugador no salga perjudicada y él mismo, ¿no?, que pueda continuar con su carrera. Sí, cometió un error grave, grave, no debe pasar. Pero ya está, él tiene que continuar con su carrera, sea en Universitario de Deportes o donde le toque ir. Hacemos la pausa y volvemos. Atención, hincha de la U, tenemos entradas para el partido Universitario Huancayo, que se juega mañana por la noche. Pausa y estamos de vuelta.
3: 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Te da la hora. 3:15. 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

0: 3 de la tarde con 18 minutos, continuamos en Fútbol como Cancha, 3 con 19 ya. Y estamos listos para recibir la llamada de los hinchas de Universitario de Deportes, 212-4100, 212-4175, son los números de RPP, ya se van activando, porque tenemos entradas para el partido universitario antes por Huancayo, es mañana por la noche.
1: Mañana a las 8 de la noche.
0: Transmisión de RPP.
1: Por supuesto.
0: ¿Se va a estar usted?
1: Gino Bonatti, con, claro, ahí estamos nosotros siempre trabajando.
0: Muy bien.
1: Y con Gianmartín. Gianmartín va mañana, creo, ¿no? Sí, sí va Gianmartín.
0: Ah, bueno.
1: Sí.
0: Lo bueno es que tenemos claro los planteles. El sábado, mañana por la noche, va a jugar Universitario con Huancayo y tenemos entradas para los hinchas de la U que quieran asistir a este encuentro. 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Llamadas del público. Va a responder el señor Techo, ¿no? A los hinchas Universitarios de Deportes a esta hora de la tarde.
1: Hola, ¿qué tal? ¿Tu nombre? ¿Y dónde nos llamas?
2: Buenas tardes. Gustavo Delgado de San Martín de Porres.
1: Gustavo. Gustavo, de San Martín de Porres, hincha de Universitario.
2: Obvio, si el martes estuvimos ahí con Tolima, lamentablemente un 0-0, pues no, un 0-0 amargo, pero igual en la buena y en la mala. Y mañana jugamos con Huancayo.
1: Hay que seguir yendo al estadio, por supuesto.
2: Apoyando.
1: ¿Con quién vas a ir, hermano?
2: Con mi sobrino Rodrigo Delgado.
1: También es hincha de la U.
2: Claro, todos somos, es más, yo también, toda mi familia es hincha y, bueno, lamentablemente mi hermano falleció a los 43 años, el hincha férrimo de la U, y un abrazo al cielo, Peter Delgado, porque le hice la promesa siempre, en las buenas y en las malas, ir al estadio, apoyando a la Crepa siempre.
0: Ajá.
2: Cuando, es más, cuando yo tenía 14, no, 12, el primer estadio que pisé fue Lolo Fernández, con mi viejito, mi hermano, que bueno, ya está descansando en paz. Y ahí llegué a ver a Ratón Silva, a Balán,
1: gran,
2: me acuerdo.
1: Gran equipo, de los 90.
2: De los 90, sí. Uh-huh. Y ahora pues siempre apoyando a la Crema, pero en las buenas y en las malas. Igual como todo equipo, pues no, Alianza, Cristal, la U, todo equipo pasa por momentos difíciles y ahí se ve a la hinchada, pues, ¿no?
0: Ahí está bien. Buena, Gustavo, ¿no?
1: Sí, Gustavo de San Martín de Porres.
0: Gustavo tiene sus entradas para el partido Universitario Huancayo. Gracias, Gustavo, por estar en sintonía. ¿Quién lo llama? ¿Huanchope?
1: Sí, Marketing. ¿Sí? Marketing lo llama.
0: Marketing lo va a llamar a Gustavo. Historia, ¿no?
3: Sí, conmovedora, ¿no? Conmovedora porque está el hermano de por medio, que en paz descanse, que Dios goce, hincha de la U, y él recuerda mucho el ir a Lolo Fernández. Ese Lolo Fernández cuando la U jugaba. La U jugaba en el Lolo Fernández con equipos que relativamente no tenían mucha hinchada. El único equipo que lo llevó al Lolo fue a Cristal.
1: Y le ganó Cristal
3: con gol de la Pepa. Pero después jugaba con Alcides Vigo, con San Agustín, con Ciclista, con Deportivo Junín. Todos los llevaba a Lolo.
0: Creo... ¿Hasta cuándo jugó en el Lolo Fernández de Breña?
1: 2000.
0: Claro.
1: 2000.
0: Porque yo recuerdo haber narrado en el Lolo.
1: 2000. El año 2000. El año...

0: Una canchita, ¿no? Y un donde se jugaba básquet.
1: La 10 y media de la mañana, la primera vez, la una ya estaba instalada.
0: Mi padre me llevó cuando tenía 5 años para jugar con los calichines de la U. Me llevó al Lolo, fuimos desde Magdalena y por toda la avenida Brasil, Alfonso Ugarte, doblamos en Zorrito, entramos y todo el camino, vas a jugar, y llegamos, era el profe Sabroso, de los menores, y mira así, su partida, 5 años, no muy chico, trae el próximo año, y me quedé así, y estábamos saliendo, y yo me puse a llorar, pero yo quería jugar, porque tenía 5 años. Lo recuerdo muy bien.
2: Bueno, 3:24, más llamadas. Hola, buenas tardes.
3: Malo.
2: ¿Qué tal? ¿Tu nombre?
3: Hola, Tanque, ¿cómo estás? Diego Campos.
2: Diego, ¿de qué distrito?
3: De San Borja, Tanque.
2: Diego de San Borja, Diego.
0: Vecino de Alan.
3: Vecino de Alan, de Keiko, vecino de varios políticos.
0: Alan ha crecido en San Borja.
2: No, de Alan 10.
3: Ah, de Alan 10, sí, yo lo he visto, Alan 10 varias veces, por la Rambla hace años, por la Rambla, por Bon, por ahí paraba.
1: Ajá,
3: todo el mundo
1: sí,
3: le pasaba la
1: sí.
3: voz.
1: Claro, ahí en Javier Prado con Aviación.
3: Ay, ay, ay, por ahí mismo, por las 4 estaciones.
1: Claro,
0: las
1: ahí.
0: Las 4 estaciones,
1: sí. Las 4 estaciones, al frente estaba las 5 estaciones, el dueño era César Cachay, el árbitro.
2: Puro local comercial.
1: Tenía
0: Dios, sí, con una, al frente, sí,
1: ahí lo veía Cachay.
2: De todas maneras, ahí.
1: Los viernes,
2: en aviación.
1: Lo veía ahí, sí.
2: En aviación lo veía a Cachay.
1: Claro, entonces César Cachay.
0: Por supuesto.
1: Claro.
0: Por supuesto.
1: Claro.
2: Amigo, ¿cómo? El,
0: Diego, o sea, Diego.
2: Tú lo, Diego.
3: Diego, Diego.
2: ¿Y tú también te veías con Cachay o no?
3: con el cómico.
2: Con el árbitro. No, Diego, ¿con quién vas al estadio mañana?
3: Con mi papá, recontra crema, toda la vida.
2: Manja.
3: En las buenas y en las malas.
2: ¿Cuál es tu recuerdo? ¿Cuál es tu recuerdo, digamos, de más chico que te llevó tu viejo al estadio?
3: Yo soy del 94 y mira, yo en el 99 fuimos todos, toda la familia fuimos a la inauguración del Estadio Monumental.
0: Uh-huh.
3: Estuvimos ahí viendo el 2-0 de la U, yo tenía 4 años, pero me acuerdo clarito cuando estuvimos ahí y le ganamos a Cristal. Alan debe estar medio triste por eso, pero esa fue una experiencia que la recuerdo siempre. Fue un lindo momento.
2: Maña, ¿cuántos años tiene tu viejo?
3: Mi viejo 6'2".
2: Ah, está parado.
1: Chibolo todavía.
3: Iván, mi viejo ha claro. jugado en Ancón con Carlitos Palacios. Ha jugado polvito.
2: Con Piticlín.
0: Claro, gran jugador.
2: Muy buena. Bueno, Diego, tienes 2 entradas para el partido de mañana. Anda con tu viejo, pásala bien en el estadio, ¿no? En ese universitario ante Huancayo. Siempre importante que vaya al estadio.
0: Y es importante que los hinchas vayan mañana y apoyen al equipo, ¿no? O sea, hay muchos que van a ir a insultar, los que van a ir... No, que se queden en su casa. Hay que ir, sí, a alentar, a presionar al equipo para que salga a ganar, para que pero yendo bien, ¿no? Porque hay algunos que probablemente están molestos y con razón molestos, pero eso no indica pues que vayan a ir a hacer cosas indebidas y a insultar a la gente, ¿no?
2: Bueno, las entradas que se han llevado tanto Diego como Gustavo, Diego y Gustavo. No, Diego Campos y Gustavo Delgado se han llevado las entradas. Son cortesía del Departamento de Prensa de Universitario de Deportes para que los hinchas puedan estar también acompañando a la U mañana a las 8 de la noche en el Estadio Monumental ante el Sport Huancayo. ¿Qué hace el otro movimiento? Ya les vamos a contar. Ya les vamos a contar lo que se viene. Después de la pausa, no se mueva de RPP. Después de la pausa, algo que usted está esperando ver. De cara al Mundial 2026.
0: Faltan 13 días.
2: Pausa.

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2: 3 y 29.
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4: A 9 días de las elecciones generales, un 13,4% de encuestados aún se encuentra indeciso, de acuerdo con la última encuesta de CPI presentada en exclusiva por RPP. El RENIC anunció que mañana sábado 30 y el domingo 31 de mayo atenderá en diferentes agencias a nivel nacional para la entrega y trámite del Documento Nacional de Identidad, DNI. El ministro de Defensa, Javier Flores, sostuvo una reunión con el jefe interino de la OMPE, Bernardo Pachas, para coordinar acciones frente a posibles contingencias como el paro agrario. En la Plaza de Armas de Huancavelica se realizó el lanzamiento oficial de la Expo Feria Los Andes 2026, con la participación de destacados artesanos, expertos en tejidos de fina lana de alpaca y productores locales que exhibieron delicias de la zona como las papas nativas. Mañana, Universitario de Deportes recibirá a Sport Huancayo desde las 8 de la noche en el Estadio Monumental de Ate por la fecha 17 y última del torneo Apertura. RPP te recuerda, participar en competencias de velocidad en eventos no autorizados es una falta muy grave que se sanciona con 1.320 soles de multa. Faltan 9 días para la segunda vuelta de las elecciones presidenciales 2026.
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5: Cajamarca reporta 18 grados y en la noche la temperatura será de 13. Moyobamba registra 28 grados y por la noche llegará a 23. Mientras que en Huánuco se registra 23 grados, se prevé un cielo parcialmente nublado.
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2: ¡Tres y 32!
4: Tenemos a esta hora información para nuestra multiplataforma con Giancarlo Cesarego.
8: Así es, ¿qué tal? Directo en directo. Nos encontramos en el Cercado de Lima, en la urbanización Huerta Santa Rosa, porque la Policía Nacional ha detenido a una persona que estaría implicada en abuso a menores de edad y además tráfico de pornografía infantil en agravio de 2 menores de edad. En este instante nos encontramos con el general Erit Ángeles Puente, quien es director de investigación de cibercrimen, quien nos va a brindar mayores detalles al respecto. ¿Qué tal? ¿Cómo está? Bienvenido a RPP. ¿Qué es lo que han encontrado en el interior de ese inmueble?
9: Buenos días, para hacer de conocimiento que desde hora de la madrugada la Policía Nacional del Perú viene ejecutando una operación policial primeramente dirigido al rescate de 2 menores de edad, de 13 y de 9 años, los cuales ha sido positivo y se ha realizado en la localidad de Huaura. Y asimismo, en este distrito de Cercado de Lima se ha capturado a Jerónimo Miranda Morales, sujeto de 25 años, quien viene siendo investigado por abuso sexual infantil en agravio de las menores y asimismo explotación sexual y también pornografía infantil.
8: A esta persona, al momento que se hace la intervención, ¿qué se le ha encontrado? ¿Se le ha encontrado este material pornográfico?
9: Dentro de las incautaciones, que consisten no solamente en dispositivos tecnológicos móviles, sino también en una laptop, en las diligencias que se vienen realizando se ha encontrado al interior del dispositivo móvil imágenes y videos de abuso sexual infantil en agravio de las menores que han sido víctimas de esta actividad.
8: ¿Esta persona tendría antecedentes policiales?
9: No registra antecedentes policiales, es un sujeto de 25 años que tiene trabajo eventuales, tampoco tiene una profesión conocida. Sin embargo, una situación muy preocupante y crítica es que él con las menores mantiene una relación parental, es decir, él es tío de las menores.
8: ¿Es así como esta persona, digamos, llega hasta Guaura y abusa a estas menores?
9: Sí, es justamente esta situación de cercanía que aún las menores es que él ha empleado para efectos de que en ausencia de la madre él sometía a las menores a este tipo de actividades delictivas.
8: ¿Este material a dónde era enviado o de qué manera se utilizaba?
9: Parte de la investigación considera de que este sujeto integraría a nivel internacional una red de pornografía infantil donde no solamente se comparte, distribuye, sino también se comercializa este tipo de material.
8: Perfecto, general. Muchísimas gracias. Esa es la información que tenemos desde este sector de la capital, directo en directo, RPP.
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4: Tenemos a esta hora información para nuestra multiplataforma con Mabel Alba.
20: Así es, compañeros, muy buenas tardes. Directo, en directo, nos encontramos en una agencia de viajes interprovinciales ubicada en el distrito limeño de La Victoria. Y hemos hecho un recorrido por alguna de estas agencias para poder conocer cómo van estos buses, cómo van saliendo debido a este paro convocado por algunos agricultores de diferentes regiones de nuestro país, pero sobre todo en la región del norte de nuestro país. Hemos visto que, y nos han dado la información también, que estos buses han tomado su regularidad normal el día de ayer. A las 9 de la mañana salió el primer bus después de que el último saliera el lunes muy temprano. Entonces, ayer a las 9 de la mañana salió el bus para Tumbes y para Piura. Entonces, los ciudadanos limeños acuden a estas agencias interprovinciales. El costo, por ejemplo, de estos viajes está costando entre 70 y 80 soles. A esta hora ya de la tarde están saliendo 2 de la tarde y los siguientes van a salir en el horario de la noche. Vamos a conversar con algunas personas que están llegando. Caballero, muy buenas tardes. Estamos en vivo para RPP. ¿Cómo está? ¿Para dónde está viajando usted, joven?
21: Camaná.
20: ¿Para?
21: Camaná.
20: Está viajando para Camaná. ¿Cuánto le ha costado el precio del pasaje? ¿Ha habido un aumento quizá?
21: 70 soles.
20: ¿Usted viaja por trabajo?
21: Sí, por trabajo.
20: ¿De repente ha sabido usted interrumpido este viaje? ¿Ha tenido que viajar el lunes, el martes, debido al paro convocado en algunas regiones del país?
21: No estoy muy bien informado. No estoy muy informado, recién he llegado a Lima.
20: Así es, tú puedes ver, por ejemplo, nos comentaban algunos trabajadores del lugar, algunos encargados, que estos asientos que tú estás viendo, el día lunes, el día martes, el día miércoles, jueves, estaba regularmente vacío. Entonces las personas llegaban, incluso preguntaban, querían viajar, querían conocer a sus familias, viajes que ya tenían programados. Vamos a conversar con la señora. ¿Cómo está, señora? Muy buenas tardes, bienvenida a RPP. ¿A qué parte del país está viajando usted?
22: A Ica nomás, señorita. A Ica.
20: ¿Usted viaja por trabajo?
22: No, visitar a una tía que mañana es su cumpleaños. Ok.
20: ¿Y usted tiene de repente familiares que le han comentado cómo se ha visto desde las regiones este tema del paro de transportistas, no, sino del paro de agricultores?
22: No, he visto en la noticia, pero de Ica no dicen nada. Porque, mira, claro.
23: Ay, no, diría, no, ya no viajamos.
22: Ay. El arroz que han tirado en la carretera, claro. Son mis paisanos, porque nosotros somos de Arequipa. Pero mi hermana ha llegado a las 11 del día de Arequipa. Sí, pues, sí. Ahora, cuando venga le vamos a preguntar a ver cómo ha pasado, ¿no? Porque ella ha salido ayer de Arequipa.
20: Compañeros, según también la información de Sutran, son 7 bloqueos. Hasta el día de ayer, antes de ayer estábamos visualizando que eran 17, 19, en diferentes regiones del país como Huánuco, San Martín, Puno. Hoy ya hemos actualizado la página donde verifica que son 7 bloqueos a nivel nacional. Directo, en directo, RPP.
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0: No se confunda. No estamos adelantando lo chistoso.
1: Claro.
0: Hoy en RPP, la radio oficial del mundial, estamos de fiesta, Marquita.
1: Claro que sí, estamos de fiesta, estamos vacilando, pero vamos para allá. Acompáñame, Hernán, vamos.
0: Vamos para allá.
1: Mira, mira esta fiesta. Es la fiesta del fútbol.
0: Así es, Choterita. Linda, linda tarde, Choterita. Primicia calentita, nadie la sabe. RPP en la radio oficial del mundial. Y hoy presentamos a los bravos del deporte, Marquina.
1: Señores, señores, hoy presentamos a tres pilares del equipo deportivo que va a llevarle a sus hogares toda la fiesta del fútbol, todos los partidos de la Copa del Mundo 2026.
0: Así es, efectivamente. Y en RPP, la radio más importante del país, tenemos a los profesionales de deporte más importantes. Y vienen los más talentosos. Grandes profesionales en el deporte. Vamos a presentar al equipo que viajará al mundial. Tenemos al deporte Juan Carlos Ortecho. Juan Carlos,
1: el único, el uno, el tanque Arias.
0: Amigos, ahí está el tanque. Tanque, bienvenido.
2: Y mi favorito, ¿eh? Este es bravo.
0: Este es bravo.
2: Para asado, pero a mí me gusta que pare asado.
0: Déjame preguntarlo. El torbellino. El bravo del deporte. ¡Alan Díaz!
2: Chicos, el escenario está suyo. Le dejamos los micros. Y que venga la presentación oficial.
3: Bueno, bienvenidos a la transmisión previa de RPP, porque RPP tiene los 104 partidos de este mundial. Es un mundial muy especial. Y para eso hoy nos hemos reunido todos aquí, y por supuesto estamos en vivo en Fútbol como Cancha, para presentar al staff de 23 profesionales que van a hacerse cargo de la transmisión, que van a llevar para ustedes cada uno de los partidos de este Mundial 2026, Estados Unidos, México y Canadá. Tengo a mi lado a dos viajeros que ya están con las maletas, están un poquito apuraditos, pero igual, esta noche o esta tarde vamos a estar todos juntos aquí para presentar a cada uno de los que van a estar a cargo. Allá viene el tío Lalal también.
0: Así es, querido,
3: del Mundial.
0: Interrumpa, primicia calentita, nadie la sabe. Perú no participa en este Mundial, por si acaso, nadie la sabe. Y quiero escuchar al tanque, queremos escuchar al tanque. ¿Qué se siente antes, en esta previa? Vas a viajar, vas a disfrutar de tu partido.
4: Estás amigos, ¿qué tal? ¿Cómo están? Gracias por los aplausos.
0: ¡Aplausos!
1: Lo máximo, el tanque.
4: Nada, contento con la convocatoria y con la espontaneidad de los compañeros que están aquí. ¿No? Todos listos y
1: natural, orgánico.
4: Sí, no, escúchame, estaban en su chamba y le dijeron, tienen que salir. Salieron todos y trajeron bubucelas, gorritas y todo. No, es una gran responsabilidad asumir un nuevo mundial con RPP. Con mi hermano Alan Díaz vamos a estar en la inauguración dentro de poquito en el Estadio Azteca en México, para el México-Sudáfrica. Y por supuesto, RPP es la única radio en el país que va a tener los 104 partidos del mundial.
1: 104 partidos del Mundial, impresionante. Alan Díaz.
5: Hola, gente, ¿cómo están? Bueno, esta bulla me hace recordar
0: Sudáfrica, Sudáfrica.
5: No, esta bulla me hace recordar una huelga de salud. ¿Dónde estamos? En la avenida Salaberry. Bueno, en realidad contento por la oportunidad primero de la empresa de mandarnos al tercer Mundial que tenemos aquí en RPP. Muy contentos y vamos a ver a comenzar a llamar a nuestros colegas, a nuestros compañeros. Son 23 personas, como bien decía, colegas que van a trabajar en el Mundial. Nosotros nos vamos a la inauguración y a la final para llevarle a todo el país el México, Sudáfrica, y vamos a ver quién llega a la final, ¿no?
1: Wow.
5: Muchos candidatos, Argentina, Francia, también está España, también está Portugal, pero por supuesto que lo mejor de RPP va a estar en México con el poder en tus manos. Atacar el poder en tus manos.
1: El poder en tus manos.
5: Ya, el 8 de junio, ya.
1: Catalina, por favor, ya para.
4: Sí.
1: Por favor, la palabra, por favor.
4: Escúchame. Catalina Quinto va a estar en el Mundial también.
0: Claro,
1: va a estar en el Mundial. Va a estar enseñando a votar en el Mundial.
0: Es que ella tiene.
4: va a ir con una cédula.
0: Sí, ella tiene el poder en sus manos. Claro, ella puede ir.
6: Para el voto extranjero.
4: ¿Qué no te han dicho? ¿No te han dicho que yo me voy a Estados Unidos 10 días?
5: También te vas tú, del 20 al 29 llevarás a cabo 4 partidos, ¿no? 4 partidos.
6: Uy.
5: Muchos.
6: Está bueno,
5: del 20 de junio, el día de mi cumpleaños, que no vas a estar, pero igual hacemos videollamada, ¿no? Ah, estamos al aire, ¿no? De verdad. me he olvidado. Bueno, del 20 al 29, Jesús va a estar en Estados Unidos también, narrando algunos partidos, porque la credencial que ya nos dio, digamos, la organización, puede cubrir por, digamos, Canadá, México o Estados Unidos. Así que vamos a estar en los diferentes lugares del Mundial, los 104 partidos por RPP. Juan Carlos, empezamos.
0: Empezamos con la presentación del staff.
6: Arrancamos, impresionante. Sí. Vas a dar un pequeño adjetivo de cada uno, me imagino.
3: Sí. Si no hay solución, la huelga continúa, por favor. Le voy a ceder la palabra al Tanque, porque nuestro maestro de ceremonias. Me han dicho que en Miami vas a hablar con Telemundo, ¿no? Por favor, no. Conversa conmigo.
6: No te vayas, Tanque.
5: No. Ojo que cuando estuvimos en Dallas, se acercó, en la Copa América, se acercó el gerente de Radio Caracol, se lo quería llevar.
6: No.
5: Dije, no, estás loco, tú quieres llevar. Estás loco. Entonces, se quería ir a Radio Caracol ya. Pero lamentable. Sí, así que por favor depositen los viáticos antes.
6: Sí. Okay. Aumenten el sueldo al Tanque.
5: Importantísimo. Bueno, vamos a presentar primero entonces a los comentaristas. Los comentaristas que van a tener a cargo los 104 partidos. Adelante, por favor, a nuestros compañeros. Los comentaristas. A ver, para verlo.
0: Primero.
5: Necesito ver quién está primero. A ver. Vamos, los comentaristas.
6: Suban, muchachos, suban.
5: Dale.
6: Ahí está la comentarista. Ah, no, perdón, pensé que era el comentarista. No.
5: Vengan todos, que vengan todos. Y Les Moscoso. Germán Alemano.
6: Qué lentes, ¿ah?
5: Vicente Cisneros. Diego Penny.
0: Wow. Diego Penny, el machato, Diego Penny. ¿Cómo está, Diego?
5: Los cuatro comentaristas.
6: Tres de ellos.
5: Los cuatro comentaristas. Diego, Vicente, Germán y nuestro buen amigo Islem Moscoso son los encargados de comentar el Mundial. ¿Alguna palabra de Islem?
7: Bueno, es mi tercer Mundial aquí en RPP. Encantado siempre con la teoría que tengo sobre los cuatro factores que determinan un partido de fútbol. Y eso lo aplico mucho en los Mundiales. Así que, bueno, desde hace un par de años que seguimos, o un par de Mundiales que seguimos con esta estructura, ¿no?, de lo que es la visión del fútbol. Y encantado de seguir aportando aquí en RPP.
5: Muy bien, Gilef. ¿Candidato?
7: Bueno, España está en el primer lugar y detrás de España viene Francia y Argentina y luego viene otro lote de Brasil, Portugal, Inglaterra.
5: A todos ya.
7: Pero, okay. Espera, solamente. Digamos, en la sorpresa, si alguien quiere apostar, Noruega y Marruecos. Tremendo.
5: Noruega y Marruecos. A ver, Germán, comentar el Mundial aquí en RPP.
8: Feliz otra vez. Segundo Mundial. Entré en el Mundial pasado, ahora muy feliz. Con toda esta gente, es agradecido, la radio es espectacular, así que para mí es una alegría venir todos los días.
5: Excelente, Germán. Y eso que vive por la Avenida El Polo, ¿eh? Buen tráfico. Vicente.
9: Primero, gente, un gran abrazo, un saludo a ustedes. Primer Mundial con los numeritos telefónicos. Mi candidato, bueno, no me lo has preguntado, pero me adelanto, Francia.
5: Francia. Epa. Diego Penny, ¿cómo estás, Dieguito?
10: Papito, bien. Buenas tardes con todos. Buenas tardes.
5: Candidato.
10: Francia, hermano. Francia,
5: segundo mundial en RPP.
10: Segundo mundial, acá arranqué. Por acá veo a mi Ferrando, ¿dónde está? Ya lo veo por aquí, abre los brazos. Pero feliz de estar con... Me abandonaste, compadre.
5: No, tú te fuiste a un canal que nadie ve. Ok, ¡epa! Listo. Bueno, seguimos. Ahora vamos siempre con la chiqui, siempre. Yo, no, a mí no me dejen el micro suelto. Ahora los narradores. No, reporteros. Reporteros, adelante, por favor. ¡Los reporteros!
6: ¡Wow!
5: ¡Elmer Yaipen! ¡Ya Martín Dueñas! ¡Lucía Céspedes!
6: ¡Bien!
5: ¡Pedro Boñi!
6: ¿No quiere subir?
5: ¡Pedro Boñi y Diego Figueroa!
6: ¡Póngale ganas, muchachos!
5: ¡Vamos, muchachos!
0: ¡Dos soles de actitud,
5: Pedro,
0: por favor!
5: ¡Pedro Boñi, Diego Figueroa! Sí. Ese es este.
6: Ahí va a gritarles.
5: La producción de todo. Primero vamos con los narradores, ¿no? Los narradores, adelante, por favor. Narradores. Vamos con los narradores. Sí, lo que pasa es que no se escucha abajo por la bulla.
6: Ahí vienen los narradores.
5: Los narradores. Carlos García.
0: Carlos García.
5: Jofre Zulca. David Chávez. Gino Bonatti.
6: Oh, Dios mío. Qué miedo.
5: Y George Palacios, que se incorpora a RPP. Bueno. Y la producción a cargo de Juan Carlos y de Mario Pinedo.
0: Y Mario Pinedo.
11: Epa. Y también
0: el crack.
11: Nuestro staff de redactores web, por favor, nuestros redactores web.
6: Los relatores web también suben.
5: Nuestros redactores de web que van a estar atentos a todo.
6: Ahí está.
5: Sabroso. Eric Chávez, Renzo Castillo y Charo Salazar.
11: Y Charo Salazar.
5: Y la voz que vende.
0: La voz comercial, Irwin.
5: Irwin. Por favor, un ratito, silencio, silencio. Silencio, por favor. Irwin, la presentación del Mundial, por favor.
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0: ¡Bravo!
5: Muy bien. Listo, Juanca. Está todo el equipo.
11: Bueno, agradecerles, por supuesto, a todos. Fútbol como cancha ya está terminando, ¿no?
6: Sí.
11: Nos quedan 5 minutos de programa todavía. No,
4: pero está Julio Cisneros, ya está listo con un informe, hizo un despacho.
11: Juan Carlos Checle. Bueno, los 104 partidos del Mundial, usted los va a vivir por RPP. ¿Cómo decimos cuando hablan de que van a pasar todo el Mundial?
5: No te dejes engañar. No te dejes engañar. Todo el Mundial, los 104 partidos en RPP, con estas voces, con la voz de Jesús, que va a estar en la inauguración, con Gino Bonatti. Dame un instante nada más, Gino. ¿Expectativas para el Mundial? ¿Qué número del Mundial aquí en RPP?
11: Tres.
5: Muy bien. A ver, tú, Harold.
13: Segundo Mundial, ya
5: grito. Segundo Mundial. Ya, Martín, tú, cubriendo el Mundial.
14: Tercero.
5: Charito.
15: En RPP, primer Mundial.
5: Ah, Charo es otro nivel. Claro, es la primera vez, Charito. Ok, Eric Chávez.
16: El primer Mundial con RPP.
5: El primer Mundial con RPP. Lucía.
17: Mi primer Mundial, sí.
5: Tú eres la más nueva de todas.
17: Sí, recién he entrado hace poco, pero agradezco muchísimo la oportunidad de estar, la posibilidad de cubrir el Mundial también.
5: Excelente. Eric. No, perdón, Renzo.
14: Segundo Mundial en RPP.
5: Pedro, cubriendo el Mundial.
14: Tercero ya.
5: Tercer Mundial, y eso que tiene la cabeza rota. Tercer Mundial con cabeza rota, ¿eh? A ver, aquí, Diego.
14: Primer Mundial, sí.
5: Primer Mundial, Jofred.
14: Triga, tercero.
5: Tercero, dice Jofred. David Chávez.
18: Segundo Mundial.
5: Y George Palacios es una nueva incorporación. Él viene de una radio, lo hemos incorporado de la Casa de Ovación. Y él está ahora, George, aquí. George, bienvenido a RPP. Vas a llevarle toda la emoción del Mundial aquí también a la gente de todo el país en RPP.
18: Por supuesto, muy gustoso de pertenecer aquí al grupo de RPP y dar lo mejor, por supuesto, para el Mundial.
5: ¿Quién te llamó?
18: ¿Ah?
5: ¿Quién te llamó?
18: Ahí se quedaron
5: varias. ¡Dame la mano! Ok, George, gracias. Bienvenido. Listo, ya está todo, ¿no? Irwin también. Candidato David Chávez.
18: Argentina y Francia.
14: Portugal y España.
5: Francia y Portugal. Muy bien, listo. Punto final, Juan Carlos, hasta el día lunes.
11: Sí, y gracias al grupo RPP por permitirnos vivir este sueño del Mundial. Desde el jueves 11 de junio hasta el domingo 19 de julio. Solo por RPP. Los 104 partidos, no se olviden.
0: ¡Bravo!
6: Ya vienen los chistosos.
0: Ya viene el doctor Maxando.

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6: Son las 4 y 1.
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12: La población total del Perú supera los 34 millones de habitantes, así lo informó el jefe del Instituto Nacional de Estadística e Informática, INEI, Gaspar Morán.
13: Entre los dos últimos censos, del 2017 y el 2025, la población total del país creció en 2.920.000 personas, casi 3 millones de habitantes. Con los resultados de los censos 2025.
12: El empresario Javier Miu Ley solicitó al Poder Judicial afrontar sin ninguna restricción el proceso penal que se le sigue junto al expresentador de televisión Andrés Hurtado Chibolín y otros por los presuntos delitos de tráfico de influencias y cohecho activo específico. El ministro de Defensa, Amadeo Javier Flores, informó que las Fuerzas Armadas vienen acompañando el traslado y distribución del material electoral hacia las distintas regiones del país.
14: Las Fuerzas Armadas van a continuar brindando todo el soporte a la OMPE para poder desplegarse y llegar a tiempo a los locales de votación y garantizar desde el lado de las Fuerzas Armadas, con la Policía Nacional, que hemos tenido ya una reunión inclusive con el jefe de la OMPE, el soporte para que este proceso se dé de manera segura, transparente.
12: El candidato presidencial de Juntos por el Perú, Roberto Sánchez, llegó a la región Piura para cumplir con una agenda de actividades de campaña rumbo a la segunda vuelta de las elecciones. Por su parte, la candidata presidencial de Fuerza Popular, Keiko Fujimori, se encuentra en Lima luego de participar en Arequipa en diferentes actividades. Ciudadanos limeños comienzan a llegar a las terminales terrestres de nuestra capital para viajar al interior del país luego del paro de los productores agrarios.
15: Familiares que le han comentado cómo se ha visto desde las regiones este tema del paro de transportistas, no, sino del paro de agricultores.
16: Ellos son mis paisanos porque nosotros somos de Arequipa, pero mi hermana ha llegado a las 11 del día de Arequipa.
12: La ciudad de Jaén celebra hoy el aniversario 205 de la provincia con una actividad en la plaza principal donde cientos de personas se congregan para participar en la celebración gastronómica y cultural. Un deslizamiento de tierra y piedras afectó aproximadamente 50 metros lineales de la vía nacional en el sector Barrio Esperanza, en el distrito de Anta, provincia de Carhuaz, ocasionando la interrupción total del tránsito vehicular en ambos sentidos, informó el Centro de Operaciones de Emergencia Regional de Ancash. Faltan 13 días para el inicio de la fiesta del fútbol. 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
9: Temperaturas.
17: Puerto Maldonado tiene 30 grados y en la noche la temperatura mínima será de 25. Lambayeque reporta 27 grados y por la noche la temperatura será de 24. Mientras que Ayacucho presenta 21 grados, se espera un cielo parcialmente nublado.
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3: El precio del dólar es de 3 soles con 42 céntimos de acuerdo con el Banco Central de Reserva del Perú. En el mercado paralelo, el tipo de cambio es de 3 soles con 41 céntimos para la compra y de 3 soles con 43 céntimos para la venta.
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9: Cuatro y seis. 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
1: 4 de la tarde con 6 minutos. Bienvenidos y bienvenidas a Los Chistosos por la multiplataforma de RPP. Ya se escuchó que se destapó, ya se escuchó la buena música, ya se nota que es viernes y tu cuerpo lo sabe. 4 con 7, momento de presentar a el grande del humor, Hernán Vidaurre. Buenas tardes, bienvenido a Los Chistosos.
2: Hola, hola, ¿qué tal?
1: Doctor Maxano, ¡qué emoción!
2: Me presenta, por favor, preséntame bien, nuevamente.
1: Señores, señores, RPP se complace en presentar a la eminencia. Ya está aquí para curarte, para que a través del WhatsApp 988-860-539 hagas tus consultas en vivo. Recibamos con un fuerte aplauso al doctor Maxano.
2: ¡Hola! Vamos con las arengas, vamos con las arengas, querido Marquita. ¡Que vivan las chicas de Girón Cepita!
1: ¡Que vivan!
2: ¡Que vivan las amantes que te sangran poco!
1: ¡Eso, que viva, que vivan!
2: Son conscientes porque saben que uno tiene un hogar que hay que mantenerlo. ¡Que vivan los tíos chiboleros!
1: ¡Eso, que viva! ¡Buena, cachín!
2: ¡Que viva el cochita!
1: ¡Que viva mi tío!
2: ¡Fuera las peperas!
1: ¡Fuera!
2: Hola, ¿qué tal, amigo? ¿Cómo estás? Soy tu doctor Maxano. Aquí estoy nuevamente, como todos los viernes. Ya saben, pueden enviar sus consultas por el WhatsApp, que ahorita en breve instante Marquina se los va a decir. Pero ya saben, cualquier problema que tengan, llámeme. Marquina,
1: doctor,
2: te pusiste el chip de testosterona y aún así no funciona. Llámame. No,
1: claro,
2: llámame.
1: Muy bien, claro, claro, doctor. El chip malogrado se ha puesto la gente.
2: Sí. Chiqui, te pepearon en una tunantada. Y tienes unos sueños raros, llámame, llámame. Todo te soluciona tu doctor Manzano.
1: Ahí está.
2: Jean-Pierre.
1: Uy, ¿qué pasó?
2: No. No tuviste plata para el telo porque pagaste una cuenta en el Chifa, llámame.
1: Claro, claro, claro.
2: Todo esto te soluciona tu doctor Manzano. Ya saben, amigos, cualquier problema que tengas, aquí está tu doctor Manzano. Problemas, podemos hablar de la próstata.
1: Sí,
2: el
1: claro.
2: El problema también del bajo rendimiento. De muchos problemas orgánicos sobre todo. Porque por el tema del estrés, del trabajo, a veces uno va descuidando lo primordial que es cuidar tu relación marital, que es muy importante.
1: Muy bien, doctor, muy bien. Bueno, ya lo mencionó el doc, tú tienes la oportunidad de consultarle al 988-860-539, es el WhatsApp de Los Chistosos, señores y señores. Doctor, acá Víctor Loaiza dice, doctor, me he puesto doble chip. ¿Cómo es el doble chip? ¿Un chip de testosterona y el otro chip de qué es? No entiendo.
2: Bueno, yo tengo entendido que solo se pone el chip de testosterona.
1: Ah, pa, epa.
2: Ajá, pero ¿para qué te has puesto el chip?
1: Porque dice que da y recibe. O sea, es como prepago.
2: Como esos carros doble cabina.
1: Correcto,
2: como
1: correcto.
2: Como esos carros doble cabina.
1: Claro.
2: Bueno, tienes que evaluar esa situación. A veces no. Tú tienes que ver los pros y los contras.
1: Por supuesto.
2: No, los pros y los contras. Si quieres tener una actividad muy, muy dinámica, muy, muy potente, entonces tiene que ser un solo chip. Pues.
1: Un solo chip, ya está.
2: Porque el otro ya le contrarresta, como que le baja.
1: Ya, muy bien. Buenos datos, Doc. Buenos datos, Doc. Bueno, bienvenido a Los Chistosos, los que recién se enganchan. Son las 4 de la tarde con 10 minutos. Hemos presentado hace poquito nomás a todo el staff que se va a ir al Mundial. Y de repente tú estás en México, en Estados Unidos o en Canadá, se te presenta una gata.
2: Terminas
1: embelesado y terminas de repente despiertas en un telo,
2: claro.
1: No sabes dónde estás
2: y
1: te falta la billetera.
2: Claro que sí. Eso hay que tener mucho cuidado.
1: Correcto.
2: Porque sobre todo con las botineras, ¿no? Hay mucha botinera, tú sabes que en Europa comenzaron esto de las botineras. Acá se llaman las sacronas, ¿no? Allá son las botineras.
1: Ya, perfecto.
2: ¿No? Entonces hay que saber. Uno ya reconoce. El ser humano tiene que ser psicólogo. Ya uno sabe quién viene con buenas intenciones o quién viene como Drácula a chuparte la sangre.
1: Perfecto, ¿no? Doc. Sí, perfecto,
2: creo
1: Doc.
2: Que sí.
1: Bueno, ya la producción está recibiendo una buena cantidad de mensajes. Están ahorita enchufando no sé qué cosa el teléfono para que suene el WhatsApp. Pero no dice que está filtrando para que no lo voten.
2: Ah, bueno, sí, por favor.
1: Llegan unos mensajes
2: audios,
1: muy calientes.
2: Los audios con mucho cuidado, por favor.
1: Sí, claro.
2: Ya saben, aquí les voy a dar no solo les voy a dar consejos, sino les voy a dar la receta también, porque aquí tengo toda la receta.
0: Ya está, doctor.
2: Ya, así que por favor. Estamos a la espera de sus,
0: mira,
2: de
0: sus mensajes. Yo igual atiendo a la gente que está en el YouTube, porque estamos en la multiplataforma de RPP, estamos en la tele. Un abrazo para todos, a los amigos que nos escuchan en radio. Gracias por la buena sintonía, por el cariño, a los amigos del volante. Gracias por eso. A mi seño, que siempre está ahorita en el mercado y siempre está escuchando Los Chistosos, pasándola bien. Aproveche también que tiene el doctor Maxano. De repente el problema lo tiene su marido y el doctor podría ayudarlo sin ningún problema, ¿no?
2: Claro, claro que sí.
0: Claro que sí. A ver, mi pata borró cinta y amaneció en el cuarto de la vecina, ese Rubens. ¿Eso es normal, doctor? ¿O le han puesto una pepiada, un afrodisíaco?
2: ¿Me puede repetir, por favor?
0: ¿Cómo no, doctor? Dice Rubén, mi pata borró cinta y amaneció en el cuarto de la vecina.
2: Ay. Bueno, ese es un problema, muy frecuente, ya, porque a veces hay algunos que se hacen los sonámbulos y van al cuarto de la vecina.
0: ¿No?
2: Y dicen, no, soy sonámbulo, sufro de insomnio, que soy sonámbulo, de sonambulismo, ¿no? Pero ese cuento ya es viejo, ¿no? Las vecinas ya tienen esa capacidad de intuir al sinvergüenza, ¿no? De reconocer al sinvergüenza. Pero ¿sabes qué? Depende también, ¿eh? Si la vecina acepta, no hay ningún problema. Quédate ahí, pásala bien y de ahí regresas, ¿no?
0: Ya
2: y
0: regresas. Está.
2: Ajá.
0: Claro. Bien. Atención. Llegan los audios, suéltalo ya.
3: Doctor Maxano.
2: ¿Qué pasó? Por
3: favor, quisiera que nos dé un consejito para esas personas que cuando viajamos en el metropolitano se meten unos gases, doctor. ¡Ah, su madre! Pero son esos silenciosos,
2: Así.
0: Suena como cuando desinflas un globo.
2: Claro, no, y eso te rompe el tabique. Te parten el tabique.
3: ¡Oye!
2: Sí. No, eso es lo más terrible. Bueno, yo creo que ya es parte también de... Uno no sabe qué problema puede tener alguna persona. Hay gente que sufre de gases, ¿no? Y no porque come muchos frijoles o que va a la casa del tacutaco. Ya su organismo es así. A veces por haber tenido una mala alimentación, haber hecho desarreglo, mucho licor, ¿no? Mucha comida picante, mucha comida aderezada.
0: Correcto.
2: Hace que todo lo que coma le produce gases. Y entonces, ¿no? Entonces ya cuando entra, entre los apretujones...
0: Correcto, ¿entiendes? Correcto.
2: El problema no es que tenga el problema de gas, sino que cuando va pasando por el pasillo, ya hay los empujones, los espellones, ahí explota.
0: Ah, allá, hace
2: explota
0: que
2: la bomba, explota
0: perfecto,
2: la bomba.
0: Perfecto. Claro. Hay que ir por lugares más holgados, digamos.
2: Si tienes ese problema, no subas al metropolitano.
0: Claro, pues, anda amigo, caminando, ¿verdad? Mejor.
2: Anda caminando, pues. No contamines, no envenenes a la gente.
0: Yeka nos saluda desde Arequipa, dice, me encanta el doctor Maxano, gracias por eso, y me dice, doctor Maxano, Luchis sufre de ociosidad crónica. Esa enfermedad existe, ya que es lo que le ha dicho a la empresa, porque no aparece nunca a las horas de trabajo. Y cuando lo han, obviamente, ha venido la gente de Recursos Humanos, ha venido su jefa directa y le ha dicho, ¿qué te pasa? Le dice, tengo este problema de ociosidad. ¿Eso existe, doctor Maxano?
2: Bueno, sí. En primer lugar, creo que el ser humano siempre nace con el síndrome del gato. El gato duerme todo el día.
0: Claro.
2: ¿Has visto? Y no se cansa de dormir, ¿no? Y hay gente también que nace muy ociosa, nace cansada, ¿no? En este caso, a veces es problema también de deficiencias vitamínicas.
0: Ah, le falta un pepián.
2: Ajá.
0: Le falta fuerza.
2: Claro, así que le voy a recetar a la chica.
0: Ah, atención, vitamina ya. Para ti.
2: Primero tiene que tomar un ansiolítico
0: ya.
2: Para dormir, que se llama trolazepam.
0: Trolazepam.
2: Ajá, ya. Ese es para que duermas tranquila, relajada y te levantes con ánimo.
0: Ya. Acá lo apunto.
2: Y vas a tomar en la mañana, ya toma chulapimicina de 500.
0: Epa.
2: Ajá, ese es un potente.
0: Ya.
2: De 500.
0: Pero, ya tengo no, que se puedo tomar de 1000. Dice.
2: No, de 1000 te mata.
0: Ah, de
2: 500 nomás.
0: De 500 nomás.
2: Así.
0: Ah, ya está.
2: De 1000 toma el productor ya. Bueno, nos vamos a una pausa.
0: Y agradecemos haber trabajado con Jean-Pierre. Regresamos con más de Todos los Chistosos. Ya volvemos.

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0: Continuamos aquí en RPP Los Chistosos, son las 4 de la tarde con 21, su eminencia. El doctor Max Sano nos acompaña. Doctor, unas arengas.
1: Y seguimos con las arengas.
0: ¡Vamos!
1: ¡Que viva la sacaconejo!
0: ¡Que viva! ¡Bravo, bravo!
1: ¡Que viva! ¡Que viva los hoteles de 15 soles! ¡Con wifi, cable y jacuzzi!
0: ¡Que viva! ¿Dónde encuentro, doctor?
1: ¡Que viva la que atraca por un yape!
0: ¡Eso! ¡Que viva!
1: Hola, aquí nuevamente tu doctor Basado, queridos amigos. Ya saben, ya dieron los números para que usted envíe su consulta, ¿no? Envíe su audio y su consulta.
0: 988-860-539.
1: Con confianza nomás.
0: Sí. Me pregunta, doctor, ¿qué shampoo usa? Porque su pelo le... parece un Willy Wonka de la selva.
1: Es un shampoo al huevo.
0: Al huevo.
1: Por eso se mantiene el brillo.
0: Suavecito.
1: Claro, siempre usado. Yo estoy a la pegada a la antigua, ¿no? Ahora le echan queratina, no sé qué.
0: Doctor, permíteme hacerle escuchar un audio.
1: A ver, una consulta.
2: Buenas tardes, señor Marzán. Después de tiempo le estoy escuchando.
1: Hola, ¿qué tal, paisana?
2: ¿Qué habla tu paisana?
1: Amiga.
2: Quiero que nos digas, mira que está haciendo mucho frío, duro está el frío que en la selva. ¿Qué pues podemos tomar? ¿Qué pues nos recomiendas?
0: Está con frío.
1: Primero, está mucho frío. Sí, no, es que ahora usualmente viene el friaje. Están cambiando los tiempos. Ese es por el calentamiento global.
0: Y acá seguimos con sol en Lima.
1: Querida paisana, bueno, me preocupa tu caso. Me gustaría convertirme en frazada y abrigarte, de verdad. Porque de verdad, estás así, porque estás en ese estado.
0: Una frazada de tigre.
1: Una frazada tigre, ¿no? Pero ¿sabes qué? Hay una frotación para que te calientes un poco, que se llama Migo. Frótate conmigo y eso te va a calentar totalmente, te va a calentar totalmente.
0: Qué rico.
1: ¿No? Y de todas maneras vas a tomar, porque a veces el frío, cuando es mucho frío,

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1: Bastante lucha fría. Ah, pero yeah. Sí, en traje de Eva. En traje de Eva. ¿Me entiendes, no?
2: Pelangocha. O
1: sea, bastante, ajá, sí. Lucha fría. Ajá, heladita. Si puedes ponerle cubito de hielo en tu tina ahí y te metes. Luego, justamente para que haya un equilibrio hormonal, vas a tomar besamestazona de 500.
2: Ahí está.
1: Besamestazona de 500.
2: Yeah.
1: Y vas a tomar unas gotas, querida amiga, que se llaman Kenal. En la cajita dice Kenal gotas.
2: Ajá.
1: Kenal gotas y con eso te vas a ir enfriando poco a poco.
2: Ahí está.
1: Tres veces al día Kenal gotas.
2: Doctor, mira acá una consulta que aparece en el YouTube
1: del
2: amigo Joao Puente, que dice: doctor, ¿usted conoce algo acerca de esta medicina de la selva, el surisutorio?
1: ¿Surisutorio? No. Ahora ha salido uno nuevo que se llama el supositorio Huaracón Forte.
2: Huaracón Forte.
1: Es mejor que el surisutorio.
2: Ya, perfecto.
1: Es mejor.
2: Ya está.
1: Claro que es un poco, ¿cómo te digo? Traumático cuando te ponen.
2: Ah, ¿no? Sí.
1: Es un poco traumático, ajá. Te deja en shock a veces, pero de ahí te va pasando, ahí te relajas y listo.
2: Perfecto.
1: A ver.
2: 988-860-539. Hay otro audio, escuche, doctor.
1: Tenemos otra consulta. Adelante.
3: Consulta. Buenas tardes con todos, al doctor Maxano.
1: ¿Qué tal, amigo?
3: ¿Qué le podríamos recomendar al amigo Alan Díez, que siempre en el programa Fútbol como Cancha para renegando, doctor? Por favor, algo que le haga alegrar, que tenga un buen ánimo en el programa Fútbol como Cancha, al amigo Alan Díez.
2: Para que le devuelva la sonrisa al amigo.
1: No, bueno, Alan es una bellísima persona,
2: sí,
1: ¿no?
2: Claro.
1: A veces, bueno, él hace su personaje, pero realmente es muy simpático, da mucha risa, ¿no? Yo por eso le he puesto el intenso, ¿no? Yo también soy así en todo ámbito, ¿no? Yo soy muy intenso.
2: ¿Ah, sí?
1: Ajá. Soy un loco a veces, soy un loco, ¿no? Pero Alan, para que por lo menos se tranquilice un poco, ¿no?
2: Ya.
1: Se tranquilice un poco. A él le voy a recetar Erectol Ultra.
2: Ultra.
1: Ajá.
2: ¿Cada cuánto se toma eso, doctor?
1: No, una vez al día nomás.
2: Una vez, porque si no te vuelves loco.
1: Y va a tomar clitorexina de 500.
2: Ya está, perfecto. Acá lo apuntamos.
1: Sí, en gotas.
2: Eso es gotas. Ah, ya, perfecto. Perfecto, doc. Doctor... Usted que lo conoce todo, es Ulloa Perú, que le escribe en YouTube, dice, me recomendaron una pastilla que se llama Gologolín de 300.
1: Ajá.
2: ¿Está dentro de su farmacia? ¿Existe o me están timando? Dice.
1: No, sí conozco ese medicamento. Yo creí que se había descontinuado.
2: Ah, ya.
1: Sí, bueno, a mí me tienes que dar el dato porque hay muchos pacientes que me piden Gologolín.
2: Ya.
1: Sí.
2: Es genérico.
1: Pero no, recubierta. Tiene que ser recubierta. Ya, me vas a recomendar, vas a dar el dato porque mucho baja.
2: Yo te juego el dato.
1: Yo creí que se había descontinuado.
2: Ah, ya está, perfecto.
1: Porque lo que se ha descontinuado es pendentrolón también. Pendentrolón ha desaparecido.
2: Cuando vas a la farmacia ya no existe.
1: Ya no existe.
2: Ahí está. Bueno, son las 4:28, doctor. ¿Nos acompaña un bloque más?
1: Claro que sí, encantado. Mire su consulta aquí, yo ya no a atender. Den su nombre y de dónde.
2: Claro, aparte.
1: Den su nombre y de qué distrito, qué ciudad donde están.
2: La oportunidad que te atienda una eminencia como el doctor Maxano.
1: Claro.
2: 988-860-539 dice que puedes dar tu nombre o tu nombre de batalla.
1: Claro, si no quieres dar tu nombre verdadero, da tu nombre de batalla, no hay problema.
2: Regresamos con más. Esto es lo exitoso, ya volvemos.

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8: 4:30.
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11: La Cámara de Comercio de Lima advirtió que los bloqueos y la paralización en las últimas semanas vienen generando sobrecostos logísticos, retrasos y encarecimiento de operaciones de comercio exterior, afectando sectores clave de Perú y Bolivia. El RENIEC anunció que mañana sábado 30 y el domingo 31 de mayo atenderá en diferentes agencias a nivel nacional para la entrega y trámite del Documento Nacional de Identidad, DNI. A 9 días de las elecciones, un 13,4% de encuestados aún se encuentra indeciso, de acuerdo con la última encuesta de CPI presentada en exclusiva por RPP. La defensora de los derechos humanos y dirigente amazónica Marcelina Angulo alertó al Estado y a los candidatos presidenciales Keiko Fujimori y Roberto Sánchez sobre el avance de la minería ilegal en la Amazonía peruana. Mañana, Universitario de Deportes recibirá a Sport Huancayo desde las 8 de la noche en el Estadio Monumental de Ate por la fecha 17 y última del torneo Apertura. RPP te recuerda, el límite de velocidad en zonas escolares, hospitales y comerciales es de 30 kilómetros por hora. Faltan 9 días para la segunda vuelta de las elecciones presidenciales 2026.
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7: Temperaturas.
12: En este momento Puno tiene 13 grados y para la noche se anticipa un descenso a 8. Huancavelica registra 13 grados y en la noche se prevé que llegue a 8. Mientras que en Pucallpa se reporta 30 grados, se espera un cielo muy nublado.
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8: 4:33.
11: Vamos hasta la región Ucayali. A esta hora, Tatiana Zacarías con información para nuestra multiplataforma.
13: Buenas tardes, directo en directo. El acceso a Pucallpa permanece bloqueado en el kilómetro 30 de la carretera Federico Basadre en el distrito de Campo Verde, a unos 30 minutos de la ciudad de Pucallpa, debido a las protestas que se realizan por parte de los productores de arroz de esta región. Según indicó a RPP Ever Altamirano, secretario de la Federación de Productores de Arroz de Ucayali. Escuchemos.
14: Se cumplen ya 5 días de nuestra medida de lucha. A pesar de eso, el gobierno sigue oídos sordos. No nos ha convocado a una reunión de emergencia. Pues estamos pidiendo que el gobierno inmediatamente asista a la ciudad de Tarapoto. Ese es el acuerdo. Caso contrario, va a haber medidas más extremas que nosotros no queremos perjudicar más a nuestros compatriotas ciudadanos.
13: Según el dirigente del gobierno central, no los ha invitado directamente a sostener una mesa de diálogo como lo han hecho con otras organizaciones, por lo que esta medida va a continuar, incluso advierten tomar acciones más drásticas. El dirigente indicó que el acceso es limitado para ciertas emergencias y que están permitiendo pasar algunos vehículos cada cierta hora. Liz Ucayali, directo en directo, RPP.
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0: Atención, 4:36, seguimos con su eminencia, el doctor Maxano, que te ayuda a través del WhatsApp 988-860-539. Doctor Maxano, está reventando de audios, ¿ah? ¿Eh?
2: ¡Que viva! ¡Que viva la chica positiva!
3: ¡Que viva!
2: ¡Que viva la sirenita!
3: ¡Que viva!
0: Pronto 2x1.
2: ¿Qué tal, amigos? Aquí estoy nuevamente, tu doctor Maxano. Ya saben, cualquier problema que tengan, llámeme. Tengo mi consultorio en la avenida Arriola, por favor, cuando gusten, por interno le doy la dirección.
0: Lo máximo, doctor.
2: En Arriola 669, ahí estoy atendiendo.
0: Ya, perfecto.
2: Personalmente.
0: Perfecto.
2: Y aquí dice,
0: número.
2: En la red dice Rafael Vega Bustamante, dice... ¿Cuándo llevas al doctor Maxano a Guapote?
0: Claro que sí, doctor.
2: Me he dicho que necesito un chequeo urgente.
0: Uy, los tres tenemos problemas. Claro. A los tres nos boté el caño.
2: Claro, tengo que pasarles el escáner a ustedes. Algo está fallando.
0: Tiene que hacer la prueba del talco a los tres.
2: Claro, de todas maneras.
0: A ver, audios, por favor, audios.
4: Doctor Max, dígame qué me sucede. Siento fuego en mi cuerpo. Mi cuerpo arde. Opa. Y no tengo fiebre. Ayúdeme. Ni la ducha fría me ayuda. Opa. Atentamente, Ana, 45 años, desde Comas, Coyique.
2: No escuché el nombre, ¿por qué interrumpe? ¿Cuál era el nombre?
0: El director grita, no sé por qué grita así.
4: Ni la ducha fría me ayuda. Atentamente, Ana, 45 años, desde Comas, Coyique.
0: Uy, qué rico.
2: Te voy a cantar, Anita. Anita, acariciarme como ángel o yo. Bueno, Anita, te entiendo. 45 años ya también, la época de la menopausia. Bueno, esos calores, pero ya lo tuyo es excesivo ya. Eres una fragua. Por interno te voy a dar mi... No, te voy a dar una...
0: ¿Qué pasa, doctor?
2: Es un problema interno que tienes.
0: Sí, claro.
2: Es un problema interno que tienes. Así que, primero, sigue con la ducha. Bastante cosas heladas. Come bastante chup.
0: Marciano. Claro.
2: Marciano, gelatina. Ya,
0: ¿1 o 2?
2: No, hasta 4 algún día.
0: Ah, sí. Chup de repente también, puede ser a dos manos.
2: Uno seis.
0: Claro, pues en una mano uno de lúcuma y en otra uno de fresa.
2: Claro que sí.
0: Vas probando dos sabores.
2: Ya, pero de todas maneras te voy a medicar, Anita.
0: Ya está.
2: Vas a tomar... Jimemax de 500. Jimemax de 500 miligramos. Vas a tomar este es para que te baje el calor. Metamisolcan. Metamisolcan.
0: Ese es buena.
2: Ese es buena.
0: Voy a apuntar.
2: Es antipirético.
0: Ya. ¿Ese viene en inyecciones o cómo viene?
2: Viene en inyecciones también. También viene en grajeas. Sí. Ya, y vas a tomar Selametión Forte.
0: Ya está, y acá lo apuntamos acá.
2: Con eso te va a bajar los calores, Anita.
0: Qué bueno. Oye, qué lindo fue trabajar con Jean-Pierre. A ver, tenemos otro audio.
5: Doctor, tengo más de 50 años y todavía no me hago el examen de la próstata. Pero tengo miedo. Tengo miedo a que me guste. ¿Qué me recomienda usted?
0: Epa. Sí, es un... Sí. Ya lo habíamos visto en el capítulo anterior, doctor.
2: Ese es el mayor temor.
0: Sí.
2: No creas que porque no voy a perder mi virilidad. ¿Qué van a decir mi vestido?
0: Es cierto.
2: No. El temor es a que le va a gustar.
0: Claro.
2: Qué terrible, doctor. ¿A qué niveles hemos llegado?
0: ¿Qué nivel? Pero lo que pasa es que dice que el doctor Gutiérrez, que es el famoso doctor de próstata, es conocido como el doctor Mano de Plátano de la Isla.
2: Mano de Thanos.
0: El doctor Thanos.
2: Thanos con guantelete. Sí. Bueno, yo siempre recomiendo... usted sabe, hay un abanico de médicos, ¿no? Búsquese un buen médico, un médico que tenga la mano más... por lo menos más manejable.
0: Claro, que te atienda, claro, que te atienda
2: mano de pianista.
0: Que te atienda el flaco Granda.
2: Sí, el flaco, mano delgadita. Por ejemplo, mi gran amigo, el doctor Más Lazo, es un buen médico.
0: Claro.
2: Tiene mano de seda, mano de seda. Oye, los pacientes se van contentos, gracias doctor, se abrazan, te dan un abrazo contentos se van.
0: Se despiden de besos.
2: Ajá. Pero querido amigo, bueno, le tienes temor a que te guste, pero de todas maneras vas a tomar Megatetón de 500, Megatetón.
0: Ese está todo.
2: Ajá. Y vas a tomar Chulapimitrón de 500.
0: Ah, ya está, perfecto, ajá. Acá lo apuntamos.
2: Con eso ya estás.
0: Ya está, ya perfecto doctor, ya. Bueno, qué importante que la gente... Que mañana, ¿en qué bar es la despedida del productor? A ver, 988-860-539. Atención para consultorios con el doctor Maxano. Consultas con el doctor Maxano. 4:42, llega una nueva consulta, doctor. Escuchemos.
3: Doctor, buenas tardes. Para festejar mis 69 años, me puse el chip de testosterona y en adición me metí dos pastillitas azules. Luego de 3 días de festejos, tengo un grave problema. No puedo bajar a mi amigo. Sigue con Parodi, sigue viéndose con Parodi. Ah, ¿qué me recomiendas, doctor?
0: El caballero está carpa.
2: Sí, bueno...
0: Un martillazo.
2: Sí, sí. Primero tienes que... Pero antes de medicarte, te voy a recomendar que vayas a un experto en física. ¿Ya?
0: ¿En porque, física?
2: Claro. Porque es un tema de palancas. No. O contrata un albañil.
0: Ya no. Está.
2: Pero igual vas a tomar Vibramenzima de 500. Vibramenzima de 500. Y vas a tomar, antes de acostarte, otro zambón.
0: Ah,
2: otro zambón. Antes de acostarte.
0: Es para el oído.
2: Y listo. Ajá. Es para el oído, pero también lo está dando oral.
0: Perfecto, perfecto. Impresionante, doctora. Ha ayudado a tantas personas, me encantaría poder sacar todos los audios, pero vamos a sacar solo algunos más. A ver, pongo un audio, por favor.
6: Doctor Maxano, muy buenas tardes.
2: ¿Qué tal, qué tal?
6: Saludo desde la hermosa tierra de Apurímac.
0: Hermoso.
6: Provincia de Aymaraes, distrito de Capaya, un anexo llamado Cutinta. Mi consulta es que en la temporada de tunas, acá se consume bastante las tunas,
2: yeah.
6: Pero muchas veces se la mezclamos con la cancha. Y cuando hacemos esa mezcla, ya no se puede ir al baño. Da un estreñimiento muy fuerte, doctor. ¿Qué recomendaría para esa solución?
0: Está estreñido, doctor.
6: Poder desatorar esa situación del estreñimiento.
2: Claro, claro. Bueno, en una realidad,
0: tuna con cancha primero, también no te malees, pues, ¿no?
2: Claro, pues a veces... No. Ajá. Pero ahí tiene que ver primero un gasfitero.
0: Ah.
2: Un buen gasfitero. No,
0: hay que
2: desatorar. No, ahora están desatorando con soda cáustica.
0: Ah, ya, cáustica, perfecto, ajá. Perfecto.
2: Están desatorando. Ya, pero igual te tengo que medicar. Vas a tomar rosameltrocin de 500 mañana y noche. Ya. Y en ayunas, ¿ah? En ayunas.
0: Apenas se despierta.
2: Sí. Y eso lo vas a combinar con trolín.
0: Ajá.
2: Trolín. Ajá.
0: Lo puedo tomar con un jugo de pitahaya para que vaya.
2: Claro, mejor. Y ya con eso de.
0: Ya hay cosas que ya patina ya.
2: De frente al colector.
0: Impresionante. Ajá. Doctor,
2: ¿eh? Listo, listo. Hasta aquí.
0: Doctor.
2: Hasta aquí, amigo.
0: Gracias.
2: Muchísimas
0: doctor.
2: Gracias por su.
0: Una arenga, por su pena, doctor. Una arenga.
2: Nos vamos, nos vamos. ¡Que viva las comadres que atracan con el compadre!
0: ¡Que viva!
2: ¡Que viva las geishas!
0: ¡Que viva!
2: ¡Que viva tu doctor Maxano!
0: ¡Que viva, doctor Máximo! Gracias, doctora. Esto es Los Chistosos por RPP. Ya volvemos, ya volvemos.

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7: Un día como hoy, 29 de mayo, 1909. Seguidores de Nicolás de Piérola toman como rehén y sacan de palacio al presidente Augusto B. Leguía en un fracasado intento de golpe de Estado. 1917. Nace John F. Kennedy, popular presidente de los Estados Unidos y defensor de los derechos civiles, que muere asesinado en Dallas en 1963. 1953. El explorador y montañista Edmund Hillary, acompañado de su guía nepalí, Tenzing Norgay, llega por primera vez en la historia a la cima del monte Everest, el más alto del mundo. 29 de mayo. Un día como hoy.
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0: los chistosos, 4 de la tarde con 50 minutos. Bueno, ya estaba el doctor Maxano a 3 bloques atendiendo a sus pacientes. Un éxito del doctor Maxano. Y bien, han quedado muchos audios, llamadas, han quedado de señoras desesperadas porque el doctor Maxano los atiende.
1: Es que bueno, es tener la oportunidad que una eminencia te atienda, no pasa todos los días. 4:50. 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
0: Así bueno. Es. Y Choterita, linda, tío. Linda tarde, Choterita, primicia, primicia calentita. Se viene el Mundial en el mes de junio, el Mundial y los Bravos de Deporte. Qué linda despedida, ¿no? A los muchachos, se va el tanque, Alan 10, se van a la transmisión, la inauguración y todos los partidos. ¿Cuántos partidos son, Marquina? Más de 100.
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0: Así es, Chocherita. Y primicia calentita, todo indica que Hernán Barco, el pirata, al parecer, ese barco, ¿no? Toma tu rumbo. Parece que el puerto va a ser... La Florida.
1: Va a ser un barco de río, pero del río Rímac.
0: Del río Rímac, llega por el río Rímac. Y ahí va, bueno, llega.
1: Chiqui está contento, ¿eh?
0: Claro, tremendo goleador. Y todo coincide en lo mismo. A un equipo que ha estado prácticamente en la cola, pero anotó 10 goles en el campeonato. O sea, estamos hablando de tantos jugadores de gran categoría, pero no lo solo hizo en estado también Brasil, también jugó en Colombia, en todos los países, ha demostrado su capacidad goleadora.
1: Ya, tío, ahí me perdía. Cuando comenzaste me perdí.
0: Después te lo paso todo por WhatsApp.
1: Gracias. Oye, le mando un abrazo grande al amigo Linder Guachillo. Linder Guachillo se encontró con nuestra compañera Laura. Y le dijo, señorito, usted es Laura de los Chistosos.
0: Es un amigo taxista. Claro. Que la reconoció a nuestra querida Laurita Masifue, nuestra jefa, nuestra productora. Y le dijo, mire, famosa nuestra Laurita.
1: Famosa, y Laura aprovechó y no le pagó, dice.
0: No le pagó, sí.
1: Así que desde acá le mandamos un saludo al Linder Guachillo. No, mentira, sí pagó. Pero le mandamos un abrazo grande y gracias por escuchar siempre a Los Chistosos.
0: A Los Chistosos. Chocherita, bueno, y es momento de presentar al ganador de la camiseta de Alianza Lima.
1: Los Chistosos sí que regalan. ¿Y cómo regalan? Alianza salió campeón y la gente de Alianza me dijo, Marquina, regálate una camiseta para un oyente de Los Chistosos. Mi hermano, acá está, Gustavo Valentín Díaz Araujo.
0: Un Gustavo conocerte, Gustavo, toma asiento, acércate al micrófono. Chocherita, primero la palabra que tienes que decir, eres hincha de Alianza Lima hasta los huesos, me imagino. Hasta los huesos. ¿Cuántos años que eres hincha desde que has nacido?
2: 9 años, 8
0: años. Desde los 9 años. Así, ¿vas al estadio? Sí, ¿eres de acudir al estadio?
2: Sí, voy al estadio.
0: Ya, así, ¿vas a sur, a norte, occidente?
2: Oriente,
0: porque nuestra productora, Laurita Masifue, es nuestra jefa, va a sur.
2: Ah, ya.
0: A sur. ¿Te das cuenta? Ah, matutea, sí.
1: Esa es brava.
0: ¿Conoce la esquina?
2: Sí, sur, sí. Mi respeto para los que van para
0: sur. Claro, ella va ahí, ajá. Y de ahí se van a la esquina de Los Amargos. A tomar su chelita después de la victoria. Tú no vas para allá, al equipo de Los Amargos.
2: No.
0: Bueno, querido amigo, ¿cómo así? ¿Te enteraste de este regalo que íbamos a dar? Acércate más al
2: allá. Micrófono. Sí, justo estaba escuchando el programa, como siempre los escucho.
1: Gracias, mi amigo.
2: Y justo escucho, ¿no? Que a Daniel que le dice que justo le avisaron lo de Alianza Lima, que hay un regalo y ya, pues
0: sí, claro. Original.
2: Sí, entonces.
1: La misma. Oye, la gente, por favor, del YouTube no le ponga chapa. Dice, qué bueno que hayan traído a Ricardo Montaner. Mi hermano. Igual la bolsa tiene un ticket de cambio por si quieres, porque tú dijiste que eras M, ¿verdad?
2: Ajá, sí.
0: No, sí es M. A la vista.
1: Con mucho cariño. Ay,
2: muchas gracias.
0: Está.
2: De
0: parte
3: del regalo de los chistosos.
1: Tienes que ponértela, papá.
0: Tienes que ponértela. La gloriosa camiseta de la Alianza
1: el
0: Lima.
1: El regalo de los chistosos si cumple. Gracias.
4: ¿Qué tal?
0: La sí. Original.
4: ¿Qué tal?
0: Queda perfecto.
4: Bien.
0: ¿Qué le puedes decir a Marquina y a los chistosos por este regalo?
2: Gracias. Gracias a los chistosos.
1: Claro,
2: Daniel,
1: que sí.
2: Muchas gracias también a usted, Hernán. Y bueno, gracias también a todo el programa, ¿no? Y arriba Alianza, pues.
0: Arriba Alianza. Claro. ¿Qué esperas de este el torneo clausura? Tiene que ganar Alianza Lima e ir así, sin ir a un partido final, a un playoff.
2: Sí, de hecho, que se lleva el clausura y ahí nomás.
0: Alianza no final, está al galope.
2: No. Sí, ya este año nos tocaba, ya sí o sí.
0: Ya aquí toca. Está el profe Pablo Guedes que quiere hablar con.
1: Mira, el profesor Pablo Guedes te va a decir algo en exclusiva para los chistosos, directo e indirecto. Siendo las 4:56, el profesor Pablo Guedes.
5: Hola, ¿qué tal? Hola, ¿cómo estás, Gustavo? Qué gusto conocerte.
2: ¿Cómo estás, profe Pablo? ¿Qué tal?
5: Todo bien. ¿Estás contento?
2: Sí, profe, obviamente. contentísimo con el trabajo que usted ha hecho con el equipo.
5: ¿Qué te parece? Al principio me querían echar. En la tercera fecha me dijeron, si no ganás, te vas.
2: Sí, profe, sí.
5: Y mucha gente dijo que como técnico soy un desastre. Desastre lo que está pasando con la U, ¿sí o no?
2: Sí.
5: Desastre lo que...
2: ¿Ah? Se invirtieron los
5: ¿Vos
2: papeles.
5: ¿Tenías fe en mí o no?
2: Sí, de hecho, profe. De hecho.
1: Tal mentiroso.
5: Todo lo que es una camiseta, ¿no? Un regalo de una camiseta. No, pero te felicito por ser hincha de Alianza. Te felicito. Y yo te prometo, sobre todo trabajo, para llevarnos el campeonato y te vamos a invitar a dar la vuelta olímpica. ¿Te parece?
2: De hecho, profe, muchas gracias.
1: Profe, por si acaso no es más Castro, no lo voy a estar ahí. No va a hacer nada. No, mi hermano, un gusto conocerte. Disfruta tu camiseta, disfruta de los regalos y siempre escucha a los chistosos por el RBP.
2: Sí, ahí estamos siempre un montón de años escuchando a los chistosos.
1: No lo ves a poner el palo, nomás.
2: No. Con este día nos vamos al estadio.
1: Ya está. Lo máximo. Nosotros nos vamos hasta el lunes, Hernán.
0: Nos vamos, nos despedimos hasta el lunes. Que tengan un buen fin de semana. Chau.

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0: Son las 4:58.
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5: La población total del Perú asciende a 34.157.732 habitantes, según los primeros resultados de los censos nacionales 2025, así lo informó el jefe del Instituto Nacional de Estadística e Informática, Gaspar Morán.
6: Entre los dos últimos censos, del 2017 y el 2025, la población total del país creció en 2.920.000 personas, casi 3 millones de habitantes. Con los resultados de los censos 2025...
5: La Cámara de Comercio de Lima advirtió que la prolongación del paro general y los bloqueos de carreteras en Bolivia vienen generando una serie de afectaciones sobre el comercio exterior peruano, particularmente en el flujo terrestre de mercancías entre ambos países. El ministro de Defensa, Amadeo Flores, informó que las Fuerzas Armadas vienen acompañando el traslado y distribución del material electoral hacia las distintas regiones del país.
7: Las Fuerzas Armadas van a continuar brindando todo el soporte a la OMPE para poder desplegarse y llegar a tiempo a los locales de votación y garantizar desde el lado de las Fuerzas Armadas, con la Policía Nacional, que hemos tenido ya una reunión inclusive con el jefe de la OMPE, el soporte para que este proceso se dé de manera segura, transparente.
5: El Ministerio de Educación destacó el valor del deporte como herramienta de formación integral durante la presentación de la carrera IPD 8K, que espera congregar a más de 4.000 participantes el 14 de junio en Lima Metropolitana para promover estilos de vida saludables, inclusión e integración social. La policía detuvo en la urbanización Huerta Santa Rosa, en el Cercado de Lima, a un hombre de 25 años, acusado de abuso a dos menores de edad de 9 y 13 años, así lo informó el general Eric Ángeles.
8: Y asimismo, en este distrito de Cercado de Lima se ha capturado a Jerónimo Miranda Morales, sujeto de 25 años, quien viene siendo investigado por abuso sexual infantil en agravio de las menores y asimismo explotación sexual y también pornografía infantil.
5: La ciudad de Jaén celebra hoy el aniversario 205 de la provincia con una actividad en la plaza principal, donde cientos de personas se congregan para participar en la celebración gastronómica y cultural. El acceso a Pucallpa permanece bloqueado en el kilómetro 30 de la carretera Federico Basadre, en el distrito de Campo Verde, a unos 30 minutos de la ciudad, debido a la protesta que realizan los productores de arroz de esta región, según indicó a RPP Eber Altamirano, secretario de la Federación de Productores de Arroz. Faltan 13 días para el inicio de la fiesta del fútbol. 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
9: 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Temperaturas.
10: En este momento Apurímac presenta 22 grados y en la noche bajará a 17. Piura registra 30 grados, para la noche disminuirá a 27. Además, en Moquegua se registra 23 grados, se prevé un cielo soleado.
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11: El precio del dólar es de 3 soles con 42 céntimos de acuerdo con el Banco Central de Reserva del Perú. 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

Dicen que no hay cosa más personal que mirar el pasado, reflexionar en lo que ha pasado ya, reflexionar en la vida, especialmente si la persona ya es un adulto mayor. Este tipo de reflexión, de mirar al pasado, de volver al pasado, de rememorar, tiene diversos nombres en diversos lugares. Algunos le llaman volver tras sus pasos. Hoy día, 29 de mayo, es un día para los amantes de los Beatles, un día histórico. Hoy día se ha puesto a la venta el álbum número 20 de Paul McCartney, que se llama Los Chicos de la Calle Dungeon, en la que en 14 canciones Paul McCartney vuelve a sus pasos, recorre sus pasos y recuerda su niñez en esa calle que se llama la calle Dungeon, que queda en un barrio, un suburbio de la ciudad de Liverpool que se llama Speke. Allí creció Paul McCartney, y en estas 14 canciones vuelve sobre sus pasos, sobre su infancia, sobre sus primeras vivencias. Por eso digo, está recorriendo, está volviendo detrás de sus pasos. Los días que dejamos atrás, se llama la canción. Los días que dejamos atrás.

Gracias por estar con nosotros en este su espacio vital en el aire saludable de RPP Noticias, confianza y credibilidad por todos los medios. Soy el doctor Elmer Huerta, encantadísimo de estar juntos como todos los días a esta hora. Gracias por estar en el programa, muchísimas gracias, donde quiera que usted se encuentre. ¿Está usted en alguna de las 24 regiones de nuestro maravilloso país? ¿Sí? ¿Dónde está usted? ¿Está en Ayacucho? ¿Está en Ancash? ¿Está en Cusco? ¿En Puno? ¿En Tacna? ¿Dónde está usted? ¿En Chiclayo? ¿En Lambayeque? ¿En Cajamarca? ¿En Amazonas? Nuestro país es tan bello, tan grande, mucho más grande que nosotros. De repente usted está a las orillas del Pacífico, en la provincia constitucional del Callao, puerto histórico en nuestra América Latina. Y quizá usted es parte de la diáspora peruana, ¿verdad? En algún lugar del mundo, siempre conectado a la patria a través del cordón umbilical que representa el audio player de RPP Noticias. Siempre atento, siempre atenta a lo que pasa en nuestro país. Pues aquí estamos en esta tarde de 29 de mayo. Gracias a la magia que ofrece la radio, estamos conectados, vinculados, acompañados. En este regreso a casa, en este fin de semana, ya preparándonos para pensar bien cómo va a ser nuestro voto el próximo 7 de junio. Hoy día, como habitualmente lo hacemos los días viernes, vamos a tener consultorio vital. ¿Le parece? Pues ya nuestros números están listos para usted. 212-4100, 7164, 7165 y 4090. Listos los números. Y si usted nos quiere WhatsAppear, pues el WhatsApp también ya está habilitado. Es el 942-591-532, que ya está listo para que usted lo pueda usar en el momento que así lo desee. Vamos a ver, tenemos, ya llegan los mensajes y vamos a contestarlos, ¿le parece? Vamos a ver. Buenas tardes, dice, quisiera hacerle una pregunta. ¿La enfermedad que está dando de manos, pie y boca tiene algún tratamiento? ¿Cómo se contagia? ¿Es por medio de contacto o el aire? También mi nieto ha sido contagiado en el colegio. A ver, señora, señor, pues gracias por su pregunta. Sí, esta es una enfermedad causada por un virus. Virus. ¿Ok? Es un virus. El nombre de este virus es raro, se llama Coxsackie. Coxsackie. Y el otro día averiguando, ¿de dónde han sacado ese virus Coxsackie? Recuerde que los virus, generalmente, su nombre viene del lugar en el que se les encuentra por primera vez. Y aquí en el estado de Nueva York, bien al norte en el estado de Nueva York, hay un pequeñito pueblo que se llama Coxsackie. Allí en los años 50, el siglo pasado, cuando todo el mundo temblaba de pavor porque en esa época no había vacuna de la polio y la polio daba en los veranos y dejaba miles de niños con parálisis, allí descubrieron un virus que causaba este problema de la enfermedad que se le puso de manos, pie y boca. Es sumamente contagiosa. ¿Cómo se contagia? Con la moco. El moco del niño, la saliva del niño, la tos, el estornudo, pasa por el aire como la gripe, como el COVID. Así pasa. Y es sumamente contagiosa. En las guarderías infantiles, en los nidos infantiles, donde los niñitos estaban pues allí juntitos, los moquitos de uno con el moquito del otro, es muy fácil contagiarse. Y no, no tiene curación. No hay curación específica porque es un virus, no tiene curación, ¿ok? Así es que gracias por su tan buena pregunta. Vamos con otro mensaje. Dice, yo he tenido presión baja de 90 sobre 70 hasta el año pasado. Y ahora que paso los 40 años, tengo 110 sobre 90. Eso es normal. A ver, si usted siempre ha sido una persona bendecida, como lo decimos siempre, por tener presión baja, porque nadie muere de presión baja, de 90 con 70 por allí, y ahora tiene 110 de máxima y 90 de mínima, ese 90 está un poco alto. Así es que mire,
cómprese una buena máquina y empiece a monitorear su presión. Cómprese un cuaderno de los escolares de la escuela y en cada página pone fecha, presión, y durante un mes seguido, tómese la presión una sola vez al día en la mañana y anota la fecha, la presión, la fecha y la presión durante 30 días, una sola vez que se toma en la mañana, y eso va con su médico y se lo enseña para que el médico le dé algún tipo de indicación. ¿Le parece? Eso es lo que tiene que hacer, monitorear. ¿Regresamos? Regresamos.

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1: 5 y 15.
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2: Tenemos información a esta hora desde la región Lambayeque con Rosa Loro.
3: Hola, ¿qué tal? Muchas gracias. Directo en directo. En la región Lambayeque se confirma el segundo caso de sarampión en un menor de 5 años del distrito chiclayano de José Leonardo Ortiz. Así lo informó Vanessa Siapo, subgerente regional de salud, quien detalló que ambos son hermanos de 2 y 5 años que permanecen estables y monitoreados por personal de salud. Escuchemos.
4: Que nos confirmaron por laboratorio el segundo caso de sarampión, que es el hermano de la niña, ¿no? Que es un menor de 5 años, que bueno, ya hace algunos días atrás ha empezado ya con los síntomas, y ante el laboratorio que se envió la muestra, todo el día de ayer salió el resultado positivo, ¿no? Con esto ya se confirman los 2 casos de sarampión que tenemos en la región Lambayeque.
3: La funcionaria informó que ambos menores no cumplieron con su esquema reglamentario de vacunación. Además, precisó que hay un caso sospechoso o más que espera el resultado del laboratorio. Señaló que este ha tenido contacto directo con los menores de los casos ya confirmados. Vanessa Siapo dijo que se ha realizado un cerco epidemiológico en José Leonardo Ortiz y Pimentel, y ahora el personal de salud va a estos lugares con la finalidad de inmunizar a los menores que no han completado su esquema de vacunación. Desde Chiclayo, directo en directo, RPP.
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0: Y ya estamos de regreso con el programa. Muchísimas gracias por estar con nosotros en este su espacio vital en el aire saludable de RPP Noticias, confianza y credibilidad por todos los medios. Soy el doctor Elmer Huerta en este día viernes 29 de mayo, último viernes del quinto mes que se fue volando. Se fue volando. ¡Qué barbaridad! Ya estaremos en la semana 23, la próxima, en el mes de junio. Estamos en consultorio vital, así es que los teléfonos están listos para usted. Si tiene alguna pregunta, también está listo el número del WhatsApp. El WhatsApp es el 942-591-532, el WhatsApp. Los teléfonos 212-4100, 7164, 7165 y 4090 están listos para que usted los pueda usar. Vamos a ver que tenemos acá un mensaje. Dice: es recomendable tomar agua con una pizca de sal para la mejor absorción de los minerales. A ver, esta pregunta es media rara. A ver, por su pregunta, señor, señora, me parece entender que usted piensa que la sal es necesaria para que se absorban los minerales. ¿A qué minerales se refiere? ¿Al cobre? ¿Al manganeso, al magnesio? ¿A qué minerales se refiere? Bueno, así sea que usted piense que sea algún mineral, porque hay minerales que se están en los alimentos, obviamente. No, el tomar agua con una pizca de sal no va a tener ninguna influencia en la absorción de ningún mineral. ¿Ok? La sal se adquiere a través de los alimentos. Está en los alimentos la sal. Una buena sopita, qué rico. Un caldito de pollo con su salsita, rico. Una lentejita con su salsita, su arroz con su salsita, allí está la sal que necesitamos y no necesitamos tomar suplementos de sal, por decirlo de esa manera. Vamos a Jesús María, Eduardo está allí. Eduardo, buenas tardes.
1: Muy buenas tardes, doctor. La pregunta es simple. ¿Es verdad que cuando un gato araña a una persona es como si le pusiera una vacuna subcutánea y le introduce un parásito llamado el toxoplasma, produciendo la toxoplasmosis, por lo que queda en las uñas del gato, lo que tapa el gatito, tapa su excremento y con sus patitas, y ese excremento que queda en las uñas nos los introduce como una vacuna subcutánea al arañarnos?
0: Pues no, no es cierto, don Eduardito. Parte de lo que usted dice es cierto. Parte de lo

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2: No entiendo los números. A ver, pero su pregunta es muy interesante. ¿La presión arterial cambia a través de los años? Sí, cambia. ¿Por qué? Recuerde el nombre, presión arterial. ¿Qué es lo que mide la presión arterial? ¿Qué es lo que mide el aparatito? La presión en la arteria, ¿cierto? En la arteria. Y las arterias con los años se calcifican y con los años pierden elasticidad. Por lo tanto, la presión puede cambiar con los años. Eso es cierto, ¿ok? Así es que sí, es posible que eso suceda. El día de ayer se reunió el Comité Asesor de Vacunaciones aquí de los CDC en Estados Unidos y ya han dado la noticia de cuál va a ser la vacuna de este año de COVID-19, que en este país se da en el mes de septiembre, o sea, para el otoño de aquí. Y han hecho una votación, y en una votación de 8-0, y con una abstención, dicen 9 miembros, han dispuesto que la vacuna de este año del COVID-19 tenga la cepa XFG, que en este momento, en el mes de mayo, es causante del 50% de los casos de COVID-19 en este país. XFG. Esa va a ser la variante que va a tener la nueva vacuna que sale en este otoño aquí en Estados Unidos. Dice la noticia que los miembros del comité consideraron que se introduzca la variante BA3.2, de la cual hemos hablado aquí en Espacio Vital alguna vez, la famosa cicada, o cigarra, la variante cigarra. Pero consideraron que no. La mayoría expresó su confianza en que sería mejor solamente incluir la variante XFG. Así es que ya tenemos vacuna para este año que va a tener la variante XFG. Carlos Montalvo nos va a contar qué pasó en el Perú y en el mundo en los minutos que han pasado. Nosotros regresamos con más de sus llamadas. No se vayan.

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2: 5:30.
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4: El RENIEC anunció que mañana sábado 30 y el domingo 31 de mayo atenderá en diferentes agencias a nivel nacional para la entrega y trámite del Documento Nacional de Identidad, DNI. El Ministerio del Interior capacita a policías y serenos de Lima Norte para prevenir y combatir la trata de personas. A 9 días de las elecciones, un 13,4% de encuestados aún se encuentra indeciso, de acuerdo con la última encuesta de CPI presentada en exclusiva por RPP. 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Mañana Universitario de Deportes recibirá Sport Huancayo desde las 8 de la noche en el Estadio Monumental de ATE por la fecha 17 y última del torneo Apertura. RPP te recuerda, participar en competencias de velocidad en eventos no autorizados es una falta muy grave que se sanciona con 1.320 soles de multa. Faltan 9 días para la segunda vuelta de las elecciones presidenciales 2026.
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5: A esta hora, Ica tiene 24 grados y por la noche la temperatura mínima será de 21. Lima presenta 23 grados y en la noche disminuirá a 22. Además, en Cerro de Pasco se reporta 7 grados. Se prevé un cielo parcialmente nublado.
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2: 5:33.
4: Vamos a esta hora hasta La Libertad, Diego Iparra Aguirre con la información.
7: Gracias, buenas tardes. Directo, un total de 2 fallecidos y 5 personas heridas es el saldo de un nuevo accidente de tránsito reportado en la Panamericana Norte a la altura del óvalo de Puerto Morín, que está ubicado en el distrito y provincia de Virú, en la región La Libertad, según ha informado el Centro de Operaciones de Emergencia Regional, el CODER. El total de estas víctimas con lesiones, 2 han sido derivadas de emergencia al Hospital Regional Docente de Trujillo para su pronta atención médica. Por el momento, la policía viene aún investigando las causas de este hecho y las primeras teorías policiales apuntan a que el exceso de velocidad fue justamente una de las causas de este siniestro. Al momento, según el Sistema Informático Nacional de Defunciones, el SINADEF, La Libertad registra un total de 59 muertes por accidentes de tránsito, lo que ubica a la región como la quinta a nivel nacional y la segunda en el norte, como el territorio justamente con más decesos por accidentes. 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
4: Más información a esta hora con Julio Cisneros.
8: Gracias, Carlos Montalvo. Buenas tardes, directo en directo, para informar en esta oportunidad que Nicanor Boluarte, hermano de la expresidente Dina Boluarte, continuará siendo investigado en el Ministerio Público por el presunto delito de organización criminal en agravio del Estado a raíz del caso Los Huayquis en la Sombra. Esto debido a que el juez Richard Concepción Carguancho declaró infundado un recurso de excepción de improcedencia de acción que presentó Nicanor Boluarte a través de su defensa legal el 23 de octubre del 2024 para que se archive dicho delito que le atribuye a la Fiscalía en este caso. La defensa legal del hermano de la exmandataria cuestiona la tipicidad del delito de organización criminal, pues precisa que la finalidad política de la organización era lograr la inscripción y sostenimiento del partido político Ciudadanos por el Perú, una cuestión que ya ha sido objeto de pronunciamiento en el caso Cócteles, en donde se dilucidó que las finalidades políticas son ajenas al elemento teleológico. Asimismo, sostiene que la presunta organización criminal a lo largo de la investigación habría estado vinculada a presuntos delitos como cohecho activo genérico, cohecho pasivo impropio y cohecho pasivo propio, y se señala que estas variaciones hechas por la Fiscalía respecto a la calificación jurídica se habrían realizado únicamente porque supera el parámetro de 5 años como límite para ser considerado delito fin de la organización criminal. No obstante, el juez Concepción Carhuancho precisa, a través de una resolución emitida el último 28 de mayo, la que tuvo acceso a RPP, que no es posible desconocer las facultades del Ministerio Público para adecuar los hechos al tipo penal imputado, más aún tomando en cuenta que tiene la posibilidad de renunciar a la persecución penal, lo que no ha ocurrido en el presente caso. El magistrado también indica que su despacho emitió dicha resolución en atención a una aclaración de sentencia que dictó el Tribunal Constitucional el 27 de marzo último respecto a la anulación de una disposición fiscal relacionada al caso del doctor Mateo Castañeda, ex abogado del expresidente Dina Boluarte, en la que se disponía su inclusión en la presente investigación. 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
0: Y ya estamos de regreso en el programa. Muchísimas gracias por estar con nosotros en este subespacio vital en el aire saludable de RPP Noticias. Confianza y credibilidad por todos los medios. Soy el Dr. Lemer Huerta. Encantadísimo de estar juntos como todos los días a esta hora. Este domingo, pasado mañana, no se pierda el debate presidencial desde el Centro de Convenciones Lima, en donde nuestro compañero de trabajo, Carlos Villarreal, periodista de RPP, será uno de los moderadores de este importante evento. Usted lo que tiene que hacer es conectarse a la multiplataforma de RPP, radio, web, televisión y redes sociales desde las 6 de la tarde este domingo. Esto le va a servir, señor, señora, para que usted pueda tomar una mejor decisión el día 7 de junio. Recuerde, el poder en tus manos, la cobertura electoral de RPP Noticias. Esta semana, antes de ayer, se cumplió un aniversario de la muerte de Niccolò Paganini. ¿Quién fue Paganini? Paganini fue uno de los más extraordinarios violinistas de la historia. Oiga, era tan fabuloso el Paganini, señor, señora, que cuando él actuaba, la gente lo acusaba de estar poseído por el demonio y dijeron que su madre había vendido el alma al demonio para que le dé la virtud de tocar el violín. Pero su historia médica es muy importante. ¿Quiere escuchar la historia médica de Niccolò Paganini? Pues la escuchamos. Hoy en nuestro segmento de música y medicina nos vamos a la Europa del siglo XIX y veremos el caso del que no solo es considerado el violinista más virtuoso de la historia, sino también, por su estilo de vida, la primera estrella rock de la historia, Niccolò Paganini.

Paganini nació en Génova, Italia, el 27 de octubre de 1782 y murió a los 58 años en la misma ciudad el 27 de mayo de 1840. La historia musical de Paganini es extraordinaria y puede compararse a la de precoces genios como Mozart y Beethoven. Aprendió a tocar mandolina a los 5 años, violín a los 7 y a los 13 años ya no había maestro que le enseñe más. A los 15 empezó a tocar en conciertos por toda Europa y en el pico de su popularidad llegó a dar 65 conciertos en 30 ciudades en solo 3 meses, lugares a los que llegaba con su cabello largo hasta los hombros, vestido enteramente de negro y en una carroza negra jalada por 4 caballos negros. Por su virtuosismo al tocar el violín, se creó la leyenda de que al nacer su madre había hecho un pacto con el demonio, leyenda que lo acompañó hasta el fin de su vida.

¿Qué hay de la salud de Paganini? La mala salud de Paganini empezó muy temprano, a los 15 años, edad en que empezó a dar conciertos en Europa y empezó a ganar mucho dinero, lo que lo llevó al alcoholismo, al juego y a las aventuras amorosas. Pero su salud empezó realmente a resquebrajarse cuando se contagió de sífilis a los 40 años y empezó a recibir el tratamiento de la época, las sales de mercurio, las que, aparte de no curar la enfermedad, provocaban graves envenenamientos. 12 años después, a los 52, Paganini se enfermó de tuberculosis, de la que tampoco pudo recuperarse completamente, por lo que se retiró de sus actividades artísticas a los 54 años. Los últimos años de su vida fueron muy malos, perdiendo completamente la voz por una afección de la laringe, la cual se piensa fue causada por tuberculosis, sífilis o cáncer. Un análisis de sus cabellos publicado en el año 2012 reveló que Paganini murió por envenenamiento por mercurio usado para tratarle la sífilis. Pero lo más interesante, desde el punto de vista médico, es que existe una explicación para la maestría y virtuosismo de Paganini para tocar el violín. Por fotografías, retratos y dibujos de las manos de la época, existe consenso de que Paganini nació con una condición llamada el síndrome de Marfan, un trastorno de los tejidos conectivos del cuerpo, lo que hace, además de una gran talla, que los dedos de las manos sean largos y delgados y que las articulaciones tengan una elasticidad exagerada. Además del talento natural y la incesante práctica, él practicaba 15 horas por día, no hay duda de que los dedos del síndrome de Marfan explican lo que algunos consideraron como obra del demonio. A propósito, en su agonía, Paganini, debido a que no podía hablar, rechazó al sacerdote que le llevó los santos óleos. Eso reforzó la idea de que estaba poseído por el demonio, por lo que la Iglesia Católica le negó un entierro cristiano. El cuerpo de Paganini deambuló embalsamado por Italia durante más de 4 años, siendo finalmente enterrado por intercesión del Papa Gregorio XVI en el cementerio de Parma, a 200 kilómetros de su lugar de nacimiento. Pues ahí está, esa es la historia de Niccolò Paganini, que sufría de esta condición que se llama el síndrome de Marfan. Tomamos una pausa, ¿le parece? Regresamos inmediatamente después con más de sus preguntas. No se vaya.

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0: Bueno,
1: y ya estamos de regreso en el programa. Muchísimas gracias por estar con nosotros en este su espacio vital, en el aire saludable de RPP Noticias, confianza y credibilidad por todos los medios. Soy el doctor Elmer Huerta, encantadísimo de estar juntos, como todos los días, hoy día haciendo consultorio vital como lo hacemos habitualmente los días viernes. Vamos a ver, tenemos mensajes. Los teléfonos están listos, 212-4100, 7164, 7165, 4090. El WhatsApp también, el 942-591-532. Mensajes. Dice doctor Elmer, buenas tardes. ¿Por qué motivo sale la hematitis al seno? Ay, creo que acá hubo un error tipográfico. Hematitis no escribe. ¿Será mastitis lo que usted quiso escribir, señora o señor? Mastitis. Hematitis no existe. Bueno, si es mastitis, la mastitis es un tipo de inflamación del tejido mamario. Puede ocurrir por infecciones. Mastitis. Puede ocurrir también cuando se acumula la leche durante la lactancia. Mastitis. Mastitis significa una inflamación de los tejidos mamarios dentro del pecho, si es que eso es lo que usted nos ha preguntado. ¿Okay? Si no es, por favor, mande de nuevo su pregunta. ¿Podría, por favor, explicarme sobre las hemorroides de grado 2? Yo tengo 47 años y mi nombre es Lupe, dice esta oyente. A ver, las hemorroides son venas que están hinchadas en el ano. Hay dos grandes tipos de hemorroides, o estas venas que salen en el ano. Las externas, las que se ven, ¿verdad? Cuando el médico examina, ahí están colgando las hemorroides externas. Y hay otras, las internas, esas no se ven, esas están adentro del ano, las hemorroides internas. Sin embargo, estas hemorroides internas se dividen en grados. El grado 1 significa que toda la hemorroides está adentro, no se puede ver por nada. El grado 2, que es el que usted tiene, sobresalen en el momento de la defecación. Entonces, cuando el doctor o la doctora examina, le dice, a ver, puje un poco, y la persona, y ahí sale la hemorroide. Grado 2, esa es la que usted tiene. El grado 3 ya son visibles desde el exterior. Cuando el doctor examina, ahí están, desde adentro están saliendo. Y el grado 4 ya están completamente afuera, se han salido como un paquete, digamos. ¿Okay? Entonces usted tiene el grado 2, estoy seguro que su médico le ha dicho que tiene que alimentarse adecuadamente con una ensalada diaria, frutas con cáscara diarias y líquidos para que sus heces sean blanditas y las pueda eliminar fácilmente y no le crezcan las hemorroides. Vamos a ver, tenemos mensajes.
2: Doctor Huerta, buenas tardes. Una pregunta. En un análisis de sangre, en el que, bueno, se pide para ver los resultados, para ver si una persona es diabética, en ese resultado, ¿qué ítem da el resultado importante? O sea, ¿qué salen muchos resultados? ¿Y cuál es el que nosotros vemos y decimos allá? Esta persona tiene diabetes. ¿Cuál es el ítem? O sea, ¿cómo se llama ese ítem que nos dice, sí, tiene diabetes? Gracias por su respuesta, doctor.
1: Muy buena pregunta, señor. Es una excelente pregunta. A ver, son dos cosas que hay que considerar. Una se llama glucosa. Generalmente lo ponen como glucosa. G-L-U-C-O-S-A, glucosa. Este, de acuerdo al laboratorio, porque cambia un poco, tiene que ser menor de 100. Otros laboratorios, menos de 115. Vea cuál es el rango en su papel. Uno, glucosa en ayunas. Y el otro, que es importantísimo, más confiable para hacer el diagnóstico, se llama hemoglobina A mayúscula 1, el número C minúscula. Hemoglobina A1C. También puede llamarse hemoglobina glicosilada. Este debe ser menos de 5.8, lo normal. Si está entre 5.8 y 6.4, prediabetes. Y si está encima de 6.4, diabetes. ¿Okay? Entonces son dos ítems, como usted dice. Uno, la glucosa, y el otro, hemoglobina A1C. Quiero hacer una pregunta, dice el oyente. ¿Las mujeres que dejan de menstruar ya no pueden tener quistes en el ovario? Gracias por la respuesta. Qué buena pregunta. A ver, los Cuando la mujer está menstruando, cuando la mujer tiene su vida reproductiva, ¿verdad? Antes de la menopausia, todos los meses ovula, todos los meses menstrua. Al ovular todos los meses, se producen pequeños quistes en el ovario que se llaman quistes foliculares. Pueden producirse 2, 3, 4 quistes, algunos crecen grandecitos, después se marchitan y desaparecen. Quistes foliculares. Obviamente, estos quistes foliculares ya no los va a tener una mujer que no menstrua, que no ovula. Pero, acá viene el pero. Una mujer que ya está en la menopausia puede desarrollar otro tipo de quistes que incluso pueden ser peligrosos, pueden ser cáncer. ¿Ok? Entonces, los quistes foliculares, para responder a su pregunta, pues no, ya no se forman cuando la mujer no ovula, cuando no menstrua. Pero pueden aparecer otro tipo de quistes ya en la edad mayor y deben siempre mirarse con mucho cuidado, especialmente si miden más de 5 centímetros. ¿Es malo consumir gluten? Pregunta el oyente. Para la persona que es alérgica, sensible al gluten, uy, es fastidiosísimo, uy, le da unos síntomas fastidiosos, se le hincha la barriga, ay, que no me cierra el cierre del pantalón, se le hincha, ay, que me da náuseas, ay, que me da medio diarrea. Ay. ¿Y qué es el gluten? ¿Qué es el gluten? El trigo, si usted ha visto alguna vez una planta de trigo, el trigo, la semillita de trigo, tiene una capa que es fibrosa, dura, que es la que se saca, hasta con una espinita en la punta. Esa es la primera capa. Cuando esa se saca y ya viene el trigo pelado, que se llama, tiene otra capita, tiene otra cascarita. Y esta cascarita, cuando se remoja el trigo, se hincha de agüita. Ese es el gluten, la segunda cascarita del trigo, y es una proteína. Y esta proteína, entonces, es la que puede causar alergia en algunas personas. ¿Ok? Así que la persona alérgica, obviamente, no debe consumirlo. Rosaura está en San Miguel. Rosaura, bienvenida al programa.
0: Buenas tardes, doctor. Mire, tengo una preocupación. Hace días que, mire, doctor, supongamos que estoy haciendo las cosas, ¿no? Y algo quiero sacar de adentro, de mi cuarto, adentro voy, y cuando llego me olvido para qué vine. Ay, ¿qué? Entonces regreso otra vez al lugar donde he estado y ya me acuerdo para qué vine. ¿Ese es Alzheimer, doctor, o qué me está pasando? Porque me preocupo.
1: Bueno, se está olvidando definitivamente y habría que averiguar la razón por la que se está olvidando de las cosas. Habría que ver con qué frecuencia, todos los días, cada rato. Eso modifica su vida. Alguna vez ha corrido peligro, se ha olvidado de la cocina. Hay que ver cómo están sus funciones cognitivas. Puede hacer cálculos o no puede hacer cálculos. Hay que hacer una serie de cosas, doña Rosaura. El olvido puede ser normal, perfectamente normal, consecuencia de un estrés, consecuencia de muchísimas cosas. Puede ser el olvido. No necesariamente puede ser un problema cerebral. Entonces, doña Rosaura, saque una cita con su médico, hable con su doctor, que le examinen bien, que le hagan algunas preguntas, porque hay unos cuestionarios que los médicos usan para evaluar su función cognitiva y allí le dirán si usted tiene o no tiene algún tipo de problema, ¿ok? Hay que ir siempre al doctor. Nosotros nos vamos. Gracias por haber estado con nosotros. Usted no toque botón porque se queda en conexión con Fátima Chávez y Martín Ripple. Hasta mañana. No, ¿qué digo hasta mañana? Hasta el lunes. Chao.

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1: Son las 6 en punto.
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5: La Oficina Nacional de Procesos Electorales, OMPE, dirigió hoy el tercer despliegue de material electoral hacia las regiones Tumbes, Piura, Lambayeque y Arequipa, con miras a la segunda elección presidencial del 7 de junio. La población total del Perú asciende a 34.157.732 habitantes, según los primeros resultados de los censos nacionales 2025, así lo informó el jefe del Instituto Nacional de Estadística e Informática, Gaspar Morán.
6: Entre los dos últimos censos, del 2017 y el 2025, la población total del país creció en 2.920.000 personas, casi 3 millones de habitantes. Con los resultados de los censos 2025...
5: El Poder Judicial rechazó el pedido presentado por la defensa de Nicanor Boluarte, hermano de la expresidenta Dina Boluarte, para archivar la investigación que afronta por el presunto delito de organización criminal en el caso denominado Los Huayquis en la Sombra, tras lo cual continuará siendo investigado por el Ministerio Público. El ministro de Defensa, Amadeo Javier Flores, informó que las Fuerzas Armadas vienen acompañando el traslado y distribución del material electoral hacia distintas regiones del país.
7: Las Fuerzas Armadas van a continuar brindando todo el soporte a la OMPE para poder desplegarse y llegar a tiempo a los locales de votación y garantizar desde el lado de las Fuerzas Armadas, con la Policía Nacional, que hemos tenido ya una reunión inclusive con el jefe de la OMPE, el soporte para que este proceso se dé de manera segura, transparente.
5: El candidato presidencial de Juntos por el Perú, Roberto Sánchez, llegó a la región Piura para cumplir con una agenda de actividades de campaña. Por su parte, la candidata presidencial de Fuerza Popular, Keiko Fujimori, hizo una pausa en sus actividades proselitistas con el fin de prepararse para el debate que protagonizará el domingo. La defensora de derechos humanos y dirigente amazónica Marcelina Angulo alertó al Estado y a los candidatos presidenciales Keiko Fujimori y Roberto Sánchez sobre el avance de la minería ilegal en la Amazonía peruana.
8: Y los bosques alrededores están siendo depredados por mineros ilegales. Hay minería legal, pero la ilegalidad está depredando bosques, aguas y la comida que todos los días comemos nosotros.
5: El acceso a Pucallpa permanece bloqueado en el kilómetro 30 de la carretera Federico Basadre en el distrito de Campo Verde, a unos 30 minutos de la ciudad debido a la protesta que realizan los productores de arroz, según indicó Eber Altamirano, secretario de la Federación de Productores de Arroz de Ucayali. Faltan 13 días para el inicio de la fiesta del fútbol. 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
1: Temperaturas.
9: A esta hora, Ica tiene 24 grados y por la noche la temperatura mínima será de 21. Lima presenta 23 grados y en la noche disminuirá a 22. Además, en Cerro de Pasco se reporta 7 grados. Se prevé un cielo parcialmente nublado.
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10: El precio del dólar es de 3 soles con 42 céntimos de acuerdo con el Banco Central de Reserva del Perú. En el mercado paralelo, el tipo de cambio es de 3 soles con 41 céntimos para la compra y de 3 soles con 43 céntimos para la venta.
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0: 6:06. Muy buenas tardes, bienvenidos. Esto es Conexión, tu vuelta a casa bien informado.
1: Bien informada.
0: ¿Cómo estás, Fati?
1: Muy bien, llegamos ya con las ganas del fin de semana.
0: ¿En serio?
1: Viernes por fin, Martín. ¿Cuántos de nuestros oyentes, nuestro público, en estos momentos ha estado esperando el viernes?
0: Eso mismo.
1: El fin de semana. Creo que no todos tenemos el privilegio, por supuesto, de trabajar de lunes a viernes y descansar los fines de semana, pero que llegue el viernes siempre es un alivio de decir, ok, falta un día más, un día menos para descansar y vamos a poder estar compartiendo con la familia, con los amigos, los planes que haces en los fines de semana.
0: Bueno, habla por ti, yo vengo el domingo a la cobertura del debate, ¿eh? No sé tú.
1: Bueno, yo también, trabajando. Igual uno tiene que estar pendiente de la noticia, ¿no? La expectativa, eso. Nosotros los periodistas nunca descansamos.
0: Eso mismo. Y hablando de noticias, hay una información que me parece relevante que todos sepamos y es el número de peruanos que somos. Finalmente, INEI ha sacado los resultados del último censo y la cifra es 34.157.732 habitantes en este país.
1: Con mayoría, además, en Lima. Me decía, ¿sabes quién? Mi hijo. Mi hijo de 9 años estaba muy atento a las noticias y, por supuesto, había escuchado bastante temprano aquí en RPP precisamente esta información del INEI de este último censo, que nos revela, además, cómo vamos creciendo por cada año y, además, en las regiones, ¿no? Cómo se van ampliando esta densidad poblacional. Y, en su inocencia, me decía, mamá, ¿cuántos peruanos somos? Somos millones y millones. Y sí, somos un montón. Y bueno, ojalá pudiésemos construir un país todos en común, escuchándonos más.
0: Eso mismo, con nuestras diferencias, porque no todos tienen que ser iguales, pero por supuesto con tolerancia, con diálogo y con un sentido de país, que eso a veces nos falta. Miren, somos el quinto país más poblado de Latinoamérica, después de Brasil, viene después México, lo sigue Colombia, Argentina y después Perú. Ahora, ¿por qué es relevante conocer este numerito? Y los candidatos a la presidencia tienen que tener muy en cuenta los resultados del INEI, porque eso te ayuda a desarrollar políticas públicas, ¿no? Ya cuando sabes cuántos somos, dónde vivimos, cómo vivimos, es cuando tú puedes tomar decisiones, puedes planificar el desarrollo del país, puedes poner un poco más de dinero acá, puedes incrementar recursos o infraestructura en otra región donde está faltando. Eso es lo importante de tener data clara a propósito del país.
1: Así es. Entre los dos últimos censos, decía precisamente el representante del INEI, del 2017 y el 2025, la población total del país ha crecido en 2.920.000 personas, es decir, casi 3 millones. Y la población femenina, las mujeres de este Perú, somos 17.292.043. Mientras que los hombres alcanzan los 16.865.689 habitantes. Somos más, ¿eh? Las mujeres somos más.
0: Ahí estamos, ahí estamos. Casi mitad, mitad.
1: El 50.6% de la población. ¿Qué
0: bueno,
1: tal?
0: Y también hubo un evento importante hoy y esperemos todos hayan podido participar, que es el del simulacro multipeligro. Es importante, nosotros salimos, estábamos en RPP durante la mañana, fuimos al parque que está al frente de manera muy ordenada y es lo que esperamos ustedes hayan podido hacer en sus centros de labores o de pronto en los colegios donde están estudiando sus hijos, porque esto es fundamental para poder estar permanentemente atentos a las salidas de emergencia, si tenemos las mochilas listas, si hay, por ejemplo, personas designadas para poder dirigir una evacuación cuando ésta se produzca en circunstancias reales. Es fundamental que estemos todos permanentemente participando de simulacros de esta naturaleza.
1: Así es, se ha llevado a cabo a nivel nacional y mientras que en Lima y Callao se han simulado escenarios de sismo, en otras regiones del Perú se han simulado escenarios de huaicos, inundaciones, lluvias intensas y vientos fuertes. ¿Para qué? Para estar prevenidos y poder saber identificar las zonas seguras en situaciones de vulnerabilidad. Muy bien, Martín, tenemos información, nos dice Betty.
0: Alex Suárez, desde Piura. ¿Cómo estás, Alex? Buenas tardes.
2: Hola Martín, ¿cómo estás? Fátima, buenas tardes, directo en directo. Pues sí, aquí estamos en la región Piura, puntualmente en el distrito de Tambo Grande, porque aquí se encuentra el candidato presidencial de Juntos por el Perú, Roberto Sánchez. Él llegó esta tarde a esta región norteña de nuestro país, ha realizado un mitin, de hecho acaba de terminar este discurso aquí en esta localidad, y tras ello ha ofrecido declaraciones a la prensa. Se ha pronunciado respecto a estas dos recientes encuestas. En ambas, el señor Roberto Sánchez ocupa el segundo lugar. Él ha dicho que toma estos resultados con bastante tranquilidad y además ha dicho que el debate de este domingo con Keiko Fujimori será determinante. Tenemos sus declaraciones.
3: Usted decía que era una primera foto, pero ya es la última.
4: Sí, pero estamos trabajando, mira cómo nos recibe el pueblo. Estamos tranquilos, no hay problema.
3: ¿Cómo se prepara para el debate del domingo?
4: Sí, ya hoy en la noche volvemos a Lima y mañana nos concentramos para el debate, el día domingo.
3: ¿Está confiado todavía?
4: Claro que sí, absolutamente.
5: Para una consulta nada más, por favor, candidato. Sí. Respecto a la encuesta que ha salido de IEP, que lo deja sí. Unos 6 puntos debajo de Keiko Fujimori, sí. ¿Cómo ha tomado estos resultados?
4: Bueno, para nosotros siempre es un desafío, ¿no? Encontrarnos con nuestra gente, que ustedes mismos ven aquí el respaldo. Entonces yo creo que esto todavía tiene mucho pan que rebanar y estamos tranquilos, avanzando con nuestra estrategia, nuestro trabajo, y estamos seguros que vamos a revertir.
5: Hay un número de indecisos.
4: Alto. Será clave el debate del día domingo.
2: Compañeros, en estas actividades proselitistas aquí en la región Piura acompañan al candidato Roberto Sánchez, el ex fiscal José Domingo Pérez, también están las dos candidatas a la vicepresidencia y hemos observado también al ex ministro de Salud, Hernando Ceballos. Ya en estos momentos la comitiva se está trasladando, están retornando a Piura porque allí se va a realizar en pocos minutos un meeting. ¿Qué propone Roberto Sánchez para la región Piura? Bueno, lo hemos escuchado decir entre sus propuestas, por ejemplo, un hospital para la provincia de Ayabaca, la represa del Vilcazán, y también se ha mostrado a favor de una reorganización de las juntas de usuarios. Esto respecto a actividades proselitistas que desarrolla Roberto Sánchez, candidato de Juntos por el Perú aquí en la región Piura, desde el puente Tambo Grande, por aquí a un costado del río Piura. Retorno con ustedes, compañeros, a Estudios Centrales.
1: Muy bien, gracias Alex por esta información. Vamos de inmediato ahora con Mariano Calvera. Él se encuentra cubriendo las actividades de la señora Keiko Fujimori de Fuerza Popular. ¿Cómo se prepara para este debate del domingo? Adelante, Mariano, te escuchamos.
6: Gracias. Directo en directo, la candidata presidencial de Fuerza Popular, Keiko Fujimori, ha hecho una pausa en sus actividades proselitistas a fin de prepararse para el debate de este domingo. Así lo ha comunicado su equipo de campaña. Hay que recordar que Keiko Fujimori estuvo ayer en Arequipa, región a la que llegó de manera sorpresiva y tras visitar el santuario de la Virgen de Chapi en el distrito de Polovaya, sostuvo una reunión con los dirigentes del Cono Norte de Arequipa en el distrito de Yura, para finalmente tener un encuentro multitudinario con sus simpatizantes, militantes y seguidores en un local en el distrito de Yanaguara. A su retorno a Lima, reiteramos, su equipo ha indicado que ella se encuentra en constantes reuniones y preparándose para el debate de este domingo. Luego de este compromiso, la lideresa de Fuerza Popular continuará su ruta del diálogo por algunas regiones del país antes del 7 de junio. Directo en directo, RPP.
0: Muy bien, Mariano, gracias por este reporte. Entonces hemos dado cuenta de las actividades tanto del candidato Roberto Sánchez como de la candidata Keiko Fujimori. Vamos a hacer una pausa ahora, pero al regresar, el Papa León XIV ha otorgado su bendición apostólica al Hospital Luis Negreiros del Callao. ¿En qué consiste esta? Pues al volver en conexión, se lo contaremos.

0: 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Te da la hora. 6 y 16. 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

0: de la tarde y continuamos aquí en Conexión, tu vuelta a casa bien informado.
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0: Estás escuchando a Martín Rippel y Fátima Chávez a través de RPP Confianza y Credibilidad por todos los medios. Y tenemos ya lo que habíamos anunciado precisamente, y es esta bendición apostólica que ha otorgado el Papa León XIV al Hospital Luis Negreiros del Callao de Salud. ¿Qué significa esto? Queremos saber, por supuesto, porque además todo lo que tenga que ver con el Papa León XIV trae un mensaje tremendo. Es el Santo Padre y además de corazón peruano. Y estamos precisamente con el director del Hospital 2 Luis Negreiros de Salud, el doctor Enrique Mechato, aquí en cabina. Y estaremos más adelante también con el Padre Hugo Sánchez. Ya está con nosotros, sacerdote chiclayano. ¿Qué tal? ¿Cómo están? Bienvenidos ambos.
1: Buenas tardes, bienvenidos los dos.
2: Buenas tardes, ¿cómo están? Bienvenidos. Muchas gracias.
1: Doctor, bueno, dado el estado de nuestro sistema de salud, a veces uno se pone a pensar que necesitamos realmente a Dios y a su ayuda para poder salir de las circunstancias de escasez de recursos, más allá del mérito enorme que tienen los galenos como usted. Yo quisiera preguntarle, ¿en qué consiste esta bendición y cómo así se gestionó?
2: ¿Qué tal? ¿Cómo están nuevamente? Buenas tardes. Traigo el saludo del doctor Luis Rosales, presidente ejecutivo de nuestra institución. Bueno, sí, nosotros tenemos esta gran mención, esta gran bendición que viene directamente de la Santa Sede, ¿no? Por nuestro Santo Padre. ¿Cómo se gestionó esto? Se gestionó a través de un paciente que es familiar directamente de uno de los párrocos, en los cuales quedó agradecido frente a la atención de uno de nuestros médicos. Entonces ellos pidieron para el servicio, pero el Santo Padre lo que creyó por conveniente es hacer la mención directamente para el hospital. Y nosotros lo recibimos con mucha humildad y sobre todo alegría y agradecimiento, porque dentro, como usted mismo lo ha dicho, de las dificultades del sistema de salud, tratamos nosotros siempre de dar lo mejor.
1: Sin duda.
2: Como es salud, nosotros queremos justamente que el paciente se sienta con calidad, con calidez. Y creo que esta mención nos empuja a seguir con ello, nos motiva. Dentro de todas las cosas que podemos ver, me parece que estamos haciendo las cosas bien. Por eso estamos contentos con esta bendición.
0: Lo anunciaba también, estamos con el padre Hugo Sánchez, sacerdote chiclayano, quien también está con nosotros en la línea. Padre, yo quiero preguntarle además, porque usted estuvo en el Vaticano, ¿cómo ha sido toda esta experiencia al recibir esta bendición apostólica que ha traído para el Hospital Luis Negreiros del Callao? ¿Qué tal? Bienvenido.
3: Buenas tardes, gracias por la oportunidad. Buenas tardes a todos. Sí, efectivamente, hace un par de semanas he regresado de una peregrinación que incluía también la parte de Roma y la segunda en Medjugorje, y luego volví nuevamente a Roma, donde tuve la oportunidad de estar a solas con Monseñor Roberto, ahora el Papa León XIV, ¿no? Esa foto que ahora aparece es el primer encuentro, que fueron los primeros días de abril, y el segundo fue los últimos días de abril. Por medio de su secretario, el padre Edgar, sacerdote también chiclayano, hice llegar una iniciativa al Santo Padre por medio de un doctor, un médico también del hospital, que por un familiar tenía la ilusión de que en el hospital pudiera mostrarse una bendición del Papa León, ¿no? Y le hice saber al padre Edgar y él me dijo ya. Hace unos días un sacerdote de Chiclayo vino de Roma y me dijo, he traído algo para ti, ¿no? Te lo envían. Me di con la sorpresa de que era una encomienda muy grande, ¿no? Y porque las bendiciones papales, en este caso, la que ahora tendrá el hospital, es una bendición particular, ya que la firma el mismo Santo Padre con su puño y letra, ¿no? Son bendiciones papales que no se adquieren, como lo puede hacer cualquier fiel,
1: claro,
3: en la limosnería del Vaticano, ¿no?
1: Claro, claro.
3: Es un texto también particular, es un texto distinto al formato que se ofrecen a los fieles, y me di la sorpresa más aún que el tamaño de esta bendición papal pues es bastante grande, y creo que expresa ese cariño que también siente el Santo Padre por el Perú y también por el Callao. Recordemos que él fue por el Papa Francisco, nombrado administrador apostólico del Callao en el 2020.
1: Estamos viendo la imagen de esta bendición apostólica, la vamos a describir. Es un documento, ¿no?, que además da la impresión de ser antiguo. Ese es el formato en el que lo dan, porque es de un color relativamente amarillo, con la fotografía en el medio del Santo Padre. Hay unos dibujos de flores alrededor de la imagen del Santo Padre y sobre él el escudo del Vaticano. Y debajo una frase: imparto de corazón la bendición apostólica al doctor Enrique, ahí podemos leerlo, es Enrique Mechato.
2: Sí, Aldave.
1: Aldave. Es que la grafía de las letras asemeja

0: que se trata del Perú, el Santo Padre está dispuesto a dar muchísimo más, ¿no? De llegar hasta las tierras peruanas y mostrar su presencia como sea posible, mediante el canal que sea necesario, con tal de mantener esta conexión y, por supuesto, decirles, aquí estoy, hermanos, no aquí estoy, hijos, estoy con ustedes.
1: Así es, eso es muy importante para nosotros, porque justamente como le decía en la mañana al Padre, nosotros es una alegría y una bendición poder tener directamente de nuestro Santo Padre esta bendición. Nosotros en el hospital contamos con una capilla y justamente hemos conversado con el doctor Sánchez la posibilidad que él mismo venga a traerlo para hacer una misa y ahí dejar la bendición.
2: ¿Quedaría en la capilla?
1: Sí,
2: del hospital.
1: Porque la capilla para abierta todo el día, de tal manera que ahí pueden ir a rezar. Como ustedes saben, pues cuando tenemos un paciente que está enfermo, que está grave o que está para salir, igual siempre agradecemos. Entonces ahí quedaría en la capilla de nuestro hospital.
2: Y oficiaría una misa, entiendo yo, el Padre Hugo cuando traiga. Sí. Además, usted nos comentó, y el Padre Hugo también lo daba a entender, porque decía, me han traído una encomienda grande. Y es que usualmente, doctor, usted nos señaló que este tipo de bendiciones son en realidad documentos más pequeños.
1: Es correcto.
2: Y ha hecho el gesto de utilizar un documento más grande, que además asemeja a un documento antiguo, a pesar que es una bendición reciente, ¿no? Así es. Eso es evidente. Pero quizás porque tiene la expectativa de que ustedes efectivamente lo cuelguen en algún lado para que todos los fieles y pacientes lo puedan ver.
0: Y sean parte de, ¿no? Sientan la presencia precisamente de nuestro Santo Padre y decir, aquí estoy con ustedes.
1: Es correcto. Y eso es justamente lo que nosotros estamos recibiéndolo con mucha alegría. Como les dije al principio, es un motivo para nosotros seguir trabajando el día a día por la atención de nuestros pacientes y definitivamente renovar la fe de todos aquellos trabajadores y de los pacientes que acuden al hospital.
2: Ojalá, a pesar de que tendrá una agenda muy apretada, cuando el Santo Padre nos visite, pueda ir quizás en algún momento al hospital.
1: Sería lindo, sería hermoso.
2: Muchas gracias, doctor, por habernos acompañado y agradecemos también y le
3: mandamos
2: un abrazo fuerte al Padre Hugo Sánchez, que está con nosotros desde Chiclayo, y aquí al doctor Enrique Mechato, director del Hospital 2 Luis Negreiros de Salud.
0: Y ahí está la foto precisamente del Padre Hugo Sánchez, sacerdote chiclayano, con el Papa León XIV. 6:28, nos vamos a una breve pausa aquí en Conexión, tu vuelta a casa bien informado.
2: Bien informada, volvemos.

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5: 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Te da la hora. 6:30.
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8: El RENIEC anunció que mañana sábado 30 y el domingo 31 de mayo atenderá en diferentes agencias a nivel nacional

0: para la entrega y trámite del DNI. A 9 días de las elecciones, un 13,4% de encuestados aún se encuentra indeciso, de acuerdo con la última encuesta de CPI presentada en exclusiva por RPP. El Poder Judicial rechazó el pedido de Nicanor Boluarte, hermano de la expresidente Dina Boluarte, para que se archive el delito de organización criminal que se le atribuye en el caso Los Huayquis en la Sombra. Mañana, Universitario de Deportes recibirá Sport Huancayo desde las 8 de la noche en el Estadio Monumental de Ate por la fecha 17 y última del torneo Apertura. RPP te recuerda, participar en competencias de velocidad en eventos no autorizados es una falta muy grave sancionada con 1.320 soles de multa. Faltan 9 días para la segunda vuelta de las elecciones presidenciales 2026.
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2: Temperaturas. En estos momentos Pucallpa reporta 28 grados, por la medianoche descenderá a 25. Huancayo presenta 13 grados, en la medianoche la temperatura será de 8. Mientras que Amazonas reporta 17 grados, se espera un cielo muy nublado.
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3: 6:33.

0: 6:33, muchas gracias por seguir en nuestra sintonía. Esto es Conexión, tu vuelta a casa, bien informado.
1: Bien informada.
0: Y ha llegado el momento de ponernos al ceros. Vamos a conversar con...
1: Pero antes...
0: Uy, ¿tenemos antes...?
1: Tenemos información desde Cusco.
0: Mira.
1: Vamos con Paola Fernández, porque nos tiene detalles de lo que ha ocurrido en Sacsayhuamán. Hay una pareja que ha sido intervenida. ¿Por qué, Paola? Cuéntanos. Bienvenida.
2: Muy buenas noches, directo en directo. Serenazgo de la Municipalidad Provincial del Cusco intervino a una pareja que realizaba actos inmorales en una zona boscosa cercana al complejo arqueológico de Kenco, esto es dentro del parque arqueológico de Sacsayhuamán. El hecho fue evidenciado por peatones, visitantes y serenos que realizaban un patrullaje rutinario en el sector. Según el reporte oficial, los agentes encontraron al hombre sin polo, sentado en el pasto, y a la mujer con un top que dejaba parte de su vientre semidesnudo. Ambos se presentaban aparentes signos de ebriedad y se encontraban en una zona de acceso restringido al público. Al ser abordados por el personal de Serenazgo, se negaron a identificarse y opusieron resistencia para retirarse del lugar. Ante esta negativa, los serenos procedieron al arresto ciudadano y solicitaron apoyo de la Policía Nacional. La pareja fue trasladada a la comisaría de Tahuantinsuyo para las diligencias correspondientes por alterar el orden público y afectar un espacio patrimonial. La Municipalidad Provincial del Cusco señaló que reforzarán los patrullajes permanentes para resguardar el orden y proteger las zonas turísticas y arqueológicas de la ciudad. Desde Cusco, directo en directo, RPP.
0: Bien, bueno, ahí está, noticia que hay que compartir con el país entero. Así como esos jóvenes les cortaron la viada, a mí también me la cortaron cuando estaba presentando aquí a nuestra invitada. ¿Qué cosa me dices, querida Betty?
1: 6:35. Te voy a cambiar.

0: quien debemos respeto. 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
1: Muy bien. Está con nosotros María Gracia Polanco, la dueña de esa voz imponente, melodiosa. Muy salsera. ¿Cómo estás, María Gracia?
2: ¿Qué tal, María Gracia?
3: Bien, contentísima de estar aquí con ustedes.
1: ¿Qué te pareció la noticia que acabamos de compartir?
3: Se mataban de risa los chicos, ¿no? Están en pleno vacilón, con ellos no era. Bueno, creo que hay lugares para darse amor.
1: Por supuesto.
2: Isaac Saiwamán no lo era.
1: Pero a veces, no, el amor es, no, a veces el amor es un secreto, como claro, tu canción.
3: Ajá.
1: Secreto, bueno, de amor, cuéntanos de él.
3: Se convierte en secreto cuando hay más de dos personas en el corazón.
1: Ah, ya. Yeah.
3: Ahí es donde se convierte en secreto.
1: Es un triángulo amoroso, entonces.
3: Claro, la canción trata de eso, ¿no? Tiene mucha lujuria, por eso hice el videoclip así todo rojo, con velas rojas, con lazos rojos. Porque claro, normalmente en las canciones anteriores que he hecho siempre soy como que la víctima, la mujer engañada, y esta vez estoy en el lado, se podría decir, la otra cara de la moneda, ¿no? Es totalmente diferente.
2: Entonces, es una versión adaptada a tu estilo, además.
3: Así,
2: ¿no?
3: Es, así es. Porque yo soy muy fan del bolero, me gusta mucho el bolero. Soy muy fan de Joan Sebastián. Y decidí cambiarle la letra a mujer. O bueno, no cambiarle la letra porque la letra es tal cual. Mejor dicho, interpretarlo, que la interpretación sea femenina. Y dije, ¿cómo se oiría? Le pasé la idea a mi productor, hizo una maqueta, me encantó y dije, ok, pero no lo hagas todo salsa tal cual, mantengamos la esencia del bolero.
1: Sí.
3: Que si bien es cierto, el género tropical es lo que se podría decir a la mayoría de peruanos nos gusta, pero ¿por qué no implementar un poquito de bolero también para los que tenemos esa pasión por ese género, ¿no?
1: ¿Y en qué momento dijiste, este es el tema? Este es el que quiero interpretar y además quiero pasar al otro lado.
3: Bueno, esta canción, ni bien me lancé como solista hace ya un año y medio, dejé Orquesta Bembé. Generalmente iba a ser lanzada con este tema, pero me dijeron, por la idea que yo tenía del videoclip, me dijeron que era un poco fuerte. Ajá. Porque quería hacerlo con una mujer y que la otra persona sea una mujer, ¿no? Para que así se entienda mayor, o sea, se entienda mejor la idea de secreto de amor. Y que inicialmente yo le esté cantando a un chico que estaba bailando con una chica, pero que al final del video me fuera con una chica. Entonces me dijeron como que no, mejor no. Y entonces dije, bueno,
2: pero la salsa no es conservadora.
3: No es que sea conservadora, pero si bien es cierto, el público que me sigue de pronto, ¿no? Esto, hay muchos niños que me siguen, ¿no? Y sobre todo por bueno, la novela y todo eso, pero decidí hacerlo, ya jugar yo con mi performance y darle más sensualidad, ¿no?
1: Y sí, ha conectado muy bien con el público, o sea, tuviste buen ojo para ello. ¿Cómo le está yendo en las redes?
3: Bien, bien, muy bien, gracias a Dios el tema ha tenido bastante aceptación. Ya está sonando también en todas mis plataformas digitales, está con buena cantidad de reproducciones, ya pasamos el millón en YouTube.
1: Está muy bien.
3: Sí, estamos súper bien, porque a estas alturas es un poquito complicado, pero sí, pero estamos ahí en la lucha. Y yo creo que también todo ha sumado, ¿no? La exposición que a Dios gracias estoy teniendo es con mucho esfuerzo, con mucho trabajo. Y pues esto, estoy bastante contenta con el resultado.
1: Y cuando miras atrás, porque tú empezaste que a los 14 años.
3: Sí, chiquita,
1: y subías chiquita al escenario y ¿qué? Te daban una propina, 20 soles,
3: sí,
1: 25 buena soles. Tú miras atrás y ves todo lo avanzado y caray, ¿qué le dirías a esa niña?
3: Sí, la verdad, a veces, o sea, no está bien que yo lo diga, pero estoy realmente muy orgullosa de todas las cosas que estoy logrando.
2: No, está perfecto que lo digas. A veces sí, uno dice, no me voy a dar autobombo, pero realmente reconocer los pasos también que hacemos y damos en un momento de nuestras vidas, como cuando eras pequeña y avanzas ahora y te construyes un nombre propio, pues claro que sí, hay que celebrarlo. Y además porque no solamente estás en una faceta de cantante, sino también has estado probando el convertirte en actriz. En ese camino de la actuación, ¿qué tal?
3: Sí.
2: ¿Te ha gustado mucho?
3: Me ha encantado. De hecho, bueno, la actuación llegó por la conducción. Una cosa llama a otra, ¿verdad? Porque yo empiezo cantando en orquestas desde los 13 años.
1: Sí.
3: Integro Orquesta Bembé, que es la orquesta que mayor exposición me ha dado. Se abre un casting para Domingos de Fiesta, que es un programa tropical.
2: Claro. Cuando lo deja Katy Jara, precisamente.
3: Así es. Después de 8 años entró Cielo Torres y después entré yo. Y ya tengo 4 años, gracias a Dios, y ya te de Perú por creer en mí. Y me vieron, ¿no? Una productora y una agencia de talentos muy buena, que es Blue House, me convocaron para un musical.
1: Sí.
3: un teatro musical que es Reinas de Corazones. Fue Michelle Alexander y me convocó para Luz de Luna. La novela ya la terminamos hace un mes más o menos. Y hace muy poco recibí otra propuesta para seguir actuando, pero por temas de tiempo.
1: Pero sí. Entonces, si te
3: ponen. No, yo sí quiero, yo.
1: Pero
3: por
1: si te ponen. Tienes dos puertas delante tuyo. Una dice actuación y otra dice música.
3: Es que es una pregunta muy difícil. Ya me la han hecho varias veces y es muy complicado porque.
2: Te han puesto en esa disyuntiva.
3: Sí, me ponen en aprieto. Ahora, ¿por qué? Porque
1: de pronto las dos. No tiene por qué ser una excluyente de la otra.
3: Claro, el tema es que ambas carreras sí te demandan bastante tiempo. Por ejemplo, por eso estuve en la novela, claro, 9 meses. Y si bien es cierto, seguí haciendo música, pero grabábamos.
2: Full.
3: Varias horas, claro. Entonces la experiencia fue hermosa, la repetiría sin duda alguna, pero mi carrera musical como tal siempre ha estado presente. De hecho, terminaba de grabar, me iba a cantar o me iba a hacer medios o no, pero sí absorbe bastante tiempo. Entonces, en este momento, yo creería que ya algunos meses, si quiero promocionar lo que estoy haciendo, que es Un Secreto de Amor, que es una canción que grabé hace un año. Ajá. Recién la lancé en febrero, marzo.
2: De este año.
3: De este año. Entonces,
1: ha sido todo muy rápido.
3: De tiempo.
1: ¿Y cómo haces para no marearte con la atención?
3: ¿La atención?
1: La atención de la gente, los autógrafos, las fotografías.
3: Ah, yo soy bien ubicada. ¿Por qué? Porque por lo mismo que tengo bastantes años en esto, yo siempre he estado al lado de mi familia y tengo la experiencia, se podría decir buena o mala, de haber presenciado a las personas que de pronto tienen un momento bueno y se olvidan que eso son momentos.
1: Puede ser muy efímero, fugaz.
3: Sí. Entonces, a Dios gracias, cuando todas estas oportunidades lindas han llegado a mí, creo yo haberlas tomado con mucha madurez porque siempre he estado bien ubicada.
2: La familia siempre es importante,
3: sí,
2: para eso.
3: Son el cable a tierra de uno.
2: El cable a tierra que te dicen por dónde caminar y cuando también estás intentando flotar,
3: sí,
2: vuelve aquí. La realidad es completamente distinta.
1: ¿Y cómo manejas ahora que también tienes este nivel de exposición y en la era de las redes sociales? La crítica, el hate, el ataque gratuito.
2: Claro, porque eres muy joven además. ¿Cuántos años tienes?
3: 31. Ya no estoy tan joven como cuando empecé, claro, pero sí.
2: Pero has tenido que aprender a lidiar muy chica con ello.
3: Claro, o sea, antes me afectaba, por supuesto que me afectaba, ¿no? Ahora no, estoy recontra curtida porque hay gente que finalmente no me conoce. Y leo cada comentario, me inventan novios, me inventan maridos, me inventan hasta hijos, hasta embarazos, es como... Pero he aprendido a lidiar en que son personas que no me conocen y finalmente uno va a sonar un poco mal o a pica, pero es así. Uno da lo que tiene en el corazón. O sea, yo particularmente jamás entraría a alguna red social para desahogar mi ira, ¿no? Es como, lo tomo de esa forma. Para nada me afecta a esas alturas, ¿no?
2: ¿Y qué proyectos se vienen en la carrera de María Grazia Polanco?
3: Bueno, de momento estoy promocionando este nuevo tema que es Secreto de Amor y acabo de lanzar mi primer live session que se llama La Mujer que Soy, que está lleno de muchas emociones, por eso lo titulé así.
1: Live session,
3: sí,
1: por favor.
3: Es todo en vivo. Es
1: ¿peruano?
3: Sin sesión en vivo. Ok. Bueno,
1: pero
3: en vivo, sin un arreglo, sin nada, porque...
1: A eso voy, ¿en qué consiste, o sea, estas live sessions?
3: Mucha gente, y no solamente lo digo para demostrar yo, ¿no? Ajá. A mí me gusta cómo suena una canción en vivo, más que una producción en estudio.
2: Con arreglos.
3: Exacto. Entonces quería demostrar que no soy una cara o un cuerpo como muchas veces me dicen y que realmente puedo cantar y canto y quise hacer todo totalmente en vivo, sin ningún arreglo, sin nada.
1: ¿Y se va a grabar tal cual?
3: Se grabó tal cual y ya se lanzó tal cual. Entonces los invito a escucharlo y por supuesto decirles que volvemos a las tablas, al teatro con Avenida Larco, el musical, a partir de octubre en la Cúpula de las Artes del Jockey. Ahí me van a ver como rockera. Perfecto. Porque Avenida Larco es full rock.
2: Muy bien, nos muchísimas gracias.
3: Invitados.
2: Gracias, María Grazia Polanco ha estado con nosotros aquí en Conexión, por supuesto, promocionando esta nueva música, Secreto de Amor, con todo y el videoclip que ustedes pueden ir a ver a través también de sus redes sociales y, por supuesto, sus proyectos. Muchos éxitos, María.
3: Gracias a ustedes, gracias por el espacio.
1: Gracias nuevamente. 6:45. Hacemos una pausa. Esto es Conexión por RPP, confianza y credibilidad por todos los medios. Volvemos.

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5: Un día como hoy, 29 de mayo, 1909. Seguidores de Nicolás de Piérola toman como rehén y sacan de palacio al presidente Augusto B. Leguía en un fracasado intento de golpe de Estado. 1917. Nace John F. Kennedy, popular presidente de los Estados Unidos y defensor de los derechos civiles, que muere asesinado en Dallas en 1963. 1953. El explorador y montañista Edmund Hillary, acompañado de su guía nepalí, Tenzing Norgay, llega por primera vez en la historia a la cima del monte Everest, el más alto del mundo. 29 de mayo. Un día como hoy.
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12: Y 51, continuamos con más aquí en Conexión, tu vuelta a casa, bien informado.
13: Bien informada.
12: Estamos a través de RPP, confianza y credibilidad por todos los medios, Martín Rippel y Fátima Chávez, y vamos a hablar de un tema muy importante, y es los derechos humanos y, por supuesto, también cómo se ha ido desarrollando dentro de nuestra Amazonía con los defensores de la naturaleza. Pero vamos a empezar contándoles precisamente que la defensora de derechos humanos y dirigente amazónica, Marcelina Angulo, ha alertado que el Estado y también a los candidatos presidenciales, Keiko Fujimori y Roberto Sánchez, sobre este avance de la minería ilegal en la Amazonía peruana.
13: En entrevista con Ampliación de Noticias de RPP, alertó que las comunidades amazónicas viven abandonadas frente a un problema que ya afecta la salud, la educación y el futuro de miles de jóvenes.
14: Nosotros tenemos bosques alrededores y los bosques alrededores están siendo depredados por mineros ilegales. Hay minería legal, está bien conforme, no decimos nada sobre ese tema, pero la ilegalidad está depredando bosques, aguas y la comida que todos los días comemos nosotros. ¿Por qué dije nos fregamos todos? Porque al último, el pulmón del mundo es el bosque. Ahorita estamos sufriendo nosotros, no sé si ustedes le han sentido acá en Lima, el cambio climático. Y el cambio climático viene por eso, por las depredaciones de los bosques.
12: Y precisamente la dirigente sostuvo que en las zonas rurales la pobreza y la falta de oportunidades empujan a muchos jóvenes hacia la economía ilegal.
14: Los jóvenes, en vez de pensar en estudiar, piensan en lo que hay.
15: Dinero.
14: Dinero.
15: Dinero fácil.
14: Porque yo me voy a trabajar como señorita, voy a comprar lo que me falta. Porque la economía en Nanay, no hay economía legal, hay economía ilegal. Y los jóvenes ahí son los que ellos apuestan. Yo quiero estudiar en una academia o un senate o una universidad, no tengo plata.
13: Angulo también cuestionó al Registro Integral de Formalización Minera, más conocido como REINFO, al considerar que es una norma que termina favoreciendo a operadores ilegales. Con esa ley han avanzado los ilegales y eso es lo que sufrimos, expresó.
12: Finalmente, Marcelina Angulo pidió a las próximas autoridades priorizar políticas vinculadas a salud, alimentación, educación y protección ambiental para las comunidades amazónicas.
13: 6:53 p.m.
12: Tenemos una mención importante, Martín, porque este domingo, precisamente hablando de estas preocupaciones que tienen en las regiones, en la parte oriente de nuestro país, en la selva, en la costa, en la sierra, el debate presidencial es importante. Así que no se lo puede perder desde el Centro de Convenciones de Lima, donde Carlos Villarreal, nuestro amigo y periodista de RPP, será uno de los moderadores de este importante evento.
13: Conéctese a la multiplataforma de RPP, la radio, la web, televisión y redes sociales desde las 6:00 p.m. para que puedas tomar una mejor decisión.
12: El poder en tus manos, la cobertura electoral de RPP. No se lo pueden perder, ¿ah?
13: No, fundamental. Y ojo que el tema de cuidado de medio ambiente y la importancia de preservar nuestra Amazonía no ha estado presente en el debate.
12: Y recuerdo mucho...
13: Ni en los previos, ni en la campaña.
12: Sí, recuerdo mucho la última pregunta que hice respecto a los defensores medioambientales que parten desde las comunidades indígenas y que lamentablemente en nuestro país son asesinados de manera impune y no hubo una propuesta concreta para su protección tampoco y la necesidad de visibilizar ello es trascendental. Estamos escuchando cómo las economías ilegales van ingresando y además arrasando en la selva amazónica. Y es cierto, hay un impacto no solamente en estas zonas que dependen de sus recursos naturales, sino también en todo el país porque son el pulmón del Perú.
13: Siendo las 6:54, tenemos información en directo desde Arequipa. George Huamaní se encuentra allá. Lamentablemente, una tragedia se ha producido en la Ciudad Blanca. George, adelante.
16: ¿Qué tal? Buenas noches, directo en directo. Efectivamente, y bueno, las condolencias para la familia, y es que una adulta mayor identificada como Aurora Barrera Huanca de Montoya, de 72 años, perdió la vida tras ser atacada por una jauría de perros en la Asociación de Viviendas San Pedro y San Pablo, ubicado en el distrito arequipeño de Cerro Colorado. Así lo informó la Policía Nacional. Según las primeras investigaciones, la mujer, quien vive por la zona se dirigía hacia un terreno de propiedad de sus hijos, y la característica de estas zonas donde ha ocurrido este ataque es justamente una zona alejada de la ciudad. Estamos hablando de una hora y media de la Plaza de Armas por el cono norte de Arequipa, a unos 40 minutos del Aeropuerto Internacional Alfredo Rodríguez Bayón, donde las calles son de tierra, no está una zona urbanizada, es decir, no hay pistas, no hay veredas, es todas las calles llenas de tierra. Y es allí cuando la señora va caminando rumbo a un terreno, porque en el terreno de sus hijos se realizaba la remoción de tierra, y es atacado por esta jauría de perros, la cual no pudo defenderse. Según lo que han indicado, fueron al menos unos 10 a 14 perros que la atacaron. A este lugar llegó una ambulancia de la Municipalidad Distrital de Cerro Colorado para auxiliar a la adulta mayor, pero dos paramédicos certificaron su fallecimiento debido a las graves heridas que presentaba en el rostro, la cabeza y diferentes partes del cuerpo. Y de acuerdo con la Gerencia Regional de Salud, en lo que va del año se reportaron al menos 3.500 accidentes por mordedura de perro en Arequipa. El 60% de estos casos corresponden al cono norte, justamente donde ocurren estos ataques, que vienen a ser en el distrito de Cerro Colorado, Yura y Caima. Desde Arequipa, directo en directo, RPP.
12: Bien, George, muchísimas gracias. Nuestras condolencias a la familia de este adulto mayor, pero no es el único caso. Ya lo ha mencionado, en el grueso, más de 3.000 que se han registrado. Y es que el problema de los perros abandonados en Arequipa se ha convertido ya en una incidencia de resolver como necesidad de salud pública. Esto es un caso tremendo, pero el 4 de mayo ocurrió lo mismo con un adulto mayor que terminó siendo trasladado de emergencia. En el 2024 también hubo una emergencia porque hubo rabia humana que se trasladó a raíz de la mordedura de un ataque de un perro callejero, Martín.
13: 6:57, nos despedimos de la multiplataforma, pero nos reencontramos en segundos a través de la radio. Ahora lo dejaremos en la grata compañía de Fernando Carballo. Y las cosas como son.
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18: Son las 7 en punto. 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
20: El Registro Nacional de Identificación y Estado Civil, RENIEC, remitió hoy a la Oficina Nacional de Procesos Electorales, OMPE, la sexta y última lista actualizada con información de ciudadanos después del cierre del padrón del 14 de octubre, tras lo cual permitirá que los miembros de mesa cuenten con datos actualizados. El ministro de Defensa, Amadeo Flores, informó que las Fuerzas Armadas vienen acompañando el traslado y distribución.